0: que es una música. Lo que pasa con las canciones infantiles es que la misma música va variando, ¿no? Con las letras.
1: Sí, sí, sí, depende de dónde. En fin, en fin. Hay otro tipo de canciones, por ejemplo, la del baile del sapito. ¿Os suena el baile del sapito?
2: ¿Cómo no nos va a sonar el baile del sapito?
0: Yo no, esta no la conozco. Bueno, ¿cómo es?
1: El baile del sapito es la preferida de mi hija.
0: ¿Ah, sí?
1: Y lo tengo en versión punk rock, que se lo puse el otro día, y es una maravilla para despertarla aún más. Ver.

0: esta no la conocía, ¿eh?
1: Pues esto es un top. Al lado de la Bacalola está el baile del Sapito.
2: Es que hay otras versiones más bachateras o de salsa o merengue, sí. Una cosa así.
0: ¿Cuál le ponía a tus niños?
2: Es que yo no sé distinguir un merengue de una bachata, pero sí, de ese estilo más o menos.
1: La bachatita. Sí, la bachatita, sí.
2: Más tranquilita, más esto, sí.
0: O sea, que vamos por el elefante, la cucaracha, la lechuza, el baile del Sapito. O sea, está claro que es todo aquí con los animales.
2: Es que es verdad,
0: ¿no?
2: pero esto luego tiene otro debate, porque si los animales. Es que estamos humanizando a los animales.
0: ¿Sí?
2: ¿Quieres que hablamos ese melón o no?
0: No, hoy
2: vale,
0: no toca.
2: Vale.
1: No, además hay diferentes temáticas dependiendo de la edad para hablar de esto. Sí. Bueno, ya no vaya animales. Ahora hay una taza, una tetera y una cuchara.
0: Ahora estamos ya animando los objetos.
1: Dale el play, verás qué guapo.
0: ¿Por qué está tan enfadado?

0: nene. Guapo, guapo, nene.
1: Madre mía, pero estos son los niños eléctricos, ¿eh?
2: Sí, sí. Luego, luego
0: le pones reincidente.
1: Eso, eso, le das un poquito de chocolate y le pones esto y ya la. Como si te tiras cuerdas, ¿no?
0: Hombre, no le des chocolate a los niños. No, Antonio, está, lo mal, está mal que le des chocolate a los niños.
1: Lo que le pone a tope es el Dalsy. El Dalsy, madre mía. Sí, están ahí medio moribundos. Vale, le das un Dalsy, madre mía,
0: bueno, cómo se pone. Dale, dale como mucho una chocolatina. Pero...
1: ¿Te acuerdas aquella chirigota que cantaban los niños en Badajoz? De, sí, ah, sí, sí, le doy un Dalsy. Le doy un Dalsy. Sí.
0: Me quiero acordar, pero el ritmo no, no, sí, sí. La música no. Qué chula.
1: A
0: me
1: ha gustado esta, caña, me gusta esta versión.
2: Dale, dale.
1: Esto ya se lo había repetido muchas veces, no se enteraba y no te enteras, pues espérate, hombre. Una taza te tetera. Que no te tetera, hombre. Madre mía, qué caña.
2: Pues este es Manu Choque. Este es Manu Choque, Manu el Choque, argentino, es, como os decía.
1: Es el alter ego de Manu Chao, ¿no?
2: Pues podría ser Manu Choque para los niños con cada kilo. Es como si y lo podéis buscar en YouTube.
1: Dice ahora, es
2: os recomiendo.
1: El Manu Chao del tenis.
2: Y hago un llamamiento a todos los padres que estén ya cansaínos un poco de la vaca Lola normal y el sapito normal, que se metan en el canal de este señor, Manu Choque con K, y lo escuchen.
1: Y eso que la vaca Lola, hombre, es un clásico, ¿no?
0: Sí, pero es verdad que...
2: Es un clásico.
1: Pasa que la vaca Lola también... Es que luego, claro, cuando hablamos para los niños, también dentro de los niños hay etapas, claro, porque es que la vaca Lola es para niños muy, muy, muy pequeños, ¿no?
0: Uh-huh. Sí.
1: Porque, hombre, tiene cabeza,
2: sí,
1: y tiene cola.
2: Sí, sí. Claro, claro, claro, claro. También la de Ping Pong es un muñeco, ¿te acuerdas de esa? Ping Pong, sí, no, es un muñeco. Pues dale al play, que la vayas a escuchar, dale al play.
3: Come on.

0: Madre mía, bro. Quiere ser su amigo, pero se lo dice así y yo salgo corriendo, ¿eh?
1: Pim, pom, pim, pom, pim.
2: Yo soy tu amigo, no te enteras.
0: Ese es el de... Este es el que entró en la librería. Por favor, me da usted un libro para hacer amigos, cara de mierda.
3: No, no, no. Esto, mal hecho que es el descubrimiento.
0: Madre mía. Qué caña, ¿eh?
3: Por eso está toda la tralla. Has hecho una especial selección para que, bueno, para que la
1: pero no has puesto ninguna de Miliki ni nada. Mira que las de Miliki están ahí orquestadas y tal.
0: Porque esas no las hay en versión reggae.
1: Ah, vale. No, bueno,
3: claro.
1: Porque no las había encontrado.
3: Gracias por el capote, Antonio.
0: Vaya, no, hombre, hoy el tema eran versiones infantiles, pero hechas más poco, adultas, claro. Más tipo reggae.
1: Eso es.
0: Pero las de los payasos de la tele no las han tuneado.
1: Vale.
3: No. Os he descuadrado un poquito con el pull rock porque me pareció algo muy chulo y está guay para está cambiar guay. Un poco el rollito, tú sabes.
0: Qué bien, ¿no? ¿Y este fin de semana te ha tocado algún festival?
3: Pues este fin de semana está un poco más tranquilito. Me ha dado otra vez tiempo a mojar el culo por ahí en piscinas naturales de nuestra querida Extremadura. Y paré el sábado en Puebla cubriendo el evento de una banda de estas tributos, de Estopa. Y este fin de semana tenemos festival de flamenco en Puebla de la Calzada. Ni más ni menos, de tres días.
0: ¿Tres días de festival flamenco en Puebla de la Calzada?
3: Exacto, que no suelte un ole es que no está aquí.
0: Que se le seque la hierbabuena. Que no diga ole, que se le seque la hierbabuena. Como dice Laura. Ha sido este fin de semana ha sido la lámpara minera. Otro día vi la noticia.
1: Año no hemos rascado. Sí, hemos rascado.
0: Era un cordobés. No recuerdo el nombre. Sé que era de Córdoba. Un chaval joven, además de 30 y tantos, 32, 33 creo que tiene. Sí. Pusieron un trocito y el hombre cantaba como Los Ángeles, claro. Era más. Son cuatro. Era el cantador, el guitarrista, no, son cuatro premios, la bailaora y luego un instrumentista que era un tocaba la flauta dulce. Sí, los cuatro eran, vamos, recuerdo la vida noticia. Pero el cantador
3: pues hablando de lámparas tenemos a Celia Romero el viernes.
1: Perdón,
0: ¿a Celia Romero dónde?
3: En el Festival de Flamenco.
0: Así, en Puebla.
3: Celia Romero el viernes, y tenemos también a la paisana Fuensanta Blanco el domingo y el sábado pues noche de rumba a tope.
0: Qué bien.
1: Pues no es mala opción, ¿eh?
0: Oye, mucho nivel, ¿no?
3: Vení si nos tomamos unos refresquitos, hombre. Pega el toque.
0: Mucho nivel en Puebla. Pues ha sido. Este fin de semana ha sido la feria en Barbaño.
1: Sí.
0: Sí. Están ahí, que son todo ahí como naves nodrizas, ¿no? Muy cerca la Puebla, Barbaño, Montijo.
3: Hay muchísima cultura en la zona. Oye, ¿y al Zorro pudiste ir?
1: Yo fui, pero me vine.
3: Sí, ¿qué tal?
1: Que no me pude quedar, iba con los niños y al final los niños ya no...
0: ¿No viste a Domingo?
1: No pude.
3: Bueno.
1: No pude, fue una pena. Pero bueno, había ambientazo, ¿eh? Había ambientino, ambientecillo y la gente había muchas ganas de recordar
0: el festival, la plaza, ¿no?
1: Y tal. Sí, en la plaza, allí en el. Bueno, en la delegación.
3: Qué guay.
0: Sí. ¿Estuviste allí con Juanma?
1: Sí, estuve con Juanma, con Pepe Gallardo, sí, con Juan Carlos, en fin, estuve saludándolos y.
0: Pepe Gallardo, la factoría Sónica.
1: Sí. Así que nada, yo qué sé, que fue.
0: 30 años,
1: 30 años del Zorro, sí.
0: Bueno, muy bien.
1: En fin.
0: Fenomenal.
3: Más ni menos.
0: El año que viene, 31, ¿no?
1: No, creo que.
0: O ya el 30 se paran.
1: No, pues ya. Hicieron 6 y no pudieron más. Es como estas cosas que pasan una vez en tu vida, ¿no? Que se queda ahí, se queda en el imaginario colectivo por lo que pasó en su momento, porque fueron pioneros en algunas cosas y tal. Y ya está, y se quedó ahí un poco como una cosa,
0: o sea,
1: que
0: no
1: pasó.
0: No lo van a retomar ya.
1: No. Salvo que querían las asociaciones juveniles y tal, que alguien quiera dar paso, los viejos rockeros ya, no rockeros en este caso, sino los viejos señores que hicieron el Zorro en su día, ya no están para eso, ya no. Claro. Otras cosas.
3: Pues se convierte en un festival legendario, ¿no? Entonces también está guay.
1: Sí, eso sí. O yo que sé, de vez en cuando harán alguna cosa
0: claro,
1: así.
0: Que ahora los festivales, está todo el mundo súper acostumbrado a los festivales y le parece una cosa muy normal. Claro. Pero cuando se hizo el Zorro no era tan habitual, ni era tan
1: conocido. No, en la exposición que tenías además veías un poco lo que había en su día. Y de hecho, por ejemplo, hablando con Juan Carlos, me contaba, por ejemplo, ahora que hemos hablado antes del Sonorama, que la gente del Sonorama, o sea, les llamaron, porque el Sonorama parece que es un año posterior, ¿no? Pasa que fíjate, el Sonorama es lo que se ha convertido y tal, ¿no?
0: Sí.
1: Pero un poco
0: sí.
1: Eran los comienzos de cómo se organizaba un festival, que no tiene nada que ver de cómo se organiza ahora, ¿no? Y los problemas que tenían, más que los problemas, un poco las vicisitudes y de cómo se conformaba una cosa que por aquella no era lo que es ahora de los festivales, que ahora ya, como bien sabéis,

0: yo te hago unas acciones promocionales chulas, te monto ahí una caseta, te pongo lo que quieras.
1: Lo que haga falta. Te hago el pino, lo que haga falta. Que claro, también influye la ubicación, es que Sonorama está en un sitio que va gente de todo el país y lo tiene allí más o menos. Venir a por la reina, pues es más complicado.
2: Pero mira, por ejemplo, del Contemporáneo, ¿no? Que tuvo mucho tiempo ahí en Albuquerque, en el castillo, tal, un sitio. Pero claro, hostia, te tienes que desplazar a un sitio que está un poco en la periferia de toda la historia, ¿no? De todas las movidas. Entonces, todos esos festivales en el Levante, allí con la playita, pues claro, es que competir con eso es complicado.
1: Y llegando en tren, en avión, en todo lo que tú quieras, pues claro.
2: Esas historias, en fin.
1: Que también es verdad que...
0: Pero luego... esas cositas los hace especiales también, una cara y otra.
1: Sobre todo porque yo creo que Sonorama ya ha cogido tal dimensión, no sé si habéis visto la imagen de la placita está tan pequeña cuando actuando Arde Bogotá.
2: La Plaza del Trigo.
1: Estar ahí debe ser un poco asfixiante, o sea, ya ha cogido tal vuelo que es un poco sobredimensionado, pero bueno, que en fin, que va muy bien, ¿no?
2: No, pero si hay festivales para todo.
1: El año pasado ya visteis a los Sanguijuelas que los petaron allí en esa plaza.
2: Precisamente, ¿no? Con Celia Romero, precisamente, también, que estaba con ellos. Sí. Que es verdad que cada festival tiene su idiosincrasia y es verdad que los festivales así, como el que está diciendo Pulpo, está muy chulo y tal. El problema de eso luego es el crecimiento, ¿no? O la prolongación en el tiempo, ¿no? Para que sea viable económicamente, ¿no? Esa es la dificultad, sino encontrarte un festival como el Estrés Reggae que está diciendo Pulpo, ¿no? Reggae, casi lo he bordado, ¿eh? En fin, que ese tipo de cosas tiene su encanto, pero claro, ¿cómo conseguimos que Pulpo sea capaz de estar 20 años sosteniendo eso, ¿no? Pues claro, es lo complicado.
0: Lo vamos a hacer, estoy convencido de que se va a hacer, pero convencidísimo.
2: Qué tío más grande.
1: Bueno, en fin, Javier Pulpo, pues nada, saludos a Marlaska.
0: Que venga, os quiero mucho.
2: Mañana, la próxima semana que viene, te ponemos a poco yo. Venga.
1: Un abrazo, Pulpo.
0: Adiós. Venga, hasta luego. Chao.

0: Bueno, 12 y 41, tenemos que hablar con Rubén Gallarín de Stratton, consultora energética, pero ahora que venimos de hablar justo de dónde están situadas nuestras ciudades, nuestros pueblos, nuestros festivales, lo que cuesta ir, venir y entretenerse por Extremadura, ¿verdad?
1: Sí.
0: A lo ancho, alto y largo de Extremadura. Tú aquí tienes una bonita
1: historia, mi última peripecia.
0: Sí, porque es significativa de lo que nos cuesta a los extremeños movernos por Extremadura, ¿no?
1: O por lo menos aprovecharte también un poco de muchas veces que decimos hay un montón de ayudas y tal, pero luego conseguirlas es complicado.
0: Le mandamos un beso a nuestras amigas valencianas para que recuerden cómo es su tierra.
1: Eso es.
0: En el día a día.
1: Vamos a ver, yo a veces voy de Mérida a Navalmoral de la Mata en tren, ¿no?
0: Sí,
1: porque luego...
0: Por puro entretenimiento.
1: No, porque... Bueno, básicamente. Y luego
0: porque
1: de Navalmoral...
0: que te gusta la aventura.
1: No. Porque de... iba incluso cuando no había trenes como los de ahora, cuando no estaba electrificado por lo menos.
0: Cuando atacaban los indios y todo, ¿no?
1: Y Plasencia. Entonces, mi idea siempre es ir a Castañar de Ibor, ¿no? Allí sí. Con mis amigos, con mi familia y tal, no sé qué. Entonces, hago ese rollito de cogerme el tren en Mérida que me pasa por Cáceres, por algunas veces para en Plasencia, otras veces en Monfragüe, en Palme, luego ya llega a Navalmoral, y ahora en Navalmoral, como están en obras y llevan en obras no sé cuánto tiempo, ni siquiera paras en la estación, te dejan allí en mitad del campo.
0: ¿Ah, sí?
1: Y luego ya te apañas tú un poco para moverte a donde sea.
0: Sopla el viento y pasan las plantas estas del oeste, te dan vueltas, ¿no?
1: Eso es. Tiene un nombre pero no me acuerdo.

0: No sí. me acuerdo cómo se llama. El caso es que yo hacía ese... Porque a mí el tren me gusta y tal, a pesar de todo eso y tal. Pero, claro, hace un, no sé, unos meses me saqué el bono de la Junta de Extremadura este que te permite por pagar, coges la tarjeta, me parece que son 6 euros, rellenas un formulario y al cabo de un tiempo te mandan la tarjetita. Y esa, con esa tarjeta, que además lo recomiendo en principio para la gente que se mueve por la región o que no se mueve y que no lo sabía, te permite que el viaje sea gratis. O sea, entre ciudades, pueblos, municipios de la región. Y digo, bueno, pues esta vez, en vez de ir en tren, me voy a ahorrar un dinerito porque voy a ir gratis de Mérida a Navalmoral de la Mata. Digo, ¿cuándo voy a ir? El viernes, que no hago el programa. El viernes ya te quedas tú solo y digo, bueno, pues el viernes me voy.
1: Vale.
0: Voy, digo...
1: Hasta ahí te seguimos.
0: Vale, digo, ¿a qué hora me puedo ir a Navalmoral de la Mata desde Mérida? A las 9:30, vale, perfecto. Digo, bueno, pues voy a la página web. Voy a la página web para comprar mi billete y tal. Y cuando me meto en la página web, no hay opción de comprar. O sea, de comprar el billete sí, pero no de comprarlo de forma gratuita. No hay manera. Y digo, bueno, jo, qué faena, tal, no sé qué. Como esto es una empresa que no es extremeña, ¿qué tal? Digo, bueno, sí. Vale. Digo, bueno, pues voy a la estación de autobuses y voy y compro el billete y punto. Y Santas Pascuas, ¿no? Me voy a salir con la estación de autobuses. ¡Qué casualidad! Pone ahí un letrero grande. Durante los próximos 15 días, del no sé cuánto de agosto al no sé cuánto de agosto, esta taquilla no venderá billetes porque estamos de vacaciones. Digo, ¿cómo? Vamos a ver, ¿entonces cómo lo hago? Entonces, claro, esperé a que viniera el señor autobusero que venía para hacer esa misma viaje, que lo hará todos los días el hombre para ir para allá y para venir para acá, y le digo, oye, que quiero comprar un billete. Y dice, sí, sí, no hay ningún problema. Digo, bueno, pues quiero el billete. Y dice, no, hombre, el viernes cuando venga te vendo el billete. Y claro, y digo, pero el viernes igual el autobús está lleno. Y dice, sí, puede, es probable, además es un viernes y tal. Entonces, en resumen, tengo una tarjeta que me permite hacer un viaje de forma gratuita, que lo pagamos todos a través de la Junta de Extremadura, pero en este caso, como está de vacaciones, el taquillero o la taquillera de Avanzabús de Mérida, no puedo canjearlo y me tendré que arriesgar el viernes a las 9:30 de la mañana a que haya gente, o sea, que haya espacio en el autobús o no haya espacio, porque el autobús no nace en Mérida, el autobús viene, me imagino que vendrá de Badajoz o no sé de dónde vendrá, ni tampoco sé las paradas que tiene antes. Con lo cual,
1: juego
0: la ruleta rusa.
1: Es la ruleta rusa del autobús extremeño.
0: ¿Qué pasa? Que bueno, que tengo otras opciones para poder hacerlo, pero habrá gente que no tenga esas opciones para la movilidad diaria, para la movilidad. Y es una tontería, pero hombre, que un servicio que ofrece esas características no te lo puede, porque alguien no está gente. De vacaciones, porque
1: es que un poco como cuando llevas un papel a una instancia oficial y no es que el que lo lleva eso está desayunando.
0: Sí.
1: Y dices, bueno, ¿y cuánto tarda? Ah, no sabemos. Entonces, vas al rato y no, es que todavía no ha venido. O es que ha venido y se ha vuelto a ir a no sé dónde. Y dices, bueno, entonces dependo de que una persona esté aquí tal como
0: queda. Y luego te llama la atención que, por ejemplo, en la página web no se puede hacer, porque estando allí, echando la mañana allí, que eché la mañana, Alsa, por ejemplo, que es otra de las compañías que también pasan por Extremadura, ellos por lo menos tenían allí una especie de maquinita en la que si tú ponías, quiero hacer este recorrido y tal. Y si ponías, si te identificabas con tu tarjeta de la Junta de Extremadura, para viajar gratis y si te lo permitía, pero claro, es que yo no quiero ir a Plasencia, quiero ir a Navalmoral, entonces no.
1: ¿Y a Navalmoral no está en la maquinita?
0: No, porque es que es otra compañía, porque es la de Avanzabús, entonces Avanzabús no te da, no te permite hacerlo. Alsa sí, pero Avanzabús no.
1: O sea, que echaste una mañana entera y no pudiste arreglarlo.
0: No, ¿todavía? Claro que no, me la juego a la ruleta, como tú dices, el viernes a las 9:30 de la mañana, estaré allí un poco antes, pero no sé si
1: hay que hacer allí hablar con una ruleta. Bueno, venga, lanza tu ruleta y a ver si te suena.
0: No, igual llego allí, hay un montón de gente como yo que está allí pendiente de que, como no podía hacerlo antes, pues
1: claro. Y si no tienes billete,
0: pues entonces tengo dos opciones: esperar a la tarde a que haya otro autobús o ir a la estación de tren. Pero la estación de tren, claro, me va a costar el dinero del tren. A ver, que bueno, pues ya está, que tampoco es que sea esto, pero son 19, 20 pavos, ¿no?
1: Esta es nuestra realidad.
0: Claro, es lo que hay.
1: Esta es nuestra realidad.
0: Con 19, 20 euros vas tú a Valencia y vienes en AVE en 2 horas.
1: Por 7 euros, ¿no? Yo podía sacar un billete Madrid-Alicante por 7 euros a las 6 de la mañana. Ya sabes que los billetes baratos, tanto en vuelos como en trenes, son o a primerísima hora de la mañana o a última hora de la noche, ¿no? Pero por 7 euros tú puedes sacar un billete de Madrid-Alicante. Y lo puedes sacar desde tu casa sentado tomándote un daiquiri de piña en un móvil.
0: Fíjate.
1: ¿Qué te parece?
0: Que es una tontería, que no es nada del otro mundo, pero es un poco sintomático de lo difícil que a veces incluso las administraciones, intentando facilitar las historias para los ciudadanos,
1: las
0: ni siquiera con eso,
1: complicadas.
0: Circunstancias son complicadas.
1: Y luego llegas allí a la estación de Navalmoral y ves los estepicursores.
0: ¿Eso qué son?
1: Los estepicursores o plantas rodadoras son las plantas que cuando vas en el oeste ves que van que sopla el viento y vienen dando vueltas. ¿Sabes?
0: Sí,
1: o sea, que
0: sí,
1: todas
0: sí.
1: Las tenemos en el imaginario, todas las hemos visto, ¿no? Pero, las películas de Canal de Extremadura por la tarde, sale allí el oeste y salen los estepicursores. Pues se llaman así, las plantas rodadoras. Mira la imagen, son esas plantas que van
0: Es un nombre muy feo, lo que pasa es que estamos aquí, también se llama cardo ruso. O planta o matojo. Sí.
1: Planta rodadora.
0: Planta rodadora
1: es más sencillo.
0: Es curioso.
1: Estepicursores. O sea que... Pues venga, que pase Rubén.

0: Rubén Gallarín, hola, buenos días.
1: Hola, Rubén.
2: Hombre, buenos días. Hoy estáis los dos, está el equipo al completo.
0: Sí, sí, es un eclipse, un eclipse. Ya el lunes que viene ya estoy yo solo.
1: Ya no volverá a volver
0: ya
1: a pasar
0: esto. Bueno, no sabemos si podrá coger el autobús. Igual no puede coger el autobús y tiene que quedar.
1: Ya, eso sí.
2: Ya está escuchando.
1: Qué historias,
0: ¿has visto? ¿No te han pasado a ti también cosas de estas o no?
2: Bueno, daría para un par de horas, ¿eh?
0: Yo creo que a cualquier extremeño que le preguntemos y a sus aventuras con el tren y el autobús, tenemos un montón de aventuras que contar, ¿no?
2: Claro que sí.
0: En fin, bueno, vamos a lo nuestro, bueno, ¿no?
1: Hoy, ¿de qué habéis hablado? ¿De qué habéis previsto que ibais a hablar?
2: Bueno, pues hoy tenemos un tema que toca a mucha gente, pero hay muchísimo desconocimiento, que es la electricidad en las comunidades de vecinos. En las comunidades de vecinos. Lo interesante es que, bueno, que hay muchas oportunidades para mejorar y para ahorrar, claro.
1: Claro, porque allí eso, ¿quién lleva el control del tema? ¿El administrador, el presidente de la comunidad? ¿Cuándo se cambia? ¿Cómo se hace eso?
2: Pues mira, es simple. La comunidad normalmente tiene un administrador y es el que más o menos lleva el control y revisa. Pero, lógicamente, el contrato no es del administrador de finca de turno, es de la comunidad.
1: Y entonces, cuando salen esas ofertas o cuando es necesario cambiar o evaluar cosas, ¿eso lo suele hacer el administrador motu proprio o hay que estar recordándole, oye, a ver si eres capaz de conseguir un precio mejor?
2: Bueno, como siempre digo, si el administrador tiene un asesor energético o una asesoría, pues mucho más sencillo. Mira, lo normal es que el administrador trabaje para la comunidad y entre los servicios de la comunidad, pues está el nuestro.
0: Sí, claro, o sea, el tema es, la comunidad tiene un contrato de electricidad y tú dices que, claro, los vecinos no sabemos ni con qué comunidad, o sea, con qué compañía es, ni cómo son las condiciones, ni nada de eso, ¿no?
2: Correcto, a través de la Junta de Vecinos, normalmente, pues cualquier vecino puede solicitar la factura al administrador, la administradora de la factura, la pueden ver, pueden testearla, pueden ver qué es lo que hay, qué potencia tenemos contratada, qué precio estamos pagando por el consumo, y a partir de ahí, pues sí que hay ahorro. Y normalmente el problema que pasa con esto es que cuando un administrador de finca coge una comunidad, pues ya hereda, digamos, el contrato que tenga de eléctrico y de gas, y ahí se queda. Normalmente hay otros administradores, que es la mayoría, por suerte, que sí que trabajan para sus clientes.
0: Sí, claro, o sea, tú, eso, hay unos casos que supongo que te habrás encontrado que mantienen un mismo contrato con una compañía, a pesar de que los precios evolucionan y hay nuevas ofertas, ¿no es eso? Y no lo mueven, ¿no?
2: Exactamente. Lo más cómodo es no tocarlo, no moverlo. Claro. Al final, eso es una cuantía que paga la comunidad entera. Si es una comunidad grande, pues a lo mejor tampoco hay mucha repercusión. ¿Qué es lo que ocurre? Las comunidades de pocos vecinos, pues el tema de la electricidad de las zonas comunes, pues sí que supone un dinero.
0: Y tú propones que los vecinos pidan a ver cuál es ese contrato, cuáles son las condiciones y comparen, porque al final la tesis es que hay que hacer, pues ya casi como con las compañías de teléfonos móviles, ¿no? Cada año hay que cambiar. No sé si cambiar cada año, pero por lo menos cada año revisar.
2: Revisar. Es decir, se hace una auditoría anual. Incluso hay veces que, bueno, por ejemplo, en nuestro caso, en Estratón, la solemos hacer cada 6, cada 9 meses, solamente por comprobar que la cosa va bien y que claro, está todo correcto. Pero y ya, una vez al año, pues se revisa precio. Oye, que nos quedamos donde estamos porque el precio es inmejorable. O pues no nos quedamos donde estamos porque hay opciones más económicas.
0: Yo creo que ya somos muchos los que cada año revisamos el contrato de teléfono móvil. Uh-huh. Cada año tienes que llamar y a ver qué oferta tenéis. Pues mira, te ofrecemos esto, otra, pues no renuevo, me voy a otra. No,
1: sí, sí, pero fíjate, ahora que estás sacando el tema, Rubén, de las comunidades de vecinos, o por lo menos en la mía, claro, cuando hablamos de presupuestos y tal, normalmente hay una reunión una vez al año, ¿no? Que más o menos es esta que le gusta a Antonio, que dice que luego allí se tiran los trastos a la cabeza a todo el mundo, ¿no? Pero es verdad que te pasan el presupuesto, ¿no? Presupuesto, tal, luz, no sé qué tal, pero es verdad que no te dan las opciones partida por partida, o sea, que te dicen, luz, este año has gastado, no sé, 3.500 euros y para el año que viene 3.610. Pero claro, no te dicen, o sea, que como tú dices, puedes reclamarlo individualmente y tal, pero que lo normal sería que las comunidades de vecinos, en ese sentido, los administradores, te dijeran, oye, pues Son 3.500 euros, lo tenemos con Resol. Y este año hemos medido tal, no sé qué, no sé cuánto, y al final de las tres opciones, no te digo que tengamos que votarlo allí, porque si no eso sería eterno, ¿no? Pero hemos elegido la de Endesa porque no sé qué, no sé cuánto. Pues ya está, ¿no?
0: Sí.
1: Eso no, exactamente. Eso no lo hacen.
2: Exactamente, Mané. Pero mira, nosotros, por ejemplo, en nuestro caso, incluso ofrecemos acompañar al administrador de finca a la reunión de turno y explicar la pequeña parte nuestra, qué es lo que había, qué es lo que hay, qué es lo que se ha gastado, cuánto ha sido el ahorro del último año y cuáles son las previsiones de futuro.
1: No, eso está bien.
0: ¿Y eso cuesta dinero, claro, cambiarlo?
1: No.
2: 0 euros. Como siempre, todos los servicios nuestros, por lo menos, son gratuitos.
1: Claro, de Rubén, cambiar, serio, 0 euros.
0: ¿Y cuánto? ¿Y
1: cero
0: hay permanencia euro también, como en el móvil, o no?
2: A ver, normalmente, cuando viene acompañado de un CIF, que es una comunidad, lo que tiene es un CIF, si elige un precio fijo, que es a donde vamos, suele haber permanencia. Pero al final nosotros sabemos qué pega con las permanencias, con las compañías, y bueno, si hay una opción mejor, vamos a sacarla, y seguramente la penalización de turno sea inferior al ahorro sí, estipulado.
0: ¿Y aquí cuánto tiempo suelen ser las permanencias?
2: Un año, pero vamos, que no se queden los oyentes con la palabra permanencia, porque es algo, a ver, si ya me estás diciendo una comunidad de vecinos con 15 pistas de pádel, 3 de tenis y 4 piscinas, oye, pues estamos hablando de otra cosa, pero lo normal, se capea fácil.
0: Sí, porque claro, que esto es lo que vosotros pedís, que se haga una auditoría energética, ¿no?
2: Exactamente, vamos a ver qué consumimos y de dónde. Es decir, no nos vale solamente con saber cuánto nos ha venido de luz por las zonas comunes, sino el por qué, qué potencia tenemos contratada, qué es lo que está tirando más, si los ascensores están tirando más, si hay puertas de garaje automáticas. Hay que medirlo todo, hay que verlo todo, y en función de cada comunidad, pues se coge una tarifa u otra, una compañía u otra.
1: Claro, estoy pensando que eso es maravilloso. O sea, y al final, si lo hacemos, por ejemplo, yo puedo decirle a mi administrador, decir, oye, para la próxima reunión, o no simplemente para la próxima reunión, decir, oye, quiero que se contrate esa auditoría contigo o con quien sea, ¿no?
0: Sea.
1: Y ya está. Porque normalmente esas auditorías, por lo menos en tu caso, me imagino que prácticamente son casi gratuitas, ¿no? Entiendo.
2: Es gratuita. Lo único que nosotros necesitamos es poder tener un espacio de tiempo, que es lo más valioso del mundo, para que nos dejen explicarnos. En cuanto nosotros llegamos a una reunión de vecinos con todo bien preparado, pues es más sencillo de que los vecinos nos entiendan y que finalmente, bueno, pues lleguemos a algún consenso, pues para si es que hay mejora. Hay veces que, oye, está la cosa tan bien y tan optimizada que no hay mejora. También lo decimos, lógicamente.
0: Claro, pero ¿y esto? ¿Hay contadores que vayan contando lo de los ascensores, lo de la piscina, lo de la pista de pádel?
2: A ver, según lo grande que sea, Antonio, la comunidad. Normalmente las comunidades pequeñitas, imaginemos, pues una comunidad de 10 vecinos y 3 plantas o 4, pues lo normal que tenga es, pues a lo mejor, la luz de la escalera y un ascensor. Pues ahí solamente hay un contador. ¿Qué es lo que ocurre? Si ya entramos en comunidades mucho más grandes, con diferentes portales, con puertas automáticas y demás, pues lo normal es que haya más de un contador.
0: Claro.
2: Entonces ahí hay que ver de dónde viene cada cosa.
0: ¿Pero existen comunidades donde todo el mundo paga lo mismo? Porque ahora pues, te pongo el aire acondicionado ahora a tope ahí.
1: No, estamos hablando de las zonas comunes. Estamos hablando de las zonas comunes.
0: Sí,
2: exactamente, Mané, las zonas comunes. Luego ya la luz de cada uno tiene su contador particular y ahí ya la compañía que elija el usuario como persona, sí, claro, como particular.
0: Uh-huh. Sí, pero vosotros decís que todavía hay comunidades antiguas con un contador único para todo, incluso para lo particular.
2: No, para lo particular no. Para lo particular, bueno.
0: Me extraña más, eso lo he entendido yo mal, entonces, claro.
2: Imagínate los bailes en las reuniones de vecinos.
0: Claro.
2: Antonio.
0: No, por eso
2: sí
0: me,
2: que es verdad. Sí
0: por eso
2: que
0: me
2: verdad,
0: extrañaba
2: que,
0: a mí, vamos.
2: Sí, a ver, sí que es verdad que, por ejemplo, en zonas más urbanizadas donde en su momento se puso aire acondicionado centralizado, calefacción centralizada, en esos casos sí que hay alguna partida que se paga todo por igual, pero eso cada vez está más en desuso, porque claro, Tú puedes ser más caluroso que Mané. Mané es más caluroso que yo. Cada uno pone el aire cuando le da la gana y vamos a pagar todo lo mismo. Al final no es equitativo.
0: Y luego está el tema también de las placas solares, que yo no sé para las fincas estas comunes cuánta viabilidad tiene.
2: Pues bastante, ¿eh? Una comunidad con un tejado en condiciones que puede instalar placas solares. Al final, lo que es toda la iluminación, ascensores, las zonas comunes, pues se ven beneficiadas. Y luego, pues normalmente suelen salir subvenciones, hay financiación. Vamos, que el administrador puede explorar estas opciones con los vecinos. El ahorro es real y la rentabilidad llega, pues normalmente, en 5 o 6 años. Es un proyecto que requiere decisión colectiva, que es lo más complicado, que todos los vecinos se pongan de acuerdo, pero vamos, es muy viable y ahora mismo, bueno, pues está en auge.
0: Total, que para ir resumiendo, si vivimos en comunidad hay que hablar con el administrador y preguntar por la factura de la luz.
2: Exactamente.
0: Y luego ya,
2: si, tenemos, pues... si tienen gas, pues también por la factura del gas, pues igual que lo demás, el agua, la basura, todo.
0: Todo, y revisarlo periódicamente.
2: Eso es. Exactamente.
0: Rubén Gallarín, Straton, consultora energética. Muchas gracias.
2: Un abrazo. A vosotros. Chao. Venga, hasta el lunes. Chao, chao.
0: Segundos para la una. Venga, vamos a sacar un billete de autobús y volvemos, ¿no? Y volvemos mañana.

0: 10 de la tarde, cuarta hora del sol sale por el oeste. Una semana en la que el sol, nos ha dicho José Luis Quiñones, va a salir por el oeste el día del eclipse. ¿Qué tal, Esperanza Rodríguez? ¿Qué tal? ¿Cómo
1: estás? Hola, ¿qué tal? Buenas tardes. Y se va a eclipsar, ¿no?
0: Sí, ese día no sabemos qué vamos a hacer con el programa, ¿verdad, Esperanza? Tendremos que verlo, ¿no?
1: Madre mía, se está generando tanta expectación que va a llegar el momento y
0: le va a decir... ¿Tú ya tienes plan o no tienes plan?
1: No tengo el sitio, rincón, pero ¿no? Sí tengo mis preparos. El material lo tengo, es decir, unas gafas adecuadas y ojo con lo de adecuadas, porque las compramos creyendo que son adecuadas y ya he visto por ahí que hay que retirar alguna que otra marca del mercado.
0: Sí, hay que estar atentos
1: a las últimas noticias. Lo que sí está claro es que es en todo momento que se mire hacia el sol, tiene que ser con protección.
0: Desde luego, que sí, qué bien.
1: Y nada, pues eso el miércoles, luego ya el jueves nos contaremos aquí la experiencia,
0: claro,
1: ¿no? Cada uno contando cómo ha sido.
0: Sí, genial. Bueno, ya sabemos un poco cómo va a ser realmente, o sea que...
1: Sí, hemos visto tanto...
0: Otra cosa es lo que nos llegue, ¿no? La emoción,
1: claro, las emociones,
0: ¿no?
1: Que las experimentemos cada uno de nosotros, ¿no? Y nuestro entorno.
0: Bueno,
1: hasta tanto iniciamos la cuenta atrás y ya está, y aquí vamos a estar muy pendientes, claro que sí. Además, la tele lo va a retransmitir, en fin, bueno, esto va a ser... histórico, pues como no puede ser de otra manera. Bueno, yo vengo con cositas pequeñas, vengo cargada de temas, temas de campo hoy. Bueno,
0: ¿sí?
1: De gastronomía, tradiciones, patrimonio cultural y etnográfico, todo ahí
0: en un
1: remix. Asuntos que tienen que ver con los buenos quesos que tenemos en Extremadura. Comer, aquí no jugamos. De hecho, bueno, el mejor queso de España, ¿no? Ni es asturiano ni es manchego, es extremeño, de La Serena, cremositos del Zújar, ahí lo dejo. Ya lo hemos contado aquí, pero queríamos darle la enhorabuena a los queseros, ¿no? De esta empresa, que además ha obtenido, aparte del mejor queso de España, pues también premio al mejor queso madurado de oveja. Y ellas, las ovejas, son también protagonistas, entre otro de nuestros temas, la labor de casi 300 cabezas de ovino que realizan labores de prevención de incendios, que eso ya lo hemos sabido, ¿no? Siempre, pero bueno, que parece que ahora nos fijamos un poquito más en ello. Bueno, pues prevenir incendios es lo que hacen esas cabezas de ganado en la zona periurbana de la Ribera del Marco de la ciudad de Cáceres. Ahí vamos a estar para contar los detalles. También hablaremos de aceite de oliva, de ese manjar que tenemos también en Extremadura, del oro verde, y de preservar el patrimonio, ¿no?, de los antiguos sistemas de producción que nos sorprenden hoy en día, sí o sí. Vamos a hablar en concreto de la apertura del Centro de Interpretación El Molino, que se inaugura esta tarde en Herrera del Duque. Sí, y para finalizar esta hora, pues una de las propuestas de la Asociación de Universidades Populares de Extremadura, bueno, que no deja de ofrecernos propuestas durante el verano y que ya prepara su calendario de actividades a partir de septiembre, ¿no? Como ejemplo, la Escuela de Letras de Extremadura, que abre este 13 de agosto el plazo de inscripción para su nueva oferta formativa de otoño. Es una propuesta, además, que combina talleres de escritura creativa, poesía, narrativa y dramaturgia.
0: Me parece genial, muy bien.
1: Le vamos a contar ahora a los
0: oyentes. No me muevo aquí.
1: Ayuda de... que tiene mucho trabajo, ¿eh? Ojito,
0: sí, también,
1: que hay que
0: también
1: preparar mañana las horas, que nos ayuda en esta cuarta hora a llevarla adelante, a realizarla, Laura Nieto en producción, y en la parte técnica tienes ahí a Roberto Carlos.
0: Sí, ahí está el tío.
1: Venga, Mané, te despedimos.
0: Un besito, hasta mañana.
1: Hasta mañana.

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1: 1:15. La primera parada la vamos a realizar en Cáceres para conocer, como indicábamos hace un momentito, los detalles de la labor de pastoreo que desarrollan tres pequeñas ganaderías con el principal objetivo de prevenir incendios en la zona de la Ribera del Marco. Ya nos acompaña Gonzalo Palomo. Gonzalo, buenas tardes.
2: Hola, buenas tardes.
1: Él es el director técnico de la explotación Merineando de la cooperativa Activa, que creo eres tú directamente quien pastorea en torno a 100 cabezas de ganado ahí también en ese proyecto.
2: Bueno, yo colaboro a veces cuando hay que echar una mano en la parte más de pastoreo, pero sí. Actualmente tenemos una persona que está aprendiendo el oficio, ¿vale? Un tester que se llama, y es la persona que está más encima del ganado a diario.
1: Vale.
2: Pero nosotros bueno, sí, que es una cosa que hemos hecho cotidianamente también.
1: Los otros dos ganaderos son Vicente Conejero, creo, ¿no? Que tiene 40 borregos y Jesús Sánchez, 130 animales, ovejas, que junto a cuánto, a un centenar de vuestra explotación.
2: Exactamente, sí.
1: Hacéis esos fines de pastoreo preventivos, ¿no? De incendios. Cuéntanos cómo es esta iniciativa.
2: Vale, nosotros cuando empezamos con el rebaño en la montaña, que fue en el 2014, ya se planteó como una oportunidad para recuperar el uso agroganadero de todo lo que son las faldas de la montaña, llegando hasta Valdeflores. Porque es verdad que es un agroecosistema que lo conocemos como tal, pues porque ha tenido un aprovechamiento pues para el olivar, la dehesa, etcétera. Y fruto del abandono que ha sufrido en la segunda mitad del siglo XX, pues se ha ido matorralizando. Y aparte de perderse toda esta cultura que existía en torno al campo, pues se ha convertido en un riesgo de incendios forestales. Entonces nosotros, en nuestro plan de pastoreo, que hacemos dos planes al año, contemplamos también estratégicamente que sea un pastoreo que prevenga los incendios forestales. Entonces, pues por ejemplo, si tenemos que estar en una parcela, que algunas son cedidas por propietarios precisamente a cambio de esta labor preventiva, hay una zona que es lindera con una que está muy matorralizada, pues el reguileo de otoño procuramos hacerlo en esa linde para que pase de ser matorral a ser un pastizal, que por lo tanto luego el propio aprovechamiento de los animales pues los mantenga controlados para evitar la propagación del fuego. Y luego aparte también, pues en los tiempos o los momentos de pastoreo, también tenemos un cronograma que nos dice qué zonas son prioritarias, cuándo tenemos que meter los animales, cuánto tiempo tienen que estar, etcétera.
1: O sea, que os ponéis de acuerdo con en las franjas de terreno, ¿no?, a pastorear con los propietarios de esos terrenos, y os dan facilidades.
2: Claro, el propietario en sí mismo no acordamos con él directamente qué zona va a ser prioritaria, pero sí que como esa zona en sí misma, el motivo por el que tenemos la cesión es el pastoreo preventivo, nosotros, que conocemos la metodología, pues ya lo hacemos tal como te he contado.
1: Vale. Sí. Y es claro, es una labor de todo el año, ¿no? ¿Qué contraprestación, aparte de prevenir incendios?
2: Bueno, nosotros ahora mismo, en los que son las familias que nos ceden, ¿vale? Pues podríamos decir que sería directamente esa cesión pues a cambio del mantenimiento y ese pastoreo preventivo, ¿vale? No hay un pago por servicio, como sí que existe, por ejemplo, en Sierra de Gatayurde, que ha habido programas de la Junta de Extremadura desde 2019, y los pastores pues han venido cobrando pues distintas cantidades, ¿no? Pero bueno, en torno a 100, 120 euros hectárea por pastorear en suelo forestal, ¿vale? Cuando es un suelo forestal, pues se viene cobrando esas cantidades. No es el caso de la Sierra de la Mosca, porque todavía no se ha podido adscribir a este programa, pero no descartamos que se pueda hacer en un futuro, porque es verdad que es una de las zonas de alto riesgo que tenemos ahora mismo en Extremadura y, por tanto, pensamos que podría ser una buena herramienta.
1: Bueno, claro, y además no solo es el beneficio de prevenir incendios, ¿no? Que tiene otros muchos, ¿no? Esta labor de pastoreo en esa y en otras zonas de extensivo, lógicamente.
2: Claro, la ganadería extensiva al final es una manera de tener gente en el territorio, ¿vale? Porque los animales requieren una atención cotidiana, entonces es más probable que haya personas que vivan incluso en ese pueblo, ¿no? Es también una oportunidad de emprendimiento. Ahora que hay mucha gente que se está planteando pues a qué dedicarse, sobre todo zonas de media montaña, zonas como por ejemplo la Sierra de Mosca, que estaba abandonada gran parte de estas parcelas, pues es también un nicho en el que decir, bueno, pues puedo conseguir o puedo adquirir o acceder a una subvención para poner unas ovejas, unas cabras y dedicarme a la producción, ¿no? Y luego también tiene no solamente el servicio ecosistémico de prevención de incendios, sino mantenimiento de la biodiversidad, mejora de la fertilidad, secuestro de carbono, etcétera.
1: Merina negra, tenéis vos vuestro rebaño.
2: En nuestro caso, sí, en nuestro caso es merina negra, que es una variedad del merino que está en peligro de extinción. Somos socios de la asociación y desde el principio apostamos por esta raza porque entendíamos que igual que queríamos recuperar este paisaje que se estaba perdiendo su carácter agrario, pues queríamos también preservar esta raza, que luego tiene, pues yo que sé, una rusticidad, un carácter materno, que la hace muy apropiada para nuestro modelo de explotación.
1: Uh-huh. Y lo, la carne también se destina, en vuestro caso, a los socios, creo, ¿no?, de la cooperativa.
2: Sí, Activa es una cooperativa de tipo integral, entonces gran parte de nuestra base social son personas consumidoras y usuarias, y son ellas normalmente las que va destinada la carne, en fresco sobre todo. Luego también hacemos conservas, que de hecho vamos a abrir fábrica ahora en el Casar de Cáceres, y esas conservas sí que es más fácil acceder a pues, otros consumidores, ¿no? Trabajamos con supermercados cooperativos de Madrid y de otras comunidades autónomas, y luego también la venta online, que a través de cáceresparacomérselo.es pues también se puede acceder a estos productos.
1: Estamos hablando de grupos de consumo.
2: Bueno, en el caso de...
1: O similar, ¿no?
2: Sí, similar. Las cooperativas de los supermercados cooperativos es como si dijéramos una evolución del modelo de grupo de consumo, ¿vale? Y igual que Activa en sí mismo, cuando se crea es a partir de estos grupos de consumo que existían en la ciudad de Cáceres en gran parte. Y lo que permite es profesionalizar parte de las tareas cotidianas, pero sigue habiendo una participación, no participación, sino que realmente la cooperativa es de los consumidores. Entonces, se mantiene ese espíritu de decidir sobre lo que vas a comer, incluso desde el momento de la producción, sin necesidad de estar en el día a día de la contabilidad, los repartos, etcétera, que eso se hace a través de la cooperativa. Entonces, eso es el modelo de tanto de Activa en Cáceres como Cooperativa La Osa en Madrid, otras que hay en Valencia, en Mallorca, en Navarra, en otras partes de Europa y del mundo.
1: En el caso de Activa Cáceres, organizáis un mercado quincenal, ¿no?, de productos ecológicos en la Plaza
2: Exactamente,
1: Mayor.
2: Exactamente, sí. Cada 15 días en la Plaza Mayor hay el biomercado, que eso iniciativa y lo organiza Activa también, sí.
1: Bueno, ahí desde la Asociación Amigos de la Ribera del Marco también apuestan por impulsar, ¿no?, la práctica volviendo al pastoreo, ¿no?, por los muchos beneficios que proporciona al entorno, que más allá de que desaparezcan, que eso es lo que parece que ha habido en las últimas décadas, pues que ocurra todo lo contrario, ¿no?, que aumente el número de cabezas de ganado por ahí recorriendo, ¿no?, toda esa zona periurbana y con el consiguiente beneficio de prevenir incendios.
2: Claro, nosotros, por ejemplo, por poner una nota de optimismo, ¿no?, que siempre parece que los ganaderos siempre estamos quejándonos. El otro día me reía con Jesús porque según llega un periodista, quien sea, ya empieza a quejarse porque nada. Y bueno, pues hay que ver también el lado positivo, y es que hace más de 10 años, en el 2014, que empezamos con el rebaño de merinas negras, estaba Vicente, era el único ganadero que había en la zona de la Ribera del Marco, y ahora mismo pues somos ya tres ganaderías, ¿no?
1: Vicente estaba, o sea, que Vicente Conejero fue el primero que tenía borregos.
2: Vicente ya estaba allí, sí, en el 2014, cuando empezamos. Sí. Luego, posteriormente, nos incorporamos nosotros y Jesús, pues habrá empezado, no sé si 5 o 6 años o algo así, por la zona también. Él tenía la ganadería en los Llanos de Cáceres, ¿vale? Y lo que hizo fue trasladar la ganadería a esa zona, ahora, pues no sé, 5 o 6 años. Entonces, podemos hablar de que de una ganadería a tres ganaderías son pequeñitas, porque son muy pequeñitas. Pero precisamente por ser ganaderías pequeñas, en el entorno periurbano, que suelen ser parcelas más pequeñas, pues es una logística más asequible y más adecuada a estos pequeños rebaños, ¿vale?
1: Y hay cabida para más, entonces, está claro, ¿no, Gonzalo?
2: ¿Perdón?
1: Que hay cabida para más pequeñas
2: cabañas. Sí, hay cabida para más ganadería y sobre todo desde mi punto de vista para que se aborde ya de una manera, no como puntualmente nosotros, el plan que tenemos para nuestras parcelas, sino con una visión estratégica de entorno periurbano, estos recursos que son el ganado, como pudiera haber otros, ¿no?, la recuperación de los olivares o los usos tradicionales de huerta, etcétera, y en ese aprovechamiento, tener en cuenta también la importante función que tiene en cuanto a la prevención de incendios forestales, porque estamos en una interfaz urbano-forestal de altísimo riesgo, ¿vale? Entonces sí que es verdad que eso no tiene que desaparecer nunca del horizonte, que puede ser más inmediato, o sea, cualquier cada estos años, y no por ser alarmista, pero tal como está ahora mismo la Sierra de la Mosca, pues podemos tener un incendio forestal que despierte todas las alarmas.
1: O sea, que se podría aplicar este sistema en todo el corredor de la Ribera del Marco, ¿no?, y en la zona de la montaña.
2: Claro, lo ideal es que fuera eso, el corredor como lo más inmediato, y además es una manera que frente a, por ejemplo, otros métodos de reducción de los combustibles, ¿no?, por el desbrofe. Vale, pues estamos hablando de que en sí mismo es más barato que los desbroces, ¿vale? Y además tiene estos efectos colaterales positivos que hemos comentado, ¿no? De mejora de la fertilidad del suelo, mantenimiento de la biodiversidad, mantener también una cultura tradicional, ¿no? En la ciudad de Cáceres, por ejemplo, era muy típico que los niños tuviesen su corderito, ¿vale? Los corderos pascuales de la ciudad, que el niño lo criaba durante toda, de Navidad hasta la Virgen de la Montaña, y luego la Virgen de la Montaña desaparecía.
1: Lo que hoy llamamos, ¿vale?, a lo mejor apadrinar un corderito.
2: Sí, bueno, pero era con otro fin, era el cordero para consumo doméstico.
1: Ya lo sé.
2: Pero quiero decir que es una cosa que estaba en la ciudad, ¿no? Hemos visto fotos, además son corderos que se engalanaban.
1: Parte de nuestra cultura, ¿no?, en definitiva.
2: Exactamente. Entonces, y bueno, Cáceres en sí mismo, que es un nudo de comunicaciones de la transhumancia, ¿vale? La propia Ruta de la Plata es una vía transhumante, y las que en la Soriana Occidental está al lado de la Leonesa, el Cordero del Casar, o sea, son vías pecuarias que rodean la ciudad, que había en la parte antigua, también hay todavía estos palacios, que muchos provienen de ganaderías o de familias que eran ganaderos o ganaderías transhumantes, y que forma parte de la razón de ser de la ciudad en sí mismo, ¿no? En sí misma. Y entendemos que el mantener también la ganadería, la agricultura, evidentemente compatible con lo que es una ciudad que tiene cerca de 100.000 habitantes y que hay que resguardar ante todo pues la seguridad vial, la salud pública, etc., etc., pero entendemos que eso no puede ser a costa de perder la esencia de la ciudad.
1: Y oficios tradicionales, ¿no?, que ahí también se podría extender esa actividad a la divulgación, ¿no?, a la educación ambiental, en fin, que se le podría sacar mucho, claro, mucho más partido.
2: Nosotros, mira, como anécdota, tenemos muchas de las parcelas son linderas con la ronda sur-sureste.
1: Sí.
2: Y un día estábamos atendiendo la paridera y había una familia allí. Estaban en el paseo que hay en la ronda sur, pues estaban viendo allí las labores nuestras, ¿no? Y bueno, pues me acerqué a charlar con la familia esta y dije, no, los que han parecido a la paridera venimos todos los días. O sea, todos los días venimos aquí a ver cuántos corderitos han nacido, porque tal, no sé qué. Entonces, es como decir, bueno, es que los niños hoy en día, que es que no saben de dónde viene la leche, que si viene el tetabrijo del supermercado, no sé qué, no saben de dónde viene un cordero. Bueno, pues es que esto, tenerlo en la puerta de casa, y evidentemente, si se cuenta con recursos, pues se puede convertir en no algo forzado, sino algo muy naturalizado y que la gente se críe con ello. Yo, por ejemplo, lo que hago con mi hijo, ¿no? Entonces, mi hijo, por no decir mi principal aliciente para participar en este rebaño, es que se convierte en una actividad a la que puedo ir con él, y él desde pequeñito pues ha criado entre los animales y colabora y lo vive como algo natural, ¿no? No como una actividad de una vez en el curso escolar que voy a ver una granja escuela, no. Es que él, en su cotidianidad, pues puede participar en el rebaño.
1: Conocer la actividad, en definitiva, del pastoreo, ¿no?, para quererla y protegerla.
2: Exactamente.
1: Es milenaria. Pues agradecemos a Gonzalo Palomo por este ratito, director técnico de la explotación Merineando, de la cooperativa Activa, que nos haya contado los detalles de esta fórmula para prevenir incendios, para prevenir fuegos forestales en el entorno de la ciudad de Cáceres. Gracias, Gonzalo. Un saludo.
2: Muchas gracias, Esperanza. Un saludo a vosotros.

0: Una y media de la tarde. El siguiente tema nos lleva a otra actividad tradicional del campo, el olivar. Una de las zonas extremeñas de producción es la Siberia. En Herrera del Duque, en esta localidad, esta tarde se inaugura un centro de interpretación que muestra cómo era antiguamente el proceso de producción del aceite de oliva. Le hemos pedido al alcalde de Herrera, Saturnino Alcázar, que nos cuente cómo es este centro. Saturnino, buenas tardes.
1: Hola, muy buenas tardes. Un saludo para todos los oyentes de Canal Extremadura.
0: Muchas gracias. En Extremadura tenemos una tradición oleícola milenaria y un patrimonio relacionado con esta actividad tradicional que no se puede perder, con elementos que nos explican hoy en día cómo se elaboraba, ¿no?, el aceite hace uno o dos siglos, por no decir, 2000 años, ¿no? En definitiva, que inauguran esta tarde un centro de interpretación para custodiar, ¿no?, la cultura del aceite de oliva.
1: Pues exacto, sí, tuvimos en el ayuntamiento, tuvimos la oportunidad de adquirir este antiguo molino de aceite que, bueno, pues que llevaba ya cerrado, pues no sé, como mínimo 50 años ya, seguramente. Y bueno, pues después de un tiempo ahí en stand-by, pues tuvimos la oportunidad de, a través de un proyecto europeo, de acometer la rehabilitación y la puesta en valor, y bueno, pues hoy vamos a tener la satisfacción de hacer su inauguración, ¿no? Y como tú bien dices, pues se trata, bueno, pues de recuperar nuestras tradiciones, nuestra cultura y, bueno, pues esas labores que se hacían a través de los herrereños y las herrereñas ancestralmente, ¿no?, con relación con el olivo y con la producción del aceite, y poder mostrárselo a las generaciones más jóvenes, ¿no?, que no se pierda esa cultura y esa relación con el campo, y sobre todo con una cuestión tan importante como es el olivo y el aceite en nuestra tierra, ¿no?
0: El molino, ¿no? Creo que se llama el centro de interpretación.
1: Se llama centro de interpretación del aceite La Maquila. La Maquila, sí, bueno, que hemos querido darle ese nombre de lo que supone la Maquila, ¿no? No sé si sabe lo que significa La Maquila.
0: Explícanos, sí.
1: Sí. Bueno, pues es un término, bueno, pues que tradicionalmente estaba muy muy arraigado en el municipio, ¿no? Y seguramente en toda Extremadura, ¿no? La Maquila es, bueno, pues el precio que cobraba el molinero a los agricultores por molerles el aceite, ¿no?, que se pagaba en especie, era una parte del aceite que se producía de las aceitunas que traía cada agricultor, pues se quedaba el molinero en compensación por hacerle la molienda de sus aceitunas, ¿no?
0: Y un sistema,
1: bueno, pues
0: además,
1: ese término tan tradicional, ¿no?
0: Claro, que se está recuperando, que ya se hace en muchas almazaras, la maquila,
1: sí,
0: que se dejó
1: sí,
0: de
1: bueno,
0: hacer.
1: Siempre fue así, ¿no? Y ahora parece que se está recuperando de nuevo.
0: Que
1: ¿Sí?
0: Se está recuperando. ¿Qué contenido tiene el centro de interpretación?
1: Bueno, hemos intentado recuperar todo lo que eran los elementos tradicionales, ¿no? Pero además se le ha dotado con una zona, bueno, pues a través de paneles electrónicos y de vídeos y de sonido, pues intentar hacer un relato a través de medios audiovisuales de cómo funcionaba el molino, además de que, bueno, pues que se han rehabilitado los elementos tradicionales como era la prensa o la propia piedra que molía las aceitunas, ¿no?, los pozos de decantación. Todo esto se puede ver, se puede visitar, porque se han recuperado y están, o sea, están en perfecto estado de revista. Pero además, bueno, pues se ha dotado el espacio, pues, con zonas expositivas y con medios audiovisuales para poder hacer un recorrido con todo lo que era cómo funcionaba el molino, ¿no?, en su inicio, desde la recepción de las aceitunas, su pesado, cuando entraban por la tolva y, bueno, pues hasta finalmente cómo salía el aceite en los pozos de decantación y se envasaban en los cántaros que luego se terminaban repartiendo, ¿no?
0: O sea, que mantiene o conserva esas máquinas, ¿no?, tan
1: todo,
0: rudimentarias
1: sí.
0: Pero eficientes al mismo tiempo,
1: Sí,
0: ¿no?, que
1: sí, sí.
0: extraían el aceite. Sistemas, además, que hoy en día nos maravillan, nos sorprenden, ¿no?
1: Pues sí, la verdad es que la gente que tenga la oportunidad de visitarlo hoy y a partir de mañana, que ya se abrirá al público, pues se van a llevar una grata sorpresa, porque no son elementos que son muy conocidos sobre todo en las generaciones más jóvenes, ¿no? Los que ya tenemos unos años sí hemos podido pasar por instalaciones de este tipo, ¿no?, cuando éramos más pequeños, ¿no?, con nuestros padres, con nuestros abuelos, pero las generaciones más jóvenes de ahora mismo seguramente no han podido disfrutar de una instalación de este tipo, y yo les recomiendo a todos que pasen, porque se van a llevar una grata sorpresa.
0: Yo creo que no, ni se lo imaginan siquiera, ¿no?
1: Seguramente que no.
0: Sistema tan
1: Seguramente que no.
0: simple, pero a la vez tan eficiente como. Quería destacar que además también es un centro que preserva nuestro vocabulario. La maquila, ¿no? Es una de esas expresiones. Trojes, capachos,
1: Exacto. Sí,
0: pechín.
1: hemos intentado, bueno, pues ahondar en eso, ¿no? En nuestras raíces. Que al fin y al cabo, pues, somos eso, ¿no? Lo que hemos heredado es lo que tenemos que conservar y poder transmitir a los que vienen detrás de nosotros, ¿no? Para que esa cultura permanezca y que no desaparezca, ¿no?
0: ¿Dónde está el molino situado?
1: Pues
0: Bueno,
1: está
0: y dale
1: prácticamente
0: con
1: en
0: el
1: el centro
0: molino,
1: del
0: la
1: pueblo.
0: maquila, el centro de interpretación, sí.
1: Sí, está a 2 minutos de la plaza, o sea, está en todo el centro del pueblo, ¿no? Pues sí, porque bueno, este proyecto forma parte de un proyecto más grande que hemos conseguido articular con esos fondos europeos que yo hacía alusión al principio. Y bueno, también hemos recuperado todo lo que es el espacio exterior, lo que era el patio de recepción de las aceitunas, hemos recuperado los trojes y bueno, hemos construido también un espacio público allí con una pequeña placita y unos jardines que bueno, que van a hacer también seguramente las delicias de todas las personas que lo puedan visitar. La intención también es en ese espacio exterior también pues, bueno, pues poder organizar también eventos musicales, culturales, así, porque bueno, como antes decía, está en todo el centro del pueblo, ¿no? Y es un sitio bueno, pues que es idóneo para ello.
0: O sea, que es un espacio grande, pues para
1: Sí,
0: hacer
1: muy
0: catas
1: grande.
0: ahí al aire libre, ¿no? Y para.
1: Muy grande, sí, la verdad es que ofrece muchas posibilidades el sitio, sí.
0: Y una iniciativa, un proyecto que ha emprendido, que ha hecho en solitario el ayuntamiento, bueno, con fondos europeos, ¿no? El ayuntamiento
1: Sí,
0: de Herrera del Duque.
1: en realidad, bueno, hemos dispuesto en un inicio, el proyecto fue aprobado por el Ministerio de Comercio, se nos dotó con 1.600.000 euros para el contexto. El ayuntamiento participó pues en aproximadamente con medio millón y luego después bueno pues hemos gastado también fondos también de la Diputación de Badajoz para esa adecuación de los espacios exteriores y la musealización del propio centro de interpretación del
0: O
1: molino.
0: sea,
1: Esto ha sido financiado por la Diputación de Badajoz. Bueno,
0: que en
1: una
0: suma
1: colaboración
0: la
1: interadministrativa
0: inversión
1: que
0: asciende a superar los 2 millones.
1: La inversión, bueno, me atrevería a decir que andará muy cerca de los 2,5 millones, la inversión total, sí.
0: Un municipio como Herrera del Duque, quiero decir que es un
1: Es
0: proyecto
1: un proyecto
0: importante,
1: importante,
0: de
1: sí,
0: envergadura, vaya.
1: un proyecto importante, sí. Además, el tiempo de ejecución ha sido muy rápido por aquello de los fondos de reconstrucción, que habían unos plazos muy, muy limitados, y la verdad es que el ayuntamiento ha puesto toda la maquinaria en marcha y todos los trabajadores y funcionarios del ayuntamiento han mostrado una profesionalidad y una dedicación para poder primero planificar y luego ejecutar y certificar y pagar en plazo todo este proyecto, ¿no? Que no es fácil para un ayuntamiento de las dimensiones del nuestro, ¿no?
0: No, bueno, un atractivo más para darnos una vuelta por Herrera del Duque. Se inaugura esta tarde este centro de interpretación, La Maquila, y a partir de mañana ya se puede visitar con
1: A partir de
0: normalidad, ¿no?
1: mañana sí, programaremos visitas, ya se ha hecho público, programaremos visitas todas las mañanas a través de la oficina de turismo, desde las 10 hasta las 14 horas de la mañana, para todas las personas que quieran disfrutar de este fenómeno del centro de interpretación puedan verlo, ¿no? Aprovechando estos días también, que es cuando más afluencia de turistas y de visitantes tenemos también en el municipio, ¿no?
0: Tenemos una semana clave que tiene en la programación de ocio, cultura y festiva Herrera del Duque, en esta semana grande en todos los pueblos, ¿no? Extremeños.
1: Sí, bueno, en torno al 15 nosotros también iniciamos nuestras fiestas el día 12 y bueno, pues en la previa hemos programado esta inauguración, sobre todo para posibilitar que toda la gente, los herrereños y herrereñas que están en distintos puntos del país viviendo, pues y que nos visitan en estas fechas, pues puedan disfrutar de esta inauguración y sobre todo del espacio del molino, que seguramente muchos de ellos cuando fueron jóvenes lo conocerían, ¿no? Y estamos seguros que van a disfrutar y que les va a encantar verle rehabilitado, ¿no? Esa es la intención.
0: Pues nada, nos quedamos con muchísimas ganas de visitar pronto La Maquila, este centro de interpretación que se inaugura esta tarde en Herrera del Duque. Alcalde Saturnino Alcázar, gracias por atendernos.
1: Nada, muchísimas gracias a vosotros por darnos la
0: Un
1: oportunidad. Un saludo.
0: saludo.

0: Yo creo que combinan bien aceite y queso, seguro que sí. Nos vamos ahora a la comarca de La Serena, precisamente pues a Campanario, donde elaboran el mejor queso de España, Marcelino Real. Buenas tardes.
1: Hola, buenas tardes.
0: Marcelino es el gerente de Arte Serena, la quesería de Campanario que elabora Cremosito del Zújar, que ha sido reconocido como mejor queso de España en la última edición de galardones que concede el Ministerio de Agricultura, Pesca y Alimentación. Por tanto, lo primero, Marcelino, enhorabuena, ¿no?, por este reconocimiento, por este premio.
1: Muchas gracias.
0: Y en realidad, bueno, es que, claro, tenía anotado aquí, ha habido doblete porque con Cremositos del Zújar también ha habido premio a mejor queso maduro, madurado de oveja, ¿no? Dos premios en uno.
1: Sí, porque son categorías diferentes. Entonces, primero ganas, tienes que ganar el de tu categoría, que era queso madurado de oveja, donde estaban todos los quesos de oveja. Y después, entre los demás quesos de cabra y demás, y vaca, pues ya hacen otra final y ahí es donde quedamos el mejor de España, ¿no?
0: O sea, ahí la puntuación global es la que ya concede el mejor.

0: queso de España, ¿no?
1: Ahí está, ahí está.
0: Ajá. Vale, bueno, pues cremositos del Zújar que os han dado muchísimos, muchísimos premios, ¿no? Por citar algunos reconocimientos anteriores, en 2016, segundo mejor queso del mundo, 2020 en Francia, Cremositos del Zújar, quedó como uno de los 10 mejores, ¿no? De quesos de la feria, que era el primer queso español que se metía precisamente en el top 10, ¿no? De los mejores quesos del Salón del Queso francés. 2020 el Premio Especial Alimentos de España también, al mejor queso. Mejor queso en el Salón Gourmet de Madrid en 2023. Bueno, y seguro que me he dejado muchos por ahí, ¿no?
1: Sí, vamos, tenemos ya muchísimos premios y bueno, pues siempre, siempre es bueno que te premien, porque eso lo que hace es nos enseña a decir que estamos haciendo un queso con calidad y que mantenemos la calidad, ¿no? Entonces siempre es bueno que todos los años algo, hombre, no es que te den el primero, pero bueno, con estar ahí al final siempre es importante, como yo digo, ¿sabes?
0: Cuéntenos cómo es el cremosito del Zújar.
1: Bueno, el cremosito del Zújar es un queso tradicional de la comarca de La Serena, que se hace con leche de oveja cruda, tanto de raza de oveja merina, aunque ahora la merina se ordeña ya menos, y también ahora lleva leche lacona. Y bueno, pues se cuaja con cuajo vegetal, que son los pistilos de la flor del cardo, que son también un producto de Extremadura, ¿no? Típico de extremeño. Y se cuaja y pues ya se madura durante 60 días pues en tablas de madera y se voltea cada 2 días. Se le pone una especie de venda de algodón alrededor para que el queso no se deforme, porque como es un queso muy blandito, y ahí hay que mimarle durante 2 meses para que el queso al final, después del periodo de maduración, pues esté en su punto, ¿no? Y esté licuado y cremoso.
0: Pero luego tienen presentaciones en distintas texturas o según la maduración, claro.
1: Sí, bueno, lo que hacemos es cada lote, que suelen ser unos 300 y pico quesos de cada lote, elegimos los que más acortezados que están, porque igual están más al lado de la puerta de lo que es la cámara frigorífica y demás. Eso lo vamos apartando y se vende como torta sentada, que se llama torta sentada porque es una especie de un queso de corte que le llamamos nosotros, que cuando le corta le sale la barriguita, no es para untar, es para
0: Sí,
1: cortar.
0: sí.
1: Y bueno, eso tiene una gran tradición, como yo digo, es el gran desconocido de fuera de Extremadura, porque donde más se consume es en Extremadura, ¿no? Ese tipo de queso asentado que se llama, ¿eh? Pero no deja de ser el mismo producto, elaborado igual, lo único que merece tener igual 60 días, pues tiene 90 días, o sea, tiene un mes más de maduración, ¿eh? Y de ahí ya pasamos a un queso curado, el mismo queso, si le dejas madurar 6 meses o incluso a veces un año, pues ya te vas a un queso curado, ¿no? Que le vendemos con otra marca, que es Arcondo, pero que no deja de ser el mismo cremosito. Lo que pasa es que con más curación, ¿eh? Y bueno, siempre tenemos un portfolio ahí con el mismo queso. Tenemos varios productos que elaboramos, ¿no? O puede ser un queso también cremosito curado en aceite. También lo metemos con aceite de oliva. O tenemos uno con miel y orégano, que también está funcionando bastante bien. Y bueno, siempre estamos haciendo alguna innovación diferente, ¿no?
0: No se puede parar, claro, en eso, en innovar, aunque sea un producto tan tradicional, ¿no? Como es el queso.
1: Ahí está. Y de hecho, bueno, lo que es la torta del Zújar, hemos sacado varias variedades. Tenemos torta con trufa negra, tenemos torta con escamas de pimentón, del Jerte, aunque venía de la Vera. Tenemos una torta ahumada, con un punto ahumado en frío, y tenemos una torta sin lactosa. O sea que tenemos unas cuantas variedades donde, bueno, siempre al final alguno de los quesos de las variedades se encaja en algún consumidor, ¿no?
0: Sí, por supuesto que sí. Es un impulso, ¿no? Enorme, este tipo de reconocimientos, de galardones, ¿no? De premios para Arte Serena. Seguro que no ha dejado de funcionar desde el viernes para acá el teléfono, ¿no? De la empresa, de la quesería.
1: Sí, ahí está. De hecho, hoy habían entrado ya unos cuantos pedidos todo por la página web, ¿no? Y han entrado bastantes pedidos, ¿no? Y eso, bueno, y en la tienda incluso ha venido mucha gente preguntando por el queso premiado, ¿no? Y bueno, siempre, siempre cualquier premio que te den, todo lo que es, bueno, publicidad, tanto en redes sociales como en periódicos, publicaciones, pues la gente lo escucha, lo oye y siempre que o probar o le recuerda, oye, mira, vamos a volver a probar ese queso que probamos hace años y no lo hemos vuelto a comprar, ¿no? Y esto pues lo hace como un recuerdo también para volverla a comprar, ¿no? Y bueno, pues siempre es muy interesante, ¿no? Para una cualquier empresa que gane un premio de estos, pues muy, muy importante porque al final es hacer marca y dar a conocer el producto más, ¿sí? En ese sentido.
0: Ayuda a la empresa, la promociona, es también un impulso para la

0: se sigue haciendo quesos tradicionales, que la serena y ovejas, como yo digo, yo lame las piedras porque no hay nada, y potenciar esto en una comarca que está un poco de capa caída porque la gente se va de los pueblos y va desapareciendo la gente, pues nosotros mantenemos ese trabajo, nivel de empleo, damos a, en este caso somos 16 trabajadores, pues 16 familias que viven del queso, y es muy importante también darla a conocer, ¿no? La comarca y la zona, ¿no? Que es más importante casi que el queso, como yo digo.
1: Claro. Fija población, que es lo importante,
0: Lo importante.
1: en definitiva, aparte de un producto, elaboráis un producto de calidad, de máxima calidad, gourmet, y muy reconocido por los extremeños, y sabemos que fuera a qué países llega, por ejemplo, Cremositos, bueno, y vuestros productos en general.
0: Sí, bueno, así como país más importante es Holanda. En Holanda tenemos un distribuidor, llevamos ya muchos años, y de hecho todos los años vamos a la feria y tenemos una venta bastante importante, o sea, llamativa, no es una cajita. Y pues bueno, vendemos cosas, vendemos quesos en Francia, en Italia y demás, pero al final es muy significativo, o sea, es poquito lo que se le vende, ¿no? Pero sí, el que más se vende es en Holanda, que es donde más vendemos. Pero
1: Y
0: bueno, poco a
1: luego.
0: poco se va dando a conocer, se van haciendo ferias internacionales. Y poco a poco, bueno, hay que ir introduciendo la marca y que no es fácil. Pero bueno, siempre es bueno que te den ahí premios. Este año hemos estado hace 3 meses en Roma, que nos han dado otra vez el premio Mejor Queso en Roma, en otro concurso. Y bueno, pues intentar en Italia, intentar vender a través de esos premios y que te dan a conocer, ¿no? Ya que eso, ¿no? Pues siempre te ayuda un poco a intentar salir fuera de lo que es Extremadura y de España para poder exportar poco a poco.
1: Pues qué bien, cómo nos alegra este doble premio a Cremositos del Zújar, que elabora Arte Serena, la quesería de Campanario, a todos los trabajadores y trabajadoras, a la familia que produce este queso tan rico. Nuestra enhorabuena. Marcelino Real, gerente de Arte Serena, gracias por atendernos.
0: Gracias a vosotros por dar difusión, que es muy importante en estos
1: Gracias.
0: momentos. Muchas gracias.

0: Y para finalizar esta cuarta hora de Sol, una iniciativa cultural de la Asociación de Universidades Populares de Extremadura, AUPEX, que no deja de ofrecernos propuestas durante el verano, todo el verano, y que ya prepara su calendario de actividades a partir de septiembre. Como ejemplo, la Escuela de Letras de Extremadura, que abre este próximo 13 de agosto el plazo de inscripción para su nueva oferta formativa de otoño, una propuesta de AUPEX que combina talleres de creación con una variada agenda cultural en toda la región. Rocío Asensio, buenas tardes.
1: Buenas tardes, Esperanza.
0: Has estado esta mañana en la presentación oficial de esa programación. Cuéntanos todos los detalles.
1: Allí he estado. Pues algo que me ha quedado claro en esta presentación de la Escuela de Letras es que si a alguien le parece atractivo escribir, adentrarse en el lenguaje del cómic o simplemente explorar la conexión entre la palabra y la imagen, pues creo que le invito a apuntarse este año a la Escuela de Letras de Extremadura. Porque, como bien has dicho, está organizada por la AUPEX, la Asociación de Universidades Populares de la región, en colaboración con la Junta, y esta iniciativa pues ofrece talleres virtuales de entre 15 y 20 horas lectivas, que son bastante asequibles a todos.
0: Sí, ya lo creo.
1: Así que, pues eso, es online, para que resulte más cómodo a todos. Las inscripciones abren, como bien has dicho, en 3 días, el 13 de agosto hasta el día 31, para que cualquier persona mayor de 16 años con ganas de crear pues pueda apuntarse. Durante esta presentación hemos podido escuchar sobre la dimensión y los objetivos de esta convocatoria, en concreto de Marta del Pozo, que es la responsable de área de cultura de AUPEX.
2: Lo que pretende es mantener viva la creación literaria en este caso, y el acercamiento a los autores y obras extremeños y extremeñas, que tan rica es su obra, tan amplio y tan numeroso los autores que existen en Extremadura y de tanta calidad, y que nosotros desde la Escuela de Letras pues lo que pretendemos es aportar todo ese conocimiento y bueno, incentivar esa creación para que

0: las personas desde aquí, desde Extremadura, también tengan esa oportunidad.
1: Incentivar la creación desde casa, además.
2: Claro, esa es la cosa. Porque este proyecto acerca la formación artística pues a cualquier punto de nuestra comunidad a través de la modalidad online. Y recordemos que pueden apuntarse personas a partir de 16 años. Es decir, esos menores de edad que quieran ya empezar a formarse en el ámbito artístico, literario y no tengan modo de transportarse, pues podrán hacerlo desde su casa, desde la comodidad de su propia habitación. Uno de los de las novedades de este año es el taller de periodismo cultural y el de cómic, que son pues eso, las principales novedades formativas. El curso de periodismo cultural está impartido por el escritor y periodista Javier Morales y el de narración secuencial, el de cómic, a cargo de Borja González, que además es Premio Nacional del Cómic en el año 2023. Así que Marta del Pozo nos acercaba también al contenido de estas formaciones.
0: El alumnado aprenderá a divulgar proyectos e iniciativas vinculadas a la literatura, las artes visuales, el cine, el teatro, la música. En definitiva, obtener herramientas, diferentes herramientas y conocer qué es lo que hay actualmente dentro del periodismo cultural, qué se está haciendo, cómo se está comunicando, para que cada persona pueda elegir cómo quiere hacerlo de manera individual. Es la propuesta para descubrir el cómic como lenguaje artístico y con identidad propia. Se va a hacer un recorrido a nivel teórico y de ejercicios prácticos a nivel teórico sobre qué es el cómic, desde cuándo lleva en funcionamiento o desde cuándo se creó, cuáles son sus autores principales, cómo ha ido evolucionando también y luego a nivel técnico, en lo creativo, pues cómo se construye esa historieta y luego desarrollar alguna historia, alguna propuesta de creativa por parte de los alumnos también.
2: Uh-huh. Y estas son las novedades de este año, pero también recordamos que la oferta pues se completa con otros cursos que ya están en su segunda edición, como son Literatura y Artes Visuales, que está impartido por Juan Luis López Espada, y Lo Experimental en lo Poético, que está dirigido por Antonio Gómez. Estos cursos arrancarán en septiembre, como has dicho antes, y se extenderán hasta noviembre con plazas limitadas, porque para garantizar la máxima calidad pedagógica, cada formación contará con un límite aproximado de 20 plazas. De momento no está cerrado ese número, pero nos han indicado que será en torno a las 20 plazas. De esta forma, pues el equipo docente pues va a poder ofrecer una atención cercana y un seguimiento más exhaustivo de la corrección de los trabajos que el alumnado tendrá que ir entregando.
1: Hay que estar muy pendientes de la apertura del plazo,
2: claro,
1: de inscripción, ¿no? Que
2: ya el 13.
1: No, podrían ser infinitas las plazas, pero no, son,
2: claro,
1: en este caso, limitadas.
2: El impacto de la Escuela de Letras pues va más allá de las aulas virtuales, porque está convirtiéndose en un espacio de creación con resultados que podemos ver, son resultados tangibles. Muestra de ello es la presentación de las antologías que recogen los trabajos del alumnado de la edición anterior, es decir, van a poder formar parte de esta nueva edición, y es un proyecto que demuestra la consolidación de esta iniciativa.
0: El año pasado llegamos a los 120 participantes en los cursos que realizamos. En total, 48 de ellos participan en las tres antologías que vamos a presentar dentro de esta programación de este año. Este año hay dentro de esta programación tres antologías de la Escuela de Letras distintas, con 48 personas que por primera vez o no, pero en muchos casos por primera vez se enfrentan a lectores.
2: Y ya, como bien decía, no solamente va a haber talleres, además de las aulas, la agenda de AUPEX incluye iniciativas como el ciclo Entre Líneas, que busca pues acercar la literatura al público a través de conversaciones en directo con autores y docentes. Uh-huh. Estos encuentros pues se van a desarrollar de manera presencial en bibliotecas públicas de la región, como las de Coria y Llerena, pero también se van a retransmitir en directo por el canal de YouTube de AUPEX, por lo que podemos decir que todo va a ser online, todo el mundo puede acceder tanto a esos talleres como a las reuniones que se van a hacer con los autores. Estos encuentros estarán conducidos por Miriam Navas, que es la coordinadora del Plan de Fomento de la Lectura, y estas charlas pues ofrecen eso, un espacio de diálogo accesible sobre el proceso creativo. Así que esas personas que a lo mejor se queden sin hueco en los talleres y tengan que esperarse el año que viene, pues pueden ya ir tomando nota y cogiendo algunas pinceladas de lo que es este proceso creativo literario. Y bueno, pues con esto te digo que para aquellos interesados hago un pequeño resumen,
1: ¿no?
2: Claro, un pequeño resumen de la información principal para que nadie se quede sin su plaza.

0: Las inscripciones para esta nueva edición de la Escuela de Letras de Extremadura estarán abiertas del 13 al 31 de agosto para cualquier persona mayor de 16 años. Esto es importante. Los cuatro cursos se desarrollarán en modalidad online entre los meses de septiembre y noviembre. Y toda la información sobre los contenidos, las fechas y además el formulario de matrícula está disponible en la web oficial de AUPEX, que es cultura.aupex.org / Escuela de Letras. Así que creo que ahí podréis encontrar toda la información y lo más importante, pues rellenar el formulario de la matrícula.
1: Claro, me quedo con el hecho también de que parte de esa producción, de esa formación, luego se publica, lo que se cree, ¿no?
0: Y al igual que el año anterior, todas esas personas que han participado han podido formar parte de esta edición, les pasarán el legado, ¿no? Les darán les contarán su experiencia a los nuevos alumnos y así pues yo creo que se cierra el círculo de alguna manera, que al final creo que el proceso creativo es algo en lo que influye en muchas partes y que estar en contacto con otros creadores pues también enriquece mucho la obra.
1: Totalmente. Pues todo esto es la Escuela de Letras de Extremadura en su nuevo curso que nos acaba de contar y detallar Rocío Asensio, gracias.
0: A ti, Esperanza.
1: Un saludo.

Toca despedirse, se nos acaba el tiempo de la cuarta hora de El Sol Sale por el Oeste. Tienen ahora en un minuto toda la actualidad informativa de este lunes en el informativo Hora Punta. Feliz tarde, hasta mañana.

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2: ¿Qué pasa, pajaruelos? ¿Cómo estáis? ¿Acabáis de volver de vacaciones? Sea como sea, que viene este turno de tarde a sacaros una sonrisina o, bueno, acompañaros en este trayecto en coche, lo que sea, lo que mejor os venga. ¿Os habéis dado cuenta de que ahora todos perseguimos como locos el turismo de experiencias? Ahora la aventura no es siempre irse a la playa, por poneros un ejemplo, sino buscar algo más. Hemos hablado mucho de turismo de estrellas, pero también del turismo de aves. Y así, entre aleteo y cacareo, nos encontramos con un proyecto muy chulo que lanzó este año Aurora Caldito, que agarró su cámara y con la ayuda de un buen equipo de disfrutones y profesionales de la ornitología ha creado un paseo con aves en Proserpina. Esto es lo que nos contó.

0: Son las 5 y 27 y a estas alturas, si algo queda claro, es que los pájaros nos rodean, amiguitos. Y como todo lo que nos rodea, solemos prestarle poco interés. No es el caso de Aurora Caldito, que después de 3 décadas viviendo junto al centenario embalse de Proserpina, pues oye, que ha decidido volcar todo lo aprendido en esos seguro que montones de paseos en un libro. Así nace Un paseo con aves en Proserpina. Y creo que mejor que ella no nos lo va a explicar nadie. Hola, Aurora.
1: Hola, buenas tardes a ti y a todos los oyentes.
0: Oye, muchas gracias por pasarte por turno de tarde. No sé yo si ahora es buena época para salir a observar aves, porque anochece pronto. ¿Eso es un problema? ¿Es mejor verano?
1: Bueno, o sea, se levanta uno temprano.
0: A lo mejor en este momento del día no, pero en otros sí, claro.
1: Ahora, por ejemplo, ahí a lo mejor en Proserpina no, pero sí que las vemos pasar por el cielo, las grullas que vienen fantásticas. Y hay ahora mismo pajaritos que residen en Proserpina y que todavía se les puede ver a unas horas adecuadas.
0: Claro, cuando a ellos le venga bien, que la cosa es que así con la naturaleza uno no puede negociar, a ver si va a salir uno y va a esperar a que le esperen los pájaros con el lío que tiene.
1: No, hay que ir a por ellos.
0: Oye, ¿cómo comienzas con este proyecto que acaba dando forma al libro?
1: Pues mira, en principio no era ningún proyecto, era, bueno, yo soy aficionada a la fotografía desde hace muchísimo tiempo, de toda mi vida, digamos, y mis motivos fotográficos han sido personas, paisajes, cosas, etcétera. Los pájaros nunca había tenido yo interés, pero...

0: Pero cuando los he descubierto aquí en Proserpina, pues me ha incitado a conocerlos más. Estas fotografías las he ido haciendo durante muchísimos años y durante 2 años o así he estado compartiendo las fotos con un WhatsApp de la Asociación de Vecinos de Proserpina, que son los que me han animado a seguir hacia adelante. Les gustó la idea. Estuve mandando fichas cada 2 semanas una. Estaba oportuno porque si yo mandaba una ficha de espátula, en ese momento se podían ver espátulas. Ahora, por ejemplo, no. Pero porque hay algunos que son veraneantes o van de paso, que me preguntabas, habrán ido muchos de paso, paran en Extremadura. Hay muchos pájaros que se ven ahora y luego el resto del año pues no los vas a
1: Sí,
0: ver,
1: claro.
0: ¿no? Y después de eso, pues la gente le interesó, salió, empezó a compartir cosas y a darme información. Por lo cual yo también digo que esto es un proyecto que, bueno, es mío porque hago las fotografías, pero la información y la ayuda la he recibido de muchas personas. Tengo una amiga que se llama Elvira del Viejo de Adenés y gente de Adenés que me ha asesorado, me ha sacado de dudas y me ha. O sea, mucha gente, ¿no? Vecinos que me han dicho, oye, aquí hay un pájaro que tal y cual, o mi propia hija que me ha ayudado con la maquetación, o en fin, o sea, mucha gente, con lo cual ya se convirtió en una cosa colectiva.
1: Qué chulo.
0: Esto es una autoedición, se barajaron otras cosas, pero como mejor control de la reproducción fotográfica, me pareció oportuno que hacerlo nosotros, y gestionarlo nosotros y financiarlo nosotros. No quita que si el ayuntamiento al cual se le ha ofrecido o bien cualquier otra institución le interesara y quisiera difundir las riquezas que hay aquí en Proserpina, que es el objetivo, pues también podrían hacerlo perfectamente. El objetivo, digo, es ese. En principio no era ninguno, pero ahora se ha convertido digamos que intención de hacer visible la riqueza natural de Proserpina, porque si se conoce que es un embalse milenario, que tiene muchas opciones para hacer ocio, deporte y demás, pero nadie se imagina que aquí pueda haber pues 90 especies de aves solo en el camino perimetral.
1: Además, es que creo que
0: Las
1: pasa un poco de
0: fotografías
1: eso,
0: del
1: ¿no?
0: libro son solo del camino perimetral, si no fuéramos un poco más lejos podríamos ver otra. Aún así, se ven como 90 especies de aves. Yo
1: Ostras.
0: incluyo solo 47 y también representantes de reptiles, lagarto, digo lagarto, el Galápago leproso, que es el que en fotografía está que también pongo, libélulas, que hay muchas también para observar por aquí, y la estrella nuestra, que son las nutrias.
1: Bueno, lo de las nutrias, yo soy de la zona de Sierra de Gata y cuando me vine a vivir a Mérida, descubrir, y no lo sabía, y fíjate que las nutrias son algo, lo vemos mucho por internet, además son animales muy entrañables, no muy lindos, que es como que es complicado que uno diga, uy, qué desagradable una nutria, ¿sabes? Pero cuando me vine aquí, me pareció súper, súper curioso que también tenemos nutrias aquí. Y oye, claro, a mí me remitieron corriendo a Proserpina, sí, en Proserpina tampoco me dijeron que hay un montón, pero dijeron que hay una comunidad de nutrias que están más a gusto que un arbusto allí.
0: Van porque van también desde el Guadiana, van desde los regatos, ellas se mueven porque pueden ir por tierra también. Y son una familia que, bueno, pues va creciendo y se ven adultos y se ven chiquitillas también. Y bueno, eso es espectacular, pero aquí hay aves que están también en etapa vulnerable, son vulnerables porque el hábitat está deteriorándose cada vez más y los humanos somos bastante depredadores, somos los grandes, grandísimos depredadores. Entonces, tenemos aquí al ave torillo, que lo podemos ver también en verano y parte del otoño, que es un ave vulnerable. Aquí es una de las garzas, una de las 8 garzas que se ven aquí en Proserpina. Eso tampoco lo es que no lo sabía yo, ni lo saben los vecinos tampoco. Entonces, ahora ya sí, ya van ya conociendo y tal, pero pero es bueno, pues claro. A mí me ha sorprendido muchísimo y a la gente le sorprende muchísimo. Ah, pero aquí hay esto, ah, sí, hay gaviotas.

0: artistas hay, bueno, ya digo, hay martín pescador, hay abejarucos, hay un montón de pájaros que sin salir del camino perimetral.
1: Sí, que es además lo curioso, ¿no? Porque nos cuentas además que esto parte de una actividad tuya, de una afición tuya, de que te gusta la fotografía, que tal, pero no deja de ser una acción que emprendes tú, evidentemente, como bien nos cuentas, contactando con más gente, creando grupito, convirtiéndolo un poco en algo comunitario. Pero claro,
0: Sí.
1: imagínate cuando cuentas con un equipo también de personas especializadas en el tema de la ornitología, es que tiene que ser un
0: Sí.
1: punto que tienen que flipar.
0: Sí. O sea, yo, por ejemplo, he querido, lo he mimado, lo hemos mimado,
1: Sí.
0: hablo en plural, lo hemos mimado para que esté sin fallos ninguno, no solo ortográficos o de expresión, sino que no haya fallos en cuanto a la descripción de un ave o que yo esté poniendo un mosquitero musical y es un mosquitero
1: Sí.
0: común. Hasta ese punto, yo he ido consultando todas las dudas con la gente que sabe, ornitólogos y que algunos no tienen el título, pero sí que tienen muchísima sabiduría
1: Sí, la
0: de
1: experiencia es un
0: campo.
1: grado siempre, desde luego.
0: Eso es, y por supuesto, pues agradecerles toda la ayuda y además la implicación que ellos tienen y que se nota más bien poco también, ¿no? Hay
1: Oye.
0: mucha gente trabajando con la naturaleza en plan, digamos, altruista, en plan
1: En plan disfrutón, que
0: voluntariado.
1: también, o sea, en
0: Sí.
1: formar parte, en descubrir, como, bueno, como nos contabas tú con la historia, vivo aquí,
0: Sí.
1: disfruto de estos parajes y encima me gusta hacer fotos, pues oye,
0: Sí.
1: va uno sumando y acaba
0: Sí,
1: con un
0: sí, sí,
1: paseo
0: sí,
1: con aves en Proserpina publicado ya, totalmente, sin que uno diga, bueno, pero ¿cómo he llegado aquí? Pues fíjate, con
0: sí. Sí,
1: disfrutoneo y
0: sí.
1: con cosas chulas, ¿no?
0: Sí, y nos hemos asegurado que la impresión era la más cercana a lo que yo veo en mi ordenador cuando las paso de la cámara.
1: Oye,
0: Que sí,
1: y aún.
0: y tuvimos la suerte de encontrar una editorial que, bueno, en el verano seguía funcionando, que eso era raro, y una editorial de Badajoz que lo hizo súper rápido y súper bien, en mi opinión.
1: Oye, Aurora, ¿y hay alguna de las imágenes que estés especialmente orgullosa? Porque claro, hablamos, no estamos haciendo fotografía de algo estático, estamos haciendo además fotografía de aves que no tienen ningún reparo en marcharse a hacer sus cosas en el momento en
0: Uf.
1: el que se tengan que marchar. Pero ¿hay alguna
0: Sí,
1: foto que
0: sí.
1: tú digas, es que estuve detrás de este bicho días y días, o que estés tú especialmente orgullosa porque fuera complicado?
0: Sí. A ver, estoy orgullosa de haberlo pillado, o sea, y haber conseguido fotografías resultonas, por así decirlo, y correctas y más o menos del Martín Pescador. El Martín Pescador me ha costado 2 años.
1: Que es muy pequeñito, ¿no?
0: El martín pescador es un pájaro que es súper precioso y llamativo. Es un azul eléctrico que tú lo ves volar. Lo oyes porque ya estoy aprendiendo a oír el sonido y a diferenciarlo. Y a veces lo ves como una ráfaga azul eléctrico y tiene el pecho, pues, ocre rojo. Y muchas veces pienso, ¿cómo es posible que no lo veo? Es que se camuflan tan bien. Yo como un pájaro tan llamativo y tan difícil, ¿no? Porque lo ves volando, no lo ves parado, se mezcla entre la sombra y
1: Claro.
0: esos azules se confunden. Se confunde el pecho con las hojas por ejemplo, de los eucaliptos.
1: Claro, al final es
0: Y
1: que lo que buscan es esconderse, ¿no? Que están
0: sí.
1: diseñados, me refiero por la evolución, ¿no?
0: Sí,
1: Precisamente
0: sí,
1: para que
0: sí.
1: sean difíciles de encontrar. Es que menudo
0: Sí.
1: reto.
0: Está bien usar la palabra diseñado, porque es un diseño, pues, de la naturaleza. Van
1: Total,
0: haciendo
1: total.
0: todas las adaptaciones y bueno, la mayoría de ellos, pocos pájaros son los que se ponen así, digamos,
1: Sí.
0: ahí a que tú le estés
1: Esto,
0: sacando
1: que el pavo
0: fotos.
1: real te lo pone muy fácil,
0: Vamos,
1: pero que
0: y
1: no
0: ni siquiera,
1: siempre.
0: ¿eh? Y ni siquiera, una gallina y si acaso.
1: Totalmente. Oye, Aurora, y
0: ¿Sabes?
1: también te
0: Pero mira,
1: quería.
0: te voy a decir,
1: Sí, dime, dime.
0: para terminar esta cuestión, que no piense la gente que puede ir a hacer fotos con el móvil y que le salgan tan cerquita. Están hechas todas, todas con teleobjetivo.
1: Vale,
0: Y con
1: importante.
0: respeto máximo porque si no, no me dejarían hacerle fotos. O sea, que están muchísimo más lejos de lo que parece.
1: Claro que no, que si es que es lo que estamos diciendo, que no te lo van a poner tan sencillo porque en la naturaleza somos invitados y sobre todo
0: Sí.
1: invitados bastante desagradables en muchos casos porque ya está visto cómo dejamos.

0: atención. Y otra asignatura es el sonido. El sonido es de muchos es muy difícil, pero por ejemplo la del Martín Pescador yo ya lo conozco, conozco al Herrerillo, a muchos al Abejaruco, todos los que hay ahí en el libro, esos más o menos los conozco, y de casi todos. Algunos me puedo equivocar, porque tienen un canto diferente según la época del año. Por ejemplo, el carbonero pues te hace una cosa, pero hace otras también. Y luego una cosa súper curiosa es que los estorninos son capaces de imitar el canto de otras aves. Por ejemplo, a las oropéndolas, me decía una vecina el otro día, ¿has escuchado a las oropéndolas? Y digo, no. Puede ser que hayas escuchado a un estornino imitando una oropéndola, porque en el invierno no están aquí las oropéndolas.
1: Pero bueno, el estornino tampoco te lo está poniendo fácil, ¿eh? Oye, Aurora, yo por aquí te tengo que despedir, pero ya que tenemos tu contacto, ¿te parece a ti que te llamemos más adelante y nos cuentes más cositas? Porque me quedan muchas ganas de preguntarte por el canto de los pájaros. Entonces, ¿lo dejamos para una entrevista próxima cuando a ti te cuadre? ¿Te parece?
0: Vale, lo que pasa es que el canto yo no te puedo decir nada más que te he hecho rabita de esta, ¿no?
1: Pero bueno, ya iremos. Además de una charlita, llamamos a gente que se venga a la radio y que hablemos de algo.
0: Ay, hay gente, mira, hacen la feria de ornitología, que la hacen en Monfragüe todos los años, casi siempre hay alguien que da una charla de canto.
1: Es que hay un mundo ahí, es nuestra banda sonora y le hacemos tan poquito caso, porque al final es que siempre, o sea, incluso la suerte que tenemos en Extremadura de vivir en incluso las ciudades que sean pequeñas y que tengamos el campo a tiro de piedra, jolín, nos pasamos toda la vida escuchando los pájaros de fondo y diciendo qué bonito suena, pero pocas veces nos paramos a preguntarnos, vale, ¿qué es lo que canta? ¿Por qué canta así? ¿Qué nos está contando en esta época del año? Es que ahí hay un universo, Aurora. ¿Qué te voy a contar yo?
0: Un universo, también los insectos y también los insectos son otro mundo. Ya un poco para rematar, que veo que está ya de tiempo justo, sí que te voy a decir que Extremadura, aunque mucha gente no lo sepa, es un paraíso ornitológico al cual acuden un montón de interesados, de expertos, fotógrafos y demás de toda Europa.
1: Sí.
0: Lo mismo que vienen a por las orquídeas los japoneses, que hay orquídeas especiales y demás. Por cierto que el año pasado vi una orquídea en Proserpina, lo que nunca. Entonces, Extremadura tiene una riqueza tan desconocida para los propios extremeños que dan ganas eso de decir, mira, es que esto hay aquí, ¿vale? Entonces, vamos a respetarlo un poquito porque entiendo que primero está la información. Después está el respeto y la valoración de eso, de ese entorno. Y hablo de basuras y hablo de otras cosas así por el estilo, ¿no?
1: Pues sí, total y absolutamente. Y qué pena tener que seguir repitiéndolo y que sea necesario seguir repitiéndolo.
0: Pues si vemos lo bueno, porque estamos aquí en Proserpina muchas veces, relatamos ahí al ayuntamiento, esto, lo otro, lo demás allá, pero claro, la gente también y los propios vecinos y los propios extremeños somos los que tenemos que valorar nuestras cosas.
1: Totalmente.
0: Entre ellas esta pedazo de riqueza, ¿no?
1: Pues sí, totalmente. Aurora, yo no puedo añadir nada más porque además me parece un cierre de entrevista espectacular. Así que yo recomiendo a nuestros oyentes que bichen un poco en redes también para conocer un poquito más sobre Un paseo con las aves en Proserpina, esta obra que nace del disfrute y que termina siendo al final un trabajo comunitario. Muchísimas gracias, Aurora, y ya te digo que te vamos a pegar un toque más adelante para seguir hablando de pájaros.
0: Muy bien.
1: muchas gracias
0: a todos vosotros por haberme invitado y escuchado.
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Os hemos traído este año ilustradores extremeños o actores extremeños, a creadores de contenido extremeños, a músicos extremeños y una ficción sonora extremeña. Desde Cómicos Crónicos Producciones lanzaban este año la segunda y última temporada del Gran Buscador, una ficción sonora que parte de una pregunta. ¿Vosotros os acordáis de aquel extremeño de La Lapa que se convirtió en un meme cuando dijo eso de que él había inventado Google?

0: Son las 5 y 24 y el periodista Miguel Lanzo vuelve, porque a él nunca se le escapa una buena historia. Y a partir de aquel tuit que preguntaba si alguien más recordaba a aquel extremeño loco que juraba y perjuraba que había inventado Google, pues él se montó toda una historia. El gran buscador encontró, bueno, buscó, luego encontró, y ahora llega el momento de hacer algo con lo que encontraba, ¿no? Yo no voy a hacer ese spoiler porque, bueno, efectivamente, esta suculenta historia no es la nueva superproducción de HBO, aunque bien podría serlo. Es la segunda temporada del Gran Buscador, una ficción sonora más extremeña que Las Bellotas y El Hacho juntos. Y para conocer un poquito más de esta historia, le damos la bienvenida a Esmeralda Suárez, una de las actrices protagonistas.
1: Hola. ¿Qué tal? Muchas gracias.
0: Y también tenemos por aquí a Juan Vázquez, director.
2: Hola, ¿qué tal?
0: Y no sé si tenemos ya con nosotros a Ruy Díaz, uno de los guionistas en la distancia.
3: Hola, Lucía.
0: Sí, que siempre está Ruy Díaz, ¿eh?
2: Ruy Díaz está en todo, ¿está? En todo lo que podemos meterlo, lo metemos.
4: Hace ruido.
0: Ruy Díaz es una de las personas más entrevistadas de este programa y eso lo llevamos con mucha alegría y con mucha honra, querido Ruy.
2: Si queréis...
3: Que hoy no iba a estar, pero Santi estaba malo y he tenido que cubrirle yo.
0: Bueno, ya está, pero
2: es
0: que no está
2: que
0: mal, ¿eh?
2: Otro de los guionistas, Santiago Cardeluz, iba a estar esta tarde con nosotros hoy, pero el pobre hombre mío se ha despertado sin voz ninguna y hemos dicho, Ruy, calienta que sales.
3: y yo encantado, ¿eh? Que,
2: hombre, si Ruy ya estará en batín y en zapatillas, porque está a su casa prácticamente.
0: Sí, sí, está adoptadísimo en turno de tarde, porque claro, esta gente que hace cosas. Antes hemos estado hablando con Sergio Adillo, otro que nada más que hace cosas,
2: sí,
0: todo el rato.
2: Digo,
0: nos queda
2: digo.
0: Otra entrevista pendiente que no me da tiempo en este ratín, pero no nos vayamos por las ramas. El Gran Buscador, temporada 2. Ya no es momento de buscar. ¿Esto
2: no.
0: qué? ¿Qué es esto?
2: Madre mía. Bueno, pues yo no sé si los que nos están escuchando han escuchado la primera temporada del Gran Buscador. Si no lo han hecho, que vayan a escucharla. Y si no les apetece escuchar la primera, pues tampoco pasa nada. Puedes entrar en la segunda
1: directamente
2: sin enterar. Haber escuchado la primera. Es una cosa que queríamos hacer y que creo que hemos logrado, y era que cualquier persona que quisiera entrar en la vida de Julián Rebollo, el extremeño que inventó Google, pudiera hacerlo a partir de la segunda temporada. Y como al final vivimos en la era en la que todo lo podemos consumir cuando queremos y como queremos, pues ¿por qué no? Hemos pensado que habrá gente que pueda escuchar esta segunda temporada sin haber escuchado la primera, y luego de repente diga, oye, pues me voy a escuchar la primera. Porque creo que esta segunda es muy, muy disfrutable. Por supuesto, si has escuchado la primera, pero si no, también.
0: Sí.
2: De todas maneras, hay un capítulo de resumen de la primera temporada, que dura veintitantitos minutos.
0: El falso primer capítulo, porque no es el primer capítulo de la segunda, pero es el primero que ha salido.
2: Exacto, el jueves pasado salió el resumen de la primera temporada, que dura unos 23 minutos o algo así, y te hace un buen resumen, sobre todo para la gente que ya ha escuchado la primera. ¿Lo puedes escuchar sin haber escuchado la primera? Pues sí, pero que es más disfrutón de la otra manera.
0: Vamos con una pregunta complicada, pero creo que es muy necesaria para la gente que nos está escuchando y que no sabe un poco y dice, ay, mira, el Gran Buscador, esto me interesa. ¿Qué es una ficción sonora? Es que qué difícil es decirlo, ¿verdad?
2: O sea... digo, una ficción sonora en este caso, y me voy a centrar concretamente en esta segunda temporada, para que os hagáis una idea, es como ver una serie de televisión, en este caso de comedia, pero sin verla, cerrando
4: claro,
2: los ojos.
4: En ese momento que ya estás traspuesto en el sofá, que dices, voy a cambiar...

0: estás dormido y tú que no, que lo estoy escuchando. Pues eso es.
1: Exactamente. Es como la que se avecina en la siesta, ¿sabes? Que tú la escuchas de fondo y ya sabes lo que pasa, ¿no? No, sí, pues la idea es precisamente acompañar esos momentos de viajes, por ejemplo, o de que estás fregando la loza y te ponen los casquinos, sales a correr o vas al gimnasio. Y en ese momento puedes disfrutar de una ficción sonora, que al final no es otra cosa que una producción audiovisual que tiene un acabado para que solo lo escuches y así te enteres.
2: Como muy oyente que soy de ficciones sonoras, porque me gustan mucho, creo que es importante a la hora de explicarlo decir, no es que tú hayas hecho una serie y le cojas el audio y lo sueltes, no funciona así.
1: Sí, no,
2: es claro. Una sucesión de escena, podemos decir, una acción que ocurre y tal, pero la imagen nunca es necesaria. No es que de golpe escuches un y tú tienes que imaginar o que te van narrando y entonces cogió el libro. Eso es un audiolibro, que es otra cosa que te puede gustar mucho también. Exacto. Y puede estar estupenda, pero es otra cosa. Ahora, con esto más o menos claro, porque creo que la ficción sonora es dificilísima de definir, sí que entramos en el tema que es un falso documental. ¿O es verdadero? Uno nunca sabe.
1: A ver, eso, jugamos mucho a eso. Perdona, es que yo estoy tomando un poco la voz cantante en esta parte de la entrevista. Pero
2: como productor desde Cómicos Crónicos Producciones.
1: Pero seguro que luego Rui y Esmeralda os van a contar muchas cosas que mejor que yo. En este caso, la primera temporada, la historia en la que se cuenta cómo hay un extremeño que estuvo detrás del algoritmo de Google y al que borraron de la historia, es un falso documental en el que todo el rato te estarás preguntando, ¿esto sucedió de verdad? A la vez que te ríes y a la vez que la propia ficción se ríe un poco de los formatos true crime, de investigación. Hay un poco meta en todo eso, ¿no? Podemos decir que esa primera temporada está todo el rato jugando a eso. Es café para los muy cafeteros, ¿vale? Es como un poco más friki. Pero esta segunda temporada hemos abrazado la ficción y vamos sin tapujo por ella. Es decir, hemos recogido los personajes que en la primera temporada funcionaron guay, que nosotros pensamos que tenían posibilidades de desarrollarse, y en esta segunda temporada hemos creado una ficción 100% ficción en la que pasan cosas con estos personajes. Entonces aquí ya no hay personas reales y actores que interpretan a las personas reales. No. Son personajes de ficción de los que vas a encariñarte, a los que vas a querer con locura.
2: O a odiar.
1: Sí, puede que a odiar también, pero es que son todos tan bonitos. Será que yo estoy enamorado de todo. Pero sobre todo lo importante es pensar que te vas a echar unas risas. Y es que no hay muchas ficciones sonoras de humor. Y creo que eso es algo muy reseñable, ¿no? Y además te vas a reír con cosas que son muy de aquí.
2: Sí, sobre todo están además las ficciones sonoras en manejan mucho el género de la ciencia ficción y el terror, y nos encontramos como que una herramienta, la ciencia ficción ha opacado todo, y creo que todavía queda ahí un mundo por explorar relativo a otros géneros. Pero si os parece, vamos a empezar, ¿no? Porque ya creo que queda claro lo que es El Gran Buscador, o por lo menos lo que tiene que quedar claro. Me interesa mucho preguntaros, Rui Díaz desde las alturas en su casa, porque él entra por teléfono, así son las cosas, la magia de la radio es lo que es. ¿Cómo ha sido el proceso de guión? En tu caso, Rui, sé que habías trabajado también con Juan en guiones cinematográficos, que habéis cosechado varios premios por ese buen hacer. En tu caso también trabajas la novela, en el caso de Juan el texto teatral. ¿El guión de la ficción sonora lo habéis notado muy distinto?
3: Sí, sí, no, supongo. Al final creo que lo importante no es tanto, a pesar de que sí que sea el medio, pero lo importante es tener una buena historia y dar con esa buena historia. Yo ya estaba acostumbrado a trabajar con Juan, pero es verdad que en un equipo de guionistas con Beñaz, con Irene en la primera temporada y Juan en las alturas, porque ahí sí que estaba en las alturas porque era nuestro jefe de guión, y ahora también con Beñaz al principio y con Santiago Cardelú, creo que lo más difícil al principio es dar con esa idea. Porque nosotros plantamos la semilla de esa segunda temporada al final de la primera, que casi que era como un chiste de, bueno, esto, y nos reíamos de esto para la segunda temporada. Lo que pasa es que al final de la segunda temporada sí que resultó.
2: Tontamente, que resulta que sí.
3: Y fueron, lo más difícil creo que fue dar con esa idea, porque...
1: Oye, Rui, perdona que te interrumpa el relato, por poner un poco de contexto y ahora nos sigues contando... porque sepa la gente un poco de qué va el rollo este. En la primera temporada Todo es un falso documental en el que buscamos a este extremeño.
2: Es un investigador, que es Miguel Lancho, que es el que narra la historia, que está buscando a aquel mítico extremeño que apareció míticamente en un programa de verano haciendo el ridículo, como tanta otra gente.
3: En el espejo público.
2: En el espejo público, concretamente.
1: Diciendo que había inventado Google. Bueno, pues Miguel busca a este extremeño, encuentra su historia, encuentra que realmente fue a Stanford, que lo echaron, que está detrás del algoritmo, y en el último capítulo encuentra al verdadero Julián Rebollo y habla con él y tiene una entrevista. Todo el último capítulo de la primera temporada es una entrevista en tiempo real, o casi real, con nuestro Julián Rebollo. Y al final de ese capítulo, como cliffhanger, Miguel le dice, bueno, ¿qué, Julián? ¿Quieres que denunciemos a Google o tal? Y ahí se acaba, la temporada.
2: Y hace chan, chan, chan, y ya.
1: Entonces, claro, cuando yo le digo al equipo de guión, hay que hacer una segunda temporada.
2: ¿Os acordáis? Partimos, ¿os acordáis de aquello? Pues claro, fíjate.
1: Partimos de aquí. Y de ahí es de donde partimos y de donde se ha quedado Rui en el relato.
3: Sí, pues partíamos de esa base y creo que han podido ser perfectamente unos 2 meses hasta dar con la clave de lo que realmente nos apetecía contar. Hostia. Y lo que creíamos que iba a funcionar mejor. Desarrollamos como 3-4 tramas diferentes para todos estos personajes y nos peleábamos entre nosotros para ver cuál podía funcionar mejor, cuál nos apetecía también con contar más, porque claro, la primera temporada sí que estaba muy unida a toda la peripecia de Google a lo largo de la historia, porque claro, la historia de Julián Rebollo se iba uniendo a pequeños hitos de la historia de Google, que además encajaban perfectamente todos, porque por supuesto que es una historia real, que es eso de falso documental. No sé
2: ¿qué es eso, eso de falso? Sí, perdón, por ejemplo, el tema de las cabras, ¿no? O sea, el tema de las cabras, aquellas que en teoría Google suelta y justifica como que es una forma ecológica de cortar el césped, aquella historia en la tomatina que parece que le pegan tomatazos al este, otras veces. O sea, una serie de cosas que sí, aquellos que son más curiosos buscan porque no las conocen, van a encontrar que esto es 100% cierto. Esto es...
3: Sí. Todo aquello que parezca más rocambolesco es real. Entonces, lo que creo que el mayor salto, supongo, sobre todo con respecto a cómo veníamos trabajando de la primera temporada, era que ahora estábamos creando sobre la nada.
0: Claro, teníais carta blanca, ¿no?
3: Sí, notaba mucha libertad por un lado y a la vez mucho miedo, porque queríamos contar la mejor historia posible, porque nos habíamos enamorado de Miguel, de Julián, de todos los personajes. Entonces queríamos contar una historia que realmente mereciese la pena contar.
2: ¡Oh, qué bonito! Queremos contar algo que merezca la pena.
1: Y os puedo decir, sin miedo a dar ningún spoiler, que si en la primera temporada contábamos la historia del extremeño que inventó Google, en esta segunda temporada vamos a contar cómo el extremeño acaba destruyendo Google.
2: ¡Wow! ¡Maravilloso! ¡Qué bien! Destruir un poco. Me he quedado con eso, Rui, de que habéis estado 2 meses planteando las tramas por dónde podía ir. ¿Cuánto puede tardar en escribirse, en guionizarse? Esta segunda, ¿o cuándo habéis tardado? Porque digo, puede. ¿Cuánto en el trabajo de guión? ¿Cuánto ha sido?
3: Puede que Juan lo sepa mejor que yo, porque yo de hecho pensaba que habíamos empezado mucho más tarde, hablando de un día, y me dijo, no, si empezamos para allá, para abril o mayo, una cosa así, y yo pensaba que habíamos empezado en julio o en junio, porque el tiempo en mi cabeza es un poco difuso.
2: Es relativo.
3: Pero sí, pues no sé si han sido 5 meses, 6, no sé.
1: Sí.
2: Es que me parece interesante esta parte, porque creo que la construcción del guión... Cuando vemos una película, cuando vemos una serie o incluso una obra de teatro, la vemos. Entonces no nos imaginamos el tiempo que se tarda. Y si está bien hecho, con la naturalidad que requiere o con la precisión que requiere, dices, esto ha salido solo. ¡Nunca ha salido solo! Jamás salió solo.
1: Nunca. Mira, para que os hagáis una idea, en la portada de los capítulos, aquí los actores pueden decirlo, en la portada de los capítulos aparece el título del capítulo y una V... y luego un número. Esa V normalmente es la versión del capítulo, ¿no? Ajá. Nosotros hemos llegado a tener algunas versiones en esta temporada, versión 4, versión 5, versión 6, versión 3, ajá, pero es que previo a esas versiones, claro, ha habido antes una escaleta, esa escaleta ha tenido varias versiones, y antes de llegar a la escaleta nosotros hemos tenido un tratamiento de toda la temporada, y antes de llegar a ese tratamiento hemos tenido estas discusiones que decía Rui, ¿no? De por dónde tiene que ir esta
2: historia. Él ha hablado de peleas. No le restes a la intensidad. Él ha dicho peleas. Esa ha sido la palabra.
0: Conflictos.
1: Sí, sí, peleas en una sala de guionistas, además virtual, porque nos reuníamos por videollamada. Y ha habido peleas fuertes, ¿eh? Mira, hay una trama de temporada descartada, que era Julián y su mejor amigo Toñete montando una agencia para encontrar casos de españoles borrados de la historia de algo.
2: Wow, qué
1: eso, eso se planteó como posibilidad.
2: Bueno, tiene todo el sentido del mundo dentro de la historia, ¿eh?
1: Pero
2: al final
1: con la temporada que nos hemos quedado es con Julián viviendo una historia en la que otra vez le quitan como el mando de su relato y vemos cómo el pobre Julián se ve metido en una espiral en la que al final acaba explotando y destruyendo Google. ¿Por qué digo que no es un spoiler? Porque en esta temporada, aparte...
2: Porque hemos destruido Google, de verdad.
1: Total. En esta temporada, aparte de todas estas risas, tenemos unos prólogos en cada capítulo que nos muestran un flash forward, o lo que sería una visión del futuro, en la que ya sabemos que Google ha sido destruido por Julián Rebollo. Y además están... Este flash forward es como Amparo, que es el personaje que interpreta...
2: Ahora vamos
1: Esmeralda,
2: con Amparo, que sigue aquí.
1: Busca... Amparo y su hijo buscan a Julián porque ha desaparecido.
2: Otra vez.
1: Entonces, eso son... Digamos que con eso se abren los capítulos. De hecho, te hemos traído uno. Si quieres, lo escuchamos.
2: Ay,
1: luego,
2: sí, dale.
1: Pues puedes seguir hablando con nosotros.
2: Ah, pues dale.
1: Y yo me callo un rato, un mes.
2: Bueno, pues ponlo, hombre.
4: La información que manejamos en estos momentos es muy escasa, y es que, por lo que sabemos, se ha producido una
5: caída masiva en la red de telecomunicaciones. Lo que inicialmente se detectó como una caída de algunos servicios de Internet podría ser, a esta hora, un fallo que afecta a gran parte del sistema de comunicaciones.
6: Hey Google, llama a Julia.
7: No va, mamá, que no va.
6: Ok, Google, llama a Julián.
7: Estoy diciendo.
6: ¡Mierda! Enzo, llama a Julián.
7: No soy tu Alexa ahora.
6: ¡Hijo!
7: Sí, voy. A ver si da tono.
6: ¡Joder!
8: Enzo.
6: Julián, ¿dónde estás?
8: ¿Estoy bien?
6: Estamos bien, pero es que no estoy todo ha dejado de funcionar. Dime dónde estás, que vamos para allá. Estamos en el coche, aunque el mapa... Es que no tira tampoco, no lo sé.
9: ¡Ah! ¡Mamá!
8: Amparo, ¿estás bien?
6: Sí. Nada, tranquilo. Esto digo yo, ¿pero qué está pasando? Si es que casi se estampan dos aquí enfrente. Joder, si es que va todo el mundo mirando el móvil, no sé. Dale tú el mapa, cariño.
7: Voy. Nada, que no. Esto se ha quedado pillado.
6: Es que no sé si es solo en España. Lo están diciendo en la radio. Es como si Internet se hubiera caído.
8: Google.
6: ¿Qué?
8: Que no se ha caído Internet, que se ha caído Google.
6: Pero si no va nada en el móvil.
8: Son Android y su apps y el sistema dependen de Google y sus servidores.
7: Pero si el mío es un iPhone.
8: Sí, tardarán en caer, pero también caerán. Al menos al principio el acceso de los servidores de Google.
6: Pero... Julián, ¿qué has hecho? ¡Joder, dime dónde estás!
8: Ahora, por fin estoy donde tengo que estar. Se acabó el pastoreo. Ya no somos ovejas.
6: ¿De qué hostias me estás hablando, Julián?
8: No me busquéis, ¿vale? Volvéis a casa, por favor, y tened mucho cuidado. Joder, os quiero. Esto también es por vosotros.
6: Espera. Julián, escúchame, cariño. A ver, dime, cariño, por favor. Ahora mismo, en este momento, ¿con quién estoy hablando? ¿Con Julián o con el extremeño que inventó Google?

0: Gran Buscador, segunda temporada, capítulo 1, Profeta en su tierra.
1: Un capítulo 1 que además ya está disponible, para que lo escuche toda la gente.
2: En todas las plataformas.
3: Todo el mundo tiene que escuchar ya.
1: Hemos hablado ya del proceso de guión, conocemos un poco más cómo son todo lo previo a ponerse a trabajar con los actores, pero ahora... Esmeralda,
3: hola,
1: es tu turno. Ella lleva aquí todo el rato. Y me parece un punto súper importante. Primero, ya en la primera temporada, si no me equivoco, fueron más de 60 actores, ¿no?
2: Sí, una barbaridad. Una barbaridad. Estas son un poquito menos, ¿eh?
1: Bueno, ya está. No hace falta siempre la misma gente. Pero sigue siendo el acento extremeño el que vamos a escuchar, porque aquí casi todo el mundo viene de Extremadura, reside en Extremadura, oriundo de Extremadura.
2: Totalmente. Pero Esmeralda se ha tenido que quitar el acento.
3: Yo me lo he tenido que quitar. Mi personaje es valenciana.
1: Ah, claro, porque si no me equivoco, era allí donde encontrábamos a Julián Rebollo en la última temporada.
3: Eso es.
1: Ha construido una nueva vida. Lo primero que te voy a preguntar a Esmeralda como actriz.
3: Ajá.
1: Es muy distinto trabajar en ficción sonora que en un teatro convencional, podemos decir, o hacer una interpretación convencional donde sabes que te van a ver, que el cuerpo es importante, lo que proyectas. Aquí, claro, esa herramienta no está. ¿Cómo es eso? Tiene que ser muy raro, ¿no?
3: Es raro. Además, es la primera vez que yo hago esto. Uh-huh. Y aunque lo he disfrutado muchísimo, es cierto que yo soy muy corporal. Uh-huh. Y muchas veces necesito...
4: Has hecho los gestos, ¿no?
3: Sí. Y si no, pedía cosas para intentar que me ayudaran, ¿no? Objetos que me ayudaran, moviéndolos y tal, porque necesito
4: porque
3: eso.
4: Tenías una... ¿Cómo era? ¿Tenías un micro fijo? ¿Tenías un micro enganchado de estos de orejita? ¿Cómo es?
3: Depende de dónde se grabara y el momento que se grabara. Pero sí, teníamos uno de pinza puesto o uno fijo en el estudio, dependía.
1: Claro, depende un poco también porque hay grabación en exteriores, que parece que, claro, si hablamos de ficción sonora, que evidentemente pasa por un proceso de montaje, del audio, de todo lo que tenemos, inevitablemente la gente imaginará un estudio. Son muchas horas de estudio, pero también son horas de exteriores.
3: De exteriores, que me parece maravilloso.
1: ¿Es más divertido la parte de los exteriores?
3: Sí, súper divertido.
1: ¿Habéis tenido algún momento, porque sé que los exteriores se han rodado en Mérida, si no me equivoco, no sé si en algún momento ha requerido iros un poquito más lejos, pero... ¿En algún momento os ha visto la gente? En plan diciendo, pero ¿y esto con los micros qué hace?
3: Pues seguramente, ¿no?
2: El otro día, de hecho, nos pitaron. Estábamos grabando un exterior, además estábamos grabando el último capítulo, una cosa súper épica, y de repente vinieron unos señores a darle de comer a unos gatos que había allá al lado y tuvieron la genial idea de pitar. Y nosotros estábamos grabando en ese momento, entonces todo el equipo se giró hacia el coche y puso los brazos... O sea, como preguntando, ¿pero qué hacéis?
1: Claro.
2: Porque no sabíamos quiénes eran, ¿no? Pero solo vimos que alguien llegó con el coche y pitó. Entonces nos dimos la vuelta en plan, ¿pero qué estáis
1: ¿Pero quién
2: haciendo?
1: ¿Quién es usted, señor?
2: Entonces, claro, fue toma mala.
4: Claro, hubo que repetir.
2: No se suele hacer ficción sonora en exteriores reales. Uh-huh. Es más cómodo grabarlo en estudio. Pero una apuesta que teníamos también en esta segunda temporada era precisamente lograr con los actores esa organicidad de la que hablaba Esmeralda, ¿no? Ese dejarles hacer, ese estar con el cuerpo presente y casi generar la escena, de verdad. El otro día cuando estuvimos rodando, tú y Miguel, que hace tu hijo, estuvisteis corriendo para subir a
3: hombre, claro, ahí no corremos, hacemos burpees, o sea, lo que haga falta para entrar ya un poco con el estado de ánimo y que se note en la voz, porque si no, claro, se escucha muy impostada, ¿no? No somos actores de doblaje, o sea, somos actores reales y las cosas hay que vivirlas de verdad.
1: Claro, por lo menos a la hora de transmitir esa emoción, que el peso de la voz, que vamos a decir aquí desde la radio, ¿no? Pero que hay muchas formas de recitar un texto, de compartir un texto, de tal. Nikki García, que es una cantante, actriz de doblaje, es una tía divertidísima. Todo es maravillosa, pero siempre dice mucho
2: genial
1: que...
2: Genial esa chica.
1: Siempre dice que también es una interpretación, que tú no puedes pretender extraer la actividad que hace el cuerpo, ¿no?
3: Claro.
1: Tienes pena y pones cara de pena, aunque estés leyendo y sepas que no te mira
3: totalmente
1: nadie, o sepas que no vas a ser vista.
3: No, yo no podría hacerlo si no hago eso.
1: Si no lloro.
3: Claro, es imposible.
1: Si no lloro.
4: ahora sientes, no.
3: Claro.
1: Oye, y en el caso de Amparo, que es tu personaje, creo, si no me equivoco, que sí que la conocíamos en la temporada pasada al final.
2: Sí, muy de pasada, sí.
1: Claro,
2: muy,
1: cuando,
2: muy poquito.
1: Cuando encuentran a Julián Rebollo, esto es un poco Searching for Sugarman, aquella investigación que termina en documental, que termina oscarizada. Y la conocemos justo al final al descubrir que Julián Rebollo ha seguido haciendo su vida y que bueno, que sigue ahí, que está bien, que no le ha pasado ninguna penuria y de hecho tiene una vida bastante feliz.
3: Total.
1: Porque Amparo desconoce todo este pasado de Julián, ¿no?
3: Bueno, no lo desconoce.
1: Ah, vale, vale.
2: Lo desconoce al final de la primera temporada, sí. Pero cuando Esmeralda ha cogido el personaje que ha sido ahora, ya lo conocía.
1: Ya lo conoce.
4: Claro, de hecho al principio dice, ¿con quién estoy hablando? ¿Con mi marido o con quién inventó
3: Google? Eso es. Hemos ido a terapia y todo, ¿eh? Por este tema, o sea que lo conozco perfectamente.
1: Hombre, y además creo que al final cuando encuentran a Julián, uno de los temas recurrentes es el trauma que le arrastra por haber sido silenciado, ninguneado, porque nadie se lo tomó en serio, porque todo lo que le decía era verdad, y como que tiene una tendencia evitativa, que diría algún psicólogo como nuestra psicóloga de confianza, Luz Callado, que si estuviera aquí lo diría, lo acreditaría. ¿Cómo te metes en la piel de una mujer que descubre primero que la persona que con la que ha hecho su vida, que forma parte activa de la crianza de su hijo, con quien te ha construido una vida en común, ha hecho algo tan descomunal como haber inventado Google? O sea, el ponerse, el trabajar el papel de Amparo, ¿ha sido sencillo? ¿Ha sabido encontrar los puntos fácilmente?
3: Pues yo creo que sí, porque simplemente sintiendo el amor por tu pareja ya entiendes muchas cosas de él, aceptas y al final simplemente es eso. Sentir el amor por tu pareja ya te lleva... Hombre, es cierto.
1: Hombre,
3: que
1: tienes tus cosas, Julián, tienes tus cosas, yo le quiero, pero...
3: Eso te iba a decir, o sea, ha requerido también de mucha terapia entre los dos y poder trabajar la pareja desde ahí para poder tirar adelante.
1: Claro.
3: Pero sí.
2: Sí, porque a su modo, digamos que Amparo protege todo lo que puede a Julián. Porque sabe que tiene una deriva un poco autodestructiva.
3: Sí.
2: Entonces, en eso yo creo que Esmeralda ha encontrado un equilibrio muy guay, precisamente con ese rollo de cuidar y de amar y desde el amor, que es desde donde ella ha atacado al personaje, ¿no? Uh-huh. De hecho, fue un poco lo que nos transmitió siempre Esmeralda y por lo que quisimos tenerla en esta segunda temporada dando voz a Amparo, ¿no? Porque
3: maravilla.
2: Porque tiene ese registro tan bonito que inspira un poquito de amor y cariño.
3: De amor.
1: Bueno, lo que hemos escuchado de nervios también.
3: Bueno, sí, es que ese momento
1: lo requiere.
2: Es que habéis escuchado, hemos dicho una comedia y habéis escuchado una parte nada cómica.
4: Eso iba a decir, que habéis dicho al principio del todo, al principio de la entrevista, que esto se podía escuchar fregando los platos. Ah, yo escucho esto fregando los platos y ya hay uno menos. Con el coche, accidente. Esto hay que escucharlo sentado.
3: ¿Qué va?
4: Sentado y tranquilo. Ah, si no,
1: o sea, que para todo.
3: En cualquier momento.
2: Luego empiezan un poquito más las risas.
3: Sí.
2: Rui, de hecho, sigues ahí, ¿verdad? Rui no ha muerto
5: ni nada,
2: ¿no?
1: Sí. Es ya que estoy.
2: Lo que hemos planteado en esta temporada es una comedia, lo que llamamos una comedia confesional, ¿no?
3: Ajá.
2: Tipo Modern Family, tipo Paquita Salas, tipo Poquita Fe, que ahora está en su segunda temporada, The Office.
1: Un mirando a cámara.
2: Un mirando a cámara, sí. Exacto. Entonces,
4: como
2: todo...
4: que se desarrolla la trama y luego tienen un momento de ellos a solas como... con intimidad, ¿no?
2: Sí, hablando en lo que en audiovisual sería a cámara, aquí sería,
1: a micro.
2: A micro, directamente al oyente, ¿no? Y matizando algo de lo que acaba de pasar en el momento
1: sí,
2: que pasa.
1: Sí, pero esto la gente ya lo maneja porque todo el mundo está viendo la Isla de las Tentaciones, que hacen esto, que te graban los totales, lo mismo. Esto
2: claro.
1: Ya, desde que llegó Gandhi a Sor y Jersey Shore y todo eso, ya lo tenemos dominadísimo.
2: Claro. Oye, tenemos una parte de ejemplo de esto y además que es un poquito menos oscura, así que
1: pues dale, escucharla. Dale, claro, hombre.
6: Buenos días, los embalses extremeños continúan
7: Hostia,
6: su descenso.
7: Si tenéis la de Extremadura y todo, Julián.
1: Esa boca.
8: Boca, pues claro. Fíjate. ¿Cómo lo vamos a tener?
1: Que te está vacilando, Julián.
8: No, pero es que antes no había. Lleva unos 20 años o así. Cuando yo ya enredaba con mis equipos de radio, solo cogía la SE, la COPE y lo de Pueblo. Aquí, ahí, paro. Gira ahí.
5: Avísame antes, hombre.
7: Si es que mi madre no sabe ir sin GPS.
5: Le digo, Julia, déjame poner el mapa, que hace mucho que no vienes. Pero nada, ni para eso consiente usar el móvil. Él con el suyo, el ladrillo ese, el Nokia.
8: Que yo sé ir a la Lapa perfectamente sin mapa. A mi pueblo. Además, en el 94, me aprendí todas las carreteras nacionales de la Michelin para jugar con Toñete a qué apostamos. Ah, pero si quieres mapa, pues toma mapa.
7: Yo no he visto eso en mi vida, hermano. En plan, así en la vida real, de papel.
6: Calima en varios puntos del...
8: Ahí, aparca aquí. Es que me dijeron que sería en el ayuntamiento. Y hay un sitio. Hay un sitio ahí, ahí.
5: Oye, caminito por el que nos has traído.
7: No potes, ¿eh, mamá?
5: Te voy a traer en su hijo. Le van a dar una medalla por lo de Google. Que ahora parece que sí se lo creen en el pueblo. Con la de sesiones de terapia que nos ha costado que Julián pase un poco del tema. Que yo lo entiendo, ¿eh? Después de todo lo del podcast, pero...
8: Hombre, no. Amparo ya lo sabe. Que esto es como un punto y final. Que a partir de aquí ya se acabó. Esto es un cierre bonito. Si Google no lo reconoce, pues al menos en la Lapa, que es mi pueblo, pues sí. Por eso quiero compartirlo con ellos. Es bonito, ¿no?
7: Cutre. A mí me parece cutre.
8: Humilde, pero bonito. Vamos, un poco humilde, pues sí.
2: Un poco humilde. Inmediatamente después de eso suena un... interpretado a saxofón por un niño de la Escuela Municipal de Música, el himno de Extremadura.
1: Pues una cosa muy bonita que hacemos los pueblos. La precioso. Primera es llamar a Canal Extremadura, Radio Extremadura. Extremadura. Es la cosa más mítica que existe, pero además que podemos escuchar la voz, además de Esteban Ballesteros, que si sí. no me equivoco continúa siendo Julián Rebollo. Sí. Tenemos también, ahí se ha colado nuestro compañero Antonio León. Andá, que era el verídico Antonio León presentando su verídico, él solo sale por el oeste, total. Me quiero yo imaginar.
2: Bueno, ha dado una noticilla, le hemos sacado un poco del registro...
1: habitual.
2: Sí, queríamos sí. hacerlo.
1: Vamos a escuchar más voces conocidas de esta casa. A lo mejor es la única respuesta que podemos dar hasta que vaya saliendo capítulo.
2: Mira, hay que decir también que, y esto creo que Ruiz estará muy de acuerdo, porque ya desde la escritura lo hemos intentado, pero además desde la producción, tanto Fernando Nieto como yo, hemos intentado que esta temporada también sea un homenaje a la radio. Uh-huh. Hay en estos flash forward que os contábamos, cuando Internet se ha ido a la mierda, Google ha sido destruido por Julián Rebollo, hay mucho peso en el relato a través de la radio y sirve un poco de homenaje, y por eso nosotros hemos tirado de amigos de la radio para ayudarnos a contar esa parte, ¿no?
1: Qué bonito. Me parece al final una cosa que se puede disfrutar, pero que tiene como guiños, ¿no? A entenderlo de otra forma. Y eso me parece una aventura muy chula. Lo que sí que tengo que preguntar es... A ver, ya habéis dejado antes caer un poco que esto fue un giro como, bueno, pues no contamos con hacer segunda temporada, y si viene, viene, que también es un poco, y esto está bien que lo sepa la gente, la realidad del audiovisual, sí, que muchas veces lanzas un proyecto que te encanta, que funciona, y por motivos externos no puedes seguir adelante. ¿Aquí pudiera o pudiese haber una tercera temporada? ¿O habéis dejado la historia cerrada?
2: No va a haber tercera temporada.
1: Ya está bueno.
2: Creo.
4: ¿En serio? Vale.
1: Opino.
2: Para eso tendréis que esperar al último capítulo, que va a ser el capítulo 8.
1: Ajá.
4: Más cortito.
2: Van a estar subiéndose semanalmente, así uh-huh. que todas las semanas vais a tener un nuevo capítulo en todas las plataformas, uh-huh. Spotify, Apple Podcast, Radio Nacional, YouTube. No, YouTube todavía no. YouTube cuando esté estrenada completa.
1: Muy bien.
2: Pero va a estar en todas partes. Así que en iVoox, por supuesto, en Amazon Music, en todas. En todas, el gran buscador.
4: No hay excusas, vamos.
1: Vamos, no se
4: ya
1: me ocurre.
4: Ya lo estás googleando, ¿no?
1: No se me ocurre ninguna, porque en la primera temporada el gran villano realmente era Google. ¿Hay algún gran villano en esta historia? ¿Sigue siendo Google? ¿O hay personajes que están adquiriendo tintes un poquito conflictivos?
2: Bueno, pues no podemos adelantar mucho,
4: es que
2: ¿verdad?
4: No se puede decir nada.
2: No podemos adelantar mucho.
4: Lo tenéis que
2: pero...
4: escuchar.
2: Hay personajes que hacen cosas.
1: Hacen cosas.
4: Pasan cosas.
1: Reprobables.
2: Reprobables,
1: cuanto
2: efectivamente.
1: Menos. Pues chicos, yo por aquí os voy a despedir, porque creo que hemos conseguido no hacer spoilers. Mm-hmm. Sí que es cierto que quien no haya escuchado la primera temporada, a lo mejor puede esperar un tiempo prudencial que se le olvide esto. esta conversación, o escuchéis la segunda que va saliendo y cuando la terminéis volvéis a la primera. Pero yo por aquí os despido. Juan Vázquez, productor y director, guionista, un poco para gracias. Todo. Muchas gracias.
2: Gracias a vosotros.
1: Gracias Esmeralda, nuestra muchas querida gracias. Amparo. Disfrutaremos mucho de ella. Y gracias, gracias. Ruy Díaz. En Ruy Díaz, en la distancia, pero siempre con nosotros. Ahora sí, recordad, El Gran Buscador, lo que nos queda, no vamos a añadir nada más.
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Soy un hombre sincero. Y con esto yo por aquí me despido. Si es que no tengo nada más que hacer, espero que hayáis echado un buen ratito de radio y espero que la tarde sea todavía mejor. En cualquiera de los casos, mañana más, a partir de las 3 de la tarde. ¡Chaito!

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2: 7:00 a.m. Buenos días. Ya son 22.000 las hectáreas que ha devorado el incendio forestal de Niebla en la provincia de Huelva. Hay cerca de 700 desalojados. Allí las llamas siguen sin dar tregua.
3: Llevamos 4 días con los mismos fenómenos de cambio de viento y fenómenos convectivos sin que se nos haya abierto una oportunidad.
2: En el fuego de las Peñas de Riglos, en Huesca, han ardido 2.500 hectáreas y se ha evacuado a 4 pueblos. Sigue preocupando también el de Cifuentes de León y el de Castellón, sin embargo, ya ha sido estabilizado. Aquí en Extremadura, estabilizado también el incendio de ayer en 2 focos en Navalmoral y Peraleda de la Mata, cerca de la autovía 5. Ardían 9 hectáreas. Y el plan Infoges ha cubierto 13 de las 18 plazas de su llamamiento urgente para conductores. Ahí hoy van a continuar las llamadas. Y ante el eclipse se pide prudencia precisamente para evitar incendios ante el riesgo alto que registra nuestra comunidad. Habrá un operativo especial de tráfico por este motivo.
4: Hay un dispositivo especial, habrá 500 guardias civiles. La recomendación es que se vea desde los núcleos urbanos. No hace falta ir a ningún sitio porque vamos a ver el mismo cielo y el sol y la luna.
2: Por cierto, han retirado del mercado 6 modelos de gafas para observar el eclipse por riesgo de lesiones oculares. Vamos a conocer ya la previsión meteorológica aquí en Extremadura para las próximas horas. Jesús Teniente, buenos días.
5: Muy buenos días, Luis, ¿qué tal? Bueno, pues tenemos un día de calor por delante. Hoy suben un poquito más las temperaturas. De hecho, el titular en el tiempo podría ser que se empiezan a activar algunos avisos por altas temperaturas hoy, solo en el norte y en Villuercas y Montánchez. Es por pasar de los 36 grados, es muy probable porque ayer ya los rozábamos. Y temperaturas que suben de forma general en todas las comarcas. Vamos a estar por encima de los 35 en buena parte de Extremadura. Nos va a costar todavía llegar a los 34 en comarcas como el Jerte, Lambroz, La Vera y en puntos altos de Tentudía, el sur de Badajoz. Hablamos de localidades elevadas, obviamente, porque en buena parte de Extremadura, como decía, superaremos los 34 y los 35 grados. Día de más calor, día de ambiente despejado, de muy poquitas nubes altas, si acaso que se cuelen por el norte y algunas que puedan crecer en el entorno de Gredos, y día también de viento muy tranquilo. Hoy el viento ya va cambiando, va a estar de suroeste, es un viento que estos próximos días seguirá cambiando y va a favorecer que las temperaturas sigan subiendo. Mañana los avisos se generalizan, sobre todo calor mañana por la tarde, y con respecto a hoy eso es un día muy tranquilo.
2: Gracias, Jesús. Pendientes también de Colombia, el último balance del terremoto de magnitud 7,4 en ese país habla ya de 132 víctimas mortales al menos, pero se teme que esa cifra aumente. Solo en Cali hay 180 desaparecidos. La comunidad colombiana en Extremadura sigue estos hechos con la lógica preocupación.
6: El terremoto fue hacia el lado del Chocó, que es hacia el mar del Pacífico, y hacia la zona central más montañosa. Mi familia no se ha afectado porque no vivimos en el sector donde fue más complicado, ¿no?
2: Y según el gobierno, la entrada masiva de migrantes a finales de julio se mantiene en 72.000 personas y no en 80.000, pero según las autoridades locales, entre 8.000 y 11.000 migrantes siguen en Ceuta. El ministro de Política Territorial aboga por el reagrupamiento familiar para esos menores.
7: Esa es la primera de las medidas, el reagrupamiento familiar. Para ello hay que hacer un proceso que no es fácil, pero que tiene que ser el prioritario para que pueda darse ese reagrupamiento familiar.
2: El 017, el teléfono gratuito de ciberseguridad, atendió entre enero y junio más de 95.000 consultas, muchas para pedir asesoramiento sobre extorsión sexual a menores. Por cierto, crecen las estafas con mensajes de texto que suplantan a los bancos. El incendio de Niebla ya ha devastado unas 22.000 hectáreas y mantiene desalojadas a 680 personas en varios municipios, aunque no ha llegado a la provincia de Sevilla. Mientras el que se declaraba este lunes en las Peñas de Riglos, en Huesca, alcanza ya unas 2.500 hectáreas y ha obligado a evacuar 4 localidades. En cambio, el fuego de Castellón ha quedado estabilizado, no así el de Cifuentes de León. Juan Carlos Blasco, buenos días.
8: Saludos, Luis. La primera novedad de las últimas horas en Niebla es que la línea de defensa despegada en el entorno del Berrocal ha evitado que las llamas alcancen el Madroño, en Sevilla, y que, por lo tanto, el incendio salga de la provincia onubense. El fuego ha quemado ya cerca de 22.000 hectáreas y mantiene evacuadas a 680 personas. Durante esta noche, los equipos han concentrado sus esfuerzos en reforzar las posiciones del flanco norte para tratar de impedir así nuevos avances a la espera de una oportunidad que no llega. El vicepresidente de Andalucía es Antonio Sanz.
3: Llevamos 4 días con los mismos fenómenos de cambio de viento y fenómenos convectivos sin que se nos haya abierto una oportunidad. Desde luego, espero que cuando se abra, desde luego le garantizo que la aprovecharemos al máximo para poder abordar la lucha contra este incendio de manera definitiva y, lógicamente, tener mejores resultados.
8: En Aragón, el incendio de las Peñas de Riglos ha alcanzado unas 2.500 hectáreas tras una rápida propagación la pasada tarde. Las llamas obligaron a evacuar 4 poblaciones con unas 120 personas desplazadas. El fuego de Castellón ha rebajado su nivel de alerta tras quedar estabilizado. Los desplazados pueden volver a sus casas. En 3 días han ardido allí 754 hectáreas. Los bomberos también han podido frenar el avance de las llamas en Cifuentes de León, que obligaron a activar el nivel 1 de peligrosidad. Y en Navas de San Antonio, en Segovia, no ha crecido el perímetro, aunque siguen evacuados los residentes.
2: Aquí en Extremadura se ha desactivado el nivel 1 del incendio declarado ayer en Navalmoral de la Mata por afección a la autovía 5, 2 focos muy próximos entre sí, el segundo en Peraleda de la Mata, que obligaron a cortar un carril de la 5 sentido Madrid. El fuego, en el que ardían unas 9 hectáreas, quedaba estabilizado hacia las 4 de la pasada tarde sin frentes activos que lo hiciesen avanzar. El alcalde Moralo, Enrique Hueso, lo daba una hora después prácticamente por controlado.
9: Todavía siguen allí dotación de bomberos, pero realmente lo que me está transmitiendo desde los servicios de seguridad normal, policía, etcétera, es que está prácticamente controlada.
2: Por cierto, que el plan Infox ha cubierto 13 de las 18 plazas que ofrecían el llamamiento urgente para conductores. Hoy seguirán las llamadas. Y buena parte de la región está en riesgo alto de incendios. Y ante la curiosidad que despierta el eclipse solar de este miércoles de mañana, el Colegio de Ingenieros Forestales pide prudencia. Iván Muñoz es su decano.
10: Si decidimos acudir al monte, tenemos que extremar las precauciones en cuanto al acceso con los vehículos y en cuanto al uso que hagamos en el momento en el que estemos allí. Tenemos que ser conscientes de a qué punto de nuestro entorno natural vamos a ir a ver el eclipse. Y tenemos que tener clara la ruta de evacuación. Tengo que tener en cuenta que si se genera un incendio, tengo que tener capacidad de reacción para poder salir por mis propios medios con toda seguridad.
2: Ante este eclipse, la delegación del Gobierno pide evitar en lo posible los desplazamientos. Hay un operativo especial de seguridad en el que habrá 500 guardias civiles vigilando las carreteras extremeñas. Se aconseja observarlo desde la localidad en la que se reside para evitar problemas de circulación. La ida puede ser escalonada, pero el momento más crítico se espera a la vuelta. El delegado es José Luis Quintana.
4: Vía de mayor tráfico van a ser las que salen de Extremadura con destino a Castilla y León. A poco más de una hora de distancia se va a poder ver desde el norte de Cáceres el eclipse al 100%. Ahí puede haber desplazamiento, entonces la A66 es clave y la A5 también, porque también podría, en una distancia de poco más de una hora, también se puede ver el eclipse al 100%.
2: Por cierto, se han retirado del mercado 6 modelos de gafas para observar el eclipse por riesgo de lesiones oculares, productos que no son seguros debido a los filtros. Y ya son al menos 132 las personas que han muerto a causa del terremoto de magnitud 7,4 registrado este lunes en Colombia, con epicentro cerca de la localidad de San José del Palmar, en el noroeste del país. El presidente Abelardo de la Estrella ha declarado situación de emergencia nacional y toque de queda en Cali y Pereira para facilitar las tareas de los equipos de rescate.
11: Venimos de Barcelona.
8: El temblor llegaba a nivel 7,4 en la escala de Richter. La mayoría de las víctimas están en la ciudad de Pereira.
12: Vea cómo quedó esto todo, Pereira.
8: El terremoto se sintió también con fuerza en Bogotá y Medellín. Se han hecho evacuaciones preventivas ante el riesgo nuevo de derrumbes u otras réplicas. Solo en Cali hay 180 desaparecidos. Los colombianos residentes en Extremadura lo han vivido con angustia. Entre ellos, Hugo Alarcón, del Bar Colombia, en la Nava de Santiago. Su tía entraba en quirófano justo a esa hora en Bogotá.
13: Imagínate que curiosamente una tía mía la estaban operando hoy. Y justo cuando estaba entrando a cirugía fue que tembló. Pero afortunadamente, lo que te digo, en Bogotá, ella ya estaba dormida, ya estaba con anestesia, entró a cirugía normal y todo, y salió y está bien. Entonces digamos que lo que es Bogotá, pues no se vio muy afectado.
8: Estados Unidos ya ha ofrecido 15 millones de dólares en ayudas y por ahora el Ministerio de Exteriores español no tiene constancia de que no haya ningún nacional entre los afectados.
2: En cuanto a Ceuta, el gobierno aclara que la entrada masiva de inmigrantes a finales de julio se mantiene en 72.000 personas y no en 80.000. El presidente local, Juan Jesús Vivas, dice que entre 8.000 y 11.000 migrantes siguen allí.
8: El ministro de Política Territorial decía que la cifra oficial de llegadas no ha variado. La mayoría regresó a Marruecos en las primeras 24 o 48 horas. Ahora lo prioritario es reagrupar a los menores de las familias. Las autoridades locales de Ceutíes piden un plan estratégico nacional para volver a la normalidad. Tras conocer que esa prioridad principal sería el reagrupamiento familiar, de lo que se hablará el jueves en un encuentro con las comunidades autónomas, el consejero de Servicios Sociales, Óscar Fernández Calle, declara que no asistirá a esa reunión y rechaza cualquier traslado a Extremadura. Por su parte, el delegado del Gobierno, José Luis Quintana, criticaba su postura. Escuchamos a Quintana y a Calle en declaraciones a la COPE.
14: Y además esa frase de insolidaria y no humana que dice continuamente, dila allí delante del resto de los consejeros, que probablemente muchos del Partido Popular no van a sumarse.
15: Esta manera que tiene el señor Sánchez de repartir el problema, quitárselo de encima y echárselo a las comunidades autónomas, que es lo mismo que diluir de alguna manera la catástrofe y su responsabilidad.
8: Regiones gobernadas por el PP como Galicia, Baleares, Cantabria y la Comunidad Valenciana sí asistirán a esa reunión del jueves. Madrid todavía no lo ha confirmado.
2: Por cierto, que ante esta crisis humanitaria en Ceuta, la primera ministra de Italia, Giorgia Meloni, y su homóloga de Dinamarca, la socialdemócrata Mette Frederiksen, han pedido a Bruselas medidas más duras contra la inmigración irregular. Cambiamos de asunto. El servicio gratuito 017, el teléfono de ciberseguridad, ha atendido en el último semestre más de 95.000 consultas, muchas para pedir asesoramiento sobre extorsión sexual a menores. También suben las relativas a robo de información por llamada, SMS o correo electrónico. Hace un año regularon las llamadas y mensajes promocionales. El gobierno asegura que siguen trabajando en su aplicación. En octubre entrará en vigor el prefijo 400 para llamadas comerciales. Hablando de ciberseguridad, aumentan las estafas a través de mensajes de texto que suplantan a nuestras entidades financieras porque parecen reales. Llamar a nuestro banco, no dar ninguna clave por teléfono o no instalarnos ninguna aplicación son recomendaciones que hace la Policía Nacional para evitar que caigamos en esa trampa. Dos accidentes de tráfico en las últimas horas aquí en Extremadura dejan, Juan Carlos, otros tantos heridos, aunque ninguno de gravedad.
8: El último hacia las 11 de la pasada noche en la carretera Cáceres 162 en Torrejoncillo. Un menor de 17 años que conducía una moto sufría trauma torácico y craneal y lesiones en un hombro y en un brazo. Lo trasladaron a este menor en estado menos grave al hospital de Coria. A mediodía, poco antes de las 2 de la pasada tarde, una mujer de 44 años resultaba herida en una salida de vía en la X-104 junto a la piscina de La Coronada. Quedó atrapada dentro del vehículo del que tuvieron que sacarla los bomberos e ingresó en el hospital Domito Villanueva con varias contusiones de pronóstico también menos grave.
2: Se restablece la línea de tren entre Monfragüe y Plasencia después de 3 meses de obras y termina, por tanto, el servicio alternativo que Renfe había establecido por carretera. Así que los servicios de media distancia con parada en Plasencia retoman su funcionamiento habitual, al igual que el Alvia, que conecta esa localidad con distintos puntos de la red ferroviaria.
16: Mejor, mira, menos mal, pero es que me tiraba 2 horas desde aquí a Cáceres, vamos.
17: Tampoco es que hubiese mucho retardo, pero al final es mucho más cómodo no tener que bajar del tren para coger el autobús, entonces vienes directo y ya está.
18: Me gusta poder estar aquí en Plasencia y no tener que coger un bus y todo eso.
2: En Mérida hoy se cumplen 90 años de la toma de la ciudad por las tropas franquistas al mando del general Yagüe en la Guerra Civil. La Asociación para la Recuperación de la Memoria Histórica de Mérida y Comarca celebra esta mañana un acto de homenaje y recuerdo a las víctimas en el Memorial del Campo Santo. Participan organizaciones memorialistas y fuerzas políticas de izquierda. La portavoz del colectivo convocante es Libertad Sánchez.
19: Por mucho tiempo que pase, los que somos familiares de aquellas personas asesinadas o represaliadas no olvidamos. Recordamos y mantenemos firme nuestro compromiso con la memoria, la justicia y la verdad, así como la responsabilidad de no repetición ante el auge fascista que asola Europa.
2: Un macrooperativo antidroga en Muxía, en A Coruña, deja la incautación de 1,5 toneladas de cocaína y más de una veintena de detenidos, entre ellos un guardia civil. La operación sigue en marcha y sus actuaciones se desarrollan bajo secreto. Además, una fábrica china de coches eléctricos anunciada en Ferrol preocupa al Ministerio de Defensa por su cercanía a la base naval española. Es SAIC Motor. El Ministerio de Defensa y el CNI temen que sirva para espiar el arsenal de la Armada Española y el astillero de Navantia. Además, la Guardia Civil detiene a la hija del exsecretario general de la Asociación Ganadera Aragonesa, UAGA, este pasado fin de semana, y a su pareja como presuntos autores de la muerte de Javier Sánchez y su esposa, cuyos cuerpos aparecieron apuñalados en su casa de Tauste, en Zaragoza. Y los ataques más letales de las fuerzas ucranianas contra Rusia en los últimos meses dejan al menos 13 muertos y 75 heridos. El ejército ucraniano ha lanzado una ofensiva contra el complejo petrolero de la ciudad de Nizhnekamsk. En deportes, el relevo mixto del 4x400 con el extremeño David García Zurita acabó anoche quinto en la final de esa disciplina en el europeo, una cita que sigue teniendo protagonismo extremeño. José Antonio Reina, buenos días.
20: Buenos días. En el europeo de atletismo de Birmingham, David Barroso se clasificó ayer para la semifinal de los 800 que se celebrará mañana desde la 1:20. Jorge Hernández debuta hoy desde las 12:15 en la clasificación de los 100 metros y se clasifica por la noche, tendría semifinal y posible final. En el europeo de natación de París, César Castro no se clasificó para la final de relevos 4x200. El placentino buscará el pase a la final esta mañana en los 100 libres. En fútbol, hoy se juegan tres partidos de pretemporada. Desde las 7:30, el Coria visita al Unionistas y desde las 8, el cacereño visita al Real Jaén. Además, también desde las 8, cabeza del buey Córdoba B. Fuera de la región, el sábado arranca la temporada en primera con los partidos a la vez Getafe a las 7:30 y Sevilla Rayo a las 9:30. Cucurella, Mbappé y Tchouaméni se incorporaron a los entrenamientos del Real Madrid. El conjunto blanco no debutará en Liga hasta el sábado 22 ante el Español, pues su partido ante la Real Sociedad se aplazó al miércoles 26.
2: Ampliamos todo a las 8 en primera hora, pero llega ya el mejor día de la semana en Aurelio Labrador. ¿Qué tal? Muy buenas.
21: Muy buenos días, compañero. Oye, hay muchos temas por unos sitios, por otros. Vosotros vais recopilando, actualizando. Esto muchas veces desde el otro lado no se sabe, pero es servicio público puro y duro. Es un... No sé, es como la panadería informativa.
2: Sí, sí. Siempre a eso nos dedicamos.
21: E ir elaborando pues esa última hora, esos momentos, que bueno, que ahí están, que volverás a contarnos a partir de 1:30, un poquito también por dónde va a ir. Sí, sí. Pero es que hoy te tengo que decir que vamos a hacer mucho ruido con las noticias, porque hoy es el Día Mundial de los Tambores Metálicos. Ahí para empezar un poquito con ritmo.
2: Que viva la percusión, para espabilarse por la mañana. Que esté un poco amodorrado.
21: Seguro que hay alguna ahí con el ojillo pegado. Digo, ¿qué ha pasado? ¿Qué ha pasado? Ya suena el despertador.
2: Pues ya se ha despertado.
21: Venga, arriba, que tenemos que levantar este día, que es el mejor de la semana, compañero Luis Moral. Luis,
2: hasta ahora, Nuria, nos vemos un ratito.
21: Gracias. Chao. Seguimos porque sí, es el mejor día de la semana cuando son las 7:17 de la mañana.
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Y ahora que el día apenas está despedizando y las temperaturas todavía nos respetan un poquito, pues vamos a coger mochila, zapatillas y buen ánimo sobre todo para descubrir uno de los tres mejores senderos de nuestro país que tenemos aquí mismo en Extremadura, en Badajoz y en La Zarza, la ruta Peñas Blancas.

0: Es que nos despertamos con la buena, buenísima noticia de que esta ruta extremeña camina rumbo al éxito como una de las tres finalistas en el concurso Mejor Sendero Homologado de España 2026 que organiza la Federación Española de Deportes de Montaña y Escalada para tratar de reconocer así pues los mejores recorridos. Y bueno, para comprobar que algo tiene el agua cuando la bendicen, nos acompaña esta mañana desde el Club de Senderismo Peñas Blancas uno de sus integrantes, José Antonio Gil, buenos días.
1: Buenos días.
0: Oye, qué buena noticia estar ya no solamente como seleccionado, sino ser reconocido como uno de los mejores senderos de nuestro país.
1: Pues sí, la verdad es que un reconocimiento a la labor que hace tanto el Club de Senderismo, Ayuntamiento, como los propios senderistas en sí que nos visitan durante todo el año y realizan la ruta en sí.
0: Sí, porque bueno, el valor está, el que luego lo reconozcan como primero, segundo, tercero, no le quita valor en absoluto. Cuéntanos un poco, ¿cómo es este sendero que nos encontramos para las personas que nos escuchan y que todavía no se han animado a hacerlo?
1: Bueno, pues un sendero homologado desde el año 2010 por la propia Federación Extremeña de Montaña, aunque señalización como tal, pues aproximadamente desde el 2008 ya estaba señalizado, bajo después la premisas que nos dieron la propia federación como mejorarlo, pues desde ese momento se mejoró y se estableció ya la ruta en sí como homologada y tiene 18 kilómetros. Va por terreno, en este caso, pues de senderos entre cerros, entre olivares, entre alcornoque, zona de eucalipto, pino, toca muchísimos espacios y terrenos y pues tiene una dificultad media porque son 18 kilómetros y también porque hay desniveles pronunciados con los cuales hay que salvar o hay que superar.
0: O sea que, bueno, podemos hacerlo bien, pero con un poquito de preparación, con personas que sepan para descubrir esa maravilla que tenemos. Estabas comentando esos parajes no naturales por los que discurre, pero es que además en esa zona hay mucha más riqueza. Tenemos también pinturas rupestres en la zona, tenemos esas aves, ¿no?, que nos acompañan en esa marcha. Con lo cual, yo no sé si se va mirando más al camino, José Antonio, o se va mirando más al entorno, un poco de todo.
1: Bueno, es como bien dices tú, Nuria, ¿no? En este caso es un poco de todo, ¿no? En realizar actividad física, como aprovechar y disfrutar del paisaje de la zona. Es decir, tiene las pinturas rupestres de la Calderita, son de bien de interés cultural. Tienes también una zona cepa, la zona de protección especial de aves en la zona de Sierra Peñas Blancas, toda la zona central junto con el embalse de Alange. Embalse desde la parte de arriba de la Calderita, pues tiene una vista impresionante tanto al castillo como al embalse, a toda la cuenca del Guadiana y del Mataxet, porque está muy próximo a Mérida la ruta. Y posteriormente, pues pasas por zonas de como son las minas de Tierra Blanca en la zona de la Sierra de Jambueno, que son unas minas a cielo abierto ya abandonadas, pero que está muy ligado a lo que es en la población de la zarza, tanto la procesión de tierra blanquero, tierra blanquera y los arrieros que vendían esa tierra blanca después y que intercambiaban con otros productos.
0: Con lo cual tenemos esa parte de la historia, ¿no?, que tiene tantos recorridos por Extremadura.
1: Sí, sí.
0: Ahora volveremos sobre esa ruta, por supuesto, que es la prota, sino que lo va a ser, bueno, a lo largo del tiempo y hasta después del verano, porque me comentabas al hilo de la entrevista que, bueno, hasta finales de octubre no se va a saber quién es la ganadora. Pero bueno, vosotros ya habéis ganado, José Antonio.
1: Sí, hombre, está entre las tres propuestas finales a nivel de mejor sendero de España, homologado 2026, ya es un hito, ¿no? En este tiempo, hasta el 31 de octubre, pues habrá tiempo y forma para que se vote, porque son muchos senderistas los que realizan la ruta y que también en estas fechas próximas, en octubre, finalizando octubre, también son las leguas serranas, que acumula muchísima gente que viene a la zarza a hacer una prueba de larga distancia de senderismo y que aprovecharán también pues para votar si quieren o lo consideran oportuno, porque parte de ese recorrido de las leguas pasa por ese sendero que también es el que estamos votando o estamos valorando.
0: Pues los que nos están escuchando, vengan, entren, pasen ahí y voten, porque es importante también esto, como ese refrendo, ¿no?, como ese sello de calidad que avala un entorno que está en Extremadura tan maravilloso y que todos tenemos la posibilidad de poder disfrutar de él. Pero estabas diciendo, José Antonio, el tema de esa homologación. Tiene que reunir una serie de características, ya no solamente estar, sino estar acondicionado, estar cuidado. Y también hemos querido invitar a que nos acompañe esta mañana desde la Federación Extremeña de Montaña y Escalada a quien es uno de sus responsables de senderos, responsable de senderos de FEXME, David Cerro. Buenos días.
2: Hola, buenos días.
0: Hablamos de esa homologación, de cómo tienen que estar las rutas y los senderos. ¿Cuáles son esas condiciones? No solamente estar ahí, sino que hay que cuidarlo un poco, David.
2: Claro, es importante que los senderos estén homologados, pero sobre todo que se conserve esa homologación, que se mantengan. Entonces, por eso la Federación Española convoca estos premios, porque muchas veces nos encontramos que se hace el esfuerzo inicial de homologar un sendero, pero luego no se mantienen casi. Y estos premios van encaminados a eso, a las rutas que están mejor mantenidas y que se dinamizan también, como es el caso, ¿no? Esta ruta pues tiene varios eventos a lo largo del año que hace que, pues, que se le dé difusión y que más participantes vayan a recorrer el sendero. Entonces, ese es uno de los motivos de que estén como finalistas en esta ruta.
0: Vamos, que sea una ruta viva. Oye, ¿tú cómo la has visto? No sé si has tenido la oportunidad de hacerla en algún momento, David.
2: Sí, es una de las rutas, yo creo, de referencia en Extremadura y sobre todo en Badajoz, porque en la zona de Cáceres es verdad que tenemos más montañas, pero en Badajoz, pues ahí se está haciendo un esfuerzo grande desde la Diputación de Badajoz también por señalizar muchos más senderos y tener una red de senderos amplia. Y bueno, pues creo que este es un buen ejemplo de que Badajoz también es una provincia con gran potencial para el senderismo.
0: Vienen de fuera también, que supongo que os consultan cuando organizáis actividades y demás, porque a veces es verdad que cuando hablamos con personas de otras comunidades autónomas, piensan en Extremadura como algo árido. Bueno, estamos en verano, es verdad que hace calor, pero ¿dónde no? Si es que estamos viendo que por toda Europa estas temperaturas son así, pero es verdad que es una tierra viva y hay muchas rutas, ¿no? Con mucha diversidad, David.
2: Sí, la verdad que la imagen que tenemos fuera de Extremadura, hay veces que personas piensan que venir a Extremadura en verano es una locura, pero luego la gente cuando viene se descubre que hay muchas zonas que se puede hacer senderismo y que hay muchas horas del día también. Ahora en verano tenemos un montón de rutas de senderismo nocturno, o sea que hay muchas posibilidades de hacer senderismo en Extremadura en todo el año. Somos, yo creo, una de las comunidades autónomas con mayor número de rutas homologadas, con mayor posibilidad de hacer senderismo, y bueno, creo que lo tenemos que potenciar porque es verdad que no tenemos a lo mejor otro tipo de instalaciones deportivas, ¿no? Grandes estadios, grandes piscinas, pero senderismo yo creo que somos una potencia. Y de hecho ya tuvimos un premio como este hace unos años en Serradilla, ya fuimos mejor sendero homologado de España. Entonces, bueno, pues se demuestra que Extremadura sigue siendo un potencial en el senderismo.
0: Ahí es un potencial que hacemos real, ¿no? Ya no solamente con estos premios, sino también ese día sumándonos a este discurrir por unos sitios y por otros. Estábamos comentando la dificultad que tienen algunas rutas, otras, hay que conocerlas bien, esto es lo que se recomienda. Pero José Antonio, volviendo nuevamente a la zona a Peñas Blancas, tiene 18 kilómetros, hay que ir con un poquito de preparación, pero se puede hacer algún tramo.
1: Sí, en vez de hacer 18, se puede pues, hacer pequeñas rutas desde la propia localidad y visitar, por ejemplo, las pinturas rupestres de la Calderita, que están aproximadamente unos 3 kilómetros desde el casco urbano. Entonces, sí es verdad que tienen la dificultad que tienes que subir a una sierra. Y después de vuelta, sí es verdad que, como bien dice David, desde las propias instituciones, el Club de Senderismo, sea ayuntamiento, sea diputación, pues se han hecho elementos de accesibilidad a esos espacios, tanto a las pinturas rupestres de la Calderita, por ejemplo, se ha acondicionado todo un tramo con escalones de accesibilidad y permitiendo la accesibilidad. Tiene un balcón abierto hacia el exterior desde la propia sierra, con balcones y etcétera, que ayudan a ese sentido. Y después también puedes hacer una ruta que desde el propio casco urbano a las minas de Tierra Blanca, que están aproximadamente a 3 kilómetros. Y en ese ejercicio de mejora, pues se han intervenido en la parte de la sierra para hacerlo más accesible tanto la subida a la Calderita como a la Joya, y son esfuerzos económicos y de acondicionamiento que supone muchísimo para

0: la propia ruta en sí, para la localidad, ¿no? Y para todas las personas que visitan y
1: Desde
0: que
1: luego, y
0: administra
1: para
0: esos
1: ese
0: espacios.
1: patrimonio extremeño que tenemos al final en unos lugares, en otros ponemos el punto de mira. José Antonio, no digo yo que vayamos a subir con vosotros a poner el nacimiento, ¿no? Que ponéis todos los años ahí
0: Sí.
1: en plenas Navidades, pero bueno, acercarnos y disfrutar del entorno, eso sí que lo podemos hacer. David, ¿qué nos recomendarías a la hora de hacer una ruta? Porque hay veces que vemos pues algunos sustos, ¿no? De los que a lo mejor no tenemos mucha idea, informarnos bien, ¿no?
2: Claro, la verdad que todos los años tenemos rescates en montaña, pero las rutas homologadas previenen un poco este tipo de situaciones, porque cuando vas a una ruta homologada ya sabes que va a haber señalización, que si sigues la señalización pues no vas a tener problemas, incluso tiene carteles al inicio donde te dice la dificultad, los kilómetros, entonces las rutas homologadas pues son una garantía de seguridad, de evitar riesgos. Es verdad que los riesgos se producen sobre todo cuando sales a la montaña sin seguir un sendero, sin haberte preparado previamente. Entonces, bueno, pues una de las recomendaciones es buscar un sendero que esté homologado, adaptado a tu nivel físico en ese momento, y en caso de que quieras salir de senderos que ya vayas a hacer más montaña, pues buscar un guía que te ayude a seguir el itinerario y en caso de alguna incidencia, pues pueda solucionarla.
1: Desde luego, con esos guías y bueno, con vuestros colectivos, en este caso desde esa Federación Extremeña de Montaña y Escalada, o desde clubs que hay en muchos sitios, en este caso el Club de Senderismo Peñas Blancas de la Zarza en Badajoz, pero tantos otros que trabajan intensamente, pues organizando rutas, haciendo salidas, haciendo esa actividad que enriquece todo el entorno. Y por ello os agradecemos que esta mañana os hayáis permitido, pues eso, coger un poco la mochililla, asomarnos con vosotros a esta ruta de Peñas Blancas de la Zarza en Badajoz, que oye, no quitamos mérito a esos otros senderos de la Concha, Picollén en Cantabria y As Olas do Río Mao en la provincia de Ourense, que son los otros competidores en este tríptico y estos finalistas maravillosos. Pero el 31 de octubre esperamos volver a recordar y volver a sumar con esa ruta de Peñas Blancas. Muchísimas gracias, José Antonio, David.
2: Muchas gracias.
0: Un saludo.
1: Ya saben, pueden entrar en esas votaciones para el concurso a mejor sendero homologado de España y, por supuesto, darle un like a ese sendero de Peñas Blancas en la Zarza y, de paso, conocerlo, descubrirlo, que lo hemos hecho pues un ratito esta mañana. Y ahora, después de hacer un poco de deporte y senderismo, nos vamos a conocer la actualidad del día, como siempre, con Luis Moral. Compañero, bienvenido de nuevo. ¿De qué hablaremos hoy?
3: ¿Qué tal? Pues tenemos que seguir hablando de incendios forestales. Ya han ardido 22.000 hectáreas en el de Niebla, en Huelva. Han desalojado a cerca de 700 personas. Es que las llamas allí pues no dan ni un respiro.
4: Llevamos 4 días con los mismos fenómenos de cambio de viento y fenómenos convectivos sin que se nos haya abierto una oportunidad.
3: El fuego de las Peñas de Riglos en Huesca ha calcinado ya 2.500 hectáreas. Se ha evacuado a 4 pueblos. Tampoco es buena la situación en el de Cifuentes de León y sí que está estabilizado el de Castellón también, el que ayer se declaraba aquí en Extremadura con 2 focos en Navalmoral y Peraleda de la Mata, cerca de la autovía.
1: La autovía, es verdad, muy
3: llamativo. Se cerró de prácticamente todos los veranos. Se calcinaban 9 hectáreas, pero bueno, está la cosa ya
1: controlada. Bueno, esperemos que no haya muchos más sustos y a ver si se pueden aplacar el resto.
3: Ojalá. Y precisamente para evitar incendios se pide prudencia de cara al eclipse de mañana por el riesgo alto que registra la región de esos fuegos. Va a haber un operativo especial de la DGT por este motivo.
5: Hay un dispositivo especial, habrá 500 guardias civiles. La recomendación es que se vea desde los núcleos urbanos. No hace falta ir a ningún sitio porque vamos a ver el mismo cielo y el sol y la luna.
1: Es que el cielo está ahí, no se va a ir a ningún sitio, no hay que ir a un punto. Bueno, disfrutémoslo con mucha
3: precaución. Se puede ver
1: desde
3: casi todos los sitios, donde, como decía el otro, donde no haya edificios o árboles, ¿no? Cosas de perogrullo, pero bueno. Y han retirado, al hilo de esto, 6 modelos de gafas para observar este eclipse por riesgo de lesiones oculares. Mucho ojo con esto, nunca mejor
1: totalmente
3: dicho.
1: Totalmente, mucho cuidado que estén homologadas y bueno, sobre todo precaución. Vamos a revisar eso,
3: siempre,
1: vosotros lo contáis y estaremos atentos.
3: Siempre mucho cuidado. Tenemos el corazón y la mirada puesta en Colombia por ese terremoto terrible de magnitud 7,4. Ya son 132 los fallecidos. Se teme que la cifra vaya en aumento, por desgracia, porque, por ejemplo, solo en Cali hay 180 desaparecidos. Y los colombianos que viven aquí en Extremadura pues están siguiendo todo esto pues con mucha preocupación, claro está.
1: Inevitablemente.
6: El terremoto fue hacia el lado del Chocó, que es hacia el mar del Pacífico, y hacia la zona central más montañosa. Mi familia no se ha afectado porque no vivimos en el sector donde fue más complicado, ¿no?
3: Atentos también a Ceuta. Según el gobierno, la entrada masiva de migrantes a finales de julio fue de 72 personas, no de 80.000, pero las autoridades locales dicen que hay entre 8.000 y 11.000 migrantes todavía allí. El ministro de Política Territorial apuesta por el reagrupamiento familiar, lo diré, de esos
1: menores. Hablamos mucho, tenemos muchas palabras ahí.
7: Esa es la primera de las medidas, el reagrupamiento familiar. Para ello hay que hacer un proceso que no es fácil, pero que tiene que ser el prioritario para que pueda darse ese reagrupamiento familiar.
3: Aquí en Extremadura hay que hablar de dos heridos menos graves en otros tantos accidentes de tráfico: un motorista de 17 años en Torrejoncillo y una mujer de 44 en La Coronada. Y se ha restablecido la línea de trenes entre Monfragüe y Plasencia después de 3 meses de obras. Concluye de esa manera también el servicio alternativo que había establecido Renfe por carretera. Vamos a hablar también del 017, Nuria, uh-huh. El teléfono gratuito de ciberseguridad. Entre enero y junio atendió más de 95.000 llamadas, muchas para pedir asesoramiento sobre extorsión sexual a menores. Y por cierto, que crecen también las estafas con mensajes de texto que suplantan a los bancos. Hay que tener mucho cuidado. Con todo esto.
1: Confiamos, no nos podemos fiar, hay que seguir una serie de precauciones y si no, pues ese número.
3: Y nos la pueden colar.
1: El 117.
3: Dos pinceladas nada más. Claro. Un macro operativo antidroga en Muxía, en la Coruña, se han incautado 1,5 toneladas de cocaína. Hay más de 20 detenidos, ahí es nada. Y la Guardia Civil ha detenido a la hija del que fue secretario general de la Asociación Ganadera UAGA y su pareja como presuntos autores de la muerte de ambos este fin de semana. Los cuerpos, ya sabes, aparecieron apuñalados en su casa en Tauste.
1: Terrible, ayer
3: esas dos detenciones.
1: Comentabas, estaban abiertos todas las hipótesis, bueno, ahí
3: pues ya
1: se ha
3: avanzado
1: van concentrando.
3: La investigación. Sí, sí.
1: Pues seguiremos contándolo aquí, gracias a vosotros, a todo el equipo de informativos. Luis Moral, muchísimas gracias.
3: Gracias a ti, a las 8 estamos aquí, puntuales.

0: 7:36 de la mañana y toca mirar el retrovisor.
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2: ¡No te pego!
3: ¡No!
4: Mamá ha nacido.
5: Pasado rosado.
4: Y dijo mi madre que sea la última vez que nace solo.
6: Thanks to the Virgin of Guadalupe.
0: ¿Se imaginan que mirásemos un retrovisor y estuviésemos viendo otros momentos de la historia, de nuestra historia presente, pasada? Bueno, pues eso es lo que hacemos cada mañana con la ayuda de Beatriz Rosado. Bienvenida, compañera.
7: Buenos días.
0: Buenos días. ¿Dónde vamos a viajar o en qué línea de tiempo nos movemos hoy?
7: Bueno, hoy nos vamos a mover en el año 1972. Y nos vamos a mover por Vietnam, porque Estados Unidos abandonaba ya la última unidad de combate terrestre en este país, aunque la guerra, eso sí, no terminó oficialmente hasta un año después.

0: Soldados estadounidenses murieron en esta guerra y entre 1 y 3 millones, no he conseguido concretar bien la cifra.
1: Imagino
0: de
1: que
0: vietnamitas,
1: según, ¿no?
0: Exactamente.
1: Se calculaban, claro.
0: Sí, las cifras no son muy claras. Y si hablamos de Vietnam, de la guerra de Vietnam concretamente, a mí me viene a la cabeza esta película.
2: ¡Gam! ¿Cuál es tu único propósito en el ejército?
3: ¡Hacer todo lo que usted ordene, mi sargento!
2: ¡Demonios, Gam! ¡Eres un maldito genio! ¡Es la mejor respuesta que jamás he oído! ¡Debes tener un coeficiente de 160! ¡Tienes un don natural, soldado Gam! ¡Escuchad!
4: Por alguna razón encajé en el ejército como un pastel en el mundo.
1: Forrest Gump, es que maravillosa película.
0: Forrest Gump, que hace un repaso por un periodo de la historia de los Estados Unidos y habla precisamente de esta guerra, de la guerra de Vietnam.
1: Además, de una forma muy crítica, precisamente, porque ese humor, ¿no?, que se plasma, tiene mucho trasfondo y, uh-huh, y está muy bien. Si no la han visto, sobre todo los más jóvenes, aprovechen y veanla con ellos.
0: Sí, y claro también la banda sonora, que es la que escuchamos de fondo, una que es maravillosa, la banda sonora de esa película. Bueno, viajamos ahora hasta San Francisco. Y es que hace 92 años ya se inauguraba la prisión de Alcatraz en California.
1: Mítica prisión.
0: Exactamente. Se construyó en una isla y era conocida por ser una cárcel de máxima seguridad para prevenir fugas.
1: Pues sí, porque decías, a ver quién. Claro, bueno, pues
0: ¿quién
1: alguno?
0: Se echa el agua, ¿quién se echa el agua?
1: Que estaba helada, sí, sí, por lo visto, y plagada de tiburones, decía.
0: Sí, pero
1: mía,
0: hubo 14 intentos y también he leído muchos que talentes, alguno que otro... Ese es color o escapar de
1: eso,
0: la cárcel.
1: Eso dicen, ¿no? Los misterios ahí. Sí. Preferimos pensar que sí, porque nos da además para mucha cinematografía. Alguno habría, alguno muy resistente.
0: Eso te iba a contar precisamente. Mira, en ella estuvieron encerrados cumpliendo condena famosos delincuentes, como por ejemplo Al Capone. Y por supuesto muchísimas películas, como tú decías, se han basado en ella, en esta prisión de Alcatraz.
1: Inevitable.
0: Sí. La fuga de Alcatraz, por ejemplo, Clint Eastwood, o La Roca, con Sin Connery y con Nicolas Cage. Si tienen que ver Forrest Gump, pues también tienen que ver cualquiera de estas películas.
1: Ahí está, ahora que tenemos un poquito de tiempo, vamos a recuperar los clásicos. Que está muy bien, claro que sí, aprovechen. Y con los más jóvenes, que siempre es muy curiosa la visión que ellos tienen también de estas películas. O sea que está bien.
0: Tras 29 años en funcionamiento, sus puertas cerraban un 21 de marzo de 1963 y en la actualidad solo recibe visitas turísticas. Si
1: mejor
0: van por
1: así,
0: allí,
1: creo yo.
0: Ya saben que pueden visitar. Visitarla.
1: Sí, pero aunque... no se echen al agua, ya se lo decimos.
0: No, que está muy fría, ¿no? Y hay tiburones. Bueno, aunque en su primer mandato el presidente de Estados Unidos, Donald Trump, ya anunciaba que quería volver a abrirla, pero por el momento no ha hecho nada. Así que
1: tiene muchas ideas, sí, viene cargado de cosas en esa cabeza, no sabemos qué va a salir.
0: Bueno, pero por el momento los turistas pueden visitarla y si van hasta allí, pues ya saben.
1: Y salen. Entra a la vez y se van.
0: Y salen, sí.
1: Veremos.

0: Pero Bono se mueve por los números como las temperaturas se mueven en el tiempo, ¿no? Porque hoy ya estamos notando que van las temperaturas para arriba, nos queda un fin de semana por delante
1: más.
0: Complicado.
1: Exactamente, mañana más, pasado más. Bueno, pues también que en el año 2012, un 11 de agosto, se alcanzaba los 45,9 grados en Sevilla, 45,4 en Córdoba y más de 44 en muchas ciudades de Andalucía y también Murcia. Y prepárense, porque yo creo que estas cositas, estos números, los vamos a volver a ver.
0: Ay,
1: seguro.
0: ¡Mucha calor, mucha calor!
1: Y escuchamos de fondo el tema Vértigo, que forma parte del disco How to Dismantle an Atomic Bomb de los irlandeses U2. Bueno, pues hoy, 11 de agosto, se cumplen 21 años del concierto que ofrecieron en Madrid dentro de su gira, que les llevó por todo el mundo.
0: Un éxito.
1: Un éxito totalmente. Y es que U2, Nuria, vendió alrededor de 9 millones de copias en todo el mundo de este álbum.
0: Y no me extraña, porque tienen unos espectáculos en esos conciertos que es total, parece un vídeo musical en sí mismo. Sí. Estás ahí como con la boca abierta todo
1: yo
0: el rato.
1: Yo estuve en ese concierto de Madrid.
0: ¿Tú estuviste ahí?
1: Hace 21
0: wow,
1: años.
0: Entonces, madre mía, si es que ya tenemos una historia.
1: Sí, sí, tenemos una edad también. Y fue
0: está bien recordarlo,
1: sí.
0: Total.
1: Bueno, y un apunte más. Nuria, hace 27 años, en 1999, un día como hoy, había un eclipse de sol que fue visible en toda Europa. Mañana, ya sabes, podremos ver este nuevo espectáculo tan maravilloso.
0: Pues sí, con mucho cuidadito,
1: sí,
0: que si las
1: gafas
0: homologadas,
1: gafas.
0: No miren directamente, por supuesto, ni un segundo que digan,
1: no, lo vamos a hacer con mucho cuidado.
0: Sí. Bueno, compañera Beatriz Rosado, mañana seguimos hablando, no sé si de eclipses, de lo que ocurra en el tiempo.
1: Ahí ya miramos. Veremos, te sorprenderé, Nuria.
0: Buen día, hasta

0: 15 minutos para llegar a las 8 de la mañana. No me digan que no han querido gritar estas frases en algún momento. Lala Love You nos lee el pensamiento a muchos en algunos momentos. Que nada nos pare, tenemos que seguir adelante, que tenemos el mejor día de la semana por delante. Y lo demuestran a esta hora pues nuestras compañeras de las delegaciones, que vamos a ir saludando y descubriendo qué tienen por unos sitios y por otros. En Badajoz tenemos ya a Nina Flores. Buenos días.
1: Buenos días.
0: Buenos días, le decimos también a nuestra Jimena Matías en Plasencia. Hola, hola.
2: Hola, pues tengo que decir una cosa, porque
0: dime.
2: Lala Love You, ¿sabes que lo vamos a tener en Extremadura en
0: sí,
2: nada?
0: Sí, ya queda poquito.
2: El día 29 de agosto, en el Naval Sonora, van a estar y dándolo todo, así que
0: pues
2: nada.
0: Ahí nos lo apuntamos.
2: No hay que perdérselo.
1: Así que tú también.
0: Ay.
2: Yo voy a estar la primera. Ya
0: bueno,
2: veréis.
0: Ya me imagino. Esto es muy de Jimena esta música. Oye, y en Mérida saludamos a María Díaz, que me imagino, mira, estaba tomando nota, seguro que sabes. Que no se me olvide en la basola al final del mes.
2: Muy buenos días,
0: Lala,
2: que no he dicho nada.
0: Buenos días, compi. Y en Cáceres tenemos a Mabel Sánchez. Buenos días, compi.
3: Muy buenos días.
0: Bueno, pues aquí, esto mola, esta musiquita, no está mal.
3: Hombre, claro que sí, es un grupazo.
0: Es un grupazo y aparte eso, estos mensajes que lanza, que nada nos pare, aunque haya momentos que sean complicados, que venga alguien a hacerte lo difícil, como dice, ya verás cómo viene alguien y lo fastidia. Bueno, pues no, hay que pensar con espíritu positivo y dar un pasito detrás de otro, con unas cosas que nos gustan más y otras menos. Pero lo que sí nos gusta es también que nos pongáis canciones vosotras mismas. A ver qué nos ha puesto hoy Nina Flores desde Badajoz.

0: A ver, pues un poco evidente, ¿no?
1: Si es ayer que es inevitable no mirar al firmamento esta semana, ¿eh?
2: Exactamente.
0: Ayer Mabel traía el eclipse, así que yo hoy traigo este cielo lleno de estrellas de Coldplay. Porque tengo que confesar que iba a traer esa estrella de Siloé, pero se la ha dejado a Jimena para mañana.
1: Ah, Jimena, ya sabes, ya tiene mandado. Ya tiene mandado mañana.
0: Digo, uy, esto es Jimena total, voy a respetar yo estas parcelas y aquí que me vengo yo con Coldplay. Pues eso, porque pues ya sabéis, estamos ahí en esos días en que se ven las lágrimas de San Lorenzo, las Perseidas. Mañana va a ser el punto álgido, mañana por la noche, pero como va a estar un poco eclipsada la cosa,
1: ¿sí?,
0: por el eclipse.
1: Claro, pero el resto seguirán cayendo. En el rato el eclipse no mire para arriba. O sea, mire para arriba con las gafas, pero luego ya sí.
0: Todavía sería de día, entonces, bueno. No sé yo si, claro, cuando se haga de noche, pues igual también se ven las perseidas. Bueno, no sé.
1: Habrá que llevar lista, ¿no? Nos llevamos lista, Nina, ya con todo lo que
0: con
1: queramos pedir.
0: Con todos los deseos.
1: Luego nos despistamos. Sí, sí.
0: Bueno, pero mañana aquí nos podemos centrar en el eclipse porque las Perseidas yo las propongo para el fin de semana, igual que lo hace el programa La Ciudad Encendida del Ayuntamiento. Entonces, hay actividades en el Fuerte de San Cristóbal, pero necesitan inscripción previa. Así que vamos a organizarnos y vamos a inscribirnos porque tienen mucha demanda, lo digo, por años anteriores que se agotaban rápidamente.
1: Sí, hay que avisar y estamos avisando, ¿eh? No digan que no lo hagamos. Entren en lo que le vaya gustando y váyanse apuntando.
0: Eso. Tenemos tres actividades que se van a desarrollar entre las 10:30, o sea, 10:30, 11:30 y 12:30, a ver si lo explico yo bien, de forma simultánea, con lo cual cada día va a haber tres oportunidades de participar en alguna de ellas. ¿Se ha entendido, no? Tres grupos,
1: son a las 10:30, 11:30, 12:30.
0: Eso es. Bien,
3: claro que se ha entendido, hombre.
1: Perfectamente.
0: Bueno, pues entonces estas actividades son Una noche bajo las estrellas, que va a ser la observación astronómica con telescopio para pues no perdernos ni una y poder apuntar todos nuestros deseos. Después hay otra que se llama Dando un paseo por el fuerte, que es una visita guiada para conocer la historia de la fortaleza y que esto está limitado a un grupo de 40 personas. Y luego hay, para los más pequeños de entre 3 y 12 años, pues el taller paseando por las estrellas con los peques, pues para iniciarles, ¿no?, en todo este asunto. Y bueno, pues que las inscripciones se pueden hacer a través de Turismo, creo, ¿no? A
1: ver, sí, Turismo online. Badajoz era, bueno, seguro que si entramos en estas páginas de la Ciudad Encendida y vamos encontrando esos enlaces.
0: Mejor,
1: que son un montón.
0: Sí, exactamente. Eso para el fin de semana, pero bueno, quien tenga un ratito hoy y diga qué puedo hacer, pues puede ir a la sala de ámbito cultural del Corte Inglés, que acoge una exposición de fotografías que se titula Reflexiones y es del Club de Amantes de la Fotografía de Extremadura, de CAFEX. Lo que nos proponen es una muestra colectiva con 21 fotografías, pues un poco variado, desde imágenes de la naturaleza hasta visiones urbanas y pues una invitación al espectador de mirar de otra forma lo que quizás haya visto muchas veces.
1: Es verdad, porque ellos nos invitan y es verdad que esa mirada curiosa, interesante y esas fotografías para ellos son profesionales, las vemos de otro modo, otra forma de ver el mundo. Me gusta la propuesta. Así es que ahí nos apuntamos esto por Badajoz. Muchas gracias, Nina. Vamos a ver qué tenemos por Plasencia, Jimena, por Plasencia y por la zona.
3: Pues eso, porque vamos a empezar, si os parece, hoy por Jaraíz de la Vera, que es una localidad que a mí me encanta, que además en verano es un planazo ir por allí a sus gargantas y disfrutar de esos paisajes espectaculares que tiene precisamente gracias al tabaco y al pimiento, que ya sabéis que son dos de sus cultivos fundamentales y las fiestas están dedicadas a ellos. Las actividades empiezan esta mañana con el concurso de esos dos productos y además hay una visita guiada por el pueblo, un concurso de cocina y esta noche va a ser el pregón de las fiestas.
1: O sea, que empieza del tabaco y el pimiento, ahí en Jaraíz.
3: Van a estar hasta el domingo, creo que exactamente hasta el domingo, y la jornada acaba con la actuación de una orquesta. O sea, que van a estar durante todo el día. La verdad que el grueso empieza por la tarde con ese pregón, pero bueno, que ya conviene van calentando
1: irse,
3: motores.
1: Estar disfrutando del día y luego ya pues disfrutas de esas actividades. Me gusta,
3: eso
1: me lo apunto.
3: Eso es. Y luego, bueno, no me voy a olvidar de Plasencia, porque a las 10 de esta noche, Nuria, también empieza un programa tradicional, que es ese 20 a la isla, que todos los martes de este mes pues vamos a tener la oportunidad de ver un montón de actuaciones y vamos a empezar con un espectáculo de inspiración flamenca a cargo de Charito y Palo Santo. Y bueno, lo mejor yo recomiendo siempre, os lo digo todos los veranos, que os llevéis una silla plegable o una mantita de tiras, algo para picar en vuestra neverita y que disfrutéis de esta propuesta en el sitio más fresco de todo Plasencia, junto con Valcorchero, que es mi última propuesta, porque como bien dice Nina, ya empezamos a ver esa lluvia de estrellas que tan brutal es. Y en el norte extremeño tenemos además unos cielos de estos que te mueres. Y no solamente, por ejemplo, verlo en Valcorchero, sino en Monfragüe, es un planazo espectacular. Pero bueno, ya abundaremos en esas propuestas
1: ahí está.
3: En la semana.
1: Lo avisamos para que se vayan haciendo lista. Yo la llevaría en el bolsillo y luego allá donde vayan, aprovechen. Porque claro, las lágrimas de San Lorenzo caen aquí, allá y hay que estar preparado con todas esas peticiones. Porque es que, claro, si hacemos una lista larga, pues tendremos mucha noche para pedir. En fin, todo esto que tenemos por ahí por el norte, vamos a ver qué tenemos en este caso en la capital extremeña, María Díaz, en
2: pues,
1: Mérida.
2: En Mérida, hoy a las 9 en la Plaza Pizarro, tenemos Impro Verano, una actividad de la Asociación Vecinal Centro San Albín, junto con el Ayuntamiento, en la que va a estar sobre el escenario Yorick. Va a ser un espectáculo cómico. Pero también,
1: sí, es muy divertido, Yorick.
2: También tenemos baile, porque a partir de las 9:30 en el Acueducto de los Milagros podemos disfrutar del 39º Festival Folclórico de los Pueblos del Mundo, que ya hemos hablado de él. Pues en esta cita van a intervenir grupos de Colombia, Macedonia del Norte y del grupo local. Hay que decir que previamente a las 8:30 en la Puerta de la Villa está previsto un desfile hasta el Acueducto de todos estos grupos.
1: Que ya es súper vistoso, con lo cual ya empieza el espectáculo antes.
2: Y por último, un apunte más, este martes, como plato previo a ese eclipse de mañana, la Delegación de Turismo ha organizado una actividad especial de observación astronómica en el entorno del embalse de Proserpina. Se trata de la Noche de Perseidas, donde además de disfrutar de las conocidas como Lágrimas de San Lorenzo, también van a dar explicaciones y consejos sobre el eclipse de mañana.
1: Ah, o sea, para prepararnos. Eso está muy bien. Ya para que nos pille preparados, esta noche vemos esas lágrimas de San Lorenzo, esos cielos maravillosos, y mañana pues ya vamos con conocimiento de causa. Me lo apunto también, esto por Mérida. Oye, ¿y en Cáceres qué tenemos, Mabel Sánchez?
4: Pues varias cositas, además de, por supuesto, ir preparando dónde y buscando ubicación aquí, dónde vamos a ver mañana el eclipse o dónde no vamos a verlo, o dónde vamos a ponernos esas gafas para verlo, esas gafas homologadas.
1: Homologadas, bueno, y cuidado, revisen que se han retirado algunas, revísenlo, por favor.
4: Sí, 6 marcas concretamente. Bueno, además de un chapuzón en la piscina, proponemos un recorrido por alguna exposición como Memoria y Cenizas del artista José Manuel Ciria, que puede visitarse hasta el 30 de septiembre en el Museo de Historia y Cultura Casa Pedrilla y Casa Museo Guayasamín. Espacios como el museo y sus jardines, bueno, que Ciria va, que transforma mediante la pintura, instalaciones y escultura de arte contemporáneo. Puede visitarse de martes a domingo de 10 a 2 de la tarde y de 5 a 8 de la tarde. Jardines, por cierto, del Museo Pedrilla, que ya saben, acogen este verano los conciertos que organiza la Diputación. Son 6 conciertos en total, 6 viernes, y este viernes el concierto es de la Trocamba Matanowska.
1: Madre mía, menuda trampa.
4: Sí, un poco bueno, trampa.
1: El caso es ir y disfrutarlo, no hay que llamarles todo el rato.
4: Tampoco hay que decir, voy al concierto de Trocamba Matanowska. No, con decir voy al concierto del Museo Pedrilla, casi mejor.
1: Sí.
4: Bueno, llegan desde Valencia y es una explosiva combinación de fanfarria balcánica, swing y electrónica. Las entradas ya sabéis que os saben que son 5 euros y pueden adquirirse por anticipado. Y cuando quedan libre, bueno, ya diremos el jueves o el viernes, preguntaremos y diremos si quedan libres, se venden en el mismo entrada del Museo Pedrilla, pero suelen agotarse con rapidez,
1: claro,
4: por tanto,
1: mejor ser previsores.
4: Ya avisamos.
1: Pues ahí nos queda esa previsión. Muchas gracias, Mabel, desde Cáceres. Vamos con algún gazapo.
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1: Bueno, y tenemos este misterio, porque continúa el misterio del número 5. Los que habéis estado conmigo las últimas semanas sabéis que parece que el número 5 se nos resiste. Mira, incluso para decir el número de los escritores que se esconden detrás de Carmen Mola. ¿Cuántos son? A ver.
5: Tras este seudónimo se encuentran tres escritores y guionistas que han quedado al descubierto tras recoger el premio Planeta. ¿Cómo se escribe una novela a cinco manos? A cinco manos.
4: Ahí, bueno, habrá un banco, habrá un banco. Igual hay un banco, ¿no?
1: A cinco manos, yo no sé, vamos, yo creo que un poquito de esto bueno, repásenlo ustedes en casa.
4: Son ambidiestros.
3: Pues no sabemos si Jorge Díaz, Agustín Martínez o Antonio Mercero le faltará alguno una mano.
1: Puede ser eso, que escriban ahí. No sabemos.
4: Lo normal es que fueran o tres o seis, si son tres escritores.
1: No nos meteremos con las matemáticas, que bastante hemos tenido con los nombres de los conciertos en la Casa Pedrilla, porque por favor,
3: ahí es verdad.
1: Tengan ustedes, los que nos escuchan, un poco de cariño y un poquito de comprensión. Con Consuelo Carrasco presente, cualquiera se pone nervioso.
3: ¡Hombre!
6: Y vamos ya con esas otras noticias curiosas que podemos encontrar en escudriñando. Vaya verbo, me has puesto en el guión, Consuelo Carrasco. Te voy a dar.
7: Y miramos bien la presa esta
1: noche. Ay, es que tenía ahí al lado.
6: Bueno, vamos a escudriñar. Los peluches.
1: ¿No ves qué bien lo dice al final? Al final lo dice estupendamente.
3: Hombre, Consuelo Carrasco, te voy a dar.
1: La tienes ahí al lado y dices, ¡oh, Dios mío! Es que cualquier cosa que diga lo voy a decir mal. En fin, seamos tiernos y cariñosos con su porfi.
6: Cuidar a los peluches, no es que los peluches tengan sentimientos, ni noten dolor, ni nada, pero digamos que cuidan los sentimientos de los dueños de los peluches, que es así. Hay que tener ternura, hay que ser achuchable en esta vida, Consuelo. Apúntatelo. Qué bonito todo.
1: Ay, madre mía.
6: Venga, vamos al deporte.
1: Bueno, se iban al deporte, nosotros nos vamos a ir a los informativos a ver si vuelven igual de cariñosos estos compis que tenemos. En fin, nosotros les damos un achuchoncillo a ellos y a vosotras, compañeras Nina Flores, Jimena Matías, María Díaz y Mabel Sánchez. Muchísimas gracias por hacerlo tan fácil cada mañana. Un besito grande. Así nos despedimos también de ustedes, pero ya saben que esta radio continúa con mucha información a partir de ahora. Venga, sonrían, que es el mejor día de la semana.

0: Son las 8 de la mañana.
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0: Buenos días, ya son 22.000 las hectáreas que ha devorado el incendio forestal de Niebla en la provincia de Huelva. Hay cerca de 700 desalojados. Allí las llamas siguen sin dar tregua.
2: Llevamos 4 días con los mismos fenómenos de cambio de viento y fenómenos convectivos sin que se nos haya abierto una oportunidad.
0: En el fuego de las Peñas de Riglos, en Huesca, han ardido 2.500 hectáreas, se ha evacuado a 4 pueblos. Siguen preocupando también el de Cifuentes de León y el de Castellón. En cambio, ya ha sido estabilizado. En Extremadura, estabilizado también el incendio de ayer, que se declaraba por la tarde en 2 focos, en Navalmoral y Peraleda de la Mata, cerca de la autovía A5, ardían 9 hectáreas. Y el plan Infogues ha cubierto 13 de las 19 plazas de su llamamiento urgente para conductores. Hoy van a seguir las llamadas. Ante el eclipse se pide prudencia precisamente para evitar incendios. Ante el riesgo alto que registra la región, habrá un operativo especial de tráfico por este motivo.
3: Hay un dispositivo especial, habrá 500 guardias civiles. La recomendación es que se vea desde los núcleos urbanos. No hace falta ir a ningún sitio porque vamos a ver el mismo cielo y el sol y la luna.
0: Por cierto, han retirado del mercado 6 modelos de gafas para observar el eclipse por riesgo de lesiones oculares. Y en la jornada de la antesala de ese eclipse parece que vuelven a subir las temperaturas. Jesús Teniente.
4: ¿Qué tal, Luis? Buenos días. Hoy empiezan a subir las temperaturas. Mañana el eclipse subirán todavía más. Tendremos avisos naranjas, incluso en algunas zonas. Pero nos quedamos con la previsión para hoy, porque el ascenso es generalizado, en principio de 1 o 2 grados como mucho. Deja avisos amarillos activos en el norte de Cáceres y también hacia las comarcas de Villuercas y Montánchez, por probabilidad muy alta de superar en buena parte de las poblaciones de esas comarcas los 36 grados. Y en el resto no tenemos avisos hoy, pero sí que tenemos mucho calor, o más calor que ayer, mejor dicho. Temperaturas superiores a los 36 grados, sobre todo 37 en el Valle del Tajo, en Las Vegas del Guadiana, en el resto por encima de los 33, 34. Por otra parte, estamos en la segunda semana de agosto, esto es de lo más normal. Y ambiente despejado con viento flojo durante toda la jornada del suroeste. Esta tarde las rachas sí que pueden ser un poquito más destacables, pero el viento del suroeste se va a notar en general flojo en toda Extremadura. Luis.
0: Gracias, Jesús. Y las miradas están también puestas en Colombia. El último balance del terremoto de magnitud 7,4 ocurrido en ese país deja ya al menos 132 víctimas mortales, pero se teme que la cifra vaya en aumento. Y es que solo en Cali hay 180 desaparecidos. La comunidad colombiana en Extremadura sigue todo esto con la lógica preocupación.
5: Ese terremoto fue hacia el lado del Chocó, que es hacia el mar del Pacífico, y hacia la zona central más montañosa. Mi familia no se ha afectado porque no vivimos en el sector donde fue más complicado, ¿no?
0: También se sigue hablando, como no, de Ceuta. Según el gobierno, la entrada masiva de migrantes a finales de julio se mantiene en 72.000 personas y no en 80.000, pero según las autoridades locales, entre 8.000 y 11.000 migrantes siguen allí. El ministro de Política Territorial aboga por el reagrupamiento familiar para esos menores.
6: Esa es la primera de las medidas, el reagrupamiento familiar. Para ello hay que hacer un proceso que no es fácil, pero que tiene que ser el prioritario para que pueda darse ese reagrupamiento familiar.
0: Heridos menos graves, un joven de 17 años y una mujer de 44 en sendos accidentes de tráfico en Torrejoncillo y La Coronada. En cuanto a los trenes, se restablece la línea entre Monfragüe y Plasencia tras 3 meses de obras. Finaliza así el servicio alternativo que Renfe había establecido por carretera. Y el 017, el teléfono gratuito de ciberseguridad, atendió entre enero y junio más de 95.000 consultas, muchas de ellas para pedir asesoramiento sobre extorsión sexual a menores. Por cierto, crecen las estafas con mensajes de texto que suplantan a los bancos. Hablaremos de ello en los próximos minutos. Es martes 11 de agosto y el día trae otras noticias que avanzamos ya en titulares de la mano de Juan Carlos Blasco.
7: Un macrooperativo antidroga en Muxía, en A Coruña, deja la incautación de 1,5 toneladas de cocaína y más de 20 de detenidos, entre ellos un guardia civil. La operación sigue en marcha y sus actuaciones se desarrollan bajo secreto sumario.
0: La fábrica china de coches eléctricos anunciada en Ferrol preocupa al Ministerio de Defensa por su cercanía a la base naval española, SAIC Motor. Defensa y el CNI temen que sirva para espiar el arsenal de la Armada Española y el astillero de Navantia.
7: La Benemérita detiene a la hija del secretario general de la Asociación Ganadera Aragonesa, UAGA, este fin de semana, y a su pareja como presuntos autores de la muerte de Javier Sánchez y su pareja, muchos cuyos cuerpos aparecieron apuñalados en su casa en Tausten, Zaragoza.
0: Los ataques más letales de las fuerzas ucranianas contra Rusia en los últimos meses dejan al menos 13 muertos y 75 heridos. El ejército de Ucrania ha lanzado una ofensiva contra el complejo petrolero de la ciudad de Nizhnekamsk. Y vamos ya con las claves informativas que tenemos, las previsiones de la actualidad para esta jornada. Rocío Asensio, buenos días.
8: Buenos días, Luis. Hoy hablarás en esta sintonía con Félix García, director de comunicación de ANFAC, la Asociación Nacional de Fabricantes de Automóviles y Camiones, con motivo de estas ayudas del programa AutoPlus para la compra de vehículos eléctricos y electrificados. Y si hay algo que sigue preocupando a muchos es dónde ver el eclipse mañana. Así que desde uno de estos puntos de interés, la Cocosa en Badajoz, charlará contigo Álvaro Jiménez, técnico de Medio Ambiente de la Diputación de Badajoz. Y en previsiones para hoy, en Villafranco del Guadiana, el delegado de Gobierno José Luis Quintana, con motivo de la campaña de tomate, visitará las instalaciones de la planta Conesa. Por otra parte, hoy se presentan los resultados del programa Orión. Lo hará en Mérida el secretario general de Transformación Digital e Inteligencia Artificial, Juan Carlos Preciado. Además, las agrupaciones locales de PSOE, Izquierda Unida, Podemos, PCE y la Asociación para la Recuperación de la Memoria Histórica de Mérida y Comarca convocan un acto conmemorativo por el 90 aniversario del golpe de Estado y de la represión franquista a la ciudad. Además, esta mañana se presentará la 13ª edición de la Zaragutia Mora. Lo hará la diputada de la Diputación de Badajoz, María José Benavides, y el alcalde de Alconchel. Y por último, tendrá lugar la presentación del Festival de Mérida en Caparra, a la que asistirá la diputada de Igualdad de la Diputación de Cáceres, Antonia Molina Márquez.
0: Sepamos ya cómo empieza el día en las principales ciudades extremeñas. Badajoz, Nina Flores.
9: Buenos días, tenemos 18 grados a esta hora. La previsión es que alcancemos 36 de máxima. En Crónica Local se inicia el trámite de información pública para la autorización ambiental integrada de una planta de biometanización de Alperujos en Badajoz. Se publica hoy en el Diario Oficial de Extremadura. El proyecto prevé tratar 100.000 toneladas al año y producir biometano para inyectarlo a la red de gas natural.
0: Continuamos en Cáceres, Mabel Sánchez.
10: Buenos días, aquí despertamos con 20 grados y llegaremos a los 36, y el Ayuntamiento impulsa la mejora de saneamiento de la pedanía Rincón de Ballesteros con la contratación de la dirección de obra de la nueva depuradora, y el Grupo Municipal de Vos considera inadmisible que la capital cacereña se quede sin patrullas de Policía Nacional al destinar agentes a custodias hospitalarias de detenidos y presos. Ambos temas se lo ampliaremos en unos minutos.
0: ¿Cómo están las cosas por Mérida? María Díaz.
11: Buenos días. En Mérida amanece con unos 19 grados, aunque la previsión es que alcancemos los 37 de máxima. Y en Crónica Local, este martes las agrupaciones de Izquierda y la Asociación para la Recuperación de la Memoria Histórica de Mérida celebran un acto conmemorativo por el 90º aniversario del golpe de Estado a la ciudad, en el Memorial de las Víctimas, en el Cementerio Municipal.
0: Terminamos en Plasencia. Jimena Matías.
12: ¿Qué tal, Luis? Pues aquí amanecemos con 20 grados de mínima y 37 de máxima. Tras el fuego del pasado fin de semana en el entorno del Palacio de Congresos, el Ayuntamiento recuerda a los particulares la obligación de desbrozar, mientras el PSOE critica la postura municipal porque dice exige algo que no hacen.
0: Y en deportes, el extremeño David García Zurita se queda sin medalla en el relevo 4x400 de los europeos de atletismo. Fernando Gallego, buenos días.
13: Buenos días. El velocista pacense acabó anoche quinto en ese europeo de atletismo de Birmingham con el equipo mixto español de relevo. El próximo extremeño en competir será el pacense Jorge Hernández, que va a correr hoy a las 12:15 del mediodía los 100 metros lisos en lo que será su primera gran cita internacional a nivel individual. Y además, siguiendo con estos europeos de atletismo, el segedano David Barroso, recordamos, se clasificó ayer para las semifinales del 800 que se correrá el miércoles. Quien se ha quedado sin final con el equipo español ha sido el nadador placentino César Castro, que no se ha podido clasificar en el 4x200 libres, que nadó ayer en el europeo de París. Hoy va a nadar César Castro en su gran prueba y especialidad, los 100 metros libres.
0: ¿Y cómo se transita ahora por los viales extremeños? DGT, Daniel González.
14: ¿Qué tal? Muy buenos días. A esta hora la circulación es bastante tranquila en las carreteras extremeñas, donde no registramos complicaciones a nivel de tráfico ni en la red principal ni tampoco en la secundaria. Aún así, mucha prudencia en la A66, provincia de Badajoz, en los entornos de Villafranca de los Barros, ya que sigue habiendo unas obras que pueden complicar la circulación, esta vez en este entorno, cortando el carril izquierdo en sentido Mérida.
0: Miguel Ángel Díaz está a los mandos técnicos, Laura Nieto en producción. Comenzamos.
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0: El incendio de niebla en Huelva ha devastado ya unas 22.000 hectáreas, mantiene desalojadas a 680 personas en varios municipios, pero no ha llegado a la provincia de Sevilla. El declarado en las Peñas de Riglos, en Huesca, este lunes, alcanza unas 2.500 hectáreas y ha obligado a evacuar cuatro localidades. El de Castellón, sin embargo, ha quedado estabilizado, pero no así el de Cifuentes de León. Juan Carlos.
7: Sí, la principal novedad de las últimas horas en niebla es que la línea de defensa desplegada en el entorno del Berrocal ha evitado que las llamas alcancen el Madroño en Sevilla y que el incendio salga, por lo tanto, de la provincia onubense. El fuego ha quemado cerca de 22.000 hectáreas y mantiene evacuadas a 680 personas. Durante la noche, los equipos han concentrado sus esfuerzos en reforzar las posiciones del flanco norte para tratar de impedir nuevos avances, a la espera de una oportunidad que de momento no llega. El vicepresidente de Andalucía es Antonio Sanz.
2: Llevamos 4 días con los mismos fenómenos de cambio de viento y fenómenos convectivos sin que se nos haya abierto una oportunidad. Desde luego, espero que cuando se abra, desde luego le garantizo que la aprovecharemos al máximo para poder abordar la lucha contra este incendio de manera definitiva y, lógicamente, tener mejores resultados.
7: En Aragón, el incendio de las Peñas de Riglos ha alcanzado ya las 2.500 hectáreas después de una rápida propagación durante la tarde del lunes. Las llamas obligaron a evacuar 4 poblaciones con unas 120 personas. Los trabajos nocturnos han tentado en evitar nuevos avances hacia áreas pobladas y ahí la carretera también A132. Mientras el de Castellón ha rebajado su nivel de alerta tras quedar estabilizado. Los desplazados pueden volver ya a su casa. En 3 días han ardido allí 754 hectáreas. El director operativo es Antonio Rodrigo.
15: Estamos desescalando medios, se han desescalado medios del Ministerio. Todo lo que necesitábamos lo estamos retornando a sus bases para que puedan trabajar en otros incendios, otras emergencias que hayan. Y en principio el incendio está muy bien. No tenemos prácticamente ningún punto caliente.
7: Los bomberos han podido también detener el avance de las llamas en Cifuentes de León, que obligaba a activar allí el nivel 1 de peligrosidad. Y en Navas de San Antonio, en Segovia, no ha crecido el perímetro, aunque siguen evacuados los residentes.
0: Aquí en Extremadura se ha activado ya el nivel 1 del incendio de la tarde de ayer en Navalmoral de la Mata por afección a la autovía 5, dos focos muy próximos entre sí, el segundo en Peralera de la Mata, que obligaron a cortar durante unas horas un carril de la 5 sentido Madrid. El fuego, en el que ardían unas 9 hectáreas, quedaba estabilizado a eso de las 4 de la tarde. Por cierto, que el Plan Infoes ha cubierto 13 de las 18 plazas que ofrecían el llamamiento urgente para conductores. Hoy seguirán las llamadas para adjudicar las 5 que faltan. La mayoría se concentran en la comarca de la Siberia extremeña. Se convocaban 100 de los 666 aspirantes que forman esa bolsa. Las plazas responden a vacantes, jubilaciones, incapacidades temporales, adscripciones provisionales y liberaciones sindicales. Y buena parte de nuestra comunidad está hoy en riesgo alto de incendios y ante la curiosidad que despierta el eclipse solar de mañana miércoles, el Colegio de Ingenieros Forestales pide prudencia debido precisamente a esos riesgos de incendios. Iván Muñoz es su decano.
16: Si decidimos acudir al monte, tenemos que extremar las precauciones en cuanto al acceso con los vehículos y en cuanto al uso que hagamos en el momento en el que estemos allí. Tenemos que ser conscientes de a qué punto de nuestro entorno natural vamos a ir a ver el eclipse. Y tenemos que tener clara la ruta de evacuación. Tengo que tener en cuenta que si se genera un incendio, tengo que tener capacidad de reacción para poder salir por mis propios medios con toda seguridad.
0: Conviene no aparcar el coche en zonas no habilitadas que puedan taponar el acceso a donde haya pasto. Y la delegación del gobierno pide incluso que se eviten en lo posible los desplazamientos. Se pone en marcha un operativo especial de seguridad por ese eclipse en el que habrá 500 guardias civiles vigilando nuestros viales. Se recomienda observar ese fenómeno desde la localidad en la que vivamos para evitar problemas de circulación. El delegado es José Luis Quintana.
3: La vía de mayor tráfico van a ser las que salen de Extremadura con destino a Castilla-León. A poco más de una hora de distancia se va a poder ver desde el norte de Cáceres el eclipse al 100%. Ahí puede haber desplazamiento, entonces la A66 es clave y la A5 también, porque también podría, en una distancia de poco más de una hora, también se puede ver el eclipse al 100%.
0: Se aconseja disponer de agua, alimentos y combustibles ante posibles retenciones, no grabar ni hacer fotos mientras se conduce y no conducir con gafas especiales para el eclipse, que deben estar, eso sí, homologadas. Se han retirado, por cierto, del mercado 6 modelos de gafas para observar este eclipse por riesgo de lesiones oculares, productos que no son seguros a causa de los filtros.
7: Son demasiado oscuros, lo que impide que localicemos al sol. Es un gesto instintivo para localizarlo. Los ojos quedarían expuestos a radiación solar directa, lo que puede causar una lesión lesión en la retina. Se han inmovilizado decenas de unidades de gafas de 6 marcas en varias comunidades autónomas.
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0: 8 y cuarto de la mañana, ya son al menos 132, según el último balance, las personas que han muerto a causa del terremoto de magnitud 7,4 que se ha registrado este lunes en Colombia, con epicentro cerca de la localidad de San José del Palmar, en el noroeste del país. El presidente Abelardo de la Espriella ha declarado situación de emergencia nacional y toque de queda en Cali y Pereira para facilitar las tareas de los equipos de rescate.
7: El temblor llegaba al nivel 7,4 en la escala de Richter. La mayoría de las víctimas están en la ciudad colombiana de Pereira.
17: Vea cómo quedó esto todo, Pereira.
18: Vámonos, que esto está de vuelta.
7: La ciudad no tardó en unirse a las labores de rescate, haciendo cadenas humanas para quitar los escombros y buscar así a personas atrapadas. El sismo se sintió también con fuerza en la capital, Bogotá, y en Medellín. Se han hecho evacuaciones preventivas ante el riesgo de derrumbes o de nuevas réplicas. Solo en Cali se contabilizan 180 desaparecidos de momento. Las personas de origen colombiano que viven en Extremadura lo han vivido con angustia y con WhatsApp como aliado para confirmar que la familia está bien. Hugo Alarcón es el responsable del bar Colombia en la Nava de Santiago. Casi toda su familia está en la capital, como decimos, en Bogotá. También su tía, que entraba en quirófano justamente a la hora del seísmo.
19: Imagínate que curiosamente una tía mía la estaban operando hoy. Y justo cuando estaba entrando a cirugía fue que tembló. Pero afortunadamente, lo que te digo, en Bogotá, ella ya estaba dormida, ya está con anestesia. Entró a cirugía normal y todo, y salió y está bien. Entonces, digamos que lo que es Bogotá, pues no se vio muy afectado.
7: Por ahora, el Ministerio Español de Exteriores no tiene constancia de que haya nacionales afectados. El presidente del gobierno, Pedro Sánchez, y el líder del Partido Popular, Alberto Núñez Feijóo, han transmitido sus condolencias al pueblo colombiano. Estados Unidos ha anunciado una ayuda de 13 millones de dólares, de 15 millones de dólares para los afectados. El terremoto se ha notado también en países vecinos, como en Venezuela, Ecuador y Panamá. Por cierto, se ha actualizado el balance de víctimas mortales del seísmo que tuvo lugar hace ya más de 2 meses en territorio venezolano. Son ya más de 6.000 los fallecidos desde el 24 de junio pasado.
0: En cuanto a Ceuta, el gobierno aclara que la entrada masiva de inmigrantes a finales de julio se mantiene en 72.000 personas y no en 80.000. Mientras tanto, el presidente de la ciudad autónoma, Juan Jesús Vivas, calcula que entre 8.000 y 11.000 migrantes siguen todavía en territorio ceutí y reconoce que aún no sabe cuántos menores permanecen en la ciudad autónoma tras esa crisis humanitaria.
7: El ministro de Política Territorial, Ángel Víctor Torres, precisaba que la cifra oficial de llegadas no ha variado de esas 72.000. La mayoría de esas personas regresó a Marruecos las primeras 24 o 48 horas siguientes. Ahora lo prioritario es reagrupar a los menores con sus familias.
6: Esa es la primera de las medidas, el reagrupamiento familiar. Para ello hay que hacer un proceso que no es fácil, pero que tiene que ser el prioritario para que pueda darse ese reagrupamiento familiar.
7: Palabras de Ángel Víctor Torres tras reunirse de nuevo con el presidente de la ciudad autónoma. Juan Jesús Vivas reconoce que aún no hay un recuento definitivo y pide un plan estratégico nacional para que pueda volver a la normalidad.
20: Que las calles vuelvan a ser lo que eran, creo que es algo que cae por su peso en cuanto a la necesidad de que se lleve a cabo. Basta darse una vuelta por Ceuta para llegar.

0: capaces de repartir el problema, quitárselo de encima y echárselo a las comunidades autónomas, que es lo mismo que diluir de alguna manera la catástrofe y su responsabilidad.
1: Regiones gobernadas por el PP como Galicia, Baleares, Cantabria y también la Comunidad Valenciana sí asistirán a esa reunión del jueves. Madrid aún no la ha confirmado. Ceuta ha reclamado la habilitación urgente de un espacio que funcione como centro de internamiento de extranjeros. Mientras, el jurista Samuel Huesca explica que esta opción no está contemplada en la normativa nacional ni en el Pacto Europeo sobre Migración.
2: No es posible dictar medidas de confinamiento a personas migrantes que estén en situación de calle. Absolutamente ilegal, y hacerlo debería tener sus consecuencias penales.
1: Y 12 días después de la entrada masiva, la Comandancia General ha cancelado los permisos a los militares destinados en Ceuta para que regresen a sus puestos de trabajo, ante posibles para que estén disponibles si hubiera un nuevo intento el próximo 15 de agosto.
3: Bueno, pues al hilo de esa crisis, la primera ministra de Italia, Giorgia Meloni, su homóloga de Dinamarca, la socialdemócrata Mette Frederiksen, han pedido a Bruselas medidas más duras contra la inmigración irregular.
1: Ambas dirigentes políticas proponían en un escrito crear centros de repatriación en países ajenos a la Unión Europea para agilizar así el retorno de quienes no tengan autorización para permanecer en territorio europeo y reclamar un mayor control de las fronteras exteriores comunitarias. La iniciativa cuenta además con el respaldo de otros dirigentes europeos y llega en pleno debate sobre la respuesta de la Unión a esta entrada masiva de personas en Ceuta el pasado 31 de julio y 1 de agosto.
3: Y el servicio gratuito 017, el teléfono de ciberseguridad, ha atendido en el último semestre más de 95.000 consultas. Muchas para pedir asesoramiento sobre extorsión sexual a menores. También suben las consultas por robo de información mediante llamada, SMS o correo electrónico. Hace un año regularon las llamadas y mensajes promocionales. El gobierno asegura que siguen trabajando en su aplicación. Óscar López es el ministro de Transformación Digital.
4: Les anuncio que el 15 de septiembre entra en vigor la base de datos oficial de la CNMC con los códigos para empresas y administraciones públicas en el envío de SMS, para que nunca más alguien reciba un SMS con el nombre de una compañía eléctrica o de un banco o con una institución pública que sea falso.
3: En octubre entrará en vigor el prefijo 400 para llamadas comerciales. Y hablando de ciberseguridad, aumentan las estafas por SMS, por mensajes de texto, que suplantan nuestras entidades financieras porque parecen reales. Nos lo cuenta Jimena Matías.
5: Los amigos de lo ajeno perfeccionan cada vez más su técnica para acceder a nuestras cuentas. Incluso consigue modificar la señal telefónica para que en nuestro móvil aparezca un número de teléfono oficial. En concreto, el denominado smishing consigue que metan SMS falsos dentro del mismo chat al que nuestro banco real nos envía comunicaciones. Cada vez es más difícil de detectar y además usan técnicas que nos apremian a actuar con rapidez para evitar, por ejemplo, supuestas transferencias masivas. Por todo, desde la Policía Nacional, su portavoz Raúl González aconseja lo siguiente.
6: En ningún momento pincharemos este tipo de enlaces. Ponernos en contacto con nuestra entidad bancaria. A ser posible siempre con otro teléfono móvil distinto al teléfono al que ha llegado este SMS. Siempre recomendamos ignorar este SMS y rápidamente ponernos en contacto con nuestra entidad bancaria. Es recomendable pasarnos por nuestra entidad.
5: Si ya hemos caído en la trampa, debemos llamar a nuestro banco para alertar de la situación, guardar todas las pruebas y denunciar ante la policía.
3: Y noticia que acabamos de conocer, la Consejería de Economía respeta la decisión del Tribunal Superior de Justicia de Extremadura de admitir a trámite el recurso que presentó Ecologistas en Acción. Va a colaborar con el procedimiento judicial en los términos que corresponden. Es la respuesta de la Junta a esta redacción tras la decisión del Alto Tribunal extremeño sobre el megacentro de datos de Merlin Edgit en Navalmoral de la Mata. Dos accidentes de tráfico en las últimas horas dejan otros tantos heridos en Extremadura, ninguno de gravedad, uno en Torrejoncillo, en Cáceres, otro en Badajoz, en La Coronada.
1: El último siniestro ocurría pasada las 11 de esta última noche en la carretera Cáceres 162 en Torrejoncillo. Allí un menor de 17 años que conducía una moto sufría traumas torácico y craneal y lesiones en un hombro y en un brazo. Lo trasladaron en estado menos grave al hospital de Coria. Eso sí, a mediodía, poco antes de las 2, una mujer de 44 años resultaba herida en una salida de vía en la X-104 junto a la piscina de La Coronada. Quedó atrapada dentro del vehículo del que tuvieron que sacar a los bomberos. Ingresó en el hospital Don Benito Villanueva de La Serena con varias contusiones, pronóstico también menos grave.
3: Y se restablece la línea de tren Monfragüe Plasencia después de 3 meses de obras. Termina así el servicio alternativo que había dispuesto Renfe por carretera. Por tanto, lo del media distancia con parada en clase en Plasencia retoma su marcha habitual.

0: actual, también el Alvia, que conecta esa ciudad con distintos puntos de la red ferroviaria.
1: Pues bueno, me parece una buena medida como tal.
2: Hombre, ya está bien. Lo que pasa es que tiene que hacer el AVE desde Madrid directo hasta Plasencia. Pero vamos, he visto líneas mucho peores que esta. Pero vamos, que me alegro que por lo menos se establezca el servicio. Que por lo menos, y si hacen el AVE ya va a ser un ahorro de tiempo, sobre todo para los que estamos trabajando.
3: Sí, más rápido, mejor.
0: Y a un mes de la vuelta al cole hemos conocido que las familias gastarán de media unos 198 euros en tiendas online en este curso en nuestro país. Aumentan las compras en esa modalidad, animadas por el ahorro que puede suponer el hecho de comparar precios. Para Freampa, la verdadera cuesta del año empieza ahora. Su presidenta es Maribel Rengel.
4: Y es que la familia lo que hacemos es comparar. No sé si está justificado o no, o habrá partes que se puedan sentir de una manera u otra, porque es cierto que habría que pensar también en el pequeño comercio de zonas rurales, en esas librerías, pero claro, la familia tiene que echar muchas cuentas.
0: En el campo, los agricultores y ganaderos cobran de media un 54% más por sus productos que en 2020, aunque producirlos también cuesta casi un 30% más. Son datos del Ministerio de Agricultura. La patata y el aceite de oliva lideran las subidas, pero los cereales solo han aumentado un 13%. Y en Extremadura ya experimentan con biodiesel de segunda generación, que se produce a base de aceite usado de cocina o grasas animales. Sería el impulso definitivo a la planta de biodiesel de Los Santos de Maimona. El clúster extremeño de la energía pide más apoyo a este carburante, al igual que a las comunidades energéticas, para facilitar así el autoconsumo de nuestra industria. Lo preside Vicente Sánchez.
5: Estamos todo el día viendo subvenciones y ayudas al coche eléctrico, por ejemplo, y no se está apoyando tanto a lo mejor al biodiesel. Y yo creo que es súper importante por lo que he dicho al principio, ¿no? Porque al final creamos riqueza regional, creamos una independencia energética y afianzamos puestos de trabajo que al final también y empresas, que es importantísimo.
0: Y el calor ha adelantado la vendimia de la uva de mesa. Se dedican apenas unas 1.000 hectáreas en la región, la mayoría para hacer vino, pero este uso alcanza hasta el euro por kilo, mientras que la vinificación se queda en 20 céntimos este año. La vendimia se hace ahora con más mimo y no intervienen máquinas en ningún momento del proceso. Nos lo cuentan Luis Ventura, Micaela y Simón Sánchez.
6: Hay que cogerla con mimo, con cuidado y colocarla bien, que vaya bien para que en el supermercado tenga buena visión.
7: Es diferente que el portón, que de la uva de vino, porque la uva de vino lo tira rápido un portón, pero eso hay que tener más cuidado.
8: Alrededor de las 6:30, estamos hasta las 11:30, 5 horas por aquí, después la hora restante allí en la nave, descargando las cajas.
0: Del vino a la aceituna, según la Universidad Internacional de Andalucía, más de 600 almazaras podrían cerrar la próxima década en España y Portugal por falta de rentabilidad. Repasamos ya más brevemente otras noticias.
9: Los docentes extremeños podrán solicitar desde cualquier momento del año la acreditación y habilitación lingüística en idiomas extranjeros. La Junta prepara una nueva regularización que elimina las convocatorias cerradas y establece un procedimiento permanente para agilizar la incorporación de profesorado a los programas bilingües. La medida afectará tanto a funcionarios como a docentes en prácticas e integrantes de las listas de interinos.
0: La Fundación Laboral de la Construcción de Extremadura recibirá 890.000 euros para impartir 9 itinerarios formativos del Plan de Formación para el Empleo de este año, centrados en oficios con alta demanda. Habrá cursos de maquinaria, soldadura, fontanería, electricidad y albañilería y 225 alumnos. La ayuda permitirá reforzar la cualificación de trabajadores y desempleados.
9: Para el próximo 22 de agosto, la plataforma Salvemos la Coronada ha convocado una nueva jornada de protesta en Villanueva de la Serena para rechazar la planta de biometano que prevé levantarse en esa zona. Esa concentración también se pedirá el cierre del macro vertedero ubicado en el término municipal de Villanueva.
0: Extremadura participará en Mamorisk, el primer estudio nacional diseñado para calcular el riesgo individual de desarrollar cáncer de mama. Serán 10.000 mujeres de 14 comunidades. Analizará la genética, el estilo de vida y las características de las mamografías para avanzar hacia programas de detección más personalizados.
9: La Asociación Española contra el Cáncer en Cáceres incorpora nuevas delegaciones en la provincia. Se incorporan 165 voluntarios de Albalá, Plasencuela, Santa Ana o Torreorgaz. El objetivo, recuerda la asociación, es garantizar que toda persona que lo necesite pueda acceder a los servicios de apoyo.
0: Y Extremadura apenas supera el aprobado en accesibilidad turística. Según la Fundación Mutua de Propietarios, 5,4 sobre 10 es la valoración de alojamientos de la región. El 16% de las personas con movilidad reducida han renunciado a viajar por las dificultades encontradas. La Escuela de Letras de Extremadura abre este jueves el plazo de inscripción para su oferta formativa de otoño, propuesta de AUPEX y la Junta, que combina talleres de creación online con una variada agenda cultural. Rocío Asensio.
10: La Escuela de Letras de Extremadura lanza su nueva oferta de otoño, talleres virtuales de entre 15 y 20 horas lectivas para mayores de 16 años, cuyas inscripciones estarán abiertas del 13 al 31 de agosto. Sobre el objetivo de esta formación habla Marta del Pozo, responsable del área de cultura de AUPEX.
11: Y que nosotros desde la Escuela de Letras pues lo que pretendemos es aportar todo ese conocimiento y bueno, incentivar esa creación para que las personas desde aquí, desde Extremadura, también tengan esa oportunidad.
10: Las principales novedades de este curso son los talleres de periodismo cultural impartido por Javier Morales y la narración secuencial a cargo de Borja González, Premio Nacional del Cómic. La oferta se completa con las segundas ediciones de Literatura y Artes Visuales y lo experimental en lo poético. Las formaciones arrancarán en septiembre con un límite de 20 plazas por curso. Toda la información y matrículas están disponibles en la web oficial de AUPEX.
0: Hemos llegado así a las 8:30 de la mañana. Continúa el relato de la actualidad en Canal Extremadura Radio, también en Canal Extremadura Televisión. El último balance del terremoto de magnitud 7,4 ocurrido en Colombia habla ya de 132 víctimas mortales, pero se teme que la cifra pueda ir en aumento. Solo en Cali hay 180 desaparecidos. La comunidad colombiana en Extremadura sigue estos hechos con mucha preocupación.
12: El terremoto fue hacia el lado del Chocó, que es hacia el mar del Pacífico, y hacia la zona central más montañosa. Mi familia no se ha afectado porque no vivimos en el sector donde fue más complicado, ¿no?
0: El gobierno dice que la entrada masiva de migrantes a Ceuta a finales de julio sigue en 72 personas y no en 80.000, pero según las autoridades locales, entre 8.000 y 11.000 migrantes siguen allí. El ministro de Política Territorial aboga por el reagrupamiento familiar para esos menores.
13: Esa es la primera de las medidas, el reagrupamiento familiar. Para ello hay que hacer un proceso que no es fácil, pero que tiene que ser el prioritario para que pueda darse ese reagrupamiento familiar.
0: Según el gobierno, son 72.000 las personas que entraron masivamente en esa ciudad autónoma. Ya son 22.000 las hectáreas que ha devorado el incendio forestal de Niebla. En Huelva hay cerca de 700 desalojados. Allí las llamas no dan tregua.
14: Llevamos 4 días con los mismos fenómenos de cambio de viento y fenómenos convectivos sin que se nos haya abierto una oportunidad.
0: En las Peñas de Rilos, en Huesca, han ardido 2.500 hectáreas. Hay 4 pueblos evacuados. Tampoco mejora la situación del incendio de Cifuentes de León. En cambio, el de Castellón ha sido ya estabilizado, al igual ya en Extremadura que el que tuvo 2 focos en Navalmoral y Peraleda de la Mata, cerca de la autovía 5, y que calcinó 9 hectáreas. El plan InfoEx, por cierto, ha cubierto 13 de las 18 plazas de su llamamiento urgente para conductores. Hoy continúan las llamadas. Y ante el eclipse se pide prudencia precisamente para evitar incendios ante el riesgo alto que registra nuestra comunidad estos días. Habrá un operativo especial de tráfico con este motivo.
15: Hay un dispositivo especial, habrá 500 guardias civiles. La recomendación es que se vea desde los núcleos urbanos. No hace falta ir a ningún sitio porque vamos a ver el mismo cielo y el sol y la luna.
0: Por cierto, que han retirado del mercado 6 modelos de gafas para observar ese eclipse por riesgo de lesiones oculares. Y hoy también se habla, Juan Carlos, de 2 accidentes de tráfico.
16: Sí, porque este lunes un motorista de 17 años y una mujer de 44 años resultaban heridos menos graves en sendos siniestros en Torrejoncillo y el otro en La Coronada. En cuanto a los trenes, se restablece la línea entre Monfragüe y Plasencia tras 3 meses de obras. Finaliza este servicio alternativo que Renfe había establecido por carretera.
0: El 017, el teléfono gratuito de ciberseguridad, atendió entre enero y junio más de 95.000 consultas, muchas para pedir asesoramiento sobre extorsión sexual a menores. Por cierto, crecen las estafas con mensajes de texto que suplantan a los bancos.
16: También les contamos que la Junta concede 100.000 euros a la Fundación Secretariado Gitano para financiar en 2026 un programa de inserción sociolaboral para la población gitana en nuestra comunidad autónoma. La ayuda cubre itinerarios de empleo, formación y acompañamiento para jóvenes y mujeres en situaciones de vulnerabilidad. La entidad ejecutará el programa Acceder y Acceder Joven en coordinación con el SESP.
0: El DOE ha publicado el convenio entre la Consejería de Economía y Feval para financiar la tercera edición del Congreso Potencial Digital. Son 275.000 euros que cubren ponencias, logística, espacios y actividades. La financiación se imputa al proyecto creado para esta edición. El Congreso será en Cáceres el 24 y el 25 de septiembre.
16: Y este pasado lunes se celebraba San Lorenzo, patrón de los cocineros, y daban a conocer los premios a los mejores profesionales de la cocina en nuestra comunidad autónoma, en Extremadura. Alejandro Hernández, chef de Versátil; Alberto Cumplido, cocinero del Raposo; y Acrex, la Asociación de los Consejos Reguladores de nuestra región. región son los reconocidos y galardonados. Se entregarán la semana que viene en Los Santos de Maimona.
0: Les contamos ya lo que pasa en nuestras principales ciudades. En Badajoz se inicia el trámite de información pública para la autorización ambiental integrada de una planta de biometanización de Alperujos. La información se publica hoy en el Diario Oficial de Extremadura. Nina Flores.
17: El proyecto lo promueve Desarrollos Bioenergéticos de Extremadura. La planta prevé tratar 100.000 toneladas al año de alperujo, es decir, un subproducto que se obtiene durante la extracción del aceite de oliva y que se aprovechará para producir biometano e inyectarlo a la red de gas natural. La parcela donde se instalará tiene 151.000 metros cuadrados y el acceso será por un camino comunicado con la carretera BA20 a Campomayor desde Badajoz. La documentación podrá consultarse durante 30 días hábiles y la Asociación Amigos de Badajoz reclama seguir con las excavaciones del cementerio islámico encontrado en la avenida de Huelva durante las obras que realiza Aqualia y que Patrimonio ha decidido proteger y tapar. Recordamos que la instalación de la tubería se ha trasladado de la acera al centro del Bureval y ahora ha aparecido un nuevo muro. Manuel Cienfuegos, presidente de Amigos de Badajoz.
18: Pedimos al ayuntamiento pues, que tiene que excavar para luego poderlo estudiar y luego ya tomar las decisiones que sean oportunas. También pedimos que no cierre la primera parte de las excavaciones porque estaban saliendo cosas muy interesantes allí y que siga en los dos puntos.
17: Hasta ahora se han documentado una treintena de enterramientos islámicos.
0: Nos vamos ahora a Cáceres. El ayuntamiento impulsa la mejora del saneamiento de la pedanía Rincón de Ballesteros con la contratación de la dirección de obra de la nueva depuradora, Mabel Sánchez.
19: El equipo de gobierno ha iniciado la incoación del expediente de contratación de la dirección de obra y coordinación de seguridad del proyecto de depuración de Rincón de Ballesteros. Se trata de un nuevo paso para avanzar en la mejora de las infraestructuras de saneamiento de esta pedanía de la ciudad de Cáceres. Jaime Jabato, concejal de pedanías.
20: Seguimos avanzando en los proyectos comprometidos para mejorar los servicios públicos en nuestras pedanías y garantizar unas infraestructuras modernas y adecuadas a las necesidades de los vecinos. Esta actuación es fundamental para seguir mejorando la calidad de vida en Rincón de Ballesteros y reforzar el compromiso del ayuntamiento con el desarrollo equilibrado de todo el término municipal.
19: Y por otro lado, el Grupo Municipal de Vox califica de inadmisible que la capital cacereña se quede sin patrullas de Policía Nacional para Atención Ciudadana al destinar agentes a custodias hospitalarias de detenidos y presos. Eduardo Gutiérrez es el portavoz de Vox.
21: Exigimos al Gobierno de España más efectivos, una solución inmediata para las custodias hospitalarias y al alcalde de Cáceres que reclame públicamente al Ministerio del Interior lo que nuestra ciudad necesita. Porque cuando un cacereño llama a la policía, tiene que haber una patrulla disponible para acudir.
19: Desde Vox se hacen eco de la denuncia del sindicato Jupol porque no se trata, mantienen, de un caso aislado que la noche del 5 al 6 de agosto la capital cacereña se quedara sin coche patrulla de atención ciudadana.
0: En Mérida este martes se cumplen 90 años de la toma de la ciudad por las tropas franquistas al mando del general Yagüe durante la Guerra Civil y un acto lo recuerda en el cementerio municipal María Díaz.
22: La Asociación para la Recuperación de la Memoria Histórica de Mérida y Comarca ha convocado ese acto de homenaje y recuerdo a las víctimas a las 10 de esta mañana en el Memorial del Camposanto, con la participación de distintas organizaciones memorialistas y fuerzas políticas de izquierda. La portavoz de la Asociación Emeritense es Libertad Sánchez.
23: Por mucho tiempo que pase, los que somos familiares de aquellas personas asesinadas o represaliadas, no olvidamos. Recordamos y mantenemos firme nuestro compromiso con la memoria, la justicia y la verdad, así como la responsabilidad de no repetición ante el auge fascista que asola Europa.
22: Más cosas, la Junta, el Ayuntamiento y Adif han firmado la adenda que actualiza el convenio de la pasarela sobre la estación y eleva la financiación final hasta los 2.056.000 euros. El ajuste responde al cierre de la obra ya entregada y a los costes reales. La prórroga de un año permitirá completar pagos y certificaciones. Asimismo, el Consorcio de la Ciudad Monumental ejecuta esta semana el campo de voluntariado arqueológico financiado con casi 20.000 euros de la Junta, una actividad que concluye este viernes y que refuerza la conexión entre el entorno urbano y el patrimonio de Mérida.
0: Y en Plasencia, tras el incendio del sábado, en el entorno del Palacio de Congresos, el Ayuntamiento insta a desbrozar las parcelas particulares. El PSOE exige un plan de limpieza y desbroce de parcelas municipales. Jimena Matías.
24: Sí, la madrugada del pasado sábado, recordamos, se produjo un incendio en las inmediaciones del Palacio de Congresos, fuego que se inició en una parcela privada que el consistorio había requerido desbrozar desde finales de mayo. Las llamas estuvieron muy cerca de las casas. Los vecinos del entorno incluso tuvieron que salir y se quedó a pocos metros del Palacio de Congresos. El Ayuntamiento recuerda la obligación de destrozar a los particulares, mientras desde el Grupo Socialista acusan de exigir a los propietarios privados algo que dicen no llevan a cabo desde el Ayuntamiento. Alfredo Moreno, portavoz.
1: El equipo de gobierno local se llena la boca exigiendo a los vecinos que limpien y protejan sus fincas privadas, pero incurre en la más absoluta hipocresía porque son incapaces de mantener en condiciones las fincas y los espacios de titularidad municipal. No se puede mirar hacia otro lado mientras el abandono de los solares y terrenos públicos convierte cada rincón de nuestra ciudad en un polvorín a punto de estallar.
24: Las socialistas también han criticado el procedimiento de la Concejalía de Medio Ambiente, a la que acusan de exigir a las asociaciones vecinales que presenten escritos para señalar los espacios públicos que consideran que deben ser desbrozados. Y a juicio del PSOE, la administración local debe actuar de oficio y asumir sus competencias.
0: Vamos ya con la actualidad de nuestros pueblos. Rocío Asensio, buenos días otra vez.
2: Buenos días, Luis.
0: Empezamos hablando de Guadalupe porque allí ha localizado un equipo de la Universidad de Extremadura restos de la desaparecida hospedería de los Reyes Católicos.
2: Así es, el sondeo arqueológico realizado en el patio este del monasterio ha permitido encontrar la cimentación de arquería del antiguo claustro y un tramo de la solería. Los restos corresponden a un edificio promovido por los jerónimos a finales del siglo XV. El hallazgo permite situar parte de su claustro y conocer su distribución. La hospedería fue finalmente desmantelada tras una orden de derribo en 1854.
0: Y el aceite de oliva es protagonista de un centro de interpretación que ha abierto sus puertas en Herrera del Duque.
2: Un antiguo molino que ha adquirido y rehabilitado el ayuntamiento después de 50 años cerrado. En él se muestran herramientas y elementos tradicionales, pero también infografías y vídeos de la historia de la producción oleica en la localidad. Su nombre es La Maquila, lo explicaba el alcalde Saturnino Alcázar en nuestro programa El Sol Sale por el Oeste.
3: Se han rehabilitado los elementos tradicionales como era la prensa o la propia piedra que molía las aceitunas, ¿no? Los pozos de decantación. Todo esto se puede ver, se puede visitar porque se han recuperado. Y
0: Contemporánea estrena un corto sobre sus 30 años de historia. Llega a 2 semanas de esta esperada edición que se va a celebrar el 21 y 22 de agosto en Alburquerque.
2: Con un abono especial de 30 euros, el cartel incluye la vuelta de Meteosat y las actuaciones de la Habitación Roja o Nosotras, entre otros, y el Fotomatón DJ encargado del cierre de la programación. Además, la organización ofrece alojamiento gratuito en el camping municipal y un servicio de autobuses desde Badajoz. El corto, que consiste en un recorrido por Alburquerque, suena así en las redes sociales del festival.
4: Han sido muchos años. Te voy a enseñar una cosa. Mira, Rodrigo, este fue el primer cartel del 1996.
5: ¿Y aquí? ¿Aquí qué ha pasado? ¿No crees que este pop se merece una grandísima fiesta de cumpleaños?
0: Vamos ya con la crónica nacional e internacional. Beatriz Rosado, buenos días.
25: Buenos días, Luis.
0: Gran operación antidroga en Muxía, en A Coruña. Lo contábamos en portada. Hay más de 20 detenidos y 1.500 kilos de cocaína incautados.
25: Sí, entre los detenidos además hay un guardia civil y no se descartan nuevos arrestos ya que el operativo continúa abierto. Lo están desarrollando de manera conjunta agentes de la Guardia Civil, de Vigilancia Aduanera y también de la Policía Nacional. Lleva la causa a la Audiencia Nacional. Las actuaciones que han ido acompañadas del despliegue de un gran dispositivo, como puedes imaginarte, están vinculadas con una descarga de 1.500 kilos de droga que habría tenido lugar en la playa de Arnela, en Muxía, en A Coruña.
0: Tonelada y media, ahí es nada. Seguimos en Galicia. La fábrica china de coches eléctricos prevista en Ferrol preocupa al Ministerio de Defensa por su cercanía a la base naval española.
25: Sí, se trata de SAIC Motor, el mayor fabricante chino de vehículos eléctricos que prevé construir en Galicia su primera planta europea. Sin embargo, el Ministerio de Defensa y el CNI temen que sirva para espiar el arsenal de la Armada Española y el astillero de Navantia. En cambio, el Gobierno Central y el Partido Popular defienden su instalación. Escuchamos al ministro de Transformación Digital, Óscar López, y a Elías Bendodo, del Partido Popular.
26: Con toda normalidad se analizan, por supuesto, todos los elementos económicos, industriales, de creación de empleo y también, como no, de seguridad nacional. Con toda normalidad, insisto, en esta inversión tan importante como en otras inversiones de este tamaño.
27: El Gobierno conoce el proyecto desde hace meses y de momento no ha hecho ni una sola advertencia. Por tanto, yo creo que la pregunta, yo se la respondo, pero debe hacérsela al Gobierno, porque el Gobierno a nosotros, como Partido Popular, o al Gobierno de Galicia, no nos consta un pronunciamiento en ese sentido.
25: El proyecto contempla una inversión inicial de 200 millones de euros y prevé generar 1.000 empleos directos, además de producir 120.000 coches al año que esquivarían, queremos decir, los aranceles del 45% que impone la Unión Europea.
0: En Aragón, la Guardia Civil ha detenido a dos personas por el crimen del exsecretario general de la organización agraria UAGA y su esposa. Se trata de una hija del matrimonio y de su actual pareja.
25: El arresto se producía este lunes y sorprendía a los vecinos de Tauste, de donde es la familia. La investigación continúa en la reconstrucción de los hechos. Desde el primer momento barajaban la posibilidad de que alguien conocido accediera a la vivienda porque no estaba forzada la cerradura. Este lunes la Benemérita ha detenido a una de las hijas, como decimos, del matrimonio y a su novio como presuntos autores. Recordamos que los cuerpos fueron hallados el sábado con signos de violencia y heridas por arma blanca. El Ayuntamiento de Tauste ha decretado 3 días de luto oficial.
0: Y nos vamos a Totana, en Murcia. La Policía Nacional ha detenido allí a 4 personas por un presunto caso de adopción ilegal de una menor de 2 años.
25: Si la investigación del grupo de menores permitió averiguar que los padres de la niña la habrían ofrecido a una familia conocida, ambas parejas de origen hondureño. Hasta el momento, la familia interesada habría pagado 20.000 euros fraccionados en pagos semanales y mensuales que les permitirían visitar a la niña, además de asumir los gastos de manutención. La familia hizo creer a la otra que el procedimiento estaba siendo realizado por una abogada. A los 4 detenidos se les imputan delitos de adopción ilegal, estafa y usurpación de la identidad.
0: En el exterior, seguimos fijándonos en la franja de Gaza. Netanyahu rechaza el plan de 15 puntos de Trump para el desarme de Hamas y vuelve a complicar el alto el fuego.
25: Sí, Donald Trump tilda el acuerdo histórico, jamás se ha comprometido a cumplirlo, pero el primer ministro israelí lo rechaza. Condiciona la retirada de sus tropas al desarme total de Hamas y no de forma gradual como plantea Estados Unidos. Se trata de un plan de 15 puntos impulsado por la Junta de Paz estadounidense que permitiría avanzar hacia una segunda fase del alto el fuego en Gaza. Sobre Irán, el mandatario israelí insiste en que nunca tendrá un arma nuclear y defiende la labor de su ejército en el Líbano, mientras el presidente estadounidense confirma conversaciones con Omán para establecer una nueva ruta marítima en Hormuz.
0: Y al menos 13 muertos y 75 heridos en uno de los ataques de Ucrania más mortíferos contra Rusia.
25: Sí, ha sido un ataque con drones ucranianos en la ciudad de rusa de Nizhny-Kazhsk y ha causado la muerte de 13 personas y ha dejado además a 75 heridas. El ataque se dirigió contra una refinería de petróleo y productos petroquímicos en Rusia. Acusa a Ucrania de atacar deliberadamente a civiles, mientras que Ucrania confirma el ataque, afirmando que buscaba reducir el potencial militar ruso.
0: Por cierto, que nuevos ataques a su vez de Rusia sobre la provincia ucraniana de Zaporilla dejan al menos 6 víctimas mortales. El ébola, por otra parte, deja ya 1.960 muertos y cerca de 4.500 casos confirmados en la República Democrática del Congo. Y terminamos en Portugal porque la Asociación Médica de ese país pide que se simplifique la actualización de datos de pacientes.
25: La Asociación Médica Portuguesa ha solicitado esa simplificación urgente de los procedimientos en el Registro Nacional de Usuarios para así evitar que los pacientes pierdan la compensación económica por los gastos médicos o por medicamentos por no actualizar sus datos en los centros de salud. Considera que la actualización de datos no puede convertirse en una barrera burocrática para personas con enfermedades crónicas, ancianos y ciudadanos con movilidad reducida. Además, aseguran que la digitalización debe estar al servicio de los pacientes y profesionales y no crear nuevos obstáculos.
6: En agosto, sandía y melón, un buen refresco son.
0: Pues toca refrescarse porque suben las temperaturas, Jesús Teniente.
7: Muy buenas otra vez, Luis, y a partir de hoy suben las temperaturas. Sobre todo lo van a hacer a partir de mañana, pero hoy ese ascenso ya lo notaremos, por lo menos en los valores, no tanto en sensación, aunque en la primera mitad de esta tarde, cuando alcancemos las máximas, sí que vamos a llegar con mucha facilidad hasta los 37 grados, sobre todo en el Tajo, también en Las Vegas del Guadiana, esas van a ser las zonas de más calor, que son las habituales. Y por otra parte tenemos al norte de Cáceres y en las Villuercas y Montánchez, ahí se pueden superar los 36, se van a superar, ayer ya subían las temperaturas a esos valores y hoy todavía, como decía, se recuperan entre 1 y 2 grados de forma general. Por lo tanto, calor generalizado con temperaturas máximas por encima de los 34-35 grados, con ambiente despejado, con viento flojo del suroeste todavía entrando hoy. Y hacemos alusión al viento para hacer una avanzadilla de lo que viene en estos próximos días, porque el viento va a ir cambiando, ya no vamos a tener ese viento tan definido lo que resta de semana del Atlántico y por lo tanto, Luis, no va a favorecer que las temperaturas se mantengan a raya. De hecho, mañana día famoso del eclipse, que no sé si sabías que hay eclipse, ¿no te has enterado? Sí, ¿verdad?
0: Sí, sí, la verdad que algo he oído por ahí, sí.
7: Bueno, pues mañana va a hacer calor, bastante calor. De hecho, tendremos avisos naranjas y amarillos. Suben las temperaturas mañana y pasado. Vamos a tener el calor propio también de una segunda semana de agosto.
0: Vamos ya con la información de servicio público. Volvemos a saludar a Jimena Matías. ¿Qué tal?
8: ¿Qué tal?
0: Un día más, malas noticias. Por

0: Porque sube el precio de la luz.
1: Vaya, pero bueno, tengo que decir que la subida es poca, pero ya sabes que ayer ya había subido bastante, así que hoy 2 euritos más, la media va a estar en los 128,85. En cuanto a la franja más cara, va a ser entre las 8 y las 9 de la noche, donde ni se te ocurra poner la lavadora, Luis, porque vamos a pagar 231 euros y la más barata va a ser entre la 1 y las 2 de la tarde, 27,51.
0: Habrá que seguir tu consejo. ¿Cómo están los precios de los combustibles?
1: Mira, pues hay uno que baja, por eso empezamos por ahí. Que es el gasóleo, que se sitúa a 1,82, luego la sin plomo de 95 y está a 1,70, la de 98 a 1,88, que se mantienen con respecto a ayer.
0: Algo es algo. Como siempre, no nos olvidamos de algo fundamental, que son las donaciones de sangre.
1: Pues sí, como cada día tenemos 3 oportunidades en 3 sitios distintos de Extremadura. Vamos a comenzar en la capital pacense. En la delegación del gobierno se estará recolectando entre las 6 y las 10 de la noche, que es, por cierto, el mismo horario para el resto de citas, que son en el consultorio médico de Berlanga y en el centro de salud de Cabezuela del Valle.
0: Y para acabar, las ofertas de empleo que encontramos este martes en el portal Sexpe Emplea.
1: Oye, en tu pueblo hay varias, así que atento. En la provincia cacereña, vamos a empezar por otro sitio, por Guadalupe, un fisioterapeuta. Y ya en Navalmoral, oficial de albañil, oficial maquinista de retroexcavadora, peón de la construcción. En la de Badajoz, camareros en Mérida, auxiliares a domicilio en Badajoz. Y bueno, yo me comería ahora un pan, la verdad. Panadero en Zalamea.
0: 9:09, momento idóneo para ver qué podemos leer ahora mismo en prensa digital. Consuelo Carrasco, muy buenas.
2: Muy buenas, Luis.
0: Venga, ¿por dónde empezamos? Por nosotros,
2: por
0: ¿no?
2: la noticia más trágica por Canal Extremadura que leemos. Aumentan a más de 100 los muertos por el seísmo de magnitud 7,4 registrado en Colombia y desactivado el nivel 1 del incendio de Navalmoral de la Mata, en tu pueblo. El periódico Extremadura Merlin prepara para septiembre el inicio del megacampus de datos de Navalmoral. Y en el Hoy, la Junta convoca más de 300 laborales para adjudicarle las plazas vacantes fijas.
0: Los titulares más destacados de la prensa nacional, ¿cuáles son?
2: Se centran en Colombia. El País: Colombia amanece bajo el estado de emergencia por el terremoto que deja más de 130 muertos. En El Mundo, declara el desastre nacional tras un terremoto que ha dejado al menos 132 muertos y 570 heridos. En La Razón, el terremoto deja al menos 132 muertos, hospitales desbordados y toques de queda. Y en el ABC, familias ceutíes trasladan a sus hijos a la península por miedo a la situación.
0: Por último, que nos traen los digitales deportivos.
2: ¡Buah! El Marca, un titular. El surrealista estreno del pequeño Nicolás como dirigente en el fútbol. Ahora es accionista del Guadalajara. Ver para creer. Y en Mundo Deportivo, Julián Álvarez explota y avisa al Atlético de que se plantará.
0: La araña se mosquea, lo que no sé si le va a servir para irse del Atleti rumbo al Barça. Gracias, compañera. Vamos al deporte. En la actualidad deportiva sigue siendo noticia del atletismo. Nos hemos quedado sin medalla extremeña en el 4x400 mixto de los europeos. Fernando Gallego, buenos días.
3: Buenos días. Esa prueba la ganó Noruega y el equipo español de ese relevo mixto acabó quinto de Europa con el velocista pacense David García Zurita cumpliendo en la primera posta. Lo escuchamos después de ese 4x400 mixto.
4: O sea, creo que mi objetivo como primera posta es abrir bien, abrir delante. Creo que lo he conseguido, no sé. Pero bueno, sí que me he peleado contra titanes, por así decirlo, gente de 24, Warford, récord mundial. Pero sí, contento. Al fin y al cabo sí que es verdad que este equipo quería mucho más, porque no queríamos luchar por la medalla. Pero hay que valorarlo, somos quintos de Europa y hay que estar feliz y contento.
3: David García Zurita volverá a competir el próximo viernes, ahora con el equipo masculino del relevo. El próximo extremeño en competir en este europeo de Birmingham será el pacense Jorge Hernández, que correrá hoy a partir de las 12:15 del mediodía los 100 metros lisos, en lo que va a ser su primera gran cita internacional a nivel individual. Si se clasifica para las semis, estas las correrá esta noche a las 9:32. Y recordamos que ayer se metió el segedano David Barroso en las semifinales del 800, que se correrá mañana miércoles a la 1:20 del mediodía. Y lo hizo además con suspense, porque no pudo entrar a esa final por plaza y tuvo que esperar a la última serie para hacerlo por tiempos.
5: Yo ya lo digo, venía en un gran estado de forma y fíjate, pues me llevaba ahí un susto bueno. Estaba ahí con una tensión tremenda a ver qué hacía la última serie, pero bueno, ya más relajado que estamos dentro y nueva oportunidad. El miércoles. Yo me encontraba fenomenal, muy buenas sensaciones durante toda la carrera. En esos últimos 100 metros es donde me han faltado un poco las fuerzas, pero bueno, no sé si es porque me he comido unos metros de más por las calles de fuera intentando adelantar y algún otro cambio quizás un poco innecesario, pero bueno, el caso es que me han faltado ahí un poquillo las fuerzas, pero esperemos que el miércoles acompañe.
3: Todo esto ya decimos en el Europeo de Atletismo de Birmingham y en el Europeo de Natación de París, tras quedarse ayer sin final en el 4x200.

0: Los libres con el equipo español. Hoy el placentino César Castro nadará en su prueba favorita, los 100 metros libres, buscando meterse en la final. Lo hará a partir de las 10 de la mañana. Y ya en fútbol, hoy se juegan dos amistosos gordos de nuestra pretemporada, ambos a domicilio. El cacereño visita Jaén para enfrentarse a un recién ascendido a Primera Federación a partir de las 8 de la tarde, devolviéndole así la visita del pasado 24 de julio, cuando empataron a uno aquí en el Príncipe Felipe. Y el Coria viaja a Salamanca para enfrentarse al Unionistas, también de Primera Federación, a partir de las 7 y media. Por cierto, que hoy martes se pondrán a la venta, tanto en Cáceres como en Villanueva de la Serena, las entradas para la final de la Copa Federación, que se disputará este domingo en Zafra. El precio único es de 7 euros. Aunque el domingo, horas antes del partido, se podrán también comprar en las taquillas del estadio. De esa final opinó ayer el técnico del cacereño Julio Cobos en nuestra sintonía.
1: Pues nada, pues queremos seguir mente, esta es una final contra Villanueva, ya jugamos en pretemporada y bueno, es un equipo competitivo de los que yo creo que van a pelear por ascender este año y seguro que va a ser un partido difícil, ¿no?
0: Anoche, por cierto, el Badajoz presentó sus nuevas equipaciones para esta temporada, con mucha afluencia de público en el vivero, con tonos dorados en la primera equipación blanquinegra, y luego las otras tres, porque tendrá cuatro camisetas este año, son de color dorado, morado y negro. Y en la agenda de hoy, esta mañana, a partir de las 12:45, el Mérida va a presentar a Chechu Martínez, a Alejandro Jai y al guardameta húngaro Juhas Vence, antes de jugar mañana otro amistoso ante el Sevilla Atlético de Segunda a las 10:30 de la mañana en la capital hispalense. Aunque lo interesante de hoy será escuchar al director deportivo, a Thiago Leño, hablando de los tres seniors que quedan por llegar: un lateral derecho, un mediapunta y un delantero. Y ya por último, hablando del mercado de fichajes, el de 1,94 de estatura, Sanku Jaiba, que viene de jugar en la tercera y en la segunda federación catalana.
2: Una mujer llega de nuevo ante nosotros, una vez muerta ya, para pedir una segunda oportunidad. Lidia Bosch protagoniza Fedra en los infiernos en el Festival de Teatro Clásico de Mérida. Se estrena mañana. Olga Ayuso, muy buenas.
3: Muy buenas. Vuelve la tragedia al Festival de Mérida después de dos comedias que han tenido además 10 llenos. Lidia Bosch es Fedra, que se debate entre el amor de dos hombres, su marido Teseo y el hijo de Teseo, su hijastro Hipólito. Está emocionadísima, no paró de llorar en toda la rueda de prensa, de volver al teatro y de hacerlo en el Teatro Romano.
4: Deciros que estoy muy orgullosa de volver al teatro después de 37 años. No es que no quisiera hacer teatro, es que las circunstancias personales como profesionales a lo mejor no propiciaban el hacerlo. Pero ahora, hablando del destino, pienso que tenía que haber vuelto con un personaje como el de Fedra. Es el personaje más maravilloso que he tenido entre mis manos en mi carrera.
3: Julio Peña es Hipólito, al que ella quiere entregarse. Alejandro Albarracín es Teseo, su marido. A Hipólito lo pretenden también otras mujeres, entre ellas Yaiza Marcos. En medio, las Moiras, que son Marta Calvo, Antonio Albella y Eva Diago. Antonio Albella.
5: Van a ver ustedes una de las más bonitas producciones que han pasado por este festival. Han pasado algunas maravillosas, porque lo hemos estado viendo en las redes sociales, en la televisión, pero Fedra en los infiernos es como el Sansón y Dalila de los años 40, los 10 mandamientos de la Paramount. Es una Grecia en tecnicolor. El vestuario que ha hecho Pier Paolo es de auténtico premio.
3: Y allí va a estar Fedra a partir de mañana. Esta noche iremos al ensayo y les contaremos más. Va a estar interactuando con el público, rompe muchísimo la cuarta pared para contarles qué le ha pasado todo este tiempo con este torrente de amor que tiene para dar. Nos encantan los niños de los ojos rojos. Van a estar en el Festival Folk de Plasencia del 20 al 22. Cumplen 30 años, no los niños de los ojos rojos, sino el Festival Folk. Los niños de los ojos rojos tienen alguno más.
6: Alguno más incluso, ¿sí? Se te va a decir.
3: Pues eso, 9 conciertos gratuitos en un programa en el que reúne a referentes nacionales e internacionales. Estarán también a Cetre y grupos de Francia, Portugal. Y ellos, los niños de los ojos rojos, a partir de las 9:30 de la noche, como siempre en Torre Lucía. Y cada tarde un pasacalles por el Centro Histórico con la Asociación de Tamborileros Santiago de Béjar. Nos vamos con los niños y ya está.
2: En buena compañía, sin duda. Los niños de los ojos rojos. Terminamos este primer tramo informativo de Primera.

0: Hemos llegado así a las 9 en punto de la mañana.
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0: Continuamos contándoles noticias en Canal Extremadura Radio, también en Canal Extremadura Televisión. Ya son 22.000 las hectáreas que han ardido en el incendio forestal de Niebla en la provincia de Huelva. Son 680 los desalojados. Allí las llamas no dan tregua.
2: Llevamos 4 días con los mismos fenómenos de cambio de viento y fenómenos convectivos sin que se nos haya abierto una oportunidad.
0: En el fuego de las Peñas de Riglos, en Huesca, han ardido 2.500 hectáreas. Se ha evacuado ya a 5 pueblos. El último, Arbués, de unos 50 vecinos. Sigue preocupando también el de Cifuentes de León y el de Castellón. Ya ha sido estabilizado en Extremadura. Estabilizado también el fuego que se declaraba ayer por la tarde en 2 focos en Navalmoral y Peraleda de la Mata, cerca de la autovía 5. Se calcinaban 9 hectáreas. El plan Infoes ha cubierto 13 de las 18 llamadas, por cierto, de su llamamiento urgente para conductores. Hoy van a seguir produciéndose esas llamadas. Y ante el eclipse de mañana miércoles se pide prudencia precisamente para evitar incendios ante el riesgo alto que hay en nuestra región en estos días. Habrá un operativo especial de la DGT con este motivo.
3: Hay un dispositivo especial, habrá 500 guardias civiles. La recomendación es que se vea desde los núcleos urbanos. No hace falta ir a ningún sitio porque vamos a ver el mismo cielo y el sol y la luna.
0: Pues sepan que han retirado del mercado 6 modelos de gafas para observar el eclipse por riesgo de lesiones oculares. Tengan mucho cuidado y mucho cuidado hoy con el calor porque vuelven a subir los termómetros, Jesús Teniente.
4: Hoy empiezan a recuperarse, Luis, mañana de hecho para el eclipse que estabas comentando todavía hará más calor. Hoy las temperaturas suben entre 1 y 1 par de grados, de forma general hace que la Agencia Estatal de Meteorología a partir de la 1 del mediodía active los avisos amarillos en el norte de Cáceres, en Villuercas y Montánchez por superar los 36 que ya ayer en parte de esas comarcas se superaban, hoy de forma más general y suben en el resto de comarcas aunque no tengamos avisos para esta tarde. Estaremos por encima de los 35 y los 36 grados, hasta los 37 volveremos a alcanzar ya en más localidades del Tajo y en Las Vegas del Guadiana, no solo en Las Vegas Bajas, sino en toda la zona del Guadiana, temperaturas que suben, como decía, en todas las comarcas y ambiente despejado. Hoy no vamos a tener nubosidad, como mucho pueden crecer algunas nubes de evolución en zonas del norte de Cáceres, muy poquita cosa, el viento flojo del suroeste, el viento venimos comentando esta mañana que va a ir cambiando estos próximos días, de ahí que las temperaturas mañana se recuperen todavía con más fuerza. Ya decimos que mañana tendremos avisos amarillos y naranjas, es lo que va a tocar en esta segunda mitad de la semana a partir del miércoles jueves, pero de momento hoy la subida va a estar contenida.
0: Les contaremos, gracias Jesús, también que la Junta respeta la decisión del Alto Tribunal extremeño de admitir a trámite el recurso de Ecologistas en Acción contra el megacentro de datos de Merlin Edgit en Navalmoral de la Mata. Muy pendientes estamos, como no, de Colombia. El último balance del terremoto de magnitud 7,4 en ese país habla ya de al menos 132 muertos, pero se teme que la cifra siga creciendo porque solo en Cali, por ejemplo, hay 180 desaparecidos. La comunidad colombiana en Extremadura sigue todo esto con mucha preocupación.
5: El terremoto fue hacia el lado del Chocó, que es hacia el mar del Pacífico, y hacia la zona central más montañosa. Mi familia no se ha afectado porque no vivimos en el sector donde fue más complicado, ¿no?
0: En cuanto a Ceuta, según el gobierno, la entrada masiva de migrantes a finales de julio se mantiene en 72.000 personas, no en 80.000, pero según las autoridades locales, entre 8.000 y 11.000 migrantes siguen allí. El ministro de Política Territorial aboga por el reagrupamiento familiar de esos menores.
6: Esa es la primera de las medidas, el reagrupamiento familiar. Para ello hay que hacer un proceso que no es fácil, pero que tiene que ser el prioritario para que pueda darse ese reagrupamiento.

0: todo familiar.
1: Y un joven motorista de 17 años y una mujer de 44 resultaban heridos menos graves en sendos accidentes en Torrejoncillo y La Coronada. Sobre los trenes, restablecida ya la línea Monfragüe-Plasencia tras 3 meses de obras, termina también, por tanto, el servicio alternativo que el operador Renfe había establecido por carretera. Y el 017, el teléfono gratuito de ciberseguridad, atendió en los 6 primeros meses del año más de 95.000 consultas, muchas para pedir asesoramiento sobre extorsión sexual a menores. Por cierto, crecen las estafas con mensajes de texto que suplantan a los bancos. Y en este martes, 11 de agosto, hay más noticias que avanzamos en titulares con Beatriz Rosado.
2: Un macrooperativo antidroga en Muxía, en A Coruña, deja la incautación de 1,5 toneladas de cocaína y más de una veintena de detenidos, entre ellos un guardia civil. La operación sigue en marcha y sus actuaciones se desarrollan bajo secreto.
1: En la fábrica china de coches eléctricos anunciada en Ferrol preocupa al Ministerio de Defensa por su cercanía a la base naval española. Hablamos de SAIC Motor Defensa y el CNI temen que sirva para espiar el arsenal de la Armada Española y el astillero de Navantia.
2: La Guardia Civil detiene a la hija del exsecretario general de la Asociación Ganadera Aragonesa, OAGA, este fin de semana, y a su pareja como presuntos autores de la muerte de Javier Sánchez y su pareja, cuyos cuerpos aparecieron apuñalados en su casa en Tauste, en Zaragoza.
1: Y los ataques más letales de las fuerzas ucranianas contra Rusia en los últimos meses dejan al menos 13 muertos y 75 heridos. Y a su vez, Rusia ha atacado posiciones de la provincia ucraniana de Zaporilla. Hay al menos 6 víctimas mortales. Roberto Carlos Fedelich está a los mandos técnicos. Laura Nieto en producción. Vamos a entrar ya en materia.
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1: El incendio de niebla ya ha devastado unas 22.000 hectáreas y mantiene desalojadas a 680 personas en varios municipios, aunque no ha llegado a la provincia de Sevilla, mientras el fuego declarado en las Peñas de Riglos, en Huesca, ha alcanzado ya 2.500 hectáreas, ha obligado a evacuar 5 localidades. La última ha sido, en concreto, la población, una de las poblaciones que se llama Arbués en concreto. Y el fuego que también se declaraba en Castellón, sin embargo, ha quedado estabilizado, pero sigue siendo preocupante la situación del fuego de Cifuentes de León. Beatriz.
2: Sí, la principal novedad de las últimas horas en niebla es que la línea de defensa desplegada en el entorno de Berrocal ha evitado que las llamas alcancen el Madroño en Sevilla y que el incendio salga de la provincia de Huelva. El fuego ha quemado ya cerca de 22.000 hectáreas y mantiene evacuada a 680 personas. Durante la noche, los equipos han concentrado sus esfuerzos en reforzar las posiciones del flanco norte para tratar de impedir nuevos avances a la espera de la oportunidad que no llega. El vicepresidente de Andalucía es Antonio Sanz.
4: Llevamos 4 días con los mismos fenómenos de cambio de viento y fenómenos convectivos sin que se nos haya abierto una oportunidad. Desde luego, espero que cuando se abra, desde luego le garantizo que la aprovecharemos al máximo para poder abordar la lucha contra este incendio de manera definitiva y, lógicamente, tener mejores resultados.
2: En Aragón, el incendio de las Peñas de Riglos ha alcanzado unas 2.500 hectáreas después de una rápida propagación durante la tarde del lunes. Las llamas obligaron a evacuar 5 poblaciones, con unas 170 personas desplazadas. La última localidad ha sido la de Arbués. Los trabajos nocturnos se han centrado en evitar nuevos avances hacia áreas habitadas y la carretera A132. Mientras, el de Castellón ha rebajado su nivel de alerta tras quedar estabilizado. Los desplazados pueden ya volver a sus casas. En 3 días han ardido 754 hectáreas. El director operativo es Antonio Rodrigo.
5: Estamos desescalando medios, se han desescalado medios del Ministerio. Todo lo que no necesitábamos lo estamos retornando a sus bases para que puedan trabajar en otros incendios, otras emergencias que hayan. Y en principio el incendio está muy bien. No tenemos prácticamente ningún punto caliente.
2: Los bomberos también han podido refrenar el avance de las llamas en Cifuentes de León, que obligaron a activar allí el nivel 1 de peligrosidad. Y en Navas de San Antonio, en Segovia, no ha crecido el perímetro, aunque siguen evacuados los residentes.
1: Y aquí en Extremadura se ha desactivado el nivel 1 de peligrosidad por el incendio que se declaraba ayer por la tarde en Navalmoral de la Mata por afección a la autovía A5. 2 focos muy próximos, el segundo en Peraleda de la Mata, que obligaron a cortar un carril de ese vial. Sentido Madrid, el fuego en el que ardían unas 9 hectáreas quedaba estabilizado en torno a las 4 de la tarde sin frentes activos que lo hiciesen avanzar. Por cierto, que el plan Infoes ha cubierto 13 de las 18.

0: 9 plazas que ofrecían el llamamiento urgente para conductores. Hoy van a seguir las llamadas para adjudicar las 5 que faltan, la mayoría en la comarca pacense de la Siberia. Se convocaban 100 de los 666 aspirantes que forman la bolsa. Las plazas responden a vacantes, jubilaciones, incapacidades temporales, adscripciones provisionales y liberaciones sindicales. Y buena parte de nuestra comunidad está hoy en riesgo alto de incendios. Y ante la curiosidad que despierta el eclipse solar de mañana miércoles, el Colegio de Ingenieros Forestales pide prudencia. Su decano es Iván Muñoz.
1: Si decidimos acudir al monte, tenemos que extremar las precauciones en cuanto al acceso con los vehículos y en cuanto al uso que hagamos en el momento en el que estemos allí. Tenemos que ser conscientes de a qué punto de nuestro entorno natural vamos a ir a ver el eclipse. Y tenemos que tener clara la ruta de evacuación. Tengo que tener en cuenta que si se genera un incendio, tengo que tener capacidad de reacción para poder salir por mis propios medios con toda seguridad.
0: Importante también no aparcar el coche en zonas no habilitadas que puedan taponar el acceso o donde haya pasto. La delegación del Gobierno pide incluso que se eviten en lo posible los desplazamientos. Se activa un operativo especial de seguridad por el eclipse con 500 guardias civiles velando por la seguridad de los viales extremeños. Se recomienda observarlo desde la localidad en la que vivamos para evitar problemas de circulación. El delegado es José Luis Quintana.
2: La vía de mayor tráfico van a ser las que salen de Extremadura con destino a Castilla y León. A poco más de una hora de distancia se va a poder ver desde el norte de Cáceres el eclipse al 100%. Ahí puede haber desplazamiento, entonces la A66 es clave y la A5 también, porque también podría, en una distancia de poco más de una hora, también se puede ver el eclipse al 100%.
0: Conviene disponer de agua, alimentos y combustibles ante posibles retenciones, no grabar ni hacer fotos mientras se conduce. Y no conducir, por supuesto, con las gafas especiales para el eclipse, que deben estar, eso sí, homologadas. Se han retirado, por cierto, del mercado 6 modelos de gafas para observar este eclipse por riesgo de lesiones oculares. Productos, Beatriz, que no son seguros a causa de los filtros.
3: Sí, esos filtros, Luis, son demasiado oscuros, lo que impide que localicemos el sol. Y en un gesto instintivo para localizarlo, pues los ojos podrían quedar expuestos a la radiación solar directa, lo que puede causar una lesión en la retina. Se han inmovilizado decenas de unidades de las gafas de 6 marcas en varias comunidades autónomas.
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0: 9 y 12 de la mañana. Ya son al menos 132 las víctimas mortales que deja el terremoto de magnitud 7,4 registrado este lunes en Colombia, con epicentro cerca de la localidad de San José del Palmar, en el noroeste del país. El presidente Abelardo de la Espriella ha declarado situación de emergencia nacional y toque de queda en Cali y Pereira para facilitar las labores de los equipos de rescate.
3: El temblor ha registrado un nivel de 7,4 en la escala de Richter. La mayoría de las víctimas están en la ciudad de Pereira.
5: Vea cómo quedó esto todo, Pereira.
6: Vámonos, que esto está que va a caer cuenta.
3: La ciudadanía ha notado en unirse a las labores de rescate haciendo cadenas humanas para quitar los escombros para buscar a personas atrapadas. El temblor se sintió también con fuerza en la capital, en Bogotá y en Medellín. Se han hecho evacuaciones preventivas ante el riesgo de derrumbes o de nuevas réplicas. Solo en Cali se contabilizan 180 desaparecidos. Las personas de origen colombiano que viven en Extremadura lo han vivido con angustia y con WhatsApp como aliado para así confirmar que la familia estaba bien. Hugo Alarcón es el responsable del bar Colombia en la Nava de Santiago. Casi toda su familia está en Bogotá. También su tía, que entraba en quirófano justo a esa hora.
7: Imagínate que curiosamente una tía mía la estaban operando hoy y justo cuando estaba entrando a cirugía fue que tembló. Pero afortunadamente, lo que te digo, en Bogotá ella ya estaba dormida, ya está con anestesia. Entró a cirugía normal y todo y salió y está bien. Entonces digamos que lo que es Bogotá pues no se vio muy afectado.
3: Por ahora el Ministerio Español de Exteriores no tiene constancia de que haya españoles afectados. El presidente del Gobierno, Pedro Sánchez, y el líder del PP, Alberto Núñez Feijóo, han mantenido sus condolencias al pueblo, han transmitido sus condolencias al pueblo colombiano. Estados Unidos ha anunciado además una ayuda de 13 millones de euros para los afectados. El terremoto se ha notado también en países vecinos, en Venezuela, en Ecuador y en Panamá. Por cierto, que se ha actualizado el balance de víctimas mortales del seísmo que tuvo lugar hace un mes en territorio venezolano. muertos, son ya más de 6.000 los fallecidos.
0: En cuanto a Ceuta, el gobierno aclara que la entrada masiva de migrantes a finales de julio se mantiene

0: Tienen 72.000 personas y no en 80.000, mientras el presidente de la ciudad autónoma, Juan Jesús Vivas, calcula que entre 8.000 y 11.000 migrantes siguen todavía en territorio ceutí y reconoce que todavía no sabe cuántos menores permanecen en la ciudad autónoma tras esa crisis humanitaria.
1: El ministro de Política Territorial, Ángel Víctor Torres, ha precisado que la cifra oficial de llegadas no ha variado de esas 72.000. La mayoría de esas personas regresó a Marruecos en las primeras 24 o 48 horas. Ahora lo prioritario, dice, reagrupar a los menores en las familias.
2: Esa es la primera de las medidas, el reagrupamiento familiar. Para ello hay que hacer un proceso que no es fácil, pero que tiene que ser el prioritario para que pueda darse ese reagrupamiento familiar.
1: Palabras de Víctor Torres tras reunirse con el presidente de la ciudad autónoma. Juan Jesús Vivas reconoce que aún no hay un recuento definitivo y para volver a la normalidad.
3: Las calles vuelvan a ser lo que eran. Creo que es algo que cae por su peso en cuanto a la necesidad de que se lleve a cabo. Basta darse una vuelta por Ceuta para llegar a esta conclusión. Son miles de personas deambulando por nuestras calles, por nuestros barrios.
1: El presidente de Ceuti estima que entre 8.000 y 11.000 personas siguen en la ciudad autónoma tras conocer que la prioridad principal es el reagrupamiento familiar, de lo que se hablará el jueves en un encuentro con las comunidades autónomas. El consejero de Servicios Sociales, Óscar Fernández Calle, declara que no asistirá a esa reunión y rechaza además cualquier traslado a Extremadura. El delegado del Gobierno, José Luis Quintana, critica su postura. Escuchamos a Quintana y a Calle en declaraciones a la cadena COPE.
4: Y además esa frase de insolidaria y no humanas que dice continuamente, dila allí delante del resto de los consejeros, que probablemente muchos del Partido Popular no van a sumarse.
5: Esta manera que tiene el señor Sánchez de repartir el problema, quitárselo de encima y echárselo a las comunidades autónomas, que es lo mismo que diluir de alguna manera la catástrofe y su responsabilidad.
1: Regiones gobernadas por el Partido Popular como Galicia, Baleares, Cantabria y la Comunidad Valenciana sí asistirán a esa reunión el jueves. Madrid por el momento no lo ha confirmado. Ceuta ha reclamado la habilitación urgente de un espacio que funcione como centro de intercambio de extranjeros. El jurista Samuel Huescas explica que esa opción no está contemplada en la normativa nacional ni en el Pacto Europeo sobre Migración.
6: No es posible dictar medidas de confinamiento a personas migrantes que estén en situación de calle. Absolutamente ilegal, y hacerlo debería tener sus consecuencias penales.
1: 12 días después de la entrada masiva, la Comandancia General ha cancelado los permisos a los militares destinados en Ceuta para que regresen a sus puestos de trabajo para estar disponibles por si hubiera un nuevo intento.
0: Y la primera ministra de Italia, Giorgia Meloni, y su homóloga de Dinamarca, la socialdemócrata Mette Frederiksen, han pedido a Bruselas medidas más duras contra la inmigración irregular tras ese escenario que se está viviendo en Ceuta. Cambiamos de asunto. El servicio gratuito 017, el teléfono de ciberseguridad, ha atendido en el último semestre más de 95.000 consultas, muchas para pedir asesoramiento sobre extorsión sexual a menores. También suben las consultas por robo de información mediante llamada, SMS o correo electrónico. Hace un año regularon las llamadas y mensajes promocionales. El gobierno asegura que siguen trabajando en su aplicación. Óscar López, ministro de Transformación Digital.
7: Les anuncio que el 15 de septiembre entra en vigor la base de datos oficial de la CNMC con los códigos para empresas y administraciones públicas en el envío de SMS, para que nunca más alguien reciba un SMS con el nombre de una compañía eléctrica o de un banco o con una institución pública que sea falso.
0: Y en octubre entrará en vigor el prefijo 400 para llamadas comerciales. Y ya que hablamos de ciberseguridad, aumentan las estafas a través de mensajes de texto que suplantan a nuestras entidades financieras porque parecen reales. Llamar a nuestro banco, no dar ninguna clave por teléfono o no instalarnos ninguna aplicación son gestos clave para evitar que caigamos, Jimena Matías, en su trampa. Son consejos de la Policía Nacional.
8: Los amigos de lo ajeno perfeccionan cada vez más su técnica para acceder a nuestras cuentas. Incluso consiguen modificar la señal telefónica para que en nuestro móvil aparezca un número de teléfono oficial. En concreto, el denominado smishing consigue que metan SMS falsos dentro del mismo chat al que nuestro banco real nos envía comunicaciones. Cada vez es más difícil de detectar y además usan técnicas que nos apremian a actuar con rapidez para evitar, por ejemplo, supuestas transferencias masivas. Por todo, desde la Policía Nacional, su portavoz Raúl González aconseja lo siguiente.
9: En ningún momento pincharemos este tipo de enlaces. Ponernos en contacto con nuestra entidad bancaria. A ser posible siempre con otro teléfono móvil distinto a...

0: A mediodía, poco antes de las 2, una mujer de 44 años resultaba también herida en una salida de vía en la X104 junto a la piscina de La Coronada. Quedó atrapada dentro del vehículo del que tuvieron que sacar a los bomberos. Ingresó en el hospital de Don Benito Villanueva con varias contusiones de pronóstico también menos grave.
1: De las carreteras a los trenes se restablece la línea ferroviaria Monfragüe-Plasencia después de 3 meses de obras y termina así el servicio alternativo que Renfe había dispuesto a través de autobuses. Aquí así que los servicios de media distancia que tienen parada en Plasencia retoman su funcionamiento habitual, al igual que el Alvia que conecta esa localidad con distintos puntos de la red ferroviaria.
2: Pues bueno, me parece una buena medida como tal.
3: Hombre, ya está bien. Lo tiene que hacer el AVE desde Madrid directo hasta Plasencia. Pero vamos, he visto líneas mucho peores que esta. Pero vamos, que me alegro que por lo menos se restablezca el servicio. Que por lo menos, y si hacen el AVE ya va a ser un ahorro de tiempo, sobre todo para los que estamos trabajando.
4: Sí, más rápido, mejor.
1: Y lo avanzábamos en portada. La Consejería de Economía, Empleo y Transformación Digital de la Junta anuncia que respeta la decisión del Tribunal Superior de Justicia de Extremadura de admitir a trámite el recurso que había presentado Ecologistas en Acción contra el megacentro de datos de Merlin Edgit en Navalmoral de la Mata.
0: Si es la respuesta de la Junta Canal Extremadura Radio, el Ejecutivo Regional defiende que la declaración del proyecto como premia se adoptó conforme al procedimiento establecido en la normativa vigente y subraya que esta declaración no supone una autorización para construir o poner en funcionamiento el centro de datos. El proyecto está sometido, asegura, a la autorización ambiental integrada, evaluación de impacto ambiental y otras tantas autorizaciones sectoriales. La Abogacía General de la Junta desconoce los motivos y fundamentos del recurso, ya que solo se ha realizado el trámite de interposición. El Ejecutivo Regional va a colaborar, dice, con el procedimiento judicial en los términos que
1: Y
0: correspondan.
1: falta un mes para la vuelta al cole. Las familias gastarán de media en nuestro país unos 198 euros en tiendas online. Este curso aumentan las compras en esa modalidad animadas por el ahorro que puede suponer el hecho de comparar precios. Para Freampa, la verdadera cuesta del año empieza ahora. Su presidenta es Maribel Rengel.
5: Y es que la familia lo que hacemos es comparar. No sé si está justificado o no, habrá partes que se puedan sentir de una manera u otra, porque es cierto que habría que pensar también en el pequeño comercio de zonas rurales, en esas librerías, pero claro, la familia tiene que echar muchas cuentas.
1: Es momento ya de destacar otras noticias.
0: Los docentes extremeños podrán solicitar desde cualquier momento del año la acreditación y habilitación lingüística de idiomas extranjeros. La Junta prepara una nueva regulación que elimina las convocatorias cerradas y establece un procedimiento permanente para agilizar la incorporación de profesorado a los programas bilingües. La medida afectará tanto a funcionarios como a docentes en prácticas e integrantes de las listas de interinos.
1: La Fundación Laboral de la Construcción recibirá 890.000 euros para impartir 9 itinerarios formativos del Plan de Formación para el Empleo de este año, centrados en oficios con alta demanda, cursos de maquinaria, soldadura, fontanería, electricidad y albañilería. Se prevén 225 alumnos, una ayuda que va a permitir reforzar la cualificación de trabajadores y desempleados.
0: Para el 22 de agosto, la plataforma Salvemos La Coronada ha convocado una nueva jornada de protesta en Villanueva de la Serena para rechazar la planta de biometano que prevé levantarse en esa zona. En esa concentración también se pedirá el cierre del macrovertedero ubicado en el término municipal de Villanueva.
1: Extremadura participará en MamoRisk, el primer estudio nacional diseñado para calcular el riesgo individual de desarrollar cáncer de mama. El proyecto contará con 10.000 mujeres de 14 comunidades y analizará la genética, estilo de vida y características de las mamografías para avanzar hacia programas de detección más personalizados.
0: La Asociación Española contra el Cáncer en Cáceres incorpora nuevas delegaciones en la provincia. Se incorporan 165 voluntarios en Albalá, Plasenzuela, Santa Ana o Torre Orgaz. El objetivo, recuerda la asociación, es garantizar que toda persona que lo necesite pueda acceder a los servicios de apoyo, información y asesoramiento que prestan.
1: Y Extremadura ya experimenta con biodiesel de segunda generación a base de aceite usado de cocina o grasas animales. Será el impulso definitivo que necesita la planta de biodiesel de Los Santos de Maimona. El clúster extremeño de la energía pide más apoyo a este carburante, al igual que a las comunidades energéticas, para facilitar así el autoconsumo de nuestra industria. Lo preside Vicente Sánchez.
6: Estamos todo el día viendo subvenciones y ayudas al coche eléctrico, por ejemplo, y no se está apoyando tanto a lo mejor al biodiesel. Y yo creo que es súper importante por lo que he dicho al principio, ¿no? Porque al final creamos riqueza regional, creamos una independencia energética y afianzamos puestos de trabajo que al final también y empresas, que es importantísimo.

0: Vamos ya con la crónica local. En Badajoz empieza el trámite de información pública para la autorización ambiental integrada de una planta de biometanización de Alperujo. Se publica hoy en el DOE.
1: El proyecto lo promueve Desarrollos en Bioenergéticos de Extremadura. La planta prevé tratar 100.000 toneladas al año de Alperujo, es decir, un subproducto que se obtiene durante la extracción del aceite de oliva y que se aprovechará para producir biometano e inyectarlo en la red de gas natural. Por otro lado, la Asociación Amigos de Badajoz reclama seguir con las excavaciones del cementerio islámico encontrado en la avenida de Huelva durante las obras que realiza Aqualia. Recordamos que la instalación de las tuberías se ha trasladado a la acera, al centro del bulevar, y ahora ha aparecido un nuevo muro. Manuel Cienfuegos es el presidente de esta asociación.
2: Pedimos al ayuntamiento pues, que tiene que excavar para luego poderlo estudiar y luego ya tomar las decisiones que sean oportunas. También pedimos que no cierre la primera parte de las excavaciones porque estaban saliendo cosas muy interesantes allí y que siga en los dos puntos.
0: En Mérida hoy se cumplen 90 años de la toma de la ciudad por las tropas franquistas al mando del general Yagüe en la Guerra Civil. Un acto lo recuerda esta mañana desde las 10 en el cementerio municipal. Lo organiza la Asociación para la Recuperación de la Memoria Histórica de Mérida y Comarca. Su portavoz es Libertad Sánchez.
3: Por mucho tiempo que pase, los que somos familiares de aquellas personas asesinadas o represaliadas no olvidamos. Recordamos y mantenemos firme nuestro compromiso con la memoria, la justicia y la verdad, así como la responsabilidad de no repetición ante el auge fascista que asola Europa.
0: Ya en clave nacional, noticia que acabamos de conocer, han detenido a un hombre de unos 59 años como presunto autor de la muerte a puñaladas de su pareja en la localidad malagueña de San Pedro de Alcántara, que depende del municipio de Marbella. Es noticia que acabamos de conocer. Ya saben que el 016 es el teléfono gratuito para atender a las víctimas. Es gratuito, no deja huella en la factura, pero hay que borrarlo manualmente del listado de llamadas. Y gran operación antidroga en Muxía, en A Coruña. Hay más de 20 detenidos y tonelada y media de cocaína que se ha incautado, Beatriz.
1: Sí, entre los detenidos hay un guardia civil y no se descartan nuevos arrestos, y ya que el operativo continúa abierto. Lo están desarrollando de manera conjunta agentes de la Guardia Civil, de Vigilancia Aduanera y de la Policía Nacional. Lleva la causa, además, la Audiencia Nacional. Las actuaciones que han ido acompañadas del despliegue de un gran dispositivo están vinculadas con una descarga de 1.500 kilos de droga que habría tenido lugar en la playa de Arnela, en Muxía, en La Coruña.
0: Y la fábrica de coches eléctricos de Ferrol, Galicia, prevista allí, preocupa al Ministerio de Defensa por su cercanía a la base naval española. Tanto el Ministerio como el CNI temen que sirva para espiar el arsenal de la Armada de nuestro país y el astillero de Navantia. Y la Guardia Civil ha detenido a dos personas por el crimen del exsecretario general de la Organización Agraria Aragonesa, UAGA, y su esposa. Se trata de una hija del matrimonio y de su actual pareja.
1: El arresto se producía este lunes y sorprendía a los vecinos de Tauste, de donde es la familia. La investigación continúa con la reconstrucción de los hechos. Desde el primer momento barajan la posibilidad de que alguien conocido accediera a esa vivienda porque no estaba forzada la cerradura. Este lunes, como decíamos, la Benemérita detenía a una de las hijas del matrimonio y también a su novio, a su pareja, como presuntos autores. Recordamos que los cuerpos fueron localizados el sábado con signos de violencia y heridas de arma blanca. El ayuntamiento de Tauste ha decretado 3 días de luto oficial.
0: En el exterior, Netanyahu rechaza el plan de 15 puntos de Trump para el desarme de Hamas y vuelve a complicar el alto fuego en Gaza sobre Irán. El líder israelí insiste que nunca tendrá un arma nuclear y defiende la labor de su ejército en el Líbano. El presidente de Estados Unidos, Donald Trump, confirma conversaciones con Omán para establecer una nueva ruta marítima con Hormuz. En cuanto a Rusia, en ese territorio al menos 13 muertos y 75 heridos son los que deja uno de los ataques de Ucrania más mortíferos, pero a su vez las tropas rusas han respondido con ofensivas sobre la provincia ucraniana de Zaporilla, dejando en total 6 víctimas mortales. Y un asunto más, Beatriz, el ébola deja 1.961 muertos y cerca de 4.500 casos confirmados en la República Democrática del Congo.
1: Sí, según el Instituto de Salud Pública del país, 722 pacientes se encuentran en aislamiento u hospitalizados, mientras que 849 han conseguido superar esta enfermedad. La OMS advierte de la extrema gravedad de la situación, ya que para la cepa y además se propaga con rapidez entre la población.
0: En los próximos minutos hablamos de ayudas al vehículo eléctrico y de recomendaciones para ver con seguridad el eclipse de sol de mañana miércoles.

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1: Desde hace una semana está abierto el plazo para solicitar las ayudas del programa AutoPlus para la compra de vehículos eléctricos y electrificados. Pueden hacerlo hasta las 2 de la tarde del 31 de diciembre, así que todavía tienen tiempo. Los requisitos: ser mayor de edad y no tener pagos pendientes con Hacienda. Tienen carácter retroactivo desde el pasado 1 de enero. Son dos líneas, una para particulares sin actividad económica para comprar coches nuevos o seminuevos de hasta un año y otra para empresas para compra en propiedad, leasing o renting. Saludamos ya a Félix García, que es el director de comunicación de ANFAC, la Asociación Nacional de Fabricantes de Automóviles y Camiones. ¿Qué tal? Buenos días.
2: Muy buenos días.
1: Lo primero, brevemente, ¿cuál es el programa AutoPlus y cuál es su objetivo principal?
2: A ver, pues el programa AutoPlus sale del Plan España Auto 2030 que elabora el Ministerio de Industria junto con nosotros, con ANFAC, y lo que pretende es que, en líneas generales y muy a grandes rasgos, que España continúe siendo el segundo fabricante de automóviles en Europa, más allá de 2035, cuando supuestamente solo se puedan fabricar y vender vehículos 100% eléctricos o cero emisiones, en su inmensa mayoría, en la Unión Europea. Una de las patas es ayudar a incentivar la compra de vehículos eléctricos. ¿Cómo? Pues con ayudas más o menos directas a la compra de este tipo de vehículos. Y el Plan AutoPlus es esto.
1: La primera línea que va dirigida a particulares sin actividad económica incluye ayudas de 4.500 euros para coches electrificados, 5.000 para furgonetas, 1.100 para motos y 1.500 para cuadriciclos. ¿Qué suponen para estos usuarios?
2: Pues supone que tengas un alto porcentaje de rebaja en el precio final del coste que va a tener esa inversión en el vehículo eléctrico. Así que es verdad que, como toda subvención, luego hay que tributarla en el IRPF, ¿no? O sea, tienes hasta 4.500 euros, como has dicho, 5.000, depende del vehículo, pero luego la tendrás que tributar. Y además, esto es muy importante, marcas y concesionarios otorgan otros 1.000 euros más de ayuda vía descuento, y además, si eres un particular, te puedes beneficiar de un 15% de deducción en el IRPF hasta 3.000 euros. Tendrás que deducir los 4.500 euros primeros, pero luego, si eres un particular, te puedes deducir hasta 3.000 euros por el importe total. Si sumamos, pues estaríamos hablando de más de 8.000 euros de descuento en un vehículo que te pueda costar 30.000 euros, pasar a 22.000, pues es un incentivo muy atractivo, la verdad.
1: Importante también que la convocatoria cubre ayudas para vehículos seminuevos. Puede ser una vía para las familias que no pueden permitirse un coche eléctrico nuevo, ¿no?
2: Sí, porque al final este vehículo llamado de kilómetro cero pues siempre es un poquito más barato, ¿no?, que el vehículo 100% nuevo. Encima tienen pues muy poquitos kilómetros. Y como bien dices, pues esa rebaja del precio final pues lo hace más atractivo, porque al final el coche sigue siendo la segunda compra más importante después de la vivienda que realiza una familia.
1: En la segunda línea entran autónomos y microempresas que dispondrán de hasta 7.000 euros para coches y 12.000.

0: el coste total de operación más rentable que una diésel o una de gasolina, se van a pasar, ¿vale? Lo que aquí nosotros venimos diciendo es que, más allá de esta línea de 50 millones, ¿no?, para específica para pymes y autónomos, también hay que dotar de incentivos fiscales a las empresas y a las pymes para que den el salto a la electromovilidad. Hay que favorecer que en sus naves o en sus instalaciones puedan tener puntos de recarga para cargar esas furgonetas. Sobre todo, por último, también hay que tener en cuenta que en este tipo de vehículos no es lo mismo el transporte pesado, un camión de media distancia, un furgón grande, que una furgoneta pequeña, un comercial ligero. Entonces, por esto, la implementación en las empresas es más compleja.
1: Recientemente hemos conocido un par de datos que atestiguan que el vehículo eléctrico está en auge en Extremadura. En el último año las matriculaciones aquí en la región han crecido un 70% y este tipo de coches ya son el 26% de los que se compran aquí. ¿Qué están haciendo bien para lograr estas cifras? ¿Están cambiando los hábitos de compra?
0: Nosotros, sí, pues, como creemos, en el sentido de que, pues, echas cuentas y dices, bueno, hay más oferta, por un lado. A nosotros nos pidió el gobierno, a los fabricantes, que pusiéramos más modelos asequibles en el mercado. Los estamos poniendo. No hay que olvidar que el precio sigue siendo un factor determinante a la hora de comprar un vehículo. Dos, hay más autonomía en los vehículos que, pues, y además la gente ya conoce mejor el producto, el vehículo eléctrico. Es decir, no necesito una autonomía de 800, de 900 kilómetros. No tengo ya esa llamada tiranía del enchufe, ¿no? La gente se ha vuelto pragmática. Es decir, si yo hago 15 kilómetros al día, 30 kilómetros al día, pues no necesito una autonomía de 700 kilómetros. Perfectamente cargar a lo mejor una vez a la semana, si voy al trabajo, pues, como digo, 15 kilómetros. Y entonces ya veo que me sale rentable, porque si yo cargo, yo tengo mi propia experiencia, yo cargo con 1 euro, apenas 1 euro, 1,2 euro, hago 100 kilómetros. Pues a los precios actuales de diésel y gasolina, estamos hablando que me voy a 15, 16 euros. Entonces, si tú ves que te sale, que te salen las cuentas, tanto seas particular como seas empresario, pues entonces hay un salto al vehículo eléctrico. Entonces, estos dos factores son determinantes. Más oferta, muchos más modelos, y que también la gente va teniendo un mayor conocimiento día a día de que el vehículo eléctrico le sirve, es más cómodo y además le sale un poco más barato.
1: Y ya para terminar, muy rápidamente, ¿qué retos tiene la industria del vehículo eléctrico por delante?
0: Pues nosotros, para nuestro país, es muy importante porque, como he dicho al principio, somos el segundo fabricante a nivel europeo y noveno mundial. Y nosotros no tenemos ningún centro de decisión importante, es decir, no tenemos una marca, un gran grupo automovilístico. Entonces, seguimos siendo este segundo fabricante porque sabemos hacer los coches, los vehículos, de forma muy competitiva, altamente eficiente. Entonces, nosotros lo que tenemos que lograr es que en esta profunda transformación del vehículo de combustión, nosotros todavía más de 9 de cada 10 vehículos que fabricamos en España llevan un motor de combustión, ya sea híbrido, híbrido enchufable, ¿no? Solo apenas, pues, un porcentaje muy pequeño todavía de fabricación de vehículos 100% eléctrico. Pero lo que sí estamos haciendo en España, en la colaboración público-privada fundamental, es atraer inversiones. O sea, en la Extremadura, que se va a hacer una fábrica en Navalmoral, ¿no? Una fábrica de baterías. Atraer inversiones para que, de cara a ese 2035, pues estar preparados. Tenemos ya 5 proyectos de fábricas de baterías. Tenemos en todas las fábricas de ensamblaje de vehículos, ya tenemos adjudicación de modelos 100% eléctricos. Se ha revitalizado una fábrica como la de Nissan en Barcelona, que Nissan abandonó, y ha venido Ebro a través de una joint venture con el grupo chino Chery, y ahí ya hay más de 1.600 personas trabajando. Se ha anunciado recientemente SAIC, el grupo chino, que va a invertir en Ferrol y en Las Pontes en 2 plantas. Bueno, vamos poco a poco transformándonos a la vez que seguimos fabricando, porque la transformación hay que financiarla, porque es altamente costosa las inversiones. Pero bueno, a través de esa colaboración público-privada, pues creemos que el reto es seguir manteniéndonos muy competitivos, pero a la vez ganar en esa inversión hacia la nueva movilidad, que será sobre todo más

0: más conectada y con menos emisiones contaminantes.
1: Pues hay que seguir dando pasos. Félix García, muchísimas gracias por atender a la llamada de Canal Extremadura.
0: A vosotros, buen día.
1: Faltan poco más de 24 horas para el esperado eclipse de sol, un fenómeno muy poco frecuente que aquí en Extremadura podremos disfrutar casi en su integridad. Mañana al caer la tarde, la luna ocultará entre el 96 y el casi el 99% del disco solar. Muchos colectivos han preparado eventos al respecto en el Circo Romano de Mérida, en las Peñas del Corchado de Malpartida de Cáceres, en el Observatorio Astronómico de Monfragüe, en el Yacimiento de Villas Viejas del Tamuja, en el Risco de la Villuerca, en el Geoparque Villuerca Sibores Jara o en la Finca La Cocosa de la Diputación de Badajoz. En este último espacio nos vamos a detener. Nos escucha ya Álvaro Jiménez, técnico de Medio Ambiente de la Diputación Pacense. ¿Qué tal? Buenos días.
2: Buenos días, Luis.
1: En La Cocosa el eclipse empieza a las 7:30 de la tarde. Tendrá su apogeo a eso de las 8:30. ¿Qué tienen preparado allí?
2: Bueno, pues para nosotros es muy importante porque venimos trabajando en la promoción del cielo y en la astronomía en general desde hace ya casi una década. Y en esta ocasión hemos preparado, como no podía ser de otra manera, una tarde un poquito más especial. Vamos a observar el eclipse, por supuesto, de forma directa, protegido, eso sí, pero también con telescopios, con dos equipos especiales. Y luego, además, después del eclipse, vamos a observar las Perseidas, si tenemos suerte, y vemos algunas de ellas.
1: ¿Por qué puede ser mejor ver el eclipse de forma colectiva que hacerlo cada cual por su cuenta?
2: Bueno, al final no deja de ser una experiencia humana. Vamos a tener un momento en el que muchísimas personas vamos a estar atentas juntas al cielo, al sol en este caso, y pues no sé por qué, pero a todos nos atrae la idea de juntarnos y de mirar al cielo en equipo.
1: Es importante poder contemplar el eclipse de forma segura, sin poner en riesgo nuestra vista. ¿Qué recomendaciones hay que tener en cuenta? Por supuesto, gafas homologadas, pero ¿qué otros consejos cabe seguir?
2: Afortunadamente, y gracias a las redes, nos han llegado por cielo, tierra, mar y aire un montón de recomendaciones a todos y es fenomenal. Y no dejaremos de repetir, bueno, como acabas de decir, no utilizar unas gafas que estén adecuadamente homologadas. Aún así, no abusar de mirar al sol. Recomiendan los expertos en no pasarnos de un minuto, así que pues menos de eso siempre, estar en el margen de la seguridad, huir de los trucos caseros que todos recordamos de pequeños, que alguna vez lamentablemente de pequeños seguro que hemos utilizado. Y bueno, yo creo que la mejor recomendación es centrarse en la experiencia, olvidarnos de las pantallas, va a ser un momentito muy especial que no tendremos muchas ocasiones de experimentar y yo personalmente va a ser la primera vez, así que pues dejarnos llevar y ver qué ocurre.
1: Hablaba de esos trucos caseros de los que hay que evitar. Se hablaba, por ejemplo, de que basta mirar el eclipse con una espumadera. ¿Qué hay de cierto en esto?
2: Hemos oído una espumadera, hemos oído acerca de una radiografía, hemos oído muchas cosas. Pero recomendaría que nos centremos en lo que recomiendo, incluso que las revisemos, que puede ser que las hayamos comprado y que estén perfectamente homologadas y conforme a la norma ISO correspondiente, pero que a lo mejor tengan rayaduras o que se hayan levantado los filtros, así que las revisemos.
1: Nos contaba también que en esa finca también pueden observar las Perseidas, esa tradicional lluvia de estrellas fugaces de cada año, las lágrimas de San Lorenzo, un lugar inmejorable para ello, ¿no?
2: Bueno, pues sí, aquí llevamos, como decía al principio, casi 10 años apostando por la astronomía, generando recursos públicos para que pueda ser un lugar de referencia. Poniendo en valor un patrimonio que tenemos y que afortunadamente en Extremadura lo tenemos ya, no tenemos que hacer nada, solamente lo tenemos que proteger, que es el cielo estrellado especialmente, y aquí pues tenemos un pequeño observatorio, estamos incluso ahora mismo en obras, voy a hacer un pequeño spoiler, porque las obras han empezado y al final de año, principio del año que viene podremos hablar de la puesta en marcha de un huerto astronómico para que no solamente se pueda venir a disfrutar del cielo por la noche, sino también por el día, una especie de museo al aire libre para interpretar muchísimos conceptos. Y eso es lo que queremos, que este sea un lugar de referencia, que lo tenemos aquí, que lo tenemos en Extremadura, en Badajoz, y que está abierto

0: pues a personas de todas las edades y a todos los municipios de la provincia especialmente.
1: Álvaro Jiménez, técnico de Medio Ambiente de la Diputación de Badajoz, muchas gracias por hablarnos de esta observación del eclipse en la finca La Cocosa. No se lo pierdan mañana.
0: Gracias a vosotros.
1: Y hoy en nuestra habitual sección por las zonas de baño, repaso por esas zonas de baño más atractivas de Extremadura, vamos a darnos una vuelta por el embalse de Alange. Tenemos ya al teléfono a Gloria Gordillo, de la Oficina de Turismo de Alange. ¿Qué tal? Buenos días.
2: Hola, buenos días. ¿Qué tal?
1: ¿Por qué es Alange un destino de baño especial en verano?
2: Bueno, pues yo pienso que es un espacio muy agradable para pasar el día, tanto para familias como para personas que quieran simplemente disfrutar el agua o del entorno. Además, ofrece muchas posibilidades, pueden realizar actividades acuáticas y demás.
1: ¿Cuáles son esas principales instalaciones que ofrece el embalse para disfrutar de una agradable jornada veraniega?
2: Pues mira, la playa es de arena, tiene algunas zonas de sombra y sombrilla, aunque también recomendamos traer, si vienen, que pueden traer sus propias sombrillas. Tenemos merendero, aparcamiento, servicios de restauración muy próximos, servicios de socorrismo durante la temporada, una pasarela accesible, ¿vale? Parque infantil. Esos
1: Muchas,
2: serían los servicios.
1: muchas instalaciones para pasar un buen rato, por lo tanto, más que recomendable, ¿no?
2: Sí. Muy recomendable, sí.
1: ¿Y qué otros alicientes ofrece Alange para el visitante? Porque a nadie se le escapa, por ejemplo, la relevancia del turismo termal con un balneario que es referencia en esta materia en toda Extremadura.
2: Exactamente. Además, no puede, no, no, o sea, puedes venir simplemente a pasar el día a la playa, pero también puedes practicar actividades acuáticas y eso, conocer el pueblo, visitar el balneario, por supuesto, las termas romanas, además de disfrutar de la naturaleza.
1: ¿Cuáles son esas actividades acuáticas que mencionabas, Gloria?
2: Pues mire, están los kayaks, las piraguas, para del board, para del sur, paseo en banana, también lo pueden contratar con una empresa que hay aquí en el pueblo.
1: O sea, más fácil, imposible. Y oye,
2: Exactamente.
1: Si nos entra hambre, ¿hay restaurantes con buena oferta gastronómica por allí?
2: Sí, exactamente. Hay justo al lado de la playa hay uno y otros están muy cercanos a la playa.
1: Bueno, ¿qué tal se come por esa zona? Cuéntanos un poco los principales manjares que podemos degustar si nos acercamos a esa zona, a Alange.
2: Pues aquí se come muy bien, en cualquiera de los que elijan van a comer bien. Aquí es típico la caldereta de cordero, los revueltos de espárragos trigueros, pero cualquiera de los platos que elijan les van a gustar.
1: ¿Y algún otro llamamiento para la gente que dude si acercarse o no a Alange? ¿Por qué tienen que darse una vueltecita por allí, Gloria?
2: Pues nada, como he comentado un poco antes, aparte de si aprovechan para venir a la playa, también pueden darse una vuelta por el pueblo porque les va a encantar. Además, también cerca de la playa tenemos el paseo fluvial único en Extremadura, que también pueden disfrutar de él y eso, y pasar un día en la playa y también eso, visitar nuestros miradores, el castillo y demás.
1: Un acierto seguro pasarse por Alange, es el pueblo además de nuestro compañero Javier Trinidad. Gloria Gordillo, de la Oficina de Turismo de Alange, responsable de esa Oficina de Turismo. Muchísimas gracias por compartir con nosotros estos minutos.
2: Nada, muchísimas gracias. Esperamos veros por aquí.
1: Y la que ya anda por aquí, por este estudio del canal Extremadura Radio Mérida, es de nuevo Consuelo Carrasco. ¿Qué tal? Muy buenas.
3: Buenas.
1: Pues eso, para contarnos una de esas noticias curiosas que podemos encontrar si buceamos en la prensa. Hoy vamos a hablar de objetos perdidos y encontrados. Es un artículo que publica el diario ABC.

0: El articulista se centra en Barcelona y en la oficina de hallazgos, que llaman, no de objetos perdidos, por aquello de ver el vaso medio lleno.
1: O sea, de los que han encontrado, vaya.
0: Efectivamente. Allí cada año se clasifican 39.000 objetos de toda clase. La mayoría de cosas se olvidan en el transporte público. ¿Tú has olvidado alguna vez, seguro, alguna cosilla? Sí, ¿no?
1: Pues no sé, algún bolso me he dejado en alguna terraza, en el autobús creo que no, pero bueno.
0: Bueno, pues sí.
1: Pero mucha gente seguro que sí, claro.
0: Algo siempre se nos olvida. Lo más habitual, gafas, mochilas, teléfonos móviles, pero la gente también pierde ukeleles, guitarras, altavoces, dentaduras postizas, lo más asqueroso, cascos de moto, porque ya ves tú cómo te vas a olvidar la dentadura postiza.
1: La dentadura postiza es complicada, pero cosas que abultan, como una guitarra, un casco, también tremendo. Bueno,
0: espérate que no he terminado.
1: A ver.
0: Cascos, armónicas, redes de voleibol, que ¿quién no va por la calle con una red de voleibol?
1: En el bolsillo.
0: Con una canasta de baloncesto.

0: esto, unas baquetas de batería, un dron, un cochecito de bebé y un remolque de coche olvidado en plena autopista.
1: Toma ya.
0: ¿Qué te parece?
1: Tremendo, sí.
0: En esta oficina barcelonesa clasifican todo por orden de llegada. Lo fotografían y almacenan para localizarlo con rapidez si aparece la dueña o el dueño. Si lo perdido son documentos, evidentemente la cosa está chupada. Contactan con la persona en cuestión y lo envían al domicilio. Explica uno de los responsables de la oficina que un día apareció una mujer preguntando por unas botas que había dejado en un contenedor. No quería las botas, sino las joyas que había guardado dentro y que había olvidado que estaban allí. Eso pasa por guardar lo que no debes donde no debes.
1: Exactamente.
0: Para eso están los joyeros. ¿Y cuánto tiempo permanecen todas estas mandangas esperando? Pues en Madrid 2 añitos, en Barcelona 6 meses. Pasado ese plazo, dicen, es complicado que te vayas a acordar de que has perdido algo. Eso sí, queridos oyentes, quien encuentra algo tiene derecho a reclamarlo por ley y será suyo pasado el tiempo de espera.
1: Bueno, el que guarda allá, el que encuentra, pues también allá en este caso, ¿no? Porque oye, si no lo reclama nadie, pues para mí.
0: Voy a perder algo ahí fuera.
1: Venga, vamos a perder lo que sea por ahí. Lo que no perdemos es el relato de la actualidad deportiva. Y vamos a hablar de la agenda deportiva en Extremadura. ¿Qué tenemos para hoy, Fernando Gallego?
2: Pues mira, Luis, buenos días. Hoy las miradas del atletismo extremeño se van a posar en el pacense Jorge Hernández, que va a correr a partir de las 12:15 de este mediodía los 100 metros lisos en el Campeonato de Europa de Birmingham, en lo que va a ser su primera gran cita internacional a nivel individual. Y si clasifica para las semis, estas las va a correr esta noche a partir de las 9:32. Ayer, por cierto, ya entraron en liza los dos primeros extremeños. Por la noche, el velocista pacense David García Zurita quedó quinto con el equipo español del relevo mixto, saliendo él en la primera posta y cumpliendo con su misión. Escuchamos a Zurita tras ese 4x400 mixto.
3: O sea, creo que mi objetivo como primera posta es abrir bien, abrir delante. Creo que lo he conseguido, no sé. Pero bueno, sí que me he peleado contra titanes, por así decirlo, gente de 24, Warford, récord mundial, pero sí, contento. Al fin y al cabo sí que es verdad que este equipo quería mucho más, porque no queríamos luchar por la medalla, pero hay que valorarlo, somos quintos de Europa y hay que estar feliz y contento.
2: David García Zurita va a volver a competir el próximo viernes, pero ahora con el equipo masculino de relevo. Y también ayer, por la mañana, el segedano David Barroso se clasificó para las... va a correr mañana miércoles a la 1:20 del mediodía. Y lo hizo con suspense porque no pudo entrar a esa final por plaza y tuvo que esperar a la última serie para hacerlo por tiempos.
4: Yo ya lo digo, venía en un gran estado de forma y fíjate, pues me llevo ahí un susto bueno. Estaba ahí con una tensión tremenda a ver qué hacía la última serie, pero bueno, ya más relajado que estamos dentro y nueva oportunidad el miércoles. Entonces yo me encontraba fenomenal, muy buenas sensaciones durante toda la carrera. En esos últimos 100 metros es donde me han faltado un poco las fuerzas, pero bueno, no sé si es porque me he comido unos metros de más por las calles de fuera intentando adelantar y algún otro cambio quizás un poco innecesario, pero bueno, el caso es que me han faltado ahí un poquillo la fuerza, pero esperemos que el miércoles acompañe.
2: Pues todo esto en el Europeo de Atletismo de Birmingham y en el Europeo de Natación de París. Tras quedarse ayer sin final en el 4x200 libres con el equipo español, hoy el placentino César Castro va a nadar en su prueba favorita, en los 100 metros libres, buscando meterse en la final a partir de las 10 de la mañana. Y ya en fútbol, hoy se juegan dos pretemporadas, ambos a domicilio. El cacereño de Julio Cobos va a visitar Jaén para enfrentarse a un recién ascendido a Primera Federación a partir de las 8 de la tarde, devolviéndole así la visita del pasado 24 de julio, cuando empataron a uno en el Príncipe Felipe. Y el Coria viajará a Salamanca para enfrentarse a Unionistas, también de la Primera Federación, a partir de las 7:30 de esta tarde. Por cierto, que hoy martes, a partir de las 10 de la mañana, se pondrán a la venta, tanto en Cáceres como en Villanueva de la Serena, las entradas para la final de la Copa Federación, que se va a disputar este domingo a partir de las 8 en Zafra. El precio único de las entradas es de 7 euros, aunque el mismo domingo, horas antes del partido, se podrán también comprar en las taquillas del nuevo estadio de Zafra. De esa final, por cierto, de ese cacereño villanovense del domingo, opinó ayer el técnico verdiblanco Julio Cobos en nuestra sintonía.
5: Pues nada, pues queremos seguir pasando eliminatoria. Evidentemente esta es una final contra Villanueva, ya jugamos en pretemporada y bueno, es un equipo competitivo de los que yo creo que van a pelear por ascender este año y seguro que va a ser un partido difícil, ¿no?
2: Y ya por último, hablando del mercado de fichajes, el Jaraíz de Juan García firmó ayer al delantero de 1,94 de estatura, San Cuyavia, que viene de jugar en la tercera y en la

la segunda federación catalana. Y en baloncesto femenino, el Alcáceres incorporó ayer a su segundo fichaje del verano. La pívot portuguesa de 27 años, Mariana Silva, procedente del básquet luso, pero también con experiencia en la liga que va a jugar el Alcáceres esta temporada, la Liga Salens.

0: El Acueducto de los Milagros, aquí en Mérida, acoge esta noche la edición número 39 ya del Festival Folclórico de los Pueblos del Mundo de Extremadura. Olga Ayuso, aquí empezamos la agenda, ¿no?
1: Aquí empezamos la agenda porque esto es muy bonito y hay mucha gente. Y comienza a partir de las 9:30 en el entorno del Acueducto de los Milagros y va a contar con la participación de la Corporación Yemabá, procedente de Colombia. Mandamos todo nuestro amor para allá. El Conjunto Folclórico Nacional Etnos de Macedonia del Norte y Nuestra Señora de la Antigua de Mérida. A las 8:30 habrá una concentración en la emblemática Puerta de la Villa, donde los grupos participantes realizarán un desfile hasta el Acueducto de los Milagros y recorrerán la calle Cervantes y la avenida Marquesa de Pinares. Manuel Jaramillo, el presidente de la Asociación Cultural y Folclórica Nuestra Señora de la Antigua, subraya que este festival es un espectáculo magnífico.
2: Tenemos al Conjunto Folclórico Nacional Etnos de Macedonia del Norte y la Corporación Folclórica Yemaya de Colombia. Creo que será un espectáculo magnífico, como todos los años que ha sido, que hemos realizado el festival, y sobre todo magnífico por el enclave donde se celebra.
1: Además, Jaramillo ha avanzado que la programación comienza con folclore extremeño de la mano de la Asociación Cultural y Folclórica de Mérida, que actúa en primer lugar, y continúan con los grupos de Macedonia del Norte y Colombia. Tenemos más cosas, también hay cine. Continúa el Festival de Cine Periferias o Periferías, depende de dónde estén, a las 10:30 de la noche, hora española, en Las Casiñas con La Hija Cóndor.
3: Deberías venir con nosotros. Allá puedes trabajar o ser cantante. No puedo. Así ni te pago. Tampoco es tu mamá de verdad.
1: Una aprendiz de comadrona andina boliviana atada a la tradición ancestral persigue su sueño de convertirse cantante en la ciudad. En Santo Antonio de Azarellas hay muchas películas. A las 11:50, siempre en el Largo de Aigrella, podremos ver Voces de Interior de Rafael. A las 10:30 allí, O que Eugosto en ti de Carlos Pérez con alumnos de noveno año de la Escuela Básica de Amaya. Y a las 7 de la tarde, también en Santo Antonio de Azarellas, podremos ver Copenhague.
4: Yanomami es gente, Yanomami es povo, Yanomami tem familia, Yanomami fica triste, Yanomami fica preocupado, Yanomami fica pensando.
1: Es un documental que sigue a David Copenhague, un chamán y portavoz de los indígenas Yanomami de Brasil. Copenhague logró relevancia internacional por su labor de denuncia de los problemas tribales y la conservación de la selva amazónica. En un periodo de 7 años, entre 1987 y 1993, un quinto de los Yanomami murió de malaria y de otras enfermedades transmitidas por los mineros que ocupan ilegalmente sus tierras. Y a las 12 de la mañana vamos a poder ver As Estas Oes de Maurín Fansedeiro. La película narra el paso de las estaciones y explora tanto la historia documentada como la ficticia de la región portuguesa del Alentejo y de sus habitantes. Así que nos vamos a ir con música alentejana. El máximo exponente ahora de allí es Antonio Zambullo, que ha estado en el Badassón. Así que con él nos despedimos.
0: Los ritmos portugueses, que siempre aportan cositas,
1: sí,
0: muy buenas.
1: Nos gusta.
0: Pues este va a ser el último minuto de este informativo. Con esta música les dejamos bien informados en Canal Extremadura Radio, Televisión, en todas nuestras plataformas y en un ratito también en nuestros boletines horarios. Pasen un estupendo martes.

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1: Son las 10, buenos días. El Servicio Extremeño de Salud ha confirmado nuevo caso de fiebre del nido occidental en Extremadura. Se trata de un joven de 21 años de la localidad de Don Benito que no ha precisado ingreso hospitalario. María Díaz, buenos días.
2: Muy buenos días. Este es el tercer caso registrado de fiebre del Nilo Occidental en Extremadura en lo que va de año. Los dos primeros se registraron la semana pasada y afectaron a una mujer de 86 años en Don Benito que fue dada de alta y se encuentra en su domicilio y a otra mujer de 67 años que continúa ingresada en el Hospital de Mérida. En el año 2025 se notificaron un total de 39 casos de fiebre del Nilo Occidental en la región y 5 fallecidos. Para evitar esta infección transmitida por la picadura de un mosquito, la Consejería de Salud cuenta con un plan de vigilancia. Como novedad, el sistema incluye 10 trampas fijas, 8 en Don Benito y 2 en Cáceres, y una trampa móvil que estarán operativas hasta finales de octubre. Se recomienda mantener en buenas condiciones las piscinas, estanques o balsas y procurar vaciar y evitar que contengan agua objetos como platos debajo de tiestos, jarras o cubos.
1: Acabamos de conocer que un hombre de 59 años ha sido detenido por el presunto asesinato de su pareja en San Pedro de Alcántara, en Málaga.
2: La víctima fue encontrada este lunes con heridas por arma blanca. Según la Policía Nacional, habría fallecido a consecuencia de un apuñalamiento, aunque la autopsia determinará el número de heridas y el arma utilizada. El caso se investiga en el ámbito de violencia doméstica. De confirmarse, sería la víctima número 37 en lo que va de año. Es la peor cifra desde 2019.
1: Bueno, pues recuerden que el 016 es el número de atención a las mujeres víctimas de violencia de género, gratuito y no deja huella en la factura telefónica, pero sí hay que borrarlo del listado de llamadas salientes. Y cambiamos completamente de asunto, ya se puede solicitar las ayudas del Plan Auto Plus para financiar la compra de vehículos eléctricos, un programa financiado con 350 millones de euros que va a beneficiar a personas físicas sin actividad económica, con ayudas que van desde los 4.500 euros de los turismos o 5.000 para furgonetas.
2: Y para personas físicas con actividad y empresas, no solo para compra, también renting o leasing, ayudas entre los 7.000 y 12.000 euros. En nuestro informativo Primera Hora, Félix García, portavoz de ANFAC, ha dicho que el objetivo del plan es garantizar que España siga siendo el segundo fabricante mundial de coches eléctricos y ha valorado lo que supone para los compradores.
3: Pues supone que tengas un alto porcentaje de rebaja en el precio final del coste que va a tener esa inversión en el vehículo eléctrico. Sí que es verdad que como toda subvención luego hay que tributarla en el IRPF, ¿no?
1: Y la Consejería de Economía, Empleo y Transformación Digital respeta la decisión del Tribunal Superior de Justicia de Extremadura de admitir a trámite el recurso presentado por Ecologistas en Acción contra el megacentro de datos de Merlin y de IGIT en Navalmoral de la Mata.
2: Es la respuesta de la Junta a Canal Extremadura Radio. El Ejecutivo Regional defiende que la declaración del proyecto como premia se adoptó conforme al procedimiento establecido en la normativa vigente y subraya que esta declaración no supone una autorización para construir o poner en función el centro de datos. El proyecto está sometido, asegura, a la autorización ambiental integrada, evaluación de impacto ambiental y otras autorizaciones sectoriales.
1: Y un apunte más, mujeres investigadores de Extremadura participan en Mamorix, el primer estudio nacional diseñado para calcular el riesgo individual de desarrollar cáncer de mama. El proyecto contará con 10.000 mujeres de 14 comunidades autónomas y analizará factores como la genética, el estilo de vida y las características de las mamografías para avanzar hacia programas más de detección, más personalizados. Se pretende identificar antes a las mujeres con mayor riesgo y adaptar el seguimiento y las pruebas de control a cada caso. María Consolación Cárdenas es médico especialista en radiodiagnóstico en el Hospital de Mérida.
4: Se va a utilizar la información obtenida en la mamografía de cribado para su detección del cáncer de mama y además se va a utilizar en este proyecto la inteligencia artificial que apoyará el diagnóstico para que sea mucho más preciso.
1: Vamos ya con los deportes. Fernando Gallego, buenos días.
5: Buenos días. Anoche el Badajoz presentó sus nuevas equipaciones para esta temporada con mucha afluencia de público en el nuevo vivero, con tonos dorados en la primera equipación blanca y negra y luego las otras tres, porque tendrá cuatro camisetas el Badajoz este año, son de color dorado, morado.

0: Y negro. Y en la agenda de hoy martes, esta mañana a partir de la 1:15, el Mérida va a presentar a Chechu Martínez, a Alejandro Yai y al guardameta húngaro Juhas Bense, antes de jugar mañana otro amistoso ante el Sevilla Atlético de Segunda Federación a las 10:30 de la mañana en la capital hispalense, aunque lo interesante de hoy será escuchar precisamente al director deportivo del Mérida, Tiago Leño, hablando de los tres seniors que quedan por llegar, porque Adri Salguero, central y lateral derecho senior que jugó la temporada pasada en el Antequera, está cerquita de firmar por el Mérida.
1: Gracias, Fernando. Es todo por el momento. Un nuevo repaso de la actualidad en 55 minutos.
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Buenos días, 10 y 10 minutos de la mañana, estamos en el día de menos uno. Y como es agosto, tenemos más tiempo para prestarle atención. Ya están aquí los del sol.

0: Bueno, hemos aguantado hasta el día de menos uno para ponerla, pero ya iba siendo hora. Mané, buenos días.
1: Buenos días, Antonio León, buenos días a todas y a todos.
0: Además, la versión es magnífica, ¿eh? Son los chicos de Westlife, que cantan muy bien.
1: ¿Sí?
0: Una boy band de estas de... Bueno, que siempre cantan bien los chicos, bien organizado, todo bien preparado, bien producido. Pues bueno, suena bonito.
1: Eso siempre llama la atención. Yo estoy enganchado a los... A todo esto que se ve en el YouTube, a los chavales y a las chavalas que bailan, las coreografías. Sobre todo de danza así moderna y tal, estos que hacen así con los brazos rápidos, o sea, me vuelve loco, me engancha, me quedo ahí en el Instagram y en el YouTube como un tonto allí viéndolo. Además, entiendo que es como que dan como retos, no sé, esos vídeos, ¿no? Porque al final es como un montón de gente bailando que bailan lo mismo, o sea, no bailan lo mismo, bailan la misma canción, un estribillo, lo que sea, un minuto, lo que sea, y cada uno con sus versiones, sus variantes, y es que es una cosa que me quedo como...
0: Hipnótica.
1: Hipnótica, porque quizás como son cosas que yo me siento incapaz de hacer, me pasa como con la música, ¿no? O sea, yo los escucho y digo, qué cosa más bonita. He vuelto a ver esta mañana en el YouTube el vídeo de Rosalía y Björk cuando le dieron en una ceremonia en Londres, ¿no? De los premios de la música, me parece que era. Qué cosa más bonita. Y es que cuando es que me he hecho llorar porque son cosas que no sé hacer. Hay un montón de cosas que no sé hacer, pero eso es me gustaría hacer esto y yo que no soy capaz de bailar ni de cantar, me entra una pena.
0: Bueno, pero y hasta aquí mucho. Confesiones, amigos.
1: Esto no es lo que habíamos dicho, que íbamos a empezar el programa así, ¿no? No habíamos
0: quedado en eso. Venga, que pasen las chicas también, venga, y ya hablamos todo, venga. No quiero.

0: te molestes.
1: Eristone, buenos días.
2: Buenísimos días.
1: Pues nada, ya que estamos en el momento confesiones, ahora vete pensando a ver si hay algo que te guste mucho y que no sepas hacer. Y lo mismo digo para Ángela Jolie. Hola, Ángela, ¿qué tal?
3: Hola, saludos, Ángela. Extremadura.
1: ¿Cómo estás? Saluditos.
3: Muy bien.
1: Tú te
3: muy
1: emocionas
3: bien
1: cuando ves coros de gospel buenos, ¿no?
3: Yo me emociono, a mí me emociona mucho la música y me acuerdo de pequeñita los boy bands. ¿Quién no ha aprendido la coreografía de New Kids on the Block?
1: Si yo era más de Backstreet Boys.
4: Ah, vale.
1: Los New Kids on the Block los escuché menos.
4: Yo
1: pero,
4: de las Spice Girls.
1: Pero las Spice Girls eran unas petardas.
4: Bueno, ah, vale, no, los New Kids on the Block no. O sea,
1: dime,
4: era una
1: dime,
4: petarda la
1: escúchame,
4: Spice Girls, pero
1: escúchame,
4: New Kids on the Block
1: dime
4: no.
1: Dime dos títulos de canciones de las
4: que
1: Spice Girls.
4: Yo no me sé nada, si yo por alimentar un poco la historia.
1: Dos títulos.
4: Señora de Beckham y es que no
1: eran mucho más profesionales las boy band que, ¿sí?, que las Spice Girls.
4: Vale.
1: Esto es, sé que son duras declaraciones, pero sí, en fin, sí, que sí, cada uno, sí, los Backstreet Boys o los New Kids on the Block funcionaron, yo creo que bastante mejor, vamos.
4: No sé.
1: Pero bueno, llegado y luego está Westlife aquí, y luego están estos que son más jovencinos ahora, que no recuerdo cómo se llaman.
3: Los japoneses.
1: Bueno, están los BTS estos, que
4: BTS,
1: ahora son muy famosos,
4: sí,
1: ¿no?
4: Sí, sí, los del K-pop te refieres también, ¿no?
1: Sí, los que salieron en el mundial, esos chicos, esos tienen millones.
4: Lo petan.
1: Cientos de millones de seguidores, ¿eh?
4: Sí.
1: Los BTS, los BTS, que salieron en el ceremonial mundial.
2: Sí, el TikTok también hace su función en ese sentido, porque si alguna canción se viraliza, el TikTok.
1: Sí.
2: Lo que decía antes.
1: La ceremonia del mundial dijeron, vamos a ver, todo lo que veamos que gusta mucho y que tiene millones de seguidores de todo el planeta, lo vamos a traer todo aquí. Y trajeron a todo el mundo, que salga ya la ceremonia, ¿no? Y salió todo el mundo ahí.
4: Estoy pensando, canciones de Spice Girl, estoy viendo aquí en el YouTube, sé muchas, Wannabe, Viva Forever, Stop, hay muchas, Too Much.
1: Si te sabes Wannabe.
4: No, oye, por cierto, ahora que dice el Mundial.
1: Espera que se nos incorpora Jessica, que ya está por aquí. Hola, Jessica.
5: Hola,
1: ¿cómo estás?
5: Días.
1: Estamos en el momento confesiones. Mané ha confesado que ve los vídeos de baile porque él no sabe bailar. Le gustaría mucho. ¿Tú tienes algo que te gustaría mucho hacer y que no te da rabia no poder hacerlo?
5: Pues mira, en eso me parezco un poquito a él, porque la verdad es que me llama muchísimo la atención el aprender algunos estilos concretos de baile. Y sí que es cierto que visualizo, y sobre todo estos rollos TikTok, ¿no?, que son como muy pegadizos, y que como tengo niños, pues también me tengo que aprender de vez en cuando las coreografías estas.
2: Yo creo que te destapa un poco el trauma, lo del tema del TikTok, con el tema de los ritmos y eso. Hay gente que dice, no, yo soy arrítmica, pero luego con la tontería del TikTok se pone y al ensayarlo y tal, al final te acaba saliendo. Entonces yo creo que es una cosa así muy, muy dinámica que tiene TikTok, ¿no? Que al final las coreografías que suelen ser así...
1: Es que hay una cosa fácil, basiquísima, filosofía de todo a 100, ¿vale? Una cosa basiquísima que te enseñan los años. Cualquier cosa que tú quieras hacer, si trabajas mucho, la vas a poder hacer.
2: Uh-huh.
1: Otra cosa es la maestría que puedas alcanzar. O sea, quiero decir, si tú te gusta bailar y le echas muchas horas al baile, vas a poder bailar. Otra cosa es que quieras ser, pues, Rafael Amargo o Fred Astaire.
4: Rafael Amargo.
1: Claro. O ¿quién está ahora? ¿Quién lo peta ahora en el baile? ¿Quién es el top?
5: Ahora en el baile.
2: Pues no sé. Las banditas estas que estáis diciendo, yo creo que tienen las coreografías así tan...
5: Sí, los BTS, madre mía.
1: Pero un bailarín grande o una bailarina grande ahora, es que no se me ocurre ninguno, se me ocurren todos antiguos.
5: Inés Sarabaras.
2: Eso te iba a decir, ¿no? Digo...
1: Sí, pero Sarabaras también es ya de talludita.
5: Sí.
3: ¿Y qué os parece, Antonio, qué os parecen los TikToks de gente súper mayor, preciosa, de estos de 80 para arriba, bailando como si fueran unos jovencitos? A mí eso me encanta.
1: Claro.
3: A mí eso me emociona.
1: Sí, sí. A mí me encanta eso, y además siempre lo decimos, una frase que le hemos cogido a Iñaki Gabilondo, ¿no? Lo único exclusivo de los jóvenes es la juventud en sí misma.
3: Es
1: lo único que tiene exclusivo. Todo lo demás lo puede hacer cualquiera, ¿no? De hecho, al principio en el TikTok, cuando empezó a entrar gente más mayor, era como que los más jóvenes se sentían un poco como invadidos, ¿no? Y luego pues se ha visto que es una red tan grande que puede haber de todo, ¿no?
2: Que al final te da muchas posibilidades también el TikTok, ¿no? Y lo bueno que tiene es que también esa parte como de tutorial, que no te dice, ala, te lo suelta y hazlo, ¿no? Sino que hay incluso gente que se dedica a decir, no, pues paso uno, pase dos, paso tres. Entonces, pues bueno, es ahí un poco también, pues eso, didáctico, ¿no?
1: Sí. A mí lo que me hace gracia de las redes sociales es cuando ves a gente disculpándose porque últimamente ha estado bastante liada y no ha podido colgar nada, ¿no? Me da una pena, digo, pero ¿y te das tus explicaciones a gente que ni conoces? O sea, le estás dando tus explicaciones a una pantalla de un móvil.
5: Totalmente.
1: Lo habéis visto que sale mucha gente y dice, ay, perdonadme, está últimamente un poco desaparecida, no sé, como si tuvieras un compromiso ahí.
2: Hay gente que se debe a sus fans. Uh-huh. Es verdad que a mí me pasa un poco con el tema de la librería, ¿eh? Yo tengo un canal de difusión ahí en la librería, sí. Y a lo mejor cuando estoy 3 o 4 días sin pasar digo, ay, suelo colgar alguna foto o así un selfie y digo, estoy viva. Y es como, jolín, pues es verdad que tampoco hace falta, ¿no?
4: Pero bueno, pero es algo como de venta, ¿no? Es un producto de venta, ¿no?
2: No.

0: no pueden nada, o sea, solamente interactuar. Entonces, pues.
1: Pero somos... sí que es cierto que es distinto, desde mi punto de vista, tú que vendes un producto, ¿no? De alguna manera quieres mantener informado a tu público, ¿no? De las novedades o de las cosas que tienes en el día y que ellos un poco te den su visión de lo que les gustaría ver. Eso vale, lo entiendo. Y otra cosa es como yo creo que comentaba el compañero, ¿no? El estar excusándote, pues a lo mejor estoy hecho una receta, pero oye, perdonadme porque llevo una semana sin colgaros otra receta o cosas de tu día a día.
2: No, sí, eso, sin contaros mi vida, o sea, exacto, sin contaros que he salido a tomar algo, que me he dado un paseo o tal.
1: Que son situaciones de tu día cotidiano que, bueno, yo cuando lo veo me hace reflexionar y digo, madre mía, de verdad, ¿hasta dónde estamos llegando, eh? De contar absolutamente todo. Y bueno, ¿hasta qué punto a los demás nos interesa?
2: Eso, ¿hasta qué punto a ti tú te estás obligado a contar tus chuminadas del día? O sea, quiero decir, pueden ser cosas más o menos importantes, pero al fin y al cabo, en el día a día, ¿qué haces? Pues nada, he salido a caminar, he trabajado, he comprado esto, tal, ¿no? Total. ¿Y hasta qué punto, por un lado, tú estás obligado a eso y por otro lado, otra gente que está nada más que esperando a que le cuenten esas cosas?
1: A mí eso me llama mucho la atención también. Porque, a ver, que también soy consumidora de los vídeos cortos estos, que al final es como un enganche que tú dices, madre mía, qué absurdez, pero lo estoy viendo, ¿no? Y de llegar a reflexionar un poquito y decir, ¿hasta qué punto me interesa esto que estoy viendo y por qué hay gente que se dedica a hacerlo? Al final es que lo consumimos, ¿no?
2: Sí, sí. Ángela.
3: Sí, desde el lado del consumidor y el que lo produce, en realidad es una realidad... que no estamos preparados. Esta generación somos como la primera generación que nuestros profesores, nuestros padres y madres y abuelos no nos han podido dar sus consejos. O sea, estamos un poco, somos como un test kitchen, por decir una manera, para la próxima generación. Y yo pienso así, ¿no? De decir, mira, cuando seas mayor y tengas tu propia, no sé qué, difusión, o seas un TikToker o lo que sea, en tener este equilibrio, buenos consejos. Ahora estamos intentando hacer lo mejor posible. Yo creo que hay mucha gente que está adicta a eso, pero no quiere decir que sea malo, simplemente que hay que recalibrarlo, ¿no? Un poco, equilibrio.
2: Sí. No puedes decirle, yo a tu edad hacía mejores TikToks que tú, ¿no?
1: Madre mía, en lo que se va a convertir.
4: Eso no, pero a ver, decirlo, ¿no? El tema es que perdemos el tiempo en cosas que a veces son, bueno, que no son necesarias, ¿no? Sí. El eclipse de mañana. Dime tú a mí, la que están liando con el eclipse por una cosa que es nada y menos, que a nosotros no nos vale para nada, para los científicos sí y todas esas cosas, pero dime tú a mí, la que se está liando para un minuto allí puesto.
2: Atención a las duras declaraciones. Sí, una cosa que es nada y menos.
4: Nada y menos, una cosa y un sol, que un minuto y medio.
2: Una mierda de luna que está con mierda de sol.
4: Y que encima es peligroso, porque encima los niños, hay que tener cuidado, los niños y los mayores. O sea, no le veo la gracia.
2: ¿Habéis visto las gafas esas que han retirado porque eran tan oscuras que era como Stevie Wonder? Claro, no se veía nada. Entonces la gente dice, claro, son tan oscuras, o sea, te protegen tanto del eclipse que no ves el eclipse. Entonces la gente corre el riesgo de levantar la paz y oye, que no veo nada, y entonces le dan los rayos del sol y le machacan, ¿no?
4: Vosotros reíros, pero el jueves estamos aquí con el panel.
2: ¿Tenéis gafas? ¿Las tres?
0: Yo no.
1: Sí, la verdad es que ayer me hice de una, compré el cupón de la 11.
4: Yo también.
2: ¿Todavía quedaban de la 11?
1: Sí. Y me dieron las gafas, pero solo tenemos una, así que nos tendremos que sortear a ver quién...
4: En un minuto y medio a ver cómo lo hacéis.
2: Sí, pues hay que pasarla rápido,
0: 30 segundos por cabeza,
1: total.
2: Hay que pasarla rápido, porque se pierde el eclipse, si no.
1: La verdad es que sí, el boom que se le da a veces a... determinados temas, ¿verdad?
2: Mira, podéis dejarlas quietas, como se pone con los miradores estos que le echas un euro y tal. No, las dejas quietas en un sitio y os vais poniendo detrás de las gafas mirando y te quita y viene otro.
1: Oye, que ha sido súper complicado encontrar las gafas, ¿eh? No te vayas a pensar tú.
2: Sí. ¿Tú, Ángela?
3: Igual, sí. Pues mira, yo estoy en Málaga, aquí estoy en la Casa Diocesana de Espiritualidad, súper guay, y con el grupo que tenemos, estamos aquí con comunidades de ucranianos majísimos, pues nos iremos a un mirador y lo de las gafas, como yo no soy la que lo organiza, pues lo voy a preguntar ahora, a la hora de la
2: comida. A ver si alguien ha comprado, ¿no?
3: Pero sí, yo lo que he notado que veníamos de camino en la carretera y hemos visto varios rótulos que decían que no se podía parar en la carretera, o sea que al final sí que puede que la liamos un poquito, ¿no? La gente que a lo mejor no esté muy no haya hecho caso de las normas de sentido común que tiene que haber cuando pase esto.
2: Que claro, mañana es que va a ser un jaleo gordo, ¿eh? Va a ser un jaleo, me refiero social, no, al margen de que te interese o no el eclipse, o sea, el movimiento que va a haber de gente, las concentraciones que va a haber.

0: Luego, claro, la Vía de la Plata, por la mañana y mediodía para arriba y por la noche para abajo, va a tener un montón de jaleo. Hay un montón de gente que va a subir a la totalidad, ¿no? A Zamora, a Valladolid, a Palencia, porque la totalidad se va a ver desde ahí. Que, en fin, eso sí que es muy para muy cafeteros, porque la totalidad quiere decir que en lugar de un hilito que vamos a ver nosotros desde aquí, nos quedará un hilito de sol. A los de Zamora no les quedará hilito, lo verán tapado entero. Que es verdad que igual se nos está yendo un poco el tema, pero a no ser que seas eso, astrofotógrafo, que seas ya una cosa más profesional, ¿no?
1: Hombre, bueno, sobre todo la forma de, o sea, cómo se paraliza todo, porque yo, por ejemplo, cuando has preguntado, ¿tenéis gafas? Yo es que no, ni me preocupa, porque yo estoy trabajando. Entonces yo es verdad que no puedo salir a ver el eclipse. Entonces, claro, que hay gente que todavía que está trabajando, que no puede verlo, ¿no? Y bueno, porque ha coincidido que ahora son vacaciones para los críos y hay mucha gente que está de vacaciones, pero si no, ¿cómo se paraliza todo por un minuto y medio?
2: Sí, pero luego, por ejemplo, y ayer lo hablábamos ya un poco más en serio con José Luis Quiñones, que tiene, o sea, que recibió la medalla al mérito, ¿no? Me parece.
0: Al mérito civil.
2: Sí, no recibió una medalla con...
0: La medalla al Congreso.
2: No, fue la medalla tal por el trabajo que hace en Trencina.
0: Y algún premio le han dado por eso, por lo que hacen en Trencina y Estrellas.
2: Un día que había estado con el rey allí, que le habían dado allí. ¿Te acuerdas que estuvo hablando? En fin, en resumen, que luego las Perseidas es mucho más bonito.
0: El rey le ha dado algo,
2: pero que luego es mucho más bonita las Perseidas, luego que coinciden además mañana, ¿no? Que luego dices, me quedo aquí por la noche tranquilamente, mucho más tranquilo, y es precioso, eso sí que es precioso, ¿no?
1: Lo que pasa es que estamos más acostumbradas, yo creo, ¿no? A las Perseidas, pues son todos los años.
2: Claro, entonces, la novedad lo que nos llama más la atención.
1: De todas formas, yo recuerdo, porque luego lo estuve pensando el otro día en casa, con mi familia y tal, que estuvimos comiendo, y yo decía, pero si es que yo recuerdo cuando yo era pequeña, pues ahora como unos 20 años o así. Sí, hubo un eclipse, es verdad.
3: No tanto, hombre.
1: Echando cuenta, unos 20, 22 años que yo estaba en el colegio y ahí me subieron a la terraza a ver un eclipse de sol también, total. Claro. Vamos, total, no sería parcial. Yo creo que era total, vamos, porque se lió también una
3: importante.
0: Decir.
3: Hombre, yo mi hijo me dice, mamá, esto hay que verlo, porque esto yo lo voy a vivir ahora que tengo 12 años y va a ser la única vez que lo viva. Digo, bueno, quizás este, ¿no? O habrá otros, ¿no?
2: Bueno, de hecho, el año que viene
3: familiar, al final,
2: y el siguiente.
3: Nos reunimos y es cierto que, bueno, que estos momentos, pues está guay para compartirlos en familia, hacer este pequeño plan. Y...
0: Claro, esa parte es bonita, pero es verdad que también está esa filosofía de fondo que ahora la ves por todos lados, de todo el rato tienes que exprimir la vida al máximo, porque sí, se te va entre las manos. Eso en las redes se ve mucho, ¿no? Gente que está todo el rato como diciendo, mira con qué intensidad vivo mi vida, qué maravilla, todo lo que hago y tal. Que es una cosa que a mí me parece tremendamente cansina, ¿no? Porque además es un teatro. O sea, ayer veía en un programa de televisión a una influencer, ponía cómo grabó el vídeo y cómo quedó el vídeo, ¿no? Era un vídeo de esto que estaba en el mar ya sola diciendo, la vida solo es una y se pasa y no sé qué, con una musiquita y tal, ¿no? Y luego ponía cómo grabó el vídeo y salía con su madre en la playa, en una playa llenísima de gente, había tenido que buscar un rinconcino para que saliera ya sola y tal, y la madre, hija, te grabo aquí, coge el bocadillo, no sé qué.
3: Váyatela.
0: Y digo, joder, si pues es un teatro todo, ¿no?
3: Pues justo ese minuto y medio o dos minutos que dure, o las Perseidas, que dura un poquito más, pues mira, qué mejor momento para olvidarnos del móvil y disfrutar mirando solamente al cielo y ya está.
2: Sí. Y una cosa muy chula que has dicho, que muchas veces nos quejamos de las brechas generacionales. El hecho de que el niño, tu niño, quiera verlo contigo, tal, eso es muy bonito, hay que aprovechar esas cosas, ¿no? Porque normalmente siempre decimos que los chavales, a medida que encima van creciendo,
3: pero sí
2: a
3: que
2: los
3: está
2: padres...
3: muy relacionado con lo que él dice. Al final el mensaje que reciben es, venga, disfrutemos a tope todo, porque parece ser que no lo vamos a volver a disfrutar.
2: Pero quieren disfrutarlo contigo, Jessica. Qué bonito.
0: Claro, lo que es bonito, eso sí, porque es verdad que los eclipses tienen mucha literatura, ¿no? Hay mucha épica en lo de un eclipse, como que contamos lo de Cristóbal Colón, cuando le dijo a los indios que si no les alimentaban taparía el sol, ¿no? Y tapó el sol, porque sabía que iba a haber un eclipse, ¿no? Y es como muy esotérico y tal. Entonces, bueno, pues nos llama la atención. Y luego el hecho de compartirlo, pues sí, con los niños, los padres, no sé qué. O sea, esa parte es bonita, pero vamos, igual que puedes irte al Puente Romano a mirar el río y con tu hijo, y que es bonito también, ¿no? Sí.
2: Pero si parte de él el aliciente, eso es lo extraordinario de la historia, ¿no? Que partan de ellos, que no seas tú el que le diga,
0: niña, vamos a ver esto. Le está llegando todo este mensaje de épica que hay alrededor.
2: Sí, eso sí.
3: Que al hilo de lo que decía el compañero, la respuesta a eso me dice mi hijo, vale mamá, pero es que esto es único. solo va a suceder este día de este año y con esta edad que tengo. No va a suceder más. Digo, correcto. Bueno,
0: pero el año que viene, hasta el año que viene.
3: Eso te iba a decir, digo, hasta donde sé, creo que vienen más, ¿no?
2: Dos más, pero ya no hay, pero ya no tendrá la misma edad.
3: Exacto.
2: Porque el dinero va y viene, pero Taylor Swift solo viene a Lisboa una vez en la vida.
0: Exactamente, sí, sí. ¿Eh? Tenemos que volver a llamar a esa chica que se ha convertido en una de nuestras santas patronas, ¿no?
2: Sí, la llamamos y tenemos el teléfono.
0: Sí, nos referimos a cuando vino Taylor Swift, os acordáis que se montó un jaleo enorme, vino a Lisboa, sí. Y luego a Madrid, y hubo un follón aquello tremendo. Pues llamamos a dos adolescentes que iban con sus madres a Lisboa a ver a Taylor Swift. Ajá. Y le preguntamos que si se habían dejado mucha pasta. Claro, pues las cuatro se habrían gastado, pues yo no sé cuánto, pero por lo menos cuatro, por lo menos 900 euros, 800, 900 euros en entradas, por lo menos, ¿no?
2: Sí, sí.
0: Y la chica dijo, bueno, el dinero va y viene, pero Taylor Swift solo viene una vez a Lisboa. Y claro, digo, sí, tu madre estará pensando lo mismo.
2: Total. Ángela, te hemos dejado a media Ángela. Por ahí. Sí.
4: No, no, es... Mira, todo esto va por la gente... Siempre vamos detrás de ese momento, ¿no? Que viene Taylor Swift, que no sé qué, que viene el eclipse. Pero también es lo que estáis diciendo, me parece súper bien, para hablar con los niños, especialmente en casa, los jóvenes, la familia, los vecinos. Si es que cada día nos estamos perdiendo un eclipse, cada día nos estamos perdiendo un Taylor Swift por estar al móvil, por estar distraídos. Ir a tomarte un helado esta tarde en la playa, gastarte 50 céntimos para comprarle una chuchería y pasar por la playa.
0: 50 céntimos. ¿Qué viajaste a 1993 o qué? ¿Fuiste a una playa en 1993?
4: Regreso al futuro.
0: Por 50 céntimos no te dejan ni chupar el cuchillo que ha cortado el helado, vamos.
4: Te compras el chicle en Mercadona. Ni eso. Bueno, a lo que voy, ¿no? Que cada día nos estamos perdiendo por estar, ¿cómo es la palabra en español? Chasing, como estás persiguiendo.
0: Sí, persiguiendo.
4: Persiguiendo esa otra cosa. Y yo creo que más que mis hijas tienen 20 y pocos años, 23 y 27. Y ya ellas se están dando cuenta que hay que volver a lo real, ¿no?
0: Sí, claro, sí, el tema es que todo el rato estamos... A ver, la expresión técnica suena un poco fea, pero es así, ¿no? Lo que dicen los expertos es con el culo apretado, ¿no? Estamos todo el día en tensión porque cada momento es el último momento y ese hay que exprimirlo y hay que vivirlo y hay que... Y entonces es como que agotador, ¿no? O sea, total. Cada cosa que haces tiene que ser como lo máximo, estupendo, ¿no? Lo que ya hemos dicho aquí una vez.
4: Y si no lo cuelgas, no ha pasado.
0: Claro, o sea, por la mañana tiras en paracaídas, por la tarde haces surf y por la noche submarinismo, ¿no? Es como una cosa de que es que no, tengo que sacarle todo a la vida y tal, ¿no? Y claro, sacarle toda la vida, pues a veces los momentos son muy impresionantes y a veces no. A veces pues estás con la familia genial, ¿no? O con un amigo, o paseando tú solo, yo qué sé. O
1: sea, yo creo que también es una forma que tiene el sistema como de atraparnos, ¿no? Y este sistema capitalista de querer hacerlo todo y tal, porque hay gente que, bueno, tampoco tiene poder adquisitivo para estar mañana tirándose de paracaídas y por la mañana y por la noche estar haciendo, yo qué sé, submarinismo o vete tú a saber, ¿no? Entonces, yo creo que también es un poco el sistema, ¿no? Igual que lo del tema de las gafas y tal, que, bueno, muchas las regalan, pero otras también se venden y todas las que se han vendido y tal, ¿sabes? Yo creo que también se arrastra un poco, por ejemplo, del Taylor Swift y tal, al final, lo que comentábamos cuando lo del Mundial de la entradas, de subir los precios. O sea, yo creo que también tiene mucho que ver, ¿sabes? El sistema capitalista este en el que vivimos y no es que lo tienes que hacer, ¿sabes? Y además es que hay como una cierta atmósfera de que la gente que a lo mejor no puede verlo o no puede disfrutar del eclipse, se sienta mal, de decir, jolín, me lo voy a perder, macho.
2: El FOMO, ¿no? Famoso,
1: claro,
2: ese que le habéis puesto
1: que
2: ahora a los jóvenes.
1: Lo del FOMO, porque con Ángela siempre hablamos mucho de los conceptos en inglés.
4: Fear of missing out. Sí, que me lo voy a perder. Madre mía, que lo hemos puesto.
0: Sí, que ahora por lo visto es el FOMO, ¿no? Ya hemos
1: no, FOMO era al contrario.
0: Claro, pero sí, ahora es el joy of missing out. O sea, ahora ya hemos dado la vuelta.
4: Exacto.
0: Claro, ya,
1: sí, no, yo sería FOMO. En este caso.
0: Sí, no, pero que lo que ahora está de moda no es el FOMO, sino el FOMO.
1: Al contrario.
0: O sea, el me lo pierdo y me lo pierdo feliz de perdérmelo.
1: Sí,
0: lo hablamos
1: verdad.
0: El otro día con Alba Pavón, ¿sabes? Ahora es lo contrario. Ahora es como, mira, me da bastante igual. O sea, hacer lo que os dé la gana, vida. Yo estoy a mi bola.
3: Qué necesidad de ponerle nombre a todo.
0: Que el FOMO es más... Pero el FOMO es más nuestro, Jessica, porque FOMO es tremeño.
3: Yo os escucho y me parece, bueno, en fin, me tendré que poner al día. Con el niño de 12 años yo creo que estas palabras me tienen que empezar a sonar. Pero de momento,
2: literal,
3: no.
2: Literal.
0: Bueno, el FOMO es un acrónimo, es el Joy of Missing Out, es la alegría de perdértelo, ¿no? O sea, es el...
4: Sí, la alegría de perdértelo.
0: El FOMO es el miedo de perdértelo y el FOMO... FOMO es fear of missing out. Uh-huh, el miedo de perderte las cosas que pasan. Uh-huh. Y HOMO es joy of missing out. Es la alegría de perderte. O sea,
3: hacerlo de todo. Paso de todo, exactamente.
1: Eso, por ejemplo, pasa en mi casa, que el otro día me dijeron, nosotros lo vemos luego por la tele al día siguiente. Digo, pues muy bien.
4: Sí, claro.
0: No, o a lo mejor no ya tanto me da igual, sino como que, bueno, pues haced lo que os dé la gana, que yo, en fin, no tengo tanto agobio por hacerlo, ¿no? Tampoco hay que ir de un extremo al otro, ¿no? Es como... Pero claro, como el problema es que ahora en las redes todo el rato ves lo que hace todo el mundo y siempre, en este momento, tú abres una red social y siempre va a haber alguien que está o navegando en un barco o viajando a un sitio chulo, siempre, porque claro, tú ahora ves lo que hace todo el mundo, ¿no?
3: Sí. Uh-huh.
0: Entonces siempre va a haber alguien que te esté dando como envidia, como fíjate qué cosas más chulas hace. Y claro, cuando termina ese, empieza otro, ¿no? Ahora uno termina el viaje a la India y ahora otro ha empezado el viaje a Tanzania, ¿no? Entonces estás todo el rato como yo quiero hacer lo que hace todo el mundo. Y eso te destroza, eso te revienta, ¿no?
3: Sí.
0: De ahí viene también el tema del estrés mental, que muchas veces la angustia, la ansiedad, sí, esta de que yo quiero
3: de
0: hacer
3: llegar todo a todo, esto, de, sí, hacerlo eso, todo y de ser súper todo. Y de verdad que eso es agotador. Mm. Así es que yo creo que soy HOMO, ¿no? ¿Has dicho?
0: Sí. HOMO es Extremadura. HOMO es Extremadura.
3: Sí, total.
2: Oye, claro. ¿No íbamos a hablar hoy de las camisetas?
0: Sí, yo quería preguntaros por eso, porque estoy emocionado con esa... ¿Habéis visto el homenaje que le ha hecho Leiva a Robe en el Sonorama? Uh-huh, que es muy, sí, bonito. ¿Habéis visto el vídeo?
3: Sí.
0: Sale con una camiseta blanca. Una camiseta blanca de las que se ponía mi abuelo debajo de la camisa. O sea, sí, sí. Se ponía en una camiseta blanca y luego... O, si lo queréis de forma un poco más glamurosa... La que usaba Marlon Brando en un tranvía llamado Deseo, uh-huh, ¿no? Que es muy icónica, esa fotografía de Marlon Brando en camiseta es muy icónica.
2: La blanca, ¿no?, de tirantes de toda la vida. La blanca de tirantes.
0: Pero que antes, mira, Leo, nuestros abuelos se la ponían de camiseta interior.
4: Los abuelos, claro.
0: La camiseta interior y la camiseta.
2: Para los riñones.
0: Pues ahora está de moda, pero para el exterior. Ahora vuelve el blanco básico, o sea, está de moda el blanco básico, ¿no? Uh-huh. Y la camiseta esa, que toda la vida fue de interior, ahora está... Es que el otro día pasé por el Primark, ¿no? Que es una, uh-huh, marca, una tienda muy conocida, y vendían esas camisetas blancas y me llamó la atención. Y porque digo, si esto, ¿y qué hace estas camisetas aquí? Estas las han sacado...
3: Sí, las conozco de toda la
0: vida,
3: ¿no?
0: Estas las tenía mi abuelo en el armario y tal. Claro, y digo, ¿y ahora las venden otra vez? Estas las pone la gente. Y claro, ya, luego ya vi que no es que se las pongan de interior, se las ponen de exterior.
3: Hombre, es muy versátil, la verdad. Es que te la puedes poner con cualquier cosa, un vaquero, un pantalón un poquito más arregladito. Claro, depende.
2: Es una camiseta que, dependiendo del cuerpo que tengas, te favorece más o menos, entiéndeme. Yo con ella ahí un poco como Leiva, quedo ahí un poco como de salida.
0: Todavía me la pongo yo y soy Homer Simpson, vamos, recién levantado.
2: No, a mí no me convence, pero bueno, entiendo que son modas y las modas son chulas, claro.
3: Oye, es fresquita, se seca rápido, se...
0: Pero tienes que tener un cuerpo fit. Tienes que estar delgadito con un cuerpo fit. No,
2: no necesariamente tienes que estar delgadito, pero por ejemplo, si estás así mazaote o mazaota y tal, y tienes un cuerpo así tal, pues claro, queda muy bien. Claro, el tema es que tienes que estar, tienes que tener un cierto cuidado con tu cuerpo, vamos.
3: Claro, es que Marlon Brando allí con esa camiseta, claro, pues era un icono, claro, en su época.
2: Desde luego.
0: Me está enseñando el historial una foto suya en Instagram con esa camiseta puesta.
1: Sí, porque estáis hablando como que de repente se ha puesto de moda esta camiseta, pero yo llevo viéndola ya. ¿Sí? Fíjate, yo la tengo, o sea...
2: Que hasta que no la vende el Primark, no...
1: Esta precisamente es del Primark, como diría.
2: Primark.
1: Y esta camiseta, vamos, esta foto es del 2024. Es decir, que yo creo que ahora sale...
0: A ver, si esa camiseta ha existido siempre.
1: Efectivamente, que es una camiseta que ha existido siempre, que siempre ha estado en las tiendas, pero que no las vemos hasta que algo no se viraliza, ¿no?
0: Pero estos últimos años, no el año pasado, hace 5, ¿estaban esas camisetas?
1: Sí, de todos los colores.
0: ¿Y la gente se las seguía poniendo de interior?
1: Claro, esa es la historia, que yo creo que la gente se la ponía más como algo más básico, a lo mejor encima una camisa de manga larga o alguna historia de esta, y ahora, bueno, pero de todas formas Leiva... Esa camiseta se la ha puesto siempre, yo creo, ¿sabes?
3: Bueno, ¿tú no te acuerdas de Gris en la película que sale? Es ahora no me sale el nombre del actor.
2: John Travolta.
3: Travolta con la camiseta, yo creo que era igual, ¿no? Con
0: pero no era de tirantes, era esas camisetas blancas son blancas básicas, pero son
1: corta.
0: Con manga corta.
3: Ah, sí, vale, sí, tienes razón.
0: Sí, y
3: vale.
0: Se ponían esas camisetas, eso es muy estética rocker, con las chupas negras. Exacto, de cuero, sí, y la camiseta blanca debajo, ¿no?
3: Sí.
1: Sí, bueno, a mí me sí que es verdad que yo estaba hablando, Ángela, perdón, sí. Ángela.
4: Perdón, perdón. No, no, que a mí sí que cuando lo he visto he dicho, wow, es que hay que guardar todo porque al final todo vuelve, pero yo fui profesora de secundaria en Dallas, en la ciudad de Dallas, años finales de 90, principios de 2000, y precisamente esa camiseta no era la más, la que, o sea, si veíamos esa camiseta en los chicos, los chavales, era para preocuparse. Entonces, sí, esa camiseta se ha utilizado para muchas cosas.
0: Me encanta lo elegante, sí, que es Ángela diciendo las cosas.
3: Sí, sí, sí.
0: Toda la vida esa camiseta así, ¿no? Era bastante paletilla.
4: Tiene un nombre además. Sí. Sí, en Estados Unidos tiene un nombre que no lo voy a repetir porque es bastante despectivo. Esa camiseta lleva un nombre en Estados Unidos.
0: Sí, pero dilo,
2: no, no, pero dilo porque tenemos que aprender.
0: Aunque sea despectivo, pero para que lo sepamos.
4: It's a wife beater, es horrible.
0: ¿Y eso qué significa?
3: Es horrible, ¿no?
4: Pues es horrible. Un marido que pega a la mujer. Es un wife beater shirt. Esto le han llamado.
0: Un golpeador de mujeres. Wife beater.
4: Yeah.
0: Y así llaman a la camiseta.
4: No todo el mundo llama esa camiseta. O sea, digo, es interesante esto para hacer como un sociológica de esta camiseta. De lo que significa depende de cómo te la pones y quién se la pone, etcétera.
3: Bueno, ¿no tiene su origen y se relaciona un poco con los trabajos que hacían hace muchísimos años?
4: Originalmente, los mineros.
3: Y bueno,
4: hacemos
3: sectores,
4: un estudio sociológico.
2: O sea, lo que era una tontería se convierte aquí ahora en una cosa que no lo es.
0: Oye, pues es
2: porque
0: verdad.
2: Igual, precisamente, y los tiempos en los que vivimos se está poniendo de moda por algo.
1: Y sí, ahí lo interesante sería reapropiarse, ¿no?, de la camiseta como tal.
4: Esto, darle el sentido. Pues, pero sí, es una. Yo vivía en Dallas. Y teníamos ahí bastante problema. De hecho, esa camiseta se llegó a prohibir por muchos años en la escuela secundaria. Sí.
3: Vaya.
4: Sí.
0: Mira, justo lo he puesto, ¿verdad? Pones white beater y te pone white beater shirt, ¿no? Camiseta.
4: Sí,
0: preguntan
4: sí.
0: Por qué dicen, porque en algunos TV shows justo a los hombres violentos los ponían vistiendo con esa camiseta en casa. Sí. Pero, joder, también podían poner también Marlon Brando en un tramo llamado Deseo. Sale
4: no,
0: fenomenal.
4: Pero tiene todas las connotaciones. O sea, una cosa no quita la otra. Me encanta esa frase española. Sí.
3: Sí. Lo dices todo.
0: Claro, en inglés es one thing don't take the other one.
3: No suena igual.
0: Una cosa no quita la otra. Sí, es verdad que es como un poco eso. Esa camiseta era un poco de como para sacar al palurdillo de turno, ¿no?
4: Ahí,
0: sudoroso, grasiento, ahí como. Por eso me sorprende que ahora. Pero me sorprende que ahora le han dado la vuelta y ahora es todo lo contrario. Ahora es tendencia y ahora es el tío fit, elegante, limpio, ¿no? Ahora es lo contrario.
4: Pues sí, por eso que nuestros abuelos siempre dirían, madre mía, que...
2: ¿Dónde vamos a llegar?
4: Se ríen, ¿no?, de las modas.
2: ¿Dónde
4: claro,
2: vamos a llegar?
4: Claro.
1: Sí, sí. Los pantalones rotos y las camisetas de interior.
4: Total.
2: ¡Qué mundo este!
0: Claro, lo que es maravilloso es que yo ahora saco una camiseta de mi abuelo de 1940 y estoy a la última.
2: Sí.
1: Como las zapatillas envejecidas de la semana pasada. Eso. Te ponen las camisetas y las zapatillas.
0: Eso es maravilloso, ¿no?
3: Por eso, sopa y limpieza de armario. Guardarlo todo porque todo vuelve.
0: ¿Y en chicas también el blanco es ahora, el blanco básico es tendencia o qué?
3: Bueno, el blanco siempre es un color como muy elegante, ¿no?
1: Y que pega con todo al final.
3: Pega con todo, exacto. Y Vicenco.
0: Sí, pero es como veraniego, ¿no?
3: Frescura.
0: Fuera del verano parece que el blanco no se ve tanto, ¿no?
3: Claro, bueno.
4: Yo voy de blanco ahora.
0: Así, ¿ah, blanca y radiante va la novia?
4: Claro, Málaga, estamos en Málaga, y claro. La faldita blanca, todo así.
3: Claro, el blanco veranito. Resalta el moreno también.
0: También.
2: Es verdad,
0: también.
3: Son colores claro. Veraniegos. Ya.
0: Bueno, está bien. Bueno, pues nada, oye, que disfrutéis mañana de...
3: Del eclipse,
0: de la compañía, de los hijos.
4: Eclipse of the sun.
3: Poneros las gafas.
0: Exactamente, pues si miráis al sol, poneros las gafas, ¿no? Si habéis comprado las gafas esas tan oscuras que no se ve nada, no las quitéis, ¿no? Y que lo disfrutéis.
3: Muchas
0: y Ángela, disfruta de Málaga, que es un sitio precioso.
4: Pronto estaré por Extremadura.
0: Cómete unos espetitos por Laura Nieto y por mí.
2: Espera, has dicho que pronto estará por Extremadura, pero vas a estar en el verano, Ángela.
4: Sí, bueno, no, septiembre, vale. Sí.
0: Ah, bueno,
2: ¿Te vas a pasar a vernos o no?
4: Venga, si me invitáis, yo voy encantada.
2: Venga, estás invitada a comer. Venga,
0: no, vamos a ver, Ángela, a la familia no se la invita. A la familia se presenta y claro te da el coñazo directamente.
2: Eso lo dices para no pagar la comida, ¿no?
0: No, se presenta.
4: ¿Me traigo unos fartons y una horchata congelada o qué?
0: Hombre, mira, como vengas a Extremadura y no nos visites, te corremos a gorrazos, ¿eh?
4: Muy bien, pues
0: te
4: nos
0: tiramos
4: fartons
0: allí en Valencia. Ángela, un beso, muchas gracias.
4: Un besito.
0: Jessica, adiós. Pues nada, buena semana, chao. Que lo disfrutéis mañana.
3: Muchas gracias, chicos, que tengáis buena semanita.
0: Nos quedamos con Deristone.
5: No sé si queda algo de un romance que ya fue.

0: Como cada semana digo y reitero, si hay algo que atraviesa esta sección es que la cultura construye realidades. Hemos abierto muchísimas reflexiones a través del cine, de la poesía, de la música, de la educación, de los cuerpos, de todas esas formas que tiene la cultura de ayudarnos a existir. Hoy pongo el foco en algo mucho más íntimo. Quiero hablar de los libros que llegan, quizá por decirlo así, un pelín tarde, ¿no? Porque muchas personas que hoy andamos en los 30, a los 40 años, crecimos sin encontrarnos en las novelas que leíamos. En mi adolescencia había cientos de historias de primeros amores, de la primera persona que te gusta, de las dudas, de las amistades, pero casi todas tenían una cosa en común. Eran historias que hablaban desde una mirada cis, heterosexual y normativa. Cuando nunca te ves representada en un libro, acabas creyendo que eres rara o que lo que sientes no encaja. Solo te pasa a ti, incluso, que tu historia no merece ser contada ni escuchada. Por eso, hoy quiero detenerme en algo que puede cambiarnos la forma de encontrarnos y de mirarnos. Que un adolescente abra una novela y encuentre una protagonista que se parece a ella. Que un chico gay lea una historia de amor donde no todo gira alrededor del sufrimiento. Que una persona trans descubra que existen otras personas como ella. Porque los libros no solo entretienen, también acompañan. Y hay novelas que llegan justo cuando una persona más las necesita. Precisamente de eso vamos a hablar con Dani Broncano, escritor extremeño, natural de Mérida y vecino de Granada de Santiago. Profesor de español y autor de Malos Pelos, una novela juvenil ambientada en un pueblo de Extremadura que nos habla sobre realidades LGTBIQ+, por cierto, ganadora del premio Tinta y Pluma a la mejor novela LGTBIQ+, aquí en Extremadura, y una narrativa que personalmente me hizo pensar continuamente una cosa. Ojalá haber podido leer algo así cuando tenía 15 años. Buenísimos días, Dani.
1: Hola, muy buenas, Laura.
2: Bienvenido, ¿qué tal estás?
3: Hola, Dani.
1: Hola, ¿qué tal? Muchas gracias, bueno, lo primero de todo por tenerme aquí en vuestro espacio. Encantadísimo de estar aquí acompañando.
0: Dani, ¿en qué momento se te ocurre escribir una narrativa LGTBIQ+, desde esa mirada adolescente? Además, poniendo en valor la experiencia de nuestras personas mayores, que eso me resulta súper interesante en la novela y aquí en las zonas rurales. Vamos a meternos ya en Berea, que nos queda un poquito
1: de tiempo. Sí, pues bueno, como bien comentaba, que decías que me parece maravilloso lo de ojalá haber podido leer algo así cuando tenía 15 años, ¿no? Yo creo que esta novela nace precisamente cuando yo me pregunto qué es lo que me hubiera gustado a mí leer con 15 años. Y enseguida me apareció la historia de Samuel, que es el protagonista de Malos Pelos. Y lo de las personas mayores fue porque, precisamente al hacerme esa pregunta, lo primero que se me vino a la cabeza fue, pues eso, mi pueblo, que es donde pasé mi infancia y mi adolescencia, y mis abuelos, que tan importantes han sido y siguen siendo en mi vida, ¿no? Y creo que las personas mayores tienen como muy poco espacio en la cultura y en la literatura en concreto, entonces, ¿por qué no darles también ese espacio, ¿no?, que se merecen en nuestra sociedad?
0: Claro, además que es que, para quien no se haya leído la novela, claro, le doy tanto y le pongo tanto foco en los mayores, porque además se trata de personas de nuestros mayores que hacen drag.
1: Sí.
0: Entonces, sí. Cuando yo me estaba leyendo la novela, que no me lo esperaba para nada, de repente descubrir que el abuelo había habilitado un espacio en su negocio para que sus amigos hicieran drag junto a él, me pareció también súper original.
2: Sí. Es que es verdad que hay muchas veces

0: Dani, Laura, que tenemos como ciertos clichés metidos en la cabeza que ni siquiera nosotros sabemos que los tenemos metidos en la cabeza, ¿no? O sea, es como que, como esto de que cuando se cuenta un chiste, si sale un mariquita, es andaluz, ¿no? O sea, tú dices, van dos mariquitas en Bilbao y se ponen a hablar y hablan como andaluces. Y dices, o sea, tenemos unos clichés ahí metidos. Y luego, pues eso, con la gente mayor, ¿no? La gente mayor y la sexualidad, o, bueno, ya sea hacia cualquier orientación, ¿no? O sea, a mí me encantó, por ejemplo, la película Maspalomas, me dio un golpe en la cabeza porque te muestra una realidad, eso, de una persona que lo único que quiere es estar allí disfrutando de la sexualidad y de la fiesta, el carnaval, y que no quiere. Parece como los mayores tienen que estar en casa viendo la tele. No,
1: Imagina que no han vivido.
0: y el hombre se frustra porque no puede eso, y está súper bonita la historia, ¿no?
2: Totalmente. Pues una de las cosas que yo quería precisamente hacer con esta novela era romper todos esos clichés, ¿no? Tanto con la sexualidad, como con las personas mayores, como con el tema de lo rural, ¿no? Que parece que en los pueblos no hay cabida para nada más allá de, ¿no? Que sea diverso, que sea colorido, que sea brillante. Y quería romper una lanza a favor, ¿no? De todas esas realidades que también son posibles en nuestros pueblos, y romper todos esos clichés de los que estáis hablando, sí.
0: Sí, y luego otra cosa, y ya te dejo, Laura, que me ha llamado la atención lo que has dicho, ¿no? Y me parece, ostras, es muy triste, ¿no? O sea, que una persona gay pueda leer un libro en el que aparezca una persona gay que no aparece sufriendo todo el rato. O sea, qué duro es eso, ¿no? O sea, que
1: Siempre nos
0: todo.
1: matan, o somos
0: Sí,
1: las amigas, las
0: perseguidos,
1: compañeras.
0: golpeados, ocultos, sufriendo la culpa tremenda, ¿no? O sea, siempre hay mucho sufrimiento alrededor, ¿no?
1: Sí,
0: Y no.
1: además que el libro, además de Dani, esta narrativa a mí me resulta súper llamativo. Es que me parece una mirada, o sea, extraordinaria, porque además el conflicto, bueno, es verdad que el niño tiene conflicto con algo de acoso que ya viene arrastrando, pero el conflicto sobre todo interno que tiene es cuando descubre que su abuelo hace drag. Y él no como que no lo asimila y dice, a ver, pero a ver, ¿sabes? Yo no soy como mi abuelo no es como yo, y eso pues al final también te hace reflexionar, ¿no? Hasta dónde estamos también dispuestos ahí como a abrir esa veda, ¿no? Y asimilar todo eso. Pero nos lo vas a explicar, Dani, hablando de la siguiente cosa que tengo aquí planteada, porque además es narrativa, es decir, aquí en la sección siempre hablamos sobre todo de cómo la cultura construye nuestra memoria, ¿no? ¿Qué tiene la narrativa que no tienen otras formas de contar historias? Porque una novela puede llegar a acompañarnos de una manera muy profunda en este caso.
2: Sí, a ver, bueno, yo creo que la literatura llega a acompañar de este modo tan intenso, tan profundo, porque yo qué sé, por ejemplo, a diferencia de una película que, bueno, pues te sientas y la ves y normalmente en un par de horas, pues ya ha pasado la película, te gusta, te llena, pero al final el estar leyendo un libro, pues generas ahí hay una rutina, ¿no? Que se comparte, hay un vínculo que se prolonga más en el tiempo, normalmente tardas días en leerte una novela.
1: Y
2: Entonces
1: también
2: yo
1: un
2: creo que
1: imaginario,
2: ese,
1: ¿no?
2: totalmente, yo creo que al final, pues eso, una película, pues ya te dan las imágenes, te dan la música, pero en el libro, aunque la historia ya esté creada, ya esté escrita, tú te la estás imaginando en tu mente. Entonces yo creo que el vínculo que genera la literatura, la narrativa, es mucho más poderoso que cualquier otro arte,
1: Sí, que
2: ¿no? Yo
1: además
2: creo que.
1: en este caso en las películas o en las series, ¿no? Te dan como los escenarios ya construidos, ¿no? Porque tú, por ejemplo, en este
2: Exacto,
1: caso,
2: te
1: que es una
2: dan un.
1: peluquería, pues tú verías una peluquería ya hecha, pero sin embargo yo me habría imaginado una peluquería, tú te
2: Sí.
1: imaginarías otra cuando lo escribiese, y así un montón
2: Luego,
1: de peluquerías, ¿no?
2: sí, totalmente. Y algo muy curioso también que sucede con este libro es que yo en la novela no menciono el nombre del pueblo. Entonces, aunque la gente de mi pueblo sí que me dice, oye, ¿y por qué no has mencionado a La Nava? Sí, es claramente que es La Nava, ¿no? Al final, ese imaginario también te invita a que cada persona identifique a su propio pueblo en la novela, y eso me parece muy mágico,
1: Sí. Mira, me estaba
2: por ese
1: enseñando ahora
2: imaginario, ¿no?
1: mismo Antonio una noticia de una agresión que ha habido,
0: Es que esto es un pueblo
1: que es
0: pequeñito,
1: un
0: ¿eh? Es,
1: pueblo
0: de hecho,
1: pequeñito.
0: es un Benialí, en Alicante, es un pueblecito de estos, ¿cómo se llama?, de una entidad local menor, de estas que dependen de otro pueblo mayor, que es Valdegallinera. Que habrás visto la noticia, Dani, ¿no? Lo publicaba Levante, MV. Cinco chicas de 14 años, fueron agredidas por parte de tres jóvenes de entre 16

0: 16 y 17 que lanzaron insultos homófobos como maricona o boyera, además de gritos como viva Franco. ¿Pero qué tendrán?
1: Sí,
0: ¿Pero qué sabrán
1: una barbaridad.
0: tres tontos de 16, 17 años? ¿Qué sabrán de quién era Franco?
2: Sí, las dos chicas también que han sido agredidas hace poco, no sé en qué zona ha sido, que eran dos chicas que eran pareja también, a grito de bolleras y tal. O sea, quiero decir, si es que al final los discursos de odio
1: Sí.
2: y esto no pasa, sí, sí pasa, sí, sigue pasando, ¿no?
0: Y el problema es
1: Claro que
0: ese, que
1: sigue
0: es que esos
1: pasando.
0: discursos luego hay mucha gente que da el siguiente paso, por eso hay que cortarlo, porque es que
2: Sí.
0: luego hay violencia.
2: Y que gente muy joven, gente muy
1: Totalmente,
2: joven, ¿no?
1: y se sigue cuestionando el por qué la celebración de un orgullo, ¿no? Y que por qué seguimos reivindicando y que por qué seguimos luchando. Pues es que ahí tienes la respuesta. Es decir,
2: Efectivamente.
1: no hay más que eso. Si es que los discursos de odio siguen estando a la orden del día.
2: Y por
1: Y es una
2: eso es más
1: auténtica pena.
2: importante que nunca seguir pendientes de nuestra cultura también y de nuestras narrativas y de nuestra pues eso, de nuestra memoria LGTBIQ+, ¿no? Que al final es un poco de lo que hablamos en esta sección. ¿Crees que estamos viviendo un momento distinto para para las adolescencias LGTBIQ+, en este caso, gracias a la literatura también? ¿Crees que se puede combatir todo esto de lo que venimos hablando a través de la narrativa?
1: Bueno, pues a ver, a pesar de toda esta violencia que se sigue sufriendo, ¿no? Y de todas estas noticias horribles, yo creo que al final que en términos de referentes, por ejemplo, o en términos de literatura, de cultura en general, sí que estamos avanzando y sí que contamos con una mayor variedad, ¿no? Sobre todo para los adolescentes que quieren encontrarse a sí mismos en todo este tipo de historias. Yo recuerdo, por ejemplo, mi adolescencia y no contaba apenas con referentes del colectivo, ¿no? Y, por ejemplo, y yo creo que eso hoy en día es maravilloso que contemos con tantos libros, con tantas películas, con tanto arte, con tanta cultura en general, ¿no? Que hable de todas estas realidades y que hablen sobre todo desde un punto positivo, ¿no? Que era lo que comentabas tú antes, que por favor, que tengamos finales felices, que no nos apalen, que no nos peguen, que no muramos al final de la película, ¿no? Entonces, alejarnos también todo de eso genera también mucho aspecto positivo en respecto
2: Sí,
1: a
2: contar
1: los
2: esto,
1: jóvenes que
2: sí.
1: llegan, ¿no?
2: Contar esta, que al final nosotras, o sea, somos personas que en este caso pertenecemos al colectivo LGTBIQ+, pero también hemos tenido
1: Sí.
2: primeros amores que han sido muy bonitos, hemos tenido nuestros primeros besos que son muy bonitos, hemos tenido
1: Totalmente.
2: parejas, ¿sabes? Y
1: Sí,
2: bueno, que también.
1: y aunque a veces suene como una utopía, ¿no? Hay que presentar escenarios así, en los que todo es idílico para, bueno, a través del arte también se puede conseguir y hacerlo posible, ¿no?
2: Sí.
1: Si mostramos toda la realidad tan negativa, pues a lo mejor no vamos a salir de ahí.
2: Claro,
1: Entonces,
2: sí.
1: bueno,
2: Yo
1: hay que
2: también
1: colorearlo un poco.
2: estoy totalmente a favor de ese mensaje esperanzador. Y para terminar, Dani, así rápidamente, si pudieras dejar un libro en la mesilla de noche de cualquier adolescente, una narrativa LGTBIQ+, ¿cuál dejarías? Además de Malos Pelos, claro.
1: Hombre, malos pelos, por supuesto, pero es una pregunta muy difícil, ¿eh? Pero mira, yo me vas a permitir, antes de decirte un libro en concreto, yo le daría a ese adolescente, a esa adolescente, la posibilidad de conocer una librería donde él o ella o ella pueda encontrar todo el tipo de narrativa que quiera. Que yo eso al final, este tipo de librerías las conocí muy tarde y me arrepiento muchísimo de eso.
0: Pues nada,
1: Así
0: dejamos malos
1: que
0: pelos y una tarjetita de Eristoné. Las dos cosas.
1: total,
0: Allí en la mesilla de noche.
1: efectivamente.
0: Dani,
2: Interesante.
0: que otro día nos hablas de la etapa esta de tu profesión, de profesor de español, ¿vale?
1: Yo os hablo de lo que sea necesario.
0: Un abrazo, Eristoné.
2: Un besito, chao,
0: Gracias.
2: chao, hasta la semana que viene.
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4: Son las 11, buenos días. En el Memorial de las Víctimas del Cementerio Municipal de Mérida se acaba de celebrar un acto conmemorativo del 90 aniversario del golpe de Estado de 1936 y de la represión franquista en la capital extremeña. Un acto que se ha desarrollado bajo el lema 90 años de memoria, 90 años de dignidad, 90 años de compromiso. Convocado por PSOE, Izquierda Unida, Podemos, el PC y la Asociación para la Recuperación de la Memoria Histórica, se ha recordado y honrado la memoria memoria de las víctimas de la violencia y la represión franquista. En un manifiesto han reafirmado su compromiso con la verdad, justicia y reparación.
5: Recordar no significa alimentar el enfrentamiento, significa reconocer a las víctimas, dignificar su memoria y fortalecer los valores democráticos sobre los que hoy convivimos. La memoria democrática constituye un patrimonio colectivo. Nos recuerda que los derechos y las libertades de los que hoy disfrutamos no surgieron de manera espontánea.
4: También este jueves se va a conmemorar el 90 aniversario de la matanza de Badajoz, en el que murieron fusiladas miles de personas. Se celebrará un acto que tendrá lugar el sábado a las 10 de la mañana en el cementerio de San Juan de la capital pacense para recordar a las personas que perdieron la vida a causa de la represión franquista. Por lo demás, el Servicio Extremeño de Salud confirma un nuevo caso de fiebre del Nilo en Extremadura. Se trata de un joven de 21 años de la localidad pacense de Don Benito que no ha precisado ingreso hospitalario. Este es el tercer caso registrado de fiebre del Nilo en nuestra región en lo que va de año. Los dos primeros se registraron la semana pasada y afectaron a una mujer de 86 años de Don Benito, que fue dada de alta y se encuentra en su domicilio, y a otra mujer de 67 que continúa ingresada en el hospital de Mérida. En el año 2025 se notificaron un total de 39 casos de fiebre del Nilo occidental en la región y 5 personas fallecieron. Y ya en página de sucesos, la Policía Nacional ha detenido a un varón de 45 años en Cáceres por su presunta autoría de un delito contra la salud pública, concretamente por tráfico de drogas. El individuo utilizaba un vehículo de empresa como punto móvil de venta de cocaína en la zona conocida como Ribera del Marco. En el interior del vehículo, los agentes localizaron droga y dinero en efectivo. Raúl González es el portavoz de la Policía Nacional en Extremadura.
6: Localizando en el interior del turismo droga equivalente a 235 dosis, además de una cantidad de dinero cercana a los 1.000 euros, y diversos envoltorios ya vacíos impregnados en la misma sustancia y una báscula de precisión, procediendo en ese instante a la detención de esta persona como presunto autor de un delito contra la salud pública, concretamente por tráfico de drogas.
4: Y falta poco más de 24 horas para el esperado eclipse de sol, un fenómeno muy poco frecuente en nuestra región que se podrá disfrutar casi en su totalidad. Aquí mañana al caer la tarde la luna ocultará entre el 96% y casi el 99% el disco solar. Son muchos los colectivos que han preparado eventos para contemplar este espectáculo en diversos espacios de la comunidad autónoma. Uno de ellos es la Finca La Cocosa de la Diputación de Badajoz. En nuestro informativo Primera Hora, Álvaro Jiménez, técnico de Medio Ambiente de la Diputación pacense, ha explicado cómo será la jornada de observación.
7: Vamos a observar el eclipse, por supuesto, de forma directa, protegido, eso sí, pero también con telescopios, con dos equipos especiales. Y luego, además, después del eclipse, vamos a observar las Perseidas, si tenemos suerte y vemos algunas de ellas.
4: Miramos también al exterior, porque asciende a 164 los muertos a causa del terremoto de magnitud 7,4 registrado este lunes en Colombia, con epicentro cerca de la localidad de San José del Palmar, en el noroeste de este país. Hay, además, cientos de desaparecidos. Por ahora, el Ministerio Español de Exteriores no tiene constancia de que haya españoles afectados. Vamos ya con los deportes. Fernando Gallego, buenos días.
8: Buenos días. El nadador placentino César Castro no se ha podido clasificar para la final de la prueba de los 100 metros libres, a pesar de que ha nadado en su tercera mejor marca. Ha hecho 49 segundos, 14 centésima, pero finalmente ha quedado en la posición número 38 y no podrá acceder el placentino a la final de los 100 metros libres en este Europeo de Natación que se está celebrando desde ayer en París. Y además, en las próximas horas, las miradas del deporte extremeño se irán al Campeonato de Atletismo de Birmingham, porque el pacense Jorge Hernández va a correr a partir de las 12 y cuarto del mediodía los 100 metros lisos, en lo que va a ser su primera gran cita internacional a nivel individual. Si se clasifica para las semis, estas las correría esta noche a partir de las 9 y media.
4: Gracias, Fernando. Aquí lo dejamos. Nueva cita con la información en 55 minutos.
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0: Segunda hora de Sol, estamos recibiendo mensajes de audio, notas de audio al respecto de la obra de teatro que se va a estrenar mañana, Fedra, con Lidia Bosch. Tenemos entradas dobles para el sábado y el domingo, ¿sí?, aquí en El Sol, y mañana miércoles entregaremos 3 entradas dobles para ir a ver la obra el sábado.
1: Eso es.
0: Y luego el viernes entregaremos otras 3 dobles para ir a ver la obra el domingo.
1: Correcto.
0: Y el jueves no vendrá Lidia Bosch, vendrán 2 de sus compañeros, pero hablaremos de la obra de teatro que veremos el miércoles por la noche de estreno.
1: Sí.
0: ¿Vale?
1: Sí.
0: Y tenemos mensajes ya como estos.
2: Buenos días. Pues, hola. A ver, yo quiero ir a ver la obra de Fedra al Muy Teatro bien. Romano de Mérida. A ver si puede ser.
0: Venga.
1: Claro. ¿Por qué no?
3: Hola, mi nombre es Juan Pablo Sánchez Miranda.
0: Hola.
3: Y me encantaría formar parte del sorteo de Fedra, entre otras cosas porque de todas las obras teatrales de la literatura clásica, Fedra es una de mis obras favoritas. Ya tuve el placer de verla hace varios años, interpretada por Lolita en el Teatro Romano.
0: Sí.
3: Y sé que interpretada por Lidia Bosch será espectacular también. Así que
0: muy bien,
3: me encantaría verla. Gracias.
0: Perfecto, pues nada, apuntado directamente. 3 entradas dobles para el sábado, entraremos mañana, y el viernes 3 dobles para el domingo, ¿vale?
1: Correcto.
0: Ya saben que el camino corto es entrar en nuestra sección de los viernes. Ya tenemos una persona comprometida para la sección del viernes, una historia muy bonita, y por supuesto se va a llevar 2 entradas.
1: Con lo cual ya
0: y hay otras 2 que están ahí a punto de entrar también, pero
1: o sea,
0: bueno.
1: Que puede pasar que no haya sorteo
0: que
1: para
0: ya no,
1: el
0: que ya no haya más posibilidad para el viernes, claro. Que
1: pero bueno, para el domingo, vamos, en este caso.
0: No, puede ser que ya no quepa más gente para el viernes, pero ustedes nos pueden decir lo que deseen. Notas de audio 699 80 41 30. Venga, maestro, vamos al cante.

0: ¡Hola, Víctor!
1: Tú no ideas nada bueno. Buenos días. Porque en las venillas tiene, en vez de sangre, veneno. Mira qué retrato te han hecho.
0: Qué bonito,
1: Don Antonio.
0: Pues sí, me veo identificado totalmente. Soy muy fan de Estrella Morente, Estrella Morente. Además, recuerdo que coincidí. Coincidí espaciotemporalmente con ella. En los jardines del Peristilo, no recuerdo qué evento fue, en el Teatro Romano. Ella vino con Javier Conde, con su marido. Y se formó un revuelo alrededor, o sea, los dos tenían como una aura ahí. Y es que, claro, era España, porque es que era la folclórica, hija del...
1: El torero y la flamenca, y la flamenca.
0: Sí, bueno, o sea...
1: El flamenco no es folclore.
0: Vale, sí, pero lo quería decir en plan caricaturizado. O sea, la flamenca en el sentido más amplio de la expresión, ¿no? La cantaora, el torero, los dos guapísimos, bueno, sí, Estrella Morente... Sí, sí. No solo es que sea, yo no sé si es tanto guapa como una mujer súper atractiva, con un espíritu, o sea,
1: un carisma,
0: aparece, y de esas que iluminan la habitación, ¿no? Y con Javier Conde súper peinadito ahí, delgadito, no sé qué tal.
1: Sí, sí.
0: Y llamaban mucho la atención los dos, una pareja joven, estoy hablando hace años,
1: Y si ya la oyes cantar, pues te derrites.
0: Luego cantando es maravillosa.
1: Espacio temporalmente hablando, así ya.
0: Sí. Pero es verdad que quizás no
1: te
0: ha tenido
1: desintegras
0: la repercusión de lo buena que es ella, ¿no?
1: No se prodiga mucho. No sé también si porque se protege un poco de este mundo de la farándula, que es un mundo que hay que tener también estómago para...
0: Sí, hay que protegerse.
1: Entonces, bueno, igual es una decisión suya que es muy respetable. Pero bueno, lo que graba de vez en cuando merece siempre la pena escucharlo.
0: Hace unas cosas espectaculares, sí.
1: Y aquí le hemos escuchado por bulería, una bulería muy, muy, muy antigua, muy... un poco para recordar lo que estábamos hablando el último día, que no sé si... Lo recuerdan, pero...
0: Uy, yo ya con todas las cosas que han pasado desde la última semana ya ni me acuerdo.
1: Tal vez nos recuerden de capítulos anteriores, como decía Troy McClure, ¿no? El de los Simpsons, ¿no?
0: Sí.
1: Hemos hablado aquí del carácter mestizo del flamenco, de los orígenes del flamenco, de las características del flamenco, de los palos. Y el martes pasado empezamos a hablar un poquito de la historia del flamenco con Silverio Franconetti y la época de los cafés cantantes. Vamos a hablar hoy de otra página esencial de la historia del flamenco, que para muchos flamencólogos e historiadores empieza con el famoso concurso de cante del 22 que organizaron Falla y Lorca, pero a mí no me parece que esto sea significativo, y que Dios me perdone, ¿no? Pero yo creo que es más significativo para empezar este segundo capítulo un hecho, a mi juicio, mucho más trascendente, que es la aparición de los medios técnicos, del gramófono, de los discos, primero los, ya saben, los cilindros de cera, luego los discos de pizarra, luego el microsurco, primero fue unifacial, luego fue bifacial, y la radio y el cine. Esto va a ser mucho más revolucionario para el flamenco que el concurso que hicieron Falla y Lorca, que bueno, tuvo su aquel, pero tampoco... Ya hablaremos del concurso el próximo día.
0: Vale.
1: Hoy vamos a hablar de ese descubrimiento mágico que fue el gramófono. Digo mágico porque a mí me recuerda un poco al realismo mágico de García Márquez y del gitano Melquiades, ¿no? De repente aparece en España con muchísima anticipación, ¿eh? Fíjate que a España llegan los primeros cilindros de cera en el 1879. O sea, casi recién inventados, llegan por Cádiz, como llegaba todo, desde Nueva York, llegan los primeros cilindros de cera y las primeras máquinas parlantes que reproducían y grababan en esos cilindros de cera. A veces también lo traían, por cierto, los soldaditos que venían de Cuba, que estaba muy cerca de Estados Unidos, un poco, pues traían este...
0: Era como cuando años después íbamos a Andorra a comprar transistores,
1: bueno,
0: ¿no?
1: Bueno, o no, cuando la gente iba a la base de Rota o a la base de Morón.
0: Claro, a por discos.
1: A por discos y a por cosas que aquí no había, ¿no?
0: Claro.
1: Bueno, pues el primero que graba en estos cilindros de cera es Juan Breva, que graba en un microfonógrafo de marca Bettini, que estaba en la calle Sierpes de Sevilla, y allí graba sus cilindros de cera flamencos. Por cierto, si queréis ver cilindros de cera y una maravillosa colección de discos de pizarra antiguos de flamenco, iros a Cáceres, contactad con la Asociación de Amigos del Flamenco de Cáceres, que tienen un museo precioso del flamenco, con todo tipo de piezas arqueológicas de la prehistoria del flamenco. Lo tienen allí en Cáceres, en un hotel. No lo perdáis si podéis contactar con ellos y se lo pedís amablemente. Bueno, pues estamos en una época en la que, para promover un poco el invento, pues los creadores del fonógrafo pues se ofrecían escuchas públicas en las tabernas, en las plazas, y para eso grababan primero a artistas locales, ¿no? Y esto se hizo en España con prioridad absoluta. De hecho, de flamenco hay muchísimo, muchísimo grabado en cilindros de cera y en discos de pizarra, mucho más que de otros géneros. De hecho, 20 años antes de que se hiciera la primera recopilación de discos de jazz, había ya un inmenso catálogo de cantes flamencos grabados en cilindros y en discos de pizarra. Había gramófonos ambulantes que iban de pueblo en pueblo. Un famoso cantaor, Enrique Orozco, cuenta que de niño se aficionó al cante persiguiendo al tío de la gramola, que venía al pueblo, ponía la gramola en la puerta de la taberna, ponía allí discos de flamenco, luego pasaba la gorra y se iba al siguiente pueblo, ¿no?
0: Ah, qué bueno. Era de esas que le daban con la manivela.
1: Claro, había su manivela, ¿no? Muy pronto las propias tabernas y los casinos empezaron a comprar gramolas, con gran pánico de los músicos que vivían de tocar en esos locales.
0: Era un poco como lo de la IA ahora, ¿no?
1: Era una revolución en la que se generó seguramente un cierto ambiente, digamos, un cierto escándalo apocalíptico. De hecho, la gente se santiguaba y costaba convencer a un flamenco, a un gitano, a un flamenco, para que cantara delante de una bocina de esa con la que se grababan los discos de cera, los cilindros, que además se grababan uno a uno. No había forma de copiarlo.
0: Había un disco grabado y ya está.
1: Si tú querías sacar 10 cilindros de cera con tu fandango,
0: lo cantabas 10 veces.
1: Tenías que cantarlo 10 veces, con lo cual eran obras únicas. Por eso tienen tanto valor, porque ese fandango y no había más, ¿no?
0: Claro, porque además todos sabemos que si lo cantas dos veces no va a ser exactamente igual. Claro.
1: Había flamencos que se negaban por una sencilla razón, de que decían con muy buena lógica que si grababan eso, ¿quién iba a ir luego a verlos al café?
0: Claro.
1: ¿Entienden? ¿No?
0: No hay mejor medicina contra los profetas del apocalipsis, ¿no?, que estudiar historia.
1: Exacto, exacto.
0: O sea, cada vez que alguien dice, no, es que fíjate con esto, se acaba, o no sé cuánto tal, estudia historia.
1: El cilindro y el gramófono daban mucho respeto, daban mucho miedo, hasta que se perdió el respeto, hasta que apareció. Yo me acuerdo la anécdota que contaba, no me acuerdo quién lo contaba, de un cantaor de Algeciras, el Curruco, que se inventó un cajón de madera así grande, y encima del cajón se hizo así un engendro mecánico con un soplillo de estos de palma que parecían como un abanico y una nafe, y se metía dentro de la caja. Se hizo una ranura, ¿no? Entonces se ponía ahí con la caja, él metido dentro, con un colega afuera, ¿no? Con una manivela. Entonces le pedía a la gente que si quería escuchar el gramófono, la gente echaba la moneda y dentro de la caja el Curruco.
0: ¿En serio?
1: Se echaba sus coplas.
0: Si parece de muerta de Luis Filemón, eso.
1: Pues totalmente cierto. Era...
0: ¿Echaban la monedita dentro?
1: Claro,
0: la monedita y cantaba.
1: Se la soplaba.
0: ¿Pero sabían que estaba dentro?
1: Que iban a saber si eso era un invento del diablo. La gente estaba alucinando, nada más que porque una cosa ahí rara, un aparato, saliese voz. Que eso era, para ellos era como
0: un... Ah, o sea, no sabían que había un tío abajo.
1: Claro, estaba escondido en la caja. Y encima había puesto unas cosas con tornillos que parecía lejanamente algo parecido a un gramófono. Y la gente metía la moneda y dentro el Curruco cantaba. Bueno, pues vamos a escuchar el primer as, ¿no? El primer, digamos, maestro popular de la fonografía, el primer artista realmente popular fue no el Curruco, que iba por otro lado, fue Antonio Pozo, el Mochuelo, un cantador sevillano que le pilló rápidamente el truco a la cosa y enseguida se hizo como una especie de manager. Llamaba a artistas, lo llevaba ya a grabar, inventaba novedades, empezó a cantar haciendo dúos, para que tú veas que esto está más visto que el tebeo, ¿no? Lo de cantar

0: una cantaora. ¿Quieres una copita de vino en la venta de Eritaña? Todo eso metió a compás, que tiene mérito,
1: Sí,
0: para
1: oye.
0: satisfacer un poco a los que
1: Eran precursores de Pepe Domingo.
0: pagaban el invento.
1: Pepe Domingo Castaño lo cogió después.
0: Además, este mismo Mochuelo, para que veas tú que estaba el tío puesto en la tecnología, era un poquito friki con esto, fue el primer cantaor de la historia que quedó recogido en un cortometraje mudo de 1909, rodado por Ricardo Baños. Así que estaba a la última siempre. Vamos a escuchar al Mochuelo cantando por tangos en uno de estos cilindros de cera, solamente un poquito para ver cómo sonaba. Ojo a la claqueta, que no tiene desperdicio.
2: Tango de los cientos cantado por el Mochuelo, acompañado a la guitarra por Joaquín, el hijo del ciego, impresionado por la Sociedad Fonográfica Española.

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1: Es el sonido original del disco de Cera.
2: Exactamente, es el sonido original y lo podéis escuchar, bueno, está por ahí en las redes sociales y ya te digo, hay un gran catálogo de cantes flamencos en estos cilindros de Cera, que era un sistema súper curioso de grabar el sonido, ¿no? En Cera, ¿no? Y luego además se podía borrar con una espátula y volver a grabar encima. Bueno, pues si la época de los cafés cantantes era la época de Silverio Franconetti, este personaje romántico un poco del Conde de Montecristo, con esa pinta de gran tenor italiano,
1: ¿sí?
2: Pues la época del gramófono, la época de principios de siglo, es la época de la Niña de los Peines. Otra gran figura que marca otra época del flamenco. No es la única, por cierto, en esta época también están vivos y cantando pues Antonio Chacón, don Antonio Chacón, Foforito el Viejo, el Nitri, Manuel Torre, el gran rival estilístico de Antonio Chacón, la Serneta, una de las pocas mujeres que destacaba en el ámbito del cante por Soleá y el cante más señero, todavía en los años 50 y 60 hay algún retrógrado que decía que las mujeres no podían cantar siguirillas y cantes así enjundiosos, ¿no? Martinetes.
1: Que su garganta no le permitía.
2: Parece que solo podían cantar alegrías y bulerías y cosas así. Bueno, pues la Niña de los Peines, Doña Pastora Pavón, va a ser la que nos deje un legado discográfico más inmenso y de mayor calidad en toda la primera mitad del siglo XX. De hecho, grabó más de 40 estilos con sus variantes y llegó pues a dejar constancia de 258 cantes, 258 cortes, ¿no? Que además luego la Junta de Andalucía ha recogido en una edición antológica y digamos con cierto espíritu patrimonialista, ¿no? De dejar eso pues a la posteridad. Pastora es un caso también. Debutó en Madrid con 12 años con el traje de su primera comunión, porque no tenía otro. Y tras la muerte de don Antonio Chacón y de Manuel Torre, quedó sola como la primera figura del cante flamenco. El nombre le viene por un famoso tango, que por cierto no dejó grabado, que es el tango de los peines, que se llamaba, que era algo así como peínate tú con mis peines, que mis peines son de azúcar, que quien con mis peines se peina, hasta los dedos se chupa. Los tangos eran siempre muy picarones, ya sabes, ¿no? Venían del Caribe, ya sabéis eso que contamos días atrás. Bueno, pues el estilo, el aroma, los cantes y las coplas de la Niña de los Peines han calado desde abajo, desde la raíz, y hasta hoy el cante flamenco. Especialmente, es cierto, los cantes más alegres, aunque no solamente ellos. Vamos a oír un poquito la Niña de los Peines y vamos a hacer un experimento para que veáis un poquito cómo el flamenco tiene una

continuidad, que tiene su raíz, pero también tiene, digamos, la flor de la innovación siempre fresca, ¿no? Vamos a escuchar primero unos famosos tangos, los tangos al gurugú, que empieza a cantar la niña de los peines y va a seguir cantando el mismo tango, el sexteto de Paco de Lucía, que es un sexteto con, ya sabes, con instrumentos electrónicos y que hizo historia pues allá por los años 70 y 80 del siglo XX. Vamos a escucharlo.

0: Bueno, pues...
1: El gurú este no es el de Badajoz, ¿no?
0: No, no, no. Bueno, no sé, igual sí, vete tú a saber. No lo tengo yo eso investigado. Pues ahora vamos a escuchar lo mismo, pero con unas alegrías preciosas, donde vamos a volver a escuchar a Estrella Morente cantando a la Limón. Este a Limón lo hemos aquí un poco fabricado, con la Niña de los Peines. Estas alegrías preciosas que vienen claramente de una jota, vamos, de una jota navarra, ¿no? Yo le di un duro al barquero. Vamos a escuchar primero a la Niña de los Peines, luego a Estrella, y luego vamos a acabar de nuevo con la Niña de los Peines, pero cantando las mismas alegrías. Yo le di un duro al barquero.

0: Bueno, ¿qué te parece?
1: Pues me parece un negrillo precioso, fabuloso.
0: Bueno, pues esta era la línea de los Peines y su secuela, la voz de Estrella Morente y del sexteto de Paco de Lucía. Por cierto, cantaba Pepe de Lucía, su hermano. Tras la guerra...
1: El padre de Malú.
0: Exacto. Tras la guerra civil, la niña de los Peines, por consejo de su marido, el también artista Pepe Pinto, pues se fue retirando de los escenarios, realizó su última gira en los años 50, y un año antes de su muerte, que murió en el 69, en el 68, pudo ver, delante de su casa de la Alameda de Hércules, cómo, por iniciativa de la tertulia flamenca de Radio Sevilla, se colocaba frente a su casa el primer monumento erigido a un artista flamenco. Y eso es algo que muy pocos flamencos pueden decir. La mayoría, sobre todo en esta época y hasta época reciente, han tenido una vejez muy mala y una muerte peor. Pues la niña de los Peines tuvo la suerte de antes de morir, ver cómo ponían delante de la ventana de su casa la primera estatua a un artista flamenco. Está allí, en la Alameda de Hércules de Sevilla. Podéis ir a verla.
1: No vio ella. Luego ya vendría la estatua del Porrina. También
0: sí,
1: aquí
0: no,
1: le pusimos.
0: Ya el flamenco.
1: Ya luego vinieron más, ¿no?
0: Tomó otros derroteros, ¿no? Bueno, en esta época en la que triunfa Pastora Pavón pasan muchísimas cosas que no que queremos al menos mencionar, ¿no? Empiezan las emisiones de radio, por ejemplo, ¿no? Empieza la radio a funcionar en el 23 con Radio Ibérica. Ya conté un día la anécdota esa de que tuvieron que emborrachar a los flamencos a base de manzanilla para que no les diese miedo cantar por el micrófono.
1: Sí, sí, nosotros lo vamos a hacer también con algunos invitados aquí en El Sol, cuando vengan un poco cortaditos, sacamos uno fino manzanilla.
0: Sí, un poquito de jamón, hombre, sí, sí. Sería un detalle, ¿no?
1: Eso siempre la gente se viene arriba.
0: Sí, con los que tienen problemas y con los que no tenemos problemas también, ¿vale?
1: También.
0: Es la época también de la ópera flamenca, que es un poco un revival del teatro de variedades, que se pone un poco de moda, que es una especie de teatro que recorre España, un poco teatro circo, donde pues se mezcla el flamenco con otras cosas, incluyendo cosas como la lucha grecorromana, las cosas. Y que a veces se confunde, aunque no son lo mismo, con la comedia o el sainete flamenco, que también se pone de moda en esta época. Acuérdate de los sainetes de los hermanos Álvarez Quintero, que tienen ese punto entre folclórico y flamenco, ¿no? Bueno, pues en la época flamenca, en la época de la ópera flamenca, que es un fenómeno que va a darle caché, al menos conocimiento al flamenco, aunque ha sido muy despreciado este tipo de espectáculo, pero sin embargo van a difundir un poquito el flamenco por las zonas rurales, por todo el país, y le van a dar una cierta popularidad que antes no tenía. Aquí pues aparecen artistas de la talla de tu querido Angelillo, que una vez me lo citaste,
1: sí,
0: y que era a menudo cabeza de cartel en estos espectáculos de ópera flamenca. La llamaban así ópera porque parece ser que los impuestos que se pagaban si se llamaba el espectáculo ópera eran menores que si se llamaba de otra forma.
1: Eso es muy flamenco.
0: Eso es muy flamenco, flamenco y muy español. Bueno, pues Angelillo, que era un ídolo de masas allí durante la Segunda República, fue un artista muy señero, muy popular, que pasó también al cine, ¿no? En esa famosa cinta de la hija de Juan Simón.
1: Sí, ahí fue donde lo cité yo, Angelillo.
0: Y además era una película que estaba Buñuel detrás, es decir, que no estaba dirigiendo él, pero estaba Buñuel por ahí coproduciendo y supervisando el guión, ¿no? Bueno, vamos a escuchar a la famosa milonga de la hija de Juan Simón, que popularizó Angelillo, pero la vamos a escuchar en la voz de un cantaor contemporáneo, un cantaor que acaba de ganar el 14 premio de cante flamenco A la sombra del Mudéjar de Llerena. Lo ganó el viernes pasado en nuestra peña flamenca de Llerena, y que es Iván Chasquío. Vamos a escuchar a Iván cantando esta milonga dulcísima, como su propio nombre indica, la hija de Juan Simón.

0: Esta es de las letras más tristes que yo he oído en mi vida. Se lo, en este mismo estudio que estamos ahora, recuerdo entrevistando a Juan Valderrama.
1: A ver, creía que ibas a decir a Juan Simón.
0: No, a Valderrama, ¿no? Hablando con él, le dije que esta letra me parecía una barbaridad de bonita. Y la cantó en directo, ¿no? Me pareció precioso, ¿no? La cantó así.
1: Preciosa.
0: A capela.
1: Preciosa. Y la voz de Iván Chasquío.
0: Bueno, que ganó pues. La semana pasada, ¿no? La anterior.
1: Sí, he tenido yo un lapsus. Fue la anterior. Inolvidable la final del Festival de Cante de Llerena. Bueno, pues en esta época, esto te va a gustar, aquí vas a empezar a alucinar, aparece el cine. El cine que primero es mudo, como sabes, y en el que filmaban a veces comedias y sainetes flamencos, como estos que hemos comentado de los Álvarez Quinteros, con los cantaores y los guitarristas acompañando debajo de la pantalla. Eso sería para verlo, ¿no? En lugar de un pianista debajo, pues ponían un cantador flamenco.
0: Oye, pues los americanos ponían un pianista, los españoles poníamos un guitarrista.
1: Según la película, claro, si la película era un sainete pues así costumbrista, pues ponían abajo el cantador y el guitarrista. A veces, cuando se iba a provincias con un cierto caché, en el carro, ¿no?, donde iban los rollos de celuloide, iban también sentados los flamencos que iban abajo. A acompañar la película. Eso, ya te digo,
0: es genial.
1: Eso era para verlo. El problema del cine, ¿no?, los flamencos están tranquilos porque pueden, ¿no?, cantar debajo, y bueno, además sigue un poquito la ópera flamenca, porque claro, la ópera flamenca no es muda. El problema aparece con el sonoro. Cuando aparece el cine sonoro, claro, todo el complejo este del teatro de variedades, que era como la tele de antes, pues empieza a venir abajo. Además, nadie puede disimular en esto, porque España, y esto yo no lo sabía, me he enterado hace muy poco, hay un documento sonoro protagonizado por el niño de la cabra, no sé si se refiere al cantaor, el niño de cabra, no lo creo, pero el niño de la cabra, que es anterior incluso al cantor de jazz.
0: ¿Ah, sí?
1: Sí, señor, un año anterior. Según, me he documentado con esto, según he leído, en el 26, en una prueba financiada por la Warner, desde Hollywood, se hace una fiesta flamenca a cargo de la compañía del bailarín español. En ese momento Estados Unidos está lleno de flamenco, ahora hablaremos de eso, que es Antonio Cansinos, padre de...
0: De Rita Hayworth.
1: De su hija Margarita, luego llamada Cancino, Rita Hayworth. Bueno, pues en esta especie de simulación, ¿no?, de una fiesta flamenca donde baila sevillanas pues Margarita, es decir, la que luego va a ser Rita Hayworth, pues es ya sonoro. Es un documento sonoro, es un experimento que hace Hollywood antes de lanzarse al sonoro. Que por cierto, pues ahora veremos un poquito que el cine de Hollywood desde el minuto cero va a estar lleno de flamenco. Así que, pues mientras en España triunfa la niña de los peines y el mundo de la ópera flamenca por los pueblos y el tío del gramófono y el cine mudo con los guitarristas.
0: En el carro y todo el mundo.
1: Pues en Estados Unidos empieza a proliferar un cine muy ligado a ese exotismo español, con todos los estereotipos que te puedes imaginar. Claro, sí. Ahora hablaremos de
0: claro,
1: eso.
0: Claro, para ellos ver a unos flamencos en el cine era como para nosotros ver unos aborígenes australianos.
1: Claro, claro, que por otra parte, te cuento, en Texas había ya una especie de viejísima tradición musical que estaba muy cercana al flamenco,
0: español,
1: por no
0: mexicano,
1: decir que era flamenco, ¿vale? Y en México, es decir, que esto no era tan exótico en el fondo, al menos en esa zona de Estados Unidos. Bueno, pues es también esta época, fíjate, cuando el flamenco se hace universal, o sea, se hace un fenómeno global, mundial, gracias a las grandes compañías de baile y a las grandes figuras del baile, de las que vamos a hablar un poquito, que son la argentinita Vicente Escudero o Carmen Amaya, por ejemplo, ¿no?
0: Sí.
1: Vamos a hablar un poquito rápidamente de esto. La argentinita es de las pioneras en el flamenco y junto al guitarrista Carlos Montoya va a sembrar la semilla del flamenco en Japón.
0: La argentinita es la que canta con Lorca en la grabación que tenemos, ¿no?
1: Sí. Es una artista completa, canta, pero sobre todo baila.
0: Sí, la argentinita, pero que sea, hay un registro de Lorca tocando el piano y ella cantando.
1: Un famoso disco que es maravilloso, ¿no? Bueno, pues a la argentinita es la que siembra, insisto, el germen del flamenco en Japón, que es el segundo país flamenco del mundo después de España, ¿no? Allí, pues fructifica pues una afición tremenda. Yo me acuerdo en el 2008 haber ido en Cáceres a la 34 edición del Festival de Flamenco de Cáceres, que estuvo dedicado al Japón, y escuchar allí a un cantador japonés que era el cartero de Osaka.
0: Sí.
1: Bueno, pues lo he buscado en internet

0: He encontrado esto 10 años después al cartero, o sea que es un cantador entrañable, con una pasión y a la vez una ingenuidad que te desarma, cantando el cartero de Osaka en el famoso tablao de Tokio, el Garlochí, que primero se llamaba el flamenco, que el tablao yo creo más longevo del mundo, lo cerraron el año pasado después de 60 años, fíjate, el Garlochí.
1: Fíjate.
0: Este trocito, fijaos, con el cartero de Osaka cantando por bulerías, un cantador japonés.

0: Bueno, este es el cantante de Osaka, que canta con la voz de Luis el Zambo, con parece el borrico de Jerez, ¿no? Pues así era este entrañable, ya muy, muy viejo, muy temblón, pero cantando todavía sin voz, pero con una energía alucinante. Bueno, la segunda figura, voy a ir muy rápido, Vicente Escudero, el bailador de las vanguardias. Un bailador que bailaba pues al son de dos máquinas, de dos dinamos, que metió el cubismo en el baile, que se inspiró en el dadaísmo, en el surrealismo. Quien crea que lo de Israel Galván es de ayer por la mañana es falso. Ya en estos años, los años 20, 30, Vicente Escudero, otro cantador que triunfó en todo el mundo, menos en España, Nueva York, Japón, en todos sitios, y que pues se hacía de todo en el escenario, de todo. Ya te digo, pues metió el cubismo en las coreografías, un artista contemporáneo con todas las letras. Y finalmente Carmen Amaya, que esa sí se hizo muy popular también en nuestro país, y que pues fue pues no solamente una bailaora de raza, de tronillos, de lo más salvaje que se ha puesto encima de un escenario bailando, una gitana de un barrio chabolista de Barcelona, que tenía esa sangre en las venas y que triunfó por todo el mundo, especialmente en Estados Unidos, donde hizo además un montón de películas. De películas de Hollywood, o sea, películas donde era, pues aparecía allí, pues era un musical, o incluso pues llegó a ser la protagonista en una famosa película, Los Tarantos, de Francisco Rovira Veleta, que llegó a ser nominada para los Oscars, y donde pues Carmen Amaya era un personaje central. Carmen se murió en cuanto dejó de bailar. Tenía una enfermedad en el riñón que no filtraba, y solamente se descubrió luego que filtraba a través de su baile, a través del sudor. Entonces, como era una bailarina de nervio y incansable, pues se mantuvo viva mientras estuvo bailando, y en cuanto dejó de bailar, la pobre se murió. Vamos a escuchar un fragmento para acabar de Los Tarantos, de esa película de Rovira Veleta, con Carmen Amaya canturreando y bailando como solamente sabía hacer ella, con esa sangre y con ese nervio y con esa garra que jamás se ha vuelto a ver encima de un escenario.
1: Qué maravilla, Víctor, muchas gracias.
0: A vosotros.

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0: Bueno, pues 11:47 vamos a hablar con Alfonso López Fando de Sowos de Badajoz, que nos está ayudando a trabajar los dones este verano. Alfonso,
1: Hola, buenos días.
2: Buenos días a los dos.
0: Estamos aquí en estas pequeñitas píldoras trabajando dones fundamentales para la vida y hoy traes uno pues también muy importante, ¿verdad?
2: El don de la valentía.
0: El don de la valentía.
1: ¿Qué es ser valiente? Y tanto, ¿qué entendemos por ser valiente?
2: Pues fíjate, me venía cuando estaba esperando entrar en antena la anécdota de una persona que no le dejaban ir de excursión con su colegio y el motivo es que su madre había leído que en los últimos 10 años, según las estadísticas de accidentes, ese mes los viajes en autobús eran los que más siniestros tenía. ¿Y cómo lo resolvió? Pues poniéndose delante de su madre y le dijo: mira, mamá, soy la directora del colegio. Voy a ir a la excursión, te pongas como te pongas, ¿no? Entonces, hay veces que nuestras cabezas generan más problemas reales, más problemas que los que ya tenemos, ¿no? Decía Borges de una manera preciosa, ¿no? En uno de sus versos, si volvieran a hacer, tendría más problemas reales y menos imaginarios. Entonces, yo creo que ser valiente, entre otras cosas, es entrar en esta batalla a veces no con lo de fuera, sino con lo que está dentro, con nuestra propia cabeza, que nos juega malas pasadas, ¿no? Uh-huh. De eso se trata.
0: Claro, pero trabajar eso es sencillo de decir, pero complicado de trabajar, ¿no?
2: Sí, pero bueno, quizá tenemos que empezar por una pregunta que es ¿cuánto hemos dejado de vivir por un miedo anticipado a que pueda pasar algo, ¿no? Porque a veces es el miedo el que decide por nosotros y el miedo, claro, nos hace ver amenazas que no hay o sentirnos nosotros más pequeñitos de lo que realmente somos, ¿no? Uh-huh. Hay gente que es demasiado temeraria y es una imprudente y hace cosas que tendría que tener miedo para poderlas regular, pero otras muchas personas nos pasa lo contrario, que somos tan prudentes, que bloqueamos nuestra capacidad y el mínimo riesgo para poder afrontar, ¿no? Me acuerdo uh-huh. también de esa persona que tuvo unos padres que insistían a sus hijos e hijas lo de que no hablen con desconocidos y 40 años después se lamenta porque no ha encontrado pareja. Digo, claro, si es que es muy complicado encontrarla si no me atrevo a acceder a algo diferente, a algo distinto, a afrontar pequeños retos, ¿no? Ajá. Así que de eso se trata. No se trata de no tener miedo. A veces la pregunta más importante es ¿quién conduce mi vida? Si la conduzco yo o la conduce mi miedo. Y ahí es donde nos tenemos que parar hoy para observar que ser valiente no es no tener miedo, sino a veces incluso hacer cosas aunque tengamos miedo, ¿no? Uh-huh.
1: Estaba acordando de la canción de Sabina que decía ser valiente, que ser valiente merezca, no de Sabina, la cantada por Sabina, no, creo que era de Chávez la Vargas, ¿no? Que ser valiente merezca la pena. ¿Hasta qué punto eso, doctor?
0: Que ser cobarde no merezca. Que ser valiente no salga tan caro que ser cobarde no valga la pena.
2: Eso es. Pues mira, esto es algo que tenemos que aprender desde que somos pequeños, ¿no? Tengo una anécdota también que a mí me facilitó y me ayudó mucho a entender esto de la valentía cuando uno de mis hijos, Javier, el pequeño, cuando tenía 8 años,

0: era scout, iba a salir por primera vez 15 días, como ahora hacen muchos chavales en verano, ¿no? Y la noche anterior me dijo al oído: papá, si mañana te digo que no quiero ir, tú insiste, insiste. Y yo decía: joder, qué sabiduría, por ser niños, ¿no? O sea, esta cosa de que en realidad puede que aparezca el miedo, pero lo que no quiero es que el miedo decida por mí, ¿no? Y claro, para eso tenemos que darnos cuenta de que muchas veces preferimos la seguridad a la libertad. Y buscamos lo malo conocido por lo bueno por conocer, ¿no? Y ser valientes a veces es romper algo que en psicología llamamos patrones, ¿no? Patrón, fijaos que es repetición de un modelo, algo que cuando hacen camisetas con el mismo patrón, un vestido con el mismo patrón, ¿no? Pero también tiene otra acepción muy bonita, que es que donde hay patrón,
1: No manda marinero.
0: no manda marinero. O sea, los patrones nos quitan libertad. Entonces, claro, se trata de que si algo he aprendido y me ha hecho, incluso que en un momento dado eso me haya ayudado para la vida, puede que haya ahora que hacer algo diferente para encontrar nuevas vías de solución, más creatividad, otra manera de vivir, ¿no?
1: Fíjate,
0: Ya
1: Alfonso, nos estás
0: que
1: llevando a un debate que cuando hablamos aquí un poco de geopolítica está sobre la mesa, ¿no? De cómo, por ejemplo, la gente que vive en China y en otros países, ¿no? Ponen por delante, ¿no? Esa seguridad que se supone que les ofrece su modelo de Estado ante ese espacio de libertad que defendemos quizás aquí en el mundo occidental, ¿no?
0: claro, o sea, es verdad que hay veces que uno está insatisfecho con lo que tiene y cuando viene a consulta le decimos: bueno, a lo mejor hay que hacer algún cambio. Y curiosamente, la primera dificultad para cambiar no está en la realidad, está en nuestra cabeza, que empieza a crear isis y si peros que son resistencia para que ese cambio se pueda producir, ¿no? Entonces, claro, a nivel macro en determinados países y a nivel micro en nuestra propia cabeza, ¿cuántas veces tenemos resistencias para pequeños y grandes cambios que nos pueden ayudar a hacerlo mejor? Pero claro, algo diferente tengo que hacer y esto es la valentía, ¿no? Atreverme no solo a hacer algo diferente, sino a pensar de forma distinta. Todo un reto, claro.
2: Y sí, pero lo que pasa es que a veces, claro, en esta vida el equilibrio es tan difícil de encontrar y sobre todo las fronteras, ¿no? Porque entre la valentía y la temeridad hay una frontera que a veces es complicado, ¿no? Encontrar.
0: Sí, claro, siempre tenemos que tener varios componentes, ¿no? O sea, una persona que es temeraria no toma decisiones razonables, con lo cual lo razonable incluye sensatez. Una persona que gestiona bien la valentía no es imprudente, ¿no? Tiene un cierto riesgo de que las cosas no le salgan, pero no juega a todo o nada. No porque le han dicho: jo, creo que es un subidón cuando te tiras de un avión sin paracaídas y sale, lo voy a probar. Hombre, no, no, en este caso sé prudente. Si te vas a lanzar, por lo menos hazlo con paracaídas y asegúrate que tienes muchas vías posibles para que se pueda abrir, ¿no? El tema es cuando empezamos a crear tantos isis y tantos peros que nos dificultamos cosas que sí merecen la pena, como decía Sabina, ¿no? Que sí merecen la pena y que hay que intentar abrirse a esa experiencia nueva. Pero hay que trabajarse este asunto, ¿vale? Yo os voy a recomendar tres preguntas que creo que nos podemos hacer hoy
2: Sí.
0: y que nos pueden ayudar para romper los patrones, ¿vale? La primera es si cuando tengo miedo, que puede ser un miedo por algo que ha ocurrido, o ansiedad, que es lo que decimos, que es el miedo por un futuro que no ha llegado, ¿vale? La primera herramienta sería si eso que se me ocurre que va a ocurrir es verdad. Es decir, cuando yo anticipo un determinado riesgo, ¿es seguro que eso que temo va a ocurrir? Primera pregunta, ¿no? La segunda, ¿es absolutamente cierto que eso que pienso va a ocurrir. Claro, si es de futuro, ya seguro que no va a ocurrir con total certeza, con lo cual ahí ya puedo romper el patrón, ¿vale? Uh-huh. Y la última pregunta sería, ¿y cómo sería si yo no tuviera este pensamiento? Si resulta que yo logro encontrarme ante este reto sin pensar lo peor, sin pensar lo horrible, lo catastrófico, si lograra callar por un momento ese pensamiento y simplemente me tengo que afrontar y tengo que ponerme delante de la situación concreta, ¿qué sería? ¿Cómo sería yo sin ese pensamiento? Porque ahí es donde se va a abrir la confianza que desde niños hemos tenido cuando empezábamos a caminar, donde nos soltábamos del dedo de nuestros padres y madres, quizá nos caíamos, pero nos podemos volver a levantar, porque ahí es donde empieza la valentía en pequeña escala hasta las decisiones más grandes, ¿no?
2: Uh-huh. Claro, sí, es que a veces pensamos en la valentía y nos pensamos que es tomar aquella colina. No siempre es eso. De hecho, la mayoría de las veces es eso, esas pequeñas decisiones que cambian el rumbo de lo que hacemos, ¿no?
0: Eso es. O sea, a veces, incluso yo lo que propongo como tarea para esta semana, que siempre terminamos con una tarea, es que a lo mejor detectemos un miedo pequeño, que no hace falta enfrentarse, como tú dices, al Everest, ¿no? Uh-huh. Algo cotidiano, una conversación que tengo que afrontar, una palabra que tengo que decir, un reto que tengo que tengo la oportunidad de poder llevar a cabo, ¿no? Algo que podamos tener pendiente, una decisión. Vale, y a partir de ahí decir, si el miedo decidiera por mí, ¿qué se me ocurre? Pero lo siguiente es, ¿y si no decide el miedo y decido yo? ¿Cómo lo haría? Y ver el primer paso, ni siquiera el segundo o el tercero. ¿Cuál sería el primer paso? ¿Cómo podría hacerlo para que realmente, incluso aunque me dé pellizco, aunque tenga miedo, yo lo pueda hacer? Un poco al estilo de lo de Javier, ¿no? Mm. O si me entra miedo, venga, encontrar un cómplice que me diga, tú insiste. ¿Vale?
2: Vale.
0: Y si te entra miedo, venga, una, dos y tres. A por ello, ¿no? A por ello.
2: Vale.
0: Así que mucho ánimo.
2: Lo tengo localizado. Yo ya tengo localizado una cosa. Porque además estaba hoy dándole vueltas justo y mira.
1: Mira qué bien te ha venido.
2: Lo tengo localizado. Vamos a trabajarlo por ahí. Que ser valiente no salga tan caro, que ser cobarde no valga la pena.
0: Ahí, ahí. A por todas.
2: Alfonso López Fando, Sowos, Badajoz. Un abrazo.
0: Abrazo grande a los dos. Que no

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1: Son las 12. Buenas tardes. 20 empresas han participado en el programa Orión, promovido por la Consejería de Economía. Han sido acompañados de mentores para diseñar proyectos y estrategias de tecnologías avanzadas, incluía la IA, con el objetivo de mejorar su competitividad, productividad y crecimiento en general. Escuchamos al director del programa, Carlos Ongallo, y a una de las empresas participantes, el grupo IDEC. Su directora general es Olaya Borrego.
2: Ha tenido la oportunidad, a raíz de lo que ha aprendido, de lo que ha convivido, de lo que ha sido también inspirado por los mentores, ha tenido la oportunidad, decía, de establecer un programa propio de escalado. De modo que después del programa no solamente tenemos 20 empresas que han hecho una formación, tenemos 20 programas nuevos de escalado digital de esas empresas para Extremadura.
3: Que tenemos que pensar nuestras empresas no en cómo estamos produciendo ahora, sino en cómo vamos a producir de aquí a 10 años. Y esa forma de producir de aquí a 10 años va a ser diametralmente opuesta como lo estamos haciendo ahora mismo. Vamos a tener que integrar una serie de herramientas y obviamente los que no se suban a este carro, pues dentro de 10 años no van a ser competitivos en el mercado, ¿no?
1: Extremadura se prepara para afrontar un nuevo episodio de altas temperaturas a partir de este miércoles. La región estará en alerta amarilla y naranja, se superarán en muchos puntos los 38, 39 y 40 grados. Calor que afecta al tomate en plena campaña. Así, Manuel Vázquez Calleja, CEO del Grupo Conesa, ha asegurado que la campaña ha comenzado en tiempo, con buena calidad y un 27% de la producción contratada ya transformada. Se estima un cierre entre el 15 y el 20 de septiembre, destacando la consolidación del grupo como líder en transformación en Europa con 11 unidades productivas y un 80% de exportación. Aunque la primera parte de la cosecha es positiva, Vázquez Calleja advierte de posibles caídas en la producción tardía por olas de calor y problemas fitosanitarios por la prohibición de ciertos pesticidas.
4: Es prematuro para avanzar, ¿no? Es probable que debido a esas olas de calor, el tomate medio y tardío, repito, venga con menos producción de la esperada y seguramente haya una caída de producción versus lo esperado, ¿no?
1: Y varias organizaciones agrícolas productoras de uva de cava, entre ellas Cligal y APAC Extremadura Saja, han suscrito un acuerdo para reclamar un precio justo de sus productos. Lo hacen para defenderse de lo que consideran comportamientos abusivos de algunas bodegas. María Díaz, buenas tardes.
5: Buenas tardes. Estas organizaciones muestran su absoluto rechazo a los precios de compra que se han planteado para la actual campaña. Consideran que son cifras inadmisibles y condenan a los productores de cava a trabajar a pérdidas. Aseguran que hay bodegas que quieren pagar 28 céntimos de euro por kilogramo de uva, 25 en Almendralejo. Es la mitad de los costes de producción. Los firmantes del acuerdo advierten de que publicarán el nombre de quienes paguen por debajo de los costes.
1: Y como les venimos contando, un hombre de 59 años ha sido detenido por el presunto asesinato de su pareja en San Pedro de Alcántara, en Málaga.
5: La víctima fue encontrada este lunes con heridas por arma blanca y el presunto autor también habría confesado. Según la Policía Nacional, la víctima habría fallecido a consecuencia de un apuñalamiento, aunque la autopsia determinará el número de heridas y el arma utilizada. El caso se investiga en el ámbito de la violencia doméstica. De confirmarse, será la víctima número 37 en lo que va de año. Es la peor cifra desde 2019.
1: Pues bajo el lema "no todo es lo que parece", la Federación Extremeña de Acciones de Mujeres Rurales ha puesto en marcha una campaña para sensibilizar a la sociedad sobre la violencia de género.
5: Ha distribuido carteles por las calles de Badajoz con un código QR para ver un vídeo que alerta de las conductas de control en las parejas. Conductas que no se pueden confundir con el amor, celos, controlar el teléfono móvil o aislar a la víctima de su familia y amistades.
1: Y un apunte más, muchos ya están buscando el lugar perfecto al que mañana acudirán para ver el eclipse de sol. Quieren ver el cielo despejado, prefieren los exteriores y fuera de la ciudad, pero hay también otros a los que este fenómeno no les interesa.
6: En un parque, en las Siete Sillas, por ejemplo, porque ahí se ve al aire libre y se puede ver bien.
7: Una zona libre y fuera de la ciudad, creo que estará mejor.
8: O en Proserpina o en Calamonte.
9: Pues yo creo que voy a ser una de las pocas o muchas personas que no lo voy a ver, porque a mí el tema del cielo no me llama mucho la atención.
10: En ningún lado, que me da es un rollo grande.
1: Vamos ya con los deportes. Fernando Gallego, buenas tardes.
11: Buenas tardes. Hoy se juegan dos amistosos gordos de nuestra pretemporada, ambos a domicilio. El cacereño va a visitar al Real Jaén para enfrentarse a un recién ascendido a Primera Federación a partir de las 8 de la tarde. Allí, en Jaén, devolviéndole así la visita del pasado 24 de julio al Príncipe Felipe, en un partido en el que ambos empataron a uno, y el Coria viaja a Salamanca para enfrentarse al Unionistas, también de Primera Federación, a partir de las 7:30 de esta tarde. Por cierto, que ya están a la venta, desde hoy martes, tanto en Cáceres como en Villanueva de la Serena, las entradas para la final de la Copa Federación que se va a disputar este domingo a partir de las 8 en Zafra. El precio único de las entradas es de 7 euros, aunque el mismo domingo, horas antes del partido, se podrán también adquirir esas entradas en las taquillas del estadio.
1: Aquí lo dejamos, seguimos actualizando la información en Canal Extremadura Radio.
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0: 10 minutos pasan de las 12, tercera hora de sol, y seguimos recibiendo muchas notas de audio al 699-80-4130 para ir al teatro, o el sábado o el domingo, que es cuando tenemos entradas para ir a ver Fedra.
1: Sí.
0: Nosotros iremos mañana al estreno, porque sí, el jueves vienen parte del elenco, vienen dos actores de Fedra a hablar con nosotros. Y sábado y domingo irán, pues sábado tres entradas dobles, seis personas, y domingo otras tres entradas dobles. Ya tenemos dos historias apalabradas para el viernes, para nuestra sección de los agradecimientos cotidianos, ¿no?
1: Sí.
0: Así que esas dos personas van invitadas.
1: Eso
0: ya
1: quiere decir que el sorteo del viernes solamente una entrada, o sea, dos entradas dobles, porque las otras cuatro ya están comprometidas.
0: Están para el domingo, ya están dos comprometidas.
1: Eso es.
0: Pero que tenemos dos, otra más.
1: Eso es, eso es. Por cierto, van a venir, voy a decir quién viene, porque no va a venir Lidia Vos, pero va a venir Marta Calvo y Antonio Abella. Abella, perdón. Los actores guapos, ¿eh?
0: Hombre, por supuesto, fenomenal. Bueno, más llamadas al 699, perdón, llamadas no. Notas de audio.
1: Eso es.
0: 699-80-4130.
2: Hola, buenas. Mira, llamaba porque me apetece mucho ir al teatro, a ver si me toca. Vale, gracias.
0: Fenomenal, muchas gracias.
3: Hola, buenos días.
0: Hola.
3: Llamaba para las invitaciones del teatro de Mérida.
0: Muy bien.
3: Vale, venga, hola. Pasar venga buen día. Ahí. Adiós.
0: Apuntada. Apuntada.
4: Buenos días, Radio Extremadura. Me gustaría ir al teatro si pudiera ser. A ver si tenemos suerte. Gracias.
0: Que en fin, ya saben ustedes que nosotros no somos la agrupación de tiquismiquis, porque se dice asociación.
1: Eso es, no somos
0: asociación,
1: somos
0: de tiquismiquis. Y tampoco somos Radio Extremadura, somos Canal Extremadura Radio.
1: Sí.
0: Canal Extremadura Radio. A ver, que es una pequeñita cosa, pero en fin, que no pasa nada. Que el mensaje ha quedado claro, pero que no es lo mismo llamarte Manolo que llamarte Pepe.
1: No, en este caso no es lo mismo.
0: No,
1: lo mismo, pero
0: no sería lo mismo. Sería... No,
1: incluso, por ejemplo, ¿cómo prefieres que te llame? ¿Manolo, Lolo?
0: Bueno, en este caso sería, mira, el símil podría ser: no es lo mismo llamarte José Antonio que llamarte Juan Antonio.
1: Claro, Juan Antonio, ¿te acuerdas de la canción? Sí,
0: sería más afín, eso sería más exacto, ¿no?
1: Sí, eso.
0: O sea, tú llamas a un José Antonio, Juan Antonio, y te dices: oye, sí, no es José, que es Juan.
1: Sí.
0: Pues esto sería un poco el eso. Mismo, no sí. Somos Radio Extremadura. Tenemos muy buenos amigos y amigas en Radio Extremadura de la cadena SER.
1: Sí, sí, sí, sí.
0: Y no pasa nada además por nombrarlo, por nombrar la cadena SER, Onda Cero, Radio Nacional. Pero nosotros somos Canal Extremadura Radio. Y estamos orgullosos de serlo.
1: Claro que sí, hombre. 20 años aquí con ustedes todas las mañanas aquí dándoles el coñazo. Sí, sí, efectivamente.
0: Ese es el nuevo eslogan.
1: 20 años dándoles el coñazo en sus mañanas.
0: El nuevo eslogan de Canal Extremadura Radio. Venga.
5: Hola, buenos días. Soy Pepi.
0: Hola,
5: os llamo desde Mérida. Aquí andamos, escuchando a vosotros y pasando un montón de calor. Que vaya si hace calor.
0: Bueno, hombre.
5: Bueno, pues espero que vosotros estéis ahí bajo el aire acondicionado, sí, y lo estéis pasándome.
1: Sí.
5: Pues nada, a ver si tenemos suerte con las entradas.
0: Venga.
5: Y podemos ir a ver a Fedra.
0: Vamos, Pepi.
5: Venga,
0: ahí.
5: Un besito. Venga.
0: Muchas gracias.
1: Mañana voy a decir eso de Alea ya está es cuando hagamos el sorteo. ¿Vale?
0: Sí.
1: Minutos antes, Alea ya está es. Y
0: vale,
1: ya está.
0: Eso te gusta, ¿eh?
1: Eso me gusta. Sí, como un festival también.
0: Eso es cuando cruzó el Rubicón, Julio César.
1: Eso es, el Rubicón. Siempre me ha hecho mucha gracia del Rubicón. Sí.
0: Cruzó el Rubicón porque no se podía entrar en Roma con soldados. Y él dijo que no se puede, súbeteme el cubata. Y entró y la que lió. Se acabó la República. Y ahora voy a ser yo aquí Julio César.
1: Ay, Dios mío, qué cosa.
0: El Rubicón.
1: La historia, lo que tiene.
0: Rubicón.
6: Hola, buenos días.
1: Buongiorno.
6: ¿Qué tal?
0: Hola.
6: ¿Qué tal, equipo?
1: Bien.
6: Me llamo Alfonso, aquí con unos nervios de que no lo podéis ni imaginar.
0: ¿Así?
6: ¿Por qué? Por la eclipse. Madre mía.
0: Ah, bueno.
6: Bueno, aparte de la eclipse, las obras de del Festival de Teatro Clásico de Mérida,
0: claro,
6: están en su mejor momento, desde el principio hasta el final, obras brutales.
0: Sí,
6: y
0: sí,
6: a ver si acaso nos toca alguna entradita para Fedra.
0: Venga, a ver si hay suerte.
6: El sábado. Vale,
0: vale.
6: Un abrazo. Venga, para todo el mundo.
1: Muchas gracias.
0: Un abrazo.
1: Adiós. Claro que sí.
0: Recuerda que el jueves vienen Antonio Albella y Marta Calvo,
1: sí,
0: de Fedra.
1: Sí.
0: Y que además la obra de este miércoles tiene el atractivo añadido de que ya estarán siendo las Perseidas. Igual vemos estrellas fugaces mientras vemos la obra.
1: Eso será maravilloso.
0: Prohibido corearlo.
1: Eso es como cuando son aquí las 11 y 11 y coincide en tiempo.
0: Incluso
1: se
0: mejor
1: producen
0: que eso.
1: Esas cosas. No, es algo así parecido.
0: ¿Sí?
1: Pero tú le das más importancia a lo del eclipse, pero yo a lo a de las 11 y 11 del 11 del 11, a mí eso me parece un.
0: Hombre, y ya si te toca el 11 del 11 de la 11.
1: Entonces ya, claro, entonces ya. Vale, paga ya, y vámonos.
0: Esto ya es insuperable.
7: Buenos días. Pues nada, aquí estamos preparados a ver si hay suerte. Esta semana promete también mucho porque esta obra me encantaría ver a la Lidia Bosch y la obra en sí debe ser una maravilla. Y más en ese entorno tan estupendo. Me haría mucha ilusión. Pero bueno, esperemos a ver la suerte si nos es propicia.

0: Hilaya. ¿Qué tal?
1: Hola, hola, hola.
0: Hola. Hola. Tenche, ¿cómo estás?
1: Muy bien, muy bien.
0: ¿Cómo va eso?
1: Un poquito ronco.
0: Sí.
2: ¿Y eso?
1: Pero tiene, no lo voy a contar todavía. Tiene sentido con la sección de hoy.
0: Ah, vale.
1: A lo mejor ha sido toda una excusa que he montado
0: para... que estás ronco.
1: Sí. Pero de verdad es que tiene sentido.
0: Está muy bien.
1: Tiene sentido.
0: Las excusas hay que montarlas bien montadas.
1: Sí, sí, sí.
0: Buen
1: sí.
0: andamiaje, si no, no se caen.
1: Muchas gracias, Antonio.
0: Exactamente.
1: Muchas gracias por tu atención.
0: Elías.
1: Bueno, que ya sabéis que estoy haciendo una sección de comedia y que siempre explico por qué, ¿no? Pues porque estoy escribiendo un show de comedia. Entonces está siendo aquí como mi lienzo, ¿no? Donde hago mis borradores.
2: ¡Qué bonito!
1: Ya. Me acordaré de vosotros cuando esté en el estrellato.
2: Sí, sí, sí.
1: Me acordaré de
2: sí,
1: Antonio y de... Y de
2: ¿cómo y se llama ese señor, no? Sí.
1: De Mané.
2: El señor del que usted me habla, ¿no?
1: Bueno.
0: Muy bien, Pepe, nosotros tampoco nos olvidaremos de ti.
1: Hay dos motivos muy importantes. El primero es porque quiero hacerle un homenaje a la comedia, ¿no? Que ya sabemos que es la menos querida de la cultura.
0: Sí.
1: Pero es verdad que es como la pasa de los frutos secos, ¿no? Que parece que no gusta, pero cuando entra en boca, es bien que...
0: Qué dulce y qué rica, ¿eh?
1: Necesitaba ese halo de pasa.
0: Sí, sí, sí,
1: dentro
0: sí.
1: de toda esta mar de sal. Lo necesitaba. Es un alivio gastronómico.
2: Estáis hoy mar de sal, madre mía.
0: Sí, mar de sal, qué bonito, ¿eh?
1: Y el segundo motivo, pues es que como estoy escribiendo un show de comedia, pues quiero aprender, ¿no? De todo esto, de toda la historia de la comedia española. Uh-huh. Hemos hablado de chistes y que no todo el mundo podía hacerlos. De en Ocho Apellidos Vascos vimos que los estereotipos hay que saber utilizarlos. Primero reírte de ti para luego reírte del otro. También de la comedia que cabe en un reel, y por eso voy grabando siempre estas secciones, escatología, de improvisación, ¿no? El último fue de la sátira, ¿no? Que hay que tener cuidadino con lo que haces. Y hoy toca hablar de cuando la comedia también es bailonga.
2: ¿Bailonga?
1: Bailonga. De cuando la comedia es musical. Y no vamos a hablar de los musicales, sino de las comedias, de la comedia en letras de música, es decir, letras de humor dentro de las canciones. Y quizá uno de los estandartes con el que quiero empezar es Los Mojinos Escocíos.

0: ¿Ves? Esto es mirar el lado luminoso. Viene la gente y dice, no, es que me duele la pierna y tengo granos. Y bueno, ya, y todo lo que no tiene.
1: Eso es, eso es.
0: Hombre.
1: Sí que es verdad que donde sabemos bien en los mojinos, sobre todo en esta canción, es que solo la puedes cantar si no estás bueno. O sea, si está bueno, esta canción no la puedes cantar.
2: Sí, también es verdad. Pero son los menos, son los menos.
1: Son los menos, es verdad, ¿eh? Siempre parece que como todo el mundo está bueno, ¿no? Lo vemos en Instagram, todo el mundo... Es mentira.
2: Claro.
1: Mentira, el 95% no lo estamos. Y por eso nos decimos qué bueno que estamos, ¿no?
0: Claro.
1: Qué bueno que estamos.
0: Totalmente.
1: Esta fórmula que tenía los mojinos, bastante sencilla, porque realmente era rock, humor... Y sobre todo ninguna intención de cortarse el pelo. Todos si lo ves.
0: Exactamente.
2: Como... unos peludos.
0: Además, un rock pelo. Clásico de toda la vida, ¿eh?
1: Y que apetece, ¿no? Si tiene todos esos estribillos que apetece cantarlos, ¿no?
2: No.
1: Nacen en 1997 en Mollet de Vallès, estos mojinos escocíos.
0: Esa es otra, porque todos le identificamos como con Andalucía y son catalanes.
1: Bueno, sí que es verdad que lo identificamos por el cantante que es en Sevilla, que es de San Juan de Aznalfarache.
0: Claro.
1: Que difícil decirlo. San Juan de Aznalfarache.
2: ¿Ahí está el Corte Inglés? No, ahí no está el Corte.
1: Sí, hay un Corte Inglés, hay un polígono industrial ahí.
0: En Aznalfarache.
1: Aznalfarache.
2: Sí. Vale.
1: Pero los mojinos lo tuvieron un poco complicado, sobre todo al inicio. ¿Por qué? Pues porque la discográfica grabó su primer disco, pero decidió no publicarlo. ¿Por qué? Por el contenido que tenía esas canciones.
2: Pero vamos a ver.
1: Pero

0: Zipi sufría un ataque de hemorroides y el mojino es el culo en Andalucía, ¿no? Entonces le preguntaron, ¿qué te pasa? Y él dijo, tengo todo el mojino escocido. Ellos le hizo gracia y dijeron, ¿cómo no poner ese nombre? Y de lo que hablas de los dobles sentidos, lo hace, por ejemplo, el Langui con su grupo La Excepción. Sí. También hace mucho eso. O el Reno Renardo, por seguir un poco en la parte rockera. Y funcionó tanto que su primer disco fue disco de oro y el segundo doble platino.
1: Para que vea. Y no querían sacarlo.
0: Y siguen haciendo giras, ¿eh? Y es una maravilla verlos en directo, es un disfrute y es imposible que no te lo pases bien. Ahora, la que traigo, otro grupo, este me lo contó Antonio, yo no conocía a Académica Palanca. Quizás me dijo, eres demasiado joven, pues a lo mejor sí, pero también los mojinos.
1: Una vez hablando con Jonás, con otro compañero también muy joven, le hablábamos de un grupo que era también divertido, no sé qué tal, y se lo enseñamos y él lo leyó. Como Puturru de Fuá. Puturru de Fuá. No, es Puturru de Fuá, ¿no? Y él no lo conocía tampoco. Y también es otro grupo de estos así irónicos, no sé qué, pero claro, de unos años.
0: Pues ahora nos vamos con Académica Palanca, porque en 1989, unos añitos antes, Miguel Vigil, Antonio Sánchez y Javier Batanero se juntan con una idea, creo que bastante clara, ¿no? El pasar de esos convencionalismos de la música, huir de todos esos tópicos y hacer algo que mezcla como música, pero también sátira. Bastante inteligencia y muchas ganas de pasárselo bien. Y así es como nace Académica.

0: Que yo creo que entre esto y lo de martes y 13 de Pocholo y Borja Mari, fíjate, se fueron a esquiar.
1: Verdad.
0: Yo creo que los pijos ya tendrían prohibido decir fíjate, ¿no? Como, ya, por favor, que nadie diga fíjate nunca más.
2: Qué
0: ¿no?
2: mal lo tienen que haber pasado los pijos, ¿eh?
0: Por otro lado, es que lo decían mucho, lo de fíjate lo decían mucho, por eso se lo sacaban los humoristas, ¿no?
2: Sí, sí, sí. ¿Sabéis de dónde sale ese Académica Palanca?
0: ¿De dónde?
2: De Miguel de Unamuno. O sea, sí, unos versos de Miguel Unamuno que dedica a Salamanca y que dice: Salamanca, Salamanca, renaciente maravilla, Académica Palanca de mi visión de Castilla.
3: ¡Ole!
2: O sea, ahí elegante, literario, como era Miguel de Unamuno. Claro, literario, como no.
3: Cuando
2: pues fíjate, ellos le dan la vuelta y juegan con eso.
0: Académica Palanca.
2: Además, que los tres tienen una trayectoria que parece que para hacer este tipo de música no tienes por qué ser músico, bro. Miguel Vigil ya estuvo en varias formaciones en solitario. Antonio Sánchez era guitarrista de Joaquín Sabina, ¿no? De hecho, forma parte de haber construido el Pongamos que hablo de Madrid, de Sabina.
0: ¿Ah, sí?
2: Javier Batanero también tenía esa carrera en solitario. Y ahí es cuando empiezan en pubs, pero van creciendo muy rápidamente. Llegan a teatro, programas de televisión y espacios de radio, porque siempre en la radio, sobre todo en los 90, para sacar esos grupos adelante, sí, funcionaba.
3: Había,
2: ¿no?,
3: pubs, sí, que ya no quedan. Quedan, sí, muy pocos,
0: sobre,
3: ¿eh?
0: Sobre
3: ya
0: todo,
3: pubs quedan muy pocos.
0: La fama les lanzaron los programas estos de televisión de,
2: sí,
0: de varietés.
2: Sí.
0: Varietés a lo fino que había.
2: A principios de los 2000, sobre todo.
0: De,
2: ¿no?
0: Sí, los de José Luis Moreno y este tipo, que salían ahí gente, uno cantaba, otro hacía humor, no sé qué tal, ahí fue donde... Y sobre todo el golpe gordo lo dieron, creo que lo has traído, ¿no? Con lo que dieron el golpe gordo. Con la del ramito de violetas.
2: No, ese quería que me lo contases tú.
0: Ah, vale. No, es que ellos hicieron una versión de un ramito de violetas.
3: Sí.
0: Muy divertida. Yo le dije a Elías que lo viera para que lo comentáramos.
2: Sí, sí.
0: Porque empiezan a cantar la canción y dos la cantan y el otro les dice, oye... Para mí que va a ser el marido, ¿eh? Esto, a ver, lo gracioso es ver el sketch, ¿no? Entonces, ¿pero cómo va a ser? O sea, no, es al revés. Uno solo la canta y los otros dos son los que le dicen. Es el marido.
2: Son los que interactúan.
0: Eso. Y entonces le van contando. No, sí, es el típico modus operandi del marido. Y no sé,
2: exactamente.
0: Y van haciendo muchas cosas. Que un sketch muy gracioso, ¿no?
2: Pero que mola mucho. No lo traigo porque mola mucho verlo.
0: Claro, porque lo gracioso es verlo.
2: Es verlo. Por cómo se miran, cómo paran, cómo cuentan, ¿no?
0: Sí,
2: entonces,
0: sí, sí.
2: Quizás es mejor
0: verlo.
2: Es
0: muy divertido verlo. Ese fue... hiper famoso, pero hiper famoso como el de la Encarna de Martes y 13. O sea, ese fue súper famoso. Y ese fue el que les lanzó ya...
2: Es verdad que en esos años Javier Batanero deja el grupo y cuando se incorpora Luis Mari Moreno, más conocido como Pirata, ese hombre orquesta que tiene el grupo, ahí es cuando ya sí que empieza a reflotar mucho más el grupo, pero las bases empiezan con Batanero.
0: Sí.
2: Ahora nos vamos con otro estilo que para

0: Para mí es quizás el que más me divierte y necesito como decir dos cosas. Esta sección, o sea, esta sección de hoy
1: Sí.
0: nace, que por eso estoy ronco, porque estaba en el Sonorama esta semana pasada
1: Amigo,
0: del festival. Y he decidido
1: amigo.
0: hacerlo sobre comedia musical porque allí estaban dos de mis grupos favoritos de comedia, que son Ojete Calor y La Dilla Rusa, ¿no? Y estos crean un
1: Claro.
0: estilo, sobre todo Ojete Calor,
1: Y
0: que
1: los
0: se
1: dos
0: llama...
1: geográficamente van por el mismo sitio.
0: Vaya,
1: ¿No?
0: sí.
1: Tan
0: Uno
1: cerca el uno
0: por
1: al otro.
0: Rusia.
1: Claro, uno por Rusia y otro por la parte calurosa. Y otro por la parte más del Ecuador. Venga,
0: Y pues ellos tienen un estilo que se llama el subnopop. Que creo que con eso ya se dice
1: Sí, sí,
0: todo,
1: sí,
0: ¿no?
1: sí.
0: Aunque Ojete Calor sí que es verdad que lo define en concreto el subnopop como punk tonto para gente inteligente. Que tiene un estilo así como
1: Sí.
0: electro, el synth pop y
1: Han venido
0: letras.
1: muchas veces al Lorterallian de
0: Claro,
1: Cáceres,
0: cómo
1: son
0: no.
1: habituales de
0: Son
1: Lorterallian.
0: esos que cogen otra vez Lortera y lo reivindican,
1: Sí,
0: ¿no?
1: sí, sí.
0: Entonces, esas letras que tiene Ojete Calor que se ríen de absolutamente todo.

0: Pues detrás de ese cachondeo hay mucho más. O sea, esas canciones utilizan el humor y la sátira para hablar de temas sociales, ¿no? De esas mocatrices, ¿no? De esa, sobre todo ahora con los influencers y demás que son tan 360, modelo, cantante y actriz. Y en el Sonorama subieron a Blanca Suárez y cantó con ellos esta canción.
1: Subió Blanca Suárez.
2: A mí me hizo mucha gracia porque ese concepto me lo descubrió Clara Alvarado, que es una guapísima actriz.
0: De Naval Moral, de la
1: Mata. Que va a estar en el festival dentro de nada.
2: Que dentro de dos semanas, a ver si viene a visitarnos, porque dentro de dos semanas viene con Angie, con Noemí, Noemí Gallego también, que es otra cantante extremeña, y ella fue la que me descubrió el concepto este de mocatriz, porque ella decía, yo soy mocatriz, modelo, cantante y actriz. Canta súper bonito, y la he visto en directo con Beauty Bamboo, y además es una actriz estupenda. Y luego ya escuché la canción. Es que no conocía la canción cuando hablé con ella, cuando ella me descubrió lo de mocatriz.
0: Pues Blanca Suárez subió a ese escenario, todo el mundo lo disfrutó, ¿no? Porque además, fijaos la importancia que tiene la comedia musical y sobre todo Ojete Calor, que estaban en uno de los escenarios principales del Sonorama, que son escenarios en los que está este año, por ejemplo, Leiva o hasta La Moda, que son grupos que ahora mismo están en el top del panorama musical. Pues ellos estaban ahí con ese sonido que bebe de la movida madrileña, pero pasan por un filtro así de letras surrealistas, ese humor absurdo, ¿no? Pero a veces cuando escuchas las canciones te preguntas, ¿esto va en serio o se están quedando con nosotros? ¿No? Juegan un poco a eso. Y ahí está como esa gracia de Ojete Calor, hacer el idiota con tanta inteligencia que al final no sabes si lo estás escuchando como una broma o una crítica social. Nace con esos dos humoristas maravillosos que son Carlos Areces y Aníbal Gómez. Esto lo empezaron a hablar en un bar en 2005, en el bar Doña Pepita, pero no arrancaron hasta 2013. Y fijaos, ahora llenando con más de 50.000 personas escuchando el mocatriz.
2: Además, un actor muy divertido, Carlos Areces. Traía con muchachada Nui, hacía cosas muy divertidas.
0: Recomiendo yo mucho a Aníbal, que es como más desconocido. Y
2: yo lo conozco menos.
0: En tu cara me suena, ha sido un filón, ¿no? Que esa cara siempre que tiene de buena persona y además con ese humor que parece que no te va a atacar y de repente te la suelta.
1: Claro, siempre nos acordamos el tema de los elefantes, pero nunca de su participación con GT Calor, claro.
2: ¿Pero animales de los elefantes?
1: Hombre, no.
2: Bueno. Patapunch.
1: Esto no es de humor.
0: No, vamos a escuchar la Villa Rosa. Van, por favor.
3: Pero mi Josema es un enamorado de los coches del pasado. Pero su Josema es un enamorado.
2: Nos has dejado frío. Yo estaba pensando en los elefantes en su arma y los elefantes del grupo. No, ¿y animal tocaba en ese grupo de los elefantes también?
1: Ha podido llegar, claro. Genera confusión.
2: Era el que entró en Roma con los elefantes.
0: Sí. Pero bueno, hemos dejado el espacio del silencio para que se entienda que era un
1: silencio muy importante.
2: Muy inteligente.
0: Pues otros que estaban en ese escenario del Sonorama eran Tania Lozano y Víctor Fernández, amigos desde la infancia, periodistas de profesión, y los dos cerebros que están detrás de La Villa Rusa, un grupo que nació en 2017, casi como una broma entre ellos, ¿no? Pero aquellos como que se les fue de las manos. Yo diría que menos mal, aunque
2: colegas de estos de Montijo, que nunca nos quieren dar entrevistas.
1: Los ganglios.
2: Los ganglios.
0: El ataque así repentino.
2: Amigos, teníamos que darles. No, ya respeto absoluto, pero hombre, nos gustaría que alguna vez nos dieran entrevistas, pero no quieren.
0: La Villa Rusa mezcla electropop, rumba.

0: catalana, ritmos de esa periferia barcelonesa, ¿no? De donde son ellos, y reivindican el humor con sus orígenes. Lo mismo que ellos llaman como el orgullo charnego, ¿no? Una mezcla de fiesta, barrio, nostalgia, cachondeo, y convierte en lo cotidiano de la canción y demuestra que a veces, pues eso, la mejor idea puede ser una broma. Sí. Ahora.
1: Es magnífico el del coche fantástico, el de...
0: Kit.
1: Esta es, ¿no?
0: Sí, tienen otra que quizás también te suene, que es la de Macaulay Culkin.
2: Macaulay Culkin.
0: Que subió otra persona al escenario del Sonorama haciendo de Macaulay Culkin, que fue un humorista, que era Eva Soriano. Entre ellos, al final, no se crea todo ese sector. Mm-hmm. Vale, pues ahora, he dicho que esto empezó todo en el Sonorama. Pues empieza realmente con el último grupo que traigo, en un escenario muy pequeñito, en la Plaza de la Sal de Vibra Mau, que ahora, como se llama, le ponen patrocinio a todo. Yo tengo miedo de llamarme algún día Elías Enche Microsoft.
2: Imagínate. Bueno, si te pagan, ¿qué más te da? Sí,
1: hombre,
2: bueno,
1: si fuera Microsoft, lo malo sería Elías Enche Lencería Manolo.
0: No, yo acepto.
1: Pero si fuera Microsoft...
0: Acepto Elías Enche y Veritos, que también. Como mueve aquí y estoy
1: por. Lo que pasa es que parece día que vas con tu grupo, Elías Enche y Veritos.
0: Es verdad.
1: Entonces, bueno, quedaría un poco así, ¿no?
0: Donde nace esta sección es con Ricardo Moya. No sé si conocéis a este personaje. Es un podcaster, ¿vale? Del sentido de la birra, que es un podcast que lleva ya muchísimos años, donde entrevista a personalidades de todo tipo.
1: Yo conozco la canción, la de Who You Gonna Call? Podcaster.
2: Bueno...
1: A ver, tú puedes decir Aníbal, ¿qué pasa? Pues yo digo podcaster.
0: Claro, es que aquí hay una sección de comedia y ellos creen que pueden decir lo que quieran.
1: Y nosotros no creemos que tenemos gracia, que es lo peor.
0: Bueno, pues en ese escenario pequeñito yo estaba viendo a Ricardo Moya con muy poquita gente, porque un escenario muy pequeño en el Sonorama, poco conocido, porque la gente quizás lo conoce un poquito más por el sentido de la birra, esas entrevistas que le hizo a Pablo Iglesias o que le ha hecho a tantos humoristas, ¿no? Sí. Y es que Ricardo Moya tiene... todo comenzó porque él quería hacer comedia, el sentido de la birra comienza porque quiere hacer comedia, pero no sabía cómo. Entonces se quiere acercar...
2: Un poco como tú.
0: Pues él se quiere acercar a los cómicos y les entrevista, ¿no? Uh-huh. Lo que pasa es que eso se va de las manos y ya empiezan a llegar políticos, uh-huh, empieza a llegar otro tipo de artistas.
1: Sí, como... no, y el tío al final brutal, ha crecido un montón.
0: Yo lo recomiendo porque es uno de mis podcasters favoritos. Sí. Pues algo que hace Ricardo Moya, además
1: general
0: de...
1: general podcaster.
0: Podcaster es de presentar canciones y siempre contar chistecitos entre medias, que es algo mucho también de estos humoristas musicales, ¿no?
1: Y canta bien el tío, ¿eh?
0: Y canta muy, muy bien.
1: Yo
0: le
1: he visto cantando con un grupo que me gusta mucho, que es Santero y los Muchachos, y canta muy bien.
0: Genial, es genial. Sí que es verdad que lo que traigo no son chistes entre canción y canción, sino que su propia canción es un chiste, o sea, su propio chiste es una canción, y en la que traigo es cuando él disfruta de encontrar aparcamiento en Madrid.

0: Divertidísima la canción, pero real como la vida misma.
1: Totalmente.
0: O sea, no hay nada que te haga más feliz en Madrid que encontrar un sitio de aparcamiento. Sí, sí, sí.
1: Bueno, el centro de Mérida también está complicado, ¿eh?
2: Sí, está poniendo la cosa...
0: Sí, pero porque los extremeños somos un poco agonía. Porque
1: sí, es verdad,
0: que
1: verdad.
0: Aparcamos dos calles más allá, que en realidad echas cuenta y ha sido minuto y medio andando, y a ti te parece que has aparcado en el quinto infierno.
1: Sí. Y además yo siempre pienso, tardo menos en aparcar un poquito más lejos que buscar aparcamiento.
0: Totalmente.
2: Correcto.
0: Entonces, pues yo he estado con gente que prefería dar una tercera, una cuarta, sí, una quinta vuelta. Y digo, mira, hace media hora que podías haber aparcado a dos calles.
1: Es así.
0: No, pero quiere aparcar allí.
1: Es así.
0: Pero es que eso es muy extremeño.
1: Y Ricardo lo coge en esta canción.
0: Sí, sí.
1: Tuve la suerte de poder hablar un ratito con él, ¿no? Y sí que eso ya es cuando ya nace esta sección, la del día de hoy. Y le pregunté qué había que hacer para hacer... Hoy no traigo práctica. Siempre traigo práctica sobre la sección, pero yo no me quería traer la guitarra. Tenía que aprender muchos acordes y esto no es sonorama. ¿Me lo podéis permitir? Otro día la traigo.
0: Estamos de acorde.
1: Gracias. Gracias. Entonces yo lo que he hecho ha sido hacer una pequeña entrevista a Ricardo, ¿vale? Ajá. Y la primera pregunta que le hice fue, ¿qué hay que hacer, Ricardo, para hacer una buena canción?
3: Hay que cantar y contar chistes, claro. Principalmente una de las dos, y luego adaptarte a la segunda y luego darte cuenta que a lo mejor puedes mezclar las dos cosas y que vayan juntas. Es un ejercicio de matemáticas. Tienes que tener primero uno, luego... O sea, primero X, luego Y y luego el... No sé qué te pasa luego. No sé si era un 0 o una Y. Era malísimo.
2: Pero está Antonio Zores, ¿eh? O sea, no
0: sí,
2: enteraba de nada, así. Pero ha molado. Ha molado.
0: Era un poco como la escena esta que están viendo cuánto pesa Roque. Yo hice a Roque III, ¿no la habéis visto? La de si pesa... ¿No habéis visto esa escena?
2: Tío,
0: la de si pesa
2: 100
0: libras por el kilo, no sé qué. Pero
2: yo hice a Roque III.
0: Pero que esto recordaba un poco a Mariano Zores, ¿no?
2: Sí, sí, sí.
0: Es un poco Mariano Zores.
2: Sí, sí, sí.
0: O sea, es la escena que te digo, ¿no?
2: No me acuerdo. La de
0: que pesa 100 libras, pero ¿cómo va a ser? ¿Cuántos kilos son 100 libras? 400 kilos. Y peso más que un portaaviones. ¿No sabes qué había dicho?
2: No,
0: es muy divertido. Luego os la mando a los dos.
1: Por favor,
0: hablando
1: por
0: de
1: favor.
0: Comedia, luego os mando esa
1: Perfecto.
0: Escena. Recomiendo a la gente que vea Yo hice a Roque III. Para que vean que no somos nada estirados, que aquí podemos ver una quinta portuguesa,
1: claro.
0: Y podemos ver Yo hice a Roque III.
1: Claro que sí, ¿no?
0: Y esa escena en concreto es que es muy divertida. Mariano Zores, no te rías que no puedo seguir. Pajares y Esteso, viendo a ver, porque Pajares se mete a boxeador y quieren ver a ver cuánto pesa él.
1: Sí.
0: Pero el peso que ellos tienen marca en inglés, marca libras.
1: Sí.
0: Entonces están viendo a ver cuántos kilos son las libras que él pesa. Y es una escena de 5 minutos que te tiras por el suelo de la risa, oye.
2: Tío, estoy casi tan
0: es
2: divertido
0: comedia.
2: Que intentando escucharte a ti.
0: Mira, lo de mañana... Bueno, no, mañana no, cuando venga el día. Es que la semana que viene no estás tú.
2: No,
0: mañana traigo la escena de,
1: vale,
0: de las libras.
1: Estaremos todos atentos.
0: Venga, vale.
2: Más preguntas que le hiciste a este hombre. A
1: ver. Me quedan dos preguntas más. La segunda fue que en el escenario, cuando estaba actuando, entre canción y canción la presentaba siempre con un pequeño monólogo, con algo de humor, ¿no? Y claro, yo le pregunto, o sea, ¿es necesario que entre medias siempre haya un chiste?
3: Si la persona que va a escucharlo lo va a escuchar grabado, es muy difícil meter un chiste antes y después porque tendrías que tú ir a casa de la persona, contarle un chiste y luego que lo ponga. Entonces ahí es más difícil. Pero si haces un show en directo, mola meter, por lo menos que la gente sepa que no vas a ponerte a cantar una balada. Entonces puedes decir una idiotez, preguntar por el tractor que se ha dejado alguien aparcado o hacer un chiste antes que ya tengas preparado. O el de mis tetas. Yo creo que puede funcionar también.
2: Eso funciona.
0: Oye,
2: siempre,
0: es el chiste arquetípico cuando uno se tiene que referir a un chiste así en plan. Uno cualquiera, el de mis tetas.
1: El de mis tetas.
0: Que sale siempre, ¿eh?
1: Bueno, ya para acabar.
0: Ya es, pero eso es gracioso porque desde el punto de vista de la construcción de la comedia, es un segundo grado de comedia. O sea, ya la gracia es apelar al chiste,
1: claro.
0: No contarlo.
1: Exactamente,
0: ¿no?
1: Sí, sí, sí, sí.
0: Uh-huh.
1: En la última pregunta
2: bueno,
1: ya
2: este, sí, sí.
1: Que le hice a Ricardo es. Preguntarle qué fue antes, si el humor o la música, ¿no? Para,
2: claro.
1: Para él. Y es muy bonito porque vamos a acabar la sección como hemos empezado, que es hablando de los mojinos escocíos.
3: Yo creo que he tenido siempre las dos cosas ligadas en mi vida, porque piensa que yo, mi banda favorita, primera banda favorita desde pequeño, eran los mojinos escocíos y las canciones del informal. No sé si tú te acordarás de esta movida, pero las versiones de coña del informal. Para mí el amor por la música y el amor por la tontería han nacido juntos y espero morir así.
2: El amor por la tontería. Maravilloso.
0: El amor por la música y el amor por la tontería. Está fenomenal.
2: Oye,
0: ¿no?
2: Muy bien. El tipo este es un gran descubrimiento. Me ha gustado a mí.
0: Sí, Ricardo, yo reconocí en el podcast, no tanto en la música, ¿no?
1: Sí, sí. Recomendado completamente. Otro día creo que ha abierto Ricardo un melón, que es el de los sketches que se hacen en los programas de tele musicales. Eso. Como el Informal o los Morancos, etcétera. Todo, o sea, creo que eso ya es para otra sección.
2: El Informal, es que eso era maravilloso. Bueno, en fin.
0: Sí, pues oye, espérate, no te vayas, Elías, no, vale, te vayas. Que hemos recibido hoy justo información acerca del Contemporánea.
1: Ah, mira.
0: Porque se ha publicado un corto que habla de los 30 años de Contemporánea.
1: Sí.
0: Escucha.

0: ¿Tú eres de Contemporánea, Elías?
1: Mucho, mucho.
0: Sí.
1: Mucho, mucho.
0: Pues el próximo día 21 y el 22 de agosto, esos dos días, se va a hacer la fiesta del 30 aniversario del Contemporáneo en las laderas del Castillo de Luna, en Alburquerque.
1: Sí. Pero eso es fuera de Don Benito, ¿no? O sea,
0: claro,
1: que van a hacer
0: Don Benito. Sí, eso
2: sí, vamos a ver. El Festival Contemporáneo es en Don Benito en octubre y la fiesta del 30 aniversario es este fin de semana. Bueno, este fin de semana no, el siguiente.
0: Exactamente. Habéis pillado el concepto.
1: Vale.
0: Claro, celebran los 30 años del Contemporáneo. Uh-huh. Pero los 30 años tenían que irse a la ladera del Castillo de Luna,
1: claro,
0: lógicamente. No iban a hacer Don Benito, aunque ahora el Contemporáneo sea en Don Benito.
1: Vale,
0: ¿no?
1: Eso
0: es. Pero van a hacer una fiesta el día 21 y 22 de agosto. Claro, hay muchísima gente la que ha pasado por el Contemporáneo. No me refiero ya a los grupos, sino a la gente que ha ido a verlo.
1: Uh-huh.
0: O sea, muchos extremeños que han ido creciendo allí en la ladera del Castillo de Luna, ¿no?
1: Creciendo allí, allí les llevaron para que nacieran.
2: Bueno, algunos,
0: bueno, es posible
2: algunos,
0: que muchos,
2: algunos puede que hayan nacido de la ladera.
0: Yo estoy seguro que muchos extremeños han sido concebidos en la ladera del Castillo de Luna.
1: Claro, nuestro Nilo,
0: Hombre, totalmente, vamos.
2: Qué de calor hecho, allí la tienda de campaña.
0: Allí, mía. Bueno, yo creo que la infertilidad se curaba allí. Tú ibas a Contemporánea y... habías probado con todas las clínicas y con todos los tal, no salía, te ibas a Contemporánea tres días y era mágico aquello, vamos.
1: Vale. Te daban con entonces, la entonces sí que iré.
0: Claro. Ibas allí, te daban con la varita mágica y... y directamente. Se hacía la magia. Mira,
2: ¿dónde
0: han sacado,
2: ¿dónde
0: han sacado un cortometraje? 30 años de pop y amistad,
2: sí,
0: ¿vale? En el que recuerdan un poco pues la cantidad de cosas que han pasado en la Contemporánea, mira.

0: Claro que en los 30 años de contemporánea también hay que hablar del conciertazo que dieron los Pet Shop Boys en la Alcazaba de Badajoz.
1: No sabía eso.
0: Sí. ¿Tú estuviste?
1: No, no, en
2: no, si no lo sabía, era imposible.
0: Ah, no, no lo sabías. No. Yo estuve, yo estuve. ¿Quién más estuvo?
1: En la ladera naciendo.
0: No, de los que estaba siendo concebido en el Castillo de Luna. Que yo estuve y bueno, muchísimos estuvimos allí porque había muchísima gente y fue un conciertazo los Pet Shop Boys en la Alcazaba de Badajoz, que también fue dentro del Contemporáneo. El Contemporáneo ha ido teniendo varias sedes, claro, traías un grupo gordísimo, tenías que traerlo a Badajoz, ¿no? Para que fuera más gente allí y tal. Y está muy bien. Y luego hay otro grupo, los Planetas, que también está muy ligado al Contemporáneo, ¿no?
3: Aquí dormía los poperos.
4: Aquí empezaba todo, Rodrigo. La música era solo la excusa para volver a ver a los amigos.
5: Pues sí, pues aquí ponían todas las tiendas, se venían temprano.
6: Favorece el hermanamiento entre cientos de jóvenes que durante las horas previas al concierto acampaban en la zona habilitada para tal fin.
7: La verdad es que sí, porque aquí venimos todos los amigos a pasar unos días.
8: Es una buena manera de conocer gente y encima si puedes escuchar música y de encima grupos que te gustan, pues mucho
9: mejor. Pero aquí había las tiendas.
4: Mira.
0: Ahí, en las tiendas, que se conocía gente y tal, y ahí pasaba de todo. Y Los Planetas, pues una canción mítica de Los Planetas, por ejemplo, esta.

0: Bueno, pues nada, enhorabuena a la gente del Contemporáneo. Van a celebrar sus 30 años, este cortometraje 30 años de Pop y Amistad. Ya nos lo han mandado hoy para verlo y para disfrutar de esos 30 años maravillosos.
1: Pero, ¿no? ¿Cuál será la crisis de los 30 que tendrán ellos?
0: Y luego recuerda que la fiesta es el 21-22 de agosto, ¿eh? Si quieres ir, en las laderas.
1: Bueno, hombre, claro, si me vas a invitar a Antonio, yo voy.
0: Sí, sí, pero oye, yo no voy a poder estar, pero va a ser una fiesta fantástica.
1: Eso no significa que no me puedas
0: invitar. Y antes de irte, ejemplo de comedia práctica, ¿vale? Yo hice a Roque III, una de las escenas...
1: ¿Ahí seguimos?
0: Sí. Cerramos con la comedia, ¿vale? Cerramos con la comedia. Yo hice a Roque III, Andrés Pajares, boxeador, Fernando Esteso, su preparador físico, Antonio Ozores, es un poco el manager de todo.
1: ¿Pero por qué estás empeñado en esto,
0: Antonio? Y entonces llega con una báscula inglesa y quiere saber cuánto pesa Pajares, ¿vale?
1: Vale.
2: ¿Qué pasa? ¿He adelgazado mucho?
3: No sé. Aquí pone 135.
2: ¿Kilos? ¿Cómo voy a pesar 135 kilos?
3: No son kilos, son libras. Es que esta báscula es inglesa.
2: Ah. ¿Y cuántos kilos son 135 libras?
3: Espera que ahora viene Paco con la calculadora.
4: Ah. Aquí está esto. ¿Qué hay que hacer?
3: Veamos cuántos kilos tiene una libra.
4: Aquí lo dice. Me lo dieron con la báscula. ¿Eh? 460.
2: ¿Kilos? Pues debo pesar como una ballena.
4: No, hombre, serán gramos.
3: Ah. ¿Y qué hay que hacer?
4: Si está muy claro, sí, es una sencilla regla de tres. Si un gramo pesa 460 kilos...
2: No, al revés.
3: Ya verás, tú multiplica 1000 gramos que tiene un kilo por 135 libras que pesa este.
4: Muy bien.
2: Eso, a ver qué peso.
4: 135.000 kilos.
2: No te digo, más que una ballena.
3: ¿Una ballena? Más que un portaaviones.
5: Madre mía.
2: Divide.
5: Así se hizo Roque III.
0: Es una escena divertidísima. Yo hice a Roque III, Mariano Ozores.
1: Claro, como para olvidarlo, ¿eh?
0: Reivindicando la comedia.
1: Sí, la comedia.
0: Que nos ponemos muy estirados, que vemos a Abbas Kiarostami y también nos gusta, pero Mariano Ozores es nuestro. Elías. Muchas gracias.
5: Un abrazo, Elías.
1: Gracias a vosotros, chao.

0: Esta sintonía me encanta y es como entrar en un mar de calma, ¿verdad? Directamente entramos en el tiempo de la inteligencia artificial con Raúl Duque. Hola, Raúl.
1: ¿Qué tal, Antonio Mané? ¿Cómo estáis?
2: Hola, Raúl.
1: Buenos días.
0: Fenomenal. Estamos encantados de charlar un ratito contigo sobre la inteligencia artificial, ¿no?
1: Una semanita más.
0: Una semanita más.
1: Hoy os traigo... Hoy vamos a hablar de las aplicaciones de escritorio, de cloud y de ChatGPT.
0: Exactamente. Y el tema es preguntar o encargar, ¿no?
1: Exactamente.
0: Por lo tanto, empezamos directamente con cómo tenemos que enfrentarnos a ellas, ¿no?
1: Bueno, el tema es por qué tengo que utilizar la aplicación si puedo utilizarlo desde la web, ¿no?
0: Sí.
1: Porque podemos entrar en la página web, en la pestañita de la IA que usemos y usar. Entonces, ¿por qué tendríamos que utilizar la aplicación? Y la diferencia fundamental es que utilizando la aplicación, esta puede trabajar con los archivos de tu ordenador. En la web ya se pueden encargar cosas, ¿no? Tú le puedes... pedir cosas, ella te la devuelve hechas. Por ejemplo, pues le subes datos y te baja un Excel montado, una presentación, ¿no?
0: Sí.
1: Lo que pasa es que en la web tú le subes los archivos, te bajas el resultado y luego lo tienes que guardar en la carpeta que sea. Y en la aplicación del ordenador, pues no espera que le lleves nada. Ella va a buscarlo, lo encuentra y usa los archivos que necesite.
0: Ah, y yo no sabía que era diferente y que había muchas más prestaciones en la aplicación que en la web.
1: No muchas más, pero sí que tiene esa ventaja de poder trabajar pues con tus archivos, y si tu trabajo lo tienes en Archivitis o no lo tienes en la nube,
0: sí,
1: pues ahí tienes un aliado para poder utilizarla.
0: Vale, claro, tú en la web eres como el mensajero, ¿no? El de prepárame estas cosas y luego te lo bajas y lo guardas, ¿no?
1: Exactamente.
0: Y en la aplicación es como más directo.
1: Exactamente. Mira, os pongo un par de ejemplos.
0: Sí.
1: Imagínate que tienes una carpeta de fotos con los partes de hora de los trabajadores, ¿no? Tienes 200 y pico fotos hechas con el móvil.
0: Sí.
1: Y en la web tendrías que ir subiéndolas una a una, o como mucho a lo mejor en un zip. Y en la aplicación del ordenador le dices, oye, mírate esta carpeta, ¿vale? Y que ahí tengo los partes, sácame un Excel con la fecha, el trabajador y el número de horas, y ella te lo deja guardadito ya en la carpeta que tú le digas.
0: Ah, o sea, ella te lee todas las fotos que tú le has mandado y te hace un documento con eso.
1: Por ejemplo.
0: Madre mía.
1: O otro ejemplo, por ejemplo, con la aplicación podrías decirle, oye, utiliza el navegador, el Firefox o el Chrome o el que tú tengas, entra al catálogo de mi proveedor o a la web de la gestoría y saca de ahí lo que necesito, ¿vale? Y simplemente se mete en el navegador y usa la web como si fueras tú, va haciendo clic, se va navegando por las pestañitas o por las páginas y te saca lo que necesite.
0: ¿Ah?
3: Curioso.
1: Tremendo, ¿no?
0: No sabía yo que podía hacer tantas cosas.
1: Y hay una cosa más, lo que pasa es que todavía está un poquito verde, pero esto va a ser el futuro.
0: Sí.
1: Porque ahora ya puede manejar los programas que tienes instalados en el ordenador. Ella ve tu pantalla y va haciendo clic como lo harías tú, ¿vale? Lo que pasa es que hoy es lento y se equivoca mucho todavía, así es que no le pondría a hacer nada serio. Pero cuando esto madure, podrá usar tu ordenador y tus programas como si fueras tú mismo.
0: O sea, eso es cuando un compañero tuyo... O sea, nosotros, por ejemplo, tenemos la empresa que nos lleva el tema de la informática, pone a trabajar nuestro ordenador en remoto, ¿no? Que es lo que se dice siempre que para la delincuencia con el tema de los ordenadores zombies, ¿no? Uh-huh. O sea, y tú estás viendo tu ordenador y ves que de repente se mueve la flechita, da clic y eso es una persona que lo ha cogido en remoto para reparar lo que sea, ¿no?
1: Uh-huh.
0: Eso ya lo empieza a hacer la IA,
3: la propia máquina, sí, sí.
0: Y lo está perfeccionando.
1: Exactamente, exactamente. Esa es una de las cosas que no puedes hacer ahora mismo desde la web de ChatGPT o desde Cloud, necesitas la aplicación.
0: Vale.
3: ¿Y cómo se encarga para que haga algo con tus archivos? ¿Hay que saber mucha informática, Raúl, de todo esto?
1: No, nada, absolutamente nada. Lo único que tienes que hacer es hablarle. Porque la IA lo bueno que tiene es que democratiza la informática. Es decir, tú le hablas como si fuera un colega. Le señalas la carpeta, le dices lo que quieres, con tus palabras...
0: Con la diferencia de que tu colega no va a tener ni idea y esta sí.
1: Claro, esta sabe de todo. Lo bueno es que cuando le pides algo importante... Antes de tocar nada, ella te enseña lo que va a hacer. Te da una lista de tareas que va a hacer y te va pidiendo permiso. Y tú lo ves y la puedes parar cuando tú quieras, ¿vale? No es un botón que aprietas y a ver qué pasa, sino que es alguien trabajando delante de ti y tú mirando lo que hace y dándole permiso, dándole pie a que haga todas esas cosas.
0: Claro, pues y si yo tengo ahí muchos datos, tengo información delicada, ¿no? Yo que sé, el DNI o los datos bancarios, tal, ¿eso lo sube a Internet?
1: No, es una pregunta fantástica y no lo va a subir. Tus archivos
0: se me ha ocurrido a mí
1: no
0: solo,
1: salen de tu ordenador.
0: Esto es un chiste privado porque tenemos un guión, claro.
1: Claro, obvio. No hay que preocuparse porque tú decides a qué carpeta va a entrar. No va a entrar a todo el ordenador. Entra donde tú le dices y solo mientras tengas la aplicación abierta, ¿vale? Y para borrar algo, además, tiene que pedirte permiso. Y todo lo hace en una especie de entorno cerrado y tus archivos no salen de tu ordenador.
0: Pero en esa orden, o sea, tú le dices, a ver, hazme esto con esta carpeta, pero esta carpeta no la toques.
3: Ya está.
0: Así, tal cual.
1: Exactamente. En la aplicación tú le vas a decir, oye, mira, quiero hacer esto. Y ella te va a decir, vale, ¿y dónde está, no? O qué carpeta, dónde tengo que trabajar. Tú le vas a indicar cuál es la carpetita y ella puede entrar ahí, puede gestionar cosas ahí, pero no fuera de esa carpeta.
0: Vale.
1: Por lo tanto, algo de sentido común sería, pues empieza por una tarea que no sea la más delicada que tengas, ni en una carpeta donde tengas los datos más delicados que tengas.
3: Vale. Y esto, Raúl, es lo típico que tú se lo dejas encargado a que lo haga, tú te vas y lo sigue haciendo, ¿no? Sin necesidad de estar delante allí en el ordenador, ¿no? Mirando.
1: Sí, una de las nuevas funcionalidades que ha salido es que puedes programarle tareas. Por ejemplo, oye, cada lunes a las 8, mírate esto y hazme esto otro, ¿no? Por ejemplo, pues mira si ha entrado algo de correo o compruébame si falta algo en este Excel que recibo todos los días o repasa lo que sea cada día por la mañana. Porque esas cosas que son de vigilancia, de cosas que tú repasas, puedes dejarlas programadas de forma sencilla.
0: ¿Y eso aunque esté el ordenador apagado?
1: Me parece que en Cloud sí, porque lo hace o mantiene las tareas, las programaciones en la nube, ¿sí? Pero en ChatGPT no, la verdad es que no lo tengo muy claro.
3: Vale. Normalmente nunca tienes el ordenador apagado o tienes abierto para hacer otras cosas. Lo que sí es compatible, claro, con otras cosas que estás haciendo, ¿no? O sea, que no tienes eso. Que decir, oye,
0: claro,
3: no,
0: o sea, tú le pides que vaya haciendo el tú de trabajando en esto y yo voy haciendo otras cosas,
3: eso es, ¿no?
1: Sí, pero en general, como estamos hablando de la aplicación, en este caso, pues normalmente estás con el ordenador encendido, ¿no? Abierto y demás, y tienes la aplicación encendida. Aunque en Cloud tiene una funcionalidad, lo tenía reservado para el final, pero bueno, os lo cuento ya, que es que tú puedes mandarle desde la cola de la pescadería una tarea

0: y la recibe tu ordenador si lo tienes encendido y la ejecuta en tu ordenador, lo cual es una pasada.
1: Esto está muy bien,
2: Le puedes ir pidiendo que haga cosas, ¿no? Claro, eso, tú, pero todo bajo tu vigilancia, que eso siempre lo dices, ¿no? O sea, que tú programas y él va trabajando, pero tienes que estar pendiente. O sea, esto no es me voy a tomar un café al bar, ¿no? Tengo que estar pendiente, pero a mí todo esto me suena fenomenal, Raúl. Aquí esto algún fallo tiene que tener, bueno, no puede ser tan bonito, ¿no?
0: Sí, pueden fallar, pueden. Hay dos cositas que tener en cuenta. La primera es que, aunque la aplicación la puedes bajar gratis, hay algunas cositas que solo están si tienes una suscripción de pago. Y la segunda es que esto no es un chat. Maneja archivos, los cambia, los borra. Entonces, los propios fabricantes avisan de que un error o incluso la IA lee un correo con malas intenciones y puede provocar que haga algo que no quieres. Entonces, lo dicho, aplicar siempre sentido común. La primera vez dale una copia de la carpeta y no la buena. Problemas, ¿no?
2: Sí.
0: Y supervisa siempre el trabajo. Como cualquiera que contrataras en una empresa, ¿no? Y le pones a trabajar, ¿no?, en el equipo, pues hay que supervisar lo que hace.
2: Entonces, ¿aquí quién decide?
0: Siempre decides tú. Recordad que la
1: Eso
0: IA
1: te
0: no
1: gusta
0: tenía.
1: recordarlo siempre, Raúl.
0: Sí, la IA no tiene ni responsabilidad ni
1: Ni
0: criterio.
1: criterio, ni
0: Ni
2: exactamente, eso es.
0: criterio. Entonces, ella te da el trabajo hecho, pero al final, aunque te dé la hoja de gastos preparada, pagar o reclamar, lo decides tú. El que da la cara al cliente o a tu jefe sigue siendo tú.
2: Y tienes que especificar entonces, cuando le dices que responde a los correos, especifica que eres tú, no soy yo.
0: Sí, además, desde el 2 de agosto ha entrado una ley en vigor que nos obliga a etiquetar todo lo que se hace como que es IA. Entonces, si está atendiendo a los clientes, tiene que decir, oye, soy el asistente virtual o la IA de fulanito, ¿vale? No puede hacerse pasar por una persona.
2: Vale. Y entiendo
1: Esto.
2: que tú recomiendas sobre todo Claude porque da como más prestaciones, ¿no?
0: Yo es que amo Claude, es el más potente, también es el más caro.
2: Claro.
0: Pero a día de hoy, como os he dicho ya alguna vez, usa la
2: Claro.
0: que te guste porque ya todas son muy potentes y
2: Vamos.
0: para el día a día y las cosas que necesitamos, va de sobra.
2: Que pasa.
1: Lo barato sale caro,
2: No,
1: ¿eh?
2: y que al final pasa como con Ferrari. Claro.
1: En fin,
2: Es
1: Raúl,
2: lo
1: cuídate
2: mismo.
1: mucho. Un abrazo, hasta la
0: Vale,
1: semana
0: un
1: que
0: abrazo
1: viene.
0: grande, Antonio.
2: Chao. Un
0: Muchas
2: abrazo a
0: gracias.
2: la una.
0: Chao, chao.
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4: Buenas tardes, es la una. Les vamos a resumir en 5 minutos algunas de las cuestiones que desarrollaremos a partir de las 2 en hora punta. Hoy la actualidad nos hace mirar a Sudamérica porque mes y medio después de los terremotos que sacudieron Venezuela, la tierra ha vuelto a temblar. Esta vez lo ha hecho en Colombia. Un sismo de 7,4 grados de magnitud deja por el momento más de 160 personas muertas y cientos de heridas. María Díaz, buenas tardes.
5: Buenas tardes. El epicentro se localizaba a 170 kilómetros de profundidad en el oeste del país, en la región cafetera de Caldas y Risaralda. El ministro de Asuntos Exteriores, José Manuel Álvarez, acaba de hablar de la colonia de españoles en aquel país.
6: Del primer censo que hemos establecido hemos podido establecer contacto con todos ellos, salvo con 164. En estos momentos hay 164 españoles en paradero desconocido porque no hemos podido hacer contacto con ellos.
4: Estaremos pendientes de toda la información que nos llegue desde el otro lado del Atlántico, como lo estamos de la situación de las personas migrantes que llegaron a Ceuta la semana pasada procedentes de Marruecos. Situación que tensa la actualidad política y la normalidad de esa ciudad autónoma. Esta mañana se reunía el ministro de Asuntos Exteriores precisamente con el presidente ceutí, mientras siguen los trabajos para afiliar a los menores.
5: El gobierno ha asegurado que la integridad del espacio Schengen está totalmente garantizada y explicaba que mantiene el diálogo con Marruecos para repatriar a todas las personas, adultos y menores. El ministro Félix Bolaños actualizaba a 1.527 los menores filiados.
7: Estamos trabajando con el gobierno marroquí sobre una línea, sobre un principio de trabajo que es fundamental y es que podamos lograr que todos los menores que están en Ceuta puedan reagruparse con sus familias en Marruecos.
5: Por su lado, el gobierno ceutí insiste en un mando único y en acelerar ese proceso de reagrupamiento. Él es Juan Jesús Vivas.
8: Y lo que creemos que hace falta, pues, es adoptar las iniciativas legislativas que sean necesarias para que se puedan llevar a la práctica con las debidas garantías y en el menor plazo de tiempo posible, y al mismo tiempo también dotar los medios necesarios y adecuados para que los correspondientes expedientes se tramiten con la celeridad.
4: Aquí les contamos que ya pueden solicitar las ayudas del Plan Auto Plus para financiar la compra de un vehículo eléctrico. El programa cuenta con un presupuesto de 350 millones de euros. Las ayudas van de los 1.500 a los 12.000 euros.
5: Se van a beneficiar personas físicas con y sin actividad económica que vayan a adquirir un vehículo eléctrico. A estas ayudas se sumarían las establecidas por los concesionarios. Félix García, portavoz de ANFAC.
9: Marcas y concesionarios otorgan otros 1.000 euros más de ayuda vía descuento. Y además, si eres un particular, te puedes beneficiar de un 15% de deducción en el IRPF hasta 3.000 euros.
5: Entre los objetivos de este tipo de subvenciones es lograr, dice García, que España se mantenga como el segundo fabricante de vehículos dentro de la Unión Europea a partir de 2035, cuando el mercado lo copen los coches eléctricos.
4: Y organizaciones políticas y colectivos memorialistas se han reunido esta mañana en el cementerio municipal de Mérida para homenajear a las víctimas de la represión franquista cuando se cumplen 90 años del golpe de Estado de 1936.
5: Durante el acto se ha alertado sobre el repunte de los discursos de odio y autoritarios. Libertad Sánchez, portavoz de la Asociación para la Recuperación de la Memoria Histórica de Mérida y Comarca, recalca la importancia de no dar por garantizados los derechos democráticos y mantener viva la lucha.
10: Que los discursos del odio, que esas manifestaciones que muchas veces pues hacemos incluso de manera inconsciente sobre determinadas personas, nos pueden llevar o abocarnos a ver al otro como que no sirve para nada, y que esas redes sociales donde cabalga esa demagogia nos puede hacer mucho daño, y mantener esa lucha viva es también rendirles un homenaje a ellos.
4: La Guardia Civil investiga a una empleada de hogar en Castuera por estafar a una mujer septuagenaria a la que cuidaba en esa localidad pacense. Aprovechando su trabajo de limpieza, la sospechosa le quitaba la cartilla del banco para sacarle dinero del cajero automático.
5: En total, realizó 7 retiradas de dinero sin consentimiento, acumulando un perjuicio económico de unos 2.000 euros. Los agentes lograron identificarla plenamente gracias al análisis de las imágenes de las cámaras de seguridad de los cajeros. Se le acusa de un delito de continuado de estafa y ya ha pasado a disposición judicial.
4: Y vamos con los deportes, Fernando. Fernando Gallego, buenas tardes, ¿qué nos cuentas?
11: Buenas tardes. El atleta pacense Jorge Hernández no ha conseguido clasificarse para la final de la prueba de los 100 metros del Campeonato de Europa de Atletismo de Birmingham. Ha acabado el pacense quinto de su serie, a pesar de correr con muchísimo viento en contra. Por su parte, el nadador placentino César Castro tampoco ha podido clasificarse esta mañana para la final del 100 libres del Europeo de Natación de París, a pesar de hacer su tercera mejor marca. Ha nadado en 49 segundos y 14 centésimas, pero finalmente el placentino ha acabado en 38ª posición.
4: Gracias, compañero. A partir de las 2, ya saben, ampliamos todas las noticias que nos ha ido dejando esta mañana de martes. Muy buenas.
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0: Disfrutar de los buenos tiempos. Qué mensaje más bonito. Esperanza Rodríguez, ¿qué tal? ¿Cómo estás?
1: Hola, Mané, buenas tardes. Y ponernos de acuerdo
0: para lo de
1: mañana, que esa es otra.
0: A que seguimos con lo de mañana, madre mía. Yo ya he desistido, yo ya paso. ¿Cómo que no puedes? Sí, bueno, no sé si podré, pero...
1: A ver, ¿en qué parte has desistido? ¿En pues la de ponerse de acuerdo a dónde ir?
0: ¿En la de verlo ya? No.
1: Sé que no. No. Pero es verdad, porque hay muchos sitios, muchas propuestas, muchas recomendaciones para no hacer tal cosa, tal otra, en fin. Uh-huh. Pues eso, a ver si nos ponemos de acuerdo. Vamos a dejar ahí, ¿no? Vale, mañana lo vamos viendo.
0: El jueves hablaremos. Sí.
1: Vale. Bueno, pues entre tanto, yo si te parece, arranco con un pequeño avance de los contenidos que vamos a tener hoy aquí en esta cuarta hora de Sol de martes en Canal Extremadura Radio. Mira, vamos a hablar de una iniciativa muy chula, a mí me lo parece, en la que va a participar una localidad extremeña, cacereña para más señas, Olana de Cabañas, que no tiene más de 70 habitantes, en el Geoparque Villuercas y Bores y
0: Jara. Hay un sitio que se come allí espectacular.
1: Ah, tú también lo conoces, ¿no? Sí, vale. Pues, bueno, pues este municipio esta pedanía se va a sumar a la iniciativa El Quijote de Cervantalia, que es un homenaje colectivo a la obra de Cervantes, ¿no? Es una iniciativa de una empresa madrileña de turismo y eventos a la que ya se han sumado casi 8.000 personas de 92 nacionalidades y ahí va a estar el pueblo extremeño representado por este municipio, por esta pedanía tan chiquitita con ese buen restaurante. Vamos a saber en qué consiste. Bueno, nos invitan a escribir cuatro líneas en un Quijote manuscrito que si luego se va a publicar. Pero además también nos invitan, quien sepa, ¿no? Claro, a realizar ilustraciones. Ay, me parece muy chula la iniciativa, así que vamos a hablar de ella. Vamos a estar también, bueno, dos temas gastronómicos. Por un lado, los premios San Lorenzo. Vamos a charlar con uno de los galardonados. Es un reconocimiento que organizan el Ayuntamiento de los Santos de Maimona y la Asociación de Amigos y Amigas Cocineros y Cocineras de Extremadura, ¿no? Este año los galardonados han sido el chef Alejandro Hernández, de una estrella Michelin como es Versátil, y Alberto Cumplido, que es el jefe de cocina del restaurante Los Templarios de Monesterio. También un premio para la Asociación de los Consejos Reguladores de Extremadura. Y luego pues nos vamos a dar una vuelta por el Monasterio de Santa Ana, porque han abierto una nueva tienda para dar pues, la venta de las elaboraciones

0: que realizan, porque además es que es la manera que tienen de mantener el monasterio, ¿no? Ese enorme edificio, un monumento, en fin, que no tiene que ser nada fácil. Así que a ver qué nos ofrecen ahí en esta nueva tienda. Y luego haremos parada en Mérida para saber cómo ha transcurrido esta mañana el acto conmemorativo del 90 aniversario del golpe de Estado que desencadenó la Guerra Civil Española y también de la represión franquista en la ciudad. Un acto que se ha celebrado en el Memorial de las Víctimas en el cementerio municipal de la capital autonómica. Con eso nos iremos hasta las 2 de la tarde. Mané, estás invitado y si no, pues a seguir tus tareas, ¿vale?
1: Que no son pocas, que no son pocas.
0: Que no son pocas, sí, sí. Vale, pues vamos
1: a... Esperanza.
0: Gracias, Mané. Vamos a realizar esta cuarta hora de sol con el trabajo también en producción de Laura Gómez y en la parte técnica, Roberto Carlos Fedelich. Arrancamos.

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1: El Quijote de Cervantalia es el nombre de una iniciativa cultural, una verdadera aventura literaria impulsada por una empresa madrileña a la que se han sumado ya casi 8.000 personas de 92 nacionalidades. Y a este proyecto se van a unir el próximo fin de semana los vecinos y vecinas de un pueblo pequeño del Geoparque Villuercas Ibores Jara. Se trata de Solana de Cabañas, pues un municipio que no llega a 80 habitantes habitualmente, que ya sabemos que los pueblos extremeños estos días y sobre todo esta semana grande del mes de agosto pues tienen muchos residentes más. El director de Cervantalia es Domingo Peromingo García, que ya nos acompaña. Domingo, buenas tardes.
2: Hola, buenas tardes.
1: Lo primero, ¿qué es Cervantalia?
2: Pues Cervantalia es el es una empresa que nos dedicamos a hacer turismo en Alcalá de Henares. Y yo soy el responsable y soy un enamorado de todo el tema Cervantes y decidimos hacer algo realmente que mereciese la pena, ¿no? Y nos metimos en esta emocionante aventura literaria, que era la creación de una edición insólita para escribir el libro de Don Quijote de la Mancha.
1: O sea, para hacer un gran manuscrito con ilustraciones y todo, sí.
2: Efectivamente. A día de hoy estamos hablando de que han participado más de 7.500 personas de 92 países, como decías, y luego vamos a llevar más de 800 ilustraciones. 800 ilustraciones que las hace gente completamente anónima. Unos nos las hacen directamente y nos lo envían vía mail o vía como ellos consideren oportuno, y estamos dando cabida, la verdad es que estamos dando cabida a muchísima gente, y es un proyecto que creo que merece la pena, ¿no? Uh-huh. Entonces, yo como natural de Solana de Cabañas...
1: Eso va a preguntar, ¿qué hace Solana? Porque unen, ¿no?, claro, simbólicamente los escenarios cervantinos, pero Solana de,
2: claro,
1: Cabañas...
2: Se va a escribir en Alcalá de Henares, en El Toboso, sí, en Campos de Tristana, en Puerto Lápice, en Consuegra, en Argamasilla de Alba, en Villanueva de los Infantes, en Esquivias, en Alcázar de San Juan y en Solana de Cabañas. Claro, cuando hablas de Solana de Cabañas, la gente te dice, pero bueno, ¿y esto qué es? Pues mira, esto, yo soy de un pueblecito, como decías, es una pedanía, que es una verdadera joya, y estamos, tiene aproximadamente unos 45 o 50 habitantes, y yo como natural de allí, y orgulloso extremeño, tenía la necesidad de que mi pueblo y nuestra región sean protagonistas de esta iniciativa que voy a llevar a cabo, ¿no?
1: Entonces, o sea que en esta experiencia van a estar los extremeños representados a través de Solana de Cabañas, que no es poco.
2: Vamos a estar el próximo día 15 de agosto. Queremos invitar a todos los vecinos y visitantes para que puedan escribir cuatro líneas y puedan ilustrar alguna de las páginas de este Quijote, ¿eh? Es un proyecto muy ambicioso, la verdad. A día de hoy vamos ya por el capítulo 19-20 de la segunda parte. Es un proyecto que ya está bastante avanzado. Vamos un poquito más retrasados con el tema de los dibujos, pero bueno, sí, las ilustraciones también, bueno, pues estamos ahí.
1: ¿Pero cuándo empezaron el proyecto, esta iniciativa?
2: Este proyecto lo empezamos hace bastante tiempo, ¿vale? Y lo dejamos.

0: lo empezamos justamente antes de la pandemia y lo dejamos. Y quedó en tierra muerta. Y ahora lo hemos vuelto a retomar otra vez, lo hemos vuelto a retomar, y bueno, pues queremos que sea una representación de toda la sociedad, ¿no? Aquí en Alcalá, por ejemplo, te puedo decir, en Alcalá de Henares, pues nos han escrito desde los presos de la cárcel de Alcalá Meco a todos los conventos de clausura, estamos invitando a todo el mundo, vamos por los pueblos invitando a la gente, nos pueden encontrar en la calle, nos pueden encontrar en cualquier sitio, en los sitios más insospechados, y para que la gente, para dar cabida precisamente para que todo el mundo pueda participar, ¿no?
1: Domingo, tengo impresa la página 1, primer párrafo, que dice: en un lugar de La Mancha, de cuyo nombre no quiero acordarme, no a mucho. Bueno, que es tu letra, ¿no? Has iniciado tú este manuscrito
0: y
1: colectivo.
0: Lo empecé yo, efectivamente, y vamos escribiendo cuatro líneas, y la verdad es que nos están llegando unas ilustraciones que son una verdadera maravilla. Estamos dando cabida a todo el mundo, estamos dando cabida a gente, a ilustradores, a gente muy importante dentro del mundo del dibujo y la pintura, pero también estamos dando cabida a gente completamente anónima que nunca nos han dibujado. Tenemos críos que nos han dibujado con 14 años y tenemos personas con más de 90 años que también nos han dibujado, ¿no?
1: Y se puede tener más o menos, o mejor, letra, no importa, ¿no? Lo importante
0: no
1: es...
0: Lo importante es participar. Si todos fuésemos maravillosos y si esto fuese tal, sería fantástico, ¿no? Entonces cada uno tiene la letra que tiene y cada uno dibuja como dibuja, y a partir de ahí lo que queremos es dar cabida y una representación prácticamente a todo el mundo.
1: Nos acompaña también Pilar Cerezo, que es la teniente de alcalde, alcaldesa en funciones de Cabañas del Castillo. Pilar, buenas tardes.
2: Hola, buenas tardes.
1: Todo preparado, ¿no? En Solana de Cabañas para el próximo día 15 de agosto.
2: Sí, está todo preparado porque vendrá, como tú has dicho, no llegamos a 55 habitantes más o menos. Ya
1: yo
2: no
1: decía
2: somos
1: 70,
2: 80.
1: Pero... Ah, vale.
2: No, 55 por ahí habrá.
1: Sí. Más o menos.
2: En lo que es todo el año. Pero bueno, ahora está arriba de gente y los que tienen que venir de cara al fin de semana. Que nos juntaremos aquí 200 y pico, 300 habitantes.
1: Vaya, ¿y eso a partir de qué hora, Pilar?
2: ¿Cómo que de qué hora?
1: A las 11 de la mañana quizás comienza la actividad.
2: Sí, bueno, empezará todo, sí, sobre las 11, las 12 empieza todo. Empieza ahí, y además que estamos haciendo la semana cultural, son las fiestas del emigrante, y entonces estaremos todo el día en fiestas.
1: Que en Solana también es el día grande, ¿no?
2: Exactamente.
1: El día grande,
2: sí.
1: Bueno, quería decir la semana grande de agosto,
2: la
1: como
2: semana
1: otros,
2: grande,
1: muchos pueblos.
2: Sí, sí. Empiezan las fiestas ya pasado mañana, empiezan ya a hacer cosas, y bueno, luego el fin de semana y más el sábado, que es cuando está aquí todo el mundo, pues es cuando... más se hace, por eso.
1: Me decía, bueno, al principio de esta cuarta hora, Pilar, mi compañero Mané, que debe conocer ahí un restaurante que hay en Solana, que se come muy bien. No,
2: sí,
1: te decía.
2: Doña Tomasa. Se come muy bien, y luego el cochinillo es muy famoso.
1: Sí.
2: Viene gente de muchas partes a comer cochinillo a Doña Tomasa.
1: Eso es, y además qué gustazo, ¿no?, tener un restaurante en un pueblo tan pequeño, ¿no?, poder hacer parada para degustar.
2: Y le han dado un sol ese. O sea que pues, le han dado un sol y todo.
1: Hay que reservar para tener sitio para comer, porque efectivamente es muy muy demandado, seguro que un sitio que conoce muy bien también Domingo, que bueno,
2: por supuesto.
1: Sí, claro, digo, Domingo, luego se publicará la edición manuscrita del Quijote de Cervantalia. Será una edición enorme,
0: a ver
1: cómo.
0: En principio, esto va en un formato en A3. Van a quedar dos volúmenes de unas dimensiones realmente importantes. Y lo que pretendemos, piensa que son. Queremos hacer unos paneles de 1,80 por 1,20 por cada capítulo, en donde van a aparecer todas las páginas impresas de cada uno de los capítulos y el nombre de todas las personas que han participado. Comentarte que, junto con esto, vamos a hacer también un vídeo, estamos haciendo vídeos de cada uno de los lugares donde escribimos el Quijote, donde va a aparecer todas las personas y los lugares más importantes y emblemáticos de cada uno de los pueblos o de las ciudades en donde estamos, ¿eh? Todos los capítulos comienzan con una ilustración del lugar en donde se ha escrito el Quijote,

0: con sus
1: Esto
0: propios recursos
1: lo hace.
0: o tenéis apoyos de
1: No,
0: administraciones?
1: o sea, esto lo hace Domingo Peromingo. Coincide que yo soy el responsable de Cervantalia. No hay
0: Sí.
1: ningún apoyo. Lo estoy haciendo yo de una forma completamente por mis medios. Y ya te digo, o sea, es decir, no hemos, pues, por parte de las instituciones tampoco hemos pedido nada. Sí que decidimos escribir en sitios importantes, no tenemos ningún problema, nos autorizan, nos dejan, o sea, no pasa nada, ¿eh? Y bueno, la verdad es que la colaboración es muy buena, todo el mundo cuando lo ve se queda sorprendido de realmente de lo que tenemos, y creo que tenéis una excusa fantástica, fantástica, para ir a conocer un pueblo que estamos, es el gran desconocido de Extremadura. Toda la región de las Villuercas es la gran zona desconocida de Extremadura, y creo que con lo que comentaba tu compañero, con ese cochinillo tan fantástico que tenemos en Doña Tomasa, y con escribir unas líneas del Quijote y poder pasar a la historia, precisamente porque esto va a ser un documento que va a quedar para siempre, creo que merece muy mucho la pena.
0: Bueno,
1: Entonces,
0: merecería incluso la pena ir incluso a partir de mañana, ¿no? Pilar, por ejemplo, ¿no?
1: creo,
0: Porque
1: claro.
0: de ahí puede
1: Nosotros
0: verse el eclipse de una manera.
1: vamos a estar escribiendo el día 15, el
0: Sí.
1: sábado, y si hace falta que estemos también el domingo, también
0: Ah, vale,
1: estaremos. O sea, lo que
0: que se
1: queremos es
0: puede prolongar.
1: que todo el mundo que quiera participar pueda hacerlo. Y ya te digo, me gustaría hacer un llamamiento a todas las personas de la comarca que les apetezca, que bueno, que creo que merece la pena y se van a quedar gratamente sorprendidos con el pueblo, con el paisaje, con todo lo que tenemos por allí,
0: Con
1: creo
0: todo, con
1: que
0: la
1: merece la pena.
0: gente, Domingo también, claro.
1: Sí, también,
0: Pilar,
1: también, también.
0: decía que mañana tenéis algún punto desde el que recomendáis ahí en la zona de Cabañas y de Solana para, bueno, cualquiera, ¿no? Mirando hacia el oeste, ¿no? Se verá el eclipse fantásticamente bien.
2: Bueno,
1: Yo,
2: aquí la verdad es que hay muchos puntos donde poder ver el
0: sí.
2: sol, porque yo veo todas las tardes la puesta de sol desde mi casa. Pero en la salida del pueblo, que está en un campo de fútbol que hay, y desde ahí se puede ver toda la puesta de sol, o sea, ese famoso que vamos a tener.
0: Claro
2: Entonces,
0: que sí.
2: también hay sitio para todo el mundo que quiera venir a verlo desde aquí.
0: Claro que sí.
2: Pero
0: Domingo,
2: bueno, yo.
0: decías, apuntabas, perdona, Pilar, sí.
2: Sí. No, que decía que de todas formas que por aquí, por esta zona, pues hay muchísimos puntos para poder verlo. Si te subes al castillo de Cabañas del Castillo, lo vas a ver perfectamente.
0: Perfectamente, menudo sitio, desde
2: Sí.
0: lo alto, del
2: Desde
0: castillo
2: lo
0: de
2: alto.
0: Cabañas, claro que sí.
2: Ahí está. Sí.
0: Domingo, muy recomendable, ¿no? En cualquier caso, para mañana, para cualquier época del año, la visita al que, bueno, ya conocemos ya como Geoparque,
1: Sí.
0: Villuercas, Sibores y Jara, pero sobre todo estas dos localidades que estamos mencionando, Cabañas del Castillo y Solana, de cara al próximo fin de semana, día 15, con esta iniciativa, con esta aventura literaria de El Quijote de Cervantalia, que se puede prolongar, si no hay tiempo el día 15, pues el 16, el domingo 16, para escribir.
1: Efectivamente, así es. Así que queremos invitar y comentar una cosa. O sea, las
0: Sí.
1: ilustraciones no hay que hacerlas en el momento. O sea, uno, no sé, o sea, para hacer ilustraciones tienen que ir dirigidas, ¿vale? Porque ya son muchas las que tenemos, y lo que tenemos que hacer es nosotros damos una orientación y para que la gente lo haga, y tienen un tiempo para hacerlo. O sea, que no hay que entregarlo ni en un día ni en dos. Si alguien se anima, estaremos encantados de que nos ilustren este Quijote con su arte.
0: Pues nada, ahí está, bajo el lema Solana de Cabañas, escribe el Quijote. Vecinos y visitantes, amantes de la literatura, van a poder tener esa oportunidad de formar parte de esta iniciativa escribiendo de su puño y letra cuatro líneas de la novela o realizando, como dice Domingo, una ilustración original que pasará a formar parte de esta edición colectiva del Quijote. Gracias a ambos por acompañarnos, Domingo Peromingo, director de Cervantalia, y también a Pilar Cerezo, alcaldesa en funciones de Cabañas del Castillo. Gracias.
2: Muchísimas
1: Muchas gracias.
2: gracias a ti también.
1: Gracias. Un
2: Venga.
0: saludo.

0: el 10 de agosto, que es el día en el que se dan a conocer los premios gastronómicos San Lorenzo. Antonio Marín, buenas tardes.
1: ¿Qué tal? Buenas tardes.
0: Antonio es concejal de Cultura de Los Santos de Maimona, premios que organiza el Ayuntamiento de Los Santos de Maimona y la Asociación de Amigos Cocineros de Extremadura. ¿Qué edición es esta de 2026? ¿Qué edición? ¿La número?
1: La número 12.
0: La número 12.
1: Llevamos ya una docena de años.
0: Vale,
1: si bien
0: vale.
1: Es verdad que las anteriores las han venido organizando directamente la Asociación Amigos Cocineros de Extremadura, y esta, la número 12, es la que, pues de alguna manera el Ayuntamiento ha cogido un poco las riendas de los premios junto con la asociación, que no se ha desvinculado en ningún momento y que sigue colaborando ahí, pues estamos con ellos y los dimos a conocer, como bien dice, en el día de ayer. Uh-huh. Coincidiendo con que era el día de San Lorenzo, y coincidiendo con que en Los Santos de Maimona hay una ermita que está dedicada precisamente al patrón de los cocineros.
0: Que es donde se entregarán los premios el próximo 18 de agosto, San Lorenzo, patrón de los cocineros. Es un premio gastronómico, que, bueno, referente en nuestra región, ya también fuera de nuestras fronteras. Claro, en la lista de premiados están cocineros como José Pizarro o Toño Pérez, ¿no? Además de otras muchas personalidades del ámbito gastronómico en todo este tiempo. Yo sé que está muy liado, que está ahora, que es una hora muy crítica. Vamos a saludar a uno, Antonio, a uno de los premiados, Alberto Cumplido. Buenas tardes.
2: Hola, muy buenas tardes.
0: Enhorabuena.
2: Muchas gracias.
0: Alberto es chef del restaurante Los Templarios de Monesterio. No sé si sabe un poco mejor un premio así cuando se lo entregan los propios compañeros, ¿no? De profesión, Alberto.
2: Claro, porque me lo entregan y deciden ellos sobre que sea por la trayectoria profesional que llevo. Además, porque bueno, porque soy un enamorado de mi tierra, porque con ello se quiere decir que estoy poniendo mi granito de arena en la gastronomía extremeña, que es por lo que estamos luchando día a día, ¿no? Y luchando también por mi tierra, ¿no? Por Monesterio, que es el pueblo donde trabajo, donde está afincado el restaurante que dirijo, y por supuesto también por Fregenal, porque soy fregenense.
0: Sí, ¿cuántos años lleva Alberto ya en el mundo de la cocina?
2: Pues yo no poco, son 30 y tantos.
0: Son 30 y tantos años.
2: Llevo 30 y tantos no solo en la cocina, sino que también soy pastelero y repostero, y también sobre todo en la repostería, más que por supuesto en la pastelería, pues también lucho mucho por las raíces de nuestra tierra, de Extremadura.
0: Ha pasado por diversos establecimientos, ¿no?, de la región. ¿Alguno de ellos así?
2: A excepción de una experiencia que tuve fuera de formación, siempre he estado en Extremadura porque, como bien digo, soy enamorado de mi tierra y lo que hago es intentar dignificarla gastronómicamente, ¿no? Yo me he formado en, aparte académicamente por aquí, aparte de... He estado en restaurantes como Rocamador, en mi época de formación, Rocamador, Altai, Atrio, y también, pues bueno, he trabajado de la mano también de pasteleros famosos como José Luis Delgado, ¿no?
0: Uh-huh.
2: Y aquí en la vida, luego pues he estado como asesor gastronómico y he dirigido muchas cocinas, ¿no? Y llevo ya 8 años con un proyecto que creo que es encantador, y yo creo que también tiene que ver mucho en la decisión de que se me otorgue el premio, que es un restaurante que añoramos mucho el tema del producto extremeño. Digo añoramos, que queremos ponerlo en valor, que queremos uh-huh. ponerlo en valor, y es un gran escaparate, porque Monesterio hoy en día es un destino gastronómico, pero también es un destino de paso de muchísimas personas, tanto de extranjeros como de toda la geografía española, y creo que estamos haciendo algo grande poniendo en valor el producto, el jamón de Monesterio, todo el producto de nuestra dehesa, del cerdo ibérico, de nuestra riqueza mitológica y demás.
0: Uh-huh. Insisto, Alberto, sabemos que tienes mucho trabajo a esta hora en el restaurante Los Templarios de Monesterio. ¿Qué estás cocinando? ¿Qué platos van a salir así de inmediato ya de tu cocina a la mesa de los comensales?
2: Bueno, pues gracias a Dios muchos, muchos. La carta aparte que es amplia, tenemos muchas sugerencias porque tenemos mucha mucha demanda hoy de muchos platos que han sido exitosos a lo largo del año, ¿no? Y tenemos clientes muy repetitivos que precisamente ayer me llamaban algunos para decirme que quieren probar platos que ya conocen y bueno, yo les digo la aventura también de las nuevas tendencias para este verano, pero bueno, pero la carta la hemos tenido que ampliar bastante este verano, ¿no?
0: Sí.
2: Si me dice que lo que quiere es que le resuma, pues no sé, tenemos muchísimos muchísimos platos, pero sí es cierto que bueno, los más exitosos son los de la zona, platos como por ejemplo nuestro helado de jamón, nuestra torrija de jamón, nuestros platos con nuestras ensaladas ibéricas y demás.
0: Vale, que se nos ponen los dientes largos, salivamos a esta hora ya. Gracias, Alberto. Enhorabuena, Alberto Cumplido, jefe de cocina del restaurante de los Templarios de Monasterio. Gracias por habernos atendido.
2: Muy bien, muchísimas gracias a vosotros y
0: Gracias.
2: a toda la audiencia.
0: Gracias, un saludo. Tenemos a Antonio, seguimos con Antonio Marín, que es concejal de Cultura de los Santos de Maimona, para hablar de los otros premiados. Antonio, claro, tenemos al chef Alejandro Hernández, ¿no? De Versátil, y también a la Asociación de los Consejos Reguladores de Extremadura. ¿Qué criterios se utilizan para conceder los galardones, los premios?
1: Bueno, pues se tiene en cuenta varios aspectos, ¿no? La trayectoria profesional, la contribución a la promoción de la gastronomía extremeña, el impacto social también de los proyectos que se presentan, la innovación o la proyección también bueno, en este caso de los candidatos que ya no son candidatos, que ya son
0: Ya son
1: premiados,
0: premiados.
1: solo les falta recoger el premio, la insignia, ¿no?
0: Ajá. Que eso
1: Bueno,
0: será el como decíamos, el 18.
1: el día 18 a las 9 de la noche en la ermita de San Lorenzo. Y bueno, pues aprovecho también la oportunidad que me brindáis para invitar a todas las personas que quieran acercarse por los santos y estar en este acto, pues estaremos allí y le acogeremos, como siempre, con los brazos abiertos. Los premios San Lorenzo, bueno, reconocen la excelencia también, la excelencia profesional, como bien hablaba el chef. Pues la defensa de los productos locales, la innovación, o el compromiso con la sostenibilidad o la responsabilidad social. Bien, una serie de criterios que de alguna manera, bueno, pues valores que definen una forma de entender la cocina, ¿no? Una cocina que no solamente está arraigada en nuestra tradición, sino que está también abierta al futuro, a la innovación, comprometida también con nuestro territorio y con nuestra gente.
0: Antonio, me da la sensación de que no tiene que ser una decisión fácil por parte también, imagino que es en esa labor de seleccionar amigos de la cocina de Extremadura y vosotros, digo, porque tenemos un gran número, ¿no?, de profesionales en el ámbito de la gastronomía en Extremadura, de productos, y digo que no tiene que ser fácil.
1: Efectivamente, no lo es y no lo es afortunadamente, porque como bien apunta, bueno, pues tenemos en Extremadura tenemos una despensa extraordinaria, tenemos unos productos exquisitos, fundamentales y primordiales, prioritarios, de lo mejor que hay en toda nuestra geografía, no solamente regional, sino a nivel nacional, y tenemos también a esas personas que saben transformarlos en sus cocinas y a esas entidades que saben apoyarlos, como en este caso pues la Asociación de Denominaciones y Consejos Reguladores de Extremadura, que es una de las entidades que está premiada este año y que, bueno, pues viene a reconocer la gran colaboración que aporta a los cocineros extremeños en todas sus actividades, ¿no? Y también pues la defensa, el compromiso y la promoción que tienen de los productos locales y de la cocina extremeña.
0: Estamos
1: No es
0: hablando de
1: fácil,
0: las
1: ¿sabes? No,
0: denominaciones de
1: pero
0: origen, ¿no?
1: sí,
0: De productos
1: exactamente eso.
0: extremeños.
1: No es fácil y como digo, no es fácil, pero es afortunadamente difícil.
0: Muy bien, pues nada, tienen también una semana muy intensa, ¿no? La que viene ahí en Los Santos de Maimona, con muchísimas actividades, ¿no? Y propuestas.
1: Sí, porque bueno, los premios

0: Lorenzo se engloban dentro de una propuesta cultural que va desde el día 17 de agosto hasta el día 30. Y durante todos esos días celebramos una programación cultural en torno a un producto también muy nuestro, que es la uva. Y en este caso la uva Eva Beba, que es autóctona de Los Santos. Y bueno, que nosotros lo que hacemos con toda esta programación y con la fiesta de la vendimia que celebramos también el 21, 22 y 23 de agosto, lo que hacemos es también ponerla en valor, darla a conocer, promocionarla y decir, oye, que aquí en Extremadura también tenemos otro producto más, en este caso una uva y una uva que se llama Eva Beba y que es reconocida en todos los mercados y bueno, pues eso, le dedicamos una programación extensa y variada de aquí a final de mes.
1: A final de mes. Bueno, le vamos a reservar unos minutos la semana que viene para saber conocer un poquito con detalle, con más detalle, toda esa programación. Entre tanto, pues nada, agradecemos a Antonio Marín, concejal de Cultura de Los Santos de Maimona, que nos haya detallado también en qué han consistido y quiénes han sido los premiados con este reconocimiento de los San Lorenzo, que organizan Ayuntamiento de Los Santos de Maimona y la Asociación de Amigos Cocineros de Extremadura. Gracias, Antonio.
0: Muchísimas gracias a vosotros
1: Un
0: como siempre.
1: saludo.
0: Gracias.

0: Tenemos 19 minutos para llegar a las 2 de la tarde. Vamos ahora al Real Monasterio de Santa Ana, situado en pleno corazón del casco histórico de Badajoz, un templo de más de 500 años de historia, sede de la Orden de las Clarisas en la ciudad y habitado por una congregación, por tanto, de las hermanas Clarisas. Hermana Carolina, buenas tardes.
1: Hola, buenas tardes. Buenas tardes a todos los que nos escuchan.
0: Gracias por acompañarnos. La congregación se encarga de la gestión del monasterio, que así a bote pronto no debe ser una tarea fácil, ¿no? Para las religiosas que habitan el edificio, que es un monumento, bien de interés cultural.
1: Sí, en este momento la comunidad la formamos una familia de 20 hermanas de diferentes nacionalidades y diferentes edades y culturas, y sí, esa es nuestra tarea principal, pues. Nuestra vocación es seguir a Jesucristo con esta vocación que el Señor nos ha regalado sin merecérnosla ninguna, y aparte de eso, pues cuidar esta casa, que es una herencia que nos han dejado nuestras hermanas. Entonces es una tarea y una responsabilidad grande para nosotras.
0: Bueno, pues para ayudar en esa labor, que insisto, no debe ser nada fácil, queremos que nos cuente una novedad, y es la apertura de un nuevo espacio para la venta de dulces, ¿no? Que es una forma de ingresos que tienen ahí en el monasterio.
1: Sí, para nosotros la forma con que concretizamos nuestro voto de pobreza es el trabajo de nuestras manos, un trabajo manual. Entonces, la comunidad nuestra se ha caracterizado por hacer dulces. Llevamos ya un tiempo largo elaborando dulces artesanales. Y claro, las ventas no eran muy buenas por la ubicación donde estamos en este momento. Estamos en el casco antiguo, no hay difícil movilidad por aquí, no hay fácil donde parquear los coches. Entonces siempre

0: nos quejábamos de eso, de que la gente no venía. Entonces, claro, también haciendo como un poco de marketing, publicidad y haciendo como más llamativo, este año nos decidimos a romper un poco los moldes. ¿En qué sentido? De que nuestra atención siempre había estado detrás del torno. Y ya, claro está que ya hacía años, ya teníamos como una pequeña ventana donde vendíamos nuestros dulces, pero era una ventana muy pequeña donde la gente venía por un producto y se llevaba ese producto porque no se veía nada más. Entonces, hace más o menos 3, 4 meses, más o menos 4 meses, hicimos una obra en el antiguo torno, hicimos una tienda y la verdad es que sin querer ser pretenciosa o vanidosa, nos quedó muy bonita. Muy bonita y la gente agradece primero que ve toda la variedad de dulces y no solo los dulces, sino que vendemos otros productos, todos monásticos, miel, cerveza, vino, chocolates de otros monasterios. Y no solo eso, sino que la cercanía que tienen ahora con las hermanas y las hermanas con la gente, pues es diferente. Entonces, todo ha sido como un conjunto de cosas positivas y la gente también está viniendo más.
1: O sea, que es un lugar espacioso donde tienen expuestas las referencias, ¿no? Los productos que elaboran a diario, ¿no? Que hay que decirlo, son productos frescos, ¿no? De
0: Sí,
1: elaboración diaria de las
0: todo es
1: hermanas.
0: elaborado, elaboración diaria.
1: ¿Qué
0: Entonces,
1: tenemos? ¿Qué tenemos, hermana?
0: madre mía. O sea, nosotros
1: Pernilla.
0: nos caracterizamos por los dulces tradicionales de la región, o sea,
1: Sí.
0: son muy famosas nuestras pernillas, no las quitan de las manos. También tenemos las magdalenas de aceite de oliva, son una sensación, pero luego tenemos también otro tipo de dulce, como ya más elaborado, de almendra, las tejas de almendra, los corazones de almendra, las yemitas de Santa Clara, tenemos delicias de almendra, corazones de vino, sultanas de coco. Pues la verdad es que tenemos una referencia de productos más o menos de 20, 25 productos. Y entonces la gente les encanta y la verdad que cuando prueban los nuestros dulces repiten. Y ya.
1: Sí, y además, como me decía también novedad, eso nos comentaba, ¿no? La incorporación de otros productos también procedentes de otros monasterios españoles, ¿no?
0: Sí, porque este convento se caracteriza porque hemos acogido varias comunidades. Entonces, en el 2007 se incorporó a nosotras, se fusionó con nosotros la comunidad de Jerez de los Caballeros, que a raíz de eso fue que abrimos el obrador. Y hace poco, el año pasado, se cerró también la comunidad en el Toboso, en Toledo. Y claro, este año también hemos incorporado algunas recetas propias que ellas tenían en Toledo. Entonces también ya vamos ampliando más nuestra carta de referencia a nuestros dulces.
1: Y también tienen artículos religiosos, creo.
0: Sí, tenemos artículos religiosos, rosarios, muchos hechos por nosotras, otros no. Pero muchos sí son hechos por nosotras, tenemos cruces, taos, velas pintadas por las hermanas a mano, tenemos miel, como le decía, son productos de otros monasterios, todos son productos monásticos. Por ejemplo, el vino, tenemos la cerveza más antigua que se tiene en España, es del monasterio de Cardeña, de la comunidad de hermanos trapenses. Es una cerveza muy antigua y la vendemos aquí, tenemos vino, tenemos varias diferentes clases de vino. Ahora estamos también incursionando con un licor de tizona, también del monasterio cisterciense de San Pedro de Cardeña. Tenemos miel, tenemos mermelada, o sea, tenemos muchos productos.
1: Recuérdenos la dirección, bueno, el Real Monasterio Santa Ana en Badajoz y en el GPS les llevan directamente, aunque haya
0: Sí,
1: dificultad para aparcar, pero bueno, la ubicación,
0: estamos
1: sí.
0: muy fácil de llegar porque estamos en todo el casco antiguo, enfrente del conservatorio, un
1: Sí.
0: poquito más abajo de la patrona, de la Ermita de la Soledad, y es un edificio un color mostaza grande que ocupa casi toda la manzana, entonces nos ven enseguida. Y
1: Un
0: claro, y
1: edificio
0: hemos,
1: muy
0: ahora
1: bien,
0: tenemos,
1: sí, conservado, iba a
0: aquí ahora
1: decir,
0: tenemos
1: sí.
0: horario extendido hasta las 8:30 de la tarde.
1: Vale, horario de mañana y tarde, entonces,
0: Sí,
1: o
0: mañana y
1: ininterrumpido.
0: tarde.
1: Vale.
0: Mañana y tarde.
1: Ajá. O sea, que abren a las 9 de la mañana, creo, ¿no? La
0: Abrimos
1: tienda.
0: a las 9:15, a las 9:15 de la mañana y cerramos a la 1:30 y volvemos a abrir por la tarde, en ese tiempo de verano, a las 5:30 y cerramos a las 8:30, todos los días, de lunes a viernes. Y los
1: Digo,
0: sábados y los domingos sí es diferente el horario, pero todos los días abrimos.
1: vale, digo un edificio muy bien conservado, pero claro.

0: Es un monumento que necesita constantemente, ¿no? Ahí, como se suele decir, echarle para actuaciones de mantenimiento varias que tienen pendiente de realizar y que se pueden realizar, vamos a indicar, vamos a insistir, gracias a la venta, ¿no? A lo que ingresan por la venta de estos productos que nos ha
1: Sí,
0: mencionado. ¿Qué
1: es cierto.
0: tienen que hacer al
1: Lo que pasa
0: edificio,
1: es
0: al
1: que aquí en
0: monasterio?
1: estos monasterios no, nunca se termina. Yo llevo aquí en el
0: Sí.
1: convento 25 años
0: ¿Cuántos?
1: y
0: ¿25?
1: creo 25, casi
0: Sí.
1: 25. Y nunca, o sea, nunca hemos parado. Aquí siempre hay algo, porque cuando no se termina un tejado, sigue un muro. Cuando no sigue el muro, hay un suelo que está levantado, luego una humedad, luego que unas tuberías. Entonces aquí siempre, siempre hay algo. Y entonces, claro, todo eso tiene que salir de nuestro bolsillo. Y además, somos autónomas y cada hermana, somos más o menos 17 hermanas que cotizamos a la Seguridad Social como autónomas. Entonces, eso es un dineral mensual que, claro, tenemos que trabajar como cualquier persona que se busca la vida.
0: Claro que sí. Además, no sé si últimamente han tenido, también se realizan visitas guiadas, ¿no? Que con la colaboración o con los guías de la Asociación Amigos de Badajoz, ¿no? Al monasterio. La última sé que ha sido en junio, no sé si ha habido alguna posterior y tienen programas ya las de septiembre.
1: Sí, la verdad es que han sido un éxito. Empezaron en el 2018 porque conmemoramos los 500 años de fundación y creíamos que solamente iba a ser ese año. Pero hubo tanta aceptación que, mira, no hemos suspendimos en pandemia y después volvimos a empezar. Eso nos ha implicado que hemos tenido que adecuar el museo, arreglarlo, hacerle cosas. Y terminamos en junio. Bueno, ahora hace una semana tuvimos una. Que fue, pero fue como más personal porque fue dirigida a los miembros de la cofradía de la Soledad, pero también dirigida por el mismo guía. Y ya luego empezaremos otra vez en octubre, pero todavía no tenemos las fechas, pero en octubre volvemos a empezar.
0: Vale, ahí es muy fácil porque la programación con los horarios y todo lo demás la pueden encontrar en la página web de la Asociación Amigos de Badajoz,
1: De
0: que como
1: Badajoz,
0: digo,
1: sí.
0: son los que organizan en este caso, o quienes realizan la visita guiada al Real Monasterio de Santa Ana en Badajoz, que nos ha presentado esta novedad con la apertura de esta tienda, donde se pueden ver todos los productos que elaboran y otros procedentes de otros monasterios en horario de mañana y tarde, la tienda.
1: Sí.
0: Gracias, hermana Carolina, por
1: Carolina.
0: habernos atendido.
1: Nada, con mucho
0: Que
1: gusto y
0: tengan mucha
1: esperamos que nos
0: suerte.
1: visiten y los esperamos aquí para que conozcan nuestro punto de venta y que nos conozcan
0: Pues
1: y
0: claro que sí.
1: cuentan con una casa aquí en Badajoz que los quiere y ora por ustedes.
0: Mucha suerte por y bueno, pues para esta nueva andadura. Gracias.
1: Vale, muchas gracias a ustedes. Hasta otro día.
0: Hasta luego.

0: 8 minutos para las 2 de la tarde, la última parada de nuestra cuarta hora de sol nos lleva hasta el cementerio municipal de Mérida, que esta mañana ha acogido un acto conmemorativo por el 90 aniversario del golpe de Estado que desencadenó la Guerra Civil Española y 90 años, por tanto, de la represión franquista en la ciudad. Un acto celebrado en el Memorial de las Víctimas y en el que ha estado nuestra compañera Rocío Asensio. Cuéntanos, buenas tardes.
1: Buenas, Esperanza, pues me encuentro aquí a las puertas del cementerio municipal de Mérida, donde ha tenido lugar el acto conmemorativo del 90 aniversario de ese golpe de Estado y de la represión franquista en Mérida, bajo el lema, eso sí, de 90 años de memoria, 90 años de dignidad, 90 años de compromiso. El acto organizado por el PSOE de Mérida junto a Podemos, Izquierda Unida, PCE y la Asociación para la Recuperación de la Memoria Histórica de Mérida y Comarca. Este acto ha incluido la lectura del manifiesto conjunto, intervenciones de distintos voluntarios y una ofrenda floral y un homenaje a las personas asesinadas, represaliadas y desaparecidas. Me encuentro ahora con Ángel Olmedo, miembro de la ARMEX. Buenas.
2: Hola, muy buenos días.
1: Bueno, Ángel, cuéntanos un poco qué habéis querido contar y para qué sirven este tipo de actos.
2: Bueno, es un acto sobre todo de memoria, de recuerdo, pero también de reparación para las víctimas, para las familias de todas estas personas que fueron sacadas de sus casas, que fueron asesinadas y que fueron desaparecidas y que en muchas cunetas todavía de Extremadura pues seguimos buscando para recuperar sus restos y de poder devolvérselo a sus familias.
1: Durante el acto también habéis hablado sobre esas personas que desgraciadamente pues no han podido estar hoy y esas personas que aunque están hoy no estarán mañana y cómo continuar haciendo que esté viva esa memoria de la que vosotros habláis.
2: Sí, eso es uno de los problemas que tenemos, ¿no? Que la memoria de las personas por edad pues van falleciendo, pero afortunadamente tenemos un movimiento memorialista muy fuerte que consigue trasladar de generación en generación lo que fue esta memoria. Y actos como el de hoy, frente a un memorial donde se recogen los restos que sacamos de las cuatro fosas de las tapias del cementerio de Mérida en 2008, pues nos sirve para recordar y trasladar. El memorial en sí no es solamente una construcción, unas piedras, sino que significa, viene a recoger pues la memoria de todas esas personas y ese homenaje que realizamos y de alguna manera la pervivencia de esta memoria en esta generación y en las generaciones siguientes como un lugar de recuerdo, pero también para que no olvidemos qué es lo que sucedió en aquellos momentos y la necesaria reparación para todas estas personas que, como decimos, sus familiares pues no saben todavía dónde están sus seres queridos.
1: Y también nos has comentado antes que la memoria no solo permanece en las personas, sino también en los edificios, las calles, las piedras, como bien contabas. Esa memoria también está presente aquí en el cementerio municipal de Mérida.
2: Sí, efectivamente. Nosotros decimos que las piedras hablan, las piedras nos trasladan la historia si sabemos leer lo que nos dicen. Y hablamos muchas veces del teatro romano, ¿no?, que estamos en Mérida, o el acueducto, como nos habla de la sociedad romana de la época. Pues en el caso de la represión franquista, si sabemos leer los vestigios que quedan todavía, nos cuentan esa parte de la historia muy importante. Hablamos del convento de Santo Domingo en la plaza de San Andrés, que fue un campo de concentración franquista de donde las personas eran sacadas para ser fusiladas en las tapias del cementerio donde nos encontramos ahora mismo. Y nosotros en su momento tenemos el testimonio de personas que estuvieron allí presas, que nos contaban las condiciones de vida, cómo estaban a oscuras, cómo eran sacadas, cómo venían atadas en el camión y cómo al traer aquí a estas tapias del cementerio eran fusiladas estas personas. Por eso decimos ahora, si no conocemos esa historia, pasamos por delante del convento de Santo Domingo y vemos que es un convento que está en ruina y no nos dice absolutamente nada. Pero si tú eres familiar de una persona que ha estado allí presa o conoces esa historia, lo vemos de otra manera. Lo mismo que sucede con estas tapias del cementerio de Mérida, donde nos encontramos, encima de las cuatro fosas donde excavamos en el 2008. En estas tapias del cementerio, durante muchos años, durante la dictadura, por el silencio obligado que había a los familiares, no se podía hacer homenaje ni reconocimiento, pero sí los familiares, antes del 1 de noviembre, pues venían a recordar a sus seres queridos y en estas tapias del cementerio todavía existen unos clavos donde esta familia por la noche clandestinamente colocaban ramos de flores para que esa memoria se perpetuara, porque sus familiares estaban fuera del cementerio y venía a significar que ellos seguían recordando que estaban aquí. La dictadura, como es lógico, retiraba esas flores, pero año tras año los familiares seguían insistiendo, y gracias a eso pues conseguimos localizar estas fosas dentro de, fuera de lo que es la tapia del cementerio, y recoger esos restos, y ya afortunadamente están dentro y en ese memorial que se construyó como lugar de recuerdo y homenaje.
1: Genial, pues con esa imagen y justo ahora que podemos ver aquí junto a las tapias del cementerio todos esos claveles que simbolizan pues todas esas flores que quisieron ponerse en un día y no les dejaban poner. Y me gustaría despedirme, Esperanza, sí, con las voces de algunas de esas personas que han hablado durante el acto.
0: Las escuchamos.
3: Están en algún sitio, concertados, desconcertados, sordos, buscándose, buscándonos.
4: Y mantener esa lucha viva es también rendirles un homenaje a ellos.
5: Yo estoy aquí para recordar a todas los que mataron y a toda esa familia que ya no están, que ya no están.
0: Pues como decíamos, un acto conmemorativo por el 90 aniversario del golpe de Estado y de la represión franquista en Mérida, acto organizado por las agrupaciones locales del PSOE, Izquierda Unida, Podemos, el Partido Comunista y la Asociación para la Recuperación de la Memoria Histórica de Mérida y Comarca. Así finalizamos este tiempo de Cuarta Hora de Sol, de martes, aquí en Canal Extremadura Radio. En un par de minutos tienen toda la actualidad informativa de la mañana en el informativo Hora Punta con Consuelo Carrasco. Por mi parte nada más, los del Sol nos vamos y volvemos mañana. Buena tarde, hasta mañana.

0: frontera sin visa y le saco una buena sonrisa a la Mona Lisa.
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5: ¿Qué tal? ¿Cómo están? Buenas tardes. Son las 2. La Tierra volvía a temblar. Lo hacía ayer en América del Sur, esta vez en Colombia. Un terremoto de 7,4 grados de intensidad ha causado la muerte de más de 130 personas por el momento y ha dejado 600 heridas. María Díaz, buenas tardes.
6: Buenas tardes. El seísmo se producía a primera hora de la mañana de este lunes con el epicentro a 170 kilómetros de profundidad entre Cali, Medellín y Bogotá, una zona cafetera del país. Se ha decretado la emergencia nacional y los equipos de búsqueda y rescate se afanan por recuperar supervivientes bajo los escombros de los edificios que se vinieron abajo.
5: Mientras continúa el rifirrafe político por las personas migrantes que entraron masivamente en Ceuta hace semana y media y todavía permanece en esa ciudad autónoma.
6: El gobierno central reitera que está garantizada la integridad del espacio Schengen. Madrid asegura que también se ha afiliado y ha tomado los datos a 1.500 menores de edad, mientras el presidente ceutí insiste en reclamar un mando único y en que se acelere ese reagrupamiento.
5: De vuelta a nuestra comunidad, se confirma el tercer caso de virus del Nilo desde que empezara el año. Se trata de un joven de 21 años, residente en Don Benito, que no ha necesitado ser hospitalizado.
6: Ya se pueden solicitar las ayudas del Plan Auto Plus para financiar la compra de vehículos eléctricos. Van desde los 1.500 a los 12.000 euros. En nuestra comunidad ha aumentado un 70% la matriculación de este tipo de vehículos.
5: Y todo esto cuando seguimos descontando las horas que faltan para presenciar ese eclipse solar total en España. Hoy les vamos a contar los mejores lugares para disfrutarlo en Extremadura. En la previsión del tiempo, por cierto, pocos cambios, cielos despejados, temperaturas altas que vuelven a activar los avisos amarillos en Villuercas y Montánchez.
6: Vistazo también a las carreteras. ¿Cómo está la circulación a esta hora? Dirección General de Tráfico, Daniel González, buenas tardes.
7: ¿Qué tal? Muy buenas tardes. A esta hora el tráfico se encuentra bastante despejado en las carreteras extremeñas, en la red principal y en la secundaria, donde no registramos dificultades de ningún tipo. Al margen de ello, les pedimos, eso sí, mucha prudencia ya en la autovía A5 en los entornos de Trujillo, ya que hay unas obras de mejora de la calzada que provocan el corte del carril izquierdo en sentido Mérida.
5: Y sepamos los temas que van a abordar en la actualidad deportiva en zona mixta. Iván Herrero, buenas tardes.
8: Muy buenas tardes, mucho atletismo, aunque hoy con peores noticias, ya que Jorge Hernández se queda fuera de las semifinales del 100 lisos en el europeo. Se queda por 5 centésimas fuera. El joven atleta pacense se ha visto perjudicado en la serie por el fuerte viento que tenía en contra. Hernández volverá a correr el viernes con el equipo de relevos 4x100. Ayer, en el relevo largo mixto, David García Zurita fue quinto con el equipo español. Y en fútbol, día de amistosos hoy para Cacereño y Coria. Los dos equipos viajan para enfrentarse a rivales de su misma categoría. El Cacereño visita a Jaén. El Coria jugará en Salamanca ante Unionistas. En segunda federación femenina, el Cacereño ha cerrado hoy el capítulo de renovaciones con Ana Isabel, Alba Higuero y Tibú.
5: Gracias, a las 2:30. Te escuchamos. Laura Gómez está en la producción. Miguel Ángel Díaz al mando de los mandos. 2:03. 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Nosotras empezamos.
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5: Y la noticia vuelve a estar hoy, por desgracia, en un terremoto en Colombia, que ya ha dejado al menos 132 personas fallecidas, alrededor de 600 heridas y 188 desaparecidas. El país ha declarado la emergencia nacional, medidas de excepción en ciudades como Cali, como Pereira. Por el momento, María, no hay españoles entre las víctimas.
6: El epicentro del seísmo de magnitud 7,4 se localizaba entre Cali, Medellín y Bogotá. La ciudad de Pereira ha sido la más castigada. Miles de viviendas se han venido abajo. Ahora las labores se centran en rescatar a posibles supervivientes bajo los escombros, así como tratar de localizar a los desaparecidos.
10: Evacuamos lo más rápido que se pudo.
3: Me desmayé un rato, aquí había un familiar que me logró como volver a reanimar.
2: Todo se empezó a caer, todo se empezó a abrir.
6: El presidente, que tomó posesión recientemente, ha declarado la emergencia nacional y decretado medidas extraordinarias como toque de queda o militarización por amenazas de saqueos. Abelardo de la Espriella ha hecho un primer balance.
10: Tenemos cerca de 5.000 viviendas aproximadamente averiadas y colapsadas. Tenemos 3 hospitales colapsados, 18 hospitales con afectación, 39 centros educativos afectados.
6: Por el momento no se han reportado víctimas españolas, pero el ministro de Exteriores, José Manuel Álvarez, ha cifrado en 164 los desaparecidos.
11: Del primer censo que hemos establecido, hemos podido establecer contacto con todos ellos, salvo con 164. En estos momentos hay 164 españoles en paradero desconocido, porque no hemos podido hacer contacto con ellos.
6: Desde Extremadura, los más de 6.400 colombianos que residen aquí siguen con preocupación lo sucedido. Distintos políticos, como Pedro Sánchez o Alberto Núñez Feijóo, han transmitido sus condolencias. Por su lado, Estados Unidos ha anunciado una ayuda de 15 millones de dólares para los afectados.
5: Van a necesitar muchísimo dinero, desde luego, en Colombia. Bueno, pues les hablamos también de la situación de Ceuta. Allí sigue tensando la actualidad política y la normalidad de la ciudad autónoma. El gobierno mantiene el diálogo con Marruecos para repatriar a todas las personas que llegaron hace semana y media. El gobierno ceutí insiste en acelerar ese proceso.
6: El ministro de Asuntos Exteriores se ha reunido este martes con el presidente de Ceuta y allí ha asegurado que todos los que han entrado de forma irregular a la ciudad autónoma serán devueltos. José Manuel Álvarez.
12: Que quien entre irregularmente en Ceuta o en Melilla sepa, porque España y Marruecos trabajamos conjuntamente para ellos, que van a ser devueltos.
6: Asimismo, ha afirmado que la integridad del espacio Schengen está garantizada y la frontera es totalmente segura. El presidente de Ceuta, Juan Jesús Vivas, ha reiterado que la ciudad vive un clima de indignación, preocupación y abandono y confía en que el proceso de reagrupación se acelere.
13: Y lo que creemos que hace falta, pues, es adoptar las iniciativas legislativas que sean necesarias para que se puedan llevar a la práctica con las debidas garantías y en el menor plazo de tiempo posible.
5: Y hablamos de cifras, María. El Gobierno central eleva a 1.527 los menores filiados a los que ha tomado los datos. El presidente Vivas sube hasta los 10.000 las personas que aún permanecen en la ciudad.
6: En este sentido, el Colegio de Médicos de Ceuta ha advertido que el servicio sanitario de la ciudad está colapsado. Han remitido una carta a la ministra de Sanidad para que refuerce los medios. Los populares se han sumado a esta denuncia. Carmen Fúnez ha exigido que se active el plan de emergencia sanitaria.
14: Esta situación de invasión que vivimos el 30 y el 31 de julio lo que ha hecho ha sido llevar el sistema de salud de Ceuta al límite.
6: A esta petición de auxilio se han sumado los colegios de médicos de Extremadura. Recuerdan que la ciudad no tiene competencias en materia de sanidad, por lo que dependen directamente del ministerio. Escuchamos a Pedro Hidalgo del Colegio Pacense y Evelio Robles del Cacereño.
15: Donde termina la situación administrativa viene la catástrofe sanitaria y un problema de salud pública.
16: Esta crisis migratoria se puede convertir en una crisis sanitaria y una crisis de salud pública y hay que intentar evitarlo.
6: Preocupa principalmente la posibilidad de que surjan enfermedades transmisibles.
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5: Y quedan poco más de 24 horas para ese esperado eclipse del sol, un fenómeno que en Extremadura se va a poder disfrutar casi en su totalidad. Muchos colectivos han preparado eventos para contemplar este espectáculo en algunos espacios de la comunidad autónoma. Nuestra compañera Mabel Sánchez nos va a contar alguno de ellos.
17: Enclaves naturales y patrimoniales se convierten en escenarios únicos para observar el eclipse. En Monfragüe, el Observatorio Astronómico ofrecerá al público, además de la contemplación directa, seguir el fenómeno mediante telescopios y otros recursos divulgativos. También en el yacimiento de Villas Viejas de Tamuja, la Asociación Cultural Tamusiens ha organizado un encuentro donde, tras la observación, habrá actividades como una recreación relacionada con el antiguo poblado. Y en Badajoz, en la finca La Cocosa de la Diputación, la institución provincial ha organizado actividades, ha apuntado a nuestro informativo Primera Hora Álvaro Jiménez, técnico de Medio Ambiente de la Diputación de Badajoz.
18: Vamos a observar el eclipse, por supuesto, de forma directa, protegido, eso sí, pero también con telescopios, con dos equipos especiales. Y luego, además, después del eclipse, vamos a observar las Perseidas, si tenemos suerte y vemos algunas de ellas.
17: El Circo Romano de Mérida, con capacidad para acoger a miles de personas, o el Monumento Natural de los Barruecos de Malpartida de Cáceres, también han organizado actividades especiales para acoger la observación de este eclipse total que no es visible en Extremadura desde 1905.
6: Además de estos enclaves, los extremeños y extremeñas que no puedan desplazarse a ellos también están buscando sus opciones para poder disfrutar de la observación del eclipse, aunque no todos creen que vaya a ser su plan para la tarde del miércoles. Elías Denche, buenas tardes.
19: Buenas tardes. Nuestra región ya está lista para ver el eclipse solar, un acontecimiento astronómico que movilizará a cientos de personas en busca de los mejores lugares para observar el fenómeno. Y aunque los espacios naturales y lugares históricos parecen ser la mejor opción, en las ciudades y pueblos, los parques y las zonas periféricas también se preparan para recibir a curiosos que quieren disfrutar de una experiencia única, lejos de la contaminación lumínica.
20: O en Proserpina o en Calamonte.
21: Yo creo que lo veré en un parque, en las Siete Sillas, por ejemplo, porque ahí se ve al aire libre y se puede ver bien.
22: Una zona libre y fuera de la ciudad, creo que estará mejor.
19: Las localidades más privilegiadas donde la luna se ocultará casi un 99% del sol son Tornavacas, La Garganta y Madrigal de la Vera. Esta última encabeza el ranking con un 98,98%. Higuera La Real o Fuentes de León serán las de menor porcentaje. Pero que haya pueblos que se sitúan como mejores opciones no significa que todo el mundo quiera ver el fenómeno.
0: Pues yo creo que voy a ser una de las pocas o muchas personas que no lo voy a ver, porque a mí el tema del cielo no me llama mucho la atención.
1: A mí me da miedo porque dicen mucho lo de que te puedes quedar ciega y cosas así. Entonces a mí me da mucho miedo, yo no confío en las gafas.
22: En ningún lado, que me da es un rollo grande.
23: Yo creo que tampoco lo voy a ver.
19: Ladrillar será la primera localidad extremeña en comenzar a vivir el eclipse.
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5: Bueno, pues en la previsión del tiempo, esperando ese eclipse, que si no quieren verlo no tendrán más remedio que cerrar los ojos, pues no hay nubes en los cielos hoy, los termómetros siguen su particular escalada, vamos, que no vamos a pasar frío. Jesús Teniente, buenas tardes.
24: Hola, ¿qué tal? Buenas tardes. Hasta ahora ya pasamos de los 30 grados en muchas zonas de Extremadura, sobre todo en zonas del norte y también hacia el centro, zonas, por cierto, que están ya en aviso amarillo por altas temperaturas, el sistema central y también Villuercas y Montanches. Son unas máximas que esta tarde van a llegar en esas zonas hasta los 36, 37 grados. Pasaremos de los 36, de hecho, en buena parte de Extremadura de máxima durante las próximas horas, excepto en las localidades seguramente más elevadas de la Sierra de Tentudía y también de los Montes de Toledo o el sistema central. Pero el calor hoy se va a notar más, suben las temperaturas, insistimos, de forma general, en una tarde soleada, sin nubosidad, como mucho algo de evolución en el norte de Cáceres, que será poca cosa, y el viento cada vez más flojo del oeste-suroeste, un viento, por cierto, que estos próximos días va a cambiar, ya no va a entrar del Atlántico tan definido, y eso va a favorecer que las temperaturas, sobre todo mañana y pasado mañana, se disparen. Mañana estaremos en avisos naranjas.
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6: Y no dejamos las temperaturas. Las olas de calor registradas este verano podrían mermar la producción de tomate. La campaña, que arrancaba a finales de julio, roza el 30% de tomate ya transformado en las fábricas del grupo Conesa, principal transformador europeo. El delegado del Gobierno ha visitado esta mañana la factoría en Villafranco del Guadiana. Nos lo cuenta Nina Flores.
25: El grupo Conesa arrancaba la campaña hace dos semanas y ya han transformado el 27% del tomate contratado este año. Según el CEO de la empresa, Manuel Vázquez, el tomate recibido hasta ahora es de buena calidad y cumple con la estimación prevista, pero teme que en conjunto no se alcancen las cifras esperadas.
26: La previsión para España es transformar 2.6 millones de toneladas, para Extremadura concretamente son 1.8, 1.9 millones de toneladas. De momento, la primera parte creo que va sobre el programa. Es probable que, debido a esas olas de calor, el tomate medio y tardío, repito, venga con menos producción de la esperada y seguramente haya una caída de producción versus lo esperado, ¿no?
25: La previsión es que la campaña se prolongue hasta mediados de septiembre, mes y medio, en el que genera más de 100.000 desplazamientos de camiones en las carreteras extremeñas, pero como apunta el delegado, cada vez con menos incidencias. José Luis Quintana.
27: Hemos mejorado muchísimo en los últimos años, reduciendo la pérdida de producto en las carreteras, el que no se vierta líquido en nuestras carreteras y que los neumáticos estén en las condiciones oportunas. Es un sector clave en la economía regional, un grupo que es una referencia europea.
25: Con esa cuenta con 11 fábricas, 5 en Extremadura, 2 en Andalucía y otras 2 en Portugal. También producen polvo de tomate en Estados Unidos y pasta de tomate en China. Son el primer transformador de la Unión Europea con 1 millón de toneladas al año.
5: Bueno, pues en plena recogida sigue la campaña del tomate, como escuchamos. A medida que avanza, se encuentran con un producto afectado por la plaga conocida como la araña roja. Es un pequeño ácaro. Es una plaga que por primera vez no han podido controlar los agricultores porque está prohibido usar un fitosanitario específico, la abamectina. Vamos a escuchar lo que nos han dicho Óscar Llanos, de UPAUCE, un agricultor de Vegas Altas, David Llanos y Juan Metiedere, de APAG.
28: Tenemos países como Italia, tenemos países como Portugal, que están dentro de la propia Unión Europea, que vamos a salir al mercado y donde vamos a competir, que ellos sí permitan esos productos y nosotros no.
29: Tenemos una merma de producción de un 10, de un 15%, de un 20% por estas plagas, pues al final no estamos compitiendo en las mismas condiciones.
6: Y más cosas, Mérida recibirá 51 millones de euros para paliar los efectos de las borrascas de enero y febrero. Este dinero se va a destinar para obras hidráulicas, caminos rurales, adecuación de zonas verdes e inversiones en IFEM y Proserpina. Cabe destacar la instalación de 2 tanques de tormentas para desaguar. El plazo de ejecución es de 3 años. Escuchamos al alcalde meritense Antonio Rodríguez Osuna.
30: Saben que cada vez que hay una importante lluvia torrencial, hay distintas zonas que quedan totalmente inundaba, y por tanto nosotros vamos con estas obras a posibilitar que esas inundaciones en el futuro no vuelvan a suceder.
5: Más cosas. 20 empresas extremeñas han comenzado su transformación digital para mejorar su competitividad, productividad y crecimiento. Han participado en un programa denominado Orión, que promueve la Consejería de Economía, por el que han contado con mentores para diseñar proyectos y estrategias de digitalización, incluida la inteligencia artificial. Juan Carlos Blasco.
2: Estas 20 empresas fueron seleccionadas de 120 en total y durante más de 8 meses han recibido formación y después un mentor les ha acompañado para personalizar su proyecto. El resultado es que esas empresas han diseñado sus propias líneas de actuación aplicadas a su actividad. El secretario general de Transformación Digital es Juan Carlos Preciado.
3: La transformación digital te aporta herramientas que te empoderan lo que tú eres, te multiplican lo que tú eres, te hacen mucho más capaces de llegar a más mercados, de hacer lo mismo en menos tiempo, de hacer lo mismo mejor en menos tiempo.
2: Una de esas empresas participantes ha sido el Grupo IDEC y su directora general, Olaya Borrego, explica su experiencia.
4: Que tenemos que pensar nuestras empresas no en cómo estamos produciendo ahora, sino en cómo vamos a producir de aquí a 10 años. Y esa forma de producir de aquí a 10 años va a ser diametralmente opuesta como lo estamos haciendo ahora mismo. Vamos a tener que integrar una serie de herramientas y obviamente los que no se suban a este carro, pues dentro de 10 años no van a ser competitivos en el mercado, ¿no?
2: Así, el programa Orión de la Consejería de Economía no es un punto final, sino un impulso inicial con numerosas posibilidades para seguir creciendo.
5: Y un hombre de 58 años ha sido detenido por el presunto asesinato de su pareja en San Pedro de Alcántara, en Málaga. La víctima, una mujer trans de 36, fue encontrada ayer con heridas por arma blanca.
6: Según la Policía Nacional, habría fallecido a consecuencia de un apuñalamiento en la zona del tórax. A la llegada de los agentes a la vivienda, el presunto autor confesó el crimen. El caso se investiga en el ámbito de la violencia doméstica, ya que la víctima no había iniciado los trámites administrativos para el cambio de sexo. De confirmarse, sería la víctima número 37 en lo que va de año. Es la peor cifra desde 2019. Recuerden que el 016 es el teléfono de atención a las víctimas de violencia de género. Está operativo las 24 horas del día, es gratuito, no deja rastro en la factura, pero hay que borrarlo del registro de llamadas. Por cierto, bajo el lema "No todo lo que parece lo es", la Federación Extremeña de Asociaciones de Mujeres Rurales ha puesto en marcha una campaña para sensibilizar a la sociedad sobre la violencia de género.
5: Y el Servicio Extremeño de Salud ha confirmado esta mañana un nuevo caso de fiebre del Nilo Occidental en nuestra comunidad. Es un joven de 21 años de la localidad de Don Benito que no ha necesitado ingreso hospitalario.
6: Es el tercer caso registrado de fiebre del Nilo Occidental en Extremadura en lo que va de año. Los dos primeros se conocieron la semana pasada. Una mujer de 86 años de Don Benito que fue dada de alta y se encuentra en su domicilio, y otra mujer de 67 que continúa ingresada en el hospital de Mérida. El año pasado se notificaron 39 casos de fiebre del Nilo Occidental en la región y 5 fallecidos.
5: Cerramos este bloque sanitario. Mujeres e investigadores de Extremadura van a participar en MamoRisk. Es el primer estudio nacional diseñado para calcular el riesgo individual de desarrollar cáncer de mama. El proyecto va a contar con 10.000 mujeres de 14 comunidades autónomas y analizará factores como la genética, el estilo de vida o los datos de las mamografías para avanzar hacia programas de detección más personalizados. María Consolación Cárdenas es médico especialista en radiodiagnóstico del Hospital de Mérida.
7: Va a utilizar la información obtenida en la mamografía de cribado para su detección del cáncer de mama y además se va a utilizar en este proyecto la inteligencia artificial que apoyará el diagnóstico para que sea mucho más preciso.
6: Les contamos que ya se pueden solicitar las ayudas del Plan Auto Plus para financiar la compra de vehículos eléctricos, ayudas que van desde los 1.500 a los 12.000 euros. A ellas se suman las de los concesionarios. En Extremadura aumentó un 70% la matriculación de este tipo de vehículos. Jimena Matías.
8: Un programa estatal financiado con 350 millones de euros que beneficiará por un lado a personas físicas sin actividad económica con ayudas que van desde los 4.500 euros de los turismos a 5.000 para furgonetas. Por el otro, personas físicas con actividad y empresa no solo para la compra, también renting o leasing, ayudas entre los 7.000 y 12.000 euros que se pueden solicitar hasta el 31 de enero. Unas ayudas que animan a la compra. Félix García, portavoz de ANFAC.
10: Pues supone que tengas un alto porcentaje de rebaja en el precio final del coste que va a tener esa inversión en el vehículo eléctrico. Sí que es verdad que, como toda subvención, luego hay que tributarla en el IRPF, ¿no?
8: A las ayudas se suman los descuentos que hacen los concesionarios y las deducciones en el IRPF hasta 3.000 euros, por lo que hablamos de unos descuentos de hasta 8.000 euros en total. Cada vez aumenta la compra en particulares, menos en empresas porque no les es tan rentable. Extremadura vio cómo en 2025 aumentaban un 70% las matriculaciones y representan ya el 26% de los vehículos que se venden anualmente.
5: Bueno, pues la bajada del precio de la luz y el aumento constante del precio del diésel y de la gasolina hace que moverse en vehículo eléctrico sea 4 veces más barato que si lo hacemos en uno de combustión. El delegado en nuestra comunidad de la Asociación Española del Coche Eléctrico, Juan Momoya, nos ha explicado su caso que mantiene ese ahorro.
11: En un coche de combustión estaríamos hablando, suponiendo un consumo de 6 litros de gasolina diésel, estaríamos hablando por encima de los 9 euros frente a 2. Estamos hablando de un coche de 300 caballos, de casi 5 metros. O sea, es decir, un coche equivalente seguramente en ciudades esté consumiendo más de 10 litros.
6: Además, la mayor autonomía y eficiencia de las baterías y unas mayores subvenciones lo convierten en más atractivo a los ojos de futuros compradores. En la región hay unos 850 puntos de recarga eléctrica y van creciendo los de carga ultrarrápida.
5: Y seguimos hablando de turismos y de vehículos, porque Badajoz va a duplicar su capacidad para la inspección de vehículos, la ITV, en poco más de un año. En septiembre reabre la del Nevero, después de 6 meses de remodelación que han obligado a trasladar este servicio provisionalmente a la plataforma logística.
6: En octubre de 2027 debe estar funcionando, además, la nueva estación de la concesionaria DEGRA con 5 líneas de inspección. Lo ha anunciado el director general de movilidad, Cristóbal Maza, durante su visita a las obras de mejora y eficiencia energética del centro de ITV público en el Nevero, en las que se han invertido 540.000 euros. Unas instalaciones con más de 50 años en las que, entre otras cosas, se han cambiado las cubiertas, renovado la fontanería, electricidad o climatización y también se han instalado placas fotovoltaicas.
12: Esperamos que en el próximo mes de septiembre podamos venir y retomar el servicio en estas instalaciones ya renovadas. Todas estas actuaciones lo que hacen es, bueno, pues hacer que las infraestructuras dedicadas al transporte pues sean más accesibles, más eficientes y adaptadas a las necesidades de todos los ciudadanos para poder mejorar el servicio.
5: Y ahora hablamos de memoria, historia y memoria democrática. Decenas de personas han vuelto a reunirse este mediodía en el Cementerio Municipal de Mérida para rendir tributo a las víctimas de la represión franquista cuando se cumplen 90 años, es el 90º aniversario de la toma de esa ciudad.
6: En un acto marcado por el recuerdo, los asistentes han reivindicado la dignidad de las víctimas y han alertado ante el aumento de los discursos autoritarios que tratan de reescribir la historia. Escuchamos los testimonios de los familiares y voluntarios que han participado en esta jornada de memoria.
13: No solamente los 11 de agosto nos veamos más y reivindiquemos, recordemos.
14: Y mantener esa lucha viva es también rendirles un homenaje a ellos.
15: Están en algún sitio, concertados, desconcertados, sordos, buscándose, buscándonos.
16: Yo estoy aquí para recordar a todas los que mataron y a toda esa familia que ya no están, que ya no están.
5: Es bueno recordar para no olvidar, ya saben. En Crónica de Sucesos les tenemos que contar que la Policía Nacional ha detenido a un hombre de 45 años en Cáceres por un presunto delito contra la salud pública, tráfico de drogas concretamente. Utilizaba un vehículo de empresa como punto móvil de venta de cocaína en la zona de Ribera del Marco. En el interior del vehículo, los agentes encontraron droga y dinero en efectivo. Raúl González es portavoz de la Policía Nacional en Extremadura.
17: Localizando en el interior del turismo, droga equivalente a 235 dosis. Además de una cantidad de dinero cercana a los 1.000 euros, diversos envoltorios ya vacíos

0: Vamos con otras noticias en formato más breve, porque en Piornal terminan las obras para mejorar el abastecimiento de agua en esa localidad cacereña. La Junta de Extremadura ha promovido estos trabajos que comenzaron hace ya un año y que han costado algo más de 815.000 euros, dinero procedente de los fondos FEDER.
1: Y los docentes extremeños podrán solicitar en cualquier momento del año la acreditación y habilitación lingüística en idiomas extranjeros. La Junta quiere eliminar las convocatorias cerradas y establecer un procedimiento permanente para agilizar la incorporación de profesorado a los programas bilingües. La medida afectará tanto a funcionarios como a docentes en prácticas e integrantes de las listas de interinos.
0: Nuestra comunidad apenas supera el aprobado en accesibilidad turística. Un informe de la Fundación Mutua de Propietarios sitúa en un 5,4 sobre 10 la valoración de los alojamientos extremeños y revela que el 16% de las personas con movilidad reducida renuncian a viajar por esas dificultades. El 87% considera insuficiente la oferta de turismo accesible disponible en la actualidad.
1: Y 8 han sido los proyectos seleccionados por la Secretaría General de Cultura dentro de la convocatoria de ayudas a artistas visuales de 2026. Tras valorar 29 solicitudes y asignar un total de 37.907,84 euros. Las ayudas respaldan trabajos de creación contemporánea en Extremadura y se abonarán en uno o dos pagos según solicitud de anticipo. Las actividades deberán realizarse entre el 1 de enero y el 7 de noviembre y justificarse antes del 15 de noviembre.
0: Y una jornada más tenemos que mirar a los incendios que arrasan nuestro país. El fuego de niebla en Huelva arrasa 20.000 hectáreas ya y sigue descontrolado. Ahora preocupan el desatado en Huesca, mientras que los de Segovia y Castellón encaran una mejor previsión, María.
1: El incendio de Huelva continúa en situación operativa 2 y fuera de capacidad de extinción. Es el quinto día con llamas activas, donde el constante cambio de orientación del viento está complicando su abordaje. Son ya 800 los vecinos desalojados, incluido un pueblo sevillano, aunque las llamas no han cruzado la provincia. Antonio Sánchez es el consejero de Emergencias Andaluz.
2: La prioridad hoy va a ser todo el norte, empezando por el noroeste, con una nueva situación que es un viento del este, que es ese nuevo patrón, ¿no?, que hasta ahora prácticamente no habíamos tenido.
1: En Huesca, un incendio originado en Peñas de Riglos ha calcinado ya 3.600 hectáreas de prepirineo. Allí se han evacuado 808 poblaciones y está interviniendo la UME. Como decimos, mejores previsiones en Segovia, donde ya han regresado a sus casas los vecinos desalojados. Y en Tirich, Castellón, ya dan por estabilizado el incendio que ha quemado 800 hectáreas.
0: Eso en España. En el oeste de Canadá han dejado los incendios un fallecido y 22.000 personas evacuadas. Las autoridades de aquel país mantienen el estado de emergencia ante el elevado riesgo de nuevos fuegos.
1: Los incendios se concentran en el conjunto de la Columbia Británica, donde unas 21.700 personas permanecen desalojadas y otras 11.000 bajo alerta. Además, la Policía de Canadá confirmó la muerte de una mujer de 80 años cuando intentaba abandonar su vivienda. La rápida propagación de las llamas y el viento dificultan las labores de los medios aéreos. Según el gobierno canadiense, hay activos 590 incendios en el país.
0: En página de sucesos, la Guardia Civil ha detenido a los padres de un bebé de 3 meses que fallecía el domingo sin certificarse la muerte natural.
1: Los hechos ocurrieron en la localidad zamorana de Toro. Los servicios sanitarios recibieron la llamada de un familiar a cargo del bebé alertando de que había muerto de noche por causas desconocidas. Se desplazaron hasta el domicilio los servicios sanitarios, que no certificaron la muerte natural, por lo que se activó la comisión judicial. Se procedió entonces a la detención de los progenitores hasta que se realizara la autopsia. Según fuentes policiales, no presentaba signos de violencia, por lo que podría tratarse de un homicidio por imprudencia. Tanto las diligencias como la investigación siguen bajo secreto.
0: Y en Madrid, la Fiscalía Provincial ha recibido ya 5 denuncias dirigidas al Consejo de Administración de Planifica Madrid por el ático del gobierno de Isabel Díaz Ayuso.
1: La Fiscalía recibió 4 escritos, 3 de particulares y otro del PSOE madrileño, que ya se han enviado al juzgado de instrucción, que ya ha abierto diligencias tras la denuncia del partido Justicia Europa. Las denuncias consideran que la compra del inmueble por más de 6 millones de euros se hizo de manera opaca.
0: Y terminamos en Estados Unidos. Allí Donald Trump exige indemnizaciones a Irán por 50 años de ataques y muertes a estadounidenses. Unos movimientos que vuelven a alejar la posibilidad de un acuerdo para reabrir el estrecho de Hormuz.
1: Es la respuesta del presidente estadounidense a la solicitud de Irán a Washington, en la que pedía una compensación por los agravios derivados del conflicto que se está librando en su territorio. Trump asegura en sus redes sociales que es una idea interesante y pide una indemnización por las personas a las que han matado o herido con bombas la República Islámica. Un cruce que deriva de la lista difundida por Teherán con 6 exigencias que debe cumplir Estados Unidos para reabrir el tráfico marítimo por Hormuz. Descartan reanudarlo hasta que no cesen las violaciones.
0: Nos vamos a olvidar del estrecho de Hormuz, de Donald Trump, de los incendios, para hablarles de cultura. Cuatro compañías extremeñas irán a la Feria de Teatro de Castilla y León que se celebra en Ciudad Rodrigo, en la provincia de Salamanca. Es la feria más importante del suroeste de la península y acoge obras de 14 comunidades autónomas y también del vecino Portugal. Olga Ayuso, va a ser del 25 al 29 de agosto. Cuéntanos.
3: Irán Sete Martín con Ollivanders, La Tienda de Varitas y La Bufa con Ni Fu Ni Fa. Ambas compañías estrenan en la feria La Escalera de Tijera.

0: Estrena Los Guardianes de la Memoria y Verbo Producciones presenta Casa con dos puertas malas de guardar. Vamos a escuchar a Fernando Ramos de Verbo y a Angie Amaya de La Bufa.
1: Creo que el 70% de las funciones que tenemos fuera de Extremadura, que afortunadamente en algunos montajes supone mucho, han partido de ahí, de la feria de Ciudad Rodrigo.
2: Y es también muy, muy extraño este humor en las mujeres, ¿no? Sí podemos encontrar figuras y referentes en los sexos más masculinos, pero en nosotras no. Entonces sentimos que también es una labor que estamos haciendo, poniéndonos ahí en escena, es abriéndole camino a las compañeras que vienen detrás.
0: Y además de humor y clásicos, hemos averiguado qué temas son los que las compañías de España están trabajando más. La salud mental, la inclusión o la soledad no deseada son algunos de ellos, pero hay más, nos los cuenta Manuel González, el director de la Feria de Teatro.
3: Que tienen que ver con la libertad, que tienen que ver con el derecho a elegir, que tienen que ver con los movimientos de poblaciones, con los migrantes.
0: Y deseamos mucho negocio para las compañías extremeñas en Ciudad Rodrigo.
4: Pues con la cultura terminamos. Les dejamos con Iván Herrero y el deporte en zona mixta. Volvemos cuando sean las 3.

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1: Muy buenas tardes, familia. Esto es Zona Mixta y hoy el viento ha frenado las opciones, las ilusiones de Jorge Hernández por meterse en semifinales de su primer europeo absoluto.
2: Vale, el viento con un casi menos 3 te frena un montón. Este viento es una barbaridad. Lo importante es que está luchando ahí con todos los atletas.
1: Era las impresiones de Jorge Hernández entre deportes nada más acabar su carrera, en la que se quedaba a 5 centésimas de meterse entre los 12 mejores del mundo. Hoy no ha podido ser, ayer por la noche tampoco pudo ser con el relevo largo mixto. David García Zurita acababa quinto con el equipo español en una carrera que comenzó bien con su posta, pero que se rompió desde el segundo relevo.
3: Al fin y al cabo sí que es verdad que este equipo quería mucho más porque no queríamos luchar por la medalla, pero hay que valorarlo, somos quinto de Europa y hay que estar feliz y contento.
4: Queríamos más, pero seguiremos trabajando para estar en lo más alto.
5: Quinto puesto absoluto, compitiendo con grandísimos rivales, entonces yo creo que no hay absolutamente nada que reprocharnos.
6: Soñábamos y hemos querido pelear por esas medallas, eran complicadas, pero bueno, esperemos que lo hayáis disfrutado y esta ha sido la primera carrera, aún quedan, así que esperamos dar más.
1: David García Zurita descansa hasta el domingo, Jorge Hernández lo hace hasta el viernes, David Barroso ultima su preparación para la semifinal de mañana en el 800, donde buscará mejorar sensaciones, confirmar expectativa y meterse en la final del jueves.
7: Intentar desconectar un poco también mentalmente y mañana ya activaremos por la mañana, más o menos a la hora a la que tenemos la semifinal el miércoles y ya está, a por todas el miércoles.
1: En un ratito hablamos del europeo de atletismo, de la eliminación de César Castro en las HIIT de los 100 libres del europeo de natación o de la clasificación al mundial de tenis de mesa adaptado de Juan Bautista Pérez y el joven Marlon López. Pero lo primero hoy será pasarse fuera el fútbol. Esta tarde tenemos amistosos, el Coria viaja a Salamanca, el cacereño ya ha puesto rumbo a Jaén.
8: El nivel es muy alto, la capacidad de adaptación, de predisposición al trabajo es muy alta y nuestro objetivo tiene que ser mejorar día a día.
9: Es importante enfrentarte a equipos de nuestra categoría que nos van a exigir, ¿no?
1: Cacereño y Coria juegan hoy, el Mérida lo hará mañana, el Extremadura el viernes. Los dos equipos han aprovechado para presentar futbolistas, el Mérida también para hablar de cómo está el mercado de fichajes. Por cierto, fichajes que tienen que llegar al Cacereño Atlético, el club filial del Cacereño, que este año volverá a militar en Segunda Federación, cierra el capítulo de renovaciones con Ana Isabel, Alba Higuero y Tibu, y ahora abre la puerta a nuevas jugadoras. Hablaremos con su entrenador sobre ello, lo hacemos con Roberto Carlos Federich en la parte técnica, con Laura Gómez en la producción. Al micrófono les habla Iván Herrero Bermejo. Roberto Carlos, dale candela a Zona Mixta.

0: Dos partidos amistosos hoy en la región. Bueno, mejor dicho, hay dos equipos de la región que juegan hoy partidos amistosos porque los dos se ponen en carretera, es decir, no van a jugar en Extremadura. El cacereño va a jugar en Jaén, el Coria en Salamanca ante Unionistas. Los celestes hay que decir que van a ser los primeros en jugar porque el equipo de Rai viaja a Salamanca para enfrentarse a las 7:30 a un Unionistas, que ya saben es de su misma categoría. Digamos que este partido o los de esta semana son, junto al del Zamora, los que marcan ya la parte final de la pretemporada. Esos encuentros en los que Rai, los distintos equipos, tratan de afinar más su puesta a punto y hacer pruebas reales contra rivales de su nivel para llegar lo mejor posible al inicio de liga el 29 de agosto. Así lo cree al menos el técnico cauriense Rai Rosa.
1: Estoy encantado con cómo está trabajando el equipo, cómo está asimilando los conceptos que le estamos dando. Nos queda mucho mejorar, sobre todo ofensivamente. Y bueno, tenemos hasta el día del Extremadura. Luego ya tenemos en 15 días solo un partido que es contra el Betis B. No va a dar tiempo a recuperar, no va a dar tiempo a seguir metiendo más conceptos e intentar llegar a la primera jornada pues lo mejor preparado posible.
0: De momento Rai está satisfecho por el nivel que está mostrando el equipo, aunque como escuchábamos ayer, la falta de fichajes sobrecarga a algunos jugadores. Hoy volverá a pasar, aunque se alivia relativamente la situación en defensa con la vuelta a la convocatoria de Marcos Leitón. También vuelve Topper, que podrá tener unos minutos, aunque los principales problemas están en el centro de la zaga, donde hay que repartir más minutos entre menos jugadores. Mientras no llegan esos refuerzos, esta semana deberán anunciarse dos o tres. Mientras no llegan, Rai tira de nuevo de juveniles. Hoy en la lista de 23 hay 5 jugadores del filial.
1: Es verdad que nos están aportando una barbaridad debido a la falta de jugadores que tenemos y nada, animarles a seguir trabajando, aprendiendo, porque les queda muchísimo fútbol por delante. El nivel es muy alto, la capacidad de adaptación, de predisposición al trabajo es muy alta y nuestro objetivo tiene que ser mejorar día a día. Como siempre digo, siendo muy humilde y te digo, pero con una ilusión tremenda. Y así queremos afrontar lo que es esta temporada.
0: Veremos cómo reparte hoy los minutos Rai, los momentos de mayor intensidad y el dibujo del partido que arranca a las 7:30. A las 8 será turno para el cacereño. Tras clasificarse a la final de la Copa Federación, el equipo de Julio Cobos aumenta el nivel del rival. Podríamos decir que no la exigencia competitiva, porque la Copa es competición oficial, pero sí el nivel del rival, ya que se va a medir a un equipo de su misma categoría, a un Jaén, que es de ese nivel. Un equipo al que se va a encontrar en Liga, con el que debutó esta pretemporada a finales de julio. Ahora, tanto cacereño como Jaén llegan mucho más rodados, con mucho por mejorar todavía, pero con distintas lecturas a hacer respecto a aquel partido. Julio Cobos.
2: Es importante enfrentarte a equipos de nuestra categoría que nos van a exigir, ¿no? Y creo que además nosotros vamos a competir. Creo que es una buena piedra de toque, además jugamos fuera de casa con un buen equipo, es un recién ascendido, pero es uno de los equipos que se está reforzando muy bien en este mercado y está haciendo un equipo muy competitivo y a nosotros, lógicamente, nos viene bien esa piedra de toque, ¿no?
0: Piedra de toque para el cacereño, a ver si van apareciendo esa chispa que demandaba Cobos, aunque la prioridad casi es que no haya lesionados y menos a falta de que lleguen todavía dos jugadores para que se complete la plantilla. También siguen a la espera de incorporaciones tanto el Extremadura como el Mérida. El Mérida volverá a jugar mañana, ya saben que afronta esa visita al Sevilla Atlético con pleno de derrotas, con la plantilla incompleta. Como el año pasado, da la sensación de que, al menos por fuera, crece la impaciencia, ¿no? Por la falta de 3 fichajes, en teoría, importantes. Siempre se habla de 3 futbolistas importantes, senior, que eleven el nivel, que partan como titulares, pero hoy el director deportivo, Thiago Leño, ha querido matizar esa necesidad.
3: No nos faltan 3 seniors, nos faltan 3 jugadores. No tenemos necesidad, podemos completar las 18 plazas o no, como pasó desde enero, que quedamos con 17, o sea, no nos quedó faltando un jugador, quedamos con el mismo número de jugadores, o sea, ficharemos más 3 jugadores al principio, sí. Obviamente que lo que queremos, aquí nada va a fichar para venir de titular o para venir a jugar, eso no está disponible en ningún contrato, el jugador firma para venir a trabajar, para hacer un elemento para ayudar y luego que este entrenador lo decide colocar, pues lo colocará o no.
0: Parece que las urgencias son menos porque hay 10 jugadores que han renovado de la pasada temporada. ¿Cuándo podrían cerrarse los fichajes? Pues Leño tampoco ha concretado absolutamente nada. Deja abierta la puerta a fichar a algún jugador actualmente con contrato en otro equipo. Y no se pronuncia sobre la posibilidad de que llegue Adri Salguero, sobre el que se ha hablado mucho en las últimas horas.
3: Hablo de jugadores que tienen contrato con Mérida, ¿vale? Todos los demás que se habla en prensa, unos son verdad, otros son mentiras. Ya he visto muchas cosas que no sé dónde sale. Pues hablaremos siempre de jugadores que son jugadores de Mérida. Posibilidades, pues hay muchos.
0: Así la primera federación masculina, en féminas pocas novedades, el cacereño afronta su segunda semana de entrenamientos, la primera compartido en el horizonte, también juega este fin de semana el Wavy Sport Extremadura, que arrancaba sus entrenamientos, ya saben, a finales de julio, y en segunda federación el cacereño atlético ya va perfilando su plantilla, lo primero han sido las renovaciones, 9 jugadoras seguirán a las órdenes de José Antonio García, Rolo, esta campaña. Hoy se ha anunciado la continuidad de Aina Isabel, de Alba Higuero y de Tibu, las últimas renovaciones, según la publicación del club, es decir, a partir de ahora todo van a ser fichajes o al menos nuevas incorporaciones. José Antonio García, Rolo, muy buenas tardes.
4: Hola, buenas tardes.
0: Mitad continuidad, mitad equipo nuevo, ¿puede ser esa la afirmación que hagamos a día de hoy?
4: Sí, al final hemos conseguido que las jugadoras que fueron importantes y que estuvieron implicadas la temporada pasada consigamos quedarnos con ellas esta temporada y, bueno, jugadoras nuevas que nos ayuden a crecer.
0: ¿Te hubiera gustado alguna?
4: Hambre y jovencitas.
0: ¿Te hubiera gustado alguna renovación más o te das por contento porque han sido las más importantes?
4: No, yo creo que bien. Yo creo que hemos renovado a las jugadoras que le dan carácter, que conocen la idiosincrasia de la plantilla y del equipo y las que queríamos que se quedaran.
0: Decía, jugadoras con hambre, ¿cómo se mira el mercado ahora a la hora de tener que fichar a 9-10 jugadoras?
4: Bueno, el director deportivo del club, que es Ernesto Sánchez, sabe perfectamente qué es lo que busca el club, el tipo de jugadora que tiene que venir para hacernos crecer y sobre todo para el filial, pues son jugadoras sub-23 de subir al primer equipo y de ser futbolistas.
0: Claro, que entiendo, más siendo Ernesto el director deportivo, que lo que se fiche tiene que ver mucho, no solo con lo que necesita el filial, sino con lo que pueda aportarle, las carencias que a lo mejor vea el primer equipo que se pueden subsanar con las jugadoras que van a estar a tus órdenes.
4: Bueno, el primer equipo hace su plantilla pensando en que no va a necesitar a ninguna. Lo que pasa que es verdad que el filial intenta buscar jugadoras sub-23 que si llaman a la puerta y se da la ocasión y aprovecha la oportunidad, Ernesto no se casa con nadie y la que se lo merece es la de la oportunidad. Eso lo saben las jugadoras que vienen al filial y muchas veces eligen el cacereño por eso, porque saben que si trabajan y lo demuestran, acaban en el primer equipo.
0: ¿Pero está el equipo medio hecho a la espera de esos tiempos que se marcan para ir anunciando jugadoras?
4: Sí, está prácticamente perfilada. Ya llevamos una semana, esta es nuestra segunda semana entrenando y está la plantilla prácticamente finiquitada, esperar de que pueda caer a una jugadora más que podamos firmar, pero prácticamente está la plantilla ya perfilada y, claro, también una plantilla corta porque tenemos por detrás un tercera a las que también hay que mirar y también hay que probar en el segunda.
0: Las comparaciones son odiosas, pero de lo que se ha avanzado este año, ¿cómo de contento estás con lo que se ha fichado?
4: Muy contento, muy contento. Yo, las jugadoras que ya llevamos una semana trabajando con ellas, se ve que tienen una predisposición tremenda al trabajo. Las primeras semanas que son un poquito más de esfuerzo, que vienen de cero hacia lo físico, y están muy, muy, muy bien, muy ilusionadas y muy trabajadoras.
0: Por cierto, lo que se tarda en Segunda Federación siempre en conocer grupo y calendario, ¿eh?
4: Ha sido tremendo de saber dónde nos iban a mandar o en qué grupo iban a ponernos al final, pero bueno, yo creo que es el grupo muy parecido al del año pasado, ya nos conocemos prácticamente entre todos, exceptuando el Betis que ha bajado y Fuensalida y Almería que han ascendido de categoría y Argual que cambió de grupo, pero prácticamente somos equipos que ya nos conocemos.
0: ¿Pero teníais dudas de que pudiese haber otro tipo de emparejamiento, de que estuvieseis encuadrado en otro grupo?
4: Yo tenía miedo respecto, no a los futbolísticos, sino respecto a los viajes que nos encuadraran en el Grupo del Norte, al quedar como únicos extremeños de que a lo mejor nos encuadraran como sobrantes del Grupo del Norte, pero bueno, al final nos han encuadrado y las distancias son más o menos asumibles.
0: Que, por ejemplo, a los madrileños lo han separado, ¿no? Es decir, que siempre hay que hacer un poco malabares. Podemos darnos, por tanto, por contento al tener a los mismos rivales que el año pasado y no tener que hacer muchos kilómetros.
4: Sí, bueno, los madrileños los separan yo creo que todos los años. Todos los años, al haber varios equipos de Madrid, siempre los dividen entre dos o tres grupos, pero sí, yo creo que nos tenemos que dar por contentos en el sentido de eso, de que no son viajes excesivamente largos, o la gran mayoría no son excesivamente largos, quitando un par de ellos y los canarios.
0: Lo que sí te digo, vaya inicio, ¿eh? 6 de septiembre en Huelva contra el Sporting, debut en casa 13 de septiembre contra otro favorito como Málaga, y a la siguiente el recién descendido Betis.

0: No, no os quiere mucho, ¿eh? ¿Quién ha hecho el calendario para empezar?
1: El calendario no ha sido lo más propicio, pero bueno, intentaremos sumar el mayor número de puntos posible y coger confianza para el resto de la temporada.
0: El objetivo tiene que ser el mismo que la pasada temporada, permanecer sin sufrir, si puede ser.
1: Sí, a ver si podemos conseguir sufrir menos que el año pasado, que sería importante, pero bueno, luego la liga te pone en tu sitio. Si somos capaces de conjuntar el equipo, pues lo mismo está para más. Eso al final, cuando empiezas a competir, es cuando ves cuál va a ser tu sitio.
0: ¿Tú crees que la reforma que hay de las ligas y el hecho de que haya más ascenso a Primera Federación puede hacer que la liga sea muy distinta este año?
1: Sobre todo para los clubes que piensan ascender o que sus miras están puestas en ascenso. Para ellos es una oportunidad muy grande y en cuanto a inversiones económicas, obviamente este es el año, los que quieran ascender de categoría. Nosotros ya tenemos un equipo por encima y nosotros es asentarnos en la categoría y sufrir lo menos posible. Para nosotros no va a ser muy distinta. Habrá, entiendo yo que habrá tres, cuatro, cinco equipos que intenten jugar por ascenso y eso sí debe ser su año.
0: Bueno, pues así se presenta este año la pretemporada con la temporada con el Cacereño Atlético ya entrenando de cara a ese 6 de septiembre que empieza la liga. José Antonio, que te dejo descansar, que muchas gracias por este ratito y que vaya muy bien todo el año. Un abrazo.
1: Venga, gracias. Hasta luego.
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0: Jorge Hernández no estará en las semifinales del 100 metros lisos del europeo. En su debut en un campeonato de Europa absoluto, el atleta pacense ha sido 17º, quedándose tan solo a 0,05 del tiempo que daba plaza en semifinales. Hernández ha corrido bien, ha estado siempre luchando por los primeros puestos. La clasificación aquí era por tiempos, no por posiciones, y ha acabado con una marca de 10,62. No puede compararse con lo que había hecho en el campeonato de España, ya que ese tiempo ha estado marcado mucho por el fuerte viento.
1: Pues nada, pues muy contento, la verdad, después de esta eliminatoria. El viento es una pena porque dependemos del viento para poder pasar, porque si a uno sopla más o uno sopla menos, pues va a tener más dificultad de gol, va a tener algo más sencillo. Pero bueno, contento, me he visto luchando con el grupo, a priori no me he visto ningún fallo en toda la carrera, entonces tendré que ver el vídeo repetido a ver si hay alguno, pero bueno, lo que he dicho, contento.
0: La mala suerte para Jorge Hernández es que el 2,8 de viento en contra de su serie, que dejaba como 10º clasificado y opciones de pasar a semifinales, bueno, pues el viento ha bajado casi 2 puntos, lo que ha permitido a la tercera hit ser mucho más rápido, ha sido la más rápida de las tres, y Hernández se queda fuera de los 12 mejores tiempos. No obstante, creo que hay que valorar como gran actuación la del pacense en su primer absoluto a nivel individual y siendo el más joven de los 25 atletas participantes con tan solo 20 años. Los tres españoles han quedado eliminados. Ahora el objetivo para ellos es preparar a conciencia el relevo 4x100 del sábado con opciones de mejorar tiempos y aspirar a meterse en la final. Jorge Hernández y su entrenador Luis Carretero.
2: Luchar por pasar a esa final. Y también luchar por las medallas si es posible y por qué no rebajar el récord de España, que lo tenemos cerquita ya del año pasado y este año llegamos todos, todo el equipo en un buen estado de forma, entonces hay muchas posibilidades.
3: Creo que va a ser muy emocionante, al final pues, todos los equipos del Plan Nacional de Relevo tienen opciones a todo, ya han demostrado en los últimos años que está con la selección española es sinónimo de finales y medallas, entonces tenemos que quitarnos ya esa mochila de pobrecitos y no, somos buenos y tenemos que demostrarlo.
0: La verdad es que el equipo nacional de relevo en todas sus distancias y en todas sus categorías, masculina, femenina y mixta, está dando siempre buenas noticias. Ayer quizá esperábamos un poquito más, no hubo suerte, pero al fin y al cabo quintas de Europa. El equipo español de 4x400 mixto en el que estaba David García Zurita. Esta vez no se corrió en tiempos de récord nacional, si bien ninguno de los países estuvo en esos tiempos por las condiciones de viento que, como decimos, que están habiendo en Birmingham. La selección española quedó quinta. Una carrera muy rota desde el principio. Quizá el primer 400 fuese el más igualado. Ahí David García Zurita hizo una gran posta, entregando el testigo cuarto, muy cerca del tercer puesto que ocupaba Polonia, por delante del británico. Hizo un tiempo de 45.02 David García Zurita, que se mostraba así de satisfecho en Teledeporte.
4: Mi objetivo como primera posta es abrir bien, abrir

0: adelante. Creo que lo he conseguido, no sé. Pero bueno, sí que me he peleado contra titanes, por así decirlo, gente de 44, Warford, récord mundial. Pero sí, contento. Al fin y al cabo sí que es verdad que este equipo quería mucho más, porque no queríamos luchar por la medalla. Pero hay que valorarlo, somos quintos de Europa y hay que estar feliz y contento.
1: A partir de ahí, de esa carrera de David García Zurita, las diferencias fueron aumentando, sobre todo porque las tres selecciones que coparon el podium, Gran Bretaña, Países Bajos y la ganadora Noruega, marcaron un segundo de diferencia sobre la cuarta clasificada en la segunda posta, Paula Sevilla, una distancia que ninguna selección pudo recortar. La lucha por la cuarta posición se mantuvo con intriga hasta el final, pero Blanca Herbás no pudo aguantar el gran final de Natalia Bukoweka, la segunda más rápida, como decimos, en el último 400. Así valoró el equipo nacional a Teledeporte cómo había sido este relevo.
2: Mi objetivo igual era colocarme bien en carrera para no tenerme que ir al final, intentar entregar lo mejor posible. Es verdad que la última recta he sufrido, pero bueno, queríamos más, pero seguiremos trabajando para salir lo más alto.
3: Posiblemente sí que buscábamos más, pero que, como decía mi compañero, lo asimilaremos pronto. Es un quinto puesto absoluto, compitiendo con grandísimos rivales, entonces yo creo que no hay absolutamente nada que reprocharnos.
4: Nosotros soñábamos y hemos querido pelear por esas medallas, eran complicadas, pero bueno, esperemos que lo hayan disfrutado y esta ha sido la primera carrera, aún quedan, así que esperamos dar más.
1: Tras esta quinta plaza en el relevo largo mixto, David García Zurita prepara ya el 4x400 masculino del viernes, donde el objetivo prioritario es lograr una marca que les permita estar en la final. Hay que recordar que solo Ángel González viene de conseguir clasificarse en la prueba individual, pero que el equipo masculino brilló en el Mundial de Relevos. Lo más inmediato, no obstante, es la semifinal del 800 de mañana para David Barroso, tras clasificarse por tiempos y sin las mejores sensaciones. El zafrense confía en su recuperación para mostrar mañana su mejor.
5: Un poco también mentalmente, y mañana ya activaremos por la mañana, más o menos a la hora a la que tenemos la semifinal el miércoles, y ya está, a por todas el miércoles.
1: A por todas y con una estrategia muy clara, la hablamos ayer con José Ángel Rama. Una vez que Barroso se ha quitado la presión de la primera prueba, va a ser clave la recuperación, pero también cambiar esa estrategia y ser más agresivo desde el principio. Recordamos lo que decía el entrenador de David Barroso.
6: Que tenemos que hacer un esfuerzo por salir más rápido, que confíe en que él está para correr rápido y que hay que arriesgar quizá en el primer 200. Eso hemos hablado, eso vamos a intentar. Esa lucha es la que le he dicho que tenemos que ganar, ¿no? Esa buena colocación que te permita después ahorrar energía en colocaciones y llegar bien abierto en el último 100 para poder estar hoy en su final, ¿no?
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0: Habrá dos extremeños en el próximo Mundial de Tenis de Mesa Adaptado. Juan Bautista Pérez volverá a la máxima competición internacional. Su décimo puesto en el ranking le permite acudir a Tailandia el próximo mes de noviembre. Allí también estará en dobles con Ander Cepas, quien es top 3 en el ranking por pareja junto a Juan Bautista Pérez. Y el otro extremeño, que va a estar del 13 al 19 de noviembre en Tailandia, es el joven Marlon López. Ya advertíamos que era uno de los nombres a seguir en este ciclo olímpico, y el de Jalai de la Vera lo ha demostrado este año dando un paso al frente en categoría absoluta. 18 años, 3 títulos, el primero de ellos en Chile, ha subido al podium también en Brasil, en China, en el Open Costa Braja, en Kazajistán, en Tailandia. Marlon López, buenas tardes.
1: Muy buenas.
0: Me han puesto a contar medallas y no sé si me he olvidado alguna entre tanto podium internacional este año.
1: Bueno, no sé, pero sí, la verdad que ha sido un año muy completo de podium, de medallas. Ha estado muy bien en todos los sentidos.
0: Marlon, ¿y qué piensas cuando miras atrás y ves todo lo que estás consiguiendo este año?
1: Bueno, pues yo creo que a principio de temporada el objetivo era mejorar, subir en el ranking, pero no me imaginaba que fuese a ir tan bien ni a conseguir tanto, ni mucho menos, la verdad.
0: Porque ya venías de haber estado a las puertas de europeo. No sé si te habían marcado esta temporada como clave para dar un salto de calidad.
1: Sí, al final jugué mi primer europeo en noviembre del año pasado y bueno, esta temporada era clave porque era la que era para clasificarse al Mundial, que sería mi primera competición importante, que es Mundial o Juegos. Entonces, esta temporada era importante y la verdad que estos torneos me han ido

0: muy bien y me han permitido clasificarme.
1: ¿Cuándo viste que el Mundial, más que un objetivo, iba a ser una realidad?
0: Bueno, al final yo creo que después de la gira por Sudamérica, después de los dos títulos en Chile y en Brasil, ya no era un, bueno, a ver si me clasifico, era más o menos realidad que tenía opciones. Y luego ya después de los resultados, tanto en China como en Tailandia, ya vi que estaba dentro, así que fue en estos torneos.
1: Pero hay que hacer muchas cuentas, es decir, hay que preparar muy bien a qué torneo se va, cuántos kilómetros tienes que hacer para conseguir los puntos que te den plaza.
0: Sí, al final es un formato parecido al tenis, en el que tú consigues puntos según la ronda que llegues en cada torneo. Entonces tienes que planificar bien a qué torneos vas, porque a lo mejor te merece la pena irte a un torneo a jugarlo más lejos, en el que haya menos nivel, para así poder ganarlo. O es una estrategia complicada que hay que verlo bien.
1: Te voy a decir una cosa, ¿eh? Asusta que con 18 años te clasifiques como tercero del ranking a un mundial. No sé a ti qué te dice eso o con qué te permite soñar.
0: Sí, estar tercero del ranking mundial, la verdad, no me la imaginaba, vamos, ni hace 3 meses siquiera. Pero, a ver, al final tampoco voy con ningún objetivo claro en el mundial, simplemente jugar mi primer mundial, disfrutarlo, y luego ya obviamente uno siempre quiere ir a por la medalla. Pero bueno, el primer paso será intentar estar allí para dar el máximo y luego ya se verá viendo lo que pase.
1: Esa es una forma también de quitarte presión de cara a tu primer mundial.
0: Y claro, al final es eso, lo que te he dicho antes, es mi primera competición importante. Lo normal es que seguramente esté nervioso y no pasa nada, es algo totalmente normal. Entonces, y bueno, si voy con la expectativa de voy a disfrutarlo, voy a jugar, pues es más probable que acabe saliendo mejor.
1: Debe ser un primer paso de aprendizaje, pero como decíamos, ¿no? Ya tenías también el paso del europeo, que es una importante competición internacional. No sé qué te puede aportar eso a la hora de afrontar un torneo mucho más exigente como un mundial.
0: Y bueno, ya después de haber estado en el europeo en Suecia, y al final ves cómo es el nivel al completo, ves los mejores de Europa, y cuando está allí en el mundial viendo los que somos todos los mejores del mundo, pues que ya no solo en este torneo, sino fuera en cada entrenamiento, estar pensando en cómo hacerlo para mejorar, para el siguiente torneo, tengo que llegar a su mismo nivel, etcétera.
1: Se piensa mucho en Los Ángeles 2028, Marlon.
0: Y al final ese sí que es mi mayor verdadero objetivo, vamos, desde que empecé, porque sí que estas Olimpiadas pasadas de París me pillaron muy pronto, entonces esta de Los Ángeles era el verdadero objetivo a cumplir y estar allí.
1: Pero eres muy joven, pero si sí te rodeas de ya veteranos como Ander Cepa, Juan Bautista, ¿qué te dicen en una carrera como esta, con un mundial en el horizonte, con Los Ángeles viéndose tan factible, viendo estos resultados?
0: Bueno, pues a ver, también son dos figuras que me ayudan mucho, tanto la de Juan, es extremeño, me trata casi como un padre en ese sentido, no puedo estar más contento. Y luego está Ander, que es mi compañero de entrenamientos en el grid, y al final es también casi un modelo a seguir, porque tiene 3 años más que yo, y bueno, ya ha ido a unos juegos, ha conseguido una medalla, entonces es casi lo que en el siguiente ciclo, en el de Los Ángeles.
1: Bueno, pues eso es lo que esperemos que pase, pero lo primero es el Mundial, después de unas pequeñas vacaciones, ¿no? Digo que hay un poquito de descanso ahora antes de volver a coger la pala, la largueta.
0: Y bueno, después del torneo de Kazajistán, ya cogí vacaciones el día 28 y he estado de vacaciones ahora con la familia, descansando, y luego ya el día 17 volvemos a la pretemporada.
1: Bueno, pues a coger fuerzas para ese 17, empezar a preparar ya, a pensar en el Mundial. Marlon, que enhorabuena, que seguiremos pendientes de ti. Un fuerte abrazo y muchas gracias.
0: Nada, muchas gracias a vosotros.
1: Y antes de irnos, os contamos otras cosillas, porque hoy hemos tenido nueva prueba de César Castro en el Campeonato de Europa de Natación. Se ha quedado muy lejos hoy de semifinales de 100 libres el placentino. No ha encontrado su ritmo, ha nadado por encima de 49 segundos.

0: segundos. Es su cuarta mejor marca de siempre, pero lejos del tiempazo logrado en los trials hace poco más de un mes, quedó eliminado en el puesto 38 de las eliminatorias. Ahora descanso hasta el jueves, ahí se ponen ya las esperanzas con el potente 4% español, donde el gran objetivo al menos es alcanzar los puestos de finalista. Y en ciclismo, Víctor Boronó ha vuelto a ganar en la Vuelta a Castilla-La Mancha, 3 de 3 para el suizo, que sigue líder en la general, protagonismo hoy extremeño, y para Paco Fernández, el corredor de la Extremadura pebetero, que ha logrado bonificación en las metas volantes y recortado distancias en la general. Escuchamos a Paco Fernández.
1: Tenía marcada la bonificación esa y la hemos probado, me lleva la bonificación y hemos intentado llegar a meta con Fuentes y luego unos compañeros que se han juntado con nosotros, pero era muy difícil porque al final el grupo en esa bajada, en ese terreno, corre mucho y es muy difícil abrir diferencias, pero bueno, quedan dos días y seguiremos probándolo y seguiremos intentándolo.
0: Fernández, bueno, está en la general a 28 segundos de Verono, a 26 como mejor extremeño está Pablo Oleno, mañana cuarta etapa con dos puertos de montaña. Y mañana volvemos porque nos vamos, el deporte sigue a cada hora en nuestros boletines, esta tarde en Última Hora, por la noche en Canal Extremadura Televisión, y cuando quieran en Esplay. Hasta mañana.
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3: Buenas tardes, son las 3. Ya han transcurrido 24 horas del terremoto que sacudía ayer el oeste de Colombia y quedamos personas heridas a 600, mientras se busca a 188. Se ha declarado la emergencia nacional. El epicentro del seísmo, de magnitud 7,4, se localizaba entre Cali, Medellín y Bogotá. Pereira ha sido la ciudad más castigada. Ahora los equipos de rescate se centran en lograr sacar de los escombros a posibles supervivientes.
4: Evacuamos lo más rápido que se pudo.
5: Me desmayé un rato. Aquí había un familiar que me logró como volver a reanimar.
6: Todo se empezó a caer, todo se empezó a abrir.
3: En cuanto a la colonia española, hay 164 en paradero desconocido con quienes no se ha podido contactar todavía. En nuestra comunidad, 6.400 ciudadanos y ciudadanas colombianas están pendientes de lo que ocurre en su país. También pendientes de la situación en Ceuta, donde un número indeterminado de personas migrantes continúan en las calles de esa ciudad autónoma 10 días después de la llegada masiva procedentes de Marruecos. El gobierno español mantiene el diálogo con el ejecutivo marroquí para el retorno de todos ellos. Esto es lo que decían esta mañana el ministro de Asuntos Exteriores, José Manuel Álvarez, y el presidente ceutí, Juan Jesús Vivas.
7: Que quien entre irregularmente en Ceuta o en Melilla sepa, porque España y Marruecos trabajamos conjuntamente para ellos, que van a ser devueltos.
8: Y lo que creemos que hace falta, pues, es adoptar las iniciativas legislativas que sean necesarias para que se puedan llevar a la práctica con las debidas garantías y en el menor plazo de tiempo posible.
3: Más cosas. En Extremadura se confirma el tercer caso de virus del Nilo desde que empezó el año. Es un joven de 21 años que vive en Don Benito y que no ha necesitado ingresar en el hospital. Jorge Romero, que es médico internista, nos ha explicado que en 8 de cada 10 casos el paciente ni se entera de que ha contraído la enfermedad y resumía qué síntomas presenta.
9: Los síntomas, como su propio nombre indica, es una fiebre alta, se confunde con una gripe en una época estacional en la que no es, con un dolor de cabeza intenso, con náuseas, con vómitos, con diarrea como síntomas digestivos, una erupción cutánea y un cansancio extremo.
3: Y ya pueden solicitar las ayudas del Plan Auto Plus para financiar la compra de vehículos eléctricos. El programa cuenta con un presupuesto de 350 millones de euros. Las ayudas oscilan entre los 1.500 y los 12.000. Félix García es portavoz de ANFAC.
10: Marcas y concesionarios otorgan otros 1.000 euros más de ayuda vía descuento. Y además, si eres un particular, te puedes beneficiar de un 15% de deducción en el IRPF hasta 3.000 euros.
3: Dice García que entre los objetivos de este tipo de subvenciones se trata de lograr que España se mantenga como el segundo fabricante de vehículos de la Unión Europea a partir de 2035, cuando, recordamos, el mercado lo deberían copar los coches eléctricos. Y decenas de personas volvían a reunirse esta mañana en el cementerio municipal de Mérida para rendir tributo a las víctimas de la represión franquista cuando se cumplen 90 años de la toma de la capital autonómica. En un acto marcado por el recuerdo, los asistentes han reivindicado la dignidad de las víctimas y han alertado ante el aumento de los discursos autoritarios que quieren reescribir la historia. Vamos a escuchar lo que nos han dicho algunos de los testimonios de los familiares y voluntarios que han participado.

0: en esta jornada.
1: No solamente los 11 de agosto nos veamos más y reivindiquemos, recordemos.
2: Y mantener esa lucha viva es también rendirles un homenaje a ellos.
3: Están en algún sitio, concertados, desconcertados, sordos, buscando.
4: Estoy aquí para recordar a todas los que mataron y a toda esa familia que ya no están, que ya no están.
0: Continúa el Festival de Cine Periferias a las 10:30 de la noche, hora española, en Las Casiñas, con la hija Cóndor.
5: Deberías venir con nosotros. Allá puedes trabajar o ser cantante. No puedo.
0: A las 11 menos 10 en el Largo da Igreja de Santo Antonio das Areias podremos ver Voces do Interior de Rafael y a las 10:30 allí O que Gosto MT de Carlos Pérez con alumnos de noveno año de la Escuela Básica de Amaya. A las 7 también en Santo Antonio podremos ver Copenagua.
6: Yanomami es gente, Yanomami es povo, Yanomami tem familia, Yanomami fica triste, Yanomami fica preocupado.
0: Pues preocupados, tristes, mejor alegres, nos vamos. Sigan bien informados en esta sintonía en Canal Extremadura Radio. Les dejamos con Turno de Verano. Disfruten de lo que queda del día. Buenas tardes.
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0: ¿Cómo vamos, amiguines? Avanza agosto, ¿eh? Espero que todavía os queden vacaciones y espero que os quede vida y alegría a estas alturas, que el calor no pueda con vosotros. Soy Lucía Semedo y en el caso de que andéis flojines o necesitéis compañía, pues aquí llega Turno de Verano con los mejores momentos de la pasada temporada de Turno de Tarde. Os hemos hablado de músicos, de escritores, de creadores de contenido e incluso de ficciones sonoras made in Extremadura. ¿Pero qué pasa con los bailarines? ¿La danza puede dialogar con la radio? Ya os digo yo que sí. Y como prueba, la visita que nos hizo Adrián Herrera.
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0: fuera.
1: Son las 5 y 23, estamos hablando de danza, así que tendremos que hablar con los bailarines. No es el caso de Lucía Joyce, por supuesto, que bastante dramática es su historia, así que si se puede, vamos a tratar de hablar con aquellos que tienen un devenir menos trágico que el suyo. Así que por aquí tenemos ya a Adrián Herrera. Hola, Adrián.
2: Hola, muy buenas tardes.
1: A ver si te puedo acercar un poquito más al micro.
2: Yo me acerco.
1: O tu persona al micro, o más el micro menos. A tu persona, y el resultado es el mismo. ¿Qué tal, cómo estás?
2: Pues muy bien.
1: Bueno, me alegro.
2: Súper.
1: Bueno, me alegro. Oye, ¿cómo empezaste tú en la danza?
2: Pues mira, si me voy a lo que es remontándome a cuando era chiquitín, por así decirlo, yo vengo, digamos, como del folclore. Ajá. Yo empecé con mis papás en el folclore, luego a los 14 años me puse un poco rebelde.
1: Uh-huh. Habitual, y, por otra parte.
2: Empecé con la parte de lo que es investigar un poquito lo que era el locking, porque siempre he sido muy aficionado a lo que era la cultura urbana, uh-huh, o la cultura Gijón en este caso, que todavía sigue existiendo, pero bueno, cada día se va terciando más por otro lado. Y me empecé con el locking, con el popping, empecé con el skate, las BMX, pero luego me llamó mucho la atención el breaking, que es uno de los cuatro elementos del hip hop, que yo pues aquel entonces pues intentaba practicarlo, pero como no había gente o yo no conocía gente, pues no sabía por dónde. Entonces ya a partir de ahí empecé a conocer a unos amigos de mi hermana que bailaban en Badajoz, entre ellos Chey Jurado, que a día de hoy pues bueno, sabemos mucho de las personas no aficionadas a la danza y aficionadas y trabajadores y profesionales de la danza, que es una de, digamos, uno de los pioneros y de los mejores bailarines.

0: que hay a nivel nacional y reconocido, nacional, internacional y regionalmente.
1: Tuve la suerte de verle hace unos años en la muestra de teatro ibérica en Cáceres, la MAE, y fue, yo que no tengo ninguna
0: sensibilidad,
1: no tengo ningún tipo de entendimiento hacia la danza, es ver, me conmueve mucho. Luego hablamos de Germen, que también te veía allí a ti. Me conmueve mucho, pero me quedé en el sitio y dije, pero esta persona,
0: Chey está en otra liga. Yo siempre se lo diré, y por suerte he tenido la suerte de criarme con él en el breaking junto con otros bailarines de Break de Badajoz y de la comunidad del breaking de Extremadura. Y luego a mis 20, más o menos rondando los 20, conocí a la que actualmente pues mi compañera de trabajo, Alba Goh, y también pues codirectora de la compañía. Y empecé con ella, que ella, pues bueno, pues me metió en la cabeza el tienes que bailar conte, que se te da muy bien el suelo. Y yo, por no escucharla, pues dije, venga, vale.
1: Ya, venga. Eso que se dice, si no puedes con el enemigo, únete a él.
0: Únete a él. Y a día de hoy...
1: Tenía razón, qué rabia.
0: Tenía razón y me quedé aquí. Y a día de hoy, pues súper contento, porque bueno, aparte de Alba como tal, pues me fui formando también con otros profesionales, pues Ian Garzai, Elías Aguirre, Baguio Castellet de Francia, Igor Calonche, incluso Akira también, otro pionero del breaking de Zaragoza, pero también un profesional del content, pues muy, muy, muy bonito. Y recorriendo, bueno, pues con recorrido internacional y nacional actualmente, gracias a todo esto, tanto al breaking como al content. Pero
1: y también
0: bueno,
1: con el jolín, a las raíces más folk, podemos decir, ¿no? Que de esto se empieza. Porque no sé si lo tenías claro, pero sí que el baile, o sea, no sé si tenías claro desde pequeño que era algo a lo que te querías dedicar siempre o profesionalmente, por decirlo de alguna manera, bueno, por decirlo de alguna manera no, profesionalmente, sino me refiero a que... Que no sé si era tu sueño de pequeño o si ha ido apareciendo, no apareciendo, sino que tú al recorrer ese camino has dicho, claro, es que esto lo disfruto y aquí me puedo yo quedar.
0: Pues sinceramente, desde pequeñito yo quería ser fisioterapeuta.
1: Bueno, yo me quería hacer una FP de aplicaciones web, pero resulta que Alba Goh me dijo que el conte se me iba a dar muy bien y tenía razón la jodía.
0: Pero bueno, pues la vida fue llevando por un lado por otro, sí. Y aunque intenté tres veces entrar en fisio, pero nunca entré.
1: Bueno, mira, oye.
0: Pero oye, mira, a día de hoy pues agradecido de este camino y de haberme envalentonado en confiar también en los proyectos y en la cultura, que no es fácil tampoco, pero oye, súper.
1: Hablando de proyectos, el último, si no me he equivocado bicheando tus redes y tu información en internet, es Arpegio del Abismo.
0: Es...
1: ¿Qué es eso? ¿Eso qué trata? ¿Dónde está? ¿Dónde se ve? ¿Dónde
0: eso
1: se ha
0: está,
1: hecho?
0: Bueno, pues se ha hecho como un preestreno.
1: Ajá.
0: Sí, digamos, un preestreno que nos dio la oportunidad Javier Llano, de Te Apetece Teatro, dentro del programa que tenían, como o subprograma, dentro del Festival de Teatro, dentro de lo que es Agustito en Mérida, Augusto en Mérida, estaba Agustito, y nos dio la oportunidad de poder hacer como un preestreno, donde, digamos que ese programa es un programa donde ellos invitan a personas amateurs o personas que están empezando a crear, que acaban de salir de estudios y demás, y nos dio la oportunidad de poder presentar también esta propuesta, como era de un preestreno, por tantearla también a ver qué respuesta tenía en el público. Y fue súper curioso porque, bueno, al fin y al cabo Arpegio ha sido una propuesta que ha venido un poco de ahí, del abismo, de sí. Orfeo, prácticamente. Y nos inspiramos precisamente en eso, en ese viaje de Orfeo al inframundo, sin rescatar a nadie. Simplemente lo que es el viaje trascendental y cósmico de una persona hacia su interior, hacia su oscuridad o hacia su luz, ¿no? Donde cada uno se encuentra. Entonces viene un poco por ahí.
1: ¿Necesitas siempre o siempre que desarrollas tus proyectos? Porque sé que Germen Dance Project, si lo he dicho bien, es la productora en la que estás con Alba.
0: Esa es nuestra compañía.
1: Vuestra compañía. Hijo, vuestro proyectito,
0: nuestro proyecto.
1: Vuestra pequeña flor que se riega y que se crea. Germen, yo he tenido la oportunidad de ver creo que hablamos, de hecho, con Alba, le pudimos hacer una entrevista en el programa. Yo he tenido la oportunidad de verla aquí en Mérida, sé que habéis girado por otros muchos sitios. Siempre, cuéntame un poco cómo surge este proyecto de Germen. No Germen Espectáculo, sino Germen Productora, Germen Compañía, que viene de la mano de Germen Espectáculo. Vamos, está todo ligado.
0: Básicamente. De hecho, hablando de Germen Espectáculo, Germen Compañía, nos comimos un poquito la cabeza cuando decidimos emprender ya con lo que es el sistema de compañía, porque no sabíamos qué nombre poner, si mezclar nuestros nombres, si no, si que poner algo que no fuese tan representativo a los dos, algo que...

0: ligarse un poco el movimiento de ambos, que somos, nos ves por separado y somos muy diferentes, nos ves juntos y parece que todo encaja, ¿no? Pero un día yo, pues, meditando en el señor Roca, pues dije, oye, ¿y por qué no nos llamamos como el primer espectáculo que hicimos? Efectivamente, fue Germen y dijimos, pues oye, pues proyecto de danza Germen, ¿por qué no? Lo que pasa es que todo en inglés pues suena mejor. Entonces, pues decidimos llamarlo así. Y los comienzos pensábamos que iban a ser peores porque nos abalanzamos este año, prácticamente en enero. Sí. Digamos como que lanzamos la primera idea, la primera apuesta. Es verdad que a día de hoy todavía nos quedan cosas por terminar de construir. Pero bueno, están y se está construyendo. Y fue la primera vez que nos presentamos al María Luisa con el espectáculo Germen, que lo terminamos de finalizar, porque era una propuesta pequeña. Sí. Y la terminamos, la construimos como obra larga. Y fue la primera vez que nos presentamos como compañía oficial ya extremeña de danza contemporánea, que hay poquita.
1: Ella nos contó, si no me equivoco, que empezó, se germina la idea de Germen.
0: Básicamente.
1: Durante la pandemia un poco, ¿no? Como que empezara a darle vueltas a un proyecto más cortito o a una escena más cortita y que se fue ampliando hasta crear el espectáculo como es ahora, ¿no?
0: Efectivamente.
1: ¿Es habitual que así crezcan los proyectos? O por otra parte, claro, es que yo pregunto, como yo no soy artista ni soy nada, pues entonces no tengo ni idea. Pero claro, a veces yo pensaba antes, uno lo tiene muy claro desde el principio, pero a raíz de hablar con gente que creáis cosas, digo, ah, pues no está tan claro, hay que estar como muy abierto a permitir que crezca.
0: Sí, es verdad que Germen, como tal, el espectáculo vino desde ahí, de la necesidad de sobrevivir a una pandemia, de todo lo que nos conllevó a todos y demás, y de lo poquito que nos podíamos reunir para hacer cosas. Pero es verdad que, digamos, no todos los procesos son iguales. En mi caso, a la hora de crear un espectáculo, independientemente de a nivel físico, a nivel de movimiento, cómo estipulo un poco, cómo se estipula un poco lo que es el arraigo del cuerpo, sí que depende también mucho del espectáculo que vayas a crear, ¿no? Claro. El primer espectáculo que yo creé como solista fue Memento, y fue a raíz, pues, también de reivindicar un poco la salud mental. Aunque tú ves el espectáculo y el movimiento, dices, vale, es Adrián, porque es que es su cuerpo y es su movimiento y es su investigación del cuerpo, pero sí que la lectura de la obra pues no deja de ser la que es, ¿no? Sí. Entonces, pues bueno, independientemente del tipo de espectáculo, pues sí que te refuerzas un poco en la dramaturgia del cual quieres hablar, ¿no? Es verdad que, por ejemplo, hablando de antes de Arpegio, del último espectáculo, a mí me cuesta mucho indagar en una idea. A lo mejor tengo muchas cosas en la cabeza, pero enfocarla en quiero hablar sobre esto o quiero investigar sobre esto, a mí me cuesta mucho. Se me tiene que encender la bombilla.
1: Sí.
0: Decir,
1: sí, como que tienes que conectar fuerte con una idea principal, aunque luego la desarrolles por otras vías que no esperabas.
0: Exactamente.
1: Claro, es que esta mañana, también investigando y bicheando, he aprendido una cosa que no sé si estás de acuerdo, pero he leído a alguien que decía, son muy pocos los bailarines que solo bailan. Es decir, los bailarines tienen también que crear, tener la idea del espectáculo, muchas veces habilitar, montar tu propia compañía, buscar tus propios recursos. Vamos, que el trabajo de bailar es casi el final y todo lo demás.
0: Y a veces algunos actuamos de técnico, de sonido, de luces, de montaje. Así que eso creo que también, o por lo menos en nuestro caso, forma parte de nosotros y de la compañía en este caso, porque bueno, al fin y al cabo, cuando tú creas un espectáculo ya no solo piensas en la parte coreográfica o en la dramaturgia, sino que piensas en todo lo demás, atrezo, vestuario, cuál sería o podría ser el juego de iluminación o el diseño para que quede bien, aunque luego ya quedes con los profesionales que te ofrecen pues muchas más ideas, ¿no? Que tenemos la oportunidad de que la mayoría, pues bueno, contamos con amigos, intentamos hacer de la mejor manera posible, involucrar a la gente cercana que nos dedicamos a las artes escénicas desde las otras ramas del montaje, digamos, de un espectáculo, que sin ellos pues no fuese posible tampoco.
1: Oye, cuando has entrado te he dicho, hemos estado hablando de Lucía Joyce, que a la pobre le fue fatal. Entonces, por favor, siembra un poco de luz. Vivir de la danza en Extremadura. Decir se puede o no se puede es limitar mucho las cosas, porque creo que nada es nunca tan sencillo. Pero ¿se puede vivir de la danza en Extremadura? ¿Puedes encontrar espacio para nuevos proyectos, para desarrollarte artísticamente?
0: Sí. Antes de continuar.

0: Testarte a esto, voy a hacer esa pedazo de mención a Lucía Joyce, porque obviamente sabemos que la arte escénica y las artes en sí, ya sean musicales, de pintura, o ya sea canto, todo lo que sea,
1: todo lo que es engloba, mostrarte,
0: digamos, en las artes, la cultura, siempre lleva un momento de caos y de preguntarte si quieres seguir, si no quieres seguir. Por desgracia, pues, al igual que Lucía, hay muchas personas, como hemos hablado antes, ¿no? Yo, friki de Linkin Park, pues, Chester, pues también, pues, bueno, pues hay personas, pues, que llegan a sus límites y toman, pues, bueno, pues esas vías o esos caminos, ¿no? Pero como tal, claro que se puede. Hay muchos ejemplos y muchas personas que yo, por ejemplo, pues, admiro mucho, que hayan podido tener ese camino, hayan sabido cómo hacerlo o de qué manera hacerlo para poderse guiar o dejarse guiar para poder llegar a vivir solo exclusivamente de esto, ¿no? Aunque es un día a día, es una lucha continua. Yo cuando era autónomo decía, madre mía, es que los autónomos no descansamos. Y co-director de la
1: tampoco
0: compañía.
1: Tampoco descanso.
0: Digo, yo descanso menos todavía. Pero porque al fin y al cabo, pues eso, ¿no? Es una lucha continua, pero yo quiero transmitir a todos los artistas y jóvenes promesas que se animen y que no pierdan la esperanza, porque se puede vivir de esto. Pasa, yo soy un culo inquieto y a mí la gente me ve en todos lados, pero pues no me gusta estar parado. Pero es verdad que si uno quiere y proyecta y busca, sobre todo es buscar, porque aquí nada nos dan regalado, sobre todo es...
1: Si uno construye, podemos
0: construir,
1: decir.
0: Buscar y no dejarse... dejarse pausar en un lugar, sino que poder extender y expandirse también como, ya no solo como creador, sino como intérprete, y poder conectar con otras personas, si es lo más importante.
1: Pues Adrián, antes de despedirte y quedarnos con este mensaje mucho más esperanzador que la vida de Lucía Joyce, tengo que decir, ¿dónde te pueden ver próximamente?
0: Pues mira, próximas funciones que tenemos o movimientos, aunque yo sé que esto al final es a nivel regional, pero bueno, yo lo lanzo por
1: bueno,
0: si alguien se escapa. El 1-2 de noviembre estoy en Madrid dando un taller de proyecto que yo llevo de movimiento cuerpo invertebrado, que aparte de bailarín soy especialista en fauna y ecología marina, especialmente en invertebrados. Luego estaremos en Ceuta, el 8 en Ceuta. Y luego, la siguiente semana, el 12 de noviembre, estamos con Legío, que es un dúo que hemos hecho en la Muestra Ibérica de Arte Escénica. Y el 15 de noviembre estamos aquí en Mérida, en la Sala Trajano, con Morfeo.
1: ¡Ay, qué chulo! Más accesible por proximidad.
0: El 15,
1: bueno,
0: más.
1: Cáceres también, oye, cerquita en la MAE. Adrián, querido, yo por aquí te despido, pero ya tengo tu teléfono. Te pregunto que más adelante para volver a hablar de arte. Y muchísimas gracias por venir.
0: Pues muchas gracias por invitarme.
1: Que vaya todo estupendo.
0: Igualmente.
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0: Y en este repaso por la cultura Z, de la generación Z, Rocío Asensio nos planteó algo que ella cuenta que sus coetáneos suelen hacer. Eso de mirar la carta antes de ir a un restaurante, porque si no les da ansiedad. No sé cómo funciona.
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0: 6 y 26. Hola, Rocío Asensio.
1: Hola, Rocío Semedo.
0: Todos los días igual, ¿eh?
1: Siempre igual. O sea, es nuestro saludo.
0: ¿Para qué cambiarlo?
1: Si nos llamamos así y nos saludamos, pues ya está.
0: Oye, ¿qué tal estás?
1: Estoy muy bien.
0: ¡Olé!
1: Que llevo un par de semanas atrás que estaba diciendo que a lo mejor me pongo mala, que no sé qué, yo aquí...
0: Has estado de hecho mala. De facto, estuvo muy malita, ¿eh?
1: Estuve mala. Pero yo creo que es porque soy cáncer y estaba yo ahí asimilando un poco... Los astros.
0: A ver, te diré que
2: Mercurio, que estaba en retrógrado. Ya no, ya no.
1: Por eso. Yo creo que he salido del bache.
0: Yo te diré que la fiebre de 39 grados no era Mercurio. Era los virus.
1: Puede ser.
2: Bueno, era el Mercurio del termómetro.
0: A lo mejor todo se junta.
1: Todo junto,
0: vamos a juzgar.
2: No.
1: Me afectaba a mí.
0: ¿Qué nos trae?
1: Pues hoy, chicas, vengo a confesar un pecado. Bueno, un pecado, a ver, que por darle dramatismo, sabéis que a mí me gusta. Más que un pecado, es una neurosis compartida por toda mi generación, porque hoy vamos a hablar de la menu anxiety, o ansiedad por la carta, que ahora más o menos os explico, porque para la generación Z, ir a un restaurante sin haber visto el menú en PDF 3 días antes es deporte de riesgo.

0: Os explico.
1: Vale.
0: Vale, aunque antes que esto vamos a hacer un símil para que ya entréis bien en la vibe. ¿A vosotros os ha pasado esto de ir a una heladería de estas que hay? Helados artesanos de todos los tipos, de todas las cosas, de todo lo que existe.
2: No me digas eso a estas horas.
0: Y llegar y decir y que te digan, ¿qué quieres? Y tú, no me ha dado tiempo a leerme todos los cartelitos. Yo no sé qué quiero. Ahora mismo no sé ni qué es un helado.
2: Hay una cola descomunal detrás de ti.
0: Me tiene que dar usted media hora para que yo me decida, porque toda la media hora que he estado en la cola... No me he decidido.
2: No, pero hay algo bueno de esa anécdota. Te dan la cucharita para que pruebe. Cuando estás en duda entre dos, le dices, a ver, ¿me das una cucharita para que pruebe?
1: Ojalá pruebes 15.
0: Entonces no compartimos este momento de agobio de qué quiero, qué quiero.
2: Aquí
0: es porque tú tienes tu helado ya decidido.
1: No, porque aquí soy tu abuela. En esta sección, en otros temas, yo me siento muy joven y digo, os entiendo, Gen Z, muerte con vosotros, esto es lógico, razonable, a nosotros también nos pasaba.
0: Vale.
1: Pero en esta sección voy a ser tu abuela.
0: Perfecto.
1: Estoy en su equipo.
0: Me encanta ese contrapunto.
2: Entonces, ¿no tienes helado favorito?
1: Tengo muchos helados que me gustan mucho, pero yo llego a un sitio y si no me da tiempo a leer los carteles, digo los primeros que me han parecido aparentes.
2: Wow,
1: no
2: wow,
1: necesito
2: wow
1: leer los 42 carteles. Puedo comerme 42 helados. Si pudiera, los leo. ¿Para enterarme?
0: Claro.
2: No, pero si no es enterarte, es elegir el indicado, ¿no? El adecuado para el momento que estás viviendo.
0: Claro, es que esto tiene sentido. Porque para la generación de mis padres o abuelos, o la de Lucía Semedo aquí presente,
1: en la que yo me incluyo, de
0: ir
1: pronto
0: a comer fuera era otro rollo distinto. Entrabas, te sentabas, venía el camarero y ese señor que te llamaba jefe, maestro o lo que sea, y tú le decías con total tranquilidad, Paco, ¿qué me recomiendas? Sorpréndeme.
1: Soy esa persona.
0: ¿Sorpréndeme?
1: Sí, sí.
0: ¿Cómo que sorpréndeme?
1: Sorpréndeme sin cebolla.
0: Que no. A un generación Z le dices eso y le da un microinfarto. ¿Sorpresa? No. ¿Somos dramáticas? Sí. Nada nuevo. Gracias. Ya tenemos suficiente incertidumbre con el precio del alquiler y el cambio climático, que esto nos afecta a todos, pero yo siempre lo recuerdo por si acaso. El concepto Menu Anxiety es real. Básicamente es el estrés que sufrimos los jóvenes ante la incertidumbre de pedir comida en un restaurante. Necesitamos saber

0: A ver, ¿qué hay de comer? Esto no, lo normal, ¿no? Con foto a ser posible, que yo vea esto, qué pinta tiene. ¿Cuánto cuesta? Fundamental,
1: razonable.
0: Porque la tarjeta tiembla y a ver si te voy a pedir yo ahora una ración de croqueta y me va a costar cada croqueta lo mismo que una hamburguesa en el burger.
1: Que ya están por 2 euros, chiquita,
0: cuidadito,
1: broma.
0: Cuidadito, muy rica tiene que estar la croqueta para que yo la pague. Y si los ingredientes son lo que prometen. También, porque claro, yo luego me encuentro cada mezclina ahí, que es que no, digo, no, esto no. Porque claro, no podemos arriesgarnos a pedir unas bravas y que vengan con una espuma de alioli deconstruido sobre una pizarra. Yo eso no lo quiero, yo eso no, no lo quiero pagar, ¿vale? Es una red flag culinaria.
2: Porque no quiero pagar eso. Que me
0: no
2: lo
0: a ver, si me lo ponen, me lo como. Pero yo pagarlo no quiero.
1: Me la como de tapa, esta es la que incluye la bebida.
0: Exactamente. Y ojo, que no lo digo yo. Y menos porque sea una exagerada, que a veces se me tacha de eso. Traigo datos, como siempre. Un estudio llevado a cabo por la cadena de restaurantes Prezzo, tras encuestar a más de 2.000 personas, ojo, estas personas eran centennials y millennials. Importante. Revela cómo la ansiedad generalizada ha transformado los hábitos de consumo. Las nuevas generaciones han dado lugar a la llamada menu anxiety. Esta sensación de agobio afecta de manera contundente al 86% de la generación Z, quienes experimentan estrés a la hora de pedir comida. Los principales desencadenantes de este fenómeno son el coste de los platos, o sea, es el primero, el miedo a no encontrar algo de tu agrado, o sea, aquí es que nos da miedo todo ya, y el temor al arrepentimiento posterior tras la elección.
2: Eso es un mito que da rabia.
0: Da mucha rabia pedirte tú algo y que
2: lo, y que
0: de,
2: lo del otro,
0: lo
2: esté,
0: del
2: más
0: otro
2: bueno.
0: Esté más bueno.
2: Uf, eso sí, ahí estoy.
0: Que hay veces
2: vosotros
0: que dices, no, no quiero probarlo, sí, porque me va a gustar más.
2: Que esta mierda que me he puesto aquí.
0: De hecho, no pruebes el mío porque te vas a dar cuenta de la mala decisión que he tomado.
2: Tampoco quiero eso.
0: No quiero. Como respuesta a esta presión psicológica, los jóvenes han adoptado mecanismos de defensa que alteran la dinámica social y el ritual culinario tradicional. El 38% de los encuestados, tanto Gen Z como Millennials, aseguran que no acudirían a un local sin haber revisado el menú previamente, mientras que un tercio ha llegado al punto de pedir a sus acompañantes que ordenen la comida por ellos para evitar la ansiedad del momento. Yo en esto no estoy de acuerdo, porque si a mí me apetece algo, eso se pide. Yo no me dejo que tú pides lo que a ti te dé la gana. Llegamos a un acuerdo, ¿vale? Además, las redes sociales juegan un papel crucial en esta gestión, ya que un tercio de las personas entre 25 y 34 años prioriza la estética visual de los platos que ven online sobre el propio gusto personal al tomar una decisión. He de decir que he ido a muchos sitios solo porque me ha salido en un TikTok. Eso es así.
2: Eso
0: sabemos
2: que es así.
0: Y que si yo voy a un sitio nuevo, yo lo busco en TikTok a ver si hay gente que ha hecho un vídeo para decir, pídete esto que está muy rico.
2: Hombre, habiendo 200 millones de cuentas que se van a comer a sitio, ¿cómo no consultarla ya que están?
0: Claro, sí. Entonces eso hace mucho. Es decir, si el bar Casa Pepe, que habrá 80.000, no tiene el menú subido a Instagram o a su web, desde el 2004, y no carga, para muchos Gen Z, Casa Pepe no existe. Es muy triste, pero es la realidad. Lo sentimos,
2: pues es que es en Casa Pepe donde están buenas las croquetas.
0: Exactamente.
2: Es en Casa Pepe donde saben hacer croquetas.
1: Y hago el precio.
0: Un beso para todos los Casa Pepe del mundo. Funcionamos con lo que yo llamo el spoiler gastronómico, ¿vale? Necesitamos spoilearnos la cena. ¿Por qué? Porque hemos crecido con el control total en la palma de la mano. Podemos saber dónde está nuestro paquete de Amazon en tiempo real, podemos saber quién ha visto nuestra historia, así que llegar a un sitio, sentarse y tener que leer una carta física bajo presión, con el camarero esperando de pie, con el boli en la mano, pues sentimos que nos están haciendo un examen oral sorpresa. Yo sé, porque Lucía se me está mordiendo el labio, yo sé que esto tú no lo estás entendiendo, no. Pero es que es verdad.
1: A ver, es que voy a hacer aquí de mediadora.
0: Vale.
1: Tú te has criado con una mujer, con una madre que te habrá dicho, que le habrás dicho, mamá, ¿qué hay para comer? Y te haya dicho, mierda, ¿vale? Y
0: con
1: ella...
0: tomate.
2: Y para ti poco tomate.
1: Claro. Y Rocío se habrá criado con una madre que tenía el menú de la semana enganchado a la nevera, ¿no?
0: No te creas.
1: ¿No?
0: No,
2: te creas.
0: No, porque a ver si nos va a escuchar mi madre y me va a decir, ¿qué se va a pensar esta gente?
2: Claro.
0: No, mi madre me decía mierda con tomate.
1: Ah, ¿sí? Vale.
0: Claro que sí. Pero...
1: mierda frita.
0: Da igual, es que da igual, porque es lo que dice... A ver, yo aquí hablo un poco por la generación Z en general. Sí. Lucía sabe que yo llego a un sitio y si me ponen algo de comer yo me lo como, sí, y pa'lante y punto. Pero es una realidad que, por ejemplo, muchas veces cuando salgo con mis amigos necesitan saber el día anterior a dónde vamos a ir a comer. aunque hayamos quedado para unas cañas y lo que surja, quieren saber a dónde vamos.
2: Quieren saber qué va a surgir.
0: Claro, quieren saber qué surge. O sea, somos los que más decimos de fluir, pero no fluimos
2: para nada.
0: Entonces, mis amigos necesitan saber a dónde vamos a ir. Se van mirando la carta, se van mirando los precios. Cuando llegamos, ya saben lo que quieren. Y además, toca el momento de quién pide.
1: Madre mía.
0: Surge un momento en el que, si no sale alguien, que por lo general soy yo, dice, venga, yo pido, ¿qué queréis? El resto es como, es que me da vergüenza.
2: Sí,
0: tal,
2: no, pero eso le ocurre a la gente mayor.
0: También mayor le pasa a los mayores.
2: Hombre, mi grupo de amigos, a ver quién te crees que tiene que llamar por teléfono y quién tiene que pedir.
1: ¿En serio?
2: Yo, los que estudiamos verdad. Comunicación, que son los únicos.
1: ¿Y luego para pagar qué?
0: Esa gente, no, para pagar pagan todos, hacen visos, más les vale.
1: ¿Hacen visos uno a uno o se divide la cuenta? O sea, ¿vosotros qué sois? De venga, tú te has pedido una cosa que cuesta 17 y una cosa que cuesta 15, pero vamos todos a una y lo dividimos, ¿no? Lo mío costaba 15.
0: Para mí es una red flag, como una casa, que tú me andes contando los cachos de pan que te has comido.
1: Claro.
0: Y me digas cuánto te cuesta el cacho de pan para pagarme 50 céntimos más o 50 céntimos.
1: O sea, eso no es una generación. Eso son ratas.
0: Eso son ratas que los hay en todas las generaciones.
2: Sí, yo tampoco estoy muy de acuerdo con eso, pero creo que la parte de mirar el dinero es más que lógica y razonable. Sobre todo porque sois jóvenes y, obviamente, como todos los jóvenes, tiesos.
0: Y si tú has venido y te has tomado una Coca-Cola, yo no voy a hacer que tú pagues la cena. Y si yo sé que tú estás mal de dinero, pero si estamos hablando de que va a ser un euro de diferencia...
2: Sí, Mari, lo entiendo perfecto.
0: Vamos a media.
1: Y más si hay mucha gente.
2: Es más, yo te invito. Toma ese brazo para ti. ¡Pam!
0: Eso es así, literal. Además, entra en juego el miedo a equivocarse. En la era de las redes sociales, todo tiene que ser perfecto, incluso la cena. Si pides algo que no te gusta, sientes que has perdido la oportunidad. Antes, si pedías un filete y estaba duro, pues te lo comías y ya está. Alimento para el cuerpo. Ahora pensamos, he gastado 20 euros, calorías innecesarias y encima la foto no ha quedado estética. He fracasado como ser humano.
2: Wow, es que eso...
0: Es muy duro ser centennial y someterse a todas estas presiones que no tienen ningún sentido, pero que están ahí presentes, ¿vale?
2: Esas tensiones que me he generado yo mismo.
0: Claro.
2: Que lo generáis vosotros a vosotros
0: son
2: mismos.
0: Son trampas que me pongo cada día a mí misma para estar más alerta y que se me caiga más el pelo. No pasa nada. Así que, amigos hosteleros de Extremadura, ¿vale? Uh-huh. De momento vamos a aspirar a Extremadura, luego ya lo extendemos al resto. Tengo un mensaje para vosotros. Sé que vuestras migas son las mejores. Sé que las croquetas de jamón de allí son increíbles y que la gente conduce 2 horas para comer vuestras carrilleras. Pero, por favor, subid una foto de la carta actualizada al Google Maps, que estáis perdiendo clientela, y poned los precios. No pongáis según mercado, porque yo no sé qué es eso, de qué mercado.
2: ¿Qué mercado?
0: ¿Qué mercado?
2: ¿Cuál es?
0: ¿Qué
2: cuál
0: mercado?
2: Es. ¿Dónde has ido tú a comprar?
0: Es como de IRPF. ¿Quién es IRPF y por qué me está quitando dinero? Yo no sé quién es esa persona. ¿Vale? Pues lo mismo. Necesitamos saber si nos llega el presupuesto para comernos las croquetas, si las podemos pagar a media o mejor nos vamos, porque voy a tener que racarnearle 1 euro a mi amiga. Hacerlo por nuestra salud mental. Si veis a un grupo de chavales en la mesa mirando el móvil en lugar de hablar entre ellos antes de pedir, no es mala educación, no es que estemos enganchados al móvil, es que estamos estudiando, estamos repasando el menú que nos descargamos ayer para no tartamudear al pedir, ¿vale? Estamos como interiorizando todo eso. En el fondo, solo queremos disfrutar de vuestra comida sin que nos dé un ataque de ansiedad antes del primer bocado.
1: Qué bonito.
2: No puedo estar a favor.
0: Buah, es que estoy pensando en Enrique Falcó escuchando esta sección.
2: Bueno, es que estará
0: en su
2: casa.
0: Que se va a subir
2: casa.
0: Por las paredes, me va a decir, ay, los jóvenes, que os agobiáis por todo. Sí, nos agobiamos por todo, pero será por algo, vamos a ponerle solución al agobio.
2: Es que...
0: Con una foto en Google Maps.
2: Es que seguro que la mirada Z de Enrique Falcó, que la mirada X, perdón, que es el contrapunto de esta sección, en el caso de los... Bueno, no es boomer, pero es generación X. Seguro que él ya la tenía escrita y ahora la va a cambiar solamente para decir las cosas que no les daban ansiedad.
0: Si es que a mí lo que me gusta es que Enrique Falcó llega a su sección con el trabajo hecho y solo tenga que meterse conmigo. Si yo lo hago por él, para que él no se agobie.
2: También que creo que cada cual desarrolla sus tirrias. Porque a mí no me cuesta pedir en un sitio. Ya sé como las 4 cosas que me gustan, pero... Hay una cosa que me neutraliza mi decisión y es que otra persona en la mesa vaya a pedir lo mismo. Yo siento que en el momento que alguien sentado a esta mesa pide un plato, ya no está moralmente bien que yo me pida el mismo plato.
0: Que tú te pidas lo mismo.
1: ¿Por qué?
2: Porque no lo sé. No sé darle ningún tipo de explicación. Pero siento que si tú has cogido y tienes la hamburguesa, te digo, me tengo que pedir la otra. ¿Por qué? Si nadie me lo ha dicho.
0: Eso me pasa
2: si a nadie
0: mucho,
2: le importa.
0: Eso me pasa mucho a mí también.
2: ¿Y de dónde viene?
0: Es que puede haber dos opciones. Una, que no creo, que es como, voy a quedar yo ahora.

0: de básica, de que me cogió a lo mismo, o la de, es que si pedimos lo mismo, vamos a probar menos cosas.
1: Yeah.
0: Que esa es la que a mí me rasca.
2: Pero eso es lo que se puede hacer, compartir mitad a mitad.
0: Claro, claro.
2: Lo pedimos los dos platos para las dos. Y
0: pero luego está el típico que te dice, no, es que el plato es para mí.
2: Yeah. Sí, hombre, no. Si hemos dicho compartir, se comparte. Yeah. Eso también es de mala persona.
1: Es que hay ahí.
0: Eso es como los postres. Hay que pedir uno de cada y probarlos todos.
1: Ya. Yeah. Estoy diciendo ya mucho, pero es que estoy muy a favor de todo esto. Y la gente, dilo Tata, la gente que siempre pide lo mismo.
0: Nah, no,
1: en plan,
0: lo entiendo.
1: Da igual al restaurante al que vaya, que más o menos este es mi plato de confort y siempre voy a pedir, yo qué sé,
2: a ver,
1: lasaña, siempre. No, ya, pero que estamos en un turco. Ya, pero tiene lasaña. Pues,
2: yo entiendo que en ciertos bares españoles se tira lo mismo, ¿no? A mí me gusta mucho preguntar por recomendaciones. Oye, si es buena persona, me va a recomendar lo que mejor se le da al cocinero. Si es mala persona, pues me dirá lo que está a punto de podrirse. Pero sí, yo me lo como igual.
1: O lo que está más caro.
2: Claro, es que... No, normalmente tiran, yo creo que a la comida que no va a llegar a mañana, ¿no? Bueno, dependiendo de cómo sea, ya digo. Pero yo siempre gusto por ahí. Digo, a ver, ¿qué me recomiendan? Y luego... Digo, y una brava. Si es español, si es, por ejemplo, un mexicano o un turco, pues no voy a pedir patatas bravas, pero bueno. Sí, en todos los sitios españoles, pues pam.
0: Yo es que creo que...
2: Y la tarta de queso.
0: Que yo soy muy de poner red flags a todo lo que se me presenta. Y creo que las personas menú infantil son red flags. Quiero decir,
1: sí,
0: una persona que tú no puedas sacar de unos nuggets de pollo, unas patatas fritas, un pollito a la plancha... O lo típico, creo que esa persona necesita un poco de aire en la cara.
1: Pisar hierba, que se dice.
0: Sí.
1: O esa gente que dice como... Es que me viene a la mente de determinado youtuber con una voz bastante irritante, que decía, yo cocino mejor que todos vosotros, pero es que no quiero, así que pido todo el día de delivery. Todo el rato.
0: Wow,
1: de
0: verdad, persona,
1: esa gente que dice...
0: Qué persona tan horrible.
1: Yo cocino muy bien, pero no cocino nunca. Pues no es compatible. Ya. ¿No son compatibles las dos cosas? O esa gente, lanzo, esa gente que dice, no, no, a mí me encanta cocinar y nunca te trae un tupper. Vaya. Toda esa gente, ¿de qué vais?
0: También creo te que digo tanto que aquí hay gente cocinar. Diciendo que sabe cocinar y se cree que cocinar
1: que
0: es,
1: ha hecho una carbonara.
0: Es juntar cuatro cosas en una sartén.
1: Y no es.
2: Sí, sí que
0: mi
2: es.
0: Vida.
1: Sí que es eso,
0: sí,
1: no era
0: vida,
1: eso.
0: Mi vida, hacer vuelta y vuelta un salmón, echarle por encima un poquito de sal y hacemos unos espárragos aparte. Eso, permite que te diga, eso no es cocinar.
2: Sí que
1: no es cocinar,
2: mira,
1: como tú estás vendiendo que cocinas.
0: Eso es hacer comida, que está muy bien. Cocinar, a mí no me vendas que cocina. Porque darle vuelta y vuelta a una cosa no es cocinar.
1: Que vea yo un tupper.
2: No, pero que quede bien, ¿eh? Que quede bien. O sea, coger una cosa simple y que quede espectacular. Oye, a mí se me da el hummus de garbanzo espectacular. Y solo es garbanzo y aceite.
1: Bueno,
2: y pimentón. Y un poquito
1: y
2: más,
1: le puedes
2: no
1: poner comino,
2: más.
1: Le puedes poner tahín. ¿No
2: sí,
1: le pones tahín?
2: Sí,
1: tahín,
2: pero ese que son más
0: pero si es que yo estoy pensando tahín. En ese tipo de gente que te quiere impresionar y tú te haces la impresionable. Si es sí. que yo sé a lo que me estoy refiriendo.
1: Yo sé a quién me estoy refiriendo, que un día te hizo una carbonara.
0: Ven verdad. A mi casa que te voy a hacer una carbonara, que te vas a chupar los dedos.
1: O mejor, esa gente que dice, te voy a hacer mi plato estrella.
0: Wow.
1: Y son macarrones con tomate. Salchichas vuelta y vuelta. ¡Guau! Wow, ¡están genial!
2: Con pues salsa.
0: Eso. Tened cuidado, no comáis espaguetis en piscinas de nata. Y...
1: Por favor.
0: Y ya está.
1: La carbonara de verdad no lleva nata, pero se gusta la nata.
0: Y si os da ansiedad pedir un restaurante, pues empezad a pedir en los restaurantes, que la terapia de choque aquí hace es mano de santo.
1: Exactamente. Muchas gracias, Rocío.
0: A vosotros. Asensio.

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1: Venga, un poco de paz después de tanto devaneo. La paz que nos ofrece la pintura, la lectura y, por supuesto, nuestro librero dicharachero, Mario Quintana.
0: Los libros de la selva.
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1: Mario Quintana, ¿te ha convencido Fleibur para leer y hojear Sincero?
3: No, y además que me ha tocado en la esencia ahí de los Power Rangers.
1: Claro.
3: ¿Tú has sido más feliz que cuando te criaba los Power Rangers?
1: No, nunca.
3: Uf, o las Tortugas Ninja, toda esa época, uf.
1: ¿Y no te pasa también, porque de los Power Rangers hay una película concreta que creo que fue como la mayor película que hicieron, que yo de pequeña la vi 180 millones de veces, y luego de mayor dije, ¡qué recuerdos! Voy a volver a verla. ¡Menuda chusta! No hay que volver.
3: Había los pliegues de la ropa, ¿no?
1: Claro, ya te fijabas, ya te fijabas. Entonces, las cosas de la nostalgia hay que dejarlas en el pasado. Que luego te enfrentas a ellas y te parecen una castaña.
4: Y hay que valorar también un poquito más al papel de los padres, ¿eh? Que ellos sí que eran conscientes y se tragaban 800.000 veces.
1: Sí, ellos ya
4: me iban con un ojo de adulto. Se encapricha con una peli. O sea, es que puede ser pesadísimo con esa peli. Y los padres, ¿quieres ver Tarzán? Y el niño, no, Cars.
1: Cars otra vez.
4: Y eso que son de dibujo, anda, ponle una como eso, pues los Power Rangers de...
3: Por si alguna niña por ahí nos está escuchando, que lo tome en cuenta. Ver más de una vez una película de los padres nos cansa. Repetir nos cansa, hay que ver chicha nueva.
1: Que se dé por aludida aquí.
3: Pero bueno, a ver cómo meto yo ahora un cuadro. Imagínate, algo más serio, más relajadito que lo que hablamos ahora, que me tira más a los Power Rangers. Pero bueno, me estoy leyendo un libro que me está encantando.
1: A ver, y lo ha traído aquí. Que la gente lo sepa que tú, Mario Quintana, como librero en La Selva Adentro, siempre te traes los libros que te lees y siempre te traes los libros de los que hablas. Y no siempre, normalmente.
3: Pues fíjate, La magia del silencio de Florian Illies, un libro que no me esperaba que me gustase. Y os lo traigo porque me tiene muy enganchado hasta el punto de no quiero que te acabes. O sea, no lo he acabado del todo.
1: Qué chulo.
3: Son cuatro libros. Eso está chulo. Sí y no, porque sabes que después de eso es como un amor vacío que se queda ahí. Y por mucho que tú quieras leer el siguiente libro que tenga este hombre o esta mujer, no es lo mismo. No, porque aquí él estaba señor, estaba en la gloria, el Florian Illies este, alemán. Bueno, la verdad es que no se nota esa germanía en el libro porque te da una fluidez, no es nada, fíjate, nada milimétrico como suelen ser los alemanes para otras cosas. El libro va para arriba y para abajo. En la vida de Caspar David Friedrich, que es el pintor de este hombre de espaldas en mitad de un acantilado, sonará, porque siempre ha sido un cuadro mítico. Que no tiene mucho valor estético, pero la gente sí que se lo ha dado onírico, ¿no? Onírico y poético. Pero, ¿por qué de espaldas? Porque Friedrich, ese es... porque siempre dibujaba a todos los personajes de espaldas, porque decía que no sabía dibujar las caras de la gente.
1: Pues está muy bien. Eso, Fleibur también nos ha explicado que muchos dibujantes no dibujan manos porque no son capaces, que las manos son muy difíciles.
3: No necesita.
1: Buscan cualquier excusa. Yo no, es que yo no hago manos. Claro que no las hace.
3: Bueno, sé qué pintor era, no sé si era el Greco, que cobraba más y tiene que pintar una mano.
1: Hombre.
3: Cobraba más. ¿Quieres mano? Pinto...
1: Con todos los dedos que hay, sube la tarifa.
3: El caso es que está muy bien porque usamos a la figura de Caspar, y bueno, Caspar David Friedrich, para conocer Alemania a fondo. Y eso me gusta porque es un territorio que cada vez me llama más la atención. Sobre todo porque es todo muy... Por supuesto, está en la época romántica, pero a mí me evoca también mucho lo ¿cómo decirte? Lo victoriano. Tiene esa cosa todavía de la bohemia, ¿no? De la bohemia, de la... Quiero ser rico en esa época. Si me toca ser rico en alguna época, prefiero que me toque Alemania en lugar de España, ¿no? Sobre todo porque siempre están por ahí los personajes de fondo, el archiduque de Prusia, el gente que es dispuesta a comprar un cuadro.
1: No se codea con Paco el del bar,
3: pero si
1: con
3: tenemos...
1: Jacinta la quiosquera, no, es el archiduque de
3: ellos
1: Prusia.
3: No, pero el pintor siempre, yo no sé cómo, habrá un pintor que no sea un desgraciado, pues Friedrich Loetsch, y vive pues del espanto, como suelen vivir todos en... yo creo que en el mundo de la pintura han vivido todos en el espanto prácticamente, ¿no? Excepto ahora que los pocos que quedan pues sí que venden, como Antonio López, esta gente que conocemos de grande. El caso es que este hombre me gusta porque te narra cosas que ha hecho importante sin saberlo él. Es decir, Bambi de Disney está influida por él.
1: ¡Ostras!
3: Un poco. El nacionalismo alemán. Hitler se obsesionó con él. Está influido también. Sí, cosas muy diversas.
1: Se cambia Hitler.
3: Del capitalismo al nazismo. Pero fíjate, y luego también figuras como Thomas Mann, por ejemplo, el escritor, que nada tiene que ver, ¿no?, con el tema. También. Y hay una obra de teatro Esperando a Godot, que me ha sorprendido, no sabía que Samuel Beckett se inspiró también en este pintor, ¿no? Y al final te va narrando con los cuatro elementos, agua, fuego, tierra y aire. ¿Por qué agua y fuego y demás? Porque el pobre se le quemaron muchos cuadros.
1: Uy,
3: tuvo
1: pobre.
3: Varias inundaciones y su hermano murió en una inundación. Serie catastrófica desdicha. La verdad es que esto de acercarse a los pinceles, yo creo que entre él, lo que te da el óleo, ese olor que es tan tóxico, ¿no? Todas las toxinas que tiene. Tiene que afectar de tal manera que son todos unos desgraciados. Y aquí me mola porque además te habla de la relación que tiene la pintura, aunque parece que no, con la estética. Con la estética, digamos, de la arquitectura, desde un telar que tú pones en una pared, hasta la ropa que vestía la gente. De repente empezaban a no sé cómo se llamaban estas cosas, estas góndolas que se ponían en el cuello, pero si empezaban a dibujarlas, a pintarlas más de la cuenta, la gente decía, ay, esto mola, es como el Instagram de
1: la época. Es tendencia, claro. El Instagram de la época, los retratos. Lo que pasa es que tardabas a lo mejor un rato más en hacerte un cuadro al óleo.
3: Tres décadas luego también en que te llegue a ti ese Instagram. El caso es que os recomiendo este viaje en el tiempo porque... creo que debemos conocer más Alemania. Siempre a veces los tenemos estigmatizados, yo lo he dicho, como secos, rancios, estúpidos.
1: Tiesos.
3: No, yo creo que son fiesteros y les gusta mucho la juerga y simplemente
1: bueno,
3: hay que conocerlos.
1: El Oktoberfest y esas cosas también son suyas.
3: A lo mejor se ríen para adentro a veces y no lo vemos, pero dentro tienen un gran... Y luego me gusta mucho, por supuesto, porque no conocemos los entresijos de la Alemania nazi antes de ser nazi, o sea, de la Alemania del crecimiento del nazismo, ¿no? Y me gusta como lo cuenta aquí, como una serie de catastróficas desdichas, como parecía que no había solución. Una nueva solución era como una nave que se está hundiendo y empiezas a tapar los agujeros para que no entre el agua, que a veces parece que hay cosas inevitables. Y me gusta mucho eso del libro porque me ha empujado a más lecturas.
1: Qué chulo.
3: Pero no somos latinos. O sea, los alemanes, al carajo.
1: Fuera. Le está gustando mucho, vale. Pero lo ha apartado con DC.
3: Alemania, vamos a Modigliani. Porque además, ¿quién es el mejor actor que tú conoces? No lo digas, Johnny Depp.
5: El mero hecho de pintar sobre un lienzo no lo convierte en un artista. Ni siquiera lo convierte en un pintor.
6: ¿Lo conoce?
5: Por desgracia. Toda la ciudad se me cae.
3: Qué maravillosa dictadura. ¿Quién es el actor que mejor actúa?
1: El que tú consideres que palgo es tu sección.
3: Johnny Depp. Ya lo hemos hablado alguna vez.
1: Pues
3: pero es que
1: si es Johnny Depp en este rato, pues es Johnny Depp.
3: Hace películas chulas. Como esta de Modigliani.
1: Todas iguales.
3: Bueno, chula como director. Digo. Sí, es verdad, él tiene un personaje y siempre hace el mismo. Pero qué personaje.
1: Y si lo hace bien, pues ya está.
3: Bueno, el caso tiene esta película como director Modigliani. Y me ha gustado mucho, también para ponerle cara, una cara a Modigliani, que solamente se había puesto, fíjate, a través del cómic. No me gusta su foto. O sea, cuando lo he buscado, digo, no me pega su faceta tan pinturera, tan... porque además era un poco sátrapa con el resto. Si podía engañarte, si podía robarte... Bueno, robarte incluso tu amorío te lo robaba. Porque a eso fue a París. Él nació en Livorno, no sé si conoces Livorno. Una ciudad triste. La conocí una vez y me pareció una ciudad triste. Parece que está llena de pecado, es verdad, porque en cada esquina parecía que había un peligro, era como un poco Nápoles en ese sentido. Y él se fue a París, al París de Montparnasse, y allí, pues, entre pinturas y faldas, hizo una vez más miseria. O sea, no va a haber un pintor que tengamos en una estima económica. Pero claro, a mí me fastidia, tenemos aquí un amor al alba, y me fastidia mucho porque hace poquito, relativamente poco, se ha vendido una escultura suya por 43 millones de euros.
1: ¡Ostras!
3: De verdad, no es injusto que este hombre prácticamente anduviese siempre con la misma chaqueta raída, mendigando un poco que se podía robar la comida que se comiese cada día, para que luego llegue alguien y uno de sus cabezones, una de sus esculturas, la venda por 43 millones de euros. Y este libro trata sobre descubrir quién era la mujer de esa escultura. A la vez descubrí la relación que tenía Amadeo Modigliani con ella. Por supuesto, pues ya sabes, había frungimiento porque si no, no es pintor
1: sí,
3: ni
1: no,
3: es Modigliani.
1: Estos pintores, estos artistas eran más guarros que una mano, muy talentosos, pero también muy cochinos. Sí, eso es verdad.
3: Y eso que usaban en las guarras, pero ni con esa se limpiaba mucho la... Sí, yo creo que va con la esencia de Modigliani mucho más, ¿no? Os recomiendo que veáis la película, eso sí, pero también que leáis... hay dos libros, hay uno en Periférica, que es este, Un amor al alba, y tenemos en Acantilado una biografía. biografía. Me encanta la biografía porque lo mismo, es inevitable que este hombre se convierta en un desgraciado con la infancia que tiene. Sí. Y viniendo además de este mundo latino nuestro, que parece que el mundo de la bohemia debe ser catastrófico y debe ser llevado al extremo, con alcohol, con, en este caso, incluso enfermedades como la sífilis, enfermedades un poco relacionadas con la vida alterna. Sí. Y me mola muchísimo, y creo que deberéis ver la película, porque es muy loca. Y creo que debemos conocer a la gente así. Ya está bien de biopic, súper serios, rancios. ¿Cuántas cosas tienen que ser también?
1: Que sea creativo también y divertido.
3: Os va a gustar, y no es por defender a Johnny Depp, la forma en que tiene de utilizar la cámara para perseguir a Modigliani. Parece un videojuego, y eso me gusta, ¿no? No te digo que sea un plano secuencia todo el rato como un videojuego, pero sí que tiene la esencia de estoy dentro de la aventura. De repente te caes con él, te azotas. Y me acuerdo que hay una torta de un marido enfadado que le da Modigliani. Parece que te están dando a ti. A mí eso me encanta. Me encanta. Y por supuesto conocer a estos dos pintores, que te voy a decir algo, la obra pictórica de uno y de otro no me parece maravillosa, pero sí el contexto de cada uno. Yo creo que eso es realmente lo importante. Porque está Antonio López, hoy día lo conocemos. Que no, muy bueno, pero no te dice nada, ni él como persona, que es un mustio, perdóname Antonio, no me vas a escuchar, pero también su obra. Y yo prefiero que pinten peor, pero que vivan mejor.
1: Sí, yo también creo que es interesante conocer la obra de un autor en su contexto, que al final es lo que dibujan estos libros que nos traes, entender un poco mejor para saber quizá por qué plasmaban las realidades como la plasmaban o por qué la veían como la veían. Eso me parece súper interesante, casi más que el hecho de simplemente mirar un cuadro, que te puede gustar más o menos. Hay gente capaz de extraer más cosas que otras personas y estupendo y maravilloso. Pero creo que lo chulo es esto precisamente, los libros.
3: ¿Tú no crees que quien extrae de más se lo inventa? Esta gente se pone ante un cuadro extracto y dice, es que realmente...
1: Esa gente que cata el vino y dice, tiene trazas de no sé qué, de no sé cuantitos. De esas 15 cosas te has inventado 7.
3: Es una mota de polvo que he podido degustar. De esa gente también hay que huir, yo creo. De esa gente. Eso, que ven un cuadro y dicen, yo aquí tengo mi ansiedad, la pérdida de mi madre. No, creo que no pintabas realmente bien. Has mezclado las pinturas así un poco y te ha venido de puta madre,
1: ¿sabes? Y lo ha justificado y alguien se lo ha creído y ya está.
3: Entonces, pues eso, un pintor bohemio desgraciado que aunque no le guste pintar manos, como decíamos en el caso de antes, o en este caso pintar caras como Friedrich, pero yo creo que con el contexto histórico y oye, que nos enseñe también de la pintura de manera lateral. Nos vamos.
1: Okay, vamos, ¿no? Corriendo, pero hablamos la semana que viene.
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1: Y por aquí yo me piro, vosotros haced lo que queráis, eso sí, por si acaso que nos vean. ¡Chaito!

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1: Son las 4, ¿qué tal? Buenas tardes. Es sin duda uno de los temas del día y de la semana. Faltan poco más de 24 horas para el esperado eclipse de sol, un fenómeno que en Extremadura se podrá disfrutar casi en su integridad. La luna ocultará entre un 96 y un 99% el disco solar. Muchos colectivos han preparado eventos para contemplar este espectáculo en diversos espacios de la comunidad autónoma. Nuestra compañera Mabel Sánchez nos cuenta alguno de ellos.
2: Enclaves naturales y patrimoniales se convierten en escenarios únicos para observar el eclipse. En Monfragüe, el Observatorio Astronómico ofrecerá al público, además de la contemplación directa, seguir el fenómeno mediante telescopios y otros recursos divulgativos. También en el yacimiento de Villas Viejas de Tamuja, la Asociación Cultural Tamusiens ha organizado un encuentro donde, tras la observación, habrá actividades como una recreación relacionada con el antiguo poblado. Y en Badajoz, en la finca La Cocosa de la Diputación, la institución provincial ha organizado actividades. Ha apuntado a nuestro informativo Primera Hora Álvaro Jiménez, técnico de Medio Ambiente de la Diputación de Badajoz.
3: Vamos a observar el eclipse, por supuesto, de forma directa, protegido, eso sí, pero también con telescopios, con dos equipos especiales. Y luego, además, después del eclipse, vamos a observar las Perseidas, si tenemos suerte y vemos algunas de ellas.
2: El Circo Romano de Mérida, con capacidad para acoger a miles de personas, o el Monumento Natural de los Barruecos de Malpartida de Cáceres, también han organizado actividades especiales para acoger la observación de este eclipse total que no es visible en Extremadura desde 1905.
1: Recordamos, mucha precaución para quienes estén al volante a la hora del eclipse. Otros, sin embargo, podrán disfrutar de él desde las alturas. Los pasajeros del vuelo Badajoz-Madrid de las 7 de la tarde recibirán unas gafas homologadas para observarlo con seguridad y también un diploma como testigos excepcionales de este fenómeno. Y todo mientras la situación en Ceuta sigue tensando la actualidad política y la normalidad de la ciudad autónoma. El gobierno mantiene el diálogo con Marruecos para repatriar, dice, a todas las personas. El gobierno ceutí insiste en acelerar ese proceso. Escuchamos al ministro de Asuntos Exteriores, José Manuel Álvarez, y al presidente de Ceuta, Juan Jesús Vivas.
4: Que quien entre irregularmente en Ceuta o en Melilla sepa, porque España y Marruecos trabajamos conjuntamente para ellos, que van a ser devueltos.
5: Y lo que creemos que hace falta, pues, es adoptar las iniciativas legislativas que sean necesarias para que se puedan llevar a la práctica con las debidas garantías y en el menor plazo de tiempo posible.
1: Las últimas cifras del gobierno elevan a unos 1.500 los menores filiados por la Policía Nacional allí en Ceuta. El presidente Vivas eleva a Cerián en la ciudad. Y fuera de nuestras fronteras, en Colombia, el terremoto deja ya al menos 169 fallecidos, más de 600 heridos y unos 200 desaparecidos. El país ha declarado la emergencia nacional y medidas de excepción en algunas ciudades. El epicentro del seísmo de una magnitud 7,4 se localizaba en Cali, Medellín y Bogotá. La ciudad de Penda se han venido abajo. Ahora las labores se centran en rescatar a posibles supervivientes bajo los escombros.
6: Evacuamos lo más rápido que se pudo.
7: Me desmayé un rato, aquí había un familiar que me logró como volver a reanimar.
8: Todo se empezó a caer, todo se empezó a abrir.
1: Más asuntos. Mérida recibirá 51 millones de euros para paliar los efectos de las borrascas de enero y febrero. Ese dinero se destinará para obras hidráulicas, caminos rurales, adecuación de zonas verdes e inversiones en IFEME y Proserpina. Cabe destacar la instalación de dos tanques de tormentas para desaguar. El plazo de ejecución es de 3 años. Escuchamos al alcalde de la ciudad, Antonio Rodríguez Osuna.
9: Saben que cada vez que hay una importante lluvia torrencial, hay distintas zonas que quedan totalmente inundadas y, por tanto, nosotros vamos con estas obras a posibilitar que esas inundaciones en el futuro no vuelvan a suceder.
1: Un apunte más, la campaña del tomate sigue en plena recogida y a medida que avanza se encuentran con un producto afectado gravemente por la plaga conocida

0: como araña roja, una plaga que por primera vez no ha podido controlar los agricultores por la prohibición de un fitosanitario específico. Deportes, José Antonio Reina, buenas tardes.
1: Buenas tardes, Ruth. Mal día para los extremeños en los europeos de atletismo y natación. En atletismo, en Birmingham, Jorge Hernández no estará en las semifinales de los 100 metros libres. Anoche, David García Zurita solo pudo ser quinto en el relevo 4x400 mixto. En natación, en París, César Castro tampoco estará en la final de los 100 metros libres. Fuera de la región, en fútbol, el debut de Diomandé con el Real Madrid tendrá que esperar. No estará mañana en el Teresa Herrera, al igual que Cucurella, en Mbappé, Konaté y Courtois, entre otros.
0: Más noticias a las 5.
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Si alguna vez has caminado por la espesura de un bosque y has sentido un escalofrío repentino sin causa aparente, o si has notado cómo el silencio se rompía por un crujido que parecía una risa lejana, ya sabes que quizás no estabas solo. Bienvenido a un viaje por la frontera de lo imposible, donde el mundo antiguo y la realidad rural se dan la mano. Hoy y esta noche vamos a viajar al origen, a buscar a los verdaderos dueños de la naturaleza salvaje, a esos seres que nos observan desde el mármol de las fuentes y desde el eco de la historia. Y es que antes de que las leyendas modernas poblaran nuestros montes, el mundo antiguo ya conocía a estos verdaderos dueños de la naturaleza salvaje. Hablamos de criaturas que habitan la delgada línea entre lo humano y lo animal, de dioses como Pan y como Silvano, que trajeron la música y el pánico a los senderos, y de figuras que la memoria colectiva ha bautizado con nombres que aún provocan escalofríos. El macho lanú, el pelángano o las misteriosas mujeres de pies caprinos. Prepárate, querida, querido, porque hoy descubriremos que aunque creamos dominar el mundo con nuestra tecnología, en la oscuridad de la noche todavía mandan ellos.

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Y en este viaje tras las huellas caprinas, nuestra primera parada es Baños de Montemayor. Imagínate a unos arqueólogos excavando a 4 metros de profundidad, encontrando un filón de antigüedades, como dijeron ellos, junto a un antiguo templo. Allí, entre esbozos de manos y de pies, aparece algo fascinante: cabezas de faunos. Y no es el único rastro en nuestra geografía. Si nos acercamos al sur, a la Fuente Nueva de Bodonal de la Sierra, en la vertiente de Sierra Morena, nos encontraremos de cara, y nunca mejor dicho, con 4 cabezas de fauno. Nos miran desde el mármol romano, recordándonos que estas divinidades, identificadas con el dios Pan, nunca se fueron del todo. ¿Pero quiénes eran realmente? Verás, los faunos son criaturas singulares. Tienen el torso y la cabeza de hombre, pero sus patas, su cola y sus orejas pertenecían al macho cabrío. Y aunque hoy los asociamos con el diablo, fruto de siglos de demonización por parte de la Iglesia, en su origen eran seres de carácter agradable y amistoso. Son espíritus de la fertilidad agrícola que tocan maravillosamente el caramillo, esa flauta que inventó su antecesor, el dios Fauno. Sin embargo, hay un nombre que impone un respeto diferente: el dios Pan. Nacido en la rústica Arcadia, Pan es el dios de los pastores, de las cumbres y de los senderos. No es una figura refinada. Es feo, tiene barba, tiene cuernos y tiene piel de sátiro. Pan era también el dios de la fertilidad. Los poetas helenísticos eran especialmente pródigos contando sus hazañas eróticas. Se dedicaba a perseguir por los bosques en busca de sus favores a ninfas, muchachas y muchachitos. Y por cierto, una de estas ninfas, llamada Siringa, fue la que dio nombre a la famosa flauta de Pan, la que acabamos de hablar, la Siringa, esa especie de zampoña hecha con varias cañas de distintos tamaños. El mito cuenta que el dios Pan se puso brasas con la pobre Siringa, que tuvo que huir a la carrera perseguida por este dios de patas de cabra. Llegando a un río y viendo que iba a ser alcanzada, le rogó a sus hermanas que la convirtiesen en un cañaveral. Y dicho y hecho, convertida en vegetal, el sátiro de Pan ya no podía abusar de ella. Bueno, o al menos no podía abusar como quería, porque aduciendo que quería tenerla siempre en sus labios y escuchar su voz eternamente, cortó unas cuantas cañas y las ató, mientras insuflaba su aliento dentro de ellas, creando la famosa flauta de Pan. Y es que Pan ama la música y el baile, pero cuidado con despertarlo de su siesta. Se dice que si alguien perturba su descanso, lanza un grito tan fuerte y súbito desde la espesura que es capaz de erizar el cabello de cualquiera. Y de ahí viene nuestra palabra pánico, de esos miedos sin causa aparente que solo el dios Pan puede provocar. A partir de la Edad Media, su aspecto caprino fue utilizado por los teólogos para dar rostro al mismísimo diablo. Pero eso es una historia que contaremos al final. Porque entre la maleza de los campos romanos encontraremos a un tercer protagonista: Silvano, el espíritu tutelar de los bosques. Si Pan era el pánico, Silvano era el orden y la protección. Se le describe como el primer dios que puso piedras para señalar los límites de los campos. Era el guardián que mantenía a los lobos alejados de los rebaños y quien promovía la fertilidad del ganado.

0: Al igual que sus primos, los faunos, Silvano es un apasionado de la música y siempre lleva consigo la siringa, la flauta sagrada. En lugares como Barcarrota, aún podemos encontrar aras consagradas a su figura, que nos hablan de su antigua presencia en nuestras tierras. Faunos, panes, silvanos, nombres diferentes para una misma fuerza de la naturaleza, seres que habitan en la frontera entre lo civilizado y lo salvaje, entre la música y el grito. Así que la próxima vez que bebas agua de una fuente antigua o te pierdas en la espesura de un bosque, aguza el oído, porque quizás el viento no esté soplando entre las ramas, quizás sea solo Pan, ensayando una nueva melodía en su flauta, esperando a que alguien, como tú, se atreva a seguir sus pasos.
1: Yo he tenido tantos nombres, nombres viejos que solo pueden pronunciar el viento y los árboles. Yo soy el bosque y la tierra. Soy un fauno.
0: Cuando el sol se esconde tras las crestas de la Sierra de la Fraga o se hunde en los valles de las Urdes, el paisaje cambia de dueño. No es solo el frío lo que eriza la piel de quienes caminan por las veredas al anochecer, es la sensación de que algo o alguien nos observa desde la espesura. Hablamos de seres que habitan la frontera entre el humano y lo animal, criaturas que la memoria colectiva ha bautizado con nombres que aún provocan escalofríos. El macho lanú, el pelángano, el busgosu. Escucha con atención, porque estas historias no son solo cuentos de viejas. Son ecos de una realidad que muchos juran haber tocado. Empecemos en el cerezal. Imagínate a una mujer recogiendo hojas en una finca familiar. Es un día cualquiera, un trabajo rutinario, pero de repente el aire se vuelve pesado. Las hojas comienzan a moverse solas. Siente una presencia. No ve a nadie, pero algo se le cuelga literalmente de las faldas. El terror es tan absoluto que baja corriendo hacia el río gritando desesperada, mientras nota cómo ese algo manosea su ropa, atentando contra su falda. Cuando los vecinos acuden en su auxilio, la mujer está muda, paralizada por el espanto, incapaz de articular palabra ante aquel ser invisible que se aferraba a ella con una insistencia sobrenatural. Petra, que ahora tiene cerca del siglo de edad, fue testigo de lo que ocurrió, porque la protagonista era su propia vecina.
2: Pues tenemos una finca para allá arriba, para las arroz. Y pasa por allí y dice que le hormillaron de hoja. ¿De qué le dijo? Pues estaré cogiendo hoja para qué. Nada. Da dos pasos, se le colgó uno de la falda y ha bajado dando voces. Hasta que está cruzando aquí para el río. Agota. ¡Ay! ¡Ay! Y no tocó la de ella. Y otro vecino, que ya se ha muerto, que estaba en una finca. ¿Qué te pasa? ¿Qué te pasa? ¿Qué te pasa? Ni nada, no podía ni hablar siquiera. Y aquello colga de ella. Se lo vi, se la cojo, atentando en la ropa.
0: Pero ese ser no es siempre invisible. En las tierras de Aigal se le conoce como el pelángano. Los antiguos lo describen como una especie de fauno mitológico que surge de las sombras al anochecer. Tiene orejas y pezuñas de macho cabrío y camina armado con un descomunal garrote. Su objetivo preferido, obviamente, son las mujeres. Se dice que las persigue con intenciones oscuras, por lo que el consejo para las mozas que se demoran en el campo siempre ha sido el mismo: irse pronto para casa, no sea que les salga el pelángano. Escucha este sonido. En las Urdes, donde la cabra es el animal sagrado y primordial, el mito se vuelve gigante, porque allí habita el macho lanú. No es un simple animal, es un ser colosal, descrito por algunos como el doble de un hombre, una figura demoníaca que se yergue sobre sus patas traseras en las noches más lóbregas del invierno. Cuando el macho lanú berrea, su voz tenebrosa retumba por toda la comarca, haciendo que hasta los caminantes más valientes sientan que el corazón se les

0: les detiene, como nos cuenta el etnógrafo Félix Barroso.
1: Macho Lano, es que en una comarca o un territorio como las Hurdes, donde el ganado primordial que siempre se ha pastoreado han sido las cabras, también tenía que mitificarse algún tipo de ser, y es que el macho cabrío, aparte de su versión, que también existe en las Hurdes, demoníaca, hay el famoso macho Lano, que es un ser gigantesco, grandísimo, algunos lo comparan como el doble de un oso, y el cual en noches lóbregas, noches más o menos de invernales, aparece en los bosques, y se encuentra un caminante. Entonces los caminantes tienen mucho miedo, por el motivo de que cuando venga un caminante rápidamente se oye como una voz tenebrosa que retumba, entonces se pone de mano para arriba y berrea, y el berrío del macho retumba completamente por todas las montañas de la comarca.

Pero el macho lanudo no es un simple mito congelado en el tiempo. Y es que hay testimonios modernos que llenan la sangre. En 1998, Luis Vázquez recordaba lo que le sucedió a un compañero mientras comprobaban prototipos de coches cerca de Guadalupe. En mitad de la madrugada, el coche se detuvo en seco, dejándolos a oscuras. Al encender de nuevo las luces, ahí estaba. Un ser de ojos rojos y patas de cabra que los miraba fijamente antes de desvanecerse en la cuneta. Y no fue el único, porque testigos hay a patadas, o mejor dicho, a coces. Uno de ellos fue el tamborilero Jesús Crespo Crespo, de La Fragosa, que en una madrugada de verano se encontraba regando su huerto cuando de repente un viento huracanado comenzó a resoplar entre los árboles y una helada se adueñó del Persil, la zona donde se encontraba el huerto. Fue cuando escuchó la ronca voz del macho lanú y observó una figura alta que lo miraba desde unas peñas cercanas al camino que lleva Martín Landrán. El hombre huyó despavorido.

Eso lo saben también en el norte, concretamente en Asturias, donde la criatura toma un cariz más ambiguo bajo el nombre del Busgosu o Musgosu. Es el señor del bosque, mitad hombre y mitad cabra, con cuernos retorcidos y con el torso cubierto de vello. Para algunos es un guía benefactor que ayuda a los pastores perdidos, pero para otros, especialmente en el occidente asturiano, es un enemigo feroz de cazadores y leñadores. Se dice que su aliento es mortal porque causa la tisis y consume a sus víctimas hasta la muerte. En tineo le llaman simplemente el peludo, una presencia que pasea su melancolía por los bosques más enmarañados.

0: no hay más que un trote. Y poco tardó la iglesia en demonizar a los dioses paganos y a todo lo que olía a divinidades antiguas. Y así, pronto la figura de los cuernos y de las patas de cabra quedó asociada al demonio. Así que viajemos por un momento a Usagre, en Badajoz. Imagínate la escena. Una camilla, un brasero de picón y a Fructuoso Miranda contando historias a sus 30 nietos. Entre ellas, una que a su nieto Pepín será quedado grabada a fuego. Se cuenta que un hombre, un ladrón de poca monta, robó un carnero en el campo y se lo echó al hombro para huir. Todo parecía ir bien hasta que el peso empezó a volverse, digamos, extraño. De pronto, el animal abrió la boca y habló. Habló con una voz humana que lava la sangre. El hombre, al ver que el carnero mostraba una dentadura humana y desfigurada, soltó el animal y corrió como si le persiguiese el mismo demonio.
1: Iba el hombre por el campo, iba robando todo lo que veía, y cogió una vez un carnero, se lo echó al hombro, y el carnero abrió la boca y le dijo: ¡Melo! ¿Tienes los dientes tu abuelo? Y soltó el carnero y salió corriendo porque el carnero se había convertido, el carnero no era un carnero, sino era el demonio. Y esa historia la he contado muchísimas veces.
0: Pero aunque el fauno se disfrace de demonio, es cierto que no puede olvidar sus orígenes y su afición a la música. Por eso en la villa de Alburquerque se cuenta que un día llegó un forastero, un cantaor maravilloso que dejó a todos boquiabiertos. Pero puso una condición para actuar. Todos los muchachos debían salir de la sala y todos obedecieron, menos uno.

Un niño se escondió bajo una camilla y mientras el misterioso artista derramaba su voz, el pequeño gritó lo que sus ojos no podían creer: que el cantaor tenía patas de cabra. En ese instante, el ser provocó un estruendo ensordecedor y desapareció, dejando la sala sumida en una nube de humo con un olor insoportable a azufre y azogue. Y si vemos que el fauno, ni siquiera disfrazado de diablo, puede olvidar su afición a la música, tampoco puede olvidar su afición a las mujeres. Por eso hay encuentros mucho más íntimos y aterradores. En Aigal, una mujer se acostó esperando a su marido, quien le había advertido que quizás no volvería esa noche. Pero ay, entre sueños notó una presencia a su lado. Pero mejor nos lo cuenta José María Domínguez Moreno en sus Leyendas de Aigal, y eso sí, en boca de nuestra compañera Ana Grajera.

Por los aledaños del llano carretero vivía una mujer con la única compañía de su marido. Aquel día el hombre se fue a atender al ganado que pastaba en el monte sin asegurarle si volvería por la noche o si dormiría en el campo como solía hacer con frecuencia. Estas fueron sus palabras de despedida en aquella madrugada de invierno. Cuando oscurezca, te acuestas sin aguardarme. Que si vengo, vengo, y si no vengo, pues no vengo. Al anochecer, la mujer se acurrucó en el camastro. Tenía un buen dormir. Si su marido llegaba a las tantas, abría la puerta con sumo cuidado y totalmente oscuras para no despertarla. Se metía en la cama. Pero una noche sí que notó su presencia en el entresueño. Le acercó la mano a la altura del cuello y sintió el tacto de los pelos de una piel de cabra. Al mismo tiempo, los dedos de los pies percibieron el roce de una dura extremidad. Entonces, los movió ligeramente el espeto sin más. «Pero hombre, por Dios, ya te podías haber quitado la pelliza a los belcejini, pa' chiscalti y pa' jergón». El supuesto marido saltó del camastro y se alejó dando retozos y berreando con una mezcla entre balidos y risotadas. Ahora comprendió la mujer que esa noche había tenido de compañero nada menos que al mismo diablo, que por lo que se ve, solo quería estar calentito.

0: Y bueno, ya tenemos al fauno convertido en diablo. Son exactamente la misma figura. En Aigal, al diablo, fijaros, se le describe con una precisión que espanta. Erguido, con cuernos apuntados, ojos vidriosos y una gesticulación cargada de mala leche. Antonio, un vecino de Palomero, dicen que lo vio una noche de feria, un gigantesco macho cabrío con una estrella luminosa en la frente que se desvanecía tras los alcornoques mientras emitía balidos semihumanos. Incluso en El Gasco, en 1942, un carbonero llamado Antonio Domínguez vio surgir de una luz a un ser de rostro desfigurado y patas negras de cabra. Dicen que hablaron, que mantuvieron un diálogo de unos segundos del que Antonio jamás quiso revelar ni una sola palabra. Aquello era, según me contaba el tío Cristino, la viva estampa del diablo.
1: Y otra vez, fue familia nuestra, de ellos. No, él estaba en casa, y subió a ver si había venido la cabra que le faltaba. Y había venido. Estaba a la puerta del corral, pero no era la cabra.
2: Porque dice que era negro, negro, negro, negro. O sea, aquella, dice que pasó, pero corriendo la calle abajo y abajo se tiró con un charco del río.
0: Es que sea un carnero que habla, un cantaor con un secreto bajo los pantalones o una sombra negra que corre por las calles del Gasco, la figura del macho cabrío sigue siendo el recordatorio de que lo salvaje y lo maligno caminan de la mano, como nos cuenta Aníbal Martín, autor del Sol del Lobo.
3: Otro de los seres de los que se habla habitualmente en en mi pueblo, en la Huetri, es el machu. No, no se llega a decir machu lanu, pero bueno, se entiende que se está refiriendo al machu, ¿no? Esto ha sido el machu y además se cuenta la historia aquella en la que, bueno, el machu se convierte en una cabra y entonces el cabrero lo lleva a cuestas porque es una cabra.

0: palabra que no se puede mover, y en determinado momento que la está moviendo de forma rara, el demonio en forma de cabra encima del cabrero le habla y le dice: cuidao que me hieri, ¿no? Y bueno, casi se muere del susto el cabrero al darse cuenta de que esa cabra que llevaba, pues realmente era el macho. Esta historia se cuenta de muchas maneras diferentes, de formas más extensas, etcétera.
1: Así que ya sabéis, tened cuidado cuando busquéis a un animal en mitad de la noche, como lo tuvo aquel paisano del cerezal que creyó llamar a sus cabras y terminó siendo guiado hacia lo profundo de la montaña por un machu que no era cosa buena, como nos contaba su hija Petra. Porque a veces, cuando llamamos a la naturaleza, es el diablo quien decide responder.
2: Mi padre, que está en gloria, una vez dice que se le habían quedado unas cabras mi padre. Y dice que por la noche, claro, pensando en las cabras que se le habían quedado, fueron a una fila, a un sitio que teníamos de frente, el arroyo, ahí adelante, buscando las cabras. Ahora dice que vio venir un macho, macho. Y dice que el macho va berreando. Mi padre, que está en gloria, llamándolo. Llamaba al macho al venir. Dice que el macho delante lo llevaba abajo yo. Lo llevaba. El macho a su vez venía para el amo que lo llamaba, no. Lo llevaba abajo. De que dice que vio mi padre, que está en gloria, que ya no vio cosa buena. Dice que con eso revolvió a salir y le dijo a mi madre, que está en gloria, ya vení lo que me ha pasado. Pues cómo. Que al igual de llamar macho, al igual me llevaba para la montaña. Pero mi madre, que está en gloria, eso no era cosa buena. Y se vino para casa. Pero eso le pasó.
1: Y es que hay historias que se repiten en lugares tan distantes que nos obligan a preguntarnos si la imaginación humana es asombrosamente parecida o si realmente hay algo ahí fuera, en la sombra, algo que no conoce fronteras, como las mujeres con pies de cabra. Tras ellas nos vamos de viaje. Nuestra primera parada nos lleva a las brumas de las tierras altas de Escocia. Allí los pastores y sirvientes conocen bien a la Gleistig. No es un fantasma común, es una mujer de raza humana que, según cuentan los antiguos, fue sometida a un encantamiento y adquirió naturaleza de hada. Se la describe como una figura delgada, de rostro pálido y grisáceo, con una cabellera rubia que le llega hasta los talones. Viste siempre de verde, que es el color de las hadas allí, con una túnica larga y suelta que tiene un propósito muy claro: ocultar que su mitad inferior es la de una cabra. A pesar de esta forma híbrida, la Gleistig es una criatura de contrastes. Es solitaria por hábito, pero profundamente vinculada a los hogares de los ricos y a las granjas de ganado. Estamos en el castillo de Dunolly, o en Inverawe House, en el pleno siglo XIX, y por la noche, cuando todos duermen, se oye a alguien trabajando en la cocina, ordenando los muebles o lavando la ropa con una fuerza descomunal. Es la Gleistig. Se dice que es la protectora de los Samadán, aquellos de intelecto débil a los que cuida con especial cariño. Pero cuidado, su favor tiene un precio. Los pastores sabían que debían verter una ración de leche en las cavidades de las piedras sagradas, como la famosa Klaxna Gleistig. Si se olvidaban, el castigo era inmediato. El ganado amanecía enfermo o las vacas no daban leche. En la isla de Mull todavía recuerdan a aquel pastor bromista que vertió leche hirviendo en la piedra. La Gleistig, herida al beber, lanzó un grito que despertó los ecos de las colinas más lejanas y abandonó el lugar para siempre, dejando el campo maldito. Pero no todas las Gleistig eran domésticas. En los Chavers se hablaba del hombre que logró capturar a una de estas mujeres cabra, que habitaba en un riachuelo. Lo hizo mientras regresaba a caballo una noche. La ató con su cinturón y lo obligó a jurar sobre una reja de arado al rojo vivo que jamás volvería a molestar a nadie. La criatura huyó entre alaridos, dejando ráfagas de sangre que, según dicen, aún hoy decoloran la vegetación de la colina, y dejando tras de sí una maldición que todavía pesa sobre los descendientes de aquel hombre.

0: si cruzamos el mar, y luego otro mar, hasta Marruecos, encontramos una figura más temible, Aisha Khandisa. Es un genio, un yin con la apariencia de una mujer joven de belleza arrebatadora, pero cuyas piernas, ya te las has imaginado, terminan en pezuñas de cabra o de camello. Ella no busca cuidar el ganado, ella acecha cerca de las fuentes de agua para seducir a los hombres, arrastrándolos a la locura o a la muerte. Una belleza que esconde una naturaleza salvaje e incontrolable. Pero regresemos de nuevo a nuestra tierra, a la comarca de La Vera y a los campos de Aigal. Aquí la leyenda se hace carne en los testimonios de quienes juraron haberla visto cara a cara. En el Valle del Jerte hay un paraje conocido como la Garganta del Diablo, en el que cuentan que se encontraba un grupo de cabreros en la sierra cuidando su ganado cuando cayó la noche, y al refugio en unas rocas encendieron una hoguera para calentarse. Cuando estaban preparando un caldo para la cena, escucharon un grito de mujer en la cercanía. Y al acudir en su ayuda, encontraron una joven muy hermosa que afirmó haberse extraviado en la sierra y que no sabía encontrar el camino de vuelta a casa. Los cabreros, claro está, la invitaron a compartir la comida y el calor de la hoguera. Pero al recoger el tazón que había usado la joven, uno de los pastores observó que ésta tenía patas de cabra y, horrorizado, dio un grito de alarma que hizo que sus compañeros cogiesen sus recios callados. «Es la serrana», dijo uno. «Se trata del demonio que ha venido por nuestras almas», dijo el otro. La joven dio un salto sobre la fogata y, corriendo hacia las rocas, se perdió en la oscuridad, dejando tras de sí una sonora carcajada. Y ahora viajamos al año 1948, a la finca La Casilla, cerca de Garganta la Hoya. José Pancho Campo, un cabrero conocido por su valor y por su rudeza, estaba pasando la noche con su rebaño, una noche de tormenta. Escucha un lamento desgarrador y, creyendo que es una mujer perdida, José la invita a su choza y atiza la lumbre para darle calor. Lo que pasó a continuación me lo contaba su sobrino, el tío Mateo, en la mesa camilla de su casa.
1: Él estaba acostado por la noche con las cabras en una finca que se llama Las Casillas. Y estaba acostado allí cuando, en la choza, y entendía decir, ¡ay, pero qué tierra más desconocida es esta! ¡Ay, qué va a ser de mí esta noche! Y pues si eso es una mujer, y si eso es alguna mujer que se ha perdido y viene por ahí. Entraron a la choza, atizó la lumbre un poco, y la otra se sentó allí a un lado y él allí, pues sí, si no son las piernas de una mujer, si tiene patas de cabra. Y al decir hecho de las patas de cabra, dice, ¡ay, Dios mío, ay, Dios mío! Y la otra que desapareció. Y desde entonces él cogió tal miedo que no volvió a acostarse solo nunca.
0: Y no es un caso único, porque si no quieres arroz, toma tres tazas. En Aigal, el tío Hilario Roncero relató una historia que parece sacada de una pesadilla antigua. Una mañana de invierno, vio a tres mujeres encapuchadas, vestidas de negro, que caminaban pegando saltitos extraños por el camino. Hilario las invitó a refugiarse del frío en su caseta y les sirvió leche caliente. Al igual que José Pancho, el secreto se reveló con el fuego. Me lo caseta en la que su amigo había recibido a las mujeres, José María Domínguez Moreno.
2: Y dice, pues mira, estaba yo aquí dentro, y ahí por el camino que va a ir, por la calleja, que va al río, y dice, por ahí pasaban tres mujeres. Iban de negro, llovía, un aire de miedo. Eso no ves cómo era aquel día. Venían cubiertas, con una capucha, y echado hacia adelante, no se le veía la cara. Entonces le dije, señora, venga aquí a la caseta que se calienten, se sequen un poco, que esto está, que hace mucho frío. Y ya llega un momento en que la lumbre se acababa. Entonces cojo leña fina a echarla para hacer más calor, y al echarla encima pues se apagaba. Entonces me agaché un poco para soplarle, y en ese momento de echarme, que veo que en el hábito parecían monjas, el hábito de la parte de abajo, que no tenían pie. Eran unas pezuñas.

¿Pero quiénes son estas mujeres? Pues quizás sean las herederas de las lamias de la antigüedad, seres que habitan la frontera entre lo humano y lo bestial. Ya sea como la protectora Glaistig en Escocia, la seductora Aisha en el Magreb, o la inquietante Patas de Cabra de Extremadura, todas comparten un mismo origen, un origen que se pierde en la noche de los tiempos.

Y así sin darnos cuenta, ya está amaneciendo. Esta noche hemos recorrido juntos un camino al trote que va del fauno pagano al diablo cristiano. Un sendero donde el eco de las pezuñas resuena igual en las brumas de Escocia que en los encinares de Extremadura. Ya sea como el macho lanú que aparece a los pastores o como la inquietante sombra que hiera la sangre de un conductor en la madrugada, este ser, mitad hombre y mitad cabra, sigue acechando en los límites de nuestra visión. Así que la próxima vez que te pierdas en un pinar o te refugies en una choza solitaria durante una tormenta, aguza el oído. Porque quizás el viento no esté soplando solo entre las ramas, quizás sea solo pan ensayando una nueva melodía. Y si te encuentras con alguien en un sendero neblinoso, no te fijes solo en la belleza de su rostro o en la amabilidad de sus palabras. Mira siempre hacia abajo, mira hacia los pies. Porque a veces el misterio no viene con cuernos y con cola, sino con un vestido largo y con el eco de una pezuña golpeando la piedra.

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1: Con las 5, buenas tardes. Detectados 2 focos de brucelosis en explotaciones de vacuno de Alburquerque y Badajoz. Se trata de una enfermedad infecciosa y contagiosa que produce abortos múltiples, así también a personas. Ana Grajera.
2: Los focos se han registrado en 2 explotaciones de vacuno de carnes situadas en el término municipal de Alburquerque. Fue notificado el pasado miércoles día 5 y en Badajoz el día 7. La brucelosis bovina está

0: producida por la bacteria Brucella abortus y además de a vacas, puede afectar al ser humano. De hecho, está considerada como una enfermedad de categoría B en la Unión Europea, que debe controlarse en todos los Estados miembros con el objetivo de erradicarla en toda la Unión. Según confirma el diario Hoy, en total 467 animales pertenecientes a estas dos explotaciones de vacuno de carne deberán ser sacrificados para erradicar la enfermedad. Además, hay otras dos explotaciones bajo sospecha de enfermedad que superan las 2.000 cabezas de ganado. España estaba libre de esta enfermedad desde el año 2022.
1: Y el Servicio Extremeño de Salud confirma además un nuevo caso de fiebre del Nilo Occidental en Extremadura. Se trata de un joven de 21 años de la localidad de Don Benito que no ha precisado ingreso hospitalario. Es el tercer caso registrado en nuestra región en lo que va de año. Pendientes además de la situación en Colombia, donde ascienden a más de 220 los fallecidos y se cuentan por centenares los heridos por el terremoto. Por el momento no se han reportado víctimas españolas, pero el ministro de Exteriores, José Manuel Álvarez, ha cifrado en 164 las personas de las que no se tienen noticias.
2: Del primer censo que hemos establecido hemos podido establecer contacto con todos ellos, salvo con 164. En estos momentos hay 164 españoles en paradero desconocido porque no hemos podido hacer contacto con ellos.
1: Desde Extremadura, María Guardiola ha enviado a través de la red social X un mensaje de apoyo a Colombia, un país con el que compartimos tantos lazos, subraya la presidenta de Extremadura. Envía ánimo y fuerzas a afectados y rescatistas y abrazo y condolencias para las familias de las personas fallecidas. Un terremoto, el de Colombia, que ha sido a más profundidad que los de Venezuela. El seísmo se ha registrado en torno a unos 100 kilómetros de profundidad, por lo que, según los expertos, las réplicas se sentirán menos. Y de vuelta a nuestro país, una jornada más pendientes de los incendios forestales. El fuego en Niebla, en Huelva, arrasa 20.000 hectáreas y sigue por el momento descontrolado. Son ya 800 los vecinos desalojados, incluido un pueblo sevillano, aunque las llamas no han cruzado la provincia. Ahora se espera que un cambio de viento pueda resultar favorable para la extinción, mientras preocupan además los incendios en Huesca. De hecho, el MITECO ha desplegado 17 medios aéreos y 6 brigadas para ayudar en la extinción en Huelva y en Huesca, mientras que en Segovia y Castellón encaran una mejor previsión. Olas de calor registradas este verano que podrían mermar la producción de tomate. La campaña, que arrancaba a finales de julio, roza el 30% de tomate ya transformado en las fábricas del grupo Conesa, principal transformador europeo. El delegado del Gobierno ha visitado esta mañana la factoría de Villafranco del Guadiana.
3: Son más de 100.000 vehículos los que circulan en una campaña de tomate por nuestras carreteras. Hemos mejorado muchísimo en los últimos años, reduciendo la pérdida de producto en las carreteras, el que no se vierta líquido en nuestras carreteras y que los neumáticos estén en las condiciones oportunas. Y desde luego, pues es un sector clave en la economía regional, un grupo que es una referencia europea.
1: Adelantamos ya la previsión del tiempo. Magda Pavón, ¿qué tal? Buenas tardes.
4: Hola, buenas tardes. Más calor este martes, temperaturas que ya pasan de manera generalizada de los 35 grados en la región, apuntando a los 36 en el tercio norte, en algunos sectores del Guadiana, el Tajo, y ya en los 37 en Badajoz, Navalmoral de la Mata, Madrigal de la Vera o Herrera del Duque. Pueden ganar algún grado más en la próxima hora para repuntar a los 37 en los Llanos y a los 38 en sectores del Guadiana y el Campo Arañuelo. Activo hasta las 9 de la noche el aviso por altas temperaturas en norte de Cáceres y Villuercas y Bores y Montánchez, en una tarde además en la que tenemos cielo despejado con viento flojo del oeste, rachas que no llegan a los 30 kilómetros por hora.
1: Y llega ya José Antonio Reina con los deportes. Buenas tardes.
5: Buenas tardes, Ruth. En el Europeo de Atletismo de Birmingham, la participación extremeña en la jornada de mañana martes se reducirá a la presencia de David Barroso desde la 1:20 de la tarde en la semifinal de los 800 metros. Si logra clasificarse, el atleta zafrense estaría el jueves en la final al filo de las 10:30 de la noche. Fuera de la región, en fútbol, en segunda división, el Cádiz ha destituido a su entrenador, Imanol Idiáquez, solo 4 días antes de su primer partido de liga, el sábado, ante el Celta Fortuna. Albert Celades es el mejor colocado para sustituirle.
1: Volvemos con más noticias a las 6:00.

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0: de algunas canciones.
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0: Dispuestos aquí a encontrar la segunda edición de esta misma semana, Canciones Perdidas en Canal Extremadura Radio. Un ramillete musical sin mayor intención de pasar un rato juntos en la radio de todos, en la radio pública, y volverlo a escuchar, si así lo necesitas, en canalextremadura.es, en los dispositivos móviles, para poder volver a perder canciones. Un tiempo de compañía en la radio de Extremadura para estar un rato juntos y para buscar en este baúl de viejas canciones, o quizás no tan viejas, pero sí que son siempre nuestras canciones. Bienvenidos, hoy comenzamos con esta bonita canción de Dara McLean. Canciones para una radio de ahora.

De eso se trata, de rejuvenecer viejos clásicos con nuevas vibraciones, viejas canciones muy actualizadas, quizás perdidas, no. Luis Armstrong, What I Want For Life.

Louis Armstrong, When a Wonderful World. Canciones como este viejo éxito de Nat King Cole, Smile, seguro que recuerdas esta bellísima melodía. Canciones perdidas.

Smile. Viejos éxitos siempre remozados, canciones de nuestra memoria, de tu memoria, o quizás hoy, por primera vez, Tintarella di Luna. Bueno, pues la Yactato Band nos hizo esta bonita versión, que hoy también está aquí y forma parte de nuestras canciones perdidas.

Tintarela de Luna. Canciones perdidas aquí en Canal Extremadura Radio. Bonita versión esta que ha hecho, bueno, pues una canción, una cantante, quizás no la hayamos conocido mucho, pero son siempre preciosas versiones de clásicos como este de Edith Piaf, La Vie en Rose, Jolie Moment.

La vie en rose, la vida en rosa. Bueno, no hay color en nuestras canciones perdidas, pero hasta Sole Jiménez de Presuntos Implicados también, bueno, pues hizo una canción tan bonita como esta. Un ramito de violetas.

este bonito ritmo, este clásico de Cecilia, en apenas un ramito de violeta, toda una historia de amor. Sole Jiménez. Aquí, en nuestras, que también espero sean tuyas, canciones perdidas en Canal Extremadura. El clásico de Dos Gardenias se ha cantado de muchas maneras. Diego El Cigala con la Sonora Santanera. Dos Gardenias.

gardenias que saben cuándo termina un amor o cuándo comienza otra canción. Canciones para un momento de radio, canciones perdidas aquí en Canal Extremadura Radio, justo en el Ecuador. Simply Falling y Yoka.

Viejas canciones con un brillo nuevo aquí en nuestras canciones perdidas. Este feeling de toda la vida, pero con Big On

canciones perdidas, canciones que quizás encontremos en este rato de música y vida aquí en Canal Extremadura Radio. Canciones para escuchar desde dentro afuera, quizás. Canciones como esta. Viejas canciones que tienen un brillo nuevo. Como esta de Aretha Franklin. Una canción de amor. Marie Maurice.

Llegamos casi al final de esta edición de Canciones Perdidas, pero si llegas tarde, si quieres volver a escucharlas, si quieres volver a saborearlas o a vivirlas, a encontrar estas canciones, las tienes en la web de Canal Extremadura. 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Caminamos hacia el final de la edición de hoy con Ray Charles, Diana Krall. Hasta la próxima. Gracias.

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1: Son las 6. Buenas tardes. Comienza a llegar la ayuda internacional a Colombia tras el seísmo del 7,4 que afectó ayer al país. La Unión Europea ha activado Copernicus, un sistema satelital para obtener información geoespacial para dar apoyo a las labores de rescate. Estados Unidos, además, ha anunciado una ayuda de 15 millones de dólares para los afectados. Muchos países latinoamericanos se han sumado a dar apoyo y también Venezuela, que en junio vivió un terremoto especialmente duro, ha puesto a disposición de Colombia ayuda humanitaria y sus brigadas de rescate. A esta hora se contabilizan 230 fallecidos, más de 900 heridos y muchos desaparecidos. El presidente Abelardo de la Espriella ha hecho su primer balance.
2: Tenemos cerca de 5.000 viviendas aproximadamente averiadas y colapsadas. Tenemos 3 hospitales colapsados, 18 hospitales con afectación, 39 centros educativos afectados.
1: Desde Extremadura, los más de 6.400 colombianos y colombianas que residen aquí siguen con preocupación lo sucedido y comienzan también a activarse las primeras acciones solidarias para dar apoyo. Y en Ceuta, el gobierno mantiene el diálogo con Marruecos para repatriar, dice, a todas las personas que han entrado en la ciudad. El gobierno ceutí insiste en acelerar ese proceso. Las últimas cifras del gobierno elevan a unos 1.500 los menores filiados por la Policía Nacional, mientras que el presidente Vivas en Ceuta eleva a 10.000 las personas que aún permanecerían en la ciudad autónoma. En este sentido, el Colegio de Médicos de Ceuta ha advertido que el servicio sanitario está colapsado. Han remitido una carta a la ministra para que refuerce los medios. Los populares se han sumado a la denuncia. Carmen Fúñez ha exigido que se active el plan de emergencia sanitaria.
3: Esta situación de invasión que vivimos el 30 y el 31 de julio lo que ha hecho ha sido colapsar, llevar el sistema de salud de Ceuta al límite.
1: Cambiamos de asunto. Faltan poco más de 24 horas para el esperado eclipse de sol, un fenómeno muy poco frecuente que aquí en Extremadura se podrá disfrutar casi en su integridad. Aquí, mañana, al caer la tarde, la luna ocultará entre el 96 y el 99% el disco solar. Son muchos los colectivos que han preparado eventos para contemplar este espectáculo en diversos espacios de nuestra comunidad autónoma, pero los extremeños y extremeñas que no pueden desplazarse a ellos también están buscando sus opciones para poder disfrutar de la observación.
4: En un parque, en las 7 sillas, por ejemplo, porque ahí se ve al aire libre y se puede ver bien.
5: Cuando es una libre y fuera de la ciudad, creo que estará mejor.
6: O en Proserpina o en Calamonte.
7: Pues yo creo que voy a ser una de las pocas o muchas personas que no lo voy a ver, porque a mí el tema del cielo no me llama mucho la atención.
8: En ningún lado, que me da es un rollo grande.
1: Más asuntos. La campaña del tomate sigue en plena recogida y a medida que avanza se encuentra con un producto afectado gravemente por la plaga conocida como la araña roja. Una plaga que por primera vez no han podido controlar los agricultores por la prohibición de un fitosanitario específico. Escuchamos a Óscar Llanos de UPAUC y a David Llanos, agricultor de Vegas Altas.
9: Tenemos países como Italia, tenemos países como Portugal, que están dentro de la propia Unión Europea, que vamos a salir al mercado y donde vamos a competir, que ellos sí permitan esos productos y nosotros no.
10: Tenemos una merma de producción de un 10, de un 15%, de un 20% por estas plagas, pues al final no estamos compitiendo en las mismas condiciones.
1: En sucesos, la Guardia Civil investiga a una empleada del hogar de Castuera por estafar a una mujer septuagenaria a la que cuidaba. Aprovechando su trabajo de limpieza, la sospechosa le quitaba la cartilla bancaria para hacer extracciones en cajeros automáticos. En total, realizó 7 retiradas de dinero sin consentimiento, acumulando un perjuicio económico de unos 2.000 euros. Los agentes lograron identificarla plenamente gracias al análisis de las imágenes de las cámaras de seguridad. Y un hombre de 58 años ha sido detenido por el presunto asesinato de su pareja en San Pedro de Alcántara, en Málaga. La víctima, una mujer trans de 36 años, fue encontrada este lunes con heridas de arma blanca. De confirmarse, sería la víctima número 37 en lo que va de año en el país. Es la peor cifra desde 2019.
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1: Información deportiva, José Antonio Reina, buenas tardes.
11: Buenas tardes, Ruth. Desde hoy hasta el domingo, ambos inclusive, hay partidos de pretemporada todos los días de la semana con presencia de equipos extremeños de primera, segunda y tercera. Hoy es el día con menos partidos, con solo 3. Desde las 7:30, Unionistas Coria y desde las 8, Real Jaén Cacereño y Cabeza del Buey Córdoba B. Por cierto, Jaime Calleja, procedente del Real Madrid C, es el décimo fichaje del Coria, que suma 19 futbolistas. Fuera de la región, Koundé se incorporó hoy a los entrenamientos del Barcelona. Mañana hablarán los internacionales españoles Olmo, Cubarsí y Lamine Yamal.
1: La información vuelve a las 7 con Laura Cruz.
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0: 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Hoy también esperamos que sean tus canciones, nuestras canciones.
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0: 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Canciones perdidas en Canal Extremadura Radio. 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Un rato de radio, de música y vida. Gracias una tarde más por estar con todos nosotros. 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Bueno, pues esperemos que lo disfruten esta selección que tenemos para la jornada de hoy aquí en Canal Extremadura Radio, canciones para echar un rato, para nada más, sin mayores pretensiones. Claro que no. Bueno, pues bienvenidos un día más. Elise Legrow, You Never Can Tell. Es un directo en acústico que suena así de bien y que quizás sea tu canción perdida.

Otra versión más de este clásico magnífico de Aretha Franklin. Es un acústico. Es una gozada.

A veces no hacen falta muchos elementos, ¿verdad? Para disfrutar de una bonita canción, un clásico, voces nuevas con nuevo brillo. En estas canciones perdidas, canciones para poder disfrutar un rato de este momento de música y sin mayores pretensiones, canciones de amor. Long Top. Seguro que se la han oído a Beyoncé. Esta es una versión funk con Luis Cato.

Quizás nunca te cruzases con estas canciones y hoy son tus canciones perdidas.

un rato de radio aquí en Canal Extremadura para disfrutar de estas canciones, quizás de tus canciones perdidas. Esta seguro que si la oíste a Coldplay en su día, decían aquello de Viva la Vida. Es una versión de Micah Seekers.

Hoy descubrimos también canciones para vivirlas junto, para estar aquí en este tiempo de Canal Extremadura Radio. Bueno, pues ahora Umbrella es una canción que probablemente la hayas escuchado en alguna ocasión con Rihanna, pero esta es versión de Funky, es Cimorelli quien la hace para todos nosotros en esta tarde.

otra manera de hacer música, de verla, de sentirla y de poder disfrutarla también aquí en este rato de radio. Bueno, pues esta canción probablemente la hayas escuchado también con Cher, tiene mucho ritmo de reggae y es una verdadera gozada. En Canal Extremadura, Believe. Joy Dosik.

canciones perdidas, canciones para encontrarnos, versiones, otra gente, otras músicas, otros momentos musicales para disfrutar aquí en la radio. Como esta canción de Tina Turner. Bueno, la oímos a ella. Wax Love Gold. Scary Pocket.

aquí en el Ecuador de nuestras canciones perdidas, edición de esta semana, con nuevas canciones, con muchas versiones en esta jornada de hoy. Bueno, con canciones para seguir soñando, para seguir viviendo, para seguir estando aquí en la radio. Canciones como esta, bonita canción. Aleaguando es Jacob Luttrell.

Scary, póker, ¿no? Canciones. Bueno, canciones que quizás hayas perdido, que nunca has conocido y que hoy podemos descubrir por primera vez en este tiempo, aquí en esta radio, para todos vosotros. Bueno, pues más canciones. Esto es un verso muy especial, lo hizo Prince, pero hoy Rosy nos trae esta versión fan.

grandes voces, sin duda ninguna, para versiones de toda la vida, canciones como esta, porque hay quien también se atreve con versiones de nada más y nada menos que los chicos de Liverpool, con Beatles, canciones como esta. Mario José, Come on to Health.

un día más alrededor de nuestras canciones perdidas. Música para todos, para echar el rato, para estar juntos o quizás para vivir canciones que otros hicieron y que hoy vamos de versiones casi todo el programa. Hoy también el más puro estilo de Bob Marley con Marcio.

Genios de la música, nos dejaron canciones tan bonitas como esta de Bob Marley, pero bueno, otra barniz, otra gente también le dio su toque, le dio su brillo, y también hoy caben en nuestras canciones perdidas, como esta de Winnie o de Amy Winehouse. Vale.

Hoy hicimos, como todos los días, el programa original, pero hoy todos fueron versiones en nuestras canciones perdidas, dejamos para el final. Otra bonita melodía. Y dejamos que sigáis hoy vuestro camino. Si quieres volver a escucharlo, ya sabes, en canalextremadura.es o en la nueva app para tus dispositivos móviles de Canal Extremadura. Ahí puedes volver de nuevo a disfrutar o compartir estas canciones perdidas, canciones que ya seguro que son tuyas. Bueno, pero hoy terminaremos de esta manera, con esta bonita canción de Cat Stevens, Will World. Hasta el próximo día. Cuídate mucho.

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1: Son las 7. Buenas tardes. En Alburquerque y Badajoz se han detectado focos de brucelosis en explotaciones de bovino, una enfermedad infecciosa y contagiosa que afecta, como decimos, tanto al ganado bovino como al caprino. Tendrán que ser sacrificados en torno a 500 animales en esas dos explotaciones. Son los primeros casos desde el 2022 en España. Se ha confirmado también el tercer caso más de fiebre del Nilo en humanos. El afectado es un joven de 21 años del área de salud de Don Benito. No ha tenido que ser ingresado el internista. Jorge Romero nos habla.
2: El 80% pasa desapercibido, sin enterarse. El 20% desarrolla la fiebre del Nilo, pero remite ese cuadro agudo en 3-6 días y no deja secuelas.
1: En Colombia siguen trabajando para localizar a personas desaparecidas tras el terremoto de ayer. Hay 240 fallecidos, más de 900 heridos. El ministro español de Exteriores, José Manuel Álvarez, habla de 164 conciudadanos españoles sin localizar.
3: En las redes sociales y en la página web tanto del Ministerio de Asuntos Exteriores como de la Embajada y el Consulado en Colombia van a encontrar los teléfonos de emergencia consular, tanto allí, en Bogotá, como también en la unidad de crisis que está ya movilizada aquí en el Ministerio.
1: La presidenta de la Junta, María Guardiola, ha mostrado su apoyo a Colombia y sus condolencias a las familias de las personas fallecidas. De vuelta a Extremadura, Cabezuela del Valle ha sumado dos zonas naturales de baño adaptadas, La Pesquerona y Simón Grande en el río Jerte. Una mejora en las compuertas que incorporan dispositivos de paso para peces, obras financiadas por la Junta, la Secretaría de Estado de Turismo y la Diputación Provincial, a las que se suma la instalación de una pasarela peatonal desmontable que ha instalado el Ayuntamiento. Su alcaldesa es Marisa Yusta.
4: No es un capricho de arreglarlas o mejorarlas, sino una necesidad que llevábamos muchos años luchando por ella para poder tenerlas legales.
1: Las dos zonas de baño tienen autorización de uso especial de la Confederación del Tajo, lo que, decía la alcaldesa, da seguridad al ayuntamiento y hace que no tengan que solicitar el permiso cada temporada. En Extremadura, el eclipse de sol se podrá ver casi al completo. La luna ocultará entre el 96 y el 99% del disco solar. Muchos colectivos han preparado eventos para contemplar ese espectáculo en diversos espacios de la comunidad autónoma. Mabel Sánchez.
5: Enclaves naturales y patrimoniales se convierten en escenarios únicos para observar el eclipse. En Monfragüe, el Observatorio Astronómico ofrecerá al público, además de la contemplación directa, seguir el fenómeno mediante telescopios y otros recursos divulgativos. También en el yacimiento de Villas Viejas de Tamuja, la Asociación Cultural Tamusiens ha organizado un encuentro donde, tras la observación, habrá actividades como una recreación relacionada con el antiguo poblado. Y en Badajoz, en la finca La Cocosa de la Diputación, la institución provincial ha organizado actividades. Ha apuntado a nuestro informativo Primera Hora Álvaro Jiménez, técnico de Medio Ambiente de la Diputación de Badajoz.
6: Vamos a observar el eclipse, por supuesto, de forma directa, protegido, eso sí, pero también con telescopios, con dos equipos especiales. Y luego, además, después del eclipse, vamos a observar las Perseidas, si tenemos suerte y vemos algunas de ellas.
5: El Circo Romano de Mérida, con capacidad para acoger a miles de personas, o el Monumento Natural de los Barruecos de Malpartida de Cáceres, también han organizado actividades especiales para acoger la observación de este eclipse total que no es visible en Extremadura desde 1905.
1: Y Jaraí de la Vera inicia hoy sus fiestas del tabaco y el pimiento con el pregón esta noche a las 10, aunque ya ha habido un adelanto esta mañana en el concurso de cocina con pimientos. 5 propuestas que han sido evaluadas por un jurado del que formó parte el chef Rubén Hornero, pero que han podido degustar también vecinos y visitantes.
7: Muy bien, porque yo he sido tabaquero y pimentero, y entonces pues me he encantado.
8: Fabuloso, son con pimentón de la Vera, que es lo que mejor hay aquí en toda la zona.
9: Aquí tenemos unos productos tan buenos de la Vera, pimentones, pimientos, de todo.
10: Exquisito, porque el pimiento de aquí no tiene nada que ver.
1: Deportes, José Antonio Reina, buenas tardes.
11: Buenas tardes, Laura. Mañana se disputarán una docena de partidos de pretemporada con equipos extremeños de primera a tercera a las 10:30. abrirá el fuego el Sevilla Atlético Mérida. Será el quinto choque de la precampaña romana. Aunque se jugará a puerta cerrada, se podrá ver gratis en la web del Sevilla. Para el otro partido destacado del día, habrá que esperar a las 7:30. A esa hora arrancará el Herrera Badajoz. Será el cuarto encuentro de la pretemporada blanquinegra. Fuera de la región, Albert Celades es el nuevo entrenador del Cádiz en lugar de Imanol Idiáquez, destituido solo 4 días antes del inicio de la temporada.
1: Este próximo jueves actúa en Cáceres, en el Corral de las Cigüeñas, la cantautora chilena Montse. Es su primer concierto en España, la entrada es gratuita hasta completar el aforo y va a estar acompañada como invitada por la artista cacereña Eva Sáenz. A las 8 actualizamos la información del día en Última Hora.

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0: ¿Sabías que los peces en el río ni beben ni vuelven a beber? Son los peces del mar los que continuamente beben para mantenerse hidratados debido al alto nivel de sal del agua.
1: Maestro, cuando tú quieras, dale al manubrio. Eso es. Este es el Chotis. Si te casas en Madrid, Chotis protesta.

digo que el ser de Madrid. Y ustedes conmigo, puede que no, puede que sí, en plan Chelly. 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

Chascorros, donde está el rastro, que es como la Lagunilla en México y el Mercado de las Pulgas en París, pero con más antigüedades. A mí me han prometido llevarme al rastro de antigüedad y no pierdo las esperanzas. 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

0: mar.
1: Fíjanos qué obra mía. Oye, gracias, guapo. ¿Sabes una cosa que el maestro? ¿Cómo toca el maestro? ¿Cómo toca el organillo? Claro, no toca... Un momento. No toca otra cosa, pero esto... Ahora viene la protesta.

Paseo del Foro y ajustado. Vamos, eso de la lambada que estuvo tan de moda, la lambada. Oye, ni para descalzar los chotis, no, no me mires así, ni para descalzar la lambada esa, porque si vamos juntos en la lambada, oye, pero tan deprisa que no se enteran. Sin embargo, el chotis, despacito, ajustadito. Vete a los ojos de este hombre. Incrustadito, vamos, te da tiempo.

Fijaros, Charol, con fundamento, como dice el Larguiñano. ¿Qué más, qué más simpático es eso?

0: Perdona, hijo. Y al estilo de Madrid.
1: Cualquier alimento que se ponga a la venta tiene que tener fecha de caducidad o consumo preferente. Por ejemplo, en el caso de la miel es de 2 años, pero ¿sabías que en la tumba de Tutankamón se encontraron vasijas con miel en perfectas condiciones para su consumo tras más de 30 siglos?

0: Eugenia de Montijo, qué pena, pena.
1: Abuelos, abuelas, os queremos muchísimo y os necesitamos.

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0: Son las 8 de la tarde. Extremadura ha registrado hoy 2 brotes de brucelosis en reses vacunas. No se daba un caso de esta infección en España desde el 2022. Afectan los 2 brotes declarados a Badajoz y Alburquerque y se ha comunicado además el tercer caso de fiebre del Nilo en humanos.
1: El 80% pasa desapercibido, sin enterarse. El 20% desarrolla la fiebre del Nilo, pero remite ese cuadro agudo en 3-6 días y no deja secuelas.
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0: ¿Qué tal? Buenas tardes. Otras cifras que son noticia hoy, las de víctimas del terremoto en Colombia, siguen trabajando como ocurriera recientemente contra el reloj en los rescates. De momento han sacado los cuerpos de 240 personas de los escombros. Hay 164 españoles de los que no hay noticias.
3: En las redes sociales y en la página web tanto del Ministerio de Asuntos Exteriores como de la Embajada y el Consulado en Colombia van a encontrar los teléfonos de emergencia consular, tanto allí, en Bogotá, como también en la unidad de crisis que está ya movilizada aquí en el Ministerio.
0: Y mañana llega el día del eclipse, del que tanto hablamos. Les contaremos algunas de las iniciativas que impulsan para una observación segura en distintos puntos de nuestra comunidad. La DGT, recuerden, se suma a ese operativo especial. Veamos cómo se circula a esta hora por Extremadura. Marta Míguez.
4: ¿Qué tal? Muy buenas tardes. Situación bastante tranquila, afortunadamente, en las carreteras extremeñas, pero les pedimos precaución por un vehículo detenido que complica la 66 a su paso por Aljucén, ya en sentido de entrada a Mérida. Así que especial precaución si circulan por este punto y vía. Por lo demás, no registramos mayores incidencias, pero aún así les pedimos que tengan mucha precaución al volante.
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0: Pues un eclipse que no se verá al 100% en Extremadura por nuestra orientación. Magda Pavón, ¿habrá algún fenómeno meteorológico además que nos impida esa visión? Buenas tardes.
5: Hola, buenas tardes. Este miércoles no tendremos fenómenos meteorológicos que impidan la visión del eclipse. Será una jornada de cielo despejado, aunque desde el sur por la tarde pueden llegar algún intervalo de nube alta, más probable por el sureste, aunque de cualquier modo permite la buena visualización del eclipse. Lo que sí tendremos mañana es mucho calor, y es que tanto las temperaturas mínimas como las máximas ganarán entre 2 y 3 grados, y ya en las primeras horas de la mañana nos costará bajar de los 20-22, mientras que por la tarde las máximas se quedarán entre los 37 y los 40, pudiendo repuntar a los 41 en sectores del Guadiana, Tierra de Barros o Campo Arañuelo. Se generalizan así los avisos meteorológicos de nivel amarillo por temperaturas máximas de entre 37 y 39 grados y se elevan a naranja en Las Vegas del Guadiana y Tajo y Alagón por temperaturas máximas de hasta 40 grados. Precaución con estas altas temperaturas porque además presenta un riesgo muy alto o extremo de incendios.
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0: Detectados 2 focos de brucelosis en explotaciones de vacuno en Alburquerque y en Badajoz, una enfermedad infecciosa y contagiosa que produce abortos múltiples en vacas y que puede afectar a cabras, también a personas. Ruth Corbacho.
6: Buenas tardes. España estaba libre de esta enfermedad desde 2022, cuando se registró un foco en Galicia, hasta este 5 de agosto en el que se declaraba un foco en una explotación de vacuno de carne en el término municipal de Alburquerque, 2 días después el segundo en Badajoz, también en una explotación de vacuno. José Marín, presidente del Colegio Oficial de Veterinarios de Badajoz, pone el foco en la cercanía con el país vecino.
7: Nosotros sí que somos indemnes, somos oficialmente indemnes, no tenemos la enfermedad desde 2022, pero Portugal nunca ha conseguido ese estatus.
6: Y aunque existe vacuna, en España no se inocula al estar el país libre de esta enfermedad, por lo que para erradicar la enfermedad en total deberán ser sacrificados 467 animales de estas 2 explotaciones. Y se deben extremar todas las medidas para frenar la expansión que puede afectar a humanos, aunque los colegios veterinarios piden tranquilidad. Escuchamos de nuevo a José Marín y al presidente del Colegio Oficial de Veterinarios de Cáceres, Juan Antonio Vicente Báez.
7: Todos los quesos que podemos consumir, todos los lácteos que podemos consumir, todos han pasado por ese proceso de esterilización. De manera que ahora mismo solo nos quedaría la preocupación de, al ser una enfermedad profesional.
8: Los veterinarios, granjeros y empleados de matadero están especialmente expuestos a la infección cuando manipulan animales infectados o bien fetos o placentas tras un aborto.
6: Tranquilidad es lo que trasladan también desde la Consejería de Agricultura, desde donde subrayan que se tiene conocimiento de los casos desde hace días y la situación, dicen, está controlada. Además, en el mes de junio, la Junta anunció hasta 40.000 euros en ayudas para ganaderos extremeños afectados por el vaciado sanitario de sus explotaciones debido a distintas enfermedades animales, entre ellas la brucelosis bovina.
0: Y el Servicio Extremeño de Salud confirma el tercer caso de fiebre del Nilo Occidental en Extremadura, un joven de 21 años, de Don Benito, que no ha precisado de ingreso hospitalario. El internista Jorge Romero habla de los principales síntomas.
1: Es una fiebre alta, se confunde con una gripe en una época estacional en la que no es, con un dolor de cabeza intenso, con náuseas, con vómitos, con diarrea como síntomas digestivos, una erupción cutánea y un cansancio extremo.
0: Pide calma, puesto que el 80% de los casos son asintomáticos. Continúa ingresada una mujer de 67 años... por esta infección en el Hospital de Mérida. Otra patología, el cáncer de mama, será objeto de un estudio en el que participarán mujeres e investigadoras de Extremadura. MamoRisk es el primer estudio nacional diseñado para calcular el riesgo individual de desarrollar cáncer de mama. Ana Grajera.
9: El proyecto contará con 10.000 mujeres de 14 comunidades autónomas. Analizará factores como la genética, el estilo de vida y los datos de las mamografías para avanzar hacia programas de detección más personalizados. Se pretende identificar antes a las mujeres con mayor riesgo y adaptar el seguimiento y las pruebas de control a cada caso. María Consolación Cárdenas es médico especialista en radiodiagnóstico en el Hospital de Mérida.
10: Se va a utilizar la información obtenida en la mamografía de cribado para su detección del cáncer de mama y además se va a utilizar en este proyecto la inteligencia artificial que apoyará el diagnóstico para que sea mucho más preciso.
0: Y en Colombia ya se contabilizan 240 fallecidos, más de 900 heridos y muchos más desaparecidos tras el terremoto de ayer. El país ha decretado desastre nacional y medidas de excepción en ciudades como Cali o Pereira. Hoy la prioridad están siendo los rescates.
6: Los equipos de búsqueda y rescate se afanan por recuperar supervivientes bajo los escombros de los edificios que se vinieron abajo y por localizar también a los desaparecidos. Lo más grave en Manizales, Cali y Pereira.
11: Si alguien me escucha, grite o haga algún ruido.
6: La población no ha dormido apenas por temor a las réplicas y en otros casos por la angustia sufrida.
12: Evacuamos lo más rápido que se pudo.
13: Me desmayé un rato, aquí había un familiar que me logró como volver a reanimar.
14: Todo se empezó a caer, todo se empezó a abrir.
6: El presidente colombiano Abelardo de las Piel ha hecho un primer balance. Hay unas 5.000 viviendas destruidas, también hospitales y colegios, y 7 aeropuertos han suspendido su actividad. Por el momento no se han reportado víctimas españolas, pero el ministro de Exteriores español, José Manuel Álvarez, ha cifrado en 164 los españoles en Colombia, de los que aún no hay noticias, no han sido localizados. Desde Extremadura, los más de 6.400 colombianos y colombianas que residen aquí siguen con preocupación lo sucedido, entre ellos Alejandro Peña.
15: Realmente a mí yo tengo una satisfacción importante que es tener a mi familia bien, conocidos y demás, tenemos nuestros conocidos, todos están en óptimas condiciones, algunos con daños materiales, pero nada que no se pueda recuperar.
6: Comienzan a activarse también desde Extremadura las primeras acciones solidarias para dar apoyo.
0: Los Reyes, el presidente Pedro Sánchez, el líder de la oposición Alberto Núñez Feijóo o la presidenta de la Junta María Guardiola han transmitido sus condolencias en sus cuentas en redes sociales. La Unión Europea ha puesto a disposición de Colombia su sistema Copernicus para dar apoyo en las labores de rescate. Estados Unidos anunció una ayuda económica para los afectados. Hay otros países latinoamericanos que también se suman. Incluso Venezuela, que vivió un terremoto especialmente duro en junio, ha ofrecido sus brigadas de rescatistas. Y han pasado 12 días de la entrada irregular de 80.000 personas en Ceuta y faltan 4 para la fecha fijada en las convocatorias de redes sociales para una nueva entrada multitudinaria este próximo sábado. Ante esa posibilidad, Ceuta pide que se refuerce la frontera y que el control fronterizo quede en manos de España y no de Marruecos.
9: Aseguran las autoridades ceutíes que aún quedan más de 10.000 personas migrantes en las calles de la ciudad. El ministro de Asuntos Exteriores asegura que todas ellas serán devueltas y de cara al llamamiento del 15 de agosto avanza.
16: Que quien entre irregularmente en Ceuta o en Melilla sepa, porque España y Marruecos
3: trabajamos conjuntamente para ellos, que van a ser devueltos.
9: Es la voz de José Manuel Álvarez. Por su parte, el ministro de Presidencia confirma que se trabaja con Marruecos para que se aplique el procedimiento de reagrupación familiar para los menores que siguen en Ceuta. El presidente de la ciudad autónoma, Juan Jesús Vivas, reitera que la ciudad vive en un clima de indignación, preocupación y de abandono. Pide la devolución de todas las personas migrantes y sobre los menores confían que el proceso de reagrupación se acelere.
17: Y lo que creemos que hace falta, pues, es adoptar las iniciativas legislativas que sean necesarias para que se puedan llevar a la práctica con las debidas garantías y en el menor plazo de tiempo posible.
9: Verónica Laorden, responsable de CEAR, la Comisión Española de Ayuda al Refugiado, matiza la importancia de hacer ese proceso con garantías.
18: Esas reagrupaciones familiares se tienen que hacer siempre bajo el interés superior del menor. Hay que entender que estos menores han podido sufrir violencia, explotación, trata. No tiene por qué encontrar un lugar seguro en su país de origen.
9: El Colegio de Médicos de Ceuta ha advertido que el servicio sanitario en Ceuta está colapsado. A esta petición de auxilio se han sumado los dos colegios de médicos de Extremadura. El Gobierno, por cierto, informará de los riesgos del eclipse al elevado número de personas migrantes que se encuentra en situación de calle en Ceuta.
0: Pues en menos de 24 horas ese eclipse habrá comenzado. En Extremadura será visible del 96 al 99%. En enclaves naturales y patrimoniales se están convirtiendo en escenarios únicos para observar el eclipse y se ofrecerán actividades relacionadas, aunque no por ello todos los extremeños creen que será su plan para mañana por la tarde. Elías Denche.
19: En Monfragüe, el observatorio astronómico ofrecerá al público seguir el fenómeno mediante telescopios. En el yacimiento de Villas Viejas del Tamuga, la asociación cultural Tamusiens ha organizado una recreación relacionada con el antiguo poblado. Y en Badajoz, en la finca La Cocosa, la Diputación ha organizado actividades. De esto ha hablado en nuestro informativo Primera Hora Álvaro Jiménez, técnico de Medio Ambiente de la Diputación de Badajoz.
20: Vamos a observar el eclipse, por supuesto, de forma directa, protegido, eso sí, pero también con telescopios, con dos equipos especiales. Y luego, además, después del eclipse, vamos a observar las Perseidas, si tenemos suerte, y vemos algunas de ellas.
19: También habrá actividades en el Circo Romano de Mérida o el Monumento Natural de los Barruecos de Malpartida de Cáceres. Las localidades más privilegiadas, donde la luna se ocultará del sol casi a un 99%, son Madrigal de la Vera, Tornavacas y La Garganta. Pero a pesar de todas estas opciones, no significa que todo el mundo quiera ver el fenómeno.
21: En un parque, en las Siete Sillas, por ejemplo, porque ahí se ve al aire libre y se puede ver bien.
22: Cuando sea libre y fuera de la ciudad, creo que estará mejor.
23: O en Proserpina o en Calamonte.
24: Pues yo creo que voy a ser una de las pocas o muchas personas que no lo voy a ver, porque a mí el tema del cielo no me llama mucho la atención.
25: En ningún lado, que me da es un rollo grande.
19: Este tipo de eclipse no es visible en Extremadura desde 1905.
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0: Las olas de calor registradas este verano podrían mermar la producción de tomate. La campaña se inició a finales de julio. Roza ya el 30% de tomate transformado en fábricas del grupo Conesa, el principal en Europa.
6: Aunque temen que en conjunto no se alcancen las cifras esperadas. Manuel Vázquez es el CEO del grupo.
26: De momento, la primera parte creo que va sobre el programa. Hay que esperar a la parte media y tardía de la cosecha, ¿no? Es probable que, debido a esas olas de calor, el tomate medio y tardío, repito, venga con menos producción de la esperada y seguramente haya una caída de producción versus lo esperado, ¿no?
6: Una campaña que mueve más de 100.000 desplazamientos de camiones por la región. Conesa tiene 11 fábricas, el mayor número, 5 aquí en Extremadura. Eso sí, esta campaña ha llegado la araña roja. Por primera vez el tomate extremeño no se ha podido tratar por los productores como un fitosanitario específico, la abamectina. Temen que la cosecha de este año se vea seriamente afectada por ello. Juan Metidieri es el presidente de APAC en Extremadura.
27: Va a haber hectáreas que van a perder de 5 a 10 mil kilos de tomate por hectárea y habrá otras que seguro que el daño va a ser mucho mayor.
6: Hablamos de un pequeño ácaro que puede incluso acabar con la planta y no solo con el tomate.
0: Pues el calor no beneficia tampoco la situación de los incendios en nuestro país. En Andalucía sigue fuera de control el que afecta a niebla, en Huelva, también el de Peñas de Riglos, en Huesca. En estos dos casos, Ana, el viento es determinante.
9: Determinante los dos casos, es verdad, Laura. Comenzamos en Andalucía. Allí la dirección del viento ha impedido que el fuego llegue a Sevilla, pero ha perjudicado la eficacia del agua que lanzan los medios aéreos. Aunque se ha estrechado su superficie, sigue fuera de control. Ha afectado ya 25.000 hectáreas. Los equipos de bomberos piden más efectivos y 700 vecinos y vecinas de la zona han sido desalojados por los efectos perjudiciales del humo.
28: ¿Y se ha ido todo el pueblo?
29: Sí, claro.
28: ¿Quedan solamente ustedes?
29: Cogiéndole la cabeza.
9: En la provincia de Huesca se han quemado ya 4.000 hectáreas, ya son 440 las personas desalojadas.
1: estamos muy bien acogidos y muy contentos.
4: Angustias de lo que va a pasar, por lo visto hemos visto que las llamas iban más allá del pueblo.
9: En Segovia mejora la situación, el fuego de Navas de San Antonio, aún en nivel 1 de peligrosidad, ya está sin llama y perimetrado, y los desalojados han podido volver a casa. También se da por estabilizado el de Castellón, en Tirik, incendios que se suceden también por otras partes del mundo. En Canadá hay 22.000 personas evacuadas y una fallecida. En este momento hay activos 590 incendios en ese país.
0: Otro asunto, ya se pueden solicitar las ayudas del Plan Autoplus para financiar la compra de vehículos eléctricos, ayudas que van de los 1.500 a los 12.000 euros. Se suman además las de los concesionarios, son ayudas a personas físicas, a empresas, incluido renting o leasing. Desde ANFAC, la Asociación de Fabricantes, aseguran que esto puede animar las ventas. Félix García es su portavoz.
5: Pues supone que tengas un alto porcentaje de rebaja en el precio final del coste que va a tener esa inversión en el vehículo eléctrico. Sí que es verdad que, como toda subvención, luego hay que tributarla en el IRPF, ¿no?
0: En Extremadura aumentó un 70% la matriculación de este tipo de vehículos el año pasado. Ahora es 4 veces más barato, además, moverse en vehículo eléctrico que en otro tipo, puesto que el combustible ha subido mucho. En la región hay unos 850 puntos de recarga eléctrica y van creciendo los de carga ultra rápida. Y en Badajoz, en septiembre, reabrirá la ITV del polígono en el Nevero. Ha estado cerrada 6 meses para mejorar la instalación, que ya tenía 50 años, y en octubre del año que viene podría entrar en funcionamiento una nueva estación, una ITV privada de Decra, con 5 líneas. Cristóbal Maza es el director general de movilidad.
7: Todas estas actuaciones lo que hacen es, bueno, pues hacer que las infraestructuras dedicadas al transporte pues sean más accesibles, más eficientes y adaptadas a las necesidades de todos los ciudadanos para poder mejorar el servicio.
0: Y Mérida recibirá 51 millones de euros para paliar los efectos de las borrascas de enero y febrero. Se va a destinar a obras hidráulicas, caminos rurales y adecuar zonas verdes e inversiones en IFEMA y Proserpina. Cabe destacar la instalación de 2 tanques de tormentas para desaguar. El plazo de ejecución es de 3 años. En Mérida seguimos porque hoy en el cementerio municipal se ha rendido homenaje a las víctimas de la represión franquista al cumplirse 90 años del asalto a la ciudad. Los asistentes han reivindicado la dignidad de las víctimas.
8: Lo que queremos los familiares es tener ese el derecho de tener un panteón donde traer flores a nuestros muertos.
10: Probablemente a mi bisabuelo no lo encontremos nunca, pero bueno, mantener viva su memoria es lo que nos hace estar aquí.
0: Y alertan ante el aumento de discursos autoritarios que tratan de reescribir la historia. Resumen ahora de otras noticias.
6: Varias organizaciones agrícolas productoras de uva de cava en España han suscrito un acuerdo para reclamar precios justos. Denuncian el comportamiento abusivo de algunas bodegas también en Extremadura que ofrecen precios por debajo de los costes de producción.
9: La Consejería de Economía defiende la declaración como proyecto premia del Centro de Datos de Navalmoral de la Mata de la empresa Merlin H. Asegura que se hizo conforme a la normativa vigente y que no es un permiso para la construcción. Respuesta ante un recurso que interpuso Ecologistas en Acción ante el Tribunal Superior de Justicia. Esta consejería además ha presentado el programa Orión de apoyo a empresas para su transformación digital. Participan 20.
6: Terminan en Piornal las obras para mejorar el abastecimiento de agua en esa localidad cacereña. La Junta de Extremadura ha promovido estos trabajos que comenzaron hace un año y que han costado algo más de 815.000 euros de fondos FEDER.
9: La Guardia Civil ha detenido a los padres de un bebé de 3 meses en Toro, en Zamora. Los padres han sido detenidos hasta que se determine la causa de la muerte en la autopsia del bebé. No presentaba signos de violencia, pero se investiga si hubo dejación en su cuidado.
6: Nuestra comunidad apenas supera el aprobado en accesibilidad turística. Un informe de la Fundación Mutua de Propietarios sitúa en un 5,4 sobre 10 en la valoración de los alojamientos de la región y revela que el 16% de las personas con movilidad reducida ha renunciado a viajar por las dificultades encontradas. Además, el 87% considera insuficiente la oferta de turismo accesible disponible en la actualidad.
9: Para facilitar la accesibilidad a turistas, pero también a residentes en Mérida, el Ayuntamiento ha elaborado una guía de aseos públicos. Divide la capital extremeña en 4 grandes zonas en las que señala con dirección y con horario los 45 aseos públicos disponibles en espacios municipales y en hogares de mayores. Catalina Alarcón es la delegada de mayores.
11: Esta guía va a facilitar la vida tanto de los residentes como de las personas que nos visiten.
9: La guía está disponible en edificios públicos, también en las oficinas de turismo y en la web municipal.
6: detienen en Málaga a un hombre de 58 años como presunto autor del asesinato de su pareja en la localidad de San Pedro de Alcántara. La víctima es una mujer trans de 36 años. De confirmarse, sería la víctima número 37 en lo que va de año. Es la peor cifra desde 2019. En la región, la Federación de Asociaciones de Mujeres Rurales ha puesto en marcha una campaña para sensibilizar a la sociedad sobre la violencia de género.
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0: Al Acueducto de los Milagros llega esta noche el Festival Folclórico de los Pueblos del Mundo. A partir de las 9:30 actúan grupos de Colombia, Macedonia del Norte y la agrupación folclórica local de La Antigua. Llegarán al acueducto tras desfilar desde la puerta de la villa por el centro de Mérida. Ahora deportes en Canal Extremadura Radio con José Antonio Reina.

0: Buenas tardes, tiempo para repasar la información deportiva en Canal Extremadura Radio en un mal día para los extremeños en los europeos de atletismo y natación. En atletismo en Birmingham, Jorge Hernández no estará en las semifinales de los 100 metros libres.
1: Pues nada, pues muy contento la verdad, después de esta eliminatoria. El viento es una pena porque dependemos del viento para poder pasar, porque si a uno sopla más, a uno sopla menos, pues va a tener más dificultad o va a tener algo más sencillo. Pero bueno, contento, me he visto luchando con el grupo, a priori no me he visto ningún fallo en toda la carrera, entonces tendré que ver el vídeo repetido a ver si hay alguno, pero bueno, lo que he dicho, contento.
0: Anoche David García Zurita solo pudo ser quinto en el relevo 4x400 mixto.
2: Intentar desconectar un poco también mentalmente y mañana ya activaremos por la mañana, más o menos a la hora a la que tenemos la semifinal el miércoles. Y ya está, a por todas el miércoles.
0: En el europeo de atletismo de Birmingham, la participación extremeña en la jornada de mañana martes se reducirá a la presencia de David Barroso desde la 1:20 de la tarde en la semifinal de los 800 metros. Si logra clasificarse, el atleta azafrense estaría el jueves en la final al filo de las 10:30 de la noche.

0: estoy encantado con cómo está trabajando el equipo, cómo está asimilando los conceptos que le...
1: Intentar desconectar un poco también mentalmente.
2: Yo creo que este tampoco
1: y es. Mañana ya activaremos por la mañana, más o menos a la hora a la que tenemos la semifinal el miércoles. Y ya está, a por todas el miércoles.
2: En natación, en París, César Castro tampoco estará en la final de los 100 metros libres. En fútbol, desde hoy y hasta el domingo, ambos inclusive hay partidos de pretemporada todos los días de la semana, con presencia de equipos extremeños de primera, segunda y tercera. Hoy es el día con menos partidos, con solo tres. Desde las 7:30 hasta el descanso, Unionistas 0, Coria 1, con gol de Alex Topper, Ray Rosa, entrenador del conjunto cauriense.
0: Estoy encantado con cómo está trabajando el equipo, cómo está asimilando los conceptos que le estamos dando. Nos queda mucho mejorar, sobre todo ofensivamente. Y bueno, tenemos hasta el día del Extremadura. Luego ya tenemos en 15 días solo un partido que es contra el Betis B. No va a dar tiempo a recuperar, no va a dar tiempo a seguir metiendo más conceptos e intentar llegar a la primera jornada pues lo mejor preparado posible.
2: En fútbol, desde hoy hasta el domingo, ambos inclusive hay partidos de pretemporada todos los días de la semana, con presencia de equipos extremeños de primera, segunda y tercera. Hoy es el día con menos partidos, decíamos, con solo tres. Por cierto, en el Coria, Jaime Calleja, procedente del Real Madrid, es el décimo fichaje del Coria. Es central, un Coria que suma ya 19 futbolistas. Desde las 8 están en juego el cabeza del buey Córdoba B y también el Real Jaén cacereño, con empate sin goles. Julio Cobos, técnico del cacereño.
3: Es importante enfrentarte a equipos de nuestra categoría que nos van a exigir, ¿no? Y creo que además nosotros vamos a competir. Creo que es una buena piedra de toque. Además jugamos fuera de casa con un buen equipo. Es un recién ascendido, pero es uno de los equipos que se está reforzando muy bien en este mercado y está haciendo un equipo muy competitivo y a nosotros, lógicamente, nos viene bien esa piedra de toque, ¿no?
2: Mañana se disputarán una docena de partidos de pretemporada con equipos extremeños de primera a tercera. Será el día más cargado de amistosos de la semana. A las 10:30 abrirá el fuego el Sevilla Atlético Mérida. Será el quinto choque de la precampaña romana, aunque se jugará a puerta cerrada. Se podrá ver gratis en la web del Sevilla. Tiago Leño, director deportivo del Mérida, habló hoy de qué es lo que les falta por fichar.
4: No nos faltan tres centrales, nos faltan tres jugadores. No tenemos necesidad, podemos completar las 18 plazas o no, como pasó desde enero, que quedamos con 17. O sea, no nos quedó faltando un jugador, quedamos con el mismo número de jugadores. O sea, ficharemos más tres jugadores al principio, sí. Obviamente que lo que queremos, aquí nada va a fichar para venir de titular o para venir a jugar, eso no está disponible en ningún contrato. El jugador firma para venir a trabajar, para hacer un elemento para ayudar y luego que este entrenador lo decide colocar, pues lo colocará o no.
2: Para el otro partido destacado del día habrá que esperar a las 7:30, a esa hora arrancará el Herrera-Badajoz, será el cuarto encuentro de la pretemporada blanquinegra. Además, cacereño y villanovense ya venden sus entradas para la final autonómica de la Copa Federación, que les medirá el domingo desde las 8 en el nuevo estadio de Zafra. El cacereño inició la venta de entradas esta mañana, mientras el villanovense la comenzó esta tarde. El Ayuntamiento de Villanova de la Serena fleta dos autocares gratuitos para los seguidores del Club Serón. Salimos de la región, el debut de Diomandé con el Real Madrid tendrá que esperar. No estará mañana en el trofeo Teresa Herrera ante el Deportivo de La Coruña en Riazor, al igual que Cucurella, Mbappé, Konaté y Courtois, entre otros jugadores madridistas que también son baja. En segunda división, el Cádiz ha destituido a su entrenador, Imanol Idiáquez, solo cuatro días antes de su primer partido de Liga el próximo sábado ante el Celta Fortuna. Albert Celades es su sustituto.
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0: ¡Hola, Víctor!
1: Tú no ideas nada bueno. Buenos días. Porque en las venillas tiene, en vez de sangre, veneno. Mira qué retrato te han hecho.
0: Qué bonito, ¿eh?
1: Don Antonio. Pues
0: sí, me veo identificado totalmente, ¿eh? Soy muy fan de Estrella Morente, ¿eh? Estrella Morente. Además, recuerdo que coincidí. O sea, coincidí espaciotemporalmente con ella en los jardines del Peristilo, en un no recuerdo qué evento fue, en el Teatro Romano. Ella vino con Javier Conde, con su marido, y se formó un revuelo alrededor. O sea, los dos tenían como una aura ahí.
1: Hombre,
0: y es que claro, era España, porque es que era la folclórica,
1: el torero,
0: hija del
1: el torero y la flamenca.
0: Sí, bueno, o sea, digamos,
1: el flamenco, digamos, no es folclore.
0: Vale, sí, pero lo quería decir en plan caricaturizado. O sea, la flamenca en el sentido más amplio de la expresión, ¿no? La cantaora, el torero, los dos guapísimos. Bueno, Estrella Morente. No solo es que sea, yo no sé si es tanto guapa como una mujer súper atractiva, con un espíritu, o sea,
1: un carisma,
0: aparece, y de esas que iluminan la habitación, ¿no? Y con Javier Conde súper peinadito ahí, delgadito, y llamaban mucho la atención los dos, una pareja joven, estoy hablando hace años, ¿eh?
1: Y si ya la oyes cantar, pues te derrites.
0: Luego cantando es maravillosa.
1: Espacio temporalmente hablando, así ya.
0: Sí. Pero es verdad que quizás no ha tenido la repercusión de lo buena que es ella, ¿no?
1: No se prodiga mucho. No sé también si porque se protege un poco de este mundo de la farándula, que es un mundo que hay que tener también estómago para...
0: Sí, hay que protegerse.
1: Entonces, bueno, igual es una decisión suya que es muy respetable. Pero bueno, lo que graba de vez en cuando merece siempre la pena escucharlo.
0: Hace unas cosas espectaculares, sí.
1: Y aquí la hemos escuchado por bulería, una bulería muy, muy, muy antigua, muy... un poco para recordar lo que estábamos hablando el último día, que no sé si... lo recuerdan, pero...
0: Yo ya con todas las cosas que han pasado desde la última semana ya ni me acuerdo.
1: Tal vez nos recuerden de capítulos anteriores, como decía Troy McClure, ¿no? El de los Simpsons, ¿no?
0: Sí.
1: Hemos hablado aquí del carácter mestizo del flamenco, de los orígenes del flamenco, de las características del flamenco, de los palos. Y el martes pasado empezamos a hablar un poquito de la historia del flamenco con Silverio Franconetti y la época de los cafés cantantes. Vamos a hablar hoy de otra página esencial de la historia del flamenco, que para muchos flamencólogos e historiadores empieza con el famoso concurso de cante del 22 que organizaron Falla y Lorca, pero a mí no me parece que esto sea significativo, y que Dios me perdone, ¿no? Pero yo creo que es más significativo para empezar este segundo capítulo un hecho, a mi juicio, mucho más trascendente, que es la aparición de los medios técnicos, del gramófono, de los discos, primero los, ya saben, los cilindros de cera, luego los discos de pizarra, luego el microsurco, primero fue unifacial, luego fue bifacial, y la radio y el cine. Esto va a ser mucho más revolucionario para el flamenco que el concurso que hicieron Falla y Lorca, que tuvo su aquel, pero tampoco... Ya hablaremos del concurso el próximo día.
0: Vale.
1: Hoy vamos a hablar de ese descubrimiento mágico que fue el gramófono. Digo mágico porque a mí me recuerda un poco al realismo mágico de García Márquez y del gitano Melquiades, ¿no? De repente aparece en España con muchísima anticipación, ¿eh? Fíjate que a España llegan los primeros cilindros de cera en el 1879. O sea, casi recién inventados. Llegan por Cádiz, como llegaba todo, desde Nueva York, llegan los primeros cilindros de cera y las primeras máquinas parlantes que reproducían y grababan en esos cilindros de cera. A veces también lo traían, por cierto, los soldaditos que venían.

0: de Cuba, que estaba muy cerca de Estados Unidos, un poco, pues se traían
1: Era como cuando años después íbamos a Andorra a comprar transistores,
0: bueno,
1: ¿no?
0: o no, cuando la gente iba a la base de Rota o a la base de Morón,
1: Claro, a por discos.
0: a por discos y a por cosas que aquí no había, ¿no?
1: Claro.
0: Bueno, pues el primero que graba en estos cilindros de cera es Juan Breva, que graba en un microfonógrafo de marca Bettini, que estaba en la calle Sierpes de Sevilla, y allí graba sus cilindros de cera flamencos. Por cierto, si queréis ver cilindros de cera y una maravillosa colección de discos de pizarra antiguos de flamenco, iros a Cáceres, contactad con la Asociación de Amigos del Flamenco de Cáceres, que tienen un museo precioso del flamenco con todo tipo de piezas arqueológicas de la prehistoria del flamenco. Lo tienen allí en Cáceres, en un hotel. No lo perdáis si podéis contactar con ellos y se lo pedís amablemente. Bueno, pues estamos en una época en la que, para promover un poco el invento, pues los creadores del fonógrafo, pues se ofrecían escuchas públicas en las tabernas, en las plazas, y para eso grababan primero a artistas locales, ¿no? Y esto se hizo en España con prioridad absoluta. De hecho, de flamenco hay muchísimo, muchísimo grabado en cilindros de cera y en discos de pizarra, mucho más que de otros géneros. De hecho, 20 años antes de que se hiciera la primera recopilación de discos de jazz, había ya un inmenso catálogo de cantes flamencos grabados en cilindros y en discos de pizarra. Había gramófonos ambulantes que iban de pueblo en pueblo. Un famoso cantaor, Enrique Orozco, cuenta que de niño se aficionó al cante persiguiendo al tío de la gramola, que venía al pueblo, ponía la gramola en la puerta de la taberna, ponía allí discos de flamenco, luego pasaba la gorra y se iba al siguiente pueblo, ¿no?
1: Ah, qué bueno. Era de esas que le daban con la manivela.
0: Claro,
1: para
0: claro,
1: que
0: claro, había su manivela, ¿no? Muy pronto las propias tabernas y los casinos empezaron a comprar gramolas, con gran pánico de los músicos que vivían de tocar en esos locales.
1: Era un poco como lo de la IA ahora, ¿no?
0: Bueno, era una revolución en la que se generó seguramente un cierto ambiente, digamos, un cierto, ¿no? Pues un cierto escándalo apocalíptico. De hecho, la gente se santiguaba y costaba convencer a un flamenco, a un gitano, a un flamenco, para que cantara delante de una bocina de esa con la que se grababan los discos de cera, los cilindros, que además se grababan uno a uno. No había forma de copiarlos.
1: Tú tenías cada, el disco, había un disco grabado.
0: Si tú querías sacar 10 cilindros de cera con tu fandango, tenías que cantarlo 10 veces, con lo cual eran obras únicas, por eso tienen tanto valor, porque ese fandango y no había más, ¿no?
1: Claro, porque además todos sabemos que claro, lo cantas dos veces no va a ser exactamente igual. Claro.
0: Había flamencos que se negaban por una sencilla razón, de que decían con muy buena lógica que sí, claro, que si grababan eso, ¿quién iba a ir luego a verlos al café?
1: Claro.
0: Entienden, ¿no?
1: No hay mejor medicina contra los profetas del apocalipsis, ¿no? Que estudiar historia.
0: Exacto.
1: O sea, cada vez que alguien dice, no, es que fíjate con esto, se acaba o no sé cuánto tal, estudia historia.
0: El cilindro y el gramófono daban mucho respeto, daban mucho miedo, hasta que se perdió el respeto. Hasta que apareció, yo me acuerdo la anécdota que contaba, no me acuerdo quién lo contaba, de un cantaor de Algeciras, el Curruco, que se inventó un cajón de madera así grande, y encima del cajón se hizo así un engendro mecánico con un soplillo de estos de palma que parecía como un abanico y un anafe, y se metía dentro de la caja. Se hizo una ranura, ¿no? Entonces se ponía ahí con la caja, él metido dentro, con un colega afuera, ¿no? Con una manivela. Entonces le pedía a la gente que si quería escuchar el gramófono, la gente echaba la moneda y dentro de la caja el Curruco.
1: ¿En serio?
0: Se echaba sus coplas.
1: Si parece de muerta de Luis Filemón, eso.
0: Pues totalmente cierto. Era
1: echaban la monedita dentro,
0: claro,
1: la monedita y cantaba.
0: Se la soplaba.
1: Pero sabían que estaba dentro.
0: Que iban a saber si eso era un invento del diablo. La gente estaba alucinando, nada más que porque una cosa ahí rara, un aparato, saliese voz. Que eso era, para ellos era como un...
1: Ah, o sea, no sabían que había un tío abajo.
0: Claro, estaba escondido en la caja. Y encima había puesto unas cosas con tornillos que parecía lejanamente algo parecido a un gramófono. Y la gente metía la moneda y dentro el Curruco cantaba. Bueno, pues vamos a escuchar el primer as, ¿no? El primer, digamos, maestro popular de la fonografía, el primer artista realmente popular fue no el Curruco, que iba por otro lado, fue Antonio Pozo, el Mochuelo, un cantador sevillano que le pilló rápidamente el truco a la cosa y enseguida se hizo como una especie de manager, llamaba a artistas, lo llevaba ya a grabar, inventaba novedades, empezó a cantar haciendo dúos, para que tú veas que esto está más visto que el tebeo, ¿no? De cantar, hacer dúos para pa vender más discos, ¿no?
1: Sí.
0: Y además era famoso porque no paraba nunca de jalear con mucho cachondeo y sobre todo aprovechando los, ¿sabes lo que son los jaleos, no?
1: Sí.
0: Eso decía, ole, no sé qué, vámonos, viva tú, no sé qué, viva mi novia, venga, no sé qué tú. Pues lo hacía, pero además metiendo publicidad.
1: ¿En serio?
0: Esto, si se lo escucha...
1: Sí, pastillas Pepe, lo mejor de las, las mejores pastillas
0: claro,
1: de venta.
0: Claro, eran los patrocinadores del disco. Por ejemplo, decía, ole, no sé qué, niña, ¿cómo te voy a olvidar si te quiero más que al casero a fin de mes? ¿No? Cosas así. O deme usted una copita de vino de Jerez, que es el mejor que hay en el mundo para dar fuerza al estómago. Todo eso mientras cantaba el cantador.
1: ¿Eh?
0: Oh, que me tienes más loco que una espuerta de enano, decía. Ole, Encarnación, que debía ser una cantadora. ¿Quieres una copita de vino en la venta de Eritaña? Todo eso metió a compás, que tiene mérito.
1: Sí, sí, sí, sí.
0: Para satisfacer un poco a los que
1: eran precursores de
0: pagaban,
1: Domingo,
0: pagaban el invento.
1: Pepe Domingo Castaño lo cogió después.
0: Además, este mismo Mochuelo, para que veas tú que estaba el tío puesto en la tecnología, era un poquito friki con esto, fue el primer cantador de la historia que quedó recogido en un cortometraje mudo de 1909 rodado por Ricardo Baños. Así que estaba a la última siempre. Vamos a escuchar al Mochuelo cantando por tangos en uno de estos cilindros de cera, solamente un poquito para ver cómo sonaba. Ojo a la claqueta que no tiene desperdicio.
2: Tango de los cientos cantado por el Mochuelo, acompañado a la guitarra por Joaquín, el hijo del ciego, impresionado por la Sociedad Fonográfica Española.

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1: Es el sonido original del disco de Cera.
2: Exactamente, es el sonido original. Y lo podéis escuchar, bueno, está por ahí en las redes sociales y ya te digo, hay un gran catálogo de cantes flamencos en estos cilindros de Cera, que era un sistema súper curioso de grabar el sonido, ¿no? En Cera, ¿no? Y luego además se podía borrar con una espátula y volver a grabar encima. Bueno, pues si la época de los cafés cantantes era la época de Silverio Franconetti, este personaje romántico un poco del Conde de Montecristo con esa pinta de gran tenor italiano...
1: ¿Sí?
2: Pues la época del gramófono, la época de principios de siglo, es la época de la Niña de los Peines. Otra gran figura que marca otra época del flamenco. No es la única, por cierto, en esta época también están vivos y cantando pues Antonio Chacón, don Antonio Chacón, Foforito el Viejo, el Nitri, Manuel Torre, el gran rival estilístico de Antonio Chacón, la Serneta, una de las pocas mujeres que destacaba en el ámbito del cante por soleá y el cante más señero. Todavía en los años 50 y 60 hay algún retrógrado que decía que las mujeres no podían cantar siguirillas y cantes así enjundiosos, ¿no? Martinetes.
1: Que su garganta no le permitía...
2: parece que solo podían cantar alegrías y bulerías y cosas así. Bueno, pues la Niña de los Peines, Doña Pastora Pavón, va a ser la que nos deje un legado discográfico más inmenso y de mayor calidad en toda la primera mitad del siglo XX. De hecho, grabó más de 40 estilos con sus variantes y llegó pues a dejar constancia de 258 cantes, 258 cortes, ¿no? Que además luego la Junta de Andalucía ha recogido en una edición antológica y digamos con cierto espíritu patrimonialista, ¿no? De dejar eso pues a la posteridad. Pastora es un caso también. Debutó en Madrid con 12 años con el traje de su primera comunión, porque no tenía otro. Y tras la muerte de don Antonio Chacón y de Manuel Torre, quedó sola como la primera figura del cante flamenco. El nombre le viene por un famoso tango, que por cierto no dejó grabado, que es el tango de los peines, que se llamaba, que era algo así como peínate tú con mis peines, que mis peines son de azúcar, que quien con mis peines se peina, hasta los dedos se chupa. Los tangos eran siempre muy picarones, ya sabes, ¿no? Venían del Caribe, ya sabéis eso que contamos días atrás. Bueno, pues el estilo, el aroma, los cantes y las coplas de la Niña de los Peines han calado desde abajo, desde la raíz, y hasta hoy el cante flamenco. Especialmente, es cierto, los cantes más alegres, aunque no solamente ellos. Vamos a oír un poquito la Niña de los Peines y vamos a hacer un experimento para que veáis un poquito cómo el flamenco tiene una continuidad, que tiene su raíz, pero también tiene, digamos, la flor de la innovación siempre fresca, ¿no? Vamos a escuchar primero unos famosos tangos, los tangos al gurugú, que empieza a cantar la Niña de los Peines y va a seguir cantando el mismo tango, el sexteto de Paco de Lucía, que es un sexteto con, ya sabes, con instrumentos electrónicos y que hizo historia pues allá por los años 70 y 80 del siglo XX. Vamos a escucharlo.

0: Bueno, pues...
1: El gurú este no es el de Badajoz, ¿no?
0: No, no, no. Bueno, no sé, igual sí, vete tú a saber. No lo tengo yo eso investigado. Pues ahora vamos a escuchar lo mismo, pero con unas alegrías preciosas, donde vamos a volver a escuchar a Estrella Morente cantando a la Limón. Este a Limón lo hemos aquí un poco fabricado, con la Niña de los Peines. Estas alegrías preciosas que vienen claramente de una jota, vamos, de una jota navarra, ¿no? Yo le di un duro al barquero. Vamos a escuchar primero a la Niña de los Peines, luego a Estrella, y luego vamos a acabar de nuevo con la Niña de los Peines, pero cantando las mismas alegrías. Yo le di un duro al barquero.

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0: Bueno, ¿qué te parece?
1: Pues me parece un negrillo precioso, fabuloso.
0: Bueno, pues esta era la línea de los Peines y sus secuelas, la voz de Estrella Morente y de y del sexteto de Paco de Lucía, por cierto, cantaba Pepe de Lucía, su hermano. Tras la guerra...
1: El padre de Malú.
0: Exacto. Tras la guerra civil, la niña de los Peines, por consejo de su marido, el también artista Pepe Pinto, pues fue retirando de los escenarios, realizó su última gira en los años 50, y un año antes de su muerte, que murió en el 69, en el 68, pudo ver delante de su casa de la Alameda de Hércules cómo, por iniciativa de la tertulia flamenca de Radio Sevilla, se colocaba frente a su casa el primer monumento erigido a un artista flamenco. Y eso es algo que muy pocos flamencos pueden decir. La mayoría, sobre todo en esta época y hasta época reciente, han tenido una vejez muy mala y una muerte peor. Pues la niña de los Peines tuvo la suerte de antes de morir, ver cómo ponían delante de la ventana de su casa la primera estatua a un artista flamenco. Está ahí, en la Alameda de Hércules de Sevilla. Podéis ir a verla.
1: No vio ella. Luego ya vendría la estatua del Porrina.
0: Sí, sí,
1: aquí
0: no,
1: le pusimos.
0: Ya el flamenco.
1: Ya luego vinieron más, ¿no?
0: Tomó otros derroteros, ¿no? Bueno, en esta época en la que triunfa Pastora Pavón pasan muchísimas cosas que queremos al menos mencionar, ¿no? Empiezan las emisiones de radio, por ejemplo, ¿no? Empieza la radio a funcionar en el 23 con Radio Ibérica. Ya conté un día la anécdota esa de que tuvieron que emborrachar a los flamencos a base de manzanilla para que no les diese miedo cantar por el micrófono.
1: Sí, sí, nosotros lo vamos a hacer también con algunos invitados aquí en El Sol, cuando vengan un poco cortaditos, sacamos uno fino manzanilla.
0: Sí, y un poquito de jamón, hombre, sí, sí. Sería un detalle, ¿no?
1: Eso siempre la gente se viene arriba.
0: Sí, con los que tienen problemas y con los que no tenemos problemas
1: no,
0: también, ¿vale?
1: También.
0: Es la época también de la ópera flamenca, que es un poco un revival del teatro de variedades, que se pone un poco de moda, que es una especie de teatro que recorre España, un poco teatro circo, donde pues se mezcla el flamenco con otras cosas, incluyendo cosas como la lucha grecorromana, cosas. Y que a veces se confunde, aunque no son lo mismo, con la comedia o el sainete flamenco, que también se pone de moda en esta época. Acuérdate de los sainetes de los hermanos Álvarez Quintero, que tienen ese punto entre folclórico y flamenco, ¿no? Bueno, pues en la época flamenca, en la época de la ópera flamenca, que es un fenómeno que va a darle caché, al menos conocimiento al flamenco, aunque ha sido muy despreciado este tipo de espectáculo, pero sin embargo van a difundir un poquito el flamenco por las zonas rurales, por todo el país, y le van a dar una cierta popularidad que antes no tenía. Aquí pues aparecen artistas de la talla de tu querido Angelillo, que una vez me lo citaste,
1: sí,
0: y que era a menudo cabeza de cartel en estos espectáculos de ópera flamenca. La llamaban así ópera porque parece ser que los impuestos que se pagaban si se llamaba el espectáculo ópera eran menores que si se llamaba de otra forma.
1: Eso es muy flamenco.
0: Eso es muy flamenco y muy español. Bueno, pues Angelillo, que era un ídolo de masas allí durante la Segunda República, fue un artista muy señero, muy popular, que pasó también al cine, ¿no? En esa famosa cinta de la hija de Juan Simón.
1: Sí, ahí fue donde lo cité yo, Angelillo.
0: Y además era una película que estaba Buñuel detrás, es decir, que no estaba dirigiendo él, pero estaba Buñuel por ahí coproduciendo y supervisando el guión, ¿no? Bueno, vamos a escuchar a la famosa milonga de la hija de Juan Simón, que popularizó Angelillo, pero la vamos a escuchar en la voz de un cantador contemporáneo, un cantador que acaba de ganar el 14 premio de cante flamenco A la sombra del Mudéjar de Llerena. Lo ganó el viernes pasado en nuestra peña flamenca de Llerena, y que es Iván Chasquío. Vamos a escuchar a Iván cantando esta milonga dulcísima, como su propio nombre indica, la hija de Juan Simón.

0: Esta es de las letras más tristes que yo he oído en mi vida. En este mismo estudio que estamos ahora, recuerdo entrevistando a Juan Valderrama.
1: Ah, me creía que ibas a decir a Juan Simón.
0: No, a Juan Valderrama, a hijo de Juanito Valderrama, ¿no? Uh-huh. Hablando con él, le dije que esta letra me parecía una barbaridad de bonita. Y la cantó en directo, ¿no? Me pareció precioso, ¿no? La cantó así.
1: Preciosa.
0: A capela.
1: Preciosa. Y la voz de Iván Chasquío. Uh-huh. Bueno,
0: que
1: pues.
0: No hace, la semana pasada, no, la anterior.
1: Sí, he tenido yo un lapsus. Fue la anterior, inolvidable, la final del Festival de Cante de Llerena. Bueno, pues en esta época, esto te va a gustar, aquí vas a empezar a alucinar, aparece el cine. El cine que primero es mudo, como sabes, uh-huh. y en el que filmaban a veces comedias y sainetes flamencos, como estos que hemos comentado de los Álvarez Quintero, con los cantaores y los guitarristas acompañando debajo de la pantalla. Eso sería para verlo, ¿no? En lugar de un pianista debajo, pues ponían un cantador flamenco.
0: Oye, pues los americanos ponían un pianista, los españoles poníamos un guitarrista.
1: Según la película, claro, si la película era un sainete pues así costumbrista, pues ponían abajo el cantador y el guitarrista. A veces, cuando se iba a provincias con un cierto caché, en el carro, ¿no?, donde iban los rollos de celuloide, iban también sentados los flamencos que iban abajo. A acompañar la película, eso ya te digo,
0: es genial.
1: Eso era para verlo. El problema del cine, los flamencos están tranquilos porque pueden, ¿no?, cantar debajo, y bueno, además sigue un poquito la ópera flamenca, porque claro, la ópera flamenca no es muda. El problema aparece con el sonoro. Cuando aparece el cine sonoro, claro, todo el complejo este del teatro de variedades, que era como la tele de antes, pues empieza a venir abajo. Además, nadie puede disimular en esto, porque España, y esto yo no lo sabía, me he enterado hace muy poco, hay un documento sonoro protagonizado por el Niño de la Cabra, no sé si se refiere al cantaor el Niño de Cabra, no lo creo, pero el Niño de la Cabra, que es anterior incluso al cantor de jazz.
0: ¿Ah, sí?
1: Sí, señor, un año anterior. Según, me he documentado con esto, según he leído, en el 26, en una prueba financiada por la Warner, desde Hollywood, se hace una fiesta flamenca a cargo de la compañía del bailarín español. En su momento, Estados Unidos está lleno de flamenco, ahora hablaremos de eso, que es Antonio Cansinos, padre de...
0: Rita Hayworth.
1: De su hija Margarita, luego llamada Cancinos. Rita Hayworth. Uh-huh. Bueno, pues en esta especie de simulación, ¿no?, de una fiesta flamenca donde baila sevillanas, pues Margarita, es decir, la que luego va a ser Rita Hayworth, pues es ya sonoro. Es un documento sonoro, es un experimento que hace Hollywood antes de lanzarse al sonoro. Que por cierto, pues ahora veremos un poquito que el cine de Hollywood desde el minuto cero va a estar lleno de flamenco. Así que, pues mientras en España triunfa La Niña de los Peines y el mundo de la ópera flamenca por los pueblos y el tío del gramófono y el cine mudo con los guitarristas.
0: En el carro y todo el mundo.
1: Pues en Estados Unidos empieza digamos a proliferar un cine muy ligado a ese exotismo español, con todos los estereotipos que te puedes imaginar. Claro, sí. Ahora hablaremos de
0: claro,
1: eso.
0: Claro, para ellos ver a unos flamencos en el cine era como para nosotros ver unos aborígenes australianos.
1: Claro, no sé, claro, que por otra parte, te cuento, en Texas había ya una especie de viejísima tradición musical que estaba muy cercana al flamenco.
0: Español,
1: por no
0: mexicano,
1: decir que era flamenco, ¿vale? Y en México, es decir, que esto no era tan exótico en el fondo, uh-huh, al menos en esa zona de Estados Unidos. Bueno, pues es también esta época, fíjate, cuando el flamenco se hace universal. O sea, se hace un fenómeno global, mundial, gracias a las grandes compañías de baile y a las grandes figuras del baile, de las que vamos a hablar un poquito, que son la argentinita Vicente Escudero o Carmen Amaya, por ejemplo, ¿no?
0: Sí.

0: Vamos a hablar un poquito rápidamente de esto. La Argentinita es de las pioneras en el flamenco y junto al guitarrista Carlos Montoya va a sembrar la semilla del flamenco en Japón.
1: Argentinita es la que canta con Lorca en la grabación que tenemos,
0: Sí,
1: ¿no?
0: sí. Es un artista completa, canta, pero sobre todo baila.
1: Sí,
0: La
1: pero que sea
0: Argentinita
1: ahí un
0: es.
1: registro de Lorca
0: Sí,
1: tocando el piano
0: sí,
1: y
0: sí,
1: ella
0: sí. Un
1: cantando.
0: famoso disco
1: Sí,
0: que
1: sí,
0: es
1: sí.
0: maravilloso, ¿no? Bueno, pues la Argentinita es la que siembra, insisto, el germen del flamenco en Japón, que es el segundo país flamenco del mundo después de España, ¿no? Allí, pues fructifica pues una afición tremenda. Yo me acuerdo en el 2008 haber ido en Cáceres a la 34 edición del Festival de Flamenco de Cáceres, que estuvo dedicado al Japón, y escuchar allí a un cantador japonés que era el cartero de Osaka.
1: Sí.
0: Bueno, pues lo he buscado en internet y he encontrado esto 10 años después al cartero de Osaka, que es un cantador entrañable, con una pasión y a la vez una ingenuidad que te desarma, cantando el cartero de Osaka en el famoso tablao de Tokio, el Garlochí, que primero se llamaba el flamenco, que es el tablao, yo creo, más longevo del mundo. Lo cerraron el año pasado, después de 60 años, fíjate, el Garlochí.
1: Espérate.
0: Este trocito, fijaos, con el cartero de Osaka cantando por bulerías, un cantador japonés.

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1: Son las 9. Buenas noches. Declarados 2 focos de brucelosis vacuna en 2 explotaciones de Badajoz y Alburquerque. España estaba libre de esta infección desde el año 2022 y aunque existe vacuna, no se inocula al estar el país libre de enfermedad, por lo que para erradicarla deberán ser sacrificados todos los animales de las 2 explotaciones. Se trata de una zoonosis bacteriana que puede transmitirse también al ser humano, aunque en este sentido piden tranquilidad desde los colegios veterinarios. José Marín, presidente del Colegio Oficial de Veterinarios de Badajoz, y Juan Antonio Vicente Báez, presidente del Colegio Oficial de Veterinarios de Cáceres.
2: Todos los quesos que podemos consumir, todos los lácteos que podemos consumir, todos han pasado por ese proceso de esterilización. De manera que ahora mismo solo nos quedaría la preocupación de, al ser una enfermedad profesional,
3: los veterinarios, granjeros y empleados de matadero están especialmente expuestos a la infección cuando manipulan animales infectados o bien fetos o placentas tras un aborto.
1: Desde la Consejería de Agricultura subrayan que la situación está controlada. Por otra parte, el SES ha comunicado además el tercer caso de fiebre de virus del Nilo en humanos en Extremadura. Un joven de 21 años de Don Benito que no ha necesitado ingreso hospitalario. El internista Jorge Romero habla de los principales síntomas.
4: Es una fiebre alta, se confunde con una gripe en una época estacional en la que no es, con un dolor de cabeza intenso, con náuseas, con vómitos, con diarrea como síntomas digestivos, una erupción cutánea y un cansancio extremo.
1: Todo cuando seguimos con la mirada puesta en Colombia, donde el terremoto registrado deja al menos 240 fallecidos y más de 900 desaparecidos. En el país latinoamericano hay 164 españoles y españolas de los que no hay noticias por el momento. José Manuel Álvarez, ministro de Asuntos Exteriores de España.
5: En las redes sociales y en la página web tanto del Ministerio de Asuntos Exteriores como de la Embajada y el Consulado en Colombia van a encontrar los teléfonos de emergencia consular, tanto allí, en Bogotá, como también en la unidad de crisis que está ya movilizada aquí en el Ministerio.
1: Pendiente también, Álvarez, de la situación en Ceuta, que sigue lejos de haber vuelto a la normalidad. El ministro de Presidencia ha confirmado hoy que se trabaja con Marruecos para que se aplique el procedimiento de reagrupación familiar a los menores que siguen en Ceuta. El presidente de la ciudad autónoma, Juan Jesús Vivas, cifra en 10.000 las personas migrantes que siguen en las calles de la ciudad autónoma y ha reiterado que la ciudad vive un clima de indignación, preocupación y de abandono. Pide la devolución de todas las personas migrantes y confía en que el proceso de reagrupación se acelere.
6: Y lo que creemos que hace falta, pues, es adoptar las iniciativas legislativas que sean necesarias para que se puedan llevar a la práctica con las debidas garantías y en el menor plazo de tiempo posible.
1: Mérida recibirá 51 millones de euros para paliar los efectos de las borrascas de enero y febrero. Ese dinero se va a destinar para obras hidráulicas, caminos rurales, adecuación de zonas verdes e inversiones en IFEME y en Proserpina. Destaca la instalación de 2 tanques de tormentas. El plazo de ejecución es de 3 años. Y ya se pueden solicitar las ayudas del Plan Auto Más para financiar la compra de vehículos eléctricos. Unas ayudas que van desde los 1.500 a los 12.000 euros y que se suman a las de los concesionarios. En Extremadura aumentó el 70%. La matriculación de este tipo de vehículos. Félix García, portavoz de ANFAC.
7: Pues supone que tengas un alto porcentaje de rebaja en el precio final del coste que va a tener esa inversión en el vehículo eléctrico. Sí que es verdad que, como toda subvención, luego hay que tributarla en el IRPF, ¿no?
1: Badajoz va a duplicar su capacidad para la inspección de vehículos, la ITV, en poco más de un año. En septiembre reabre el nevero tras 6 meses de remodelación que han obligado a trasladar el servicio provisionalmente a la plataforma logística. En octubre del 27 debe estar funcionando y además la nueva estación de la concesionaria DECRA con 5 líneas de inspección. Lo ha anunciado el director general de Movilidad, Cristóbal Maza.
8: Esperamos que en el próximo mes de septiembre podamos venir y retomar el servicio en estas instalaciones ya renovadas. Todas estas actuaciones lo que hacen es, bueno, pues hacer que las infraestructuras dedicadas al transporte, pues, sean más accesibles, más eficientes y adaptadas a las necesidades de todos los ciudadanos para poder mejorar el servicio.
1: Deportes, José Antonio Reina, buenas noches.
9: Buenas noches, Ruth. Cacereño y villanovense ya venden sus entradas para la final autonómica de la Copa Federación, que les medirá el domingo desde las 8 en el nuevo estadio de Zafra el Cacereño, inició la venta de entradas esta mañana, mientras el villanovense la comenzó esta tarde. El Ayuntamiento de Villanova de la Serena fleta dos autocares gratuitos para los seguidores del club Serón. Fuera de la región, Albert Celades es el nuevo técnico del Cádiz en lugar de Imanol Idiáquez, que es destituido 4 días antes de comenzar la temporada.
1: Más noticias a las 10.
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1: Saludos, ¿qué tal? Muy buenas noches, bienvenidos. Es 11 de agosto, sí. Continuamos aquí en esta sintonía, en esta emisora, para, como todas las semanas, hablar en este tramo del día, en este último tramo. Estamos prácticamente ya viendo languidecer esta jornada de martes. Pues hablar de toros, hablar del mundo del toro, del mundo del caballo, siempre con el propósito de que, bueno, de que de alguna manera queden informados. Es verdad que esta es otra de esas semanas especiales, ¿no? Y tanto que es especial, por supuesto que es especial. ¿Por qué? Porque, bueno, no sé si se habrán dado cuenta, pero parece que mediáticamente solo se habla del eclipse. Y es que ese eclipse de mañana, bueno, pues desde luego ha acumulado horas y horas y tramos informativos. Bueno, pues en los próximos minutos, aunque lo mencionemos, no hablaremos del eclipse, porque para nosotros el verdadero sol que alumbra todo el escenario de la actualidad está muy vinculado con la escena taurina. Y es lo que vamos a ver en los próximos minutos. Pues venga, nos ponemos al lío y sacamos la muleta que vamos al toro.
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1: Es este programa uno de esos focos donde todas las semanas tenemos un propósito de, bueno, de hacer acopio de aquello que nosotros consideramos como más relevante, como para que uno se haga una idea de lo que pasa en la escena taurina, ¿no? Una escena taurina que siempre sigue de actualidad. No hay semana

0: Lo habéis podido comprobar a través de este espacio continuo, periódico, semanal, que siempre alumbra nichos informativos que merece la pena caracterizar. Y como siempre, pues hacemos un recorrido que dura unos minutos por todo aquello que de una manera u otra ha sucedido en los 7 días que teníamos antes de empezar el programa de hoy.
1: Y comenzamos nuestro repaso a la actualidad taurina con una noticia de enorme calado. Morante de la Puebla regresará a la Plaza de Toros de las Ventas el próximo 12 de octubre. El diestro cigarrero volverá al coso madrileño justo un año después de aquella tarde en la que anunció su retirada temporal y se quitó la coleta. La noticia, adelantada por el periodista Zabala de la Serna en El Mundo, sitúa de nuevo a Morante como uno de los grandes protagonistas de la próxima Feria de Otoño. El sevillano será, además, uno de los pilares de un ciclo que contará con importantes alicientes y con 3 confirmaciones de alternativa: Marco Pérez, Mario Navas y Aarón Palacio. Precisamente el torero aragonés se presentará en Madrid el 12 de octubre, en un cartel que completará Héctor Gutiérrez, triunfador de la última Copa Chanel. Los toros llevarán los hierros de Garcigrande y Núñez del Cubillo. Nos vamos ahora hasta Málaga, porque la Malagueta se prepara para vivir una feria histórica con motivo de sus 150 años de vida. El coso malagueño celebrará, entre el 14 y el 22 de agosto, un ciclo compuesto por 9 festejos y con la presencia de buena parte de las principales figuras del escalafón. Y la respuesta de la afición está siendo extraordinaria. La plaza ha incrementado en más de un 30% el número de abonados respecto al pasado año. En concreto, se ha pasado de 2.278 abonos en 2025 a 3.014 en esta temporada, lo que supone un crecimiento del 32,3% y 736 abonados más. Además, el pasado fin de semana más de 8.000 aficionados pasaron por los tendidos de la Malagueta, confirmando el gran momento que atraviesa la plaza. En los carteles también hay protagonismo para algunos de los nombres más importantes del toreo actual. Alejandro Talavante hará el paseillo el miércoles de la próxima semana, mientras que Emilio de Justo volverá a torear 2 días después. La feria cuenta, además, con dobletes de figuras como Morante de la Puebla, Roca Rey, Fortes, Emilio de Justo y David de Miranda, junto al regreso del hierro de Victorino Martín y la presencia de la gran figura del rejoneo, Diego Ventura. Una programación que, a tenor de las cifras, ha conseguido despertar de nuevo con fuerza el interés de la afición malagueña, y de una noticia con marcado carácter social, porque Borja Jiménez ha entregado a Aspace Salamanca los 13.608 euros recaudados en el Festival Taurino Benéfico celebrado en Villares de la Reina el pasado mes de junio. El torero sevillano, padrino de aquella cita, fue el encargado de hacer entrega del cheque a la asociación, poniendo así el broche a una iniciativa que volvió a unir al mundo del toro y a la sociedad salmantina en torno a una buena causa. Viajamos ahora hasta Cuenca, donde ya se cuentan los días para una de las grandes citas del verano taurino. Morante de la Puebla hará doblete en la Feria de San Julián los próximos 24 y 26 de agosto, una presencia que está generando una enorme expectación entre los aficionados. La repercusión se está dejando notar también fuera de la plaza. Hoteles y alojamientos de la ciudad están registrando un buen ritmo de reservas para esas fechas, mientras que la venta de entradas sueltas está respondiendo con fuerza. Morante llegará a Cuenca después de una temporada en la que ha dejado actuaciones de enorme repercusión en plazas como Sevilla, Aranjuez, Jerez, Lisboa o el Puerto de Santa María. 2 tardes, por tanto, en las que el torero sevillano volverá a ser o quisiera a ser uno de los grandes focos de atención de la afición. Y tenemos también buenas noticias en cuanto a la recuperación del torero valenciano Jordi Pérez, el niño de las monjas, que ya se encuentra de regreso en España después de recibir el alta hospitalaria en Perú. El diestro fue atendido en el país americano tras la grave cornada sufrida en el cuello el pasado mes de julio. A su regreso, Jordi compartía un emotivo mensaje en sus redes sociales, mostrando su determinación por superar esta difícil etapa y volver cuanto antes a los ruedos. El torero agradecía el apoyo recibido durante estos días y aseguraba que afronta una recuperación que será lenta, pero con la fe, la fuerza y sobre todo,

el deseo de volver a vestirse de luces más vivos que nunca. Y atención ahora a la denuncia realizada por Sebastián Castella sobre la asistencia médica que recibió después de la cornada sufrida el pasado 9 de agosto en la localidad francesa de Beauvais. El torero francés ha mostrado su preocupación por la atención recibida inicialmente y ha reclamado una revisión de los protocolos médicos en los festejos taurinos. Según el parte médico realizado posteriormente en Zaragoza, Castella sufrió una grave herida en la mano izquierda, con sección arterial y hemorragia activa, una lesión que finalmente requirió una intervención quirúrgica urgente. El diestro sostiene que en la enfermería de la plaza no se diagnosticó inicialmente la gravedad de la herida y que recibió únicamente antibióticos, sin conseguir detener el sangrado. También ha cuestionado el traslado hasta el hospital de Nimes, al considerar que no se realizó en un transporte medicalizado adecuado a su estado. Una vez en el centro hospitalario, la hemorragia tampoco habría sido identificada inicialmente y la operación quedó prevista para la mañana siguiente. Ante esta situación, Castella decidió trasladarse por sus propios medios hasta Zaragoza, donde finalmente fue intervenido por el doctor Carlos Valcarreres Guinda. Una situación que vuelve a poner sobre la mesa la importancia de contar con medios sanitarios adecuados y protocolos de actuación eficaces en las plazas de toros. Nos detenemos ahora en Logroño, porque ya se conocen oficialmente las combinaciones de la Feria Taurina de San Mateo 2026. La empresa Toreo, Arte y Cultura BMF, ha presentado un ciclo especialmente señalado al coincidir con el 25º aniversario de la inauguración de la Plaza de Toros de la Ribera. La feria se celebrará entre el 20 y el 25 de septiembre y contará con 4 festejos dentro del abono. 2 corridas de toros, una corrida concurso de ganaderías y una corrida de rejones. A ello se sumarán el concurso de recortes, maestros de la calle, las tradicionales vaquillas y diferentes festejos populares. En los carteles aparecen nombres de enorme importancia, como Morante de la Puebla, Roca Rey, Alejandro Talavante y Daniel Luque, junto a jóvenes valores como Borja Jiménez, Diego San Román, Aarón Palacio y Fabio Jiménez. Precisamente, Aarón Palacio regresará a la Ribera después de proclamarse triunfador de la Feria de San Mateo del pasado año. Una feria que apuesta, por tanto, por la combinación de figuras consagradas, jóvenes toreros y representación de la tierra. Volvemos a Málaga, porque los números siguen respaldando el éxito de la feria del 150 aniversario de la Malagueta. Tauro Emoción, en su primer año al frente de la plaza, ha superado sus expectativas con ese incremento del 32,3% en el número de abonados. Son 3.014 abonados frente a los 2.278 del año pasado. Es decir, 736 aficionados más que han decidido apostar por la temporada taurina de la Malagueta. La combinación de figuras, toreros malagueños y jóvenes valores ha generado también una importante demanda de entradas sueltas. Unas cifras que confirman el interés que está despertando una feria concebida para celebrar por todo lo alto los 150 años de historia del coso malagueño. Y nos vamos ahora al norte, porque Ilumbe ya está preparado para abrir sus puertas a la Semana Grande Donostiarra. El ciclo, que se celebrará del 13 al 15 de agosto, estará compuesto por 3 corridas de toros, con una importante presencia de figuras del escalafón. Y el cierre, el sábado 15, será de máxima expectación. Sebastián Castella, Alejandro Talavante y Roca Rey harán el paseillo para enfrentarse a los toros de Alcurrucén. Un cartel de auténtico lujo para poner el broche a una Semana Grande que vuelve a mirar hacia el toreo como uno de sus grandes atractivos. Y hablamos ahora de lo sucedido con Alejandro Talavante, que cortó una oreja en una de sus últimas actuaciones después de firmar una faena de gran limpieza, capacidad e inteligencia ante un toro de Victoriano del Río que no puso las cosas fáciles. El extremeño fue poco a poco haciendo al animal, imponiendo su mando y su conocimiento de los terrenos hasta conseguir que el toro terminara completamente entregado a su muleta. Las series, de mucho temple y con remates de gran expresión torera, dieron forma a una faena de gran nivel que Talavante cerró con unas manoletinas antes de entrar a matar, estocada y oreja. Con el primero de la tarde, también de Victoriano del Río, Talavante había construido otra faena de mucha categoría. El toro tuvo buena condición, aunque mostró un fondo limitado. El torero comenzó por estatuarios y continuó con 3 series ligadas,
de gran calado por la ligazón y el trazo. Cuando el toro fue viniéndose abajo, Talavante buscó mantener la conexión con los tendidos. Pinchazo y estocada. Silencio. Y terminamos nuestro repaso semanal en Valencia de Alcántara, en la provincia de Cáceres, donde ya se ha presentado el cartel de la corrida de toros prevista para el próximo domingo, 23 de agosto.

0: No hay actividad taurina que no se vincule a un festejo o, como mínimo, a algo que se proponga para tal. Es verdad que ya saben que este mes de mayo, este mes de agosto, mayo, pues quedo ya lejos, es de esas citas que prácticamente, si no es un día sí y otro también, aúna y alberga una barbaridad, un cúmulo de escenarios taurinos, ¿no? Ya sabéis que hacemos ese recorrido ojos vista lo que pueda pasar. Es verdad que son muchos y en muchas caracterizaciones, pero sé que este programa se escucha ya también lejos de la frontera extremeña. Es decir, es un programa que gracias a la tecnología, a través de la aplicación y de la web de Canal Extremadura Radio, pues se puede oír a cualquier hora y en cualquier lugar a partir de su difusión. Lo que va a pasar en los próximos 7 días es esto.
1: Comenzamos mañana, miércoles 12 de agosto, con dos citas de primer nivel. En DAX, toros del Freixo para Borja Jiménez, Daniel Luque y Marco Pérez. Y en Huesca, con toros de Luis Algarra Polera, harán el paseillo Cristiano Torres, Roca Rey y Sebastián Castella. El jueves 13 tendremos una jornada de mucha actividad. En Beciers, toros del Parralejo para Alejandro Talavante, David de Miranda y Sebastián Castella. En DAX, corrida de Juan Pedro Domecq para Julio Norte, Pablo Aguado y Roca Rey. Y en Huesca, una corrida de Victorino Martín para el Cid, Manuel Escribano y Morenito de Aranda. También tendremos festejo en Gijón, con toros de la Quinta para Álvaro Lorenzo, Clemente y Ginés Marín. Y atención a San Sebastián, porque en Ilumbe se lidiarán toros de Zalduendo para Borja Jiménez, Daniel Luque y Diego Urdiales. Además, en Blanca, Murcia, habrá novillada de Valdellán para Yuste Varela y Andrés García. Llegamos al viernes 14 de agosto, otra jornada cargadísima de festejos. En Besies, uno de los carteles destacados, toros de hermanos García Jiménez para Emilio de Justo, Juan Ortega y Roca Rey. En DAX, toros de Santiago Domecq, Bohórquez para Clemente, Miguel Ángel Pereira y Víctor Hernández. En San Sebastián, turno para el toreo a caballo y a pie, con toros de Carmen Lorenzo Carrasco y Garci Grande para Guillermo Hermoso de Mendoza, José María Manzanares y Morante de la Puebla. En Gijón, corrida de rejones con toros de los Espartales para Diego Ventura, Duarte Fernández y Javier Fontanet. Y en Huesca, festejo de rejones con toros de Luis Albarrán para Lea Vicens, Leonardo Hernández y Sergio Pérez de Gregorio. También habrá festejos en Málaga, Calatayud, Cenicientos, San Roque y Baeza. En Málaga, novillos de Fermín Bohórquez y Fuente Imbro para Emiliano Osornio, Francisco Martín, Francisco Morales e Ignacio Garibay. En Calatayud, novillos de Cebada Gago para Borja Escudero, Luis Pasero y Mario Vilau. En Cenicientos, novillos de Benjamín Gómez Martín, La Interrogación y La Machamona para Daniel Pérez, Juan Dalba y Uceda Vargas. En San Roque, toros de Julio A. de la Puerta y Castro para David Galván, Joaquín Galdós y Román. Y en Baeza, toros de Antonio Bañuelos para Borja Jiménez, El Fandi y Pedro Gallego. Y llegamos al sábado 15 de agosto, probablemente una de las jornadas más intensas de toda la semana. En Gijón, uno de los grandes carteles del día, toros de Núñez del Cubillo para José María Manzanares, Morante de la Puebla y Pablo Aguado. En San Sebastián, cierre de la semana grande donostiarra con una corrida de Alcurrucén para Alejandro Talavante, Roca Rey y Sebastián Castella. En Guijuelo, toros del Pilar para El Fandi, Emilio de

Justo y Marco Pérez. Y en las ventas de Madrid, corrida de Francisco Javier Araúz de Robles para Alejandro Peñaranda, Javier Cortés y José Garrido. También habrá toros en Tafalla, con Valdellán para Gómez del Pilar, Joselillo y Juan del Moral. En Cenicientos, corrida de Flor de Jara y toros de Sobral para Jorge Molina, Montero y Sebastián Ritter. En El Espinar, toros de Cebada Gago para Alejandro Mora, José Fernando Molina y Sergio Rodríguez. En Calamocha, toros de Cebada Gago para Diego García y Sánchez Vara. Y en Málaga, toros de Laguna Janda para David Galán, José Antonio Lavado y Maripaz Vega. Además, tendremos festejos en Roa de Duero, el Burgo de Osma, Sigüenza, Blanca, Calatayud, Navalvillar de Pela, Briviesca, Miajadas y Cebreros. Y fuera de España, atención también a Nazaré, en Portugal, donde se lidiarán toros de Manuel Veiga para los rejoneadores João Moura Caetano, João Telles y Marcos Tenorio Bastiñas. En Francia, además de la intensa actividad de Dax, habrá novillada en Roquefort, con utreros de Turquet para Clément Argus, Jorge Hurtado y López Ortega. Y en Béziers, corrida de rejones con toros de Fermín Bohórquez para Diego Ventura y Lea Vicens. El domingo 16 de agosto vuelve a ser una jornada de enorme actividad. En Gijón, otro cartel de máxima expectación. Toros de La Ventana del Puerto y Puerto de San Lorenzo para Alejandro Talavante, Juan Ortega y Roca Rey. En Herrera del Duque, toros de Juan Albarrán para Borja Jiménez, Ginés Marín y Manuel Escribano. En el Burgo de Osma, toros de La Campana para Ismael Martín, Manuel Dios le guarde y Samuel Navalón. Y en Cenicientos, toros de Victoriano del Río para Álvaro Lorenzo, Joaquín Galdós y José Garrido. También hay una cita importante en Sanlúcar de Barrameda, con toros de Miura para Daniel Crespo, Octavio Chacón y Pepe Moral. En Cantalejo, toros del Pilar y Monte de la Ermita para Emilio de Justo, Igor Pereira y Miguel Ángel Pereira. En Almendralejo, toros de San Pelayo para El Fandi, Marco Pérez y Tomás Angulo. Y en Vitigudino, toros de Vidal García Tabernero Oribe y Manuel Santiago Corvo, para Damián Castaño, El Cid y Sebastián Fernández. Habrá además actividad en Tafalla, Málaga, Cebreros, Alfaro, Almorox, Navalcán, Ceclavín, Piedralaves, Villarcayo y Calamocha. En Málaga, por cierto, tendremos corrida de rejones con toros de los Espartales para Diego Ventura, Ferrer Martín y Rui Fernández. Y en Alfaro, toros de Ángel Gómez Núñez y Antonio Bañuelos para tres jóvenes valores: Aarón Palacio, Fabio Jiménez y Roberto Armendáriz. Nos metemos ya en el lunes 17 de agosto, con una jornada algo más reducida, pero también con nombres importantes. En Málaga, toros de Juan Pedro Domecq para Daniel Luque, David de Miranda y Sebastián Castella. En el Burgo de Osma, toros de José Enrique Fraile de Valdefresno para Borja Jiménez, Jarocho y Miguel Ángel Pereira. En Villarrobledo, toros de Peñajara para Antonio Ferrera, Javier Cortés y Manuel Escribano. Y en Gijón, novillada de la Cercada para Álvaro Serrano, Emiliano Osornio y Samuel Castrejón. Además, tendremos toros en Tafalla, con Diego García y Manol Sánchez y Nuno Casquiña, frente a reses de Santa Teresa y Sociedad Agrícola Couto de Fornillos. Y en Aldea del Rocío, festejo de rejones con toros de Juan Albarrán y los Espartales, para Andrés Romero y Diego Ventura. La jornada se completa con festejos en Peñafiel, Landete y Almorox. Y terminamos nuestra agenda el martes 18 de agosto con una cita muy destacada en La Malagueta. Toros del Parralejo para Borja Jiménez, El Fandi y Marco Pérez. Un cartel que pone el broche a esta intensa semana taurina en la que, como hemos repasado, tendremos festejos prácticamente todos los días y con presencia de las principales figuras del escalafón. Así que desde mañana miércoles y hasta el próximo martes, Dax, Huesca, Béziers, San Sebastián, Gijón, Málaga, Madrid.

0: Yo creo que es un tema de bastante actualidad, porque es un tema que ha salido días atrás y que de una forma o de otra, bueno, pues ha significado todo aquello que muchos de los que estamos contemplando el desarrollo taurino, pues a veces nos choca, ¿no? Y es verdad, porque nosotros, haciendo un poco análisis y acopio de hechos informativos que han salido, en algún que otro lugar ya hemos podido contemplar cómo se alude a la estadística que proporcionan, bueno, pues entre otros el gobierno de España, sobre lo que son hábitos y consumos culturales de nuestros conciudadanos, de los españoles. Y es verdad que cuando uno contempla lo publicado, como mínimo, al menos el análisis periodístico, contrastándolo con fuentes y contrastándolo también con bueno, pues de alguna manera, con el propio conocimiento, con lo que uno ve, a uno le llama la atención cómo unos hechos a veces significan acontecimientos a lo mejor no contemplados de la manera en las que uno lo ve, o lo que es lo mismo, que parece que a uno le cuentan una cosa cuando realmente lo que está viendo es otra. Sin ánimo de entorpecer ni muchísimo menos la metodología de quienes llevan a cabo encuestas estadísticas, porque sé la dificultad que se plantea ya de por sí cuando uno elabora un método. Pero es verdad que a veces uno tiene la sensación de que hay una serie de intencionalidades en el propósito de preguntar por hábitos de consumo, especialmente culturales. Y aquí me van a permitir que hoy pues yo saque también ese capote que de vez en cuando me gusta sacar, ¿no? Es un capotito corto, sí, como el que tenía Curro. Es un capotito corto para aceitar de frente y recoger bien en el embroque, ¿no? Pero lo saco porque creo que merece la pena que al menos ustedes se cuestionen, ¿no?, muchas cosas, ¿no? Y que al menos sepan contrastar todo aquello que leen, que escuchan o que ven, ¿no? No se olviden de que los toros es una manifestación cultural, es una manifestación cultural legal, propiamente reglamentaria, que además está pautada en todas las comunidades autónomas, ¿no? Cuando uno ve cómo se habla de toros en Galicia, en Andalucía, en Murcia, en Valencia, en Castilla-La Mancha, en Madrid, en la Comunidad de Castilla y León, en Navarra, en el País Vasco, en Cantabria, en Cataluña, en Aragón, en La Rioja, por supuesto también en Extremadura y en otros lugares, bueno, pues yo creo que eso como mínimo nos tiene que hacer llevar a la reflexión de que existen todo ese territorio una representación taurina, pero no de ahora, sino de muchos años, ¿no? Eso no puede ser opacado de ninguna manera. Y lo digo en base a lo que hemos visto de encuestas que se han publicado por parte del Ministerio de Cultura, ¿no? Se habla mucho de ir al cine, de ir al teatro, de ir a concierto, de que parece ser que los toros dicen algunas encuestas que interesan menos porque hay gente que no tiene acceso a un festejo taurino. No se engañen. En España existen los toros y seguirán existiendo. Y es por eso que esta semana nos hemos hecho una reflexión para cuestionarles de alguna manera un planteamiento que yo personalmente creo que deben de escuchar. Escuchen este reportaje que hemos preparado y ya cada uno que saque sus propias conclusiones.
1: ¿Qué dicen realmente las estadísticas sobre el interés por los toros? Hoy queremos hablar de cifras, de estadísticas y, sobre todo, de una pregunta que afecta directamente al futuro de la tauromaquia. ¿Las estadísticas oficiales reflejan realmente el interés de los españoles por los toros? Porque una cosa es saber cuántas personas han acudido a una plaza durante un determinado periodo de tiempo, y otra muy diferente es conocer cuántas personas tienen realmente la posibilidad de acudir, cuántas están interesadas y cuántas, pudiendo hacerlo, deciden libremente no ir. Y ahí está el debate. La encuesta de hábitos y prácticas culturales del Ministerio de Cultura recoge información sobre el consumo cultural de los españoles e incluye también los espectáculos y festejos

0: taurinos. Los datos son oficiales, la metodología es oficial y, por tanto, no sería riguroso afirmar que las cifras están inventadas. Pero sí hay una cuestión que merece ser analizada. ¿Es suficiente la metodología utilizada para medir una actividad cultural cuya oferta está distribuida de una manera tan desigual por el territorio español? Porque pensemos por un momento en el cine. En España existen miles de posibilidades para acudir a una sala, dependiendo de dónde vivamos. También tenemos teatros, auditorios, conciertos, bibliotecas, exposiciones y todo tipo de actividades culturales repartidas por el territorio. La tauromaquia, sin embargo, funciona de otra manera. Hay provincias con una importante actividad taurina. Hay otras donde los festejos son mucho menos frecuentes. Y existen territorios en los que la oferta taurina es prácticamente inexistente durante buena parte del año. Por tanto, cuando a un ciudadano se le pregunta si ha ido a los toros y responde que no, la respuesta es perfectamente válida. No ha ido. Pero esa respuesta no nos dice por qué. No ha ido porque no le interesa, porque no le gustan los toros, porque no puede permitirse el precio de la entrada, porque no tiene tiempo, o porque para acudir al festejo más cercano tiene que desplazarse decenas o incluso cientos de kilómetros. Esta última cuestión es fundamental. Imaginemos que una persona vive en una localidad donde no existe ninguna plaza activa y donde tampoco se celebra ningún festejo durante el año. Para ir a los toros tendría que coger el coche, recorrer cientos de kilómetros, pagar combustible, posiblemente alojamiento, disponer de un día entero y comprar una entrada. Si finalmente no va, la estadística registra una ausencia. Pero, ¿esa ausencia representa desinterés o falta de accesibilidad? Son dos cosas completamente diferentes. Y aquí aparece el concepto de sesgo estadístico. No hace falta que nadie manipule una cifra para que el resultado final pueda ofrecer una visión incompleta. El sesgo puede aparecer cuando las circunstancias que condicionan una actividad no se incorporan suficientemente al análisis. Y en el caso de la tauromaquia, la accesibilidad territorial es una de esas circunstancias. El propio Ministerio de Cultura ofrece información desglosada por comunidades autónomas y tamaño de municipio. Eso demuestra que la dimensión territorial forma parte de la estadística. Pero la pregunta que plantean muchos aficionados, profesionales y empresarios taurinos es si eso es suficiente. Porque no basta con saber cuántas personas han ido a los toros. Sería interesante saber también cuántas tienen una plaza cerca, cuántas tienen que desplazarse más de 100 kilómetros, cuántas tienen que viajar a otra provincia, cuántas tienen que salir incluso de su comunidad autónoma y, sobre todo, ¿cuántas personas que manifiestan interés por la tauromaquia no acuden porque la oferta está demasiado lejos? Este último dato puede cambiar completamente la interpretación. Porque si una persona tiene una plaza a 10 kilómetros y no va, probablemente podemos hablar de una decisión de consumo. Pero si otra persona necesita recorrer 200 o 300 kilómetros para encontrar un festejo, estamos ante una barrera de acceso. Hay además otro factor que merece atención: la evolución demográfica de España. Según el Instituto Nacional de Estadística, una parte muy importante de la población residente ha nacido fuera de nuestro país. Y aquí también hay que ser rigurosos. No podemos afirmar que una persona extranjera no tenga interés por los toros. Eso sería una generalización injustificada. Pero sí podemos reconocer que la tauromaquia tiene un componente histórico, cultural y territorial muy particular. No es exactamente lo mismo medir el consumo de una película internacional, de una plataforma audiovisual o de un concierto de un artista mundialmente conocido que medir el consumo de una tradición cultural cuyo arraigo está vinculado históricamente a determinadas zonas de España.
1: Por eso también sería interesante conocer cómo varían el interés y la asistencia en función del lugar de nacimiento, el tiempo de residencia en España y otras variables demográficas. Y llegamos así al punto fundamental. ¿Qué están midiendo realmente las estadísticas? Están midiendo, fundamentalmente, comportamientos declarados por los ciudadanos, y eso es perfectamente válido. Pero si queremos conocer el verdadero peso social de la tauromaquia, quizá necesitamos algo más. Necesitamos medir conjuntamente interés, oferta y acceso. Porque hay una diferencia enorme entre decir solo una determinada proporción de españoles ha acudido a los toros y decir solo una determinada proporción de españoles está interesada en los toros. La primera afirmación puede salir directamente de una encuesta de asistencia, La segunda exige analizar muchas más variables, y aquí es donde el mundo taurino reclama una revisión del enfoque, no necesariamente porque los datos oficiales sean falsos, sino porque pueden resultar insuficientes para explicar toda la realidad. Las estadísticas oficiales deben ser respetadas, pero las estadísticas también deben ser interpretadas. Un porcentaje, por sí solo, nunca cuenta toda la historia, y mucho menos cuando detrás de ese porcentaje existen factores territoriales, económicos, culturales y demográficos que pueden condicionar el comportamiento de los ciudadanos. Por eso, desde el mundo del toro, la reclamación debería ser clara: más datos, más transparencia y más información sobre las condiciones reales de acceso a la tauromaquia. Datos oficiales, sí, pero también contexto, porque en estadística, tan importante como conocer el resultado, es saber exactamente qué estamos midiendo.
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3: Bueno, ya sabéis que aunque estamos en el mes de agosto, vamos cerrando capítulos y temporadas aquí también en El Paseillo, y es verdad que bueno, una de las estrellas del programa, y yo creo que también de ahí el éxito que tenemos, es el colaborador más habitual con el que contamos, ¿no? Que ya no solo es de la familia de este espacio, sino que yo creo que ya es de la familia de Canal Extremadura Radio, ¿no? Y yo quería, pues antes de que tomara boleto vacacional, saludarlo también esta noche de verano, esta noche previa al eclipse, don Feliciano Reyes Seda, muy buenas noches.
4: Pues muy buenas noches, aquí estoy en Valencia Alcántara disfrutando de esta temperatura un poquito más suave que el resto de España, con lo cual pues siempre es de agradecer el mes de agosto.
3: Oye, por cierto, te he dicho, es la noche previa al eclipse o la tarde-noche previa al eclipse, mañana a esta hora ya prácticamente en el territorio nacional se habrá podido contemplar una estera única, no será la única porque hay otras dos que han hablado del eclipse, vamos, yo creo que han hablado hasta las pescaderías del eclipse, ¿no? Pero tú tienes una terraza que yo conozco bien, que entiendo que lo veréis con mucha prudencia, porque no hay que mirar directamente al sol, pero que lo veréis ahí, ¿no?
4: Pues sí, como tú bien conoces, la terraza son 280 grados de visión panorámica hacia todo el término de Valencia Alcántara y hacia la sierra, pero casi sin límites, yo creo, para ver el posible efecto este solar que tiene a tanta gente entretenida y a los políticos más para desviarnos de otras atenciones que serían más de su atención.
3: Pero iba a decir, ¿no? Porque demasiado se ha hablado del eclipse, eclipses ha habido siempre, sí, obviamente. No tan correlativos ni, claro, y no tan integral, pero yo tengo una sobresaturación del eclipse que, fíjate, realmente lo que está consiguiendo es, desde mi punto de vista, es una opinión personal, precisamente eso, ¿no? Eclipsar otros temas que quizá ahora parece que son más relevantes, ¿no?
4: Justamente yo creo que es lo pretendido. Sabemos que no tiene capacidad este gobierno como para ser tan importante y poder decidir en los astros, pero si pudieran, también lo harían. Y así nos tendrían más entretenidos.
3: Oye, hablando de entretenimiento y de fuerza, que hablar de la tauromaquia, que hablar de este programa, que bueno, que ya has visto, ¿no? Que hemos tenido una temporada con mucho respaldo, que yo agradezco a todo el mundo, obviamente, porque se consolida el poder de algo que es una tradición para todos, pero que forma parte de nuestra cultura, como es el mundo del toreo y el mundo del caballo, ¿no? Yo creo que además el mundo del caballo, y con eso quería hacer un poco balance contigo, este año además especialmente Extremadura ha vivido un año, iba a decir, desde mi punto de vista, muy relevante, ¿no?
4: Pues sí, mira, todo lo que representa Extremadura en el mundo del caballo, y no solamente a nivel de España, podemos decir a nivel internacional, porque aquí están concentradas muchas explotaciones de caballos de gran nivel, de forma histórica, de forma tradicional y de forma actual, en todo tipo de caballos, tanto caballos. Ha habido concretamente aquí en Valencia Alcántara lo que fue el principio en Extremadura fuerte de éxitos en los hipódromos, que era la yegua del Cortiñal, donde concretamente los técnicos de caballos ingleses decían que era imposible mantener con las temperaturas de aquí una ganadería de pura sangre. porque los limitaba mucho las temperaturas altas, pero aquí nació Sherman, que sí es hasta ahora el récord en velocidad de todos los caballos en la historia de España en el hipódromo, con lo cual no sería tan desacertado el tema de haber tenido aquí la yeguada. Acá estaba hasta hace bien poco, porque la trasladaron por necesidad de manejo a cerca de Madrid, pero la yegua del Cortiñal sigue dando éxitos y eso se llama el Cortiñal precisamente por la finca, hoy propiedad de mi primo Juan Cotrina, veterinario también, y que fue el veterinario entonces de esa yeguada. O sea que es un dato histórico que hay que tener en cuenta y presumir los extremeños pues de estos hechos. En el mundo del caballo de pura raza, pues ya se saben los éxitos que ha habido, las ganaderías importantes, años anteriores. Pues la yegua de Juan Tirado fue la mejor ganadería
3: Estuvo el programa
4: criadora
3: Juan
4: en
3: Tirado, ¿eh?
4: SICA.
3: Estuvo
4: Sí,
3: esta temporada.
4: sé que le has hecho alguna entrevista. Me imagino que, bueno, la escuché y agradable, como siempre, porque es una persona abierta y efectivamente, pues todo. Pero en fin, hemos tenido, por desgracia, hace unos días prácticamente, la muerte de un gran criador de caballos y joven, que era Fernando Vara, el
3: Vaya.
4: representante de la ganadería Vara Mira. Son momentos desagradables, pero que hay que aceptarlos con el paso del tiempo. Y me imagino que sus descendientes o sus hermanos pues seguirán llevándola con el éxito que ha sido como hasta ahora.
3: Mandamos desde aquí,
4: Por citar.
3: obviamente, el pésame a la
4: Sí.
3: familia, a la familia ecuestre, además, ¿eh? No solo a los
4: Exacto.
3: familiares directos, ¿no? En un año donde, bueno, en el curso de esta campaña que hemos hecho en este programa, en el paseillo, bueno, pues también ha habido menciones importantes a seres muy históricos. Recordemos la figura del propio Álvaro Domecq, Peralta, en fin, hemos hablado de
4: Exacto,
3: protagonistas muy relevantes.
4: sí. Incluso hemos hecho cita pues muy reiterada por su mérito, pues los concursos de España de doma de campo, que han sido un éxito en la finca del Juli y que este año vuelve a quedarse en Extremadura el triunfo y casi también el triunfo, pues él. Por la gran organización en su finca y haber sido subcampeón. Y lo verdaderamente importante en este sentido, como ya cité cuando tuvimos esta conversación, es que la juventud, encarnada en sus hijos, pues está siguiendo muy directamente esta afición tan grande y tan
3: Sigue a la
4: bonita
3: grupa,
4: que es el
3: efectivamente.
4: doma de campo, efectivamente.
3: ¿Cómo plantea el nuevo curso para nosotros? Hablamos así siempre
4: Sí.
3: en radio, hacemos campañas de, bueno, las temporadas duran prácticamente hasta el mes de agosto y las nuevas temporadas arrancan inicialmente en el mes de septiembre, aproximadamente octubre, ¿no? ¿Cómo se plantea el nuevo curso, vamos a decirlo así, en la agenda ecuestre de Extremadura, ¿no? Porque ya sé que se está planteando en un año donde hubo cambios en la propia junta directiva de la ANCE, donde hubo una continuidad en la línea, que tuvimos también al
4: Sí.
3: presidente, también a los postulantes estuvieron por aquí, pero es verdad que es un año que se prevé también, bueno, pues ya preparando un poco las citas extremeñas tan
4: Sí.
3: relevantes y teniendo también en cuenta pues, la que tiene lugar en el SICAP, ¿no?
4: Bueno, pues como sabes, estoy muy metido en todos esos asuntos por los cargos que tengo tanto en el libro genealógico como en el esquema de selección del caballo de pura raza español. Y yo creo que va a ser, pues no te puedo decir que definitivo, porque nunca es nada definitivo, porque lo importante es avanzar y tener cada vez más conocimiento. Pero sí va a haber hechos relevantes, se está haciendo un estudio muy exhaustivo con inteligencia artificial y con técnicas de fotografía para crear un modelo, digamos, patrón a nivel de concurso que podría valer a los jueces en el sentido de comparativa con el animal que tiene en pista. Esto posiblemente eliminará también la suspicacia de que alguien diga, pues no me han visto bien esta sección o este juez parece que no me quiere mis caballos o no le gustan. Esos comentarios que siempre existen, sobre todo los perdedores, Pues que gana siempre le parece que los jueces son fenómenos y que sus caballos son extraordinarios.
3: Claro.
4: Pero eso nos pasa a todos los ganaderos.
3: Claro.
4: De cualquier forma, te repito, creo que va a ser ese hecho importante. Luego, cada vez más asociaciones de caballos y criadores de caballos de otros países, como los holandeses HVPN, pues tienen la seguridad de que nuestro laboratorio de genómica y de genética molecular se hace las cosas con tal seriedad que

0: somos los que le hacemos toda su genealogía y toda su genómica. Esto debe tener una trascendencia para los que piensan que siempre lo externo a España es lo mejor, pues aquí en este caso los buenos y con fama en Europa vienen a hacer sus pruebas de testaje al laboratorio de genética molecular, propiedad de la Real Asociación de Criadores de Caballos Españoles. O
1: Que
0: sea
1: no
0: que
1: debe ser, que
0: no lo
1: no debe
0: estamos
1: ser
0: haciendo
1: tampoco
0: más.
1: una casualidad que hayamos recibido también este año, ¿no? En esta cobertura que nosotros informativa hacemos, esa visita del comisario europeo para, bueno, para reconocer también lo que se hace también en
0: Efectivamente.
1: esta tierra, ¿eh?
0: Sí, bueno, el comisario europeo se quedó no impresionado, se quedó gratamente impresionado, pero de verdad porque se notaba en su cara y en sus preguntas que como si estuviera viendo algo que no se creía. Sobre todo porque cuando se habla y se piensa en que esto es tan bueno, parece que tiene que ser un edificio de varias plantas y cada una sección y tal y cual. No, está todo reducido a no más de ciento y pico de metros, te diría 200 metros, eso sí, súper bien aprovechado porque no hay ni un milímetro de ese espacio que no esté ocupado por material para poder desarrollar las investigaciones de gran nivel y en el que han colaborado los políticos, en este caso la Junta de Andalucía, pues facilitó la compra de un secuenciador que costó 600.000 euros, que se dice enseguida, pero que aunque los ganaderos podemos subvencionarnos con muchas veces con nuestro capital, pero esto fue un hecho importante que ha dado un gran resultado. Y fíjate cómo sería que en pleno COVID, pues los secuenciadores que tenían en los hospitales más avanzados, pues podían hacer 100, 200 muestras al día, cuando nosotros podíamos hacer 5.000. Hubo incluso planteamiento para que ese secuenciador fuera a humana, pero claro, como estaba sujeto a una serie de seguros y demás, pues los seguros no permitían que salieran de allí. Lo que hicimos es que, con alguna necesidad, por supuesto, que mandara a los médicos, pues se hacía alguna secuenciación de pruebas, precisamente para facilitar, por supuesto, la sanidad humana, ¿no?
1: Te iba a hacer un planteamiento también en base a lo que referías antes sobre esa incorporación que se está haciendo tecnológica, sobre todo para los concursos. Yo sí que me gustaría que nos explicaras si tiene algo que ver y si se puede comparar un poco como una especie de, entiéndeme bien, como el VAR futbolístico para los concursos, a lo mejor, ¿no? ¿Sería algo así o parecido?
0: No, bueno, no, no, no exactamente. No, porque no se pueden repetir imágenes de caballo. Tú puedes ver una imagen y repetirla. Pero el juez tiene que tener su independencia y tal. Y como es una puntuación global de todo, pues sería muy complicado. No, no sé si en el futuro, incluso cuando se le diera la nota de un juez, pero para eso ese VAR tendría que estar tan preparado y que se pudiera manejar de forma automática. Porque yo que no soy muy aficionado al fútbol, pero algunas veces he visto resultados y comentarios de los del VAR, pues a veces están una interpretación de esos jueces que lo llevan un poco arbitraria dependiendo de qué equipo esté jugando o qué interés pueda tener alguna otra entidad. Eso
1: Claro.
0: es lo que dicen y hay que tenerlo también en cuenta, claro.
1: Claro. Bueno, es evidente que el año presenta muchísimas actividades. Por cierto, no sé si estás al tanto, lo hemos escuchado en el tramo de noticias, el cartel que tenéis ahí en unos días, ¿no? Porque estáis de fiesta en Valencia
0: Sí, sí,
1: Alcántara
0: sí.
1: en nada prácticamente, dentro
0: En
1: de
0: nada, claro,
1: 10
0: la
1: días o un
0: fiesta,
1: poco menos a lo mejor.
0: claro, el 24 de agosto es San Bartolomé, que es la fiesta
1: Eso es.
0: de ferias y fiestas de Valencia Alcántara, que han ido derivando a algo festivo todo, porque en principio fue una feria ganadera que se desarrollaba justamente, como tú conoces casa, pues desde mi casa a la Virgen de los Remedios, justamente en el medio hay unas cercas que son más bien planitas y ahí se concentraba casi todo el ganado de Valencia y de alrededores para venderse en la feria. Eran otros tiempos, no había problemas sanitarios gordos que desaconsejaron con el tiempo el hacerlo así, porque hoy prácticamente los animales animales salen de la explotación al matadero y del matadero a los consumidores, con lo cual se evitan también muchas contaminaciones externas. Pero sí que era bonito. Yo me acuerdo perfectamente desde muy pequeñito ir con mis abuelos de la mano al mercado, que llamamos aquí, al rodeo, que era la palabra clave, y de su mano, pues escuchar los consejos, porque ellos traían sus ganados también a venderse, que tenían fama de buenos y lo demostraban con la admiración de la gente, ¿no?
1: Claro.
0: Entre ellos, un hecho anecdótico era una yunta de mulas, un par de mulas extraordinarias que eran las que arrastraban los toros en las corridas. De forma gratuita las cedía a mi abuelo para que la gente pudiera contemplar unos ejemplares que daba gusto verlos y sin esfuerzo sacaban toros de 500 kilos como si fuera nada, ¿no?
1: Ya
0: Pero
1: ves.
0: bueno, eso es un hecho anecdótico. El cartel me parece muy interesante. Son tres toreros completamente demostrados su valor. Uno, tres tipos diferentes, digamos, de ver la faena. Y pues aquí se entiende de toros. Hay, como tú sabes, un club taurino y hay muchos aficionados, pero la Plaza de Toros de Valencia Alcántara es de las más antiguas de
1: Es muy
0: Extremadura.
1: chula, es muy
0: De hecha,
1: coqueta, es una plaza,
0: ¿sabes?
1: a mí me
0: Muy
1: gusta
0: bonita,
1: mucho, ¿eh?
0: muy
1: Un
0: bonita.
1: sabor
0: Sí,
1: especial, ¿eh?
0: muy. Efectivamente, porque además tenemos también la ventaja de tener Portugal al lado. Y viene mucho portugués, amigos. Los portugueses antes venían sobre todo a los rejones y esta feria se ha ido modificando porque sigue siendo interesante el mundo del rejoneo. Pero ya a los portugueses les va gustando cada vez más el toreo a pie. Y de hecho, pues yo tengo anunciada visita de algunos amigos que con gusto los recibiremos y iremos a los toros juntos. A disfrutar, esperemos, porque en los toros siempre se disfruta, aunque no estén bien ni los toreros ni los toros.
1: Pues claro que
0: Pero
1: sí.
0: siempre es bonito estar en una plaza en directo, aplaudir y sentir el calor y la excitación de la gente. Y por supuesto, si hay grandes figuras en la plaza y saben desarrollar su arte, pues entonces mucho mejor todavía, claro,
1: Yo
0: que
1: siempre
0: duda
1: digo,
0: cabe, ¿no?
1: Feliciano, digo, en un mundo donde realmente todo es tan virtual y a la vez diría tan falso o tan irreal a la hora
0: Sí.
1: de testarlo, de tocarlo, el hecho de poder asistir a un festejo taurino, creo que es muy importante, ¿no? En cualquier sitio,
0: Y,
1: ¿no?
0: sin
1: Y
0: duda alguna.
1: por ver a la gente, el
0: Y mira,
1: ambiente es un
0: y
1: ambientazo, es algo que podemos saber cómo se pauta, pero nunca podemos saber lo que va a ocurrir en cada uno y yo creo que
0: exacto.
1: esto es un misterio
0: Sí. Y
1: importante, ¿no?
0: además, como están poniendo, como querían poner las circunstancias, todos estos políticos de desastre que se van en contra de las tradiciones españolas porque les duele todo eso como si fuera algo atávico, cuando eso es lo que verdaderamente diferencia al pueblo español y el que le ha dado categoría a nivel mundial. Si es que la corrida de toros es casi casi es un acto religioso,
1: Sí, es
0: digamos,
1: una
0: para los que
1: liturgia
0: somos
1: propia, ¿no?
0: aficionados.
1: Del
0: Claro,
1: pueblo.
0: claro. Y que cada vez, gracias a Dios y gracias a los toreros que han desarrollado este año, concretamente en el caso de Morante, esa locura de cantidad de faenas de éxito y con una interpretación súper, súper, súper especial, con esa clase, con esa belleza, con ese saber estar y con esa valentía, porque mucha gente decía que Morante no tenía valor y este año ha demostrado que no es que tenga valor, es que le sobra por todos lados, porque
1: Fíjate.
0: pararse delante de él un toro y que tenga el coraje de no moverse y sea capaz de lidiarlo, eso hay que ponerse delante
1: Oye, ¿y cuánta verdad decía
0: y hacerlo.
1: Morante? Creo que fue una
0: Claro.
1: entrevista, si no recuerdo mal, en el ABC, donde leí, justo al regreso de Morante, ¿no? Que recordáis que fue anunciadísimo, y obviamente Sevilla
0: Sí,
1: pues lo
0: sí,
1: vivió
0: sí,
1: de una
0: sí.
1: manera especial. Dijo una cosa muy, yo creo que es de las grandes verdades que se han dicho este año, ¿no? Dice, he vuelto porque yo sentía que le hacía falta al toreo, y realmente es así. Hacía falta
0: Y es verdad, es verdad.
1: Mira que
0: Y
1: el
0: bueno,
1: toreo tiene buena salud, pero es verdad que hace falta siempre contar con un exponente, un baluarte
0: siempre.
1: como este, ¿eh?
0: Y además que sea un reflejo para toda la población joven aficionada a los toros, en los que están de verdad ahora, tienen, digamos, yo creo que es un hecho social importante porque es ya la idealización de un genio. Pero no nos olvidemos del año taurino que está desarrollando el señor Talavante,
1: Bueno, el año
0: nuestro torero
1: que le
0: extremeño,
1: hemos citado
0: que
1: totalmente. Sí.
0: bueno, imagi que se acuerden los que nos están escuchando, si tienen la suerte de verlo o lo vieron, el faenón que hizo en el puerto de Santa María
1: Increíble.
0: después de dos grandes faenas de Morante, que cualquier otro torero puede hablarse, pero claro, no es el caso de Talavante, que le sobra arte y conocimiento y salidas para hacer lo que hizo, que fue una belleza de faena. De las muchas que este año ha hecho en distintos sitios, algunas han tenido la suerte de verla y otra pues la he visto a través de la televisión o alguien que me la ha pasado. Pero desde luego está formidable.
1: Desde
0: Y
1: luego que sí.
0: el grupo de toreros extremeños están también, quizás no a ese nivel, pero están muy próximos. Y también los subalternos, como el caso de Ambel, que pues
1: Otra
0: estuvo
1: galaxia, ¿eh? Sí.
0: como está, ¿no? Son toreros especiales, que yo creo que se contagian del saber y del oficio del maestro y siguen siendo, bueno, en realidad son maestros igual, aunque estén vestidos de plata, claro.
1: Además, es verdad. Pues Feliciano, hacemos un descanso unos días, pero luego, Dios mediante, confiamos en recuperar pues todo y seguir hablando de una temporada que para nosotros también va a ser muy prometedora.
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3: Son las 10. Buenas noches. Detectados dos focos de brucelosis en explotaciones de vacuno de Alburquerque y Badajoz. Se trata de una enfermedad infecciosa y contagiosa que produce abortos múltiples en vacas y en otros animales y que también puede afectar a personas. Laura Cruz.
4: No se había detectado ningún caso desde 2022 en España. Ahora son dos, uno en el término municipal de Alburquerque, otro en Badajoz, en ambos casos en explotaciones de vacuno de carne. Los veterinarios lo achacan a la cercanía con Portugal, donde se han seguido dando casos. Aunque existe vacuna en España, no se inocula al estar libre de la enfermedad. Deberán ser sacrificados 467 animales en esas dos granjas, una enfermedad en la que hay que extremar los controles para evitar la expansión a humanos, aunque tranquilizan José Marín, presidente del Colegio de Veterinarios de Badajoz, y Juan Antonio Vicente Báez de Cáceres.
5: Todos los quesos que podemos consumir, todos los lácteos que podemos consumir, todos han pasado por ese proceso de esterilización. De manera que ahora mismo solo nos quedaría la preocupación de, al ser una enfermedad profesional.
6: Los veterinarios, granjeros y empleados de matadero están especialmente expuestos a la infección cuando manipulan animales infectados o bien fetos o placentas tras un aborto.
4: La Junta dice que la situación está controlada. En junio anunciaron ayudas de hasta 40.000 euros para ganaderos extremeños afectados por el vaciado sanitario de sus explotaciones por enfermedades animales, una de ellas la brucelosis bovina.
3: Y el Servicio Extremeño de Salud confirma además un nuevo caso de fiebre del Nilo Occidental en Extremadura. Se trata de un joven de 21 años de la localidad de Don Benito que no ha necesitado ingreso hospitalario. Es el tercer caso registrado en Extremadura en lo que va de año. En Colombia ya se contabilizan 240 fallecidos, más de 900 heridos y muchos más desaparecidos tras el terremoto de 7,4 grados en la escala Richter que sufrió ayer el país. Ha decretado desastre nacional y medidas de excepción en ciudades como Cali o Pereira. Hoy la prioridad están siendo los rescates.
7: Si alguien me escucha, grite o haga un ruido.
3: Desde Extremadura, los más de 6.400 colombianos que residen aquí siguen con preocupación lo sucedido. Uno de ellos, Alejandro Peña, lleva 7 años en Extremadura y gran parte de su familia está en Manizales.
8: Hombre, con preocupación ante todo, siempre con preocupación, siempre esperando que los daños sean los mínimos. Realmente a mí yo tengo una satisfacción importante que es tener a mi familia bien. Conocidos y demás, tenemos nuestros conocidos, todos están en óptimas condiciones, algunos con daños materiales, pero nada que no se pueda recuperar.
3: Hay unas 5.000 viviendas destruidas, también hospitales y colegios, y 7 aeropuertos han suspendido su actividad, según el balance que ha hecho el presidente colombiano Abelardo de Espriella. Por el momento no se han reportado víctimas españolas, pero el ministro de Exteriores español, José Manuel Álvarez, ha cifrado en 164 los españoles en Colombia que aún no han sido localizados. Y de vuelta a España han pasado 12 días de la entrada irregular de 80.000 personas en Ceuta y faltan 4 para la fecha fijada en las convocatorias de redes sociales para una posible nueva entrada multitudinaria. Ante esta posibilidad, Ceuta pide reforzar las fronteras y que el control fronterizo quede en manos de España y no de Marruecos. Ana Grajera.
9: Aseguran las autoridades ceutíes que aún quedan más de 10.000 personas migrantes en las calles de la ciudad. El ministro de Asuntos Exteriores, José Manuel Álvarez, asegura que todas ellas serán devueltas y de cara al llamamiento del 15 de agosto, avanza.
10: Que quien entre irregularmente en Ceuta o en Melilla sepa, porque España y Marruecos trabajamos conjuntamente para ellos, que van a ser devueltos.
9: El gobierno dice que se trabaja con Marruecos para que se aplique el procedimiento de reagrupación familiar a los miles de menores que siguen en Ceuta. El presidente de la ciudad autónoma, Juan Jesús Vivas, pide la devolución de todas las personas migrantes y en cuanto a los menores, confía que el proceso de reagrupación se acelere.
11: Adoptar las iniciativas legislativas que sean necesarias para que se puedan llevar a la práctica con las debidas garantías y en el menor plazo de tiempo posible.
9: Verónica Laorden, responsable de CEAR, la Comisión Española de Ayuda al Refugiado, matiza la importancia de hacer los procesos con garantías.
12: Esas reagrupaciones familiares se tienen que hacer siempre bajo el interés superior del menor. Hay que entender que estos menores han podido sufrir violencia, explotación, trata. No tiene por qué encontrar un lugar seguro en su país de origen.
9: El Colegio de Médicos de Ceuta advierte que el servicio sanitario está colapsado. A esta petición de auxilio se han sumado los dos colegios de médicos de Extremadura. El gobierno, por cierto, informará de los riesgos del eclipse a las personas migrantes que se encuentran en situación de calle en Ceuta.
3: Un eclipse para el que faltan ya menos de 24 horas. Un fenómeno que en Extremadura se va a poder disfrutar casi en su integridad. La luna ocultará entre un 96 y un 99% el disco solar. Muchos colectivos han preparado eventos para contemplar este espectáculo en diversos espacios reconocidos de la comunidad autónoma, pero los extremeños y extremeñas que no pueden desplazarse a ellos también están buscando ya sus opciones para poder disfrutar de la observación.
13: En un parque, en las siete sillas, por ejemplo, porque ahí se ve al aire libre y se puede ver bien.
14: Cuando es una libre y fuera de la ciudad, creo que estará mejor.
15: O en Proserpina o en Calamonte.
16: Pues yo creo que voy a ser una de las pocas o muchas personas que no lo voy a ver, porque a mí el tema del cielo no me llama mucho la atención.
17: En ningún lado, que me da es un rollo grande.
3: Pues muchos de ellos están pendientes también de conocer la previsión del tiempo que nos trae ya Magda Pavón. ¿Qué tal? Buenas noches.
18: Hola, buenas noches. Hoy ya hemos notado temperaturas más altas, con máximas que se han quedado en los 38 grados. Es que mañana tendremos también una jornada de mucho calor. Temperaturas mínimas y máximas que ganarán entre 2 y 3 grados y ya en las primeras horas de la mañana nos costará bajar de los 20, 22 grados. Mientras que por la tarde las máximas quedarán entre los 37 y los 40, pudiendo repuntar a los 41 en sectores del Guadiana, Tierra de Barros o Campo Arañolo. Se generalizan los avisos en la región de nivel amarillo y se elevan a naranja en Vegas del Guadiana, y Tajo y Alagón. Una jornada además en la que el cielo estará despejado, aunque pueden llegar desde el sur a algún intervalo de nube alta, más probable por el sureste por la tarde, aunque eso sí nos permite la buena visualización del eclipse. Precaución con estas altas temperaturas porque además presenta un riesgo muy alto o extremo de incendios.
3: Y las olas de calor registradas este verano podrían mermar la producción de tomate. La campaña que se inició a finales de julio roza el 30% del tomate ya transformado en las fábricas del grupo Conesa, el principal de Europa. Cuéntanos, Ana.
9: Aunque temen que en conjunto no se alcancen las cifras esperadas, Manuel Vázquez es el CEO del grupo.
19: De momento, la primera parte creo que va sobre el programa. Hay que esperar a la parte media y tardía de la cosecha, ¿no? Es probable que, debido a esas olas de calor, el tomate medio y tardío, repito, venga con menos producción de la esperada y seguramente haya una caída de producción versus lo esperado.
9: Una campaña que mueve más de 100.000 desplazamientos de camiones por la región. Conesa tiene 11 fábricas, el mayor número, 5 en Extremadura. Una campaña a la que ha llegado la araña roja. Por primera vez, el tomate extremeño no se ha podido tratar con un fitosanitario específico, la abamectina. Temen que la cosecha de este año se vea seriamente afectada por ello. Juan Metidieri es el presidente de APAG en Extremadura.
20: Va a haber hectáreas que van a perder de 5 a 10 mil kilos de tomate por hectárea y habrá otras que seguro que el daño va a ser mucho mayor.
9: Hablamos de un pequeño ácaro que puede incluso acabar con la planta, no solo con el tomate.
3: Más asuntos. 20 empresas extremeñas han iniciado su transformación digital para mejorar su competitividad, productividad y crecimiento. Han participado en el programa Orión promovido por la Consejería de Economía. El secretario general de Transformación Digital es Juan Carlos Preciado.
21: La transformación digital te aporta herramientas que te empoderan lo que tú eres, te multiplican lo que tú eres, te hacen mucho más capaces de llegar a más mercados, de hacer lo mismo en menos tiempo, de hacer lo mismo mejor en menos tiempo.
3: Y hablamos de accesibilidad turística porque nuestra comunidad apenas supera el aprobado en esta materia. Un informe de la Fundación Mutua de Propietarios sitúa en un 5,4 sobre 10 en la valoración de los alojamientos en la región y revela que el 16% de las personas con movilidad reducida han renunciado a viajar por las dificultades encontradas. Además, un 87% considera insuficiente la oferta de turismo accesible disponible en la actualidad. Llegan los deportes. José Antonio Reina, ¿qué tal? Buenas noches.
0: Buenas noches, Ruth. Mal día para los deportistas extremeños en los europeos de atletismo y natación. En atletismo, en Birmingham, Jorge Hernández no estará en las semifinales de los 100 metros libres. En natación, en París, César Castro tampoco estará en la final de los 100 metros libres. En fútbol, hoy se jugaron dos amistosos con presencia de equipos extremeños de Primera Federación. Real Jaén 3, Cacereño 0 y Unionistas 0, Coria 2, con goles de Alex Topper y Pau Palacín. Por cierto, Jaime Calleja, del Real Madrid C, es el décimo fichaje del Coria, que suma 19 futbolistas. Mañana se disputan una docena de partidos. Destacan el Sevilla Atlético Mérida a las 10:30 de la mañana y el Herrera Badajoz a las 7:30 de la tarde.
3: Pues así nos despedimos por hoy. Las noticias vuelven mañana a las 7 a Canal Extremadura Radio. Pasen una feliz noche.
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Se van acercando un grupo de mujeres y hombres marcando el paso. Vienen ajetreados. Se dirigen a la plaza del pueblo. No muy lejos está Setúbal y el mar Atlántico. Y un poco más allá, Évora. Y todos quedan al final de la esquina, en la plaza, engrándola. Una joven, Celeste, que regresa a su casa después de una boda que no se celebró, trae en sus manos un manojo de claveles del banquete y se encuentra con el soldado y su tanque, que le pide un cigarrillo. Y ella, que no fuma, le ofrece un clavel y el soldado lo coloca en el cañón de su fusil. Sus camaradas, tras verlo, repiten el gesto. Era el comienzo de una de las revoluciones más bellas de la historia.

El 25 de abril de 2024, 50 años después de la revolución de los claveles, Antonio Caeiro y su editora Antidemoscracia lanzan el disco 50 años 25 abril. 80 pistas de audio con canciones, lecturas y dramas sobre la revolución. Con artistas llegados de Leiria, de Almada, de Algarve, de Lisboa, de Covillá, de Braga, de Viseu, de Seixal, de Aveiro, de Maceira, de Maliña Grande, de Aldeia de Paio Pires, de Porto, de Barcelos, de Corroios, de Grándola, de Alentejo, de Viana do Castelo, de Castelo Branco, de Torres Novas, de Sesimbra y de Santa María da Feira.

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Buenos días, 10 y 10 minutos de la mañana, estamos en el día de menos uno. Y como es agosto, tenemos más tiempo para prestarle atención. Ya están aquí los del sol.

0: Bueno, hemos aguantado hasta el día de menos uno para ponerla, pero ya iba siendo hora. Mané, buenos días.
1: Buenos días, Antonio León, buenos días a todas y a todos.
0: Además, la versión es magnífica, ¿eh? Son los chicos de Westlife, que cantan muy bien.
1: ¿Sí?
0: Una boy band de estas de... Bueno, que siempre cantan bien los chicos, bien organizado, todo bien preparado, bien producido. Pues bueno, suena bonito.
1: Eso siempre llama la atención. Yo estoy enganchado a los... A todo esto que se ve en el YouTube, a los chavales y a las chavalas que bailan, las coreografías. Estas, ¿sí? Así, sobre todo de danza así moderna y tal, estos que hacen así con los brazos rápido, o sea, me vuelve loco, me engancha, me quedo ahí en el Instagram, ¿sí? Y en el YouTube como un tonto allí viéndolo. Además, entiendo que es como que dan como retos, no sé, esos vídeos, ¿no? Porque al final es como un montón de gente bailando que bailan lo mismo, o sea, no bailan lo mismo, bailan la misma canción, un estribillo, lo que sea, sí. Un minuto, lo que sea, y cada uno con sus versiones, sus variantes, y es que es una cosa que me quedo como...
0: Hipnótica.
1: Hipnótica, porque quizás como son cosas que yo me siento incapaz de hacer, me pasa como con la música, ¿no? O sea, yo los escucho y digo, qué cosa más bonita. He vuelto a ver esta mañana en el YouTube el vídeo de Rosalía y Björk cuando le dieron en una ceremonia en Londres, ¿no? De los premios de la música, me parece que era... Qué cosa más bonita.

0: Y es que cuando me acuerdo, yo, bueno, es que me he hecho llorar de, porque son cosas que no se hacen. Hay un montón de cosas que no se hacen, pero eso es de jo, me gustaría hacer esto y yo que no soy capaz de bailar ni de cantar, tal, me entra una pena.
1: Bueno, pero y hasta aquí mucho. Confesiones, amigos.
0: Esto no es lo que habíamos dicho, que íbamos a empezar el programa así, ¿no? No habíamos
1: sí,
0: quedado
1: sí,
0: en
1: pero
0: eso.
1: Venga, venga, que pasen las chicas también, venga, y ya hablamos, vamos, todo, venga. No.

0: te molestes.
1: Edith Tone, buenos días.
2: Buenísimos días.
1: Pues nada, ya que estamos en el momento de confesiones, ahora vete pensando a ver si hay algo que te guste mucho y que no lo sepas hacer. Y lo mismo digo para Ángela Jolie. Hola, Ángela, ¿qué tal?
3: Hola, saludos, Ángela. Extremadura.
1: ¿Cómo estás? Saluditos.
3: Muy bien.
1: Tú te emocionas
3: bien
1: cuando ves coros de gospel buenos, ¿no?
3: Yo me emociono, a mí me emociona mucho la música y me acuerdo de pequeñita los boy bands. ¿Quién no ha aprendido la coreografía de New Kids on the Block?
1: Si yo era más de Backstreet Boys.
4: Ah, vale.
1: Los New Kids on the Block los escuché menos.
4: Yo de las Spice Girls.
1: Pero las Spice Girls eran unas petardas.
4: Bueno, vale. No, los New Kids on the Block no. O sea,
1: dime,
4: petarda, la
1: escúchame,
4: Spice Girls, pero los New Kids on the Block
1: dime
4: no.
1: Dos títulos de canciones de las Spice
4: yo
1: Girls.
4: No, sé nada. Si yo es por alimentar un poco la historia.
1: Dos títulos.
4: Señora de Beckham y eran
1: mucho más profesionales las boy band que las Spice Girls.
4: Vale.
1: Esto es, sé que son duras declaraciones, pero sí, en fin, sí, que sí, cada uno, sí. Los Backstreet Boys o los New Kids on the Block funcionaron yo creo que bastante mejor, vamos.
4: No sé.
1: Pero bueno, llegado y luego está Westlife aquí, y luego están estos que son más jovencinos ahora, que no recuerdo cómo se llaman.
2: Los japoneses.
1: Bueno, están los BTS estos, que
4: BTS,
1: ahora son muy famosos,
4: sí,
1: ¿no?
4: Sí, sí, los del K-pop te refieres también, ¿no?
1: Sí, los que salieron en el Mundial, esos chicos, esos tienen millones,
4: lo petan.
1: Cientos de millones de seguidores, ¿eh?
4: Sí.
1: Los BTS, los BTS, que salieron en el ceremonial Mundial.
2: Sí, el TikTok también hace su función en ese sentido, porque saca una canción, se viraliza el TikTok,
1: sí.
2: Con lo que decía antes.
1: En la ceremonial Mundial dijeron, vamos a ver, todo lo que veamos que gusta mucho y que tiene millones de seguidores de todo el planeta, lo vamos a traer todo aquí. Y trajeron a todo el mundo, que salga ya la ceremonia, ¿no? Y salió todo el mundo ahí.
4: Estoy pensando, canciones de Spice Girls, las estoy viendo aquí en el YouTube, que sé muchas, Wannabe, Viva Forever, Stop, hay muchas, Too Much.
1: Si te sabes Wannabe.
4: No, efectivamente. Oye, por cierto, ahora que dice el Mundial.
1: Espera que se nos incorpora Jessica, que ya está por aquí. Hola, Jessica.
5: Hola,
1: ¿cómo estás?
5: Días.
1: Estamos en el momento confesiones. Mané ha confesado que ve los vídeos de baile porque él no sabe bailar. Le gustaría mucho. ¿Tú tienes algo que te gustaría mucho hacer y que no te da rabia no poder hacerlo?
5: Pues mira, en eso me parezco un poquito a él, porque la verdad es que me llama muchísimo la atención el aprender algunos estilos concretos de baile. Y sí que es cierto que visualizo, y sobre todo estos rollos TikTok, ¿no? Que son como muy pegadizos, y que como tengo niños, pues también me tengo que aprender de vez en cuando, claro, las coreografías estas.
2: Yo creo que te destapa un poco el trauma el tema del TikTok con el tema de los ritmos y eso. Hay gente que dice, no, yo soy rítmica, pero luego con la tontería del TikTok se pone y al ensayarlo y tal, al final te acaba saliendo. Entonces yo creo que es una cosa así muy muy dinámica que tiene TikTok, ¿no? Que al final las coreografías que suelen ser así...
1: Es que hay una cosa basiquísima, filosofía de todo a 100, ¿vale? Una cosa basiquísima que te enseñan los años. Cualquier cosa que tú quieras hacer, si trabajas mucho, la vas a poder hacer.
2: Uh-huh.
1: Otra cosa es la maestría que puedas alcanzar. O sea, quiero decir, si tú te gusta bailar y le echas muchas horas al baile, vas a poder bailar. Otra cosa es que quieras ser, pues, Rafael Amargo o Fred Astaire.
4: Rafael Amargo.
1: Claro. O ¿quién está ahora? ¿Quién lo peta ahora en el baile? Ahora en el baile, ¿quién es el top?
5: Ahora en el baile.
2: Pues no sé. Las banditas estas que estáis diciendo, yo creo que tienen las coreografías así tan...
5: Sí, los BTS, madre mía. Yo
1: sí, pero un bailarín grande o una bailarina grande ahora es que no se me ocurre ninguno, se me ocurren todos antiguos.
5: Inés Sarabaras.
2: Eso te iba a decir, ¿no? Digo...
1: Sí, pero Sarabaras también es ya de talludita.
5: Sí.
3: ¿Y qué os parece, Antonio, qué os parecen los TikToks de gente súper mayor, preciosa, de estos de 80 para arriba, bailando como si fueran unos jovencitos? A mí eso me encanta.
1: Claro.
3: A mí eso me emociona.
1: Sí. A mí me encanta eso, y además siempre lo decimos, una frase

0: que le hemos cogido a Iñaki Gabilondo, ¿no? Lo único exclusivo de los jóvenes es la juventud en sí misma. Es lo único que tiene exclusivo. Todo lo demás lo puede hacer cualquiera, ¿no? De hecho, al principio, al principio en el TikTok, cuando empezó a entrar gente más mayor, era como que los más jóvenes se sentían un poco como invadidos, ¿no? Y luego pues se ha visto que es una red tan grande que puede haber de todo, ¿no?
1: Sí, que al final te da muchas posibilidades también el TikTok, ¿no? Y lo bueno que tiene es que también esa parte como de tutorial, que no te dice, ala, te lo suelta y hazlo, ¿no? Sino que hay incluso gente que se dedica a decir, no, pues paso uno, pase dos, paso tres. Entonces, pues bueno, es ahí un poco también, pues eso, didáctico, ¿no?
0: Sí. A mí lo que me hace gracia de las redes sociales es cuando ves a gente disculpándose porque últimamente ha estado bastante liada y no ha podido colgar nada, ¿no? Me da una pena, digo, pero ¿y te das tu explicación a gente que ni conoces? O sea, le estás dando tus explicaciones a una pantalla de un móvil.
2: Totalmente.
0: Lo habéis visto que sale mucha gente y dice, ay, perdonadme, está últimamente un poco desaparecida, no sé, como si tuvieras un compromiso ahí.
1: Hay gente que se debe a sus fans. Uh-huh. Es verdad que a mí me pasa un poco con el tema de la librería, ¿eh? Yo tengo un canal de difusión ahí en la librería, sí. Y a lo mejor cuando estoy 3 o 4 días sin pasar digo, ay, suelo colgar alguna foto o así un selfie y digo, estoy viva. Y es como, jolín, pues es verdad que tampoco hace falta, ¿no?
3: Pero bueno, pero es algo como de venta, ¿no? Un producto de venta, ¿no?
1: No, pero bueno, yo el canal lo tengo un poquito más como más dinámico para comentar cosas, o sea, yo por el canal de difusión no suelo poner nada de venta ni nada, simplemente pongo encuestas, rollo, ¿qué tal el día? Y la gente, pues bien, pues muy de lunes, pues muy tarde.
3: Pones una encuesta, ¿qué tal el día, Laura?
1: Sí, te lo digo.
3: Y la gente te responde.
1: Sí, sí, sí, acá la gente interactúa, que vea, que no vea.
0: Y está el típico que te dice, ¡anda, que tú!
1: Sí, bueno, hay de todo. ¿No? Pero como no puede hablar nadie, porque el canal de difusión está ahí limitado, a que solamente puedo hablar yo. Porque está la gente que quiere escuchar, claro. Entonces yo me siento un poco responsable, porque como hay gente que está metida solamente en el canal como para estar pendiente de ti, pues es verdad que te sientes un poco
0: responsable. O sea, tienes un auditorio de gente que está pendiente de ver cuando tú hablas y que no te responde.
1: Claro, lo único que pueden hacer es interactuar.
0: Qué maravilla, el sueño de los políticos, ¿no?
1: Totalmente. A no ser que abra yo un tema de conversación que me pueden responder a mí solamente, y si yo quiero que la respuesta se vea, ya la pongo.
0: Sí.
1: No pueden nada, o sea, solamente interactuar. Entonces, pues.
2: Pero sí que es cierto que es distinto, desde mi punto de vista, tú que vendes un producto, ¿no? De alguna manera quieres mantener informado a tu público, ¿no? De las novedades o de las cosas que tienes en el día y que ellos un poco te den su visión de lo que les gustaría ver. Eso vale, lo entiendo. Y otra cosa es como yo creo que comentaba el compañero, ¿no? El estar excusándote, pues a lo mejor estoy hecho una receta, pero oye, perdonadme porque llevo una semana sin colgaros otra receta o cosas de tu día a día.
0: No, sí, eso, sin contaros mi vida, o sea, exacto, sin contaros que he salido a tomar algo, que me he dado un paseo,
2: exacto,
0: o tal.
2: Que son situaciones de tu día cotidiano que, bueno, yo cuando lo veo me hace reflexionar y digo, madre mía, de verdad, ¿hasta dónde estamos llegando, de contar absolutamente todo? Y bueno, ¿hasta qué punto a los demás nos interesa?
0: Eso, ¿hasta qué punto a ti tú te estás obligado a contar tus chuminadas del día? O sea, quiero decir, pueden ser cosas más o menos importantes, pero al fin y al cabo, en el día a día, ¿qué haces? Pues nada, he salido a caminar, he trabajado, he comprado esto, tal, ¿no?
2: Total.
0: ¿Y hasta qué punto, por un lado, tú estás obligado a eso y por otro lado, otra gente que está nada más que esperando a que le cuenten esas cosas?
2: A mí eso me llama mucho la atención también. Porque, a ver, que también soy consumidora de los vídeos cortos estos, que al final es como un enganche que tú dices, madre mía, qué absurdez, pero lo estoy viendo, ¿no? Y de llegar a reflexionar un poquito y decir, ¿hasta qué punto me interesa esto que estoy viendo y por qué hay gente que se dedica a hacerlo? Al final es que lo consumimos, ¿no?
0: Sí, sí. Ángela.
4: Sí, desde el lado del consumidor y el que lo produce, en realidad es una realidad que no estamos preparados. Esta generación somos como la primera generación que nuestros profesores, nuestros padres y madres y abuelos no nos han podido dar sus consejos. O sea, estamos un poco, somos como un test kitchen, por decirlo de una manera, para la próxima generación. Y yo pienso así, ¿no? De decir, mira, cuando seas mayor y tengas tu propia, no sé qué, difusión, o seas un TikToker o lo que sea, tener este equilibrio, buenos consejos. Ahora estamos intentando hacer lo mejor posible. Yo creo que hay mucha gente que está adicta a eso, pero no quiere decir que sea malo, simplemente que hay que recalibrarlo, ¿no? Un poco, equilibrio.
0: Sí. No puedes decirle, yo a tu edad hacía mejores TikToks que tú, ¿no?
2: En lo que se va a convertir.
3: No, pero a ver, decirlo, ¿no? El tema es que perdemos el tiempo en cosas que a veces son, bueno, que no son necesarias, ¿no? Sí. El eclipse de mañana. Dime tú a mí, la que están liando con el eclipse por una cosa que es nada y menos. Que a nosotros no nos vale para nada, para los científicos sí y todas esas cosas, pero dime tú a mí, la que se está liando para un minuto allí puesto.

0: Atención a las duras declaraciones. Sí, una cosa que es nai menos.
1: Nai menos, una cosa y un el sol que un minuto y medio. Que
0: una mierda de luna que tapa un mierda de sol.
1: Y que encima es peligroso, porque encima los niños hay que tener cuidado, los niños y los mayores. O sea, no le veo la gracia.
0: ¿Habéis visto las gafas esas que han retirado porque eran tan oscuras que era como Stevie Wonder? Claro, no se veía nada. Entonces la gente dice, claro, son tan oscuras, o sea, te protegen tanto del eclipse que no ves el eclipse. Entonces la gente corre el riesgo de levantar la paz y, oye, que no veo nada. Y entonces le dan los rayos del sol y le machacan, ¿no?
1: Vosotros reíros, pero el jueves estamos aquí con el
0: partido. ¿Tenéis gafas? ¿Las tres?
2: Yo no. Sí, la verdad es que ayer me hice de una, compré el cupón de la 11.
1: Yo también.
0: ¿Ya quedaban de la 11?
2: Sí. Y me dieron las gafas, pero solo tenemos una, así que nos tendremos que sortear a ver quién.
1: En un minuto y medio, a ver cómo lo hacéis.
0: Sí, pues hay que pasarla rápido.
3: 30 segundos por cabeza,
2: total.
0: Hay que pasarla rápido, porque se pierde el eclipse, si no.
2: La verdad es que sí, el boom que se le da a veces a determinados temas, ¿verdad?
0: Mira, podéis dejarlas quietas, como se pone con los miradores estos que le echas un euro y tal. Dejas quietas en un sitio y os vais poniendo detrás de las gafas mirando y te quitas y viene otro.
2: Oye, que ha sido súper complicado encontrar las gafas, ¿eh? No te vayas a pensar tú.
0: Sí, ¿tú, Ángela?
4: Igual, sí. Pues mira, yo estoy en Málaga, aquí estoy en la Casa Diocesana de Espiritualidad, súper guay, y con el grupo que tenemos, estamos aquí con comunidades de ucranianos, majísimos, pues nos iremos a un mirador y lo de las gafas, como yo no soy la que lo organiza, pues lo voy a preguntar ahora, a la hora de la
0: comida. A ver si alguien ha comprado, ¿no?
4: Pero... sí, yo lo que he notado que veníamos de camino en la carretera y hemos visto varios rótulos que decían que no se podía parar en la carretera, o sea que al final sí que puede que la liamos un poquito, ¿no? La gente que a lo mejor no esté muy no haya hecho caso de las normas de sentido común que tiene que haber cuando pase esto.
0: Que bueno. Claro, mañana es que va a ser un jaleo gordo, ¿eh? Va a ser un jaleo, sí. Me refiero social, no, al margen de que te interese o no el eclipse, o sea, el movimiento que va a haber de gente, las concentraciones que va a haber, luego, claro, la Vía de la Plata, por la mañana y mediodía para arriba y por la noche para abajo, va a tener un montón de jaleo. Hay un montón de gente que va a subir a la totalidad, ¿no? A Zamora, a Valladolid, a Palencia, porque la totalidad se va a ver desde ahí. Que, en fin, eso sí que es muy cafeteros, porque la totalidad quiere decir que en lugar de un hilito que vamos a ver nosotros desde aquí, nos quedará un hilito de sol, a los de Zamora no les quedará hilito, lo verán tapado entero. Que es verdad que igual se nos está yendo un poco el tema, pero a no ser que seas eso, astrofotógrafo, que seas... ya una cosa más profesional, ¿no?
3: Pero hombre, bueno. Sobre todo la forma de... o sea, cómo se paraliza todo. Porque yo, por ejemplo, cuando has preguntado, ¿tenéis gafas? Yo es que no... ni me preocupa, porque yo estoy trabajando. Entonces yo es verdad que no puedo salir a ver el eclipse. Entonces, claro, que hay gente que todavía que está trabajando, que no puede verlo, ¿no? Y bueno, porque ha coincidido que ahora... son vacaciones para los críos y hay mucha gente que está de vacaciones, pero si no, ¿cómo se paraliza todo por un minuto y medio?
1: Sí, pero luego, por ejemplo, y ayer lo hablábamos ya un poco más en serio con José Luis Quiñones, que tiene, o sea, que recibió la medalla al mérito, ¿no? Me parece...
0: al mérito civil.
1: Sí, no recibió una medalla con...
0: la medalla al Congreso.
1: No, fue la medalla tal por el trabajo que hace en Trencina.
0: Sí, algún premio le han dado por eso, por lo que hacen en Trencina.
1: Llamamos un día que había estado con el rey allí, que le habían dado allí. ¿Te acuerdas que estuvo hablando? En fin, en resumen, que luego las Perseidas es mucho más bonita.
0: El rey le ha dado algo,
1: pero que luego es mucho más bonita las Perseidas, luego que coinciden además mañana, ¿no? Que luego dice, jo, me quedo aquí por la noche tranquilamente, mucho más tranquilo y es precioso, eso sí que es precioso, ¿no?
3: Lo que pasa es que estamos más acostumbradas, yo creo, ¿no? A las Perseidas, pues son todos los años.
1: Claro, entonces, la novedad lo que nos llama más la atención.
3: Y de todas formas, yo recuerdo, porque luego lo estuve pensando el otro día en casa, con mi familia y tal, que estuvimos comiendo, y yo decía, pero si es que yo recuerdo cuando yo era pequeña, pues hará como unos 20 años o así. Sí, hubo un eclipse, es verdad.
2: No tanto, hombre.
3: Echando cuenta, unos 20, 22 años que yo estaba en el colegio y ahí me subieron a la terraza a ver un eclipse.
1: A un eclipse.
3: Un eclipse de sol también, total. Claro. Vamos, total, no sé si era parcial. Yo creo que era total, vamos, porque se lió también una...
1: No te sé
2: importante.
1: Decir.
2: Hombre, yo mi hijo me dice, mamá, esto hay que verlo, porque esto yo lo voy a vivir ahora que tengo 12 años y va a ser la única vez que lo viva. Digo, bueno, quizás este, ¿no? O habrá otros, ¿no?
1: Bueno, de hecho el año que viene
2: familiar, al final,
1: y
2: oye,
1: el siguiente
2: nos reunimos y,
1: sí, eso sí, eso sí,
2: y
1: es guay.
2: Es cierto que bueno, que estos momentos pues está guay para compartirlos en familia, hacer tu pequeño plan y...
0: Claro, eso, esa eso parte sí, eso es bonita, bonito, pero es verdad que también está esa filosofía de fondo que ahora la ves por todos lados, de todo el rato tienes que exprimir la vida al máximo porque sí, se sí. te va entre las manos. Eso en las redes se ve mucho, ¿no? Uh-huh. Gente que está todo el rato como diciendo, mira con qué intensidad vivo mi vida, qué maravilla, todo lo que hago y tal. Que es una cosa que a mí me parece tremendamente cansina, ¿no? Porque además es un teatro, o sea... Ayer veía en un programa de televisión a una influencer, ponía cómo grabó el vídeo y cómo quedó el vídeo, ¿no? Era un vídeo de estos que estaba en el mar ella sola diciendo, la vida solo es una y se pasa y no sé qué, con una musiquita y tal, ¿no? Y luego ponía cómo grabó el vídeo y salía con su madre en la playa, en una playa llenísima de gente, había tenido que buscar un rinconcino para que saliera ella sola y tal, y la madre, hija, te grabo aquí, coge el bocadillo, no sé qué.
2: Váyatela.
0: Y digo, joder, si pues es mira, un teatro todo, ¿no?
2: Pues justo ese minuto y medio o dos minutos que dure, o las Perseidas, que dura un poquito más,
0: sí.
2: Pues mira, qué mejor momento para olvidarnos del móvil y disfrutar mirando solamente al cielo y ya está.
1: Sí.
2: No, y una cosa mucho, es que no lo necesitamos.
1: Y una cosa muy chula que has dicho, que muchas veces nos quejamos de las brechas generacionales. El hecho de que el niño, tu niño, sí. quiera verlo contigo, tal, sí. eso es muy bonito, hay que aprovechar esas cosas, ¿no? Porque normalmente siempre decimos que los chavales, a medida que encima van creciendo,
2: pero sí
1: a
2: que
1: los
2: está
1: padres...
2: muy relacionado con lo que él dice. Al final, el mensaje que reciben es, venga, disfrutemos a tope todo, porque parece ser que no lo vamos a volver a disfrutar.
1: Pero quieren disfrutarlo contigo, Jessica.
2: Sí,
1: qué, claro, bonito, qué bonito, qué
0: sí, bonito. Claro, lo que es bonito, eso sí, porque es verdad que los eclipses tienen mucha literatura, ¿no? O sea, sí. Hay mucha épica en lo de un eclipse, como que contamos lo de Cristóbal Colón, cuando le dijo a los indios que si no les alimentaban taparía el sol, ¿no? Y tapó el sol, porque sabía que iba a haber un eclipse, ¿no? Y es como muy esotérico y tal. Entonces, bueno, pues nos llama la atención. Y luego el hecho de compartirlo, pues sí, con los niños, los padres, no sé qué. O sea, esa parte es bonita, pero vamos, igual que puedes irte al Puente Romano a mirar el río y con sí. tu hijo, y que es bonito también, ¿no? Sí.
1: Pero,
0: ya, bueno.
1: Pero si parte de él el aliciente, eso es lo extraordinario de la historia, ¿no? Que partan de ellos, que no seas tú el que le diga,
0: sí, pero porque,
1: niño, vamos a
0: pero
1: ver
0: porque
1: esto.
0: Le está llegando todo este mensaje de épica que hay alrededor.
1: Sí, eso sí.
2: Sí, disculpa, no decía.
4: Ay,
2: que,
4: perdona.
2: Perdón yo. Que al hilo de lo que decía el compañero, la respuesta a eso me dice mi hijo, vale mamá, pero es que esto es único. Solo va a suceder este día de este año y con esta edad que tengo. No va a suceder más. Digo, correcto. Bueno,
0: pero hasta el año que viene.
2: Eso te iba a decir, digo, hasta donde sé, creo que vienen más, ¿no?
1: Dos más, pero ya ya no tendrá la misma edad.
2: Exacto.
1: Porque el dinero va y viene, pero Taylor Swift solo viene a Lisboa una vez en la vida.
0: Sí. Tenemos que volver a llamar a esa chica que se ha convertido en una de nuestras santas patronas, ¿no?
1: Sí, la llamamos y tenemos el teléfono.
0: Sí, nos referimos a cuando vino Taylor Swift, os acordáis que se montó un jaleo enorme, vino a Lisboa, sí. y luego a Madrid, y hubo un follón aquello tremendo. Pues llamamos a dos adolescentes que iban con sus madres a Lisboa a ver a Taylor Swift. Ajá. Y le preguntamos que si se habían dejado mucha pasta, claro, pues las cuatro se habrían gastado, pues yo no sé cuánto, pero por lo menos 900 euros, 800, 900 euros en entradas, por lo
1: sí,
0: menos, ¿no?
1: Sí, sí.
0: Y la chica dijo, bueno, el dinero va y viene, pero Taylor Swift solo viene una vez a Lisboa. Y claro, digo, sí, tu madre estará pensando lo mismo.
4: Total.
1: Ángela, te hemos dejado a media Ángela. Por ahí. Sí.
4: No, es... Mira, todo esto va por la gente... Siempre vamos detrás de ese momento, ¿no? Que viene Taylor Swift, que no sé qué, que viene el eclipse. Pero también es lo que estáis diciendo, me parece súper bien, para hablar con los niños, especialmente en casa, los jóvenes, la familia, los vecinos. Si es que cada día nos estamos perdiendo un eclipse, cada día nos estamos perdiendo un telesef por estar al móvil, por estar distraídos. Ir a tomarte un helado esta tarde en la playa, gastarte 50 céntimos para comprarle una chuchería y pasar por la playa.
0: 50
4: gratis,
0: céntimos.
4: O lo que sea.
0: ¿Qué viajaste a 1993 o qué? ¿Fuiste a una playa en 1993?
4: Total. Pero es regreso al futuro.
0: Por 50 céntimos no te dejan ni chupar el cuchillo que ha cortado el helado, vamos.
4: Te compras el chicle en Mercadona, ni eso. Bueno, a lo que voy, ¿no? Que cada día nos estamos perdiendo por estar, ¿cómo es la palabra en español? Chasing, como estás persiguiendo.
0: Sí, persiguiendo.
4: Persiguiendo esa otra cosa. Y yo creo que más que mis hijas tienen 20 y pocos años, 23 y 27, y ya ellas se están dando cuenta que hay que volver a lo real, ¿no?
0: Sí, claro, sí, el tema es que todo el rato estamos... A ver, la expresión técnica suena un poco fea, pero es así, ¿no? Lo que dicen los expertos es con el culo apretado, ¿no? Estamos todo el día en tensión porque cada momento es el último momento y ese hay que exprimirlo y hay que vivirlo y hay que... Y entonces es como que agotador, ¿no? O sea, cada cosa que haces tiene que ser como lo máximo, estupendo. Lo que ya hemos
4: dicho
0: aquí una vez.
4: Si no lo cuelgas, no ha pasado.
0: Claro, o sea, por la mañana te tiras en paracaídas, por la tarde haces

0: surf y por la noche submarinismo, ¿no? Es como, sí, es como una cosa de que es que no, tengo que sacarle todo a la vida y tal, ¿no? Y claro, sacarle todo a la vida, pues a veces los momentos son muy impresionantes y a veces no, a veces pues estás con la familia genial, ¿tá? O con un amigo, o paseando tú solo, yo qué sé. O
1: sea, yo creo que también es una forma que tiene el sistema como de atraparnos, ¿no? Y este sistema capitalista de querer hacerlo todo y tal, porque hay gente que, bueno, tampoco tiene poder adquisitivo para estar mañana tirándose de paracaídas y por la mañana y por la noche estar haciendo, yo qué sé, submarinismo, o vete tú a saber, ¿no? Entonces, yo creo que también es un poco el sistema, ¿no? Igual que lo del tema de las gafas y tal, que, bueno, muchas las regalan, pero otras también se venden y todas las que se han vendido y tal, ¿sabes? Yo creo que también se arrastra un poco, por ejemplo, del Taylor Swift y tal, al final, lo que comentábamos cuando lo del Mundial de las entradas, de subir los precios. O sea, yo creo que también tiene mucho que ver, ¿sabes? El sistema capitalista este en el que vivimos, y no es que lo tienes que hacer, ¿sabes? Y además es que hay como una cierta atmósfera de que la gente que a lo mejor no puede verlo o no puede disfrutar del eclipse se sienta mal, de decir, jolín, me lo voy a perder, macho.
2: El FOMO, ¿no? Famoso, claro, ese que le habéis puesto a los jóvenes.
1: Lo del FOMO, porque con Ángela siempre hablamos mucho de los conceptos en inglés.
3: Fear of missing out. Sí, que me lo voy a perder. Madre mía, que lo hemos puesto.
0: Sí, que ahora por lo visto es el FOMO, ¿no? Ya hemos
1: FOMO era al contrario.
0: Claro, pero ahora es el joy of missing out. O sea, ahora ya hemos dado la vuelta.
3: Exacto.
0: Claro, ya,
1: yo sería FOMO en este caso.
0: Sí, no, pero que lo que ahora está de moda no es el FOMO, sino el FOMO.
1: Al contrario.
0: O sea, el me lo pierdo y me lo pierdo feliz de perdérmelo. Sí, lo hablamos el otro día con Alba Pavón, ¿sabes? Ahora es lo contrario. Ahora es como, mira, me da bastante igual. O sea, hacer lo que os dé la gana, yo estoy a mi bola.
4: ¿Qué necesidad de ponerle nombre a todo?
0: Que el FOMO es más... Pero el FOMO es más nuestro, Jessica, porque FOMO es extremeño.
4: Yo os escucho y me parece, bueno, en fin, me tendré que poner al día. Con el niño de 12 años, yo creo que estas palabras me tienen que empezar a sonar. Pero de momento,
2: literal,
4: no.
2: Literal.
0: Bueno, el FOMO es un acrónimo, es el Joy of Missing Out, es la alegría de perdértelo, ¿no?
3: O sea, es el... Sí, la alegría de perder.
0: El FOMO es el miedo de perdértelo y el FOMO... FOMO es fear of missing out, el miedo de perderte las cosas que pasan. Y FOMO es joy of missing out, es la alegría de perderte. O sea,
1: eso, por ejemplo, pasa en mi casa, que el otro día me dijeron, nosotros lo vemos luego por la tele al día siguiente. Digo, muy bien.
0: No, o a lo mejor no ya tanto me da igual, sino como que, bueno, pues haz lo que os dé la gana, que yo, en fin, no tengo tanto agobio por hacerlo, ¿no? Tampoco hay que ir de un extremo al otro, ¿no? Es como... Pero claro, como el problema es que ahora en las redes todo el rato ves lo que hace todo el mundo y siempre, en este momento, tú abres una red social y siempre va a haber alguien que está o navegando en un barco o viajando a un sitio chulo, siempre, porque claro, tú ahora ves lo que hace todo el mundo, ¿no? Entonces siempre va a haber alguien que te esté dando como envidia, como fíjate qué cosas más chulas hace. Y claro, cuando termina ese, empieza otro, ¿no? Ahora uno termina el viaje a la India y ahora otro ha empezado el viaje a Tanzania, ¿no? Entonces siempre estás todo el rato como yo quiero hacer lo que hace todo el mundo. Y eso te destroza, eso te revienta, ¿no?
4: Sí.
0: De ahí viene también el tema del estrés mental, que muchas veces la angustia, la ansiedad esta de que yo quiero
4: de
0: hacer
4: llegar todo. Llegar a todo, esto. De hacerlo todo y de ser súper todo. Y de verdad que eso es agotador. Así es que yo creo que soy homo, ¿no? ¿Has dicho?
0: Sí. Homo es. Homo es Extremadura. Homo es Extremadura.
4: Sí, total.
2: Oye, claro. No íbamos a hablar hoy de las camisetas.
0: Sí, yo quería preguntaros por eso, porque estoy emocionado con esa. ¿Habéis visto el homenaje que le ha hecho Leiva a Robe en el Sonorama? Que es muy bonito. ¿Habéis visto el vídeo?
4: Sí.
0: Sale con una camiseta blanca. Una camiseta blanca de las que se ponía mi abuelo debajo de la camisa. O sea, se ponía en una camiseta blanca y luego... O, si lo queréis de forma un poco más glamurosa, la que usaba Marlon Brando en un tranvía llamado Deseo, ¿no? Que es muy icónica esa fotografía de Marlon Brando en camiseta, es muy icónica.
2: La blanca,
0: ¿no?
2: De tirantes de toda la vida.
0: La blanca de tirantes. Pero que antes, mira, digo, nuestros abuelos se la ponían de camiseta interior.
3: Los abuelos, claro.
0: Camiseta interior,
2: camiseta. Para los riñones.
0: Pues ahora está de moda, pero para el exterior. Ahora vuelve el blanco base, o sea, está de moda el blanco básico, ¿no? Y la camiseta esa, que toda la vida fue de interior, ahora está. Es que el otro día pasé por el Primark, ¿no? Que es una marca, una tienda muy conocida. Y vendían esas camisetas blancas y me llamó la atención. Y porque digo, si estoy, ¿qué hace estas camisetas aquí? Estas las han sacado.
4: Sí, las conozco de toda la vida.
0: Estas las tenía mi abuelo en el armario y tal. Claro, y digo, y ahora las venden otra vez, estas las pone la gente. Y claro, ya, luego ya vi que es que no es que se las pongan de interior, se las ponen de exterior.
4: Hombre, es muy versátil, la verdad. Es que te la puedes poner con cualquier cosa, un vaquero, un pantalón un poquito más arregladito. Claro, depende.
2: Es una camiseta que, dependiendo del cuerpo que tengas, te favorece

0: esta camiseta, pero yo llevo viéndola ya. Fíjate, ¿sí? Yo la tengo, o sea...
1: Que hasta que no la vende el Primark, no...
0: Es que esta precisamente es del Primark.
1: Primark.
0: Y esta camiseta, vamos, esta foto es del 2024. Es decir, que yo creo que ahora
2: a
0: sale...
2: A ver si esta camiseta ha existido siempre.
0: Efectivamente, que es una camiseta que ha existido siempre, que siempre ha estado en las tiendas, pero que no las vemos hasta que algo no se viraliza.
2: Pero estaba,
0: ¿no?
2: Pero estos últimos años, no el año pasado, hace 5, estaban esas camisetas.
0: Sí, de todos los colores.
2: ¿Y la gente se las seguía poniendo de interior?
0: Claro, esa es la historia, que yo creo que la gente se la ponía más como algo más básico, a lo mejor encima una camisa de manga larga o alguna historia de esta, y ahora, bueno, pero de todas formas Leiva... Esa camiseta se la ha puesto siempre, yo creo, ¿sabes?
3: Bueno, ¿tú no te acuerdas de Gris en la película que sale? Ahora no me sale el nombre del actor.
4: Yo Travolta
3: con la camiseta, yo creo que era igual, ¿no?
2: Pero no era de tirantes, era esas camisetas blancas, son blancas básicas, pero son con manga corta.
3: Sí, vale, sí, tienes razón.
2: Sí, y se la ponían esas camisetas, eso es muy estética rocker, con las chupas negras de cuero y la camiseta blanca debajo, ¿no?
3: Sí.
0: Sí, bueno, pero a mí me hace... sí que es verdad que yo estaba hablando, Ángela, perdón, sí. Ángela.
5: Perdón. No, que a mí sí que cuando lo he visto he dicho, wow, es que hay que guardar todo porque al final todo vuelve, pero yo fui profesora de secundaria en Dallas, en la ciudad de Dallas, años finales de 90, principios de 2000, y precisamente esa camiseta no era la más, si veíamos esa camiseta en los chicos, los chavales, era para preocuparse. Entonces, sí, esa camiseta se ha utilizado para muchas cosas.
2: Me encanta lo elegante que es Ángela diciendo las cosas.
3: Sí.
2: Toda la vida esa camiseta era bastante paletilla.
5: Sí, en Estados Unidos tiene un nombre que no lo voy a repetir porque es bastante despectivo. Esa camiseta lleva un nombre en Estados Unidos.
1: Pero dilo porque tenemos que aprender.
2: Aunque sea despectivo, pero para que lo sepamos.
5: It's a wife beater, es horrible.
2: ¿Y eso qué significa?
3: Es horrible, ¿no?
5: Pues es horrible. Un marido que pega a la mujer. Es un wife beater shirt. Esto le han llamado.
2: Un golpeador de mujeres. Wife beater.
5: Y así llaman
2: a la camiseta.
5: No todo el mundo llama a esa camiseta. O sea, digo, es interesante esto para hacer como un. Sociológica de esta camiseta. De lo que significa depende de cómo te la pones y quién se la pone, etcétera.
3: Bueno, ¿no tiene su origen y se relaciona un poco con los trabajos que hacían hace muchísimos años?
5: Originalmente, los mineros.
3: Hacemos
5: un estudio sociológico.
1: O sea, lo que era una tontería se convierte aquí ahora en una cosa que no lo es.
2: Oye, pues es verdad.
1: Igual precisamente, y los tiempos en los que vivimos se está poniendo de moda por algo. Y ahí lo
0: interesante sería reapropiarse, ¿no?, de la camiseta como tal.
5: Esto, darle el sentido. Pues, pero sí, es una... vivía en Dallas y teníamos ahí bastante problema. De hecho, esa camiseta se llegó a prohibir por muchos años en las escuelas secundarias. Sí.
3: Vaya.
5: Sí.
2: Mira, justo lo he puesto, ¿verdad? Pones white beater y te pone white beater shirt, ¿no?, de camiseta.
5: Sí, preguntan
2: por qué, dicen porque en algunos TV shows justo a los hombres violentos los ponían vistiendo con esa camiseta en casa. Sí. Pero, joder, también podían poner a Marlon Brando en un tranvía llamado Deseo. Sale
5: no, pero tiene todas las connotaciones. O sea, una cosa no quita la otra. Me encanta esa frase española.
3: Sí. Lo dices todo.
2: Claro, en inglés es one thing don't take the other one.
1: Eso es.
3: No suena igual.
1: No suena igual, verdad.
2: Una cosa no quita la otra. En fin. Sí, es verdad que es como un poco eso. Como, esa camiseta era un poco de... como para sacar al palo urdillo de turno, ¿no?
5: Esto.
2: Sudoroso, grasiento, ahí como...
0: Pero
2: me sorprende que ahora le han dado la vuelta y ahora es todo lo contrario. Ahora es tendencia y ahora eres el tío fit, elegante, limpio, ¿no? Ahora es lo contrario.
5: Pues sí, por eso que nuestros abuelos siempre dirían, madre mía, que...
1: ¿Dónde vamos a llegar?
5: Se ríen, ¿no?, de las modas.
1: ¿Dónde vamos a llegar?
0: Los pantalones rotos y las camisetas de interior.
5: Total.
1: ¡Qué mundo este!
2: Claro, lo que es maravilloso es que yo ahora saco una camiseta de mi abuelo de 1940 y estoy a la última.
1: Sí.
0: Como las zapatillas envejecidas de la semana pasada. Eso. Te ponen las camisetas y las zapatillas.
2: Eso es maravilloso, ¿no?
3: Por eso, no hay limpieza de armario. Guardarlo todo porque todo vuelve.
2: ¿Y en chicas también el blanco es ahora, el blanco básico es tendencia o qué?
3: Bueno, el blanco siempre es un color como muy elegante, ¿no?
0: Y que pega con todo al final.
3: Y Vicenco.
2: Sí, pero es como veraniego, ¿no?
3: Da frescura.
2: Fuera del verano parece que el blanco no se ve tanto, ¿no?
3: Claro, bueno.
5: Yo voy de blanco ahora.

0: Así, ¿ah, blanca y radiante va la novia?
1: Claro, la Málaga, estamos en Málaga, y claro, la faldita blanca, todo así.
2: Claro, el blanco veranito resalta al moreno también.
0: También.
3: Sí, es verdad.
2: También son colores, verdad, claro, veraniegos. Ya.
0: Bueno, está bien, está bien. Bueno, pues nada, oye, que disfrutéis mañana de del eclipse, de la compañía, de los hijos. Poner
2: bueno, las gafas.
0: Exactamente, pues si miráis al sol, poneros las gafas, ¿no? Si habéis comprado las gafas esas tan oscuras que no se ve nada, no os las quitéis, ¿no? Y que lo disfrutéis. Y Ángela, disfruta de Málaga, que es un sitio precioso.
1: Pronto estaré por Extremadura.
0: Cómete unos espetitos por Laura Nieto y por mí. Que
3: espera, has dicho que pronto estará por Extremadura, pero vas a estar en el verano, Ángela.
1: Sí, bueno, no, septiembre, ah, vale, sí.
0: Ah, bueno,
3: pero ¿te vas a pasar a vernos o no?
1: Venga, si me invitáis, yo voy encantada.
3: Venga, estás invitada a comer. Venga,
0: no, vamos a ver, Ángela, a la familia no se la invita. A la familia se presenta, claro, y te da el coñazo, sí, directamente.
3: Eso lo dices, ¿no?, para no pagar la comida, ¿no?
0: No, se presenta.
1: ¿Me traigo unos fartons y una horchata congelada o qué?
0: Hombre, mira, como vengas a Extremadura y no nos visites, te corremos a gorrazos, ¿eh?
1: Muy bien, pues
0: te tiramos fartons allí en Valencia. Ángela, un beso, muchas gracias.
1: Un besito.
0: Jessica,
2: adiós.
0: Pues nada, buena semana, chao, que lo disfrutéis mañana.
2: Muchas gracias, chicos, que tengáis buena semanita.
0: Nos quedamos con Deristone.
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0: Como cada semana digo y reitero, si hay algo que atraviesa esta sección es que la cultura construye realidades. Hemos abierto muchísimas reflexiones a través del cine, de la poesía, de la música, de la educación, de los cuerpos, de todas esas formas que tiene la cultura de ayudarnos a existir. Hoy pongo el foco en algo mucho más íntimo. Quiero hablar de los libros que llegan, quizá por decirlo así, un pelín tarde, ¿no? Porque muchas personas que hoy andamos en los 30, a los 40 años, crecimos sin encontrarnos en las novelas que leíamos. En mi adolescencia había cientos de historias de primeros amores, de la primera persona que te gusta, de las dudas, de las amistades, pero casi todas tenían una cosa en común. Eran historias que hablaban desde una mirada cis, heterosexual y normativa. Cuando nunca te ves representada en un libro, acabas creyendo que eres rara o que lo que sientes no encaja. Solo te pasa a ti, incluso, que tu historia no merece ser contada ni escuchada. Por eso, hoy quiero detenerme en algo que puede cambiarnos la forma de encontrarnos y de mirarnos. Que un adolescente abra una novela y encuentre una protagonista que se parece a ella. Que un chico gay lea una historia de amor donde no todo gira alrededor del sufrimiento. Que una persona trans descubra que existen otras personas como ella. Porque los libros no solo entretienen, también acompañan. Y hay novelas que llegan justo cuando una persona más las necesita. Precisamente de eso vamos a hablar con Dani Broncano, escritor extremeño, natural de Mérida y vecino de Granada de Santiago. Profesor de español y autor de Malos Pelos, una novela juvenil ambientada en un pueblo de Extremadura que nos habla sobre realidades LGTBIQ+. Por cierto, ganadora del premio Tinta y Pluma a la mejor novela LGTBIQ+, aquí en Extremadura. Y una narrativa que personalmente me hizo pensar continuamente una cosa. Ojalá haber podido leer algo así cuando tenía 15 años. Buenísimos días, Dani.
1: Hola, muy buenas, Laura.
2: Bienvenido, ¿qué tal estás?
3: Hola, Dani.
1: Hola, ¿qué tal? Muchas gracias. Bueno, lo primero de todo por tenerme aquí en vuestro espacio. Encantadísimo de estar aquí acompañando.
0: Dani, fabuloso. ¿En qué momento se te ocurre escribir una narrativa LGTBIQ+, desde esa mirada adolescente? Además, poniendo en valor la experiencia de nuestras personas mayores, que eso me resulta súper interesante en la novela y aquí en las zonas rurales. Vamos a meternos ya en Berea, que nos queda un poquito
1: tiempo. Sí, pues bueno, como bien comentaba, que decías que me parece maravilloso lo de ojalá haber podido leer algo así cuando tenía 15 años, ¿no? Yo creo que esta novela nace precisamente cuando yo me pregunto qué es lo que me hubiera gustado a mí leer con 15 años. Y enseguida me apareció la historia de Samuel, que es el protagonista de Malos Pelos. Y lo de las personas mayores fue porque, precisamente al hacerme esa pregunta, lo primero que se me vino a la cabeza fue, pues eso, mi pueblo, que es donde pasé mi infancia y mi adolescencia, y mis abuelos, que tan importantes han sido y siguen siendo en mi vida, ¿no? Y creo que las personas mayores tienen como muy poco espacio en la cultura y en la literatura en concreto, entonces, ¿por qué no darles también ese espacio, ¿no?, que se merecen en nuestra sociedad?
0: Claro, además que es que para quien no se haya leído la novela, claro, le doy tanto y le pongo tanto foco en los mayores, porque además se trata de personas de nuestros mayores que hacen drag.
1: Sí.
0: Entonces, sí. Cuando yo me estaba leyendo la novela, que no me lo esperaba para nada, de repente descubrir que el abuelo había habilitado un espacio en su negocio para que sus amigos hicieran drag junto a él, me pareció también súper original.
2: Sí. Es que es verdad que hay muchas veces, Dani y Laura, que tenemos como ciertos clichés metidos en la cabeza que ni siquiera nosotros sabemos que los tenemos metidos en la cabeza, ¿no? O sea, es como que, como esto, que cuando se cuenta un chiste, si sale un mariquita, es andaluz, ¿no? O sea, tú dices, van dos mariquitas en Bilbao y se ponen a hablar y hablan como andaluces. Y dices, o sea, tenemos unos clichés ahí metidos. Y luego, eso, pues, con la gente mayor, ¿no? La gente mayor y la sexualidad, o, bueno, ya sea hacia cualquier orientación, ¿no? O sea, a mí me encantó, por ejemplo, la película Más Palomas. Me dio un golpe en la cabeza porque te muestra una realidad, eso, de una persona que lo único que quiere es estar allí disfrutando de la sexualidad y de la fiesta, el carnaval, y que no quiere. Parece como los mayores tienen que estar en casa viendo la tele.
0: No, parece que no han vivido.
2: Y el hombre se frustra porque no puede eso, y está súper bonita la historia, ¿no?
1: Totalmente. Pues una de las cosas que yo quería precisamente hacer con esta novela era romper todos esos clichés, ¿no? Tanto con la sexualidad, como con las personas mayores, como con el tema de lo rural, ¿no? Que parece que en los pueblos no hay cabida para nada más allá ¿no? Que sea diverso, que sea colorido, que sea brillante, y quería romper una lanza a favor, ¿no? De todas esas realidades que también son posibles en nuestros pueblos, y romper todos esos clichés de los que estáis hablando, sí.
2: Y luego otra cosa, y ya te dejo, Laura, que me ha llamado la atención lo que has dicho, ¿no? Y me parece, ostras, es muy triste, ¿no? O sea, que una persona gay pueda leer un libro en el que aparezca una persona gay que no aparece sufriendo todo el rato. O sea, qué duro es eso, ¿no? O sea,
0: siempre
2: que
0: nos matan, o somos las amigas.
2: Perseguidos, golpeados, ocultos, sufriendo la culpa tremenda, ¿no? O sea, siempre hay mucho sufrimiento alrededor, ¿no?
0: Sí, además que el libro, además de Dani, esta narrativa a mí me resulta súper llamativo. Es que me parece una mirada, o sea, extraordinaria, porque además el conflicto, bueno, es verdad que el niño tiene conflicto con algo de acoso que ya viene arrastrando, pero el conflicto sobre todo interno que tiene es cuando descubre que su abuelo hace drag. Y él no como que no lo asimila y dice, a ver, ¿sabes? Yo no soy como mi abuelo no es como yo, y eso pues al final también te hace reflexionar, ¿no? Hasta dónde estamos también dispuestos ahí como a abrir esa veda, ¿no? Y asimilar todo eso. Pero sí, nos lo vas a explicar, Dani, hablando de la siguiente cosa que tengo aquí planteada, porque además es narrativa, es decir, aquí en la sección siempre hablamos sobre todo de cómo la cultura construye nuestra memoria, ¿no? ¿Qué tiene la narrativa que no tienen otras formas de contar historias? Porque una novela puede llegar a acompañarnos de una manera muy profunda en este caso.
1: Sí, a ver, bueno, yo creo que la literatura llega a acompañar de este modo tan intenso, tan profundo, porque yo qué sé, por ejemplo, a diferencia de una película que, bueno, pues te sientas y la ves y normalmente en un par de horas, pues ya ha pasado la película, te gusta, te llena, pero al final el estar leyendo un libro, pues generas ahí hay una rutina, ¿no?, que se comparte, hay un vínculo que se prolonga más en el tiempo, normalmente tardas días en leerte una novela. Entonces,
0: y también
1: yo
0: un
1: creo
0: imaginario,
1: que
0: ¿no?
1: Totalmente. Yo creo que al final, pues eso, una película, pues ya te dan las imágenes, te dan la música, pero en el libro, aunque la historia ya esté creada, ya esté escrita, tú te la estás imaginando en tu mente. Entonces yo creo que el vínculo que genera la literatura, la narrativa, es mucho más poderoso que cualquier otro arte.
0: Sí,
1: ¿no?
0: Que además
1: yo creo
0: en este caso en las películas o en las series, ¿no?, te dan como los escenarios ya construidos, ¿no? Porque tú, por
1: exacto,
0: ejemplo, en este caso, que
1: dan,
0: es una peluquería, pues tú verías una peluquería ya hecha, pero sin embargo yo me habría imaginado una peluquería, tú te imaginarías otra cuando lo escribiese, y así
1: luego,
0: un montón de peluquerías, ¿no?
1: Sí, totalmente. Y algo muy curioso también que sucede con este libro es que yo en la novela no menciono el nombre del pueblo. Entonces, aunque la gente de mi pueblo sí que me dice, oye, ¿y por qué no has mencionado a La Nava? Así que es claramente que es La Nava, ¿no? Al final, ese imaginario también te invita a que cada persona identifique a su propio pueblo en la novela, y eso me parece muy mágico.
0: Sí. Mira, me estaba enseñando ahora mismo, Antonio, una noticia de una agresión que ha habido.
2: Es que esto es un pueblo pequeñito, ¿eh?
0: Pueblo
2: de hecho, es un Benialí, en Alicante, es un pueblecito de estos, ¿cómo se llama?, de una entidad local menor, de estas que dependen de otro pueblo mayor, que es Valdegallinera.
1: Sí.
2: Que están, habrás visto la noticia, Dani, ¿no? Lo publicaba Levante,
1: sí.
2: MV.
1: Sí,
2: Cinco chicas de 14 años, fueron agredidas por parte de tres jóvenes de entre 16 y 17 que lanzaron insultos homófobos como maricona o bollera, además de gritos como viva Franco. ¿Pero qué tendrán?
1: Sí,
2: ¿Pero
1: sí,
2: qué
1: sí,
2: sabrán?
1: Una barbaridad.
2: Tres tontos de 16, 17 años, ¿qué sabrán de quién era Franco?
0: Sí, las dos chicas también que han sido agredidas hace poco, no sé en qué zona ha sido, que eran dos chicas que eran pareja también, a grito de bolleras y tal. O sea, quiero decir, si es que al final los discursos de odio,
1: sí,
0: y esto no pasa, sí pasa, sigue pasando, ¿no?
2: Y el problema,
1: claro,
2: es ese,
1: que
2: esos discursos, luego hay mucha gente que da el siguiente paso, por eso hay que cortarlo, porque es que luego hay violencia.
0: Y que hay gente muy joven.
1: Totalmente,
0: muy joven, ¿no?
1: Y se sigue cuestionando el por qué la celebración de un orgullo, ¿no? Y que por qué seguimos reivindicando y que por qué seguimos luchando. Pues es que ahí tienes la respuesta.
0: Efectivamente.
1: Es decir, no hay más que eso. Si es que los discursos de odio siguen estando a la orden del día.
0: Y por eso es más importante que nunca seguir pendientes de nuestra cultura también y de nuestras narrativas y de nuestra de nuestra memoria LGTBIQ+, ¿no? Que al final es un poco de lo que hablamos en esta sección. ¿Crees que estamos viviendo un momento distinto para las adolescencias LGTBIQ+, en este caso, gracias a la literatura también? ¿Crees que se puede combatir todo esto de lo que venimos hablando a través de la narrativa?
1: Bueno, pues a ver, a pesar de toda esta violencia que se sigue sufriendo, ¿no?, y de todas estas noticias horribles, yo creo que al final que en términos de referentes, por ejemplo, o en términos de literatura, de cultura en general, sí que estamos avanzando y sí que contamos con una mayor variedad, ¿no?, sobre todo para los adolescentes que quieren encontrarse a sí mismos en todo este tipo de historias. Yo recuerdo, por ejemplo, mi adolescencia y no contaba apenas con referentes del colectivo, ¿no? Y, por ejemplo, y yo creo que eso hoy en día es maravilloso, que contemos con tantos libros, con tantas películas, con tanto arte, con tanta cultura en general, ¿no?, que hable de todas estas realidades y que hablen, sobre todo, desde un punto positivo, ¿no?, que era lo que comentabas tú antes, que, por favor, que tengamos finales felices, que no nos apalen, que no nos peguen, que no muramos al final de la película, ¿no? Entonces, alejarnos también todo de eso genera también mucho aspecto positivo en respecto a los jóvenes que llegan, ¿no?
0: Contar esta que al final nosotras, o sea, somos personas que en este caso pertenecemos al colectivo LGTBIQ+, pero también hemos tenido primeros amores que han sido muy bonitos, hemos tenido nuestros primeros besos que son muy bonitos, hemos tenido parejas, ¿sabes? Y bueno, que también...
1: Y aunque a veces suene como una utopía, ¿no?, hay que presentar escenarios así, en los que todo es idílico para, bueno, a través del arte también se puede conseguir y hacerlo posible, ¿no? Sí. Si mostramos toda la realidad tan negativa, pues a lo mejor no vamos a salir de ahí. Claro, entonces,
0: Yo también estoy totalmente a favor de ese mensaje esperanzador. Y para terminar, Dani, así rápidamente, si pudieras dejar un libro en la mesilla de noche de cualquier adolescente, una narrativa LGTBIQ+, ¿cuál dejarías? Además de Malos Pelos, claro.
1: Hombre, Malos Pelos, por supuesto, pero es una pregunta muy difícil, ¿eh? Pero mira, yo me vas a permitir, antes de decirte un libro en concreto, yo... le daría a ese adolescente, la posibilidad de conocer una librería donde él o ella o ella pueda encontrar todo el tipo de narrativa que quiera. Que yo eso al final, ese tipo de librerías las conocí muy tarde y me arrepiento muchísimo de eso.
2: Bueno, le dejamos Malos Pelos y una tarjetita de Eristoné.
1: Las dos cosas. Total.
2: Allí en la mesilla de noche.
1: Efectivamente.
2: Dani, que otro día nos hablas de la etapa esta de tu profesión, de profesor de español, ¿vale?
1: Yo os hablo de lo que sea necesario.
2: Un abrazo, Eristoné.
0: Un besito. Gracias. Chao, chao.
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0: Segunda hora de Sol, estamos recibiendo mensajes de audio, notas de audio al respecto de la obra de teatro que se va a estrenar mañana, Fedra, con Lidia Bosch. Tenemos entradas dobles para el sábado y el domingo, ¿sí?, aquí en El Sol, y mañana miércoles entregaremos 3 entradas dobles para ir a ver la obra el sábado.
1: Eso es.
0: Y luego el viernes entregaremos otras 3 dobles para ir a ver la obra el domingo.
1: Correcto.
0: Y el jueves no vendrá Lidia Bosch, vendrán 2 de sus compañeros, pero hablaremos de la obra de teatro que veremos el miércoles por la noche de estreno.
1: Sí.
0: ¿Vale?
1: Sí.
0: Y tenemos mensajes ya como estos.
2: Buenos días. Pues, hola. A ver, yo quiero ir a ver la obra de Fedra al Muy Teatro bien. Romano de Mérida. A ver si puede ser.
0: Venga.
1: Claro. ¿Por qué no?
3: Hola, mi nombre es Juan Pablo Sánchez Miranda.
0: Hola.
3: Y me encantaría formar parte del sorteo de Fedra, entre otras cosas porque de todas las obras teatrales de la literatura clásica, Fedra es una de mis obras favoritas. Ya tuve el placer de verla hace varios años, interpretada por Lolita en el Teatro Romano.
0: Sí.
3: Y sé que interpretada por Lidia Bosch será espectacular también. Así que
0: muy bien.
3: Me encantaría verla. Gracias.
0: Perfecto, pues nada, apuntado directamente. 3 entradas dobles para el sábado, entraremos mañana, y el viernes 3 dobles para el domingo, ¿vale?
1: Correcto.
0: Ya saben que el camino corto es entrar en nuestra sección de los viernes. Ya tenemos una persona comprometida para la sección del viernes, una historia muy bonita, y por supuesto se va a llevar 2 entradas.
1: Con lo cual ya
0: y hay otras 2
1: cuatro,
0: que están ahí a punto de entrar también, pero
1: o sea,
0: bueno.
1: Que puede pasar que no haya sorteo
0: que
1: para
0: ya, que
1: el
0: ya no haya más
1: viernes.
0: Posibilidad para el viernes, claro. Que
1: pero bueno, para el domingo, vamos, en este caso.
0: No, puede ser que ya no quepa más gente para el viernes, pero ustedes nos pueden decir lo que deseen. Notas de audio 699-80-41-30. Venga, maestro, vamos al cante. Yeah.

0: ¡Hola, Víctor!
1: Tú no ideas nada bueno. Buenos días. Porque en las venillas tiene, en vez de sangre, veneno. Mira qué retrato te han hecho.
0: Qué bonito,
1: Don Antonio. Pues
0: sí, me veo identificado totalmente. Soy muy fan de Estrella Morente, ¿eh? Estrella Morente. Además, recuerdo que coincidí. Coincidí espaciotemporalmente con ella. En los jardines del Peristilo, no recuerdo qué evento fue, en el Teatro Romano. Ella vino con Javier Conde, con su marido, y se formó un revuelo alrededor. O sea, los dos tenían como una aura ahí.
1: Hombre.
0: Y es que, claro, era España, porque es que era la folclórica,
1: el torero,
0: hija del.
1: Y la flamenca.
0: Sí, bueno, o sea,
1: digamos. El flamenco no es folclore.
0: Vale, sí, pero lo quería decir en plan caricaturizado. O sea, la flamenca en el sentido más amplio de la expresión, ¿no? La cantaora, el torero, los dos guapísimos. Bueno, sí, Estrella Morente. Sí, sí. No solo es que sea, yo no sé si es tanto guapa como una mujer súper atractiva,
1: sí,
0: con un espíritu, o sea,
1: un carisma,
0: aparece, y de esas que iluminan la habitación, ¿no? Y con Javier Conde súper peinadito ahí, delgadito, no
1: sí,
0: sé qué tal.
1: Sí, sí.
0: Y llamaban mucho la atención los dos, una pareja joven, estoy hablando hace años, ¿eh?
1: Y si ya la oyes cantar, pues te derrites.
0: Luego cantando es maravillosa.
1: Espacio temporalmente hablando, es decir, ya.
0: Sí. Pero es verdad que quizás no
1: te desintegras.
0: La repercusión de lo buena que es ella, ¿no?
1: No se prodiga mucho. No sé también si porque se protege un poco de este mundo de la farándula, que es un mundo que hay que tener también estómago para...
0: Sí, hay que protegerse.
1: Entonces, bueno, igual es una decisión suya que es muy respetable. Pero bueno, lo que graba de vez en cuando merece siempre la pena escucharlo.
0: Hace unas cosas espectaculares, sí.
1: Y aquí la hemos escuchado por bulería, una bulería muy, muy, muy antigua, muy... un poco para recordar lo que estábamos hablando el último día, que no sé si... lo recuerdan, pero...
0: Yo ya con todas las cosas que han pasado desde la última semana ya ni me acuerdo.
1: Tal vez nos recuerden de capítulos anteriores, como decía sí. Troy McClure, ¿no? El de los Simpsons, ¿no?
0: Sí.
1: Hemos hablado aquí del carácter mestizo del flamenco, de los orígenes del flamenco, de las características del flamenco, de los palos. Y el martes pasado empezamos a hablar un poquito de la historia del flamenco con Silverio Franconetti y la época de los cafés cantantes. Vamos a hablar hoy de otra página esencial de la historia del flamenco, que para muchos flamencólogos e historiadores empieza con el famoso concurso de cante del 22 que organizaron Falla y Lorca, pero a mí no me parece que esto sea significativo, y que Dios me perdone, ¿no? Pero yo creo que es más significativo, para empezar este segundo capítulo, un hecho, a mi juicio, mucho más trascendente, que es la aparición de los medios técnicos, del gramófono, de los discos, primero los, ya saben, los cilindros de cera, luego los discos de pizarra, luego el microsurco, primero fue unifacial, luego fue bifacial, y la radio y el cine. Esto va a ser mucho más revolucionario para el flamenco que el concurso que hicieron Falla y Lorca, que bueno, tuvo su aquel, pero tampoco... Ya hablaremos del concurso el próximo día.
0: Vale.
1: Hoy vamos a hablar de ese descubrimiento mágico que fue el gramófono. Digo mágico porque a mí me recuerda un poco al realismo mágico de García Márquez y del gitano Melquiades, ¿no? De repente aparece en España con muchísima anticipación, ¿eh? Fíjate que a España llegan los primeros cilindros de cera en el 1879. O sea, casi recién inventados. Llegan por Cádiz, como llegaba todo, desde Nueva York, llegan los primeros cilindros de cera y las primeras máquinas parlantes que reproducían y grababan en esos cilindros de cera. A veces también lo traían, por cierto, los soldaditos que venían de Cuba, que estaba muy cerca de Estados Unidos, un poco, pues traían este...
0: Era como cuando años después íbamos a Andorra a comprar transistores,
1: bueno,
0: ¿no?
1: Bueno, o no, cuando la gente iba a la base de Rota o a la base de Morón.
0: Claro, a por discos
1: y a por cosas que aquí no había, ¿no?
0: Claro.
1: Bueno, pues el primero que graba en estos cilindros de cera, Juan Breva, que graba en un microfonógrafo de marca Bettini, que estaba en la calle Sierpes de Sevilla, y allí graba sus cilindros de cera flamencos. Por cierto, si queréis ver cilindros de cera y una maravillosa colección de discos de pizarra antiguos de flamenco, iros a Cáceres, contactad con la Asociación de Amigos del Flamenco de Cáceres, que tienen un museo precioso del flamenco, con todo tipo de piezas arqueológicas de la prehistoria del flamenco. Lo tienen allí en Cáceres, en un hotel. No lo perdáis si podéis contactar con ellos y se lo pedís amablemente. Bueno, pues estamos en una época en la que, para promover un poco el invento, pues los creadores del fonógrafo, pues se ofrecían escuchas públicas en las tabernas, en las plazas, y para eso grababan primero a artistas locales, ¿no? Y esto se hizo en España con prioridad absoluta. De hecho, de flamenco hay muchísimo, muchísimo grabado en cilindros de cera y en discos de pizarra, mucho más que de otros géneros. Uh-huh. De hecho, 20 años antes de que se hiciera la primera recopilación de discos de jazz, había ya un inmenso catálogo de cantes flamencos grabados en cilindros y en discos de pizarra. Había gramófonos ambulantes que iban de pueblo en pueblo. Un famoso cantador, Enrique Orozco, cuenta que de niño se aficionó al cante persiguiendo al tío de la gramola, que venía al pueblo, ponía la gramola en la puerta de la taberna, ponía allí discos de flamenco, luego pasaba la gorra y se iba al siguiente pueblo, ¿no?
0: Ah, qué bueno. Era de esas que le daban con la manivela.
1: Claro, para
0: que
1: funcionara. Había su manivela, ¿no? Muy pronto las propias tabernas y los casinos empezaron a comprar gramolas, con gran pánico de los músicos que vivían de tocar en esos locales.
0: Era un poco como lo de la IA ahora, ¿no?
1: Sí. Bueno, era una revolución en la que se generó seguramente un cierto ambiente, digamos, un cierto, ¿no? Pues un cierto escándalo apocalíptico. De hecho, la gente se santiguaba y costaba convencer a un flamenco, a un gitano, a un flamenco, para que cantara delante de una bocina de esa con la que se grababan los discos de cera, uh-huh, los cilindros, que además se grababan uno a uno. No había forma de copiarlo. Como, sí,
0: tú tenías el disco, había un disco grabado y ya está.
1: Tú querías sacar 10 cilindros de cera con tu fandango, tenías que cantarlo 10 veces, con lo cual eran obras únicas, por eso tienen tanto valor, porque ese fandango y no había más, ¿no?
0: Claro, porque además todos sabemos que claro, si lo cantas dos veces no va a ser exactamente igual, claro.
1: Había flamencos que se negaban por una sencilla razón de que decían con muy buena lógica que sí, claro, que si grababan eso, ¿quién iba a ir luego a verlos al café?
0: Claro.
1: Entienden, ¿no? Pues
0: no hay mejor medicina contra los profetas del apocalipsis, ¿no?, que estudiar historia.
1: Exacto, exacto.
0: O sea, cada vez que alguien dice, es que fíjate con esto, se acaba, o no sé cuánto tal, estudia historia.
1: El cilindro y el gramófono daban mucho respeto, daban mucho miedo, hasta que se perdió el respeto, hasta que apareció. Yo me acuerdo la anécdota que contaba, no me acuerdo quién lo contaba, de un cantador de Algeciras, el Curruco, que se inventó un cajón de madera así grande, y encima del cajón se hizo así un engendro mecánico con un soplillo de estos de palma que parecían como un abanico y un anafe, y se metía dentro de la caja. Se hizo una ranura, ¿no? Entonces se ponía ahí con la caja, él metió dentro, con un colega afuera, ¿no? Con, sí, una manivela. Entonces le pedía a la gente que si quería escuchar el gramófono, la gente echaba la moneda y dentro de la caja el Curruco.
0: ¿En serio?
1: Se echaba sus coplas.
0: Si parece de muerta de Luis Filemón, eso.
1: Pues totalmente cierto. Era...
0: ¿Echaban la monedita dentro?
1: Claro,
0: la monedita y cantaba.
1: Se la soplaba.
0: ¿Pero sabían que estaba dentro?
1: Que iban a saber si eso era un invento del diablo. La gente estaba alucinando nada más que porque una cosa ahí rara, un aparato, saliese voz. Que eso era, para ellos era como
0: un... Ah, o sea, no sabían que había un tío abajo.
1: Claro, estaba escondido en la caja. Y encima había puesto unas cosas con tornillos que parecía lejanamente algo parecido a un gramófono. Y la gente metía la moneda y dentro el Curruco cantaba. Bueno, pues vamos a escuchar el primer as, ¿no? El primer, digamos, maestro popular de la fonografía, el primer artista realmente popular fue no el Curruco, que iba por otro lado, fue Antonio Pozo, el Mochuelo, un cantador sevillano que le pilló rápidamente el truco a la cosa y enseguida se hizo como una especie de manager. Llamaba a artistas, lo llevaba ya a grabar, inventaba novedades, empezó a cantar haciendo dúos, para que tú veas que esto está más visto que el tebeo, ¿no? Cantar, hacer dúos para vender más discos, ¿no?
0: Sí.
1: Y además era famoso porque no paraba nunca de jalear con mucho cachondeo y sobre todo aprovechando los, ¿sabes lo que son los jaleos, no?
0: Sí.
1: Eso decía, ole, no sé qué, vámonos, viva tú, no sé qué, viva mi novia, venga, no, que tú... Pues lo hacía, pero además metiendo publicidad.
0: ¿En serio?
1: Esto, si se lo escucha...
0: Sí. Pastillas Pepe, lo mejor de las mejores, las mejores pastillas,
1: claro,
0: de venta.
1: Claro, eran los patrocinadores del disco. Por ejemplo, decía, ole, no sé qué, niña, ¿cómo te voy a olvidar si te quiero más que al casero a fin de mes? ¿No? Cosas así. O deme usted una copita de vino de Jerez, que es el mejor que hay en el mundo para dar fuerza al estómago. Todo eso mientras cantaba el cantador.
0: ¿Eh?
1: Oh, que me tienes más loco que una espuerta de enano, decía. Dice, ole, Encarnación, que debía ser una cantadora. ¿Quieres una copita de vino en la venta de Eritaña? Todo eso metió a Compá, que tiene mérito.
0: Sí, sí, sí, sí.
1: Para satisfacer un poco a los que
0: eran precursores de
1: pagaban el invento.
0: Pepe Domingo Castaño lo cogió después.
1: Además, este mismo Mochuelo, para que veas tú que estaba el tío puesto en la tecnología, era un poquito friki con esto, fue el primer cantaor de la historia que quedó recogido en un cortometraje mudo de 1909. Rodado por Ricardo Baños. Así que estaba a la última siempre. Vamos a escuchar al Mochuelo cantando por tangos en uno de estos cilindros de cera, solamente un poquito para ver cómo sonaba. Ojo a la claqueta, que no tiene desperdicio.
2: Tango de los cientos cantado por el Mochuelo, acompañado a la guitarra por Joaquín, el hijo del ciego, impresionado por la Sociedad Fonográfica Española.

0: Es el sonido original del disco de Cera.
1: Exactamente, es el sonido original. Y lo podéis escuchar, bueno, está por ahí en las redes sociales y ya te digo, hay un gran catálogo de cantes flamencos en estos cilindros de cera, que era un sistema súper curioso de grabar el sonido, ¿no? En cera, ¿no? Y luego además se podía borrar con una espátula y volver a grabar encima. Bueno, pues si la época de los cafés cantantes era la época de Silverio Franconetti, este personaje romántico un poco del Conde de Montecristo con esa pinta de gran tenor italiano...
0: ¿Sí?
1: Pues la época del gramófono, la época de principios de siglo, es la época de la Niña de los Peines. Otra gran figura que marca otra época del flamenco. No es la única, por cierto, en esta época también están vivos y cantando pues Antonio Chacón, don Antonio Chacón, Foforito el Viejo, el Nitri, Manuel Torre, el gran rival estilístico de Antonio Chacón, la Serneta, una de las pocas mujeres que destacaba en el ámbito del cante por soleá y el cante más señero, todavía en los años 50 y 60, y algún retrógrado que decía que las mujeres no podían cantar siguirillas y cantes así enjundiosos, ¿no? Martinetes.
0: Que su garganta no le permitía.
1: Parece cantar, que solo, ¿no?, podían cantar alegrías y bulerías y cosas así. Mm. Bueno, pues la Niña de los Peines, Doña Pastora Pavón, va a ser la que nos deje un legado discográfico más inmenso y de mayor calidad en toda la primera mitad del siglo XX. De hecho, grabó más de 40 estilos con sus variantes y llegó pues a dejar constancia de 258 cantes, 258 cortes, ¿no? Que además luego la Junta de Andalucía ha recogido en una edición antológica y digamos con cierto espíritu patrimonialista, ¿no? De dejar eso pues a la posteridad. Pastora es un caso también. Debutó en Madrid con 12 años con el traje de su primera comunión, porque no tenía otro. Y tras la muerte de don Antonio Chacón y de Manuel Torre, quedó sola como la primera figura del cante flamenco. El nombre le viene por un famoso tango, que por cierto no dejó grabado, que es el tango de los peines, que se llamaba, que era algo así como "Peínate tú con mis peines, que mis peines son de azúcar, que quien con mis peines se peina, hasta los dedos se chupa". Los tangos eran siempre muy picarones, ya sabes, ¿no? Venían del Caribe, ya sabéis eso que contamos días atrás. Bueno, pues el estilo, el aroma, los cantes y las coplas de la Niña de los Peines han calado desde abajo, desde la raíz, y hasta hoy el cante flamenco. Especialmente, es cierto, los cantes más alegres, aunque no solamente ellos. Vamos a oír un poquito la Niña de los Peines y vamos a hacer un experimento para que veáis un poquito cómo el flamenco tiene una continuidad, que tiene su raíz, pero también tiene, digamos, la flor de la innovación siempre fresca, ¿no? Vamos a escuchar primero unos famosos tangos, los tangos al gurugú, que empieza a cantar la Niña de los Peines y va a seguir cantando el mismo tango, el sexteto de Paco de Lucía, que es un sexteto con, ya sabes, con instrumentos electrónicos y que hizo historia pues allá por los años 70 y 80 del siglo XX. Vamos a escucharlo.

0: Bueno, pues...
1: El gurú este no es el de Badajoz, ¿no?
0: No, no, no. Bueno, no sé, igual sí, vete tú a saber. No lo tengo yo eso investigado. Pues ahora vamos a escuchar lo mismo, pero con unas alegrías preciosas, donde vamos a volver a escuchar a Estrella Morente cantando a la Limón. Este Limón lo hemos aquí un poco fabricado, con la Niña de los Peines. Estas alegrías preciosas que vienen claramente de una jota, vamos, de una jota navarra, ¿no? Yo le di un duro al barquero. Vamos a escuchar primero a la Niña de los Peines, luego a Estrella, y luego vamos a acabar de nuevo con la Niña de los Peines, pero cantando las mismas alegrías. Yo le di un duro al barquero.

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0: Bueno, ¿qué te parece?
1: Pues me parece un negrillo precioso, fabuloso.
0: Bueno, pues esta era la niña de los peines y sus secuelas, la voz de Estrella Morente y del sexteto de Paco de Lucía, por cierto, cantaba Pepe de Lucía, su hermano. Tras la guerra...
1: El padre de Malú.
0: Exacto. Tras la guerra civil, la niña de los peines, por consejo de su marido, el también artista Pepe Pinto, pues se fue retirando de los escenarios, realizó su última gira en los años 50, y un año antes de su muerte, que murió en el 69, en el 68, pudo ver, delante de su casa de la Alameda de Hércules, cómo, por iniciativa de la tertulia flamenca de Radio Sevilla, se colocaba frente a su casa el primer monumento erigido a un artista flamenco. Y eso es algo que muy pocos flamencos pueden decir. La mayoría, sobre todo en esta época y hasta época reciente, han tenido una vejez muy mala y una muerte peor. Pues la niña de los peines tuvo la suerte de antes de morir, ver cómo ponían delante de la ventana de su casa la primera estatua a un artista flamenco. Está allí, en la Alameda de Hércules de Sevilla, podéis ir a verla.
1: No vio ella. Luego ya vendría la estatua del Porrina, también
0: sí,
1: aquí le pusimos.
0: Ya el flamenco
1: ya luego vinieron más, ¿no?
0: Tomó otros derroteros, ¿no? Bueno, en esta época en la que triunfa Pastora Pavón pasan muchísimas cosas que queremos al menos mencionar.

0: ¿no? Empiezan las emisiones de radio, por ejemplo, ¿no? Empieza la radio a funcionar en el 23 con Radio Ibérica. Ya conté un día la anécdota esa de que tuvieron que emborrachar a los flamencos a base de manzanilla para que no les diese miedo cantar por el micrófono.
1: Sí, nosotros lo vamos a hacer también con algunos invitados aquí en El Sol, cuando vengan un poco cortaditos, sacamos uno fino manzanilla.
0: Sí, un
1: Y...
0: poquito de jamón, hombre,
1: Sí.
0: sería un detalle, ¿no?
1: Eso siempre la gente se viene arriba.
0: Sí, con los que tienen problemas y con los que no
1: Y con
0: tenemos
1: los que no
0: problemas
1: también,
0: también, ¿vale?
1: también.
0: Es la época también de la ópera flamenca, que es un poco un revival del teatro de variedades, que se pone un poco de moda, que es una especie de teatro que recorre España, un poco teatro circo, donde pues se mezcla el flamenco con otras cosas, incluyendo cosas como la lucha grecorromana, las cosas. Y que a veces se confunde, aunque no son lo mismo, con la comedia o el sainete flamenco, que también se pone de moda en esta época. Acuérdate de los sainetes de los hermanos Álvarez Quintero, que tienen ese punto entre folclórico y flamenco, ¿no? Bueno, pues en la época flamenca, en la época de la ópera flamenca, que es un fenómeno que va a darle caché, al menos conocimiento al flamenco, aunque ha sido muy despreciado este tipo de espectáculo, pero sin embargo van a difundir un poquito el flamenco por las zonas rurales, por todo el país, y le van a dar una cierta popularidad que antes no tenía. Aquí pues aparecen artistas de la talla de tu querido Angelillo, que una vez me lo citaste,
1: Sí.
0: y que era a menudo un cabeza de cartel en estos espectáculos de ópera flamenca. La llamaban así ópera porque parece ser que los impuestos que se pagaban si se llamaba el espectáculo ópera eran menores que si se llamaba de otra
1: Eso
0: forma.
1: es muy
0: Es,
1: flamenco,
0: eso
1: eso es
0: muy
1: muy
0: flamenco y
1: flamenco.
0: muy español. Bueno, pues Angelillo, que era un ídolo de masas durante la Segunda República, fue un artista muy señero, muy popular, que pasó también al cine, ¿no? En esa famosa cinta de la hija de Juan Simón.
1: Sí, ahí fue donde lo cité yo, Angelillo.
0: Y además era una película que estaba Buñuel detrás, es decir, que no estaba dirigiendo él, pero estaba Buñuel por ahí coproduciendo y supervisando el guión, ¿no? Bueno, vamos a escuchar a la famosa milonga de la hija de Juan Simón, que popularizó Angelillo, pero la vamos a escuchar en la voz de un cantaor contemporáneo, un cantaor que acaba de ganar el 14 Premio de Cante Flamenco a la Sombra del Mudéjar de Llerena. Lo ganó el viernes pasado en nuestra Peña Flamenca de Llerena, y que es Iván Chasquío. Vamos a escuchar a Iván cantando esta milonga, dulcísima, como su propio nombre indica, la hija de Juan Simón.

0: Esta es de las letras más tristes que yo he oído en mi vida. Se lo, en este mismo estudio que estamos ahora, recuerdo entrevistando a Juan Valderrama.
1: A ver, creía que ibas a decir a Juan Simón.
0: No, a Juan Valderrama, a hijo de Juanito Valderrama, ¿no? Hablando con él, le dije que esta letra me pareció una barbaridad de bonita. Y la cantó en directo, ¿no? Me pareció precioso, ¿no? La cantó así.
1: Preciosa.
0: A capela.
1: Preciosa. Y la voz de Iván Chasquío.
0: Bueno, que ganó pues. La semana pasada, ¿no? La anterior.
1: Sí, he tenido yo un lapsus. Fue la anterior, inolvidable, la final del Festival de Cante de Llerena. Bueno, pues en esta época, esto te va a gustar, aquí vas a empezar a alucinar, aparece el cine. El cine que primero

0: es mudo, como sabes, y en el que filmaban a veces comedias y sainetes flamencos, como estos que hemos comentado de los Álvarez Quinteros, con los cantaores y los guitarristas acompañando debajo de la pantalla. Eso sería para verlo, ¿no? En lugar de un pianista debajo, pues ponían un cantador flamenco.
1: Oye, pues los americanos ponían un pianista, los españoles poníamos un guitarrista.
0: Según la película, claro, si la película era un sainete pues así costumbrista, pues ponían abajo el cantador y el guitarrista. A veces, cuando se iba a provincias con un cierto caché, en el carro, ¿no?, donde iban los rollos de celuloide, iban también sentados los flamencos que iban abajo a acompañar la película. Eso, ya te digo,
1: es genial.
0: Eso era para verlo. El problema del cine, ¿eh?, los flamencos están tranquilos porque pueden, ¿no?, cantar debajo, y bueno, además sigue un poquito la ópera flamenca, porque claro, la ópera flamenca no es muda. El problema aparece con el sonoro. Cuando aparece el cine sonoro, claro, todo el complejo este del teatro de variedades, que era como la tele de antes, pues empieza a venir abajo. Además, nadie puede disimular en esto, porque España, y esto yo no lo sabía, me he enterado hace muy poco, hay un documento sonoro protagonizado por el niño de la cabra, no sé si se refiere al cantador, el niño de cabra, no lo creo, pero el niño de la cabra, que es anterior incluso al cantor de jazz.
1: ¿Ah, sí?
0: Sí, señor, un año anterior. Según, me he documentado con esto, según he leído, en el 26, en una prueba financiada por la Warner, desde Hollywood, se hace una fiesta flamenca a cargo de la compañía del bailarín español, en ese momento Estados Unidos está lleno de flamenco, ahora hablaremos de eso, que es Antonio Cansinos, padre de...
1: Rita Hayworth.
0: De su hija Margarita, luego llamada Cancino, Rita Hayworth. Bueno, pues en esta especie de simulación, ¿no?, de una fiesta flamenca donde baila sevillanas, pues Margarita, es decir, la que luego va a ser Rita Hayworth, pues es ya sonoro. Es un documento sonoro, es un experimento que hace Hollywood antes de lanzarse al sonoro. Que por cierto, pues ahora veremos un poquito que el cine de Hollywood desde el minuto cero va a estar lleno de flamenco. Así que, pues mientras en España triunfa La Niña de los Peines y el mundo de la ópera flamenca por los pueblos y el tío del gramófono y el cine mudo con los guitarristas.
1: ¿En el carro ahí todo el mundo?
0: Pues en Estados Unidos empieza a proliferar un cine muy ligado a ese exotismo español, con todos los estereotipos que te puedes imaginar. Claro, sí. Ahora hablaremos de
1: claro,
0: eso.
1: Claro, para ellos ver a unos flamencos en el cine era como para nosotros ver unos aborígenes australianos.
0: Claro, claro, que por otra parte, te cuento, en Texas había ya una especie de viejísima tradición musical que estaba muy cercana al flamenco.
1: Español,
0: por no decir que era flamenco, ¿vale? Y en México, es decir, que esto no era tan exótico en el fondo, al menos en esa zona de Estados Unidos. Bueno, pues es también esta época, fíjate, cuando el flamenco se hace universal, o sea, se hace un fenómeno global, mundial, gracias a las grandes compañías de baile y a las grandes figuras del baile, de las que vamos a hablar un poquito, que son la argentinita Vicente Escudero o Carmen Amaya, por ejemplo, ¿no?
1: Sí.
0: Vamos a hablar un poquito rápidamente de esto. La argentinita es de las pioneras en el flamenco y junto al guitarrista Carlos Montoya va a sembrar la semilla del flamenco en Japón.
1: La argentinita es la que canta con Lorca en la grabación que tenemos, ¿no?
0: Sí, sí, sí. Es una artista completa, canta, pero sobre todo baila.
1: Sí, la argentinita es... Hay un registro de Lorca tocando el piano y ella cantando.
0: Un famoso disco que es maravilloso, ¿no? Bueno, pues la argentinita es la que siembra, insisto, el germen del flamenco en Japón, que es el segundo país flamenco del mundo después de España, ¿no? Allí, pues fructifica pues una afición tremenda. Yo me acuerdo en el 2008 haber ido en Cáceres a la 34 edición del Festival de Flamenco de Cáceres, que estuvo dedicado al Japón, y escuchar allí a un cantador japonés que era el cartero de Osaka.
1: Sí.
0: Bueno, pues lo he buscado en internet y he encontrado esto 10 años después al cartero de Osaka, que es un cantador entrañable, con una pasión y a la vez una ingenuidad que te desarma, cantando el cartero de Osaka en el famoso tablao de Tokio, el Garlochi, que primero se llamaba el flamenco, que es el tablao, yo creo, más longevo del mundo. Lo cerraron el año pasado, después de 60 años, fíjate, el Garlochi.
1: Espérate.
0: Este trocito, fijaos, con el cartero de Osaka cantando por bulerías, un cantador japonés.

0: es el cantante de Osaka, que canta con la voz de Luis el Zambo, con parece el borrico de Jerez, ¿no? Pues así era este entrañable, ya muy, muy viejo, muy temblón, pero cantando todavía sin voz, pero con una energía alucinante. Bueno, la segunda figura, voy a ir muy rápido, Vicente Escudero, el bailador de las vanguardias. Un bailador que bailaba pues al son de dos máquinas, de dos dinamos, que metió el cubismo en el baile, que se inspiró en el dadaísmo, en el surrealismo. Quien crea que lo de Israel Galván es de ayer por la mañana, es falso. Ya en estos años, los años 20, 30, Vicente Escudero, otro cantaor que triunfó en todo el mundo, menos en España, Nueva York, en Japón, en todos sitios, y que pues hacía de todo en el escenario, de todo. Ya te digo, pues metió el cubismo en las coreografías, un artista contemporáneo con todas las letras. Y finalmente Carmen Amaya, que esa sí se hizo muy popular también en nuestro país, y que pues fue pues no solamente una bailaora de raza, de tronillos, de lo más salvaje que se ha puesto encima de un escenario bailando, una gitana de un barrio chabolista de Barcelona, que tenía esa sangre en las venas y que triunfó por todo el mundo, especialmente en Estados Unidos, donde hizo además un montón de películas. De películas de Hollywood, o sea, películas donde era pues aparecía allí, pues era un musical, o incluso pues llegó a ser la protagonista en una famosa película, Los Tarantos, de Francisco Rovira Veleta, que llegó a ser nominada para los Oscars, y donde pues Carmen Amaya era un personaje central. Carmen se murió en cuanto dejó de bailar. Tenía una enfermedad En el riñón que no filtraba, y solamente se descubrió luego que filtraba a través de su baile, a través del sudor. Entonces, como era una bailarina de nervio y incansable, pues se mantuvo viva mientras estuvo bailando, y en cuanto dejó de bailar, la pobre se murió. Vamos a escuchar un fragmento para acabar de Los Tarantos, de esa película de Rovira Veleta, con Carmen Amaya canturreando y bailando como solamente sabía hacer ella, con esa sangre y con ese nervio y con esa garra que jamás se ha vuelto a ver encima de un escenario.
1: Qué maravilla, Víctor, muchas gracias.
0: A vosotros.
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0: en antena la anécdota de una persona que no le dejaban ir de excursión con su colegio y el motivo es que su madre había leído que en los últimos 10 años, según las estadísticas de accidentes, ese mes los viajes en autobús eran los que más siniestros tenía. ¿Y cómo lo resolvió? Pues poniéndose delante de su madre y le dijo: mira, mamá, soy la directora del colegio. Voy a ir a la excursión, te pongas como te pongas, ¿no? Entonces, hay veces que nuestras cabezas generan más problemas reales, o sea, más problemas que los que ya tenemos, ¿no?
1: Sí.
0: Decía Borges de una manera preciosa, ¿no? En uno de sus versos: si volvieran a hacer, tendría más problemas reales y menos imaginarios. Entonces, yo creo que ser valiente, entre otras cosas, es entrar en esta batalla a veces no con lo de fuera, sino con lo que está dentro, con nuestra propia cabeza, que nos juega malas pasadas, ¿no? De eso se trata.
1: Claro, pero trabajar eso es sencillo de decir, pero complicado de trabajar, ¿no?
0: Sí, pero bueno, quizá tenemos que empezar por una pregunta que es ¿cuánto hemos dejado de vivir por un miedo anticipado a que pueda pasar algo, ¿no? Porque a veces es el miedo el que decide por nosotros y el miedo, claro, nos hace ver amenazas que no hay o sentirnos nosotros más pequeñitos de lo que realmente somos, ¿no? Hay gente que es demasiado temeraria y es una imprudente y hace cosas que tendría que tener miedo para poderlas regular, pero otras muchas personas nos pasa lo contrario, que somos tan prudentes, tan prudentes, tan prudentes, que bloqueamos nuestra capacidad y el mínimo riesgo para poder afrontar, ¿no? Me acuerdo también de esa persona que tuvo unos padres que insistían a sus hijos e hijas lo de que no hablen con desconocidos y 40 años después se lamenta porque no ha encontrado pareja. Digo, claro, si es que es muy complicado encontrarla si no me atrevo a acceder a algo diferente, a algo distinto, a afrontar pequeños retos, ¿no? Así que de eso se trata. No se trata de no tener miedo. A veces la pregunta más importante es: ¿quién conduce mi vida? ¿Si la conduzco yo o la conduce mi miedo? Y ahí es donde nos tenemos que parar hoy para observar que ser valiente no es no tener miedo, sino a veces incluso hacer cosas aunque tengamos miedo, ¿no?
2: Estaba acordando de la canción de Sabina que decía ser valiente, que ser valiente merezca, no de Sabina, la cantada por Sabina, no, creo que era de Chavela Vargas, ¿no? Que ser valiente merezca la pena. ¿Hasta qué
0: Eso
2: punto? ¿Hasta qué punto eso, doctor?
1: es. Que ser val no, que es
2: Que ser
1: ¿cómo es?
2: valiente merezca la
1: Que
2: pena.
1: ser val no, que es
2: Que ser
1: la
2: cobarde no merezca, bueno, no me
1: eso.
2: acuerdo.
1: Que ser valiente no salga tan
2: Tan
1: caro,
2: caro.
1: que ser cobarde no
2: No
1: valga
2: merezca
1: la pena.
2: pena. Eso es.
0: Eso es, eso
1: Esa
0: es. Pues
1: es.
0: mira, esto es algo que tenemos que aprender desde que somos pequeños, ¿no? Tengo una anécdota también que a mí me facilitó y me ayudó mucho a entender esto de la valentía. Cuando uno de mis hijos, Javier, el pequeño, cuando tenía 8 años, era scout, iba a salir por primera vez 15 días, como ahora hacen muchos chavales en verano, ¿no? Y la noche anterior me dijo al oído: papá, si mañana te digo que no quiero ir, tú insiste, insiste, ¿no? Y yo decía: joder, qué sabiduría por ser niños, ¿no? O sea, esta cosa de que en realidad puede que aparezca el miedo, pero lo que no quiero es que el miedo decida por mí, ¿no? Y claro, para eso tenemos que darnos cuenta de que muchas veces preferimos la seguridad a la libertad. Y buscamos lo malo conocido por lo bueno por conocer, ¿no? Y ser valientes a veces es romper algo que en psicología llamamos patrones, ¿no? Patrón, fijaos que es repetición de un modelo, algo que cuando hacen camisetas con el mismo patrón, un vestido con el mismo patrón, ¿no? Pero también tiene otra acepción muy bonita, que es que donde hay patrón,
2: No manda marinero.
0: no manda marinero. O sea, los patrones nos quitan libertad. Entonces, claro, se trata de que si algo he aprendido y me ha hecho, incluso que en un momento dado eso me haya ayudado para la vida, puede que haya ahora que hacer algo diferente.

0: para encontrar nuevas vías de solución, más creatividad, otra manera de vivir, ¿no?
1: Fíjate, Alfonso, nos estás llevando a un debate que cuando hablamos aquí un poco de geopolítica está sobre la mesa, ¿no? De cómo, por ejemplo, la gente que vive en China y en otros países, ¿no? Ponen por delante, ¿no? Esa seguridad que se supone que les ofrece su modelo de Estado ante ese espacio de libertad que defendemos quizás aquí en el mundo occidental, ¿no?
0: Claro, o sea, es verdad que hay veces que uno está insatisfecho con lo que tiene y cuando viene a consulta le decimos, bueno, a lo mejor hay que hacer algún cambio. Y curiosamente, la primera dificultad para cambiar no está en la realidad, está en nuestra cabeza, que empieza a crear isis y siperos que son resistencia para que ese cambio se pueda producir, ¿no? Entonces, claro, a nivel macro en determinados países y a nivel micro en nuestra propia cabeza, ¿cuántas veces tenemos resistencias para pequeños y grandes cambios que nos pueden ayudar a hacerlo mejor? Pero claro, algo diferente tengo que hacer, y esto es la valentía, ¿no? Atreverme no solo a hacer algo diferente, sino a pensar de forma distinta. Todo un reto. Claro.
2: Y sí, pero lo que pasa es que a veces, claro, en esta vida el equilibrio es tan difícil de encontrar y sobre todo las fronteras, ¿no? Porque entre la valentía y la temeridad hay una frontera que a veces es complicado, ¿no? Encontrar.
0: Sí, claro, siempre tenemos que tener varios componentes, ¿no? O sea, una persona que es temeraria no toma decisiones razonables, con lo cual lo razonable incluye sensatez. Una persona que gestiona bien la valentía no es imprudente, ¿no? Tiene un cierto riesgo de que las cosas no le salgan, pero no juega a todo o nada. No porque le han dicho, creo que es un subidón cuando te tiras de un avión sin paracaídas y sale, lo voy a probar. Hombre, no. En este caso, sé prudente. Si te vas a lanzar, por lo menos hazlo con paracaídas y asegúrate que tienes muchas vías posibles para que se pueda abrir, ¿no? El tema es cuando empezamos a crear tantos isis y tantos peros que nos dificultamos cosas que sí merecen la pena, como decía Sabina, ¿no? Que sí merecen la pena y que hay que intentar abrirse a esa experiencia nueva. Pero hay que trabajarse este asunto, ¿vale? Yo os voy a recomendar tres preguntas que creo que nos podemos hacer hoy
2: sí.
0: Y que nos pueden ayudar para romper los patrones, ¿vale? La primera es si cuando tengo miedo, que puede ser un miedo por algo que ha ocurrido, o ansiedad, que es lo que decimos que es el miedo por un futuro que no ha llegado, ¿vale? La primera herramienta sería si eso que se me ocurre que va a ocurrir es verdad. Es decir, cuando yo anticipo un determinado riesgo, ¿es seguro que eso que temo va a ocurrir? Primera pregunta, ¿no? La segunda, ¿es absolutamente cierto que eso que pienso va a ocurrir? Claro, si es de futuro, ya seguro que no va a ocurrir con total certeza, con lo cual ahí ya puedo romper el patrón, ¿vale? Uh-huh. Y la última pregunta sería, ¿y cómo sería si yo no tuviera este pensamiento? Si resulta que yo logro encontrarme ante este reto sin pensar lo peor, sin pensar lo horrible, lo catastrófico, si lograra callar por un momento ese pensamiento y simplemente me tengo que afrontar y tengo que ponerme delante de la situación concreta, ¿qué sería? ¿Cómo sería yo sin ese pensamiento? Porque ahí es donde se va a abrir la confianza que desde niños hemos tenido cuando empezábamos a caminar, donde nos soltábamos del dedo de nuestros padres y madres, quizá nos caíamos, pero nos podemos volver a levantar, porque ahí es donde empieza la valentía en pequeña escala hasta las decisiones más grandes, ¿no?
2: Uh-huh. Claro, sí, es que a veces pensamos en la valentía y nos pensamos que es tomar aquella colina. No siempre es eso. De hecho, la mayoría de las veces es eso, esas pequeñas decisiones que cambian el rumbo de lo que hacemos, ¿no?
0: Eso es. O sea, a veces Incluso yo lo que propongo como tarea para esta semana, que siempre terminamos con una tarea, es que a lo mejor detectemos un miedo pequeño, que no hace falta enfrentarse, como tú dices, al Everest, ¿no? Uh-huh. Algo cotidiano, una conversación que tengo que afrontar, una palabra que tengo que decir, un reto que tengo que tengo la oportunidad de poder llevar a cabo, ¿no? Algo que podamos tener pendiente, una decisión. Vale, y a partir de ahí decir, si el miedo decidiera por mí, ¿qué se me ocurre? Pero lo siguiente es, ¿y si no decide el miedo y decido yo? ¿Cómo lo haría? Y ver el primer paso, ni siquiera el segundo o el tercero. ¿Cuál sería el primer paso? ¿Cómo podría hacerlo para que realmente, incluso aunque me dé pellizco, aunque tenga miedo, yo lo pueda hacer? Un poco al estilo de lo de Javier, ¿no? Mm. O si me entra miedo, venga, encontrar un cómplice que me diga, tú insiste. ¿Vale?
2: Vale.
0: Y si te entra miedo, venga, una, dos y tres. A por ello, ¿no? A por ello.
2: Vale.
0: Así que mucho ánimo.
2: Lo tengo localizado. Yo ya tengo localizado una cosa. Porque además estaba hoy dándole vueltas justo y mira.
1: Mira qué bien te ha venido.
2: Lo tengo localizado. Vamos a trabajarlo por ahí. Que ser valiente no salga tan caro, que ser cobarde no valga la pena.
0: Ahí, ahí. A por todas.
2: Pues vamos solo pensando. Sowos, Badajoz. Un abrazo.
0: Abrazo grande a los dos.
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0: 10 minutos pasan de las 12, tercera hora de sol, y seguimos recibiendo muchas notas de audio al 699 80 41 30 para ir al teatro, o el sábado o el domingo, que cuando tenemos entradas para ir a ver Fedra.
1: Sí.
0: Nosotros iremos mañana al estreno, porque sí, el jueves vienen parte del elenco, vienen dos actores de Fedra a hablar con nosotros. Y sábado y domingo irán, pues sábado tres entradas dobles, seis personas, y domingo otras tres entradas dobles. Ya tenemos dos historias apalabradas para el viernes, para nuestra sección de los agradecimientos cotidianos, ¿no?
1: Sí.
0: Así que esas dos personas van invitadas.
1: Eso
0: ya
1: quiere decir que el sorteo del viernes solamente una entrada, o sea, dos entradas dobles, porque las otras cuatro ya están comprometidas.
0: Están para el domingo, ya están dos comprometidas.
1: Eso es.
0: Pero que tenemos dos, otra más.
1: Eso es, eso es. Por cierto, van a venir, voy a decir quién viene, porque no va a venir Lida Vos, pero va a venir Marta Calvo y Antonio Abella. Abella, perdón. Los actores guapos, ¿eh?
0: Hombre, por supuesto, fenomenal. Bueno, más llamadas al 699, perdón, llamadas no. Notas de audio.
1: Eso es.
0: 699-80-4130.
2: Hola, buenas. Mira, llamaba porque me apetece mucho ir al teatro, a ver si me toca. Vale, gracias.
0: Fenomenal, muchas gracias.
3: Hola, buenos días.
0: Hola.
3: Llamaba para las invitaciones del teatro de Mérida.
0: Muy bien.
3: Vale, venga, hola. Pasar venga buen día. Ahí. Adiós.
0: Apuntada. Apuntada.
4: Buenos días, Radio Extremadura. Me gustaría ir al teatro si pudiera ser. A ver si tenemos suerte. Gracias.
0: Que en fin, ya saben ustedes que nosotros no somos la agrupación de tiquismiquis, porque se dice asociación.
1: Eso es, no somos
0: asociación
1: somos
0: de tiquismiquis.
1: Eso es.
0: Y tampoco somos Radio Extremadura, somos Canal Extremadura Radio.
1: Sí.
0: Canal Extremadura Radio. A ver, que es una pequeñita cosa, pero en fin, que no pasa nada. Que el mensaje ha quedado claro. Pero que no es lo mismo llamarte Manolo que llamarte Pepe.
1: No, en este caso
0: no es lo mismo.
1: No es lo mismo. Pero
0: no sería lo mismo. Sería... No,
1: incluso, por ejemplo, ¿cómo prefieres que te llame? ¿Manolo, Lolo?
0: Bueno, en este caso sería... Mira, el símil podría ser... No es lo mismo llamarte José Antonio que llamarte Juan Antonio.
1: Claro. Juan Antonio, ¿te acuerdas de la canción? Sí,
0: sería más afín... Eso sería más exacto, ¿no?
1: Sí, eso es. Eso,
0: o sea,
1: eso.
0: Tú llamas a un José Antonio, Juan Antonio, y te dices, oye, sí, no es José, que es Juan.
1: Sí.
0: Pues esto sería un poco el eso. Mismo, no sí, somos Radio Extremadura. Tenemos muy buenos amigos y amigas en Radio Extremadura de la cadena SER.
1: Sí, sí, sí, sí.
0: Y no pasa nada además por nombrar la cadena SER, Onda Cero, Radio Nacional. Pero nosotros somos Canal Extremadura Radio. Y estamos orgullosos de serlo.
1: Claro que sí, hombre. 20 años aquí
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1: con ustedes,
0: muy buenos amigos
1: todas las mañanas aquí dándoles el coñazo. Sí, sí, sí, sí, efectivamente.
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0: 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Venga.
5: Hola, buenos días. Soy Pepi.
0: Hola,
5: os llamo desde Mérida. Aquí andamos, escuchando a vosotros y pasando un montón de calor. Que vaya si hace calor.
1: Bueno, hombre.
5: Bueno, pues espero que vosotros estéis ahí bajo el aire acondicionado, sí, y lo estéis pasándome.
1: Sí, sí, sí.
5: Pues nada, a ver si tenemos suerte con las entradas.
0: Venga.
5: Y podemos ir a ver a Fedra.
0: Vamos, Pepi.
5: Venga, un besito. Venga.
0: Muchas gracias.
1: Mañana voy a decir eso de Alea ya está es cuando hagamos el sorteo. ¿Vale?
0: Sí.
1: Minutos antes, Alea ya está es. Y
0: vale,
1: ya está.
0: Eso te gusta, ¿eh?
1: Eso me gusta. Sí, como un festival también.
0: Eso es cuando cruzó el Rubicón,
1: eso
0: Julio
1: es,
0: César.
1: Eso es, el Rubicón. Siempre me ha hecho mucha gracia lo del Rubicón.
0: Sí. Cruzó el Rubicón porque no se podía entrar en Roma con soldados. Y él dijo que no se puede, súbeteme el cubata. Y entró y la que lió. Se acabó la República. Y ahora voy a ser yo aquí Julio César.
1: Ay, Dios mío, qué cosa.
0: El Rubicón.
1: La historia, lo que tiene.
0: Rubicón.
6: Hola, buenos días.
1: Buongiorno.
6: ¿Qué tal?
0: Hola.
6: ¿Qué tal, equipo?
1: Bien.
6: Me llamo Alfonso, aquí con unos nervios de que no lo podéis ni imaginar.
0: ¿Así?
6: ¿Por qué? Por la eclipse. Madre mía.
0: Ah, bueno.
6: Bueno, aparte de la eclipse, las obras del Festival de Teatro Clásico de Mérida están en su mejor momento, desde el principio hasta el final, obras brutales. Y
0: sí, sí,
6: a ver si acaso nos toca alguna entradita para Fedra.
0: Venga, a ver si hay suerte.
6: El sábado. Vale,
0: vale.
6: Un abrazo.
1: Venga,
6: para todo el mundo.
1: Muchas gracias.
0: Un abrazo.
1: Adiós. Claro que sí.
0: Recuerda que el jueves vienen Antonio Albella y Marta Calvo,
1: sí,
0: de Fedra.
1: Sí.
0: Y que además la obra de este miércoles tiene el atractivo añadido de que ya estarán siendo las Perseidas. Igual es, igual vemos estrellas fugaces mientras vemos la obra.
1: Eso será maravilloso.
0: Prohibido corearlo.
1: Eso es como cuando son aquí las 11 y 11 y coincide en tiempo.
0: Incluso
1: se
0: mejor
1: producen
0: que
1: esas cosas. No, es algo así parecido.
0: ¿Sí?
1: Tú le das más importancia a lo del eclipse, pero yo a, lo, a de las 11 y 11 del 11 del 11, a mí eso me parece un.
0: Hombre, bueno, y ya si te toca el 11 del 11 de la 11.
1: Entonces ya, claro, entonces ya. Vale, paga ya, y vámonos.
0: Esto ya es insuperable.
7: Buenos días. Pues nada, aquí estamos preparados a ver si hay suerte. Esta semana promete también mucho porque esta obra me encantaría ver a la Lidia Bosch y la obra en sí debe ser una maravilla. Y más en ese entorno tan estupendo. Me haría mucha ilusión. Pero bueno, esperemos a ver la suerte. Si nos... es propicia.
0: Bueno, hombre,
7: un saludo.
0: Una gran actriz y tiene unos frigoríficos y una lavadora estupenda.

0: Ilaya, ¿qué tal?
1: Hola, hola, hola.
0: Hello. ¿Y Arteche, cómo estás?
1: Muy bien, muy bien.
0: ¿Cómo va eso?
1: Un poquito ronco.
0: Sí.
2: ¿Y eso?
1: Pero tiene, no lo voy a contar todavía. Tiene sentido con la sección de hoy.
0: Ah, vale.
1: A lo mejor ha sido toda una excusa que he montado
0: decir
1: para
0: que estás ronco.
1: Sí. Pero de verdad es que tiene sentido.
0: Está muy bien.
1: Tiene sentido.
0: Las excusas hay que montarlas bien montadas.
1: Sí, sí, sí.
0: Buen
1: sí.
0: andamiaje, si no, no se caen.
1: Muchas gracias, Antonio.
0: Exactamente.
1: Muchas gracias por tu atención.
0: A Elías.
1: Bueno, que ya sabes que estoy haciendo una sección de comedia y que siempre explico por qué, ¿no? Pues porque estoy escribiendo un show de comedia. Entonces está siendo aquí como mi lienzo, ¿no? Donde hago mis borradores.
2: ¡Qué bonito!
1: Ya. Me acordaré de vosotros cuando esté en el estrellato.
2: Sí, sí, sí.
1: Me acordaré de siempre. Antonio y de... Y de
2: ¿cómo se llama este señor, no? Sí.
1: De Mané.
2: El señor que usted me habla, ¿no?
1: Bueno.
0: Muy bien, Pepe, nosotros tampoco nos olvidaremos de ti.
1: Hay dos motivos muy importantes. El primero es porque quiero hacerle un homenaje a la comedia, ¿no? Que ya sabemos que es la menos querida de la cultura.
0: Sí.
1: Pero es verdad que es como la pasa de los frutos secos, ¿no? Que parece que no gusta, pero cuando entra en boca, es bien que...
0: Qué dulce y qué rica, ¿eh?
1: Necesitaba ese halo de pasa.
0: Sí,
1: dentro de toda esta mar de sal. Lo necesitaba. Es un alivio gastronómico.
2: Estáis hoy, mar de sal, madre mía.
0: Sí, mar de sal, qué bonito, ¿eh?
1: Y el segundo motivo, pues es que como estoy escribiendo un show de comedia, pues quiero aprender, ¿no? De todo esto, de toda la historia de la comedia española. Uh-huh. Hemos hablado de chistes y que no todo el mundo podía hacerlos. De En Ocho Apellidos Vascos vimos que los estereotipos hay que saber utilizarlos. Primero reírte de ti, para luego reírte del otro. También de la comedia que cabe en un reel, y por eso voy grabando siempre estas secciones, escatología, de improvisación, ¿no? El último fue de la sátira, ¿no? Que hay que tener cuidadino con lo que haces. Y hoy toca hablar de cuando la comedia también es bailonga.
2: ¿Bailonga?
1: Bailonga. De cuando la comedia es musical. Y no vamos a hablar de los musicales, sino de las comedias, de la comedia en letras de música, es decir, letras de humor dentro de las canciones. Y quizá uno de los estandartes con el que quiero empezar es Los Mojinos Escocíos.
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0: ¿Ves? Esto es mirar el lado luminoso. Viene la gente y dice, no, es que me duele la pierna y tengo granos. Bueno, ya, y todo lo que no tiene.
1: Eso es, eso es.
0: Hombre.
1: Sí que es verdad que donde se ve muy bien en los mojinos, sobre todo en esta canción, es que solo la puedes cantar si no estás bueno. O sea, si está bueno, esta canción no la puedes cantar.
2: Sí, también es verdad. Pero son los menos, son los menos.
1: Son los menos, son es los verdad, menos. Siempre parece que como todo el mundo está bueno, ¿no? Lo vemos en Instagram, todo el mundo está... Es mentira.
2: Claro.
1: Mentira, el 95% no lo estamos. Mentira. Y por eso nos decimos qué bueno que estamos, ¿no?
0: Claro.
1: Qué bueno que estamos.
0: Totalmente.
1: Esta fórmula que tenían los mojinos, bastante sencilla, porque realmente era rock, humor y sobre todo ninguna intención de cortarse el pelo. Todos si lo ves.
0: Exactamente.
2: Unos peludos.
0: Además, un rock pelo clásico de toda la vida, ¿eh?
1: Y que apetece, ¿no? Si tiene todos esos estribillos, que apetece cantarlos, ¿no? Nacen en 1997 en Mollet de Vallès, estos mojinos escocíos.
0: Esa es otra, porque todos le identificamos como con Andalucía y son catalanes.
1: Bueno, sí que es verdad que lo identificamos por el cantante que es en Sevilla, que es de San Juan de Aznalfarache.
0: Claro.
1: Qué difícil decirlo. San Juan de Aznalfarache.
2: Ahí está el Corte Inglés. No, ahí no está el Corte Inglés.
1: Sí, hay un Corte Inglés, hay un polígono industrial ahí. Sí.
0: En Aznalfarache.
1: Aznalfarache.
2: Sí. Vale.
1: Pero los mojinos lo tuvieron un poco complicado, sobre todo al inicio. ¿Por qué? Pues porque la discográfica grabó su primer disco, pero decidió no publicarlo. ¿Por qué? Por el contenido. El contenido que tenía esas canciones.
2: Pero vamos a ver.
1: Pero la radio, una vez más, la radio. No sé, que siempre se dice como la radio.
2: ¡La radio!
1: La radio y José Antonio Avellán. Y también la revista satírica El Jueves, de la que hablamos en la sesión pasada y que pueden revisitarla en Next Play, pues empezaron a darle visibilidad y finalmente es cuando ya sí pudieron sacar el primer álbum. Claro, esas letras, ¿no? Qué bueno que estoy, el show. No sé si
2: que tampoco déjame son, que te acaricie. Sí.
0: Que tampoco esa. Son... Sí, esa tiene doble sentido, pero vamos, que toda la vida ha habido en España doble sentido en el cabaret
1: siempre.
0: Y las canciones y tal. O sea, que tampoco es que ahora vayamos a descubrir la pólvora, ¿no?
1: Claro.
0: Pero bueno, antes hablábamos del miedo, es que el miedo hay en todos lados.
2: Sí.
1: Y ese nombre de Los Mojinos Escocíos nace porque al bajista Zippy sufría un ataque de hemorroides y el mojino es el culo en Andalucía, ¿no? Entonces le preguntaron ¿qué te pasa? Y él dijo, tengo todo el mojino escocido. Ellos le hizo gracia y dijeron, ¿cómo no poner ese nombre? Y de lo que hablas de los dobles sentidos, lo hace, por ejemplo, el Langui con su grupo La Excepción.
0: ¿Sí?
1: También hace mucho eso. O el Reno Renardo, por seguir un poco en la parte rockera. Y funcionó tanto que su primer disco fue disco de oro y el segundo doble platino.
0: Para que vea. Y no querían sacarlo.
1: Y siguen haciendo giras, ¿eh? Y es una maravilla verlos en directo, es un disfrute y es imposible que no te lo pases bien. Ahora, la que traigo, otro grupo, este me lo contó Antonio, yo no conocía a Académica Palanca, quizás me dijo, eres demasiado joven, pues a lo mejor
0: sí
1: pero también los mojinos.
0: Una vez hablando con Jonás, con otro compañero también muy joven, le hablábamos de un grupo que era también divertido, no sé qué tal, y se lo enseñamos y él lo leyó como Puturru de Foix. Puturru de Foix.
2: No,
0: es Puturru de Foix, ¿no? Y él no lo conocía tampoco. Y también es otro grupo de estos así irónicos, no sé qué, pero claro, de unos años.
1: Pues ahora nos vamos con Académica Palanca, porque en 1989, unos añitos antes, Miguel Vigil, Antonio Sánchez y Javier Batanero se juntan con una idea, creo que bastante clara, ¿no? El pasar de esos convencionalismos de la música, huir de todos esos tópicos y hacer algo que mezcla como música, pero también sátira. Bastante inteligencia y muchas ganas de pasárselo bien. Y así es como nace Académica.

0: Yo creo que entre esto y lo de martes y 13 de Pocholo y Borja Mari, fíjate, se fueron a esquiar.
1: Verdad.
0: Yo creo que los pijos ya tendrían prohibido decir fíjate, ¿no? Como, ya, por favor, que nadie diga fíjate nunca más.
2: Qué
0: ¿no?
2: mal
0: ya.
2: lo tienen que haber pasado los pijos,
0: Por otro lado, es que lo decían mucho, lo de fíjate lo decían mucho, por eso se lo sacaban los humoristas, ¿no?
2: Sí, sí, sí. ¿Sabéis de dónde sale ese Académica Palanca?
0: ¿De dónde?
2: De Miguel de Unamuno.
0: O sea, ¿ah,
2: sí? Unos versos de Miguel Unamuno que dedica a Salamanca y que dice: Salamanca, Salamanca, renaciente maravilla, Académica Palanca de mi visión de Castilla.
3: ¡Ole!
2: O sea, ahí elegante, literario, como era Miguel de Unamuno.
3: Claro,
2: literario, como no.
3: Cuando cae.
2: Pues fíjate, ellos le dan la vuelta y juegan con eso.
0: Académica Palanca.
2: Además, que los tres tienen una trayectoria que parece que para hacer este tipo de música no tienes por qué ser músico, bro. Miguel Vigil ya estuvo en varias formaciones en solitario. Antonio Sánchez era guitarrista de Joaquín Sabina, ¿no? De hecho, forma parte de haber construido el Pongamos a que hablo de Madrid, de Sabina.
0: ¿Ah, sí?
2: Javier Batanero también tenía esa carrera en solitario. Y ahí es cuando empiezan en pubs, pero van creciendo muy rápidamente. Llegan a teatro, programas de televisión y espacios de radio, porque siempre en la radio, sobre todo en los 90, para sacar esos grupos adelante, sí, funcionaba.
3: Había,
2: ¿no?,
3: pubs, sí, que ya no quedan. Quedan, sí, muy pocos,
0: sobre,
3: ya
0: todo,
3: pubs quedan muy pocos.
0: La fama les lanzaron los programas estos de televisión de,
2: sí,
0: de varietés.
2: Sí.
0: Varietés a lo fino que había.
2: A principios de los 2000, sobre todo. ¿No?
0: Sí, los de José Luis Moreno y este tipo, que salían ahí gente, uno cantaba, otro hacía humor, no sé qué tal, ahí fue donde... Y sobre todo el golpe gordo lo dieron, creo que lo has traído, ¿no? Con lo que dieron el golpe gordo. Con el ramito de violetas.
2: No, ese quería que me lo contases tú.
0: Ah, vale. No, es que ellos hicieron una versión de un ramito de violetas.
3: Sí.
0: Muy divertida. Yo le dije a Elías que lo viera para que lo comentáramos.
2: Sí, sí.
0: Porque empiezan a cantar la canción y dos la cantan y el otro les dice, oye... A mí que va a ser el marido, ¿eh? A ver, lo gracioso es ver el sketch, ¿no? Entonces, ¿pero cómo va a ser? O sea, no, es al revés. Uno solo la canta y los otros dos son los que le dicen. Es el marido.
2: Son los que interactúan.
0: Eso, y entonces le van contando. No, sí, es el típico modus operandi del marido. Y no sé,
2: exactamente.
0: Y van haciendo muchas cosas, que es un sketch muy gracioso, ¿no?
2: Pero que mola mucho. No lo traigo porque mola mucho verlo.
0: Claro, porque lo gracioso es verlo.
2: Es verlo, por cómo se miran, cómo paran, cómo cuentan, ¿no?
0: Sí,
2: entonces,
0: sí, sí.
2: Quizás es mejor
0: verlo.
2: Divertido
0: verlo. Ese fue... hiper famoso, pero hiper famoso como el de la Encarna de Martes y 13. O sea, ese fue súper famoso. Y ese fue el que les lanzó ya...
2: Es verdad que en esos años Javier Batanero deja el grupo y cuando se incorpora Luis Mari Moreno, más conocido como Pirata, ese hombre orquesta que tiene el grupo, ahí es cuando ya sí que empieza a reflotar mucho más el grupo, pero las bases empiezan con Batanero.
0: Sí.
2: Ahora nos vamos con otro estilo que para mí es quizás el que más me divierte. Y necesito como decir dos